0: inviolabilidad de la propiedad privada, una iniciativa que envió el Gobierno Nacional al Parlamento con varios aspectos sobresalientes, entre ellos la ley de manejo del fuego, expropiaciones, esta iniciativa que otorga mayor seguridad jurídica al sector privado y desalojo exprés. Sobre esto habló la senadora de La Libertad Avanza, Carmen Álvarez Rivero.
1: Quiero referirme a la ocupación de tierras fiscales y ahí quisiera bajar un ratito a mi provincia. En Córdoba tenemos muchísimas tierras fiscales ferroviarias ocupadas. Esas tierras no es que son de nadie, son de todos y de todos los argentinos. Por eso, toda ocupación ilegal debe recibir una respuesta legal, eficiente, que permita recuperar la propiedad. Esta ley invita al Estado a recuperar todos los predios que corren el riesgo de ser ocupados o que lo son.
2: Ya comenzó la vigilia frente a San Cayetano este viernes. Se celebra la fiesta del Santo Patrono del Trabajo con epicentro en la iglesia de Liniers. La consigna de este año es tierra, techo y trabajo. A las 22:45 los fieles participarán del primer pacto de amistad con San Cayetano y a la medianoche se realizará la misa de los trabajadores presidida por el arzobispo de Buenos Aires, Jorge García Cuervas. Deportes con Eladio Arregui.
3: El próximo 15 de agosto comenzará el Campeonato Mundial de Hockey sobre Césped con la participación de las Leonas. Debutarán el sábado 15 de agosto a las 12:30 frente a Estados Unidos. Sofía Tocalino manifiesta lo que significa jugar una Copa del Mundo.
4: Sabemos que representamos un legado enorme. Hace 20 años las Leonas son lo que son y consiguen lo que consiguen, a pesar de todos los contratiempos, de todas las cosas que pueda llegar a ver en el medio. La verdad que todas las camadas hacen un esfuerzo enorme. Te puedo hablar desde que estoy yo adentro. La verdad que emociona ver a mis compañeras entregar lo que entregan, entrenarse como se entrenan, el profesionalismo. La verdad que en ese sentido súper feliz y contenta, porque la realidad es que así se van creando los equipos, ¿no? Con la entrega del día a día, y nosotros lo que más queremos es transmitir eso que por ahí el último mundial nos dejó.
2: En el Bolsón, donde nos escuchás por AM 1160, la temperatura 5 grados. En Buenos Aires, 9 grados 4 la temperatura, la sensación térmica 6 grados 8 décimos, el cielo está nublado con lluvia.
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0: Allí estaba Otahuan, Hands Up, Manos Arriba, Erupción, Boleto de Ida.
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0: Estamos en comunicación telefónica con Mariana Narváez. Ella ganó el certamen nacional de Nuevas Voces de la Falda. Mariana Elena Balmaceda de Radio Nacional, ¿cómo estás? Buenas noches.
4: Buenas noches.
0: Mariana, comentanos, ¿cómo fue presentarse? Me imagino los nervios y la emoción de ganar.
4: Y sobre los nervios, estuve muy tranquila porque el ambiente... Nos recibieron muy bien, eso lo destaco en cada lugar que me preguntan, lo digo, porque fue muy bonito cómo nos recibieron a todos, nos hicieron sentir muy cómodos, y ganar también lo tengo en el corazón para siempre.
0: ¿Y cómo fue ese certamen? Porque participaban de diferentes provincias.
4: Sí, habían 16 sedes. Buenos Aires traía varias sedes, Santa Fe, Tucumán, pero algunas provincias participaron, las del sur no. Era todo más bien de la parte céntrica y del norte. Y la subsede de San Juan abrió el año pasado recién, así que desde el año pasado podemos participar. Y fue una experiencia, la verdad que era una competencia difícil, porque participaron voces increíbles, la verdad, tanto en solista masculino como femenino, pero más allá de todo eso, las personas muy humildes, muy amenas, entonces no había esa competencia o esa frialdad, entonces lo tomamos todo como un aprendizaje.
0: Qué bien. Y cuando fuiste elegida, ¿te explicaron o no qué encontraron en ti que no vieron en otros?
4: Me llegó un comunicado escrito, no sé quién lo publicó ni nada, pero sí mencionaron que tanto el solista masculino, que fue Mariano, y yo, teníamos la parte interpretativa, tal vez, con los gestos, con las manos, con la cara, era más bien destacar esa parte más allá de lo vocal, que todos tenían un caudal de voz increíble, sino que también fueron como muy quisquillosos en buscar otras partes, y sí habían destacado esa parte, tal vez, que bueno, en otros lados he dicho que quien me ayudó a eso, a la parte de la expresión corporal, fue Orlando Tejada, músico de San Juan, y él me ayudó a cada frase de las canciones vincularla bien con el cuerpo, es decir, que tenga coherencia, un decir,
0: y que el cuerpo también exprese lo que uno está escuchando que canta.
4: Claro, esa fue la devolución, más allá de lo vocal, que dijeron que estaba bien, sino que se fijaron más en esta parte más artística que más bien simplemente cantante. Entonces, eso era.
0: ¿Y desde cuándo cantas, Mariana?
4: Hace muy poco. O sea, tangos hace 2 años, más o menos, pero desde los 16 y arranqué con blues, rock, folclore, y con el paso de los años fui conociendo más gente que cantaba más estilos y más complejos, hasta que hace 2 años me encontré con un profe que me propuso cantar tangos. Fue muy loco, porque todo empezó con una canción que mi profe me presentó, de una versión de Quedémonos Aquí, de Flor de Lino, la versión de Ariel Arbit. Y desde ahí empecé a escuchar tangos más seguido, más a profundidad, y descubrí gente que cantaba hace muchos años que no era casual escuchar en mi casa. Y cuando llego al festival, él ya como ganador a la segunda noche, quien se presentaba después de mí era justamente Ariel Erdick. Y entre sorpresas y coincidencia nos invitó a cantar. Entonces ahí yo todavía sigo procesando la información de que todo empezó por Ariel Ardit y terminé cantando con tus músicos en el festival. Fue muy loco.
0: La verdad que increíble, ¿no? Porque cualquiera diría, bueno, llevaba muchísimos años cantando tango y con tan solo 2 años te presentaste y saliste ganadora. Es, me imagino, bueno, la emoción, la felicidad inmensa. ¿Y cómo va a seguir tu carrera?
4: Sí, es una emoción muy grande, porque si bien empecé hace 2 años a cantar tango, pero mi pasión por el canto desde hace mucho y siempre lo he estudiado y lo sigo estudiando, para que cada vez sentirme mejor vocalmente. En parte es como, bueno, está resultando tanto estudio. Sobre cómo va a seguir mi vida, obviamente sigo cantando. Por ejemplo, ahora este sábado voy a cantar en una milonga que va a haber en Mendoza y Superiora. Se van a juntar, me han invitado hace un ratito, así que no tengo la info tan concreta, pero sé que van a haber ahí alrededor de las 20 horas hasta la 1, una milonga, y en algún momento apareceré yo cantando. Y esa es la idea, a seguir cantando en situaciones que la vida me lleve.
0: ¿Y qué otra cosa haces aparte de cantar?
4: Bueno, doy clases de música. En realidad me dedico a eso. Desde el año pasado que doy clases en un nivel inicial. Y digamos que ese es el plan B de mi vida, hasta que el plan A de resultado.
0: Claro, muy bien. Y sí, el sueño de todos, de salir de la provincia, de ser más conocida todavía.
4: Sí, total.
0: Mariana, agradecerte estos minutos para Radio Nacional. Felicitaciones, porque una sanjuanina, el departamento de Caucete, nos trajo semejante título, ¿no? La ganadora categoría femenina del certamen nacional de nuevas voces pre La Falda. Hasta siempre.
4: Gracias, muchas gracias.
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0: Américo y Abel Pintos, el embrujo, Rodrigo Tapari, Damaris, Minuto.
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0: 8 grados, 2 décimas en este momento en la ciudad capital sanjuanina. Tenemos una brisa del sur a 4 kilómetros sobre la hora. Para mañana viernes nos espera una mínima de 2 grados y una máxima de 18 grados. Si le pregunto, ¿primero acondicionador y después shampoo? ¿Ese es el orden? Rubén, ¿a usted qué le parece? ¿Primero acondicionador, después shampoo? No me dice. Bueno, les cuento, porque nosotros ¿qué hacemos? Primero nos colocamos el shampoo, nos enjuagamos y después colocamos el acondicionador. La nueva tendencia para el cuidado del pelo que avala la ciencia. Especialistas en dermatología y tricología explican cómo este método puede cambiar la textura y el volumen del cabello y en qué casos conviene ponerlo a prueba. No es para todos los cabellos. La técnica que invierte el orden del acondicionador y el shampoo suma cada vez más adeptos entre especialistas en tricología y dermatología que la recomiendan para tipos de cabellos específicos. Aplicar el acondicionador antes que el shampoo, y no al revés, es la premisa del lavado inverso, una técnica capilar que desafía décadas de rutinas de ducha. Aunque en apariencia contraintuitiva, la práctica tiene una base fisiológica concreta, porque los acondicionadores forman una barrera lipídica temporal sobre la cutícula del pelo que actúa como escudo entre estos tensioactivos presentes en los shampoos. La verdad que uno no tenía ni idea. Lo cierto es que el principal beneficio del lavado inverso es que el pelo luce hidratado y suave, pero con volumen en la raíz. Esto lo explica la dermatóloga Sandra Oska, que es una certificada estudiosa en la materia por la Junta en Estados Unidos, y en declaraciones ella que dice, se obtienen beneficios de desenredar y acondicionar sin la acumulación de productos que a veces pesa en el cabello. El mecanismo detrás de esta técnica tiene respaldo en la literatura científica sobre la composición del pelo. Una revisión sistemática publicada ya por el año 2022 determinó que en la cutícula, el córtex y la médula del tallo capilar proveen una barrera protectora frente al daño ambiental y químico. Previenen la rotura del cabello y afectan sus propiedades elásticas y de tensión. El método busca equilibrar limpieza e hidratación sin dejar sensación pesada. ¿No le pasa, sobre todo a las mujeres, porque los hombres tienen el cabello más corto, alguno lo tendrá largo, pero nosotros sentimos como que el cabello está pesado después de haberse lavado y secado? Bueno, porque ahí tiene que invertir. Justamente, primero va a colocar el acondicionador y después va a colocar el shampoo, aunque le parezca mentira. Esto está estudiado, esta es la conclusión que llegaron. No es para todos, por supuesto, porque no todo el mundo siente lo mismo cada vez que usted coloca primero shampoo y enjuague. Pero para aquellos que sienten como que está pesado, invierta entonces, póngalo en práctica. Y para quienes tengan pelo rizado, muy cerrado, grueso o extremadamente poroso, la técnica tradicional, shampoo primero, acondicionador después, sigue siendo la recomendación. Es decir, para ellos no aplica la inversa. Si usted tiene, reitero, pelo rizado, muy cerrado, grueso y extremadamente poroso, siga utilizando primero el shampoo y después el enjuague. Por eso les decíamos al comienzo que no es para todos los cabellos. Así es que si usted se siente con ese pelo bien pesado, ahí invierta los roles. Primero acondicionador y luego shampoo. 21:36 minutos.
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2: Estamos en contacto telefónico con Fernando Quiroga. Elena Balmaceda desde Radio Nacional lo saluda. ¿Cómo le va? Muy buenas noches.
3: Hola, buenas noches, Elena. Un placer y muchas gracias.
2: No, por favor, Fernando, coméntenos. Ustedes están solicitando juguetes porque es obvio, se viene el Día del Niño, pero son para chicos de zonas rurales.
3: Exacto. En conjunto con un grupo de amigos, sí, hemos hecho esta cruzada solidaria para poder ir y ver sonreír a los niños de zonas rurales, sí. Estamos solicitando la colaboración de juguetes, de ropa, calzado, todo viene bien.
2: Golosinas, me imagino, para ese día. ¿Cuándo piensan hacer la entrega?
3: La entrega la vamos a hacer el domingo posterior al Día del Niño, sí. Así que bueno, estamos juntando para poder llevarle felicidad y alegría a muchos chicos que muchas veces no tienen esa suerte como los chicos de acá de la ciudad, digamos, sí.
2: Claro.
3: En recibir un regalito.
2: ¿Y entonces a qué zona ustedes se van a trasladar?
3: Y vamos a andar para el lado de la parte rural de Uyún. Vamos a andar por una escuelita también de Sonda. Y tenemos la idea de llegar a Punta del Agua también, departamento 25 de Mayo.
2: ¿Ustedes son una fundación o cómo es esto que se reúnen?
3: Un grupo de amigos que nos gusta hacer este tipo de actividades, ¿sí? Y poder llegar, ya sea, no tan solo para días de Reyes, días del Niño, sino en cualquier momento que podemos conseguir mercadería y todas esas cosas y vamos a llevar a esa zona.
2: Claro, tratan de ser solidarios, aunque no estén conformados ni como asociación, fundación, simplemente gente que tiene ganas de colaborar con los que menos tienen. ¿Y cómo debe hacer la gente para hacerles llegar estas donaciones?
3: Bien, ahí se pueden comunicar al 264-528-7071. Ese
2: bien.
3: Es mi número particular, ¿sí? Así que bueno, y ahí quien pueda, también la parte económica, donar dinero para poder comprar cosas, ahí yo les paso el alias cuando se comuniquen conmigo.
2: Perfecto, entonces 264-528-7071 para aquellas personas que tengan a lo mejor un juguete en buen estado en casa, en ropa,
3: sí.
2: O pueden ir y comprar algo no muy caro tal vez, pero que esté en buenas condiciones.
3: Exacto. La idea es ir y ver sonreír a los niños, que muchas veces la situación que hoy en día vive el país, que por ahí se pone medio pesado.
2: Claro, entonces ustedes van a
3: día a día y solamente les alcanza para la comida del día, nada más.
2: Sí, por supuesto. Hay familias que quisieran regalarle un juguete a sus hijos y no pueden. Entonces, este grupo de personas, reiteramos, el 23 de agosto, el domingo después del 16, que va a ser el Día del Niño, ahí van a hacer ustedes la entrega en todas estas zonas para los chicos de estos lugares rurales. Así que tengan toda la suerte del mundo, Fernando, y será hasta cualquier momento.
3: Muchísimas gracias. Gracias de todo corazón por su nota. Que Dios la bendiga.
2: Gracias, Fernando Quiroga.
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0: Allí estamos escuchando otra versión de Laura Pausini, Hace frío ya. María Becerra y Sion Lennox, Berlín.
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0: 21:57 minutos en el país y vamos despidiendo a nuestro periodista Jorge Floridia.
6: Muchísimas gracias, Elena. Vamos a hablar de Tierra de Gigantes.
0: Bien.
6: La quinta edición de una prueba que es diferente a todas. Tiene que ver esto con el corazón de la montaña en el Parque Quebrada de Sonda. El fin de semana del 14, 15 y 16 de agosto próximo, que es justamente el fin de semana largo.
0: Claro.
6: Que es el, no este fin de semana, sino
0: el otro.
6: El próximo sería el tercer fin de semana del mes de agosto. Bueno, el escenario es justamente el Parque Quebrada de Sonda, sus senderos, sus pendientes, hasta la variedad de distancias y categorías hacen que Tierra de Gigantes no sea una carrera más, es distinta a todas, y el fin de semana largo será el momento de la quinta edición. Organiza Franco Oro, que bueno, es un especialista, que es un atleta, que es un representante también de la provincia de San Juan en este tipo de pruebas, y están abiertas ya las inscripciones también. Las categorías son 5 en las que pueden participar: 5, 12, 24, 42 y 60K. Los primeros en partir serán las más competitivas. Desde la Quebrada de Sonda largarán justamente a las 5 de la mañana para desafiar los 60 kilómetros de la categoría mayor. A las 7 de la mañana van a partir los 42 kilómetros, a las 8 los de 24 kilómetros, a las 8 y media los que van a participar en los 12 kilómetros, y finalmente a las 9 de la mañana los de 6 kilómetros. La premiación de Tierra de Gigantes está prevista para el domingo 14 justamente el domingo a las 14, domingo 16 de agosto. Las inscripciones también están abiertas, van a seguir así hasta el sábado 15, y bueno, allí es el día de acreditaciones y también se va a realizar desde las 12 y hasta las 20 horas una actividad. Es una fiesta realmente, Tierra de Gigantes, que reúne a muchos atletas en la provincia de San Juan y en el Parque Quebrada de Sonda. La convocatoria es para este próximo fin de semana largo, 15, 16 y 17 de agosto en nuestra provincia. Elena, muchas gracias, muy buenas noches, hasta mañana.
0: Muchísimas gracias, como siempre, por tu trabajo, que puedas descansar, y será hasta mañana. Jorge Floridia.
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0: En la música, Eugenia Quevedo, Ángela Leiva, No Podrás, Emanero, La Conga y Antonio Ríos, Adicto.
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1: Mañana será 7 de agosto, el día de San Cayetano. La figura de San Cayetano tiene una gran devoción en nuestro país, la República Argentina. Ven en San Cayetano un símbolo de esperanza y protección. Esta fecha conmemora el día en que San Cayetano fallece, 7 de agosto de 1547.

Y es así, San Cayetano fue reconocido por su dedicación a los más necesitados, especialmente a los pobres y enfermos. Su vida estuvo marcada por la caridad y la defensa de los derechos de los trabajadores.

0: La devoción a San Cayetano llegó a Argentina con los inmigrantes italianos, quienes trajeron consigo sus tradiciones y creencias religiosas. A principios del siglo XX, Argentina atravesaba un periodo de gran crecimiento industrial, lo que generó una gran demanda de mano de obra. San Cayetano se convirtió en un símbolo de esperanza para aquellos que buscaban trabajo y una vida mejor.
1: A los que te entregamos el corazón entero, sin miedo al desengaño.
0: Miles de fieles se congregan en las iglesias y santuarios dedicados al santo para rezar, agradecer y pedir por sus necesidades. Procesiones, misas, ferias populares, todas en honor a San Cayetano. Trabajo es el pedido más común, ya que se lo considera el patrón de los trabajadores. Pan simboliza la subsistencia y la alimentación diaria. Paz se pide por la paz social y familiar. Salud se invoca a San Cayetano para que interceda por la salud de los enfermos. Trabajo, pan, paz, salud. Y el lema de este año es tierra, techo y trabajo. Mañana, 7 de agosto, día de San Cayetano.
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Los Tabaco y Chanel, Café Quijano, me enamoras con todo. Y nos vamos despidiendo a Rubén Caballero, que está en control de sonidos y musicalización. Un gracias enorme, exquisita la selección musical. A Marcelo Laciara, a Gustavo Helbers, a Mauricio Romero, Eduardo Rojas, a Hugo Guardia, a nuestro periodista Jorge Floridia. Gracias, señores, a ustedes, los oyentes. Gracias por elegirnos a esta hora de la noche. En las palabras, Elena Balmaceda. Mañana nos reencontramos, como siempre, a partir de la hora 20.

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1: Noche, una nueva oportunidad de acercarte a los artistas, a la música que mejora la vida, y además con el agregado de que quienes te presentan esas canciones o esos músicos son gente que conoce y mucho. Se cruzaron alguna vez a través de la radio Bobby Flores y Héctor Larrea, una recopilación de los mejores momentos.
2: ¿Qué dice, Flores?
3: ¿Cómo le va, mi querido Héctor Larrea?
2: Qué gusto de verte, Flores. Me va bien.
3: En persona.
2: Verte me va bien, Flores, in person.
3: Gracias, Héctor.
2: ¿Cómo va esa vida?
3: Muy bien. Estamos ya vivir, como decía alguien, había que celebrarlo, ¿no? Todos los días.
2: Ya lo creo.
3: Sí, sí.
2: Sea como fuere.
3: Sí, sí.
2: Hay que celebrar.
3: Bueno, hay un maestro oriental ahora que está bastante de moda, que se llama Prem Rawat, uh-huh. ¿Sí? Que escribe libros de filosofías orientales, esa cosa, que dice,
2: sí, sí.
3: Lo único que uno necesita para ser feliz es estar vivo. Después se va arreglando la cosa.
2: Y ahí viene, claro, el ejercicio, sí, de la vida.
3: Claro, bueno.
2: Estarse en la vida y lo que te da quizá la mayor experiencia, ¿no?
3: Y la celebración.
2: Y los años también son buenos,
3: sí,
2: para demostrarte que vale la pena.
3: Sí.
2: Es una experiencia que vale la pena. Y antes de que las cosas te agarren a trompadas, no dejarse, sí, agarrar a trompadas, por lo menos, sí, acompañarlas.
3: Sí, sí.
2: Acompañar el problema. El tema está en que a veces nos quieren enseñar, cuando somos chicos o alguien, nos quieren enseñar a enfrentar el problema. El problema no hay que enfrentarlo, hay que acompañarlo, porque si no te va a derrotar siempre.
3: Claro. Sí, sí.
2: Entonces, con calma, puedes tener más serenidad para analizar las cosas y administrar o gestionar una solución.
3: Sí.
2: Como se dice ahora, me gusta la palabra gestionar. En realidad, la vida también se gestiona.
3: Es una gestión la vida. Uno está acá gestionando un cuerpo, un espíritu, un alma que nos han dado.
2: Una posibilidad de relación. Claro. Esas relaciones tienen grados.
3: Sí.
2: El grado de nuestra compañera o compañero de vida.
3: Sí.
2: La relación con... El grado de relación con nuestros hijos. ¿Cuál es? Y a eso hay que ir estableciéndolo y darle, claro, la importancia que tiene, ¿no?
3: Bueno, ahora me acuerdo que mi terapeuta oriental me decía hace un tiempo que...
2: No es el que escribe los libros, ¿no?
3: No, este no. No, lo que me decía era que había que hacerle lugar al problema.
2: Bueno,
3: en vez de enfrentarlo.
2: Ah, ¿sí?
3: Ubicalo, ¿sí?
2: Claro.
3: No tomes todas las trompadas, no vayas a pegando trompadas. ¿Sí?
2: Claro.
3: Ubicalo. Buscar un lugar en tu vida, ubicarlo y después ver cómo lo vas tratando. Siempre que no sea un problema de salud así terminal,
2: ya
3: ¿no?
2: Pero... Bueno, pero eso también,
3: claro,
2: también se acompaña.
3: Otra velocidad, sí.
2: Eso se acompaña con,
3: sí,
2: cierta calma en determinados momentos, que
3: claro,
2: te van a ayudar a hacerte sentir un poco mejor, cuando si no lo tomas así, te vas a sentir mal,
3: y si no,
2: o muy mal.
3: Te pasa por arriba el problema.
2: Es lo que yo te iba a decir. El problema hay que enfrentarlo. Te puede pasar por arriba.
3: Por eso, hacer un lugar.
2: Sobre todo los problemas
3: amigos,
2: de salud.
3: Claro.
2: Y vamos a ver de qué manera compaginamos una relación.
3: Sí.
2: Una relación que sea positiva.
3: Claro.
2: Que el problema no se sienta mal.
3: Que se acomode, no.
2: Que se acomode. Que
3: se acomode.
2: Vamos a ver cómo llevamos esto.
3: Ahí está, Héctor.
2: ¿Y ahora cómo llevamos este programa?
3: ¿Qué quiere?
2: Empieza vos.
3: ¿Empiezo yo?
2: Sí.
3: Ay, Héctor, le tengo una sorpresa.
2: No me digas.
3: Le voy a mandar un beso a Diego, nuestro operador, que nunca lo saludamos. Diego nos aguanta cada programa.
2: Hola,
3: nos
2: Diego.
3: Nos ha aguantado cada cosa, Diego.
2: Grande, Diego.
3: Sí, Dieguito.
2: Está hecho a todo, Diego, también. Le enseñaron a acompañar el problema y no enfrentarlo.
3: Lo agarró el pastor Jiménez,
2: sí, sí,
3: Cerebro Jiménez,
2: sí, sí,
3: y lo
2: sí,
3: acomodó ahí.
2: Sí, sí, sí.
3: Bueno, le dijo, estos son dos melones, ya se van a acomodar en el camión.
2: Los melones se acomodan.
3: Año 1966. ¿Dónde estaba
2: Ud? Yo ya estaba en 66.
3: Canal 13.
2: Yo era locutor, no, en el 67 empecé en Canal 13.
3: Sí.
2: Estaba en Radios Chicas.
3: Ah, todavía no había empezado la tele.
2: Antártida, Pueblo. No, el Mundo también estaba. ¿Cómo? Que nunca fue chica.
3: No, Flor, bueno, Antártida era bastante importante.
2: Antártida era muy linda. ¿Vos estuviste en la Antártida?
3: Sí, yo estuve en la última Antártida.
2: Sí, sí.
3: 77.
2: Sí.
3: Bueno, 1966, año, lo ubiqué en el año, ¿sí?
2: Sí.
3: Lugar en Buenos Aires donde ocurrían estas cosas. Una palabra le voy a decir. No sé si usted era frecuentador o qué, pero yo sé que usted algo sabe. Boat.
2: ¿What?
3: Boat.
2: África.
3: No, boat, cualquier boat. Ah, o sea, bueno. Había una época que eran las boats, ahora sí, no más boat.
2: Se llamaban boat. ¿Por qué se llamaban?
3: No sé. Era un nombre buenísimo, boat. ¿Dónde vas a la boat?
2: Pero suena antiguo.
3: Se bailaba. Yo llegué a conocer.
2: Se bailaba, sí.
3: Sí. Había unas mesas para tragos, barras. Sí. Noche, estoy hablando, ¿no? Este disco del año 1966 se llama The Boat en Boat.
2: Ah, bueno.
3: Le voy a decir quién lo hizo.
2: Había que ser bastante vaguito.
3: Le voy a decir quién lo hizo. Y no era... No, le voy a decir quién lo hizo. Jorge López Ruiz.
2: Ah, bueno.
3: ¿Eh?
2: Gran músico, gran bajista.
3: Gran bajista, sí. Gran arreglador también.
2: Y gran arreglador.
3: Sí.
2: Jorge... Bueno, López Ruiz, se llama López Ruiz. ¿Qué quiere
3: decir? Sí, claro, hermano de...
2: De Oscar
3: López Ruiz. Claro. Jorge López Ruiz hizo este disco en el año 66... Jorge López Ruiz, después yo me enteré de esto, estuvo muy perseguido por la dictadura militar. Se tuvo que escapar en serio. Este de lo que se tuvo que escapar así en una noche. Y nunca entendí bien por qué lo perseguían tanto.
2: Nunca supe eso.
3: Pero bueno, eso quizás atentó, esa ausencia que tuvo tantos años de las pistas de Buenos Aires y todo, para que mi generación no lo conociera. ¿No? Lo conocimos después de grande, Jorge López Ruiz.
2: Sí.
3: Que presentó un show en París, una obra de él que estuvo muy prohibida también, que no me acuerdo los nombres, pero bueno, pueden ir a Google. Y este es un disco que hizo él, que se llamaba The Boat en Boat, que eran canciones de que se ve que se tocaban en las boats, clásicos.
2: ¿Internacionales?
3: Sí. Brasileras y francesas. Ajá. Y americanas. Yo no sabía que existía este disco. La tapa me llamó la atención porque es un dibujito muy Dante Quinterno.
2: Ah.
3: Ese estilo, ¿vio? No sé si no lo hizo Dante Quinterno, sí. Parece Isidoro en la tapa, ¿no?
2: Sí.
3: Se llama The Boat en Boat y es un repertorio rarísimo con una orquesta que yo calculo mínima. Cuarteto, como mucho un quinteto debe ser. Y hacen, por ejemplo, Las Hojas Muertas.
2: Ah, mira.
3: ¿Sí? ¿Quiere escucharlo?
2: Sí, cómo no.
3: Bueno, vamos a escuchar entonces Las Hojas Muertas, del álbum The Boat en Boat del año 1966, Jorge López Ruiz.

0: Esto fue hecho para la eternidad, no lo sabía, doctor. Pero es una de esas melodías únicas.
1: Sí, sí.
0: Únicas, irreemplazables, necesarias.
1: Sí, sí.
0: Qué redonda es como melodía.
1: Sí.
0: Qué calidad tiene como melodía.
1: Qué inolvidable.
0: Sí.
1: Uno la escucha y se queda pegado para siempre.
0: Sí, absolutamente.
1: Y era un, yo creo que era un quinteto, que había batería, bajo,
0: sí,
1: contrabajo, guitarra.
0: Todos muy buenos.
1: Todos muy buenos. Es un disco sensacional.
0: Todos muy buenos.
1: Todos muy buenos, sí, sí. Todo en este tempo. Así, un disco sensacional. What to What, Jorge López Ruiz, Las Hojas Muertas.
0: Un día, no hoy, te voy a contar cómo conocí a Jorge López Ruiz.
1: Ah, lo conocí a Jorge López Ruiz.
0: Y yo la presentación de un grupo, el presentador de un grupo donde estaba él. Pero ya te lo voy a contar,
1: sí,
0: porque
1: sí.
0: Es muy original.
1: Sí, sí.
0: Ahora, vos sabés que a mí me gusta mucho la copla española.
1: Sí.
0: La canción española, que viene por ahí por el fin de los 30, 40, que tiene una, en algún sentido, una raíz andaluza.
1: Sí.
0: Después representa a toda España. Y surgen una serie de cantantes que las divulgan. Y canciones como El Agüita del Querer, La Bien Pagá, ¿te acordás? La Bien Pagá,
1: sí.
0: Que tenían una base gitana, pero eran canciones populares.
1: Era de Lola Flores,
0: La copla española, muchísimo, muchísimo. Compuesta y sin novio. Ojos Verdes, que Ojos Verdes ya te lo traje cantado, no me acuerdo por qué intérprete.
1: Sí.
0: Creo que el Imperio Argentino, no sé qué. Acá le traje a Martín, Martirio, que es muy popular.
1: O sea,
0: ese nombre es una ironía de parte de ella.
1: ¿Vos
0: viste los nombres de los españoles?
1: Sí, me encanta.
0: María del Sufrimiento, de la Piedad, de no sé cuánto, todos nombres sacrificados.
1: Sí.
0: Martirio es un nombre. Llamarse Martirio es llevar un nombre sacrificado.
1: Bueno, en los años 80, los nombres de los grupos de rock españoles
0: eran,
1: y se llamaban, por ejemplo, No Me Pises Que Llevo Chanclas, ¿no? Y había una banda punk, que usted me va a perdonar la digresión, pero le voy a decir el nombre, cómo se llamaban, que hacían todos temas de un minuto y medio, dos minutos, y se llamaba, disculpe la digresión, ¿no? Tarzán y su puta madre alquilaron un piso en Alcobendas.
0: Ese era el nombre,
1: era el nombre del grupo. ¿Cómo uno no iba a escuchar a esa banda? ¿Y qué hacían con ese nombre, no?
0: Claro, y además haber ubicado a la madre de Tarzán.
1: Y la madre, sí. Bueno, los flamencos, Tomatito, Tomate, Tomatazo.
0: Yo te traje a Martirio, que se junta con un director, Chano Domínguez, que presentan una Big Band y la Orquesta Sinfónica de la Radio y Televisión Española, dirigida por Adrián Lepper. Como se juntan Martirio y Chano Domínguez, el disco se llama A Copla 2,
1: acoplado,
0: pero con la palabra copla en el medio, porque son todas coplas españolas de gran popularidad.
1: Qué lindo.
0: Esto fue para un aniversario de esta mujer, que es muy popular.
1: Me dijo, cumple 25 años de carrera, creo, con este
0: ahora
1: disco.
0: Ahora ya más,
1: pero en este disco cumplía 20, 25 años.
0: Sí, tiene arreglos especiales. Tiene la participación de músicos especiales y la producción de Chano Domínguez y Martirio.
1: Sí.
0: Lo que yo te traje hoy es Compuesta y Sin Novio, que termina...
1: ¿Cómo se llama?
0: Compuesta y Sin Novio. Una mina que dice que no quiere tener novio, que no se quiere casar.
1: Me parece.
0: Todas se quieren casar, yo no me quiero casar. Es muy divertida y además viene yaceada y con arreglos especialísimos de orquesta sinfónica.
1: Muy bien.
0: ¿Querés escucharlo?
1: ¿Cómo no?
0: Bueno, dale.

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0: Un alegato vibrante.
1: Pero además, a mí me gusta, sí. A mí me gustan mucho los buenos arreglos, bien armonizados. Esas cosas a mí me vuelven loco. Sí. Y toman una cosa tan tradicional, siempre cantada de otra manera, siempre gitanizada, ¿no? Sí. Que esta vez, sin quitarle la gitanización correspondiente, pero le otorgan esas armonías tan lindas.
0: Claro. Yo, porque... unos arreglos tan refinados.
1: Sí, no, a mí esas cosas me pueden. ¿Qué quiere que te
0: diga? Claro, bueno, claro, muy bien, Héctor.
1: Esas cosas me ganan.
0: Muy lindo, Héctor, muy lindo.
1: ¿Qué trajiste?
0: Hace un tiempo le traje a Bobby Caldwell, ¿se acuerda? De Miami, un tipo,
1: sí,
0: que
1: señor.
0: Tenía su boliche, que vendía sus discos.
1: Sí, señor. Ahí.
0: Bueno, llegó el reconocimiento esperado a Bobby Caldwell de la mano de una nueva generación de músicos que
1: ahora
0: se dedican... Sí, sí, sí. Que es... Estoy hablando de, por ejemplo, músicos que han venido a Buenos Aires, como Mayer Hawthorne, que es un tipo que hace música bailable, algo que se había perdido en los últimos años. Baile, bailable. La música diseñada para que la gente baile.
1: Sí.
0: Mayer Hawthorne y una serie de artistas de esta nueva camada reconocen en Bobby Caldwell a uno de sus grandes mentores, uno de los tipos que más influyó esta nueva camada de músicos. Entonces se juntaron muchos de estos músicos nuevos, muy jóvenes, tipos que 30, 35 años, y los llaman a Bobby Caldwell y le dicen: vamos a hacer un disco tuyo, de Bobby Caldwell, este gran pianista y cantante y compositor de Miami, que para que se acuerde lo voy a ubicar, era el que hacía en Nueva York, vivía de hacer los temas de Frank Sinatra con la orquesta de Sinatra. ¿Se acuerda que le conté?
1: Ah, cierto.
0: Ese, que vive en Miami, tipo. Lo llaman estos pibes y le dicen: vamos a hacer un disco con vos, pero sonando como sonamos nosotros.
1: Ajá.
0: Que sonamos como quería sonar vos hace 30 años, pero no podías. ¿No? ¿Me explico?
1: Sí, sí.
0: Entonces le hacen un disco a Bobby Caldwell, que es uno de mis héroes, Bobby Caldwell, que se llama Cool Uncle, el tío cool, el tío divertido, el tío que todos queremos tener cerca en una fiesta, ¿sí? El tío que siempre está divertido, ¿ok?
1: Y es piola.
0: Y el tío piola, el tío piola. Se llama Uncle Cool, el disco. En todos los temas canta Bobby Caldwell y lo acompañan estos muchachos. ¿Quiere escuchar algo de este nuevo trabajo,
1: sí,
0: digamos, de Bobby Caldwell, pero apoyado por todos? Esto se llama Game Over. Le pido, yo no necesito pedirle nada, pero preste especial atención al sonido que tienen estos muchachos, que es mirando de acá para adelante, ¿sí?
1: Ajá.
0: Vamos.
1: Va.

0: Un laburito, ¿eh?
1: Sí.
0: Muy bien.
1: Y Bobby Caldwell otra vez ha revitalizado su carrera. Él cada tanto le pasa esto. Cada tanto aparece uno que le hace un tema y dice, ah, vamos de acá para adelante. Y a mí me ha enseñado, uno aprende de estas carreras, de estos tipos.
0: Sí, claro.
1: Me ha enseñado eso, o sea, aceptar todo lo que viene. Vamos a ver qué podemos hacer con esto, pero ante todo lo aceptamos.
0: Es un poco lo que hablábamos al principio.
1: Bobby Caldwell.
0: Digo, te va a alegrar lo que te voy a decir.
1: Sí.
0: Porque hay gente que vos conocés y admirás, y yo conozco y admiro.
1: Sí.
0: Los chicos de la Mississippi.
1: La Mississippi Blues Band se llamaban. Después se llamaban la Mississippi.
0: Primero Mississippi Blues Band.
1: Mississippi Blues Band.
0: Después agarraron más por el lado del blues.
1: Sí.
0: Porque eran blues y rock.
1: Eran blues y rock. Después se dedicaron al blues en una época. Debutaron radialmente en mi programa. En un programa que tenía yo.
0: No
1: en la Rock
0: diga.
1: And Pop al mediodía. Sí, sí. La Mississippi. Que era un momento que el blues se había puesto muy de moda acá. Sumó a este fervor que hubo en Buenos Aires. Estoy hablando del principio de los 90. 93. La llegada. Vinieron dos tipos que fueron esenciales para ese desarrollo del blues: B.B. King y Eric Clapton.
0: Ah, influyeron para el desarrollo acá.
1: Y fueron como.
0: ¿Sí?
1: Vinieron en un momento que estaban los dos muy bien.
0: Ah, mira.
1: Con una distancia de un año entre uno y otro. Entonces se generó un fervor por el blues entre la muchachada.
0: No se me había
1: ocurrido. Sí, sí, yo fui parte.
0: Se pasaba por ahí un poco la cosa.
1: Y se renovó el blues. También apareció Steve Ray Vaughan, que se murió enseguida. Entonces hasta ya teníamos nuestro Jimi Hendrix generacional, ya teníamos ese grande que se había muerto, ¿no? Y el blues entonces tomó entidad propia, algo que nunca había tenido hasta ese momento acá.
0: A mí estos chicos siempre tuve gran simpatía por ellos, los invité muchas veces a Radio Rivadavia.
1: Sí, sí. Ricardo Tapia, un cantante.
0: Ricardo Tapia.
1: Que se le entiende muy bien cuando canta.
0: Que se le entiende todo, que hacen un blues muy porteño, un blues muy argentino, ¿no?
1: Sí.
0: Tiene un toquecito tangópata ahí.
1: Sí, sí. ¿Eh? Bueno, Ricardo es un tipo que como letrista.
0: Sí. Hay mucho Buenos Aires.
1: Hay mucho Buenos Aires y mucho tango también.
0: Además hacen buena música.
1: Tocan todos.
0: Había una primera guitarra fuera de serie, un saxo fuera de serie.
1: Sí.
0: Pero las radios no estábamos como ustedes, las AM no estábamos como ustedes, ciertamente preparadas para el sonido. Y un día lo llevamos, un día de aniversario también, que después me invitaron a participar con ellos en Niceto.
1: Qué lindo.
0: Y le digo, che, ¿escuchaste la grabación que hicimos de la radio? Y dice, sí, escuché la grabación. Parecíamos los Beatles del 60. ¡Claro! Ya para entonces.
1: No había compresores, no había nada.
0: En la radio no había nada.
1: Las FM teníamos compresores.
0: Claro, siempre más avanzado.
1: Sí.
0: Pero bueno, la gente lo apreciaba igual.
1: Claro.
0: Y los valoraba igual. ¿Qué recordás vos de los principios de...? Yo traje una canción.
1: Sí.
0: A ver, ¿qué recordás vos del
1: canciones?
0: De la... Sí.
1: Bueno, Café Madrid.
0: Café Madrid. Café Madrid. Sos un genio, Florencio.
1: No, obvio.
0: Qué popularidad tuvo.
1: Qué tema ese también.
0: Café Madrid ahí en... Cerca del obelisco.
1: Sí, estaba el Café Madrid.
0: O sea, ¿dónde será el Café Madrid?
1: Sí, estaba ahí.
0: Yo le digo, che, ¿tapia dónde?
1: Bueno, muy de los blueseros eso, porque Memphis, la otra gran banda de blues, un poco previa a la Mississippi, por una cuestión cronológica nada más, generacional, ¿no? Su gran tema fue Moscato, Pizza y Fainá, que hablaba de la... En la Universal, fin de la noche, Moscato, Pizza y Fainá, que la Universal es la pizzería que está ahí en Chacarita, creo. La Universal.
0: Sí.
1: Muy de...
0: La más famosa.
1: Muy de bandas de blues, claro. Muy de bandas de blues eso de afincarse en un bar o en un lugar así.
0: Ahora, el Café Madrid es un cafecito. Sí. Yo creía que era el gran café de Buenos Aires. Pero era el lugar donde paraban.
1: Claro. Sí.

0: Café Madrid. Qué lindo, los quiero mucho estos pibes, la Mississippi.
1: Buena gente.
0: Sí, la volvemos.
1: Buena gente.
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3: Las 11 de la noche en la República Argentina. Manifestantes apedrearon a las fuerzas de seguridad en el Congreso. Hasta el momento hay una docena de detenidos y varios heridos. El libertario Diego Valenzuela repudió la violencia de los manifestantes.
4: Por supuesto, con indignación. Estos son los argumentos que tiene la izquierda y el kirchnerismo. Es la violencia, es no aceptar las reglas de la democracia. Piensan que no van a votar los senadores o los diputados si hacen quilombo en la puerta del Congreso. Es un mecanismo absolutamente perimido. Es, lo de las piedras. Pero además, este gobierno, que ha demostrado tener mucha garra para aguantar este tipo de cosas, y el presidente es inflexible, y sus bloques también. Así que somos impermeables a este tipo de extorsiones.
3: Acuerdos para exportar autos a Ecuador. Con la firma del presidente Javier Milei y su par, Daniel Noboa, se estableció un acuerdo para bajar los aranceles de exportación de productos argentinos hacia ese país andino. Proyectamos duplicar las exportaciones actuales, que se ubican en 2.400 unidades, afirmó el ministro de Economía, Luis Caputo. Deportes con Eladio Arregui.
5: Omar Labruna, el hijo del recordado Ángel Labruna y ex ayudante de campo de Ramón Díaz, manifestó lo siguiente sobre la llegada de Thiago Almada a River Plate.
6: La falencia para mí es de mitad de cancha hacia adelante, donde no tiene esos jugadores armadores, porque por más que uno después ponga

0: tres, cuatro delanteros, si no tenés los jugadores que te lleven el juego y que te armen, es muy difícil. Así que yo creo que con Correa, con Almada, son características de jugadores que River necesitaba.
1: De tránsito con Ernesto Arriaga.
2: Se espera mucha nieve en la ruta 47 Lagos entre San Martín de los Andes, Villacostura, Mendoza, Neuquén Norte. Por favor, precaución y transitar en horas diurnas, sobre todo en la cordillera de los Andes. Por otra parte, el paso Jama cierra en estos momentos de Jujuy a Chile. El paso Cristo Redentor está cerrado en la ruta 7 a Chile. Y mañana se espera una apertura parcial en el paso Zamoré en Villa Angostura a Osornos, Chile.
1: En Catamarca, donde nos escuchás por AM730, la temperatura 11 grados. En Buenos Aires se espera una jornada con sol y 5 grados de temperatura mínima. A esta hora, 9 grados, viento sur a 19 kilómetros por hora, cielo nublado.
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6: Y aquí estoy, Héctor, tal cual usted me pidió.
7: Tenía miedo de que volviera, no, como si te hubieras ido.
6: No soy de esos que dicen, permiso, voy al baño y no aparecen
7: más.
6: Había una época que decían, voy a comprar cigarrillos. Un clásico, ¿no? El tipo que iba a comprar cigarrillos no aparecía más.
7: Un día,
6: no sé si tú lo conté. Héctor, tiembla, Héctor.
7: Cuando no,
6: usted
7: no,
6: se pone,
7: no,
6: pone esa carita de... No. Que me acuerdo de algo.
7: Un día cumplí años un periodista que no voy a mencionar.
6: Empezamos, sí, sí. ¿Dónde termina esto, no?
7: Y había mucha gente, mucha gente.
6: ¿Qué barrio?
7: Qué sé yo, recontra paquetismo de acá.
6: De
7: no, por ahí, no, no, barrio no.
6: Barrio no.
7: Pero un lugar muy, muy, muy, muy, muy paqueticaro.
6: ¿Qué año?
7: Y la mujer, no me acuerdo. Y la mujer había organizado... La mujer había organizado un cumpleaños, el cumpleaños del hombre. Y de pronto veo que viene...
6: ¿Con Eli?
7: No, no, solo. Y de pronto viene un viene el Landru.
6: Landru, qué genio Landru, gente como uno.
7: Gente como uno. Tipo extraordinario. Entonces, yo me había encontrado varias veces con él, no tenía amistad, pero teníamos un ida y vuelta.
6: Sí.
7: Bueno, ¿quién no tenía un ida y vuelta agradable con...
6: Me hablaron muy bien,
7: con Colombre,
6: de Colombre, del Andrés.
7: Sí, un señorazo.
6: Un gentleman.
7: De aquí, sí, sí, sí, de esos que te hacen sentir bien.
6: Gente aunque, como uno.
7: Aunque vos seas un piojoso, aunque yo sea un piojoso, sí, me hace sentir un tipo como él.
6: Muy bien, gente como uno.
7: Claro, un tipo educado.
6: Sí, sí.
7: Bueno, entonces... Me dice, se acerca, me dice, Héctor, ¿cómo le va? ¿Qué tal? Dice, le quiero hacer una pregunta fundamental, dice, en este momento en mi vida. Yo lo miré como diciendo, enloqueció. Me dice, ¿usted no sabe cómo podemos hacer para irnos ya de aquí sin que nadie se dé cuenta? Le dije, ¿usted sabe que yo estaba pensando en lo mismo y no me animaba?
6: Y salieron.
7: Claro, para colmo, la persona que organizaba me había hablado a mí para que yo presentara al sujeto.
6: Hablando unas palabras.
7: Y yo no quería presentar ese sujeto, que era el homenajeado.
6: Sí, sí.
7: No sé por qué fui, si no me gustaba.
6: ¿Hasta qué le voy a preguntar justamente eso?
7: Que no fui. La cuestión que dijimos, bueno, le digo, mire, sígame. Dije, hay una sola manera de salir. ¿Cómo? Saliendo. Sígame. Y salimos, encaramos por la puerta y nos fuimos a otra cosa.
6: Amistad eterna.
7: Sí, sí, sí.
6: Esas son cosas que hacen una amistad eterna.
7: Sí, sí, sí, sí, sí, sí, sí.
6: Muy bien. ¿Quiere música?
7: ¿Qué trajiste?
6: John Coltrane.
7: ¡Oh!
6: Tengo el completo, tengo el disco completo. Both Sides, Both Directions at Once.
7: ¿Cómo se pegan esas cosas a la vida de uno? Ese Coltrane... Aunque no tenga nada que ver con tu origen, con tu nacimiento, con lo que escuchaste de chico, esos tipos se pegan.
6: Sí, sí. Este disco nuevo, digo, recuperado. No recuperado, descubierto.
7: Descubierto, sí.
6: Porque nunca se había editado esto. Esto lo tenía, ya le conté, la primer mujer de Coltrane. Se guardó las cintas mucho tiempo y ahora aparecieron.
7: Está... Qué raro que no se hayan deteriorado las cintas, que, bueno, deben haber estado bien tratadas.
6: Si están bien guardadas.
7: Si están bien guardadas.
6: Si están herméticamente en una caja, duran 50 años.
7: Tienen que estar puestas al revés.
6: Claro, sí.
7: En un lugar seco, son hermético.
6: Cinta de una pulgada, usted sabe eso. Sí. Cintas que se...
7: ¿De una pulgada o más?
6: O más, debe ser. Sí, claro, 62, 63 es esto.
7: Sí.
6: Bueno.
7: Sí, ya eran de un poco más.
6: Sí, yo me imagino. Quiero decir carretes. Eran cintas en carretes.
7: Carretes.
6: No eran cassettes.
7: No. Eran como los cassettes de videotape.
6: Claro. Bueno, aparecen estas nuevas canciones, estas canciones de Coltrane, de estos años, y se juntan, se diseña un lanzamiento que se llama Both Directions at Once, en dos direcciones a la vez.
7: Uh-huh.
6: ¿Qué es lo que uno siente cuando escucha las canciones? Uh-huh. Yo lo escuché entero. Yo se lo voy a traer completo. Uh-huh. Hay una edición simple, que son 7 temas, 7 canciones buenísimas, y hay una deluxe que viene con fotos, viene con comentarios, del hijo de Ravi Coltrane.
7: Yo no voy a comprar eso. Usted es un genio.
6: Un éxito. Un éxito de ventas que nadie calculó. En Londres explotó. En Londres se puso entre los 5 primeros...
7: Pero era de esperarlo, uy.
6: Sí, bueno, sí, uno sí, yo siempre
7: pero... una cantidad de público determinada que para eso sirve.
6: Claro, yo no pensé que
7: para
6: iba...
7: Para ser un éxito de eso, suma.
6: Bueno, sale...
7: No es mayoría, pero es.
6: No, pero suma, claro. Suma. Y son consumidores de música...
7: Sí, a morir.
6: En buenos packaging.
7: Sí.
6: Me explico. Estos tipos compran el disco, no quieren tenerlo.
7: Podés sacrificar guita con tal de tener eso.
6: Claro. Entonces sale el disco estándar, y viendo el éxito del disco estándar, dicen, saquemos todo. Saquemos las 15 canciones que están terminadas. Entonces sale después una edición deluxe, con lo que le decía recién, fotos, comentarios, curada por el hijo, por Ravi Coltrane, que ya metió mano, ya Ravi Coltrane no es ningún gil de goma, dijo, ah, no, pero espere que yo meto. Y aparecen estas nuevas tomas, de temas que ya están en el disco original, pero del disco original, de por ejemplo, de este que vamos a escuchar, que se llama Villa, hay 6 tomas, una mejor que otra, no sé por qué eligieron una y no
7: eso,
6: otra.
7: ¿No?
6: Bueno, para
7: además, ¿por qué hacen 6? Es lo mismo que Gardel.
6: Y porque no escribían música, Héctor, entonces no podían mejorar en el papel, la mejoraban tocando.
7: Claro.
6: Como Hendrix.
7: Claro.
6: Bueno, esto es de la caja completa. Quiero decir, esto no está en el disco que se editó acá, sino está en la caja completa. Es la toma 3 de un tema que se llama Villa. ¿Sí? ¿Quiere escucharlo?
7: Sí, señor.
6: John Coltrane.
7: A ver.

0: Hay una cosa que salta al oído. Iba a decir salta a la vista, pero no, salta al oído enseguida. ¿Cómo lo entienden los músicos? ¿Cómo lo entiende ese pianista?
1: Sí, el baterista.
0: Porque se está, el baterista, claro. Se establece como un diálogo.
1: Sí.
0: No
1: sí,
0: digo humano, porque desde luego es musical.
1: No, no, lo dejaban volar.
0: Lo dejaban volar. Lo dejaban pero además, cuando se ve que el pianista mete dos o tres manos, que sí, son como la continuidad fónica de lo que está diciendo el saxo.
1: Yo creo, eso lo tendría que confirmar, yo creo que el pianista es McCoy Tyner, histórico compañero de andanza de Coltrane, y para mí el mejor bajista, el mejor contrabajista que tuvo John Coltrane, que fue Garrison.
0: ¿Son cuatro ahí?
1: Sí, yo creo que son cuatro.
0: Extraordinario.
1: Sí, sí, extraordinario. Bueno, esto era Villa, toma tres. Hay cinco o seis tomas de este tema. Que terminan en cualquier cosa. Empiezan igual, pero terminan en cualquier cosa.
0: Otra vez.
1: Ahí está.
0: Y el operador se quería pegar un tiro.
1: John Coltrane.
0: Bueno, mirá lo que te traje.
1: ¿Qué trajo?
0: No sé si te gusta. ¿Te gusta ABBA?
1: Sí. Le rescato muchas cosas a ABBA. Muchas cosas. Como compositores son... muy bueno.
0: Muy bueno.
1: Muy
0: eso
1: bueno.
0: Es lo que a mí más me atrae. Sí. Además, ellos eran simpáticos y lo siguen siendo. Se han reunido de nuevo por la popularidad de la película.
1: Mamma Mía.
0: Mamma Mía, las dos, la precuela y la secuela, uno y dos, están hechas en base a las canciones de ABBA. Yo no sé quién tuvo esa idea, pero resultó muy buena.
1: Bueno,
0: idea.
1: Me acuerdo en Nueva York, iba caminando y en Broadway se paraba. ¿Sabe lo que es parar el tránsito en Broadway a la tarde? En la avenida de los teatros, era de la cola de gente que había para ver el estreno que iba a ocurrir dentro de un mes y medio de Mamma Mía en la obra de teatro. Es una obra de teatro esa.
0: Es un musical, sí.
1: Es un musical que después hizo película.
0: Sí, sí, sí.
1: Bueno, yo estaba en Nueva York cuando se estaba por estrenar. No se hablaba de otra cosa.
0: Ahora, ¿por qué eligieron el repertorio de ABBA?
1: No sé.
0: Fíjate, entonces yo fui a buscar qué era Mamma Mía. Y nuestra compañerita Getino, tan amable como siempre, me consiguió la letra.
1: Divina, Getino.
0: Gracias a Dios que está internet.
1: Sí, sí, también.
0: Si no...
1: Y que está Getino también. Que
0: y que está Getino. Me engañaste una vez, nunca supe por qué. No podía elegir y al final te dejé. Mi corazón no aprendió jamás esa lección. Aún existe ese fuego en mí. ¿Cómo pude quererte así? Solo verte y ya no sé dónde estoy. De repente no recuerdo quién soy. Bueno, es una frustración. Yo nunca entendí quién es el que tuvo la brillante idea de decir, vamos a hacer en base a estas canciones. Que si vas a hacer en base a canciones, es que esas canciones tienen una musicalidad determinada. Porque lo que dicen las letras son cosas comunes y corrientes de promesas frustradas, de amores frustrados, de amores truncos. Eso no es novedoso. Lo que son novedosos, me parece a mí, son los acordes, las melodías, las cosas que ha logrado ABBA con el tiempo.
1: Hay que tener en cuenta que eran suecos también, no eran ingleses ni americanos, eran suecos.
0: Además, qué simpáticas las fotos que yo veía de...
1: Qué linda que estaban las dos de ABBA.
0: No, una morocha de ABBA. ¿Sabés por qué es ABBA?
1: No.
0: ¿Por qué ABBA es ABBA?
1: ABBA.
0: Porque son las iniciales
1: de... de ellos. Biogen, sí, sí.
0: Y tienen la segunda B, la primera B al revés.
1: Sí, ABBA. Sí, ABBA.
0: Yo me entero ahora de esto, ¿eh?
1: Sí, sí, no se sabía. Yo un día me dijo Papo, usted sabe, Papo era muy... No sé, nunca escuché un disco, pero vi todas las fotos.
0: ¿Te gustaron las menas? No. Las quería traer a vos.
1: Quería traer a las dos de ABBA.
0: Y sí, y bueno. Bueno, te traje esto porque...
1: Mamma Mía.
0: Quería escuchar Mamma Mía, porque yo no vi la segunda película que dicen que es larguísima, dura como dos horas y media. A mí la película larga no me gusta. Pero...
1: Lo que el viento se llevó, la vería. Hay que sentarse a ver una tarde.
0: Si es larga, no.
1: Lo que el viento se llevó dura cuatro horas, ¿no?
0: Lo que pasa es que ahora están haciendo películas de dos horas y pico, porque es una salida cara.
1: Sí.
0: Ir al cine. Entonces te hacen una película que sea una salida, una diversión y volver a casa.
1: Sí. Yo, usted sabe que me especializo en películas para niños. Entonces ahora hay una nueva moda en las películas. ¿Cuál es? Para que uno se quede a ver los títulos del final, le van metiendo imágenes de la próxima. ¿Sí? Entonces ya, a mí me cansa un poco, pero en los cines ya no se levantan cuando dice The End.
0: Saben que va a venir algo más.
1: Y ese algo más dura a veces 15 minutos sí, más. Sí. Y hay que sumárselos a la peli que uno va mirando letras durante minutos hasta que aparece un tiro y uno que muere. Y en la próxima lo matan a Bobby Flores.
0: ¿Querés escuchar a ABBA?
1: Vamos.
0: En esto que le abrió la puerta de la comedia, del cine. No me explico por qué todavía. ¿Quién fue el que tuvo la idea y dijo, hola, che, te tengo que proponer esto? ¿No querés hacer un musical con el repertorio de ABBA? ¿Quién fue? Un luminoso es ese tipo.
1: ¿Y quién fue el que tuvo la idea de ABBA?
0: Yo no hubiera apostado ni Dieguita.
1: No, ABBA aparece en pleno rock sinfónico.
0: Sí.
1: No, nadie esperaba eso. Nadie esperaba un cuarteto de dos chicas hermosas y dos más.
0: Bueno, Mamma Mía no es otra cosa que la historia de un amor frustrado. Pero frustrado hasta la maceta es la vida.

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13: Hay que bajar un cambio.
14: A ver.
13: Porque cuando un piano solista aparece en el escenario de la radio, que como dicen de la radio, es el teatro de la mente.
14: De la mente.
13: No me acuerdo quién dijo eso, pero es importante.
14: ¿Sabe quién dijo eso? Antonín Artaud.
13: Antonín
14: Artaud.
13: Sí, señor.
14: En el teatro y su doble.
13: Sí.
14: Sí.
13: La radio es el teatro de la mente.
14: Sí.
13: Pero después lo repitió gente importante.
14: ¿Usted?
13: No, lo repitió gente sin mencionar al autor.
14: Bueno, pasa, Héctor, ¿qué va a hacer?
13: Yo lo escuchaba en otra parte.
14: No, es de Antonín Artaud. Hacía sus programas de radio Antonín Artaud también.
13: Mucha gente que yo he consultado... Viene un pianista ahora. Pero mucha gente que he consultado me ha dicho que este pianista, Waldo de los Ríos, es un muy buen pianista. Porque vos podés ser... como es Waldo, un gran director, un buen músico en general, un músico con una cultura básica importante, la preparación técnica necesaria para hacer una proyección, para tener lo que tuvo, una proyección mundial en lo popular, porque no alcanzó a...
14: las cimas académicas.
13: Claro, no alcanzó porque se entretuvo en el día a día.
14: Se dedicó a otra cosa.
13: No se dedicó.
14: Se dedicó a otra cosa.
13: Entonces hizo los grandes clásicos, pero con ritmo, no sé si te acordarás.
14: Sí,
13: que muchos lo aceptaban, otros que no. Pero gracias a eso, sí. muchas de esas melodías sí. importantes, esas obras importantes, sí, sí. llegaron a los que no estábamos tan informados sí, de los sí. altos niveles de la música clásica.
14: Claro, bueno, el otro día un oyente de nuestro programa, más cercano cronológicamente a usted que a mí, aunque de mi familia, uh-huh. Me decía, sí, ese disco a mí me lo regaló tu tía en Navidad.
13: No me
14: el, de,
13: lo, ¿el de Waldo?
14: El de Waldo, que eran todos temas clásicos con rítmica de ahora, de popular.
13: Es muy lindo. Muy lindo. Sí. Recusarlo es tener ganas de jorobarlo.
14: No, más
13: para. Te traje una versión de Waldo de los Ríos tocando el piano, solo, que no es muy popular este disco. No es muy popular. Yo lo guardo como un tesoro y no quiero que se me pierda y sé dónde lo tengo, porque de vez en cuando lo escucho. Y me cuando yo lo consulté con gente que evidentemente sabe, viste que todos tenemos algunos referentes que saben, che, este tipo, este género, ¿es importante? El tipo se dice, sí, más o menos, no. Gente conocedora me ha dicho que este disco es una maravilla, cosa que yo ya vivía en mi almita y en mi sangre escuchándolo. Hoy te traje por Waldo de los Ríos la famosa Zamba de mis Pagos, que es una muy, muy, muy bella versión de los hermanos Ábalos.
14: De los Ábalos, claro.
13: Es decir, la canción es de los hermanos sí. Ábalos. La versión es de Waldo de los Ríos. Bueno, ¿querés escuchar Zamba de mis Pagos?
14: Sí, cómo no.
13: Métale.

0: Entre los grandes pianistas, entre los talentosos, no hay dos iguales.
1: No, no.
0: ¿Vos ves qué? Si le pones atención, que todos pulsan diferente.
1: Sí, es verdad.
0: En un instrumento tan especial, ¿no?
1: Pensaba el otro día, vio que pusimos Bill Evans.
0: Sí.
1: Únicamente con el piano.
0: Sí, sí.
1: Y es totalmente diferente a esto.
0: Totalmente diferente. Sí, sí. Tienen una manera distinta de pulsar. Yo no sé cómo es, porque es la misma nota, el do.
1: Sí, sí.
0: De ese lugar es para todos igual, pero depende cómo pulses.
1: Cuando uno es dotado.
0: Y claro, y ahí está la diferencia.
1: Ahí está la diferencia.
0: Vos escuchá, los pianistas de allá que nos gustan tanto, sí, todos son diferentes. ¿Dónde está el tema? Y andás a ver.
1: Andás a ver. Bueno, yo el otro día me traen un disco que es un tributo a Stevie Ray Vaughan, ¿sí? El blusero que se murió muy joven, que son los que lo hacen, el disco son bluesman de primera, ¿no?
0: Sí, claro.
1: Muy consagrados todos. Y ninguno toca como Stevie Ray Vaughan. Tocan el tema igual y todo, pero no son Stevie Ray Vaughan. Tocan el mismo tema que tocaba Stevie Ray Vaughan con el mismo tempo, incluso con la misma banda que acompañaba a Stevie Ray Vaughan.
0: Y no es igual. No es igual.
1: Y son tipos de primera también. Y es lindísima también, pero no son Stevie Ray Vaughan.
0: Ahí juega la energía. Y sí, ahí ya...
1: Y ahí ya no sé.
0: Andás a ver.
1: Bueno.
0: A ver.
1: ¿Se acuerda de los OJs? Grupo vocal de
0: no.
1: Motown.
0: Ah,
1: Extiéndete que me encontrarás.
0: Negro, sí, Extiende que te me encontrarás.
1: Ese.
0: Sí, es mi preferido, Extiende que me encontrarás.
1: Los OJs estaban liderados por un señor que se llamaba Eddie Levert. Eddie tuvo un hijo en el año 66 que se llamó Gerard Levert, ¿sí?
0: Uh-huh.
1: Gerard Levert tuvo una carrera brillante, se murió a los 40 años. Se murió de una sobredosis.
0: Ah, la flor.
1: ¿Sí? Dicen que más que sobredosis, bueno, empieza ahora la discusión, que más que sobredosis fue la adulteración, que le vendieron cualquier copia, empieza todo el... Pero bueno, 40 años. El tipo ya había grabado como 10 discos, Gerard Levert, el hijo de este Eddie Levert, un chico que creció escuchando los OJs. En su casa en Navidad se juntaban los OJs para festejar Navidad y el bibito tenía un oído descomunal. Tanto es así que a los 20 años él ya había trabajado con Barry White. Le había hecho temas a Teddy Pendergrass. Le había hecho canciones a Patti LaBelle, este muchachito. Era como la gran promesa, pero fundamentada del soul. Porque venía del padre. Línea directa con uno de los grandes creadores de Motown, ¿sí? De Eddie Levert. Pero Gerard Levert se murió. Entonces, ahí quedó la incógnita. ¿Iba a ser grande como el padre? ¿Iba a quedar en esto? No sé. ¿Quiere escuchar cómo cantaba Gerard Levert?
0: Sí, señor.
1: Le va a gustar, Héctor. Le prometo
0: que...
1: Vamos.

0: Iba
1: lindo,
0: bien,
1: maestro.
0: Iba bien, la verdad, una pérdida.
1: Sí.
0: Sí, se, tuvo una neumonía, acá estaba leyendo los datos de la muerte, una neumonía fulminante, y empezó a tomar unos medicamentos que no se condecían con lo que venía tomando, y le, se le tapó un caño y vio cómo es eso. Lo perdimos.
1: Qué pena.
0: Una pena.
1: Te traje a... Este lo conocemos.
0: Sí.
1: Stefan
0: Grappelli.
1: Grappelli.
0: Qué grande. Me encanta Stefan Grappelli. Tiene un repertorio raro, Stefan. Hay discos que son raros.
1: Es raro.
0: Sí, sí. Hay...
1: Tiene discos que son...
0: Sí, tiene
1: y otro que...
0: ¿Sabe con quién lo comparo? No,
1: no. Todo bueno, ¿no?
0: Sí,
1: técnicamente
0: sí,
1: bueno.
0: Está él, porque está él.
1: Claro.
0: Con Wes Montgomery.
1: ¿Ah, sí?
0: Wes Montgomery tenía esos discos que uno decía, y después hacía uno, decía, ¿qué está haciendo? Que está... Pero bueno, eran...
1: Pero hizo flor de carrera, ¿no? En Estados Unidos, en distintos
0: lugares. No, nunca le erraron con un disco, ¿eh? Nosotros, porque somos jodidos, pero sí, ellos sí, no le erraron.
1: En un determinado momento, él sigue hasta el 39 con Django Reinhardt. Y entonces se van a Londres y estalla la guerra.
0: ¿Juntos?
1: Sí, juntos. Ah. Fueron con el Hot Club de Francia.
0: Ah, claro, eran del Hot Club.
1: Claro, tenían el Hot Club. Bueno, entonces Grappelli se queda en... no vuelve a Francia.
0: Ah.
1: Django sí. Después vuelve, cuando se fue Grappelli, Django no puso violín, ponía un clarinete.
0: Y había que tener otro Grappelli.
1: Que no había, no hay.
0: No había otro. Claro.
1: Entonces se va, está en Estados Unidos, está en distintos lugares, y en una de esas, sí. ¿Sabes quién era admirador de él? Yehudi Menuhin.
0: Yehudi Menuhin.
1: Claro. Y a Yehudi Menuhin, como músico popular que era, y un hombre de extraordinaria sensibilidad para todo,
0: sí.
1: Le importaba, ahí está, le importaba el otro. A Menuhin.
0: Sí, la otridad.
1: La otridad. Le importaba a los que sufrían. Él quería un mundo más justo. Bueno
0: sí, venía de una infancia difícil.
1: Sí, bastante jorobada. Sí, sí.
0: Sí, guerra.
1: Como... Sí, sí, sí, bueno. Sí. Menuhin y Grappelli se juntaron en varias ocasiones. Y en una de ellas hicieron un disco grabando Gershwin, Irving Berlin, Cole Porter, Paul, como dicen otros, Roger y Hart. Hoy te traje este famoso Summertime.
0: Ah, Summertime, de Gershwin.
1: De Gershwin, que hacen una maravilla.
0: Una canción de cool.
1: Es una, yo creo que es una canción, lo que hizo Gershwin en esta obra, en Porgy and Bess, es inamovible, imprescindible para la humanidad.
0: Bueno, el otro día escuchábamos lo de Bill Evans. El claro. Homenaje a Porgy and Bess.
1: Claro.
0: I love you, Porgy.
1: Y yo te dije, después traigo Summertime,
0: sí,
1: y
0: sí.
1: No hubo tiempo.
0: No, acá está.
1: Acá está. ¿Querés escucharlo?
0: Sí, cómo no.
1: Bueno, Menuhin, Grappelli.

0: Hay que tocar, ¿eh?
1: Sí.
0: La sensibilidad extraordinaria.
1: Estefan era un genio.
0: Ahora, para que... Perdón por la expresión. Para que te dé bola Yehudi Menuhin, tiene que tocar.
1: Sí, más va. Y para tocar con Yehudi Menuhin, cualquiera.
0: Se apreciaban mucho, se querían mucho, se respetaban y eran ya mayores cuando quedaban esto.
1: Sí, divino.
0: Gente grande ya.
1: Bueno, ¿usted se acuerda de la chapa?
0: No.
1: La chapa. La chapa era lo que te daba...
0: Ah, la expresión.
1: La expresión, sí. Iba al almacén, yo me acuerdo, iba al almacén.
0: Chapa.
1: Compraba un kilo de galletitas y me decía, tomá la chapa. Y me
0: regalo.
1: Tres galletitas.
0: Regalo.
1: ¿Sí?
0: Regalo.
1: Este tema va de chapa.
0: Dale.
1: Se lo regalamos a todos nuestros oyentes de chapa.
0: Señoras y señores.
1: Una chapa.
0: La chapa.
1: Recién hablábamos, me vino a la memoria, Wes Montgomery, guitarrista de jazz, que ha marcado un estilo, que después siguieron desde George Benson para acá. Nadie puede estar muy ajeno a Wes Montgomery, si es guitarrista de jazz.
0: Sí, señor.
1: Sí, le traje una cancioncita como de Wes Montgomery de yapa, para que se vaya contento, Héctor.
0: A
1: casa. In your own sweet way, en tu dulce y particular manera, ¿eh? Wes Montgomery.
0: Y es gratis.

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0: una bendición para curarte las heridas, dice Cristian Castro. ¿Cómo? Y nosotros somos más o menos eso. Intentamos curar las pequeñas heridas que te pudo haber dejado el día, arrancando con este programa en el mejor día de la semana, porque hoy es viernes y es viernes de diversión y de buena onda. En de a dos, ¿cómo les va? Bienvenidos, aquí estamos. Hola, hola, hola, hola, hola, hola, claro que sí. Programa menos divertido, descontracturado, el que te hace olvidar, o por lo menos lo intenta, el hecho de haber pasado quizás un día tedioso y duro, difícil. Bueno, acá relájate, interactúa con nosotros, disfruta de la buena música, de las buenas historias, ¿eh? Para los que están trabajando, para los que están conduciendo por las rutas argentinas, para los que están sereneando, para los que están panadoreando, para los que están sanando, para los que están empanadeando. Viernes hoy está nuestra querida pareja ahí haciendo empanadas. Y para todos aquellos que su actividad los lleve a estar despiertos a esta hora, ni hablar, para los noctámbulos, para los que sufren de insomnio, para los que necesitan conciliar el sueño de una manera distinta. Para todos ustedes, este programa, por y para ustedes. Acá estamos, como siempre, de la Puna a la Antártida y de la Cordillera a las Toninas. 49 radios, donde nos tenés que sintonizar. Nos buscás en el dial y ahí nos vas a encontrar. Somos cada vez más y más queremos sumar, y que nos lo hagan saber a través de las vías de comunicación. Los que nos escuchan siempre, los que nos escuchan y no nos escriben, los que nos escriben siempre y nos escuchan, a todos queremos, Queremos llenar la casilla de mensajes. Con paciencia, tranquilo, tampoco me atosiguéis a esta negra hermosa que es la que responde. Acá estamos en el último día de lo que fue estas prevacaciones de la productora, que ya engancha con lo que serán 3 semanas de ella lejos de su trabajo. Va, en realidad está siempre lejos, pero ahora de vacaciones. En el día del cumpleaños de su hijo. ¿Quién es? ¿Cuál es de los dos? Ah, ¿sí? ¿Sí, sí?
1: Marcelo.
0: ¡Marcelo! Para Marcelito le mandamos un beso grande, ¿eh? Un rato, si querés, si sintoniza, les cantamos las mañanitas a Marcelo. Señoras, señores, ahí estaba Jackie, que muy bajito en el micrófono se animó a decir Marcelo. Y ahí está Jorgito Falcone también. Hoy le mandé un videito, Jorge lo disfrutó mucho la tarde, de un amigo de él, era su amigo, era amigo. ¿Cómo anda, Falcone? Bien, ahí está para sintonizarnos, para musicalizarnos, para ponernos al aire. Acá estamos todos, el equipo de siempre, Este equipo pequeño y homogéneo. En un rato viene Gaby Zeni, este gran grupo de madrugada. El que no le teme a nada. Y el que nada espera de nadie. Que nadie se atreva a osar venir por aquí con mala onda e intentando erosionar lo que hemos construido. No pasarán. Pero estamos acá, firmes. Y con ganas de que ustedes la pasen un kilo y dos pancitos, diría el querido, siempre recordado y en nuestro corazón, Carlitos Balá. Pero nada de todo esto que estamos diciendo y anticipando. La energía de Bagú me pone así, arriba. El ginseng con cafeína me pone ¡pum! Y me hace, trabajar mejor la cabeza, todo. Nada de todo esto sería posible sin su presencia. Subyugante, hermosa, sensual, enorme, profesional, una locutora de verdad. Insustituible, inimitable, irreemplazable. Ella es única. Y ustedes saben que a esta hora y cuando ella se acerca, redescubriendo a Cristian Castro, siempre tiene un tema especial para que yo se lo dedique. Y hoy es este.

0: mejor no he podido soportar el deseo de oír tu voz una vez más. Señoras y señores, con ustedes, la Déjenme, por favor, señores, no se alboroten, déjenme presentarla. Están, todos ustedes están en modo viernes, no los voy a dejar entrar más. Señoras y señores, con ustedes, Sonia Ferrari.
1: Ahora sí.
2: Muy buena madrugada.
0: ¿Qué sucede esto?
2: Bienvenidas, bienvenidos ansiosos oyentes, como dicen que les va. Feliz viernes para todo el mundo.
0: Yo no lo entiendo más, quiere que hable y cuando hablo me pone la... Yo no sé este muchacho qué hay que hacer. ¿Cómo estás, mi amor?
2: Bien, muy bien.
0: Qué lindo te sienta el azul.
2: Bueno, muchas gracias.
0: En la combineta quedas bárbaro, ese pantalón que me encanta, estás muy linda. ¿Todo bien?
2: Bien, bien, bien, excelente, en modo viernes.
0: Qué día, ¿no?
2: ¿Ayer? Por favor, bueno, se cumplió nuevamente lo que habíamos estado charlando acerca de la alerta naranja, ¿no? Que estaba vigente para el área metropolitana. ¡Qué manera de llover!
0: Y te digo que se anticipó, porque en un momento me despertó un trueno y vi, miré así el reloj, eran 9:30, 10:45 aproximadamente. Y ahí dije, uy, se adelantó la tormenta, vos la habías anticipado para las 11:30, 12:00, y después de eso fue una cosa impresionante. En algún momento amainó, como decía mi abuelo, pero después otra vez se vino con tutti. Terrible.
2: Bueno, pasó la lluvia, llegó el viento y el frío, ¿sí? Se viene una ola polar, continúa vigente la alerta amarillo por vientos muy fuertes, ¿no? Sí. Y el ingreso de una ola polar proveniente de la Patagonia al centro este del país, así que estos días van a bajar mucho la temperatura en esta parte del mapa, ¿no? Por supuesto, nuestros amigos de la Patagonia ya vienen padeciendo estos fríos hace ya varias semanas.
0: Vos sabés que hacía tiempo que no, por lo menos que yo recuerde, un mes y pico, que no encendía la estufa. Y hoy a la, viste, estaba con el piloto. Y hoy a la tarde, en un momento, cerca de las 6:30, 7:00, ahí miré y empecé a sentir un viento que entraba, el chiflete, el famoso chiflete, y empecé a ver cómo bajaba la temperatura. En un momento yo estaba con una remerita, un pantaloncito, había estado haciendo limpieza en casa, ¿viste? Haciendo limpieza el baño y la cocina. Y ahí me di cuenta que la temperatura había bajado en ese momento que yo... a 9 grados. No sé cuánto será ahora, pero... 6 grados, me decís, 6 grados. Bueno, ahí me di cuenta, dije, otra vez, volvió el invierno. Uno pensaba que lo había ya, por lo menos... como aminorado, ¿viste? El frío, pero volvió con todo, ¿no? Y por lo que me anticipa, mi amor, va a ser un fin de semana frío todo el fin de semana, ¿no?
2: Por lo menos en esta parte del país, sí. Las temperaturas van a ser bajas relativamente, mínimas de entre 3 y 5 grados.
0: Y lo que me da la sensación, vos después seguramente lo vamos a poder confirmar o no, me da la sensación de que esto hará que cambie el tiempo, en cuanto que me da la sensación, no lo he leído, pero seguramente saldrá el sol, digo, cambia la temperatura, ¿no?
2: Exactamente, bueno, justamente te decía, pasó la lluvia, llegó el viento, se lleva las nubes, y para hoy, por lo menos en la ciudad de Buenos Aires y alrededores, se pronostica una jornada con cielo despejado.
0: Qué bueno, hace un montón que no vemos el sol,
2: Sí, tal cual. Ojo, que las máximas no superarán los 13 grados. Desde hoy, viernes, y hasta el jueves próximo... Inclusive, sí. Hoy 13, mañana 13, el domingo 13, el lunes 12 la máxima, igual que el martes, igual que el miércoles, y el jueves próximo 13 grados. En esos valores oscilarán las temperaturas máximas.
0: Uno de mis números preferidos, el 13, en la escala de números, el 13, el 6, el 17, el 14, el 21. Digo por si tienen ganas de jugarle a... No lo jueguen porque después sale y yo lo juego siempre. Yo juego en el loto y en el kini juego los mismos números, no se lo voy a decir para que si lo gano solo.
2: Bueno, el 21 es uno de los que juego yo también.
0: El 21 no está. Bueno, se los voy a decir, porque por ahí traen suerte. En los seis números son el 6, el 13, el 14, el 17, el 19 y el 21. Esos son los números que habitualmente juego en los fines de semana, nada más, una vez por semana, porque viste que tenés la chance de jugar entre semanas, si no se te va... Claro, yo juego los domingos, kini, loto y brinco. Y bueno, no me entero. Falcone a través del auricular me dice, voy a llegar el miércoles. Yo no miro, nunca miro. En realidad no miro nunca, porque como me conoce mi querida Mónica, juego hace 30 años en la misma agencia de juego, ¿no? La Quinela. Y Mónica, yo voy y le digo, Mónica, confirme, corrobore y repita. Entonces ella mete la máquina, viste, hoy todo más fácil. Antes había que mirar, ahora se mete la máquina, salta si tenés, y si no hace pic, repite, y te los da y te dice, guardalo, rompelo según tengas premio. Habitualmente no lo tengo. Pero he sacado esos premiecitos de 5.000, 7.000, 12.000, que antes te lo pagaba la agencia, vos sabés, y ahora no. Ahora hay que hacer un trámite a través de la web de la Quiniela Nacional, y entonces te tienen que dar una autorización, y a partir de esa autorización, depende del monto, puede ser que te lo pague la agencia o no. Pero ese, el 13 es un número que me apasiona, siempre me gustó. Así que, nada, para muchos es el 13 la yeta, el 17 la desgracia. Pero bueno, nada. Acá estamos, empezando este programa con las líneas de comunicación de nuestros oyentes.
2: Nuestro WhatsApp, recuerden que allí los leemos, allí los escuchamos con un mensaje de audio en el 11-3870-7485. Para tomar nota, 11-3870-7485.
0: Gracias por todos los mensajes que hemos recibido junto a Sonia en el Facebook de Día 2, Fabián Codevil y Sonia Ferrari, Radio Nacional AM870, porque en el posteo que hicimos ayer de mi imagen con la gorra que había hecho mi mamá hace 50 años, ahí aparecieron también, como corresponde, el reconocimiento para los dos, porque de verdad, el amor que nos brindan es increíble. Las palabras para ambos son realmente emotivas y emocionan. Así que el agradecimiento a todos los que de una u otra manera nos hacen llegar todo su amor a través de nuestro Facebook. Reiteramos, Día 2, Fabián Codevil y Sonia Ferraris, Radio Nacional AM870. Así que mil gracias por cada uno de los saludos. Y ya apareció Nina Cáceres, como siempre, amigos ya en sintonía esperándolos, Sonia y Fabián, saludos de Nina, y Mario Echeverri, hola amigos de Día 2, de Día de San Cayetano, claro, hoy es San Cayetano, me lo recordaste vos ayer.
2: Exactamente.
0: Un beso a todos y el abrazo fraternal a todos los que este día hacen un sacrificio enorme para poder estar, sobre todo con este clima, en la cola de San Cayetano, esperando poder agradecer, pedir y ponerse en los brazos de este santo patrono del trabajo. Así que un beso grande, y para todos los que nos hacen llegar su mensaje, gracias, gracias, eternamente gracias.
2: 023 en la República Argentina. Le traje en un ratito para comentarle, sí, acerca de un récord mundial que brilló en la tercera jornada de la Copa del Mundo de Natación en aguas frías.
0: Qué bueno.
2: Que se está llevando a cabo frente al glaciar Perito Moreno. La Winter Swimming World Cup.
0: Imagínate lo que debe
2: ser, ¿no? A 2 grados y sin traje de neoprene, por favor.
0: No, me estás jodiendo.
2: No te jodo. Estaba leyendo eso.
0: Por favor.
2: Realmente hay que animarse, hay que ser valiente.
0: Y hay que preparar el cuerpo también, imagínate lo que debe ser eso.
2: O sea, las pruebas se realizan en una piscina flotante, ¿no? Uh-huh. Especial, pero bueno, esa es la temperatura. 2 grados, oscilando de una forma extrema entre los 0 y los 3.
0: Viste que está de moda últimamente, desde hace tiempo, sumergir el cuerpo en bañeras con hielo, ¿no? Que yo ni ¿no? Porque te dicen, en algún momento, en uno de los viajes con Maradona, cuando íbamos, Diego lo hizo, ¿no? Se metía en un lugar parado lleno de hielo, inmediatamente salía y se metía en la ducha totalmente caliente.
2: ¿Y esos cambios así bruscos se hacen bien?
0: Ellos dicen que sí, en ese momento. No sé, viste que esto cambia, evoluciona permanentemente. Sí. Un día te dicen, tomate un vaso de vino por día que te hace bien, y otro día te dicen, no tomes más vino. Otro día te dicen, no tomes café. El otro día escuchaba al doctor Sin decir que 4 tazas de café por día ayudan al corazón. Y entonces va a cambiar. Viste que y el periodista, el programa era de Gordo Feynman, le dice, ¿saben que ustedes nos van a enfermar a nosotros? Le dice al doctor. Y tiene razón. le dice, ¿sabe que ustedes nos van a terminar enfermando? Que un día el vino no sirve y otro día que sí. Que un día tenés que tomar café aspirina toda la mañana cuando te levantás y otro día le dice, no, porque podés tener problemas de circulación si vos, si lo que hace es activar la sangre. Otro día te dice, no tome café porque... Y otro día, cuatro tazas de café por día sirven. No van a volver loco. No van a volver loco. Lo que un día no sirve, al otro día es lo mejor que te pudo haber pasado. Entonces hoy me preguntas a mí, mi amor. Yo ni en pedo me meto en una bañadera, aunque me digas que vas a vivir 100 años más.
2: No, porque algo que me dijeron alguna vez es que, por ejemplo, cuando te bañas, yo, por ejemplo, me baño con agua muy caliente, después, cuando ya estás por terminar, lo que conviene hacer es cerrar la caliente, abrir la fría, darte así un golpe de fría y salir. Como para que se te aclimate el cuerpo, pero no. Paso.
0: Yo me baño con agua extremadamente caliente en invierno y en verano sí me baño con agua fría. En verano sí. Cuando hace mucho calor es que cuando... A ver, es distinto. Quizás tenga que ver esto con la distancia que recorre el agua, ¿viste? Yo vivo en un edificio y hasta que llega y por ahí... No llega, o sea... fría, cuando hace 35 grados en verano, 30, el agua fría sola es tibia en mi casa, por ejemplo. Entonces me baño sin agua caliente, pero ahora casi es como bañarse en Londres, entrar a mi baño no se ve nada, se ve vapor. Nada más que vapor. Así que yo en eso, hasta en eso nos parece, el hecho de bañarse con agua hirviendo, caliente. Es más, hoy me había agarrado frío, ya me había bañado, pero me había agarrado frío antes de venir para la radio. Digo, mira el reloj y me meto otra vez. Y otra vez para sacarme el frío que tenía. Estoy hecho un... No quiero decir que estoy hecho.
2: Tengo información clasificada de la NASA.
0: Volvió Woman in Black. Ojo, Woman in Black volvió, ¿eh? Atención con esto que es importante.
2: Le voy a hablar en un ratito de el asteroides Apophis.
0: No me vas a empezar otra vez... Con el suficiente tiempo como para que me vaya preparando para lo que viene, ¿me lo está diciendo? Bueno, señores.
2: Va a pasar muy cerquita de la Tierra.
0: Señores, atención que Women Black tiene información clasificada. Yo sé por qué se los digo, ¿eh? Atención, esperen en un rato, ¿eh? Vamos primero a la música y después seguimos con todo lo que tenemos.
2: Pasadito por la década del 80, como ya los tenemos acostumbrados, ¿eh? 1985, el año en el que se estrenaba esta canción de Corey Hart, Never Surrender.

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1: 5, 6, 7, 8, 9. 40 minutos han pasado de la medianoche. Controlábamos de reojo el cronómetro. ¿Sabes qué quería compartir con vos?
0: Dime.
1: Viste, muchas veces nos dicen, guarda, viste que es común muchas veces. Dicen, no viajen a la Argentina, que es un país peligroso. Que al turismo dicen, tengan cuidado cuando van por la calle, o no dejen sus pertenencias. Bueno, digo esto porque quienes muchas veces nos tiran de sudacas están complicados. Digo esto porque en el día de ayer fue asaltado en Italia, no le dejaron, dicho por él, hasta la matera, loco, me sacaron. Así fue textual su palabra, loco, hasta la matera se llevaron, pónganse las pilas, dijo. Franco Colapinto,
0: no. Lo
1: chorearon en Italia, no le dejaron ni la matera. Digo esto porque viste que no dicen, no, mira, guarda con la Argentina, muchacho, si hay un país que de verdad es acogedor, yo entiendo, digo, en todos lados se cuecenaba, ¿no? Seamos buenos entre nosotros, viste, no escupan para arriba. Estaba viendo últimamente en Barcelona, por ejemplo, ha aumentado el valor por la demanda que hay de alambre. No el de púa, sino el que tiene como hojitas filosas, ¿viste? Tiene un nombre que ahora no me sale. Porque tuvieron que revestir las barandas de los balcones porque se están filtrando y están robando como nunca. En Barcelona, en Italia. Muchachos, ¿viste? Nosotros acá todavía, hay países donde no podés salir a la noche y acá podés caminar tranquilamente por la calle, Es cierto que hay lugares peligrosos, tampoco quiero, no me voy a hacer la carmelita descalza. Pero a Franco Colapinto, amore mío, lo chorearon, hasta la matera le sacaron. Lo peor es que le sacó la matera, o es argentino, o no sé qué va a hacer porque no debe tener ni idea de hacerlo. Así que aquí estamos, gracias Jorgito Falcone, que se va con 5 grados en bicicleta ya a esta hora. Bienvenido Gaby Zeni. Que trajo el frío del invierno, Gaby Zeni, con las nieves del tiempo marcando su 100.
0: Alambre concertina nos aporta nuestra productora. Está con todas las luces hoy. ¡Qué maravilla! Muy bien, exactamente. Es una barrera de seguridad perimetral de acero galvanizado en forma de espiral. Uh-huh. Nos aporta por acá.
1: Y peor que el de púa,
0: Muchas gracias.
1: Peor que el de púa, es mucho más filoso, terrible. El alambre de púa era quizás hasta fácil de sortear si vos sabías poner. Este que tiene esos filitos.
0: Sí, bueno, son como cuchillas.
1: Exactamente, mi amor.
0: A navajas, chiquitas.
1: Yo la veo y me da miedo. Pensar que en la casa de mi abuela, cuando yo era chico, el albañil, en la pared lindera con la casa vecina, ponía botellas rotas.
0: Claro.
1: Soy de esa época yo, viejo. Tipo rompía con una cancha, vos también, ¿viste?
0: Yo cuando fui a vivir a la casa donde habían vivido mis abuelos, uno de los paredones que hice levantar, hacer todo nuevo, en algunos sectores contaba con las botellas, los pedazos de vidrio, ¿no?
1: Claro.
0: Puestos con cemento.
1: ¿Viste esas imágenes que te quedan del chico? Las estás viendo mientras hablo con vos.
0: Sí.
1: Yo me acuerdo que estaba yo sentado al chico, porque no, ¿viste? Me llamaba la atención lo que el tipo hacía. Cazaba el cucharín, ¿viste? Ponía el cemento y después la botella, ¿viste? Agarraba la botella así y con el cucharín le pegaba a la altura de la mitad, ¡pac! Y la rompía, ¿viste? Quedaba las puntas, cuanto más punta quedaba, mejor. Porque era donde te clavabas. Y el tipo la ponía con cemento, ¡pac! Y hoy hay alambre galvanizado y de púa y ahí era más fácil, y más entretenido.
0: Vamos a empezar a agradecer mensajes que llegan al WhatsApp Nacional. Hola Sonia, Fabián, soy Renato de Bahía Blanca. Muchas gracias por acompañarme siempre, que tengan un lindo fin de semana. Gracias a vos, Renato, y el más lindo de los fines, Hola, buenas noches, parejita de a dos, Fabián, Sonia, con viento, tormenta, frío y agua que va y que viene. Comenzamos otro día, esperamos que sea mejor. De Santa Fe los saluda con cariño Ana María.
1: Ana María.
0: Hola, les mando mis saludos para Sonia y Fabián. Un abrazo fuerte para ustedes. Policarpo, nuestro amigo de Caseros, Entre Ríos.
1: Uh-huh.
0: Poli, un abrazo fuerte para vos. Teresa de Capilla del Señor también sí. Está escuchando. Muy buenas madrugadas, presente como cada noche, ya 7 de agosto, San Cayetano. Bendiciones a todos, mi cordial saludo. Mañana cumpleaños, Teresa.
1: Un beso, Tere.
0: Un beso y a pasarlo hermoso, Teresa.
1: Vamos por más, Tere.
0: Siempre. Héctor del barrio Tres Cerritos, allí en la provincia de Salta, como siempre prendido nuestro día 2 y luego obviamente acompañándome en la discoteca nacional a través de nuestra nacional Macacha Güemes.
1: Como corresponde, hasta las 6.
0: Gracias, Héctor. Muy buena madrunoche, lindo viernes y mejor fin de semana para nuestra linda parejita de a dos, el señor Fabián Codevila y la simpática señora Sonia Ferraris. Nos saludamos desde Tacuarembó, la banda. Nubia, Diana, Zuli, Cintia, Marisela y Sergio, deseándonos todo lo mejor. Saludos a las señoras mamás de Sonia y de Fabián. Con 13 grados. Ah, lindo, está más agradable en Tacuarembó. Sí, besos para ustedes, chicos, y nuestras mamis agradecidas.
1: Claro que sí.
0: Estoy una madrunoche más esperándolos como siempre para acompañarlos y sentirme acompañado. Gracias por estar, Oscar de Del Viso. Sos muy generoso, Oscar. Es un mimo al alma saberte por allí. Gracias. Sea un buen inicio del viernes con muchas ganas y buena música. Con las bendiciones de nuestro Señor Jesús, nos protejan y nos dé salud. Vamos todos adelante. Juan Manuel de San Miguel de Tucumán. Beso, Juanma. Muy buena madrunoche, Sonia, Fabián, mis amigos de la trasnoche, a pesar del frío. Ustedes dan calor. Un abrazo a la distancia, que tengan un buen fin de Luisito Salas del Paraje Esperanza, allí en la provincia de Santa Cruz. Hola, buena madrunoche, de a dos, capos, sin dudas, la mejor de la Argentina es Radio Nacional, papá.
1: Gracias.
0: Gracias por viajar conmigo siempre, besos y bendiciones. Acá el mercado, mirá, en el mercado de La Plata, Mario, nuestro amigo camionero oriundo de Berazategui.
1: Cerca de tu casa.
0: Sí, obvio, mercados, no, bueno, no, en otra punta.
1: Digo, por si, por la, porque era
0: La
1: Plata.
0: Es en la zona sur de La Plata, esto es en la zona norte. Beso grande, Mario, y que descanses. Muy buena madrunoche, Sonia, Fabián, feliz viernes y buen fin de semana. Gracias por la compañía, bendiciones, nos escribe Osmar, nuestro amigo de Fray Ventos, allí en Uruguay, que hoy está acompañado por Homero, hoy están trabajando en dupla.
1: Falta Bart y...
0: gracias, chicos, un abrazo para ustedes. Saludos, amigos de A2. Gracias por acompañarme siempre, Mario de San Luis. Buena madrunoche, mis queridos Sonia, Fabián. Aquí estoy, como siempre, acompañándolos. Beatriz de Paraná, provincia de Entre Ríos.
1: Eso, Betty.
0: Hola, buena madrunoche, amigos. Somos Leo y Rodrigo de Villa Bonish, San Martín. Acá comiendo unos sanguchitos de fiambre con unos mates. Les mandamos abrazos y estamos escuchándolos. Saludos. A ustedes y a todos los que los escuchan.
1: Imagino.
0: Debe haber sido el predictivo, seguramente, ¿no?
1: Villa Bosch.
0: Por eso te digo.
1: Exactamente.
0: Debe haber sido el predictivo que le ha cambiado.
1: Exactamente, totalmente.
0: Bueno, Leo y Rodrigo de San Martín.
1: De San Martín. Ahí está San Martín, Martín Coronado, Villa Bosch, toda esa zona así, donde viene el ferrocarril Urquiza y va atravesando todo, desde la estación La Croce. Después pasa por Arata, pasa por Beiro, Devoto, y así sucesivamente pasa por Martín Coronado, Villa Bosch.
0: Escuchándolos desde Chicoana, provincia de Salta, como siempre, soy Oscar. Aquí estos días el calor está fortísimo.
1: Mira, ¿qué tal?
0: Abrazo, Oscar.
1: Un abrazo.
0: Hola, hola, chicos. Saludos a toda Radio Nacional. Yo con la radio bajo de la almohada. Mañana se trabaja temprano. Pero hay que saludar al cuarteto. Mamila, el hijo de Chirlo, la Tota y mucho Chueño.
1: Qué bárbaro, ¿eh?
0: Sergio, gracias. Obviamente a los amigos allí en el yacimiento El Tordillo. Un abrazo bien fuerte y nos encanta acompañarlos.
1: Exactamente. Beso grande.
0: Buenas noches, Sonia, Fabián. Gracias por otra semana juntos. Que tengan un excelente fin de semana. El domingo es el Día del Padre aquí en Brasil.
1: Mira.
0: Un beso para mis amigos que son padres, Gilberto, Adriano e Ismael. Un abrazo a todos nuestros oyentes, a Tahir Soares de la ciudad de Sao Paulo.
1: Que los induzca a escuchar este programa, viejo.
0: Sí, claro, los invitamos.
1: Muy bien.
0: Y feliz día para ellos, el próximo domingo. Sonia, Fabián, les deseo una muy buena madrunoche.
1: Gracias.
0: Les envío un decir.
1: A ver.
0: Si la vida es un ratito, que sea un ratito cerca de la gente que nos proporciona agradables momentos.
1: Sí.
0: Así como vuestro programa de a dos. ¡Qué lindo! Emma de la Plata.
1: Emma, querida, corazón tripero.
0: Espera, tenía que ser. Vamos, Emma, todavía me encantó. Gracias. Muy, pero muy buena y fría madrunoche. Feliz viernes, acá haciendo el aguante como todos los días. Gracias por acompañarme, Mabel de Santa Fe. Hasta el lunes, Dios mediante. Besos para vos, Mabe. Buena madrunoche, queridos amigos, Sonia y Fabián. Que tengan un excelente viernes y un hermoso fin de semana. Abrazo grande para doña Amanda y doña Marta.
1: Muchas gracias.
0: Fabián, sí. Si podés repetir los números que diste para hacer un 5 de oro acá en Uruguay. Ay, me encanta. Vamos a media, los tres. Divide, Gianel, mirá, me quiere incorporar a mí. Yo te sugiero el 21 y el 19, Gianel.
1: Y están en esos, así que están adentro.
0: Bueno, ahí está.
1: Los que restan son el 6, el 13, el 14 y el 17.
0: Vos podés elegir.
1: Esos son los números. Y dentro de esos míos están esos dos que ella eligió, así que está bien.
0: Entonces entro, ¿no? En la repartija.
1: Totalmente.
0: Vamos, Gialet, del departamento San José de Mayo. Allí me encantaría conocer San José de Mayo, no conozco.
1: La que se queda fuera es Jackie, que va a estar de vacaciones, así que no, ella no está.
0: Bueno, tenernos al tanto, querida amiga,
1: muy bien.
0: Un beso grandote que cruza el Río de la Plata para vos. Gracias por acompañarnos. Eduardo, nuestro amigo veterinario de Salta, está allí presente como cada madrunoche, nos envía un instructivo por aquí de algo que en un ratito vamos a ver y lógicamente a comentar.
1: Sí.
0: Gonzalo Franco, de Gualeguaychú, provincia de Entre Ríos. Uh-huh. Buenas noches, Sonia, Fabián, acá por Gualeguaychú, acompañándolos, gracias por estar, son parte de mí los dos y todos los madrunocheadores.
1: Oye.
0: Estoy en tratativas de sumarles otra oyente. El lunes les cuento cómo me fue.
1: Vamos.
0: Bueno, Gonzalo, algo a medias vamos a no sé, algo te vamos a ofrecer.
1: Tenemos que ir rumbo a Gualeguaychú, pasar por lo de Catalino antes, comer y seguir para después estar ahí juntos todos en la provincia de Entre Ríos.
0: Gonzalo, un abrazo bien fuerte para vos, gracias por acompañarnos. Tito de San José de la Dormida, allí en el norte cordobés, también nos saluda. Betty del puesto Las Taguas, en Malargüe. Hola, buena madrunoche, Sonia Fabián, como siempre, excelente el programa. Muchas bendiciones para este fin de semana.
1: Gracias.
0: Gracias, Betty querida, beso para vos. Buena madrunoche, equipo de A2. ¡Qué temazo! El del arranque. Paré el camión y me puse a bailar. Héctor, nuestro amigo camionero de Marcos Paz, presente.
1: Abrazo grande, Marquitos.
0: Me encanta, Héctor. Por aquí lo tenemos a Raúl de Trenquelauken, también presente. A Víctor de Salta, concertino se llama. Chicos, desde La Linda. Bueno, hablando del alambre.
1: Sí,
0: ¿no?
1: Mirá
0: vos. Recién.
1: Muy bien.
0: Gracias, Víctor. Leo, de Córdoba Capital, sí. Buenas noches. Es el alambre de concertina, muy filoso, y nos envía por aquí la imagen. Uh-huh. Espero que estén muy bien, a pesar de lo desmejorado del clima. Leo, un beso enorme para vos, ¿eh? Gracias. Gracias. Qué bueno, cómo fueron respondiendo. Okay. Lo que pasa es que estos mensajes llegaron y ya teníamos otros previamente, pero bueno, obviamente los escribieron en el momento en el que vos hablaste de ese alambre.
1: Son de prenderse a las consignas, ¿viste? Uno menciona y enseguida entra, muy bien.
0: Una consigna que no fue consigna.
1: Nada, exactamente.
0: Hola, Sonia. Hola, Fabián. Soy Gerardo de Córdoba Capital. ¿Cómo arrancó este programa? Muy arriba esa energía. Cada vez somos más. Si tienen a mano un disco de YouTube, buenísimo. Uh-huh. Éxitos. Gracias. Un abrazo bien fuerte para todos. Y con respecto a las críticas que se escuchan de la Argentina, que nadie se equivoque, el 80% son para bajarnos el precio y comprar todo por 2 pesos. Lamentablemente, de muchos países vecinos recibimos críticas con mala intención y con mucha ingratitud. Uh-huh. El día que valoremos lo nuestro, nadie nos para. Gracias por la compañía. Gracias a vos, Gerardo. Un abrazo bien fuerte.
1: Gracias.
0: Diego, otro amigo camionero.
1: Mira.
0: Diego es oriundo de Bransen. Uh-huh. Muy buena madrunoche, Sonia, Fabián, digo presente. Hoy y todas las noches. Ahora volviendo de Bahía Blanca.
1: Bien.
0: Dieguito, un abrazo, buena ruta. Gracias por elegirnos, como siempre. Feliz programa, chicos y equipo, que tengan un hermoso fin de semana. Por aquí en Esquel se largó la lluvia. Abrazos, nos envía Cecil Hughes.
1: Bien.
0: Hola, buena madrunoche. Les mandamos buenas energías y buen fin de para ustedes. Carlos y Luisa, de Villa Gobernador Gálvez. Acá tenemos una incorporación.
1: ¡Qué bien!
0: Porque vale por dos, ¿no?
1: Claro, ¿qué te parece?
0: Bienvenidos. Carlos, Luisa, nos encanta acompañarlos.
1: Hermoso.
0: Uno más.
1: Sí.
0: Muy buena madrunoche, Sonia, Fabián. Somos Ana y Hugo, de Suipacha, uh-huh. Buenos Aires. Los escuchamos todas las noches. Vamos todavía.
1: Vamos,
0: Ana,
1: todavía.
0: Hugo. Me gusta esto de las duplas también,
1: claro,
0: ¿eh?
1: Está bueno. Muy bien. A mí también me gusta. Señoras y señores, son ya 55 minutos pasada la medianoche. ¿Saben quién rompió silencio en la tarde de ayer?
2: ¿Quién?
1: Hay que agradecer a la gente de Teis Sport, a mi amigo el gringo Cingolani, que nos permite poder tener la palabra de Claudio Chiqui Tapia, que habló largo y tendido. Vamos a escuchar parte de esa nota que hicieron en exclusiva y que habla justamente de Inglaterra, partido de Argentina ante los británicos, de Scaloni, de la final, de Leo Messi. No sin antes decir que el plan A, plan B y plan C de Tapia sigue siendo Scaloni como corresponde para seguir como técnico de la selección. Pero escuchen que no tienen desperdicio estos casi dos minutos, un poquito más de dos minutos, de el presidente de la AFA hablando de lo que fue el último mundial. Claudio Chiqui Tapia.
3: La carga que tenían sobre la espalda los jugadores y la responsabilidad de no fallarle a los argentinos, a las argentinas, era superadora a la que por ahí tenía para jugar con España. La gente, yo creo que ya lo venía haciendo sentir antes, cuando se veía que nos podíamos cruzar con Inglaterra, que era el partido a ganar, el partido a ganar. Yo creo que hubo partidos que nos marcaron mucho, Cabo Verde, Egipto, Inglaterra, que fueron partidos de corazón, y tenía a la presidenta de la Federación Inglesa al lado, y nos terminó felicitando porque la verdad decía el coraje y el corazón de tu selección, incluso hizo una carta, todo, pero no tenía la sensación de que íbamos a perder. Quizás el triunfo o el acierto mío es haber sabido elegir quién tenía que conducir la selección argentina, quién tenía que estar a cargo de este proyecto, cómo continuar con los proyectos de todas las selecciones, porque todas las selecciones tienen el mismo proyecto. Ese será cierto, yo creo, mío, pero después es todo de los jugadores y del cuerpo técnico, porque es la realidad. Yo no juego. Mis sensaciones personales quizás sí son, se pueden medir como la final con Qatar, por lo que te digo, porque también uno sentía la presión de que...
4: Claro, igual, que tiene una final adelantada, pensás.
3: Sí, pero si vos te pones a pensar, fue un mundial de 8 partidos en vez de 7.
4: El 7 fue con Inglaterra.
3: Si hubiera sido un normal, un mundial con menos...

partido a ganar, era el partido, y sobre todo teniendo los antecedentes, ¿no?, de haber disfrutado en aquel 86 una victoria semejante o similar de la mano de Maradona, Messi merecía los mismos pergaminos, ni hablar de un extraordinario, enorme e inolvidable triunfo ante Inglaterra. Y alguna vez lo hemos contado en este programa, si hubiese sido un mundial como los de antes, Argentina-Inglaterra hubiese sido el séptimo partido, lo que dice Tapia, lo avala los periodistas que le hacen la nota, eso hubiese sido la final. Para nosotros seguimos siendo campeones del mundo. Ha sido un mundial inolvidable. Habló de las teorías conspirativas y dijo, siempre hay alguien en nuestro país autodestructivo. Y es verdad, nosotros somos autodestructivos. La cantidad de boludeces que se han dicho, que entregaron el partido, que fueron a menos, que hubo un... Ay, ay, ay, ay, ay, ay, ay. Nada de eso ocurrió. Perdimos contra un gran rival y con un equipo desgastado. Se vienen las noticias, se viene Darío Burstin en el año de Nacional. Volvemos con mucho más de A2.

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1: La una de la mañana en la República Argentina. Ley de inviolabilidad de la propiedad privada. El proyecto libertario que debate el Senado incluye los desalojos exprés, expropiaciones y la ley de manejo del fuego. La jefa del bloque, Patricia Bullrich, remarcó la validez de la iniciativa.
2: Con esta ley, la propiedad privada vuelve a valer. El que usurpa, afuera. El que cumple, protegido. El Estado tampoco hace lo que quiere. Necesita expropiar, primero tiene que demostrar por qué y pagar lo que corresponde. Que en esta ley se defiende al trabajador que compró su casa, al comerciante que vive de su local, al productor que trabaja de su tierra. La Argentina que estamos construyendo, hay una sola ley, es simple y clara. Lo tuyo es tuyo, y el que te lo quiere sacar va a tener a la ley enfrente.
1: Temblor en Mendoza, un sismo de 4,6 de magnitud en la escala de Richter, se sintió a las 21 con epicentro a 16 kilómetros de la ciudad de Mendoza. Las autoridades informaron que no se registraron heridos ni daños materiales de consideración en las zonas afectadas. En Bahía Blanca, donde nos escuchás por AM560, la temperatura 1 grado. En Buenos Aires se espera una jornada con sol y 5 grados de mínima en zonas urbanas. A esta hora 8 grados la temperatura, sopla viento del sur a 15 kilómetros por hora, el cielo está nublado.
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madrugada de viernes, es apacible, lluviosa, fría, como para entrar en calor. Llega, siendo la 1:04 esta madrugada 7 de agosto, la historia del día. Una historia de amor que involucra a un tercero, que será el nexo entre nuestros dos protagonistas. Una historia que tiene amor, que tiene romance, y que también tiene una cuota de tristeza. Ustedes sabrán de qué manera poner todos los ingredientes en la licuadora y sacar lo mejor de esta historia que lleva por título Un vínculo inquebrantable.

En las tranquilas calles platenses había dos almas. Si se quiere, algo solitarias. Fabián y Sonia. Ambos compartían la rutina diaria, aunque nunca se habían cruzado hasta que un día un adorable perrito callejero llamado Max irrumpió en sus vidas. Fabián de por sí era un gran amante de los animales y su corazón se conmovió al ver a Max en la calle, desamparado. Sin pensarlo dos veces, decidió llevarlo a casa. Sonia, su hermana, vio cómo la historia empezaba a dibujarse de una manera distinta. Quiero corregirme, Sandra, su hermana, cómo la historia empezaba a tejerse de manera distinta. ¿Por qué? Se preguntarán. Porque en el momento preciso que todo esto se producía, Sonia paseaba por la zona y vio lo que estaba sucediendo en esa escena, sintiéndose atraída como enamorada de las mascotas por la ternura que emanaba de ese encuentro entre Fabián y Max. Con el tiempo, Max se convirtió en el lazo que unió justamente a Fabián y a Sonia. Paseaban juntos, compartían risas, disfrutaban de la compañía de ese fiel compañero. El amor por Max empezó a cambiarles la vida, transformando esa historia en un amor creciente entre ellos. Una conexión que fue cada día más importante con cada latido de sus corazones. Sin embargo, la vida a veces es impredecible. Y un día, Max enfermó de gravedad. Los corazones de Sonia y Fabián se llenaron de preocupación y tristeza mientras luchaban por la salud de su amado amigo peludo. Juntos visitaron veterinarios, cuidaron de él. Los tres se hicieron uno, brindándose amor y apoyo. A pesar de sus esfuerzos, Max no logró recuperarse. Una tarde lluviosa, rodeados de lágrimas y abrazados, se despidieron del viejo Max, que pasó a convertirse en un recuerdo eterno, en el lazo que siempre uniría a Fabián y a Sonia. A medida que el tiempo pasaba, el dolor iba mermando. Lógicamente no desaparecía, pero iba descomprimiendo lentamente, dejando lugar a un nuevo sentimiento entre ellos que iba en franco ascenso. Esa tristeza se transformó en gratitud por haberse conocido a través de Max y haber compartido momentos de amor incondicional juntos. Sonia y Fabián se encontraron consolándose mutuamente, encontrando en el otro un apoyo y una comprensión profunda. Ese vínculo se fortaleció a medida que iban superando la pérdida juntos, y poco a poco el amor que una vez surgió por Max se transformó en un amor inquebrantable entre ellos. Ese vínculo inquebrantable narra la historia de cómo una relación nacida a través de un
peludo, hermoso y callejero, se convirtió en un amor que supera las adversidades. Sonia y Fabián descubrieron que, aunque los caminos de la vida pueden ser dolorosos, la conexión que compartieron gracias a Max es algo que siempre llevarán en sus corazones. Un recordatorio de la importancia de la compasión, la empatía y la capacidad de sanar juntos.

0: teníamos la música de la mano de The Cure, Close to Me.
1: 1:15 de esta madrugada del 7 de agosto, todavía muchísimo por... Mire, estamos agazapados esperando que aparezca Women in Black para contarnos qué será de la vida de este planeta. Ya alguna vez nos hizo pegar un cagazo bárbaro y al final los marcianos no bajaron.
0: Bueno, ahora es cuando les voy a contar que un enorme asteroide pasará muy cerca de la Tierra.
1: Sí.
0: Y los científicos temen que traiga consecuencias.
1: Dios mío, por favor.
0: Falta todavía.
1: Ah, bueno.
0: Nos podemos preparar con tiempo, tranquilos. Esto no es la guerra de los mundos, de Orson Welles. No vamos a generar pánico en nuestros oyentes, ni mucho menos.
1: Yo voy a tratar de que esto se acelere para poder proponerte a vos que se choca los planetas.
0: Bueno, agéndate por ahí. 13 de abril de 2029.
1: Falta un montón. Bueno,
0: dije que faltaba. Pero miraste. Para Gardel, 20 años
1: sí,
0: no es nada, así que es un soplo la vida y todas esas cosas. Bueno,
1: sí.
0: Un visitante poco común va a sobrevolar el espacio cercano a la Tierra.
1: Ajá.
0: Qué bien veo con estos anteojos.
1: ¿Viste?
0: El asteroide 99942 Apophis, un fragmento de roca espacial de unos 370 metros de largo,
1: sí,
0: va a pasar a una distancia que se puede detectar fácilmente. Me levantase la vista así al cielo y lo ves.
1: ¿Ah, sí?
0: Sí, se va a ver.
1: ¿Y con eso, anteojos más?
0: A menos de 32.000 kilómetros de la Tierra.
1: Mira.
0: Los científicos han analizado y vuelto a analizar las cifras, por si acaso.
1: Mira.
0: Y están tan seguros como es posible de que Apophis no representa ninguna amenaza inminente para los habitantes de la Tierra.
1: Uh-huh.
0: Hasta ahí vamos bien.
1: Sí.
0: ¿No? El tema es el siguiente. ¿Representan los habitantes de la Tierra una amenaza para Apophis?
1: Uh-huh.
0: Bueno, la respuesta a esa pregunta es un sorprendente quizás. En particular, nuestra tendencia a llenar el espacio cercano a la Tierra de basura,
1: sí,
0: podría poner en peligro una oportunidad científica única en la vida. El sobrevuelo cercano de Apophis podría transformar nuestra comprensión de los asteroides, indican los físicos,
1: sí,
0: ¿no? Mientras pasa rozando la Tierra a una distancia prudencial, la gravedad de nuestro planeta ejercerá una fuerza de atracción suficiente como para alterar su rotación,
1: sí,
0: provocar deslizamientos de Tierra e incluso terremotos de asteroides y tal vez revelar lo que se esconde bajo su superficie.
1: Oh.
0: Hay dos naves espaciales, la misión Ramsés de la ESA y la misión OSIRIS-APEX de la NASA, que son los que me pasaron el dato,
1: uh-huh,
0: que tienen previsto observar el encuentro con un nivel de detalle sin precedentes.
1: No le pasaron el dato, usted pertenece.
0: Los de la NASA me pasaron el dato. Los de la ESA no.
1: Usted pertenece a ese famoso departamento que es Women in Black.
0: Claro,
1: son mujeres de negro.
0: Pero mis conexiones son con la NASA, no con la ESA.
1: Aparte usted que es media diosa egipcia, ya veo que los nombres se lo han consultado usted porque es Ramsés y Osiris.
0: Exacto. Bueno, interpretar esos cambios se vuelve mucho más difícil si Apophis se recibe un impulso, sí, inesperado de algo más antes de que la nave espacial pueda observarse.
1: Ya me agarró miedo con el nombre de Ramsés y Osiris. A mí ya eso me aporta un dato escalofriante. Porque me reporta, dijo, mi tendencia no me gusta, que como que vamos al inicio de la humanidad, ¿viste?
0: Y viste que todo vuelve.
1: Dios mío.
0: Bueno, los físicos, estos con los que tengo contacto, se propusieron investigar si el asteroide podría encontrarse con restos fabricados por el hombre.
1: Epa.
0: Durante su paso por la región que rodea la órbita geoestacionaria.
1: Uh-huh.
0: El espacio alrededor de la Tierra que se extiende hasta decenas de miles de kilómetros.
1: Sí.
0: Parece que esperaban encontrar pocos motivos de preocupación, ¿no? La mayoría de los desechos artificiales orbitan la Tierra mucho más cerca que el sobrevuelo de Apophis,
1: uh-huh,
0: ¿no? Bueno, debo decir que esperaba un experimento nulo, es decir, ninguna interacción posible, dijo uno de los físicos que está estudiando el Apophis.
1: Sí.
0: Me sorprendió la posibilidad de que algunos objetos pudieran acercarse a menos de unos pocos kilómetros del asteroide. Sin embargo...
1: Sí.
0: Cuando los investigadores realizaron las simulaciones, el experimento nulo definitivamente no fue lo que ocurrió.
1: Epa.
0: No. ¿Por qué el asteroide puede traer problemas? Modelaron la trayectoria de Apophis, muy bien definida tras todos esos cálculos y el número de objetos conocidos en órbita geoestacionaria,
1: sí,
0: ¿no? Esa es la altitud a la que un cuerpo en órbita puede seguir el ritmo de la rotación de la Tierra,
1: sí,
0: que es normalmente alrededor de los 36.000 kilómetros.
1: ¡Qué bárbaro!
0: Además, añadieron una población de escombros invisibles a las simulaciones antes de modelar los posibles resultados. Bueno, en la mayoría de los casos, todo sale bien. Pero, para sorpresa de los investigadores, existe una pequeña pero muy real posibilidad de que algo en órbita,
1: sí,
0: geoestacionaria, choque con Apophis. Y ahí es como que toda la misión no va a tener sentido.
1: Exactamente.
0: La preocupación no radica en que un fragmento de basura espacial pueda alterar significativamente la,
1: sí,
0: trayectoria de Apophis.
1: Uh-huh.
0: De hecho, el impacto en sí no sería necesariamente catastrófico.
1: Uh-huh.
0: Un pequeño cráter o una columna de escombros,
1: sí,
0: incluso podrían proporcionar observaciones adicionales para la nave espacial. El problema mayor es que enturbiaría la interpretación del sobrevuelo.
1: Complicado.
0: ¿Cuándo no los humanos haciendo lío? Hasta, sí, bueno, en el espacio, mira, con la basura, bueno, espacial.
1: Sin ir más lejos, hace algunos días hubo el impacto de uno de los cohetes de propulsión de una de las naves de Elon Musk. 4.000 toneladas pegaron contra la superficie de la Luna. Sin ir más lejos, ¿no? Que uno nunca sabe cuáles son las lo que puede llegar a provocar. Digo, porque vos no sabés si ese cohete y la potencia que tuvo contra la Luna pudo haberla corrido de órbita, lo que podría provocar desastres naturales.
0: Sí.
1: ¿Eh? Con solo recordarse a Todopoderoso cuando le dijo, te acerco a la Luna, ¿te acordás? Las mareas,
0: todo,
1: ese quilombo.
0: Que generó, por favor, literalmente esa era
1: ese quilombo,
0: la palabra para definir, exacto, todo lo que generó, ¿no? Ese tratamiento de la Luna.
1: Así que imagínate. Pero bueno, estamos predestinados a hacer cagadas.
0: Mira, hablando de Elon Musk,
1: sí,
0: todo tiene que ver, ya, con todo. ¿Viste que Tesla busca empleados en Argentina?
1: ¿En serio?
0: O sea,
1: ah, porque viene, de hecho, se viene a instalar, ¿no?
0: Exactamente, sí. Mm. El posible desembarco de Tesla en Argentina parece que abre nuevas posibilidades para profesionales y técnicos interesados en el sector de movilidad eléctrica.
1: Bueno.
0: La empresa que dirige Elon Musk ya comenzó la búsqueda de empleados en territorio argentino y publicó 7 posiciones laborales, ¿eh? Vinculadas tanto a las ventas como a servicios técnicos.
1: Es bueno, nosotros tenemos muy muy muy buena mano de obra que tiene que ver con la electrónica, somos un país generador de grandes técnicos e ingenieros al respecto, así que es una buena posibilidad, ¿no? Es una muy buena posibilidad para los que, bueno, esto será en breve, calculo yo, ¿no? Teniendo en cuenta que ya empezaron a venderse acá algunos autos de la marca Tesla, ¿no? Esa camioneta espantosa que a todo el mundo le gusta, que es de acero inoxidable, le digo yo, con formas muy cuadradas, hexagonales, y hay un auto, y trajeron uno de los últimos modelitos de Tesla eléctrico que está muy bueno ese. Pero bueno, ojalá sea una buena posibilidad de una gran fuente laboral para los argentinos, sin ningún lugar a dudas.
0: 1:23 en la República Argentina. Vamos a saludar a nuestro amigo Norberto, que está arrancando,
1: sí,
0: su día.
1: Dale.
0: Está arrancando su viernes allí en Israel. Buen día, Sonia. Buen día, Fabián. Acá los escucho como de costumbre para arrancar el día con energía. Sonia, mi DJ preferida. Y hablando de alerta naranja, acá también hay.
1: Uh-huh.
0: Bueno, por otras cuestiones, ¿no? Que tienen que ver con la guerra y demás. Abrazo fuerte. Norbert, gracias. Gracias por acompañarnos.
1: Uh-huh.
0: Saludos desde La Puna Salteña. Sonia, Fabián, amigos de Radio Nacional, que tengan un super finde. Gracias, Víctor, que nos envía una foto de su pelino hermoso, hermoso, blanco y negro por ahí. Me encantó. Beso para vos.
1: Un abrazo.
0: Víctor, como siempre, acompañándonos, igual que Lulú, en su taller de costura, allí en Valle Viejo,
1: sí,
0: provincia de Catamarca. Feliz madrugada, Lulú presente. Eduardo de Escobar también.
1: Ajá.
0: Hola, Sonia. Mi vicio caro y el amigo Fabián. Los escucho desde Río Gallegos,
1: uh-huh,
0: a punto de ir a dormir, no sin antes agradecerles. Quiero decir presente, los quiero, bendiciones a montones. Eduardo, el camionero oriundo de Escobar, allí sintonizando la M640, nuestra Patagonia. Muchísimas gracias, Edu. Buen descanso para seguir después renovado.
1: Un abrazo grande para él.
0: Hola, buena madrunoche, Sonia Pomelo escuchándolo. Su noche fresca y estrellada por Malargüe.
1: ¡Qué bueno!
0: ¡Qué bueno! Gustavo, beso para vos. Buenas madrunoches en sintonía. Una noche más acompañándolos. Abrazos. Gerardo, un abrazo fuerte para vos también, ¿eh? Nuestro amigo de Salsi Puedes. Uh-huh. Por aquí también se va sumando Raúl, que está con Karina escuchándonos en el barrio Costa Azul, en la provincia de Salta. Uh-huh. Muy buena madrunoche, Sonia, Fabián. Que siga la buena música, las historias y la información. Que tengan un buen fin de... Saludos desde La Linda. Saludos para ustedes. Muchísimas gracias, chicos, por acompañarnos una madrunoche más.
1: Gracias, gracias, gracias. 1:25. Vamos con más música de cara a la última pausa de este programa.
0: Sí, por supuesto. ¿Con qué seguimos ahora? ¿Te parece con Simple Minds? Don't you?

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0: ¿cómo les va? Muy buenas madrunoches. Dante acá reportándose a la comunidad madrunochera. Ya en viaje. Vamos, no. 50, no. 70 kilómetros de Jacobacci. Así que ahí vamos. Viajando, disfrutando de la radio, la música y la compañía mutua que tenemos. Les mando un abrazo grande. Acá vamos. Saludos.
1: Ahí teníamos a Lionel Richie, Dancing on the Ceiling, mientras escuchábamos a Dante también, nuestro amigo camionero desde Bariloche, reportándose, prendido a Radio Nacional. Dante, un abrazo fuerte, fuerte, fuerte, buen destino, como digo siempre, y gracias, gracias por elegirnos.
2: Un abrazo grande para todos. Si tienen ganas, y este es un momento importante, en la nota a Chiqui Tapia. Muchos hablaron de las teorías conspirativas, ¿se acuerdan las cosas que acabo de mencionar y las cosas que se dijeron de que Argentina fue a menos, que se entregó el partido? Bueno, somos autodestructivos los argentinos. Y miren que, y ustedes lo saben, Chiqui Tapia no es santo de mi devoción justamente, ¿eh? Pero cuando el tipo dice las cosas, yo suelo ser, me da, a ver, queda feo ser autorreferencial, pero yo me creo objetivo. Cuando tengo que castigar al cantivo, cuando tengo que felicitar, felicito, o en este caso exalto lo dicho por el presidente Lapa. Y escuchemos a partir de todo lo que se dijo, a partir de todo lo que se dijo, el pensamiento y la reflexión de Claudio Tapia, presidente de la AFA, contra todos aquellos que intentaron minimizar la participación de Argentina. Lo escuchamos.
3: Parece que hay gente que le molesta que la selección argentina siga logrando triunfos o siga ganando títulos, o me parece que le molesta que el pueblo argentino esté contento. En un país como el nuestro, todos los partidos sistemáticamente había o iba a suceder algo o sucedieron cosas que tocan las fibras más íntimas, que son personales. Hay cosas en las cuales en la vida no se jode, y en este mundial se jodió con eso. Cuando vos jodés con cosas que no se pueden, cuando vos superás una raya, una línea, entonces vos decís, ¿de qué lado estás? ¿Conspirás contra tu propia selección? ¿No querés que le vaya? Un problema puede ser Claudio Tapia. Déjalo de lado. Si tenés un problema con Claudio Tapia, agárratela con Claudio Tapia. Pero acá hubo, cada partido sistemáticamente, una operación diferente. Pasamos la primera fase y parecía que todos los, cada vez que jugaba Argentina iba a pasar algo. O anunciaban algo, o iba a suceder algo malo, o había algún intento de desestabilizar algo que es fútbol. La selección no es ni mía. Yo soy el presidente de la Asociación de Fútbol Argentino, pero no es mía la selección. La selección es de todos. Y acá tienen que entender que la selección le dio alegrías a todo el pueblo argentino. Y que la selección logró, en todo este tiempo, en estos casi 7 años, 8 años del proyecto de Scaloni, que la gente se identificara con un grupo, que la gente volviera a compartir un plan familiar, que los amigos vuelvan a decir, che, ¿dónde nos juntamos para ver la selección? O salir a festejar a la calle, que hacía muchísimo que no pasaba, que en el año 22 logró reivindicar a los combatientes y a los excombatientes de Malvinas, y que en este mundial, con ese partido, logró instalar en la agenda diplomática del mundo algo que hacía muchísimo tiempo que muchos no se hablaban, y que en más de 30 países dijeron, ¿por qué las Islas Malvinas se llaman Falkland si son argentinas? Y
2: clarito, clarito y contundente el presidente de la Asociación del Fútbol Argentino con respecto a lo autodestructivo que solemos ser, y resaltando el valor de la victoria ante Inglaterra y todo lo que vino después a partir de esa bandera que se exhibió una vez finalizado el partido.
1: 20 minutos faltan para llegar a las 12 de la madrunoche, y tengo por aquí una aclaración de parte de Leo.
2: Ajá.
1: Es Villa Bonich. Se llama así, es donde nació Enzo Fernández.
2: Qué bárbaro.
1: Y nos envía justamente una imagen de Enzo en la cancha.
2: Mira, espectacular, con la bandera, no lo tenía.
1: Me encanta, ¿eh? Me encanta. Todos los días aprende algo.
2: Y es cerca del partido, y dentro del partido de San Martín.
1: Exactamente.
2: No, muy bien, muy bien. Yo, la verdad que uno pensaba, haberlo transitado tantas veces por ese lugar, que era Villa Voz, que era lógico que por ahí en el tecleado puedas errarle
1: sí,
2: a la...
1: Es predictivo, es que te cambia las palabras.
2: Exactamente. Pero bueno, es bueno saberlo.
1: Me encanta. Leo, Rodrigo, besos para ustedes, escuchándonos en Villa Bonis.
2: Y muchas gracias.
1: Y me quedé con eso. Ay, los sanguchitos de fiambre con mate. Qué buena combinación.
2: Está bueno, sí. Está bueno. Lo que, cuando hablan de sanguchitos, vos sabés que me, vamos, ahora me tiene... Digo, lo caro que están los sanguches de miga, Dios mío. Antes se compraban tan fácil. Y ahora vas y te dicen... Es que, mira, te voy a decir más. Te sale más barato medio kilo de salmón que comprar una bandeja de sándwiches de miga. Es increíble. Y mira que estamos hablando de miga. Miga y fiambre. No entiendo. Sinceramente no lo entiendo. Pero bueno, nada. Hablaste de sanguchito y me vino a la cabeza los sanguchitos de miga. Qué rico.
1: Vamos a seguir adelante disfrutando de la música de A2.
2: Sí.
1: Pasión en el tiempo. Ahora con Elton John. I'm still standing.

0: Ahí teníamos la música junto a Elton John, que se fue así, de repente,
1: Estaba enojado con nosotros.
0: I'm still standing.
1: Elton John hace lo que quiere, ¿eh? Viste que sí, tiene un carácter pues, bastante especial.
0: Tiene capa, tiene con qué, a ver.
1: Aparte es medio revirado, ¿viste? Los genios son así.
0: ¿Sí?
1: Elton John te agarra y te dice, se planta, viste, que se tiene ese mal genio. El gran artista cantautor inglés de tantos grandes éxitos. Y sí, mi amor, decime.
0: No, ¿sabes a quién te traje hoy?
1: A ver.
0: Viste que últimamente venimos, bueno, ayer nos ocupamos de María Concepción César, sí. Nada más y nada menos. Sí. Pero viste que generalmente te traigo nombres, bueno, como Marlon Brando, sí. Hace unos días, Paul Newman, sí. Hablamos de Sylvester Stallone.
1: Exactamente. Estás incursionando en el ámbito nacional ahora, me parece.
0: No, bueno, siempre fue lo mío. Lo que pasa es que hay tanto, el universo es tan vasto, ¿no? Con respecto a estos grandes, que, bueno, me gusta irme echando.
1: Sí. No, pero digo, en cuanto a tu primera persona, a eso
0: sí,
1: me refiero. Estás
0: sí,
1: incursionando eso, en el ámbito nacional.
0: Sí, tal cual. Bueno, esto de recordar historias,
1: sí.
0: ¿No? Hoy te traje la de alguien que eligió su apellido artístico al azar,
1: sí.
0: En una guía telefónica.
1: Ajá.
0: Y se convirtió en un maestro de la improvisación querido por toda la Argentina.
1: No me
0: pero
1: digas.
0: Que lamentablemente perdió la batalla contra un cáncer de pulmón que enfrentó con una honestidad y un humor únicos.
1: Ajá.
0: El cómico que hasta le discutía al cáncer.
1: Mira.
0: ¿Te acordás de Bañeros? ¿O de los Exterminators?
1: Claro.
0: Bueno, vamos a recordar a Emilio Dice.
1: Uy, Emilio, un gran hincha de Racing, además.
0: Exactamente, uno de los cómicos más queridos, sin dudas, del espectáculo argentino. Nació en el barrio de San Cristóbal, Buenos Aires, en 1943.
1: Sí.
0: Hijo de inmigrantes españoles, era hermano de otra reconocida figura del ambiente, Pepe Parada.
1: Exactamente.
0: Bueno, eligió su apellido artístico al azar. Yo siempre me pregunté eso, porque él era Dizzy y Pepe era Parada, ¿no? Bueno, él en una guía telefónica, ¿no? El número le tocó a una óptica llamada Óptica Dizzy y ese nombre lo acompañó para siempre.
1: Toda su vida.
0: En 1959 participó de Historias de Jóvenes, dirigido por David Stivel. A los 25 años, en 1968... debutó en cine con un papel secundario en Humo de Marihuana. En 1969 protagonizó junto a Leonardo Fabio y Susana Jiménez el musical Fuiste Mía un Verano.
1: Sí.
0: Bueno, construyó una carrera de 50 años entre el cine, la televisión, el teatro. Participó en 31 películas.
1: ¡Qué bárbaro!
0: Obviamente se lo recuerda especialmente por comedias populares como Bañeros, Brigada Explosiva y los Exterminators, ¿no? La parodia de Terminator que hizo junto a Guillermo Francella.
1: Sí, sí.
0: De tanto en tanto sorprendía con papeles alejados de su registro habitual. Un mafioso a punto de cometer un ataque en La Búsqueda.
1: Sí, es
0: de
1: verdad.
0: 1985.
1: Muy buena película.
0: Sí.
1: Muy buena.
0: El juez Morales en Muerte en Buenos Aires del año 2014.
1: 2014, sí.
0: Y Un Marido Gris en Querida, Voy a Comprar Cigarrillos y Vuelvo, de 2011. Formó pareja artística en TV y teatro con su esposa, de 18 años, la actriz Doris del Valle. Era considerado un verdadero maestro de la improvisación, capaz de tirar el chiste más inesperado en el momento justo. Creo que esa era una de las características,
1: sí.
0: ¿No? que tenía Dizzy. Bueno, tuvo cuatro hijos, Emiliano, Fernanda, Cecilia y Laura. Esta última criada como propia, aunque no era su hija biológica. Era un hombre profundamente familiar y disfrutaba reunir a todos en su casa de verano.
1: Sí,
0: ¿no?
1: Sí.
0: A fines de octubre de 2017 le diagnosticaron cáncer de pulmón. Habló con los medios con total honestidad y debió bajarse de la temporada teatral, ¿no? De ese verano. Con el humor que lo caracterizaba, contó que al enterarse se fue a la calle a putear solo contra su enfermedad, hasta que se confundió pensando si era el cáncer, era femenino o masculino, entre la quimio y el tumor. Fíjate vos, ¿no?
1: Mira.
0: Atravesó un tratamiento muy agresivo, que le hizo bajar 15 kilos, estuvo internado varias veces en los meses siguientes, incluida una etapa en terapia intensiva. Esto fue en febrero de 2018. Emilio Dizzy falleció el 14 de marzo de 2018 en el Instituto Fleming de Belgrano, Buenos Aires, a los 75 años, acompañado por su familia y por Elvira, su esposa de más de 3 décadas.
1: Qué bárbara. Impresionante la historia de un querido y recordado actor, que entre tantos otros éxitos, uno recuerda también una, no sé si decirle novela, pero sí un programa que fue récord en su época, eras muy chica, yo era nene, imagínate vos, que era Los Hijos de López. Tincho Zavala era el padre, y los tres hermanos eran Alberto Martín, Emilio Dizzi y Gerardo Romano. Alberto Martín era un gran empresario, junto a su padre. Gerardo Romano era el playboy de la empresa, y Emilio Dizzi era el díscolo. Él tenía un taller mecánico y no quería saber nada con la fortuna de su familia. Y atendía un taller mecánico, y era un mecánico de los que andaba con overol y lleno de grasa. Esa serie, esa o serie o novela, o era tipo, ¿sabes cómo? Como que esta sí vos la mirabas, que era la de Le Pertenezco, Señora, ayer la nombraste.
0: Mesa de Noticias.
1: Mesa de Noticias. Así, en el mismo horario y todos los días, de lunes a viernes, en ATC, Argentina Televisora Color. Años 78 y 79. Estoy hablando, yo tenía 10 años. Y siempre me acuerdo porque fue un furor ese programa que se daba todas las noches para todo el país. Sobre todo siendo Canal 7 hoy, ATC antes, un canal que llegaba a todo el país.
0: Los escribe Norberto, ¿no? Nuestro compatriota allí en Israel. De la época de Dizzi, recuerdo matrimonios y algo más.
1: Claro.
0: Si alguien por ahí aporta, rompeportones también,
1: sí,
0: ¿no? Arielito de Zárate se va sumando. Hola, día 2. Recién puedo enviarles mensaje. Está complicado en Zárate por vientos e inundaciones. Me quedo hasta las 6. Los adoro. Gracias por estar. Un abrazo bien fuerte para vos, ¿eh? Y que la situación no empeore, Ariel. Gracias. Adolfo de Rosario, buena madrunoche, día 2. Sonia, Fabián, muy buen programa. ¿Cuándo lo del asteroide? El 13 de abril de 2029. Dice, por lo menos me deja festejar el cumpleaños el día anterior. Adolfo, me encanta. Que venga lo que tenga que venir.
1: Claro.
0: Me perderé el Mundial 2030, dice. El asteroide con ese nombre, Popín, no asusta a nadie. Bueno, esa es la idea, justamente, que no nos asuste, porque en apariencia no nos va a generar ningún problema. Va a pasar cerquita, pero no va a molestar. Adolfo, un abrazo, escuchaste fenómeno, me encantó. Es cierto, no asusta a nadie, ¿no?
1: Total, pero
0: entonces, yo... Atlas era así como, no imponía respeto.
1: Venían los marcianos arriba. Los marcianos eran los extraterrestres, porque los marcianos eran de Marte.
0: Exactamente.
1: A mí me asusta más el nombre de Osiris y de Ransev que el de Popín.
0: Esas son las naves que lo van a ir a
1: por
0: investigar.
1: Por eso, me tengo miedo, no sé qué llevan adentro.
0: Los humanos siempre se molían. Muy buena madrugada, mis queridos Susonia y Fabián. Acá estamos con sensación térmica de 2 grados y algo de viento. Mucha humedad también. Ajá. Espero que disfruten de un lindo programa y un lindo fin de semana. Un abrazo apretadito desde el corazón. Magui, de Comodoro Rivadavia. Maguita, esperamos que sigas bien, con tu recuperación. Vamos a tener un hermoso fin de también vos.
1: Si Dios quiere, claro que sí, 1:54 de la madrugada, de la madrunoche. Temprano para decir madruniana. Ya hemos coincidido con nuestro compañero.
0: Sí. A partir de las 5 cambiamos ¿qué sería, no? La parte del día, ¿no? Primero arrancamos con la madrunoche y a las 5 ya podemos decir tranquilamente la madruñana.
1: Porque me encanta esa hora del día.
0: También.
1: Y aparte vino el asesino serial de Pedernator y entonces hay que tener cierto... hay que darle la razón por las dudas porque es un hombre... No, es bastante díscolo.
0: Uno nunca sabe.
1: Nunca sabe lo que tiene debajo el poncho, porque hombre de poncho llevar... El puntano. Acá estamos para...
0: Como las parejas, ¿no? Sí. Que las conocés cuando te separás, ¿no?
1: Ojo, ¿eh? Nos quedan 5 minutos para irnos, nada más. Para irme yo, ¿no? Momento de empezar a despedirnos para irnos con música.
0: Bueno.
1: ¿Te parece o te le queda algo en el tintero?
0: No, me parece fantástico. Siempre me quedan cosas en el tintero, pero...
1: Bueno, sí.
0: Eso es lo bueno.
1: Lo bueno es que volvemos.
0: La excusa para volver.
1: Lo bueno que volvemos, ¿viste? Acá los que mandamos acá somos ella y yo.
0: Me gustó lo de ella primero.
1: Sí, lógico. escúchame.
0: Gracias.
1: El poder femenino. Jackie, te vas, te vas, te vas. Ya está de no volver. Buenas vacaciones, Jacqueline Carol Macalevi. Estás contenta por eso hoy, ¿eh? Se te ríe hasta... sí, claro, bueno. Querido Gaby Zeni, ¿tiene pádel mañana, sábado? Muy bien, disfrute de su fin de semana, ¿eh?
0: Te vas, te vas, te vas, pero por algo sé que nos vas a recordar, seguro.
1: ¡Epa! ¿Qué será eso?
0: La canción de América.
1: Ah, muy bien.
0: ¿Te acordás?
1: Muy bien. No, se la cantamos independiente nosotros. Y hoy te vas, te vas, te vas. Ese fue furor. Gracias, Gaby, gracias a todos. A la gente, gracias por tanto, ¿eh? Por tanto amor y por tanto mensaje bonito y tanta energía.
0: Perdón por tan poco.
1: Gracias, mi amor, a vos, ¿eh? Se quedan hasta las 6 de la mañana, horario en el que termina la Discoteca Nacional. Como ustedes saben, esta gigante matiné de madrugada que pudimos instalar, eso que se hacía en los cines de barrio allá por los 70 y los 80, 2x1, te sentaban a las 2 de la tarde y te ibas a las 5. Bueno, acá te sentás a las 12 y te vas a las 6. Y te vas redondito, redondito para el fin de semana. ¿Se quedan a aguantar los trapos hasta por noche hermosa? Gracias por esto. ¿Y ahora con qué nos vamos?
0: Con ACDC. 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
1: Más arriba imposible. Chau.

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1: Las 2:00 a.m. en la República Argentina. El Senado aprobó en general y en particular el proyecto de ley de inviolabilidad de la propiedad privada. El dictamen, que quitó los capítulos relacionados con la ley de tierras y la de manejo del fuego, obtuvo 37 votos a favor y 33 en contra, sin abstenciones. El presidente Javier Milei firmó acuerdos de cooperación con su par de Ecuador. El jefe de Estado mantuvo una reunión bilateral con el presidente de Ecuador, Daniel Noboa, en el marco de la gira que inició en ese país. El ministro de Economía, Luis Caputo, sostuvo que el acuerdo firmado por ambos mandatarios abre una gran oportunidad para el sector automotor y destraba una negociación que llevaba años de estancada. La Libertad Avanza busca declarar de interés en la visita del Papa León XIV. Lo hizo a través del diputado nacional Sebastián Pareja en la Cámara Baja y de los legisladores Matías de Urraza en el Senado bonaerense y de Nahuel Sotelo en Diputados de la Provincia. En el noroeste argentino, provincias de Jujuy, de Salta, Catamarca y norte de La Rioja, rige una alerta amarilla por vientos. En la ciudad de Buenos Aires y alrededores, la temperatura es de 8 grados 4 décimos, la sensación térmica 6 grados 9, el cielo está mayormente nublado, la humedad es del 82%.
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encanta a esta hora del día. Claro que sí, la que vuelve a darme la posibilidad de abrirte de par en par las puertas de la Discoteca Nacional.

música limpia el alma del polvo de nuestra vida diaria. Aquí estamos arrancando la Discoteca Nacional para llenar de canciones estas horas de la madrunoche. Pasaron 10 minutos de las 2 del viernes 7 de agosto de 2026 y por aquí vamos dándole la bienvenida, claro que sí, a los que se van sumando. Y lógicamente agradeciéndoles la compañía a quienes están por allí en sintonía desde que arrancó el viernes con Fabi en nuestro día 2 y que ahora se quedan siendo parte de la Discoteca Nacional. Plantel completo hasta hoy, porque a partir del lunes nuestra productora estrella va a tomar unas merecidas vacaciones, así que nos va a faltar así como una patita. Vamos a andar medio como que nos caemos, medio como que no. Pero bueno, vamos a hacer lo que se pueda. Por lo pronto nos pone en el aire el señor Gabriel Octavio Ceni, nos produce y nos coordina Jacqueline Macarevicius. Hoy en el control central de Radio Nacional Buenos Aires nos estará supervisando Ricardo Artola. Y en la planta transmisora de Radio Nacional, ubicada en General Pacheco, nuestros compas que nos mandan saludos, José Luis Ojeda y Walter Loaces, hacen posible que este mensajito gestado en Maipú 555, en pleno corazón del microcentro porteño, llegue a todos los rincones de la patria, merced a nuestras 49 emisoras. Así que muchísimas gracias, José Luis, Walter, por estar allí, haciendo lo posible. Hoy saludamos a los compas y colegas de nuestra LRA 42, Radio Nacional Gualeguaychú. Allí nos sintonizás en AM 1310 o bien en la FM 98.7. Obviamente, en este día tan especial, nos unimos en oración y en esperanza, celebrando y conmemorando a San Cayetano, patrono del pan y del trabajo. Vamos a hacer una recorrida, ¿no?, por la vida de Cayetano de Tiene en nuestra discoteca de hoy, pero bueno, obviamente por aquí somos, y hablo en mi nombre, particularmente devotos de San Cayetano, siempre agradeciendo tener trabajo y lógicamente pidiéndole que no le falte trabajo a ningún argentino. Tenemos algunas cositas por contarles también con respecto a esta jornada, a esta fecha. Hay otras conmemoraciones para charlar y hay algunos datitos interesantes con respecto a las temperaturas, ¿no?, que se vienen dando, por lo menos en la Ciudad Autónoma de Buenos Aires, tras las lluvias torrenciales del día de ayer. Ha llegado el viento, ha llegado el frío. Bueno, persisten algunos alertas todavía en algunos rincones de la patria. De esto vamos a estar hablando, lógicamente, esto recién empieza, y vamos a hacer una recorrida por nuestras provincias. Así que nos ponemos en marcha, ¿sí?, y empezamos a regalar canciones a diestra y siniestra en esta madrunoche de viernes, palpitando ya el fin de semana. Se vienen en el comienzo Ciro y los Persas con La Flor en la Piedra.

Y viste que cada uno tiene la suya, ¿no? Mi manera de amarte. Ahí lo teníamos a Baiano. Antes Airbag, Cae el Sol. 2:25. Y ya estamos en marcha. Nada nos detiene, nada nos para. Hasta las 6 de la madruñana, porque ya hemos decretado con Fabi que a partir de las 5 cambiamos, ¿no? Un poquito ya la condición del día. Pasamos de la madrunoche a la madruñana. Bueno, hasta las 6 de la madruñana no nos para nadie. ¿Nos conectamos? Claro que sí. Hay un WhatsApp que lo hace posible. Ustedes saben, y si no se los cuento, allí los leemos, allí los escuchamos en un mensaje de audio. Y a tomar nota. 11-3-870-74-85. Te doy tiempo, ¿sí? Mientras la mando a dormir a mi mamá. ¿Viste cómo ella hacía cuando yo era chica? Los papeles invierten. Está allí con Noni. Bueno, a dormir, mamucha, que ya es tarde. 11-3-870-74-85. Por aquí, obviamente, hay amigas y amigos que nos ratifican que se quedan transitando esta madronoche de viernes en sintonía. Hoy viajamos juntos toda la noche, nos escribe Diego, nuestro amigo camionero de Branten. ¡Vamos todavía! Buena madrunoche, estimada compañera Sonia. Un viento fuertísimo tuvimos por muchas horas, causando algunos daños, algunas caídas de árboles. Aguardo el especial de las 4 desde Córdoba Capital. Oscar Alberto Escobedo, muy bien, Oscarcito, en un ratito te cuento, ¿sí? ¿Quién será hoy la protagonista de nuestro especial de las 4? Hola, hola, acá firme, hasta las 6, Mario, nuestro lobito amigo del yacimiento Cerro Dragón, allí en la provincia de Chubut, vamos todavía. Michelle Albardón, ¿sí? Se va sumando también, muchas gracias por acompañarnos. José de San Miguel de Tucumán, a mí me encanta encontrarte, me gusta esta hora del día. Aquí me quedo. Gracias, José. Un abrazo fuerte para vos. A Julio de Campamento Vespucio también, allí en la provincia de Salta. Buena madrunoche, Sueña de mi corazón. Gracias por estar en el aire de Nacional. Gracias por acompañarme. A vos por hacer lo propio, Julio. Abrazo al alma. Es hermoso escucharte, por eso me quedo hasta las 6. ¡Firme! Gracias. Ariel, allí en Zárate, en el norte de la provincia de Buenos Aires. Bueno, Ari nos viene acompañando con Fabi en nuestro día 2 y allí se queda, en sintonía. Javier de Pico Truncado también se va sumando. Desde la preciosa Patagonia, aquí estoy dando mi presente. Besos, Javi, besos enormes también para vos, para Emma de La Plata, que también está por allí en sintonía, y para Mauro Rodríguez de Villa Mantero, en el departamento de Uruguay, en la provincia de Entre Ríos. Hola, Sonia, feliz viernes. Gracias a la discoteca y gracias a San Cayetano, patrono del pan y del trabajo. Citando a Pablo Neruda, que todo tenga empuñadura, que todo sea taza o herramienta. Ni más ni menos. Abrazo, Mauro. Gracias. Gracias por ser parte. Bueno, en un ratito la recorrida la voy a hacer, pero a través del Servicio Meteorológico Nacional. Hablábamos hace instantes de unos alertas que están vigentes por vientos, por bajas temperaturas, por nevadas, por lluvias todavía. Así que en instantes nada más. Tenemos un largo rato por compartir y a pura canción. Esto no para. Llegan Andrés Calamaro, Manolo García y Para No Olvidar.

0: Estamos en todo el país. Mendoza. Con un paisaje imperdible que parece de otro planeta, la Reserva de Payuña es una reserva provincial al sur de la provincia de Mendoza y se accede desde la mítica Ruta Nacional 40. Es un paisaje con más de 800 conos volcánicos, donde se extienden planicies de lava relativamente recientes, con un aspecto desolado y despojado muy particular. Las vistas son imponentes y estremecedoras, como si nos trasladáramos a otro planeta. Se puede visitar todo el año con guías autorizados y está a unos 160 kilómetros de Malargüe. 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

0: Muy buenas madrugadas, querida Sonia y audiencia. Está corriendo viento, así que me quedé un poco preocupada. Dios quiera que cese, porque no me gusta. Bueno, te deseo una noche hermosa, que trabajes bien, llegue bien a tu casa. El Señor te bendiga infinitamente. Te quiero, amiga de mi alma.
1: Buen día, Sonia. Si no me equivoco, dijiste que se puede mandar audios. Yo no me había dado cuenta de eso. Bueno, te saludo con el cariño más grande y te deseo un excelente programa, que pases un feliz fin de semana y que se cumplan todos tus sueños siempre.
2: ¡Qué linda! Claro que sí, escuchaste bien. Se podían mandar mensajes de audio, Margarita. Un beso enorme, enorme para nuestra querida amiga de estas horas raras de la madrugada. Gracias a Gladys Pelayo también, nuestra amiga de Salta. Bueno, a propósito, en un ratito me doy una vuelta por Salta, también por General Roca, a través del Servicio Meteorológico Nacional, contándoles cómo se viene la historia este viernes. Ahí teníamos a los auténticos decadentes con Mon Laferte. ¡Qué lindo! Amor, para ir calentando motores de cara al fin de semana. Hablando de ello, tengo una agenda, ¿sí?, de actividades de cara al fin de para dar a conocer en un ratito para quienes anden por Mar del Plata, para quienes anden por La Plata, para quienes anden por Dolabón, allí en Chubut, ¿sí? Porque se viene la Peña del Folclore y la Torta Frita este fin de semana, en el Gimnasio Municipal de Dolabón, así que vamos a estar hablando de eso en un ratito nada más. Y también hay actividad musical por Santa Rosa, provincia de La Pampa. Así que en un ratito nada más me doy una vuelta por algunos de esos rincones de nuestra patria. Ahora quiero agradecerle infinitamente a un amigo que se incorpora hoy. Es la primera vez que nos escribe y me gusta. Le voy a dar la bienvenida. Me gustó lo de Guriza. José de la República de Gualeguaychú. Me encanta. Es la primera vez. Gracias por estar. Abrazo, Guriza. Bueno, muchas gracias. Gracias, José. Bienvenido. Será un placer acompañarte. Desde la República de Gualeguaychú nos escribió. Y a propósito de Gualeguaychú, fíjate de actividades. Esta es para ir teniéndola en cuenta, para ir agendando. Se va a llevar a cabo la Expo Moto del 13 al 15 de noviembre en Gualeguaychú, en los galpones del puerto, en la costanera de la ciudad entrerriana, que ya se está preparando para convocar a miles de visitantes vinculados al mundo del motociclismo, con la presencia de las marcas líderes del mercado nacional e internacional. Así que ahí, a orillas del río Gualeguaychú, qué lindo escenario, por favor, me encanta. Vamos a estar hablando en los días que se vengan de la Expo Moto en Gualeguaychú. Nos ha enviado la información pertinente nuestro querido compañero Elidalmar Otman, desde LRA 42, Nacional Gualeguaychú. Así que, bueno, todo para darle la bienvenida a José. Sonia, feliz día de San Cayetano, desde el pueblo Belgrano, Gualeguaychú también, Entre Ríos. Marcelo, otra incorporación, vamos todavía, bienvenido, qué lindo saberlos por allí. Abrazo fuerte para Ico Acevedo, que nos está escuchando en Corrientes. Sí, a Ruth de Coluel Caique también, en la provincia de Santa Cruz, en la bienvenida. Sonia, me gusta esa música. Yo no puedo escribir, pero los que te escriben son los que trabajan de noche. No, no solamente los que trabajan, Ruth, también quienes sufren insomnio, también quienes en estas horas raras de la madrugada buscan escuchar una canción y prestarle atención a la letra, porque eso es lo que pasa muchas veces, ¿no? En el día, a veces con las actividades y con ir de acá para allá, te perdés de encontrarle el sentido a algunas canciones. Así que muchas veces las madrugadas también no sirven para eso, Ruth. Así que me gusta decir, estés donde estés, vayas donde vayas, y haciendo lo que te toque. La radio te acompaña, y sea cual sea tu actividad o no. Sabemos que hay amigas, amigos, que se acuestan con la radio debajo de la almohada, algunos que los tienen por allí en su mesita de luz, y para nosotros eso ya es un mimo. Nuestro deber, si se quiere, o por lo menos lo que nos proponemos todas las madrugadas, es acompañarlos. Hagan lo que hagan, ¿sí? Y estén donde estén. Así que Ruth, bienvenida. Es un placer inmenso, inmenso acompañarte. Gracias. Ariel Farías también está por allí presente. Sonia querida, feliz de poder escucharte esta madrugada. Besitos, besitos también para vos. Ari, 15 minutos faltan para llegar a las 3. En un ratito nada más tenemos una bonita historia por compartirnos. Hablando de poder prestarnos atención, ¿no? En la madrugada, ese es un lindo rato, el del quiebre de este encuentro, para contarnos siempre algo bonito, algo interesante. Recuerden que tenemos la matera de Don Luis, está por allí a la espera Don Luis Landricina con un guitarrero dispuesto. Seguramente nos va a arrancar alguna sonrisa y, por qué no, alguna carcajada a través de su relato. Ahora, sí, recorrida por la patria, como les había prometido a través del Servicio Meteorológico Nacional. Decíamos que por el área metropolitana de Buenos Aires, por el AMBA, pasó la lluvia ayer, tremenda, tremenda tormenta. Llegó el viento, se llevó las nubes, pero bueno, también llegó el frío, ¿sí? Sigue vigente, además, un alerta amarillo por vientos muy fuertes en esta parte del mapa. En este momento el cielo está mayormente nublado en la ciudad de Buenos Aires y alrededores. La temperatura es de 8 grados 4 décimas. La sensación térmica, 6 grados 9, la humedad 82%, y se espera hoy una máxima de 13 grados, con cielo de ligeramente nublado a despejado. Así van a ser las máximas los próximos días. No van a superar los 12, los 13 grados, incluso hasta el próximo jueves, inclusive, en esta parte del mapa. En General Roca, Río Negro, cielo despejado, 7 grados 2 décimas la temperatura, máxima para hoy 8 grados, con probabilidad de chaparrones hacia la tarde, indica el pronóstico. En Salta, 12 grados 9 décimas la temperatura, el cielo está mayormente nublado, y la máxima para este viernes está prevista en 19 grados, con cielo parcialmente nublado. En Gualeguaychú, en la República de Gualeguaychú, 10 grados la temperatura, 5 grados 9 la térmica, el cielo está cubierto, y se espera una máxima de 15 grados hoy, con cielo despejado. Me voy a Pico Truncado, donde el cielo está mayormente nublado, 7-9 la temperatura, 3 grados la sensación térmica, y se espera una jornada con cielo mayormente nublado. De Pico Truncado a Córdoba, está fresco en Córdoba capital, 4 grados 8 décimas la temperatura. El cielo está parcialmente nublado y para hoy se espera una jornada con cielo despejado y una máxima de 18 grados. Sigo viaje, me voy a Comodoro Rivadavia, donde el cielo está mayormente nublado, la temperatura es de 7 grados 9 décimas y se esperan lluvias aisladas desde la mañana y también por la tarde. Dicho esto, ahí me quedo, un ratito paseando por Comodoro para disfrutar de la música de nuestra tierra. Llegan los amigos buscando una copla.

0: Teco Carabajal. Antes, Rally Barrio Nuevo y una chacarera de Jofre Narváez, la NN. El dúo santiagueño Suárez Palomo había pasado con el gato de Fortunato Juárez, el violín de Tataco y los amigos buscando una copla de Sergio Galleguillo y Mario Puga. Faltan segundos para llegar a las 3. Nos vamos a informar y tras la voz de Fernando Pedernera vamos a compartir una bonita historia porque la noche invita, la noche convida.
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2: Las 3 de la madrugada en la República Argentina. Lo reiteramos, el Senado aprobó la ley de inviolabilidad de propiedad privada y lo hizo con 37 votos a favor, 33 en contra y ninguna abstención. Para lograr el consenso, el oficialismo tuvo que retirar los capítulos 3 y 4 relacionados con la ley de tierras y el plan de manejo del fuego. Comenzaron las tareas de limpieza tras la tormenta y se encontraron muchos tachos de basura dañados por el intenso temporal que azotó a la ciudad durante gran parte del día. El pronóstico del tiempo, al menos para las próximas horas, no registra ningún tipo de alertas y se espera un cielo ligeramente nublado a parcialmente nublado en toda la jornada. Visita papal, el canciller Pablo Quirno afirmó que la gira apostólica será de carácter oficial. El ministro de Relaciones Exteriores añadió que su santidad se reunirá con el presidente Javier Milei. En la ciudad de Buenos Aires y alrededores, la temperatura es de 8 grados o 4 décimos, la sensación térmica 6 grados o 9 décimos, la humedad del 82%, el cielo está mayormente nublado. Recordamos que rige una alerta naranja por nevadas para el sur de la provincia de Neuquén, oeste de la provincia de Río Negro y noroeste de la provincia del Chubut.
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Jessica Carter Altman, la hija de Linda Carter, creció viendo aquello que las cámaras nunca mostraban. Para el mundo, Linda era la Mujer Maravilla. Para Jessica, era la mujer que dejaba el glamour fuera de casa. Regresaba junto a su familia, escuchaba y conseguía que todo pareciera seguro. Jessica nació el 7 de octubre de 1990. Es la hija menor de Linda Carter y del abogado y empresario Robert Altman. Su hermano James ya formaba parte de la familia. Para entonces, Linda se había convertido en un ícono mundial gracias a la serie Mujer Maravilla, estrenada en 1975. Pero ella y Robert tomaron una decisión diferente. Criaron a sus hijos en los alrededores de Washington, D.C., lejos de Hollywood. Aquella elección marcó la infancia de Jessica. En lugar de estrenos, había cenas familiares. En lugar de alfombras rojas, había clases, rutinas escolares y días normales. No querían criarla únicamente como la hija de una celebridad. Querían darle la libertad de descubrir primero quién era realmente. Años después, Jessica explicó por qué aquello había sido tan importante. Me siento muy afortunada porque mi madre es todavía más maravillosa que el personaje. Me enseñó a ser fuerte, a ser valiente y a comprender que podía hacer todo aquello que quisiera. También le enseñó que no necesitaba encajar en el ideal de nadie. Solo tenía que ser ella misma. Jessica nunca necesitó un traje de superheroína para comprender la verdadera fuerza de su madre. Linda tampoco intentó decidir el futuro de su hija. Jessica estudió en la Universidad de Michigan. Obtuvo el título de Derecho y comenzó a trabajar como abogada. Pero la música siempre había formado parte de su vida. Desde pequeña, cada vez que escuchaba una canción, comenzaba a cantar y a bailar. Cuando su madre le cantaba algo, ella respondía cantando. Durante sus estudios de Derecho, Linda le invitó a actuar junto a ella en el Centro Kennedy. Aquella noche despertó algo que Jessica llevaba años guardando. Terminó sus estudios, trabajó en un prestigioso bufete y durante los fines de semana viajaba para grabar canciones. Durante un tiempo intentó mantener las dos vidas: la abogada durante la semana, la cantante cuando encontraba un momento libre. Pero finalmente decidió seguir el camino que sentía más auténtico. En 2024, publicó Aftermath, su primer álbum completo. Linda nunca quiso que Jessica se convirtiera en una copia de ella. Quería que se convirtiera en sí misma. Cuando Linda recibió su estrella en el Paseo de la Fama de Hollywood, en 2018, Jessica escribió: "No puedo empezar a describir lo orgullosa que estoy de mi madre, por todo lo que ha conseguido y por la persona que es. Es extraordinaria". Luego, la vida de la familia cambió para siempre. Robert Altman murió en febrero de 2021, después de 37 años de matrimonio con Linda. Linda perdió al gran amor de su vida y Jessica perdió a su padre. En medio de aquel dolor, Jessica animó a su madre
a volver a utilizar su voz. Le recordó que debía escribir otra vez, que debía transformar en música aquello que no podía expresar de otra manera. Linda encontró fuerza en sus hijos. Son las luces de mi vida, escribió sobre James y Jessica. En ambos veía también una parte de Robert. Jessica mantuvo viva la memoria de su padre a través de la música. Escribió Cherry Blossoms en su honor. En mayo de 2023, durante su boda con Ross Ulrich en el lago de Como, cosió dentro de su vestido un fragmento de una de las camisas de Robert. Linda llevó consigo otro trozo de aquella misma camisa. James acompañó a su hermana hasta el altar. Robert no podía estar físicamente allí, pero sus hijos encontraron una manera de llevarlo con ellos. El dolor permaneció, y también el amor. El mundo recuerda a la Mujer Maravilla. Jessica recuerda a la madre que eligió proteger su hogar antes que vivir permanentemente bajo los focos. La mujer que le enseñó que la verdadera fortaleza no consiste en parecer invencible. Consiste en amar, escuchar, permanecer y permitir que tus hijos encuentren su propio camino.

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0: Qué lindo, tremendo álbum, ¿eh? La Carretera, ya por el año 1995, lo presentaba Julio Iglesias. Desde allí, Agua Dulce, Agua Sala. Antes, escuchamos a los Gypsy Kings versionando a la banda de Eagles, ¿no? Con Hotel California. También habían pasado Donato y Estefano, y Bailo, y Cheyenne con Bailando Bachata en esta recorrida por el mundo a través de la música de la discoteca nacional. 3:31 en la República Argentina. Hoy hay Landricina, me pregunta Oscar de Del Viso, pero por supuesto, en un ratito nada más. Vamos a hacer una pausa y a la vuelta les cuento quién es hoy la protagonista de nuestro especial de las 4.
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Ahí estaba Teresa Parodi con San Cayetano en este 7 de agosto de 2026, en este día tan especial, ¿no?, para todo el pueblo argentino, unido en oración, en esperanza. Ya se están registrando largas colas, lógicamente, en todos los santuarios donde se lo venera al patrono del pan y del trabajo. Cayetano de Tiene, que nació en Vicenza, al norte de Italia, el 1 de octubre de 1480, en el seno de una ilustre familia. Estudió abogacía hasta ordenarse como sacerdote. Fue un noble vicentino que atravesó su vida distribuyendo sus riquezas y haciendo caridad con los más necesitados. Fundó la orden de los clérigos regulares, llamados teatinos. En el año 1524, la orden de los teatinos falleció el 7 de agosto de 1547, siendo el superior de su orden en Nápoles, y sus reliquias se encuentran allí mismo, en la iglesia de Santo Paolo. En 1670, el Papa Clemente X lo canonizó y pasó a conocerse como el Santo de la Providencia, patrono del pan y del trabajo.

0: 9:39 en la República Argentina, señoras, señores. Bueno, les contaba que se viene el fin de semana y hay actividad musical. Por ejemplo, hoy a las 22 en la Peña La Resentida celebramos a La Pacha. El Tirral y la Casimiro Brass se van a presentar. Bueno, ustedes saben, ¿no? Lo que son estas bandas juntas, lo que suenan el Tirral y la Casimiro. Voces, guitarra, charango, bandoneón, percusión, bajos, saxos, trompetas, trombón, con Hernán Abrantes como cantante invitado. ¿Sí? La Peña La Resentida, esto es en San Telmo, en la ciudad autónoma de Buenos Aires. También hay actividad musical programada para Dolabón, porque se viene la Peña del Folclore y la Torta Frita. Esto será el fin de semana, mañana sábado y el domingo, 8 y 9 de agosto, en el Gimnasio Municipal de Dolabón, que va a ser el escenario de un fin de semana lleno de música, danza, tradición y el inconfundible sabor de las tortas fritas lugareñas. Artistas locales y regionales, ballets folclóricos, concursos, espectáculos para toda la familia y un gran encuentro para celebrar nuestras raíces. Insisto, a celebrar la fiesta de la tradición en el Gimnasio Municipal de Dolabón los días 8 y 9 de agosto. El sábado a partir de las 19 y el domingo a partir de las 12 del mediodía. Y en La Plata, sí, con entrada libre y gratuita, la municipalidad de mi ciudad va a llevar adelante mañana sábado, 9 de agosto, en Plaza Moreno, una nueva edición del Festival de Folclore La Plata Capital. Me rectifico, mañana sábado 8 de agosto. Sí, en la Plaza Moreno, allí en el centro geográfico de la ciudad, Festival de Folclore La Plata Capital. Dicho esto, 3:41, tenemos hoy en nuestro especial, yo creo que es una de las grandes artistas de nuestra música, la sigue rompiendo. ¿Cuántos en Movistar Arena lleva? Como 5 o 6, ¿no? Arranca una gira por Europa, por España, en los próximos meses. Se va a presentar en la ciudad de La Plata también, el próximo 5 de septiembre, en el hipódromo de mi ciudad. Hablamos de una triunfadora, que con su incomparable voz hoy nos va a deleitar con himnos como Me das cada día más. El tema que formó parte del documental Héroes, que Maradona inmortalizó allá por México 86. ¿Se acuerdan? Bueno, Y tú no estás, Cambias mi amor, Ámame en cámara lenta, Amiga mía, Como una loba, Ojalá que no puedas, con Cacho Castaña también, Qué ganas de no verte nunca más, Por eso te quiero, señor amante. Y sí, Valeria Lynch, hoy en nuestro especial de las 4, ¿sí? Así que seguramente más de uno, más de una, vamos a estar cantando todas y cada una de sus canciones. Ahora quiero agradecerle a Gustavo de Malargüe sus conceptos acerca de la música de la discoteca. Muy buena la música, me encanta Gustavo, que sea de tu agrado. También quiero agradecerle a Carlos de Salta. Sonia Cristina, qué lindo que te acordaste de Claudia Pirán. Excelente y dulce voz. Hace unos años partió y nadie se acuerda de ella. Carlos, por eso la pusimos en el aire. Qué bueno que vos reparaste en que hoy escuchamos a la sanjuanina, Claudia Pirán. Abrazo. Buen día, querida amiga Toto de Concepción del Uruguay. Espero que estén bien por allí. Acá un frío terrible, anoche tormenta y viento, estuvo feo. Hoy está estrellado, el clima está medio loco, como yo, pero hace frío. Saludo para todos por ahí, gracias. Toto, un abrazo bien fuerte para vos, nos encanta acompañarte. Sonia, querida, por otra madrunoche, feliz viernes y feliz descanso. San Cayetano, bendice el trabajo para todos. Te quiero, compañera divina, te abrazo. Gracias, mi reina. Abrazo fuerte también para vos, nos encanta acompañarte. Buena noche, inquietud después del intenso viento de ayer. Hermosa historia, hay mucho amor y lealtad en esta tierra. Y es lo que finalmente triunfará, Liliana Quinteros, de La Tablada, allí en la provincia de Córdoba. Qué lindo, gracias, gracias por hacerte eco de la historia que contábamos hoy, que obviamente la tenía como protagonista a Linda Carter, a quienes todos conocimos como la Mujer Maravilla y a su familia. Besos también para la flaca Esther de Salta. Sonia, yo toda la noche con la radio y con tu programa. Recién apago cuando terminás y me levanto para ir a trabajar. Qué grande, flaquita. ¿A quién hoy en el especial? A la Lynch, ¿sí? Así que vamos ya calentando la gola, porque hay que llegar a la nota de Valeria. Beso, flaca. Feliz madrunoche, mi querida Sonia. Muy buena la discoteca, como siempre. Soy Oscar de Tucumán. Besos a todo el equipo. Buen fin de, cuídate mucho. Oscarcito Suárez de Los Ralos. Abrazo, me cuido, te prometo. Miriam de Quilmes. Buenas y gélidas madrunoches. Después de la tormenta tremenda apareció este gran frescor. Pero lo bueno es que ya desaparezca la molesta humedad. ¿No te parece? Absolutamente. Firmo al pie lo que nos decís, Miriam. Me imagino el frescor que se sentirá en La Plata. Y sí, siempre son unos cuantos grados menos que en la ciudad de Buenos Aires. Miri, te mando un abrazo. Gracias, gracias por acompañarnos. Francisco de Villa Ballester, buen día, Sonia de mi vida, ¿cómo estás? Abrazo a la distancia. Feliz día de San Cayetano. Como siempre, la música de 10. Me encanta que la disfrutes, ¿eh? Que te haya gustado. Mario de San Luis, por aquí, también canta presente. ¡Qué lindo que hiciste que esté Valeria! Gracias, Marito, sí, la vamos a disfrutar y mucho. Uno más. Sonia, buen día, recién me despierto. ¡Qué divino, Valeria Lynch! ¡La amo! ¡Qué placer será escucharla! Abrazo enorme, mucho frío, pero calor en el alma escuchándote. Patri Ortiz, de Rosario, allí en la provincia de Santa Fe. Patri, qué lindo, bueno, bienvenida, a cantarnos todas las canciones con Valeria, ¿te parece? En un ratito nada más, porque ahora los y las invito a compartir la matera de Don Luis.
1: Vamos al lugar, boliche de campo. Para la gente que no es argentina, boliche, no sé qué nombre tendrá por la zona, pero es una cantina de campo, de zonas rurales, pero para nosotros es boliche, hecho en ladrillo, asentado en barro sin revocar, techo de zinc, cielo raso de tejuela, piso de ladrillo. Los tienen que haber visto, los argentinos tienen que haber visto esos boliches en el medio del campo, que están solo iguales, están en la esquina, no sé para qué, porque están en el medio del campo, pero están en la esquina. Mostrador largo y petizón, no como las barras que han inventado ahora para los clubes nocturnos, que tenés que estar parado y de codo levantado, que los petizos ni se arriman a pedir por ahí, porque quedan como chicos pidiendo la yapa, viste. Este mostrador petizón, donde el paisano, como es petizo, cuando pide algo para tomar, se acoda y queda de cadera descoyuntada. Y entonces reparte el cuerpo entre el codo y el talón. Por eso al lado del mostrador hay como una zanja en el ladrillo de tanto talón afirmado. Mostrador, en esta punta tiene una suerte de esqueleto como de edificio en propiedad horizontal, ¿no es cierto? Pero de madera, para poner los vasos boca abajo. Y detrás del mostrador un fontoncito o palangana con agua arriba de un cajón vacío de jabón, donde se enjuagan los vasos. El agua se cambia siempre para Semana Santa, Año Nuevo. Hay un pedazo libre de mostrador, después una balanza de dos platos, el cajoncito con las pesas, y contra la pared, arriba del mostrador, y con puerta para el lado de adentro, fiambrera, donde está la mortadela bola, salamín, que eso. Del otro lado del mostrador, contra la pared también, una silla. Y como si fuera un mueble más del boliche, un paisano sentado, un paisano de 1.90 m, y unas espaldas de doble ancho, bien plantado el paisano, pero sentado siempre, y con guitarra en la mano, y todo el día toca la guitarra. Pa' colmo, fiero toca la guitarra. O sea, muy mal interpreta para los que no son argentinos. Tocaba, pero era un asco tocando. Pero como era grandote y de pocas pulgas, nadie le decía nada. Los habitué al boliche, solían venir, pedir su bebida o su cañita, ¿no es cierto? Y salir para afuera para no escucharlo. Aunque hiciera 7 grados bajo cero, volvían tiritando a pedir la otra, pero volvían a salir. Hasta que un día cayó un borracho nuevo. Mamau, que le decimos nosotros los argentinos. Borracho nuevo en el boliche, no él. Además, era borracho con filosofía propia, porque no era de los que dejaba pasar la borrachera. No, no. La estimulaba el otro día con una cañita para no tener que empezar de cero, que le salía más caro. Se acostaba bien mamado y la estimulaba temprano con un par de cañas y ya se agarraba voleo hasta la noche ya. Cae, pide la caña y escucha al guitarrero. Mamado y todo, no podía creer que hubiera un cristiano que tocara tan fiero la guitarra. Lo quedó mirando de ojo extraviado y vasito acá en la mano. Y el otro seguía. El mamabo este quedó pensando que en una de esas, este se hacía el loco, estaba haciéndose el loco y estaba tocando en broma, fiero. Estuvo un rato largo y tocaba fiero todo el tiro. Y ya se le arrimó, y ya se le acodó al lado porque pensó que era una cosa inaudita aquello y lo estaba mirando. El otro, a lo que vio que tenía público, se enloqueció. Y se agitó. Deja de tocar la guitarra y le dice al borracho que está acodado, le dice, ¿está escuchando el hombre? Y el mamá le dijo, y sí, como diciendo, ¿qué voy a hacer? Y entonces le explica al guitarrero, yo estoy siempre acá. Siempre acá sentado, ¿sí? Y usted sabe que no sé qué hacer con las manos, y entonces toco la guitarra. Y el mamá lo mira y le dice, ¿y por qué no aprende a tejer?

0: Las 4 de la madrugada en la República Argentina. El gobierno avanza con la organización de la visita del Papa León XIV. El Poder Ejecutivo define los preparativos para la visita del pontífice prevista del 8 al 11 de noviembre. En la Casa Rosada se coordina la agenda y el operativo de seguridad. La ministra Alejandra Monteoliva viajará a Córdoba para avanzar en la organización de una de las escalas que realizará el Papa durante su visita al país. La producción minera registró un nuevo récord histórico en junio. El índice de producción industrial minero aumentó 1,7% mensual sin estacionalidad y 11,4% interanual, alcanzando el máximo valor en toda la serie. El INDEC precisó que entre enero y junio el índice acumuló una suba del 8,4% respecto de igual periodo de 2025. La familia de Liliana Hich, la argentina detenida en Estados Unidos, busca recaudar fondos para su defensa. A través de una publicación en la plataforma de financiación colectiva, buscan reunir $24,000 para cubrir su representación legal y una posible fianza y otros gastos. La joven detenida el 11 de julio en Filadelfia, mientras esperaba su vuelo a Kansas, sigue bajo arresto del Servicio de Inmigración y Control de Aduanas de Estados Unidos. En Tumbaya, Jujuy, La Poma, Salta, Pomán, Catamarca y Chilecito La Rioja, donde escuchan Radio Nacional Jorge Cafrune, Macacha Güemes, Catamarca y Monseñor Enrique Angelelli, rige una alerta amarilla por viento sonda. En la ciudad de Buenos Aires y alrededores, la temperatura es de 7 grados 2 décimos, la sensación térmica 5 grados 1, el cielo está ligeramente nublado y la humedad es del 86%.
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1: En la República Argentina, bienvenidas, bienvenidos los que se van sumando a partir de este momento a la Discoteca Nacional, en cada rincón de la patria donde haya un corazón que palpite en argentino. Ahí estamos, acompañando la madrunoche del viernes 7 de agosto del año 2026. El abrazo a quienes nos vienen acompañando, por supuesto, desde el comienzo de este día, y la bienvenida a Mónica Gabriela Lisi, que a partir de ahora nos pondrá en el aire, nos llevará hasta el final de nuestra discoteca de hoy. Y llegó el momento, además, de compartir un mate y nuestro especial. Decíamos hoy con una de nuestras grandes, grandes, grandes intérpretes, Valeria Lynch, hoy, y lógicamente más de uno, más de una va a cantar más de una de sus canciones. Así que, sin demasiado preámbulo, vamos a arrancar, porque sobre Valeria sabemos todo. Hace un ratito, justamente les decía, ¿no?, que arranca una gira por Europa, por España, así que la está rompiendo. No sé cuántos Movistares Arena ha llenado, y sí, me parece que tiene una o dos fechas más previstas. Así que vamos a comenzar. Entre los himnos que hemos seleccionado para el arranque, elegimos una canción que inmortalizó, de alguna manera, un momento muy especial, ¿no?, para todos los argentinos, allá por el año 1986. Estamos hablando del Mundial de Fútbol. Y hay una película que realizó la FIFA sobre aquel Mundial, Héroes, que eligió ese tema para musicalizar la consagración de la selección, y entró para siempre en el corazón de todos los argentinos. Me das cada día más.

Y allí con Fabi Cantilo, Valeria Lynch, cerrando nuestro especial del día de hoy. Yo sin él la escuchamos en himnos, como me das cada día más, con este gran amor, y tú no estás. Cambias mi amor, ámame en cámara lenta, amiga mía, como una loba, fuera de mi vida, ojalá que no puedas, con Cacho Castaña. Qué ganas de no verte nunca más, la extraña dama, por eso te quiero, señor amante. Y mentira, hoy en nuestro especial de la Discoteca Nacional, la dama con más de 50 años de trayectoria, y todavía vigente, Valeria Lynch. 5 minutos para llegar a las 5. Hacemos una pausa y hay más discoteca.

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8: En la República Argentina, antes de escucharlo a Fernando Pedernera contándonos lo que hay que saber a las 5 de la madruñana, vamos a agradecer algunos mensajes que han ido llegando a nuestro WhatsApp mientras disfrutábamos del especial con Valeria Lynch. Bueno, asomó por allí nuestra amiga Teresa de General Enrique Mosconi en la provincia de Salta. Sonia, me desperté y escuché a mi ídola Valeria Lynch. ¡Qué recuerdos de mi juventud! Muchas gracias por tu excelente programa, la linda música. Te escucho todas las noches. Que Dios te bendiga y te guarde ricamente. Muchísimas gracias, Tere. Hasta el lunes, nos dice, hasta cuando gustes. Besos enormes para Moni y Julio, nuestros amigos de Libertador San Martín, allá en la provincia de Entre Ríos. Hola, Sonia querida. Otro viernes juntas acá empanadeando. Te deseo un lindo fin de que el sol brille en tu vida y disfrutes un buen descanso. Muchísimas bendiciones. Gracias por tan linda música que nos activa siempre. Un abrazo gigante de oso y te esperamos para convidar algún día. Denlo por hecho, chicos. Miren que yo les tomo la palabra. Les encanta. Me los imaginaba, ¿no? Haciendo el repulgue al son de Valeria Lynch. Ella cantándole a Julia. ¡Cómo una loca! Besos para ustedes, chicos. Juan Manuel de San Miguel de Tucumán, gracias por la buena música de todas las noches. Gracias a vos por tu compañía, Juanma. Marcelo, nuestro amigo de Belgrano, allí en Gualeguaychú, provincia de Entre Ríos, presente también. Ana María de Santa Fe, besos para vos. Elenita Belloso asomó desde Viedma. Sonia, buen día. Gracias por los éxitos de Valeria Lynch. Me los canté casi todos. Esa era la idea. Beso grande para Oscarcito de Del Viso, para Norberto, nuestro compatriota allí en Israel. Lo más lindo de la Lynch era cuando subía al escenario con esas nenitas con voz increíble. Sí, bueno, hay muchos videos circulando en las redes, ¿no? Con Valeria invitando a alumnas de su academia. Es así. Gracias, Norbert. Un beso grande para vos. Olga, de Villa Radatili. Buena madrunoche, querida Sony. Excelente incorporación la del genial Landricina a la Discoteca Nacional. Un señor, don Luis. Gracia y picardía sin grosería. Buen fin de semana para vos, Amanda, mi mamá, y gran audiencia. Muchísimas gracias. Olga, abrazo para vos, ¿eh? Enorme. Gerardo, sigue por allí recorriendo los parques en Salsipuedes, provincia de Córdoba. Beso para vos. Para Juan, nuestro amigo panadero, ¿eh?, de San Juan. Hola, querida Sonia, felicitaciones. Buen programa, gracias por tu compañía de todas las noches. Que Dios te bendiga siempre. Abrazo y que tengas un lindo fin de semana. Igual vos, Juancito, hermoso fin de. También bienvenido Hugo, de Alto Río Senguer, allí en Chubut. Sonia, querida, te mando un abrazo enorme. Gracias por tu caridad y tu compañía. Abrazo, Hugo. Gracias por acompañarnos también. ¿Llegamos a las 5? Ahora sí, nos informamos y seguimos.
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0: Aeronáutica cambió las reglas para reconocer más fácilmente los certificados de las compañías de otros países. La medida busca sumar más vuelos internacionales, mejorar la conectividad y fomentar la competencia sin bajar los estándares de seguridad. Aerolíneas Argentinas volvió a registrar patrimonio neto positivo. La Asamblea de Accionistas aprobó la memoria y los estados contables de la compañía para 2025, el segundo reporte positivo desde la estatización en 2008. Con una ganancia neta de 238 mil millones de pesos en 2025, el CUIT de Aerolíneas Argentinas registrará el primer pago del impuesto a las ganancias a favor del Estado. En Neuquén, La Pampa, sur de San Luis y Mendoza, donde escuchan Radio Nacional Neuquén, San Martín de los Andes, Santa Rosa, Pancha Hernández y Mendoza, Quino y Libertador, rige una alerta amarilla por vientos. En la ciudad de Buenos Aires y alrededores, temperatura 6 grados 8 décimos, sensación térmica 5 grados, cielo despejado, humedad 83%.
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Y de aquí para allá vamos agradeciendo estar vivos un día más en la faz de la Tierra, claro que sí, agradeciendo al sol, a la luna, a la lluvia, al mar, agradeciendo poder abrazar, poder decir te quiero, tener este corazón que bombea aire en los pulmones y ramos de ilusiones. Señoras, señores, agradeciendo que el aquí y ahora nos pueda encontrar en este rinconcito del dial. Gracias, gracias, gracias. Buen día para todo el mundo. Bienvenidas, bienvenidos, los y las del Club de las 5. Aquí estamos en modo viernes, sí, a pura energía, celebrando a San Cayetano, el patrono del pan y del trabajo, hoy más que nunca. Es el 7 de agosto de 2026 y vamos arrancando juntos esta jornada. Bueno, ayer se cumplió el alerta naranja que estaba vigente para el área metropolitana de Buenos Aires. Se desataron tormentas fuertísimas cerquita del mediodía, también por la tarde. El Servicio Meteorológico Nacional ha anticipado la continuidad del temporal en al menos 17 provincias, ¿sí? Y se espera un marcado descenso de la térmica de cara a este fin de semana. Bueno, en un ratito vamos a hacer una recorrida por nuestras provincias, visitando amigas, amigos que nos van escuchando en distintos rincones de nuestra patria. Lo cierto es que respecto justamente de los alertas, el Servicio Meteorológico estableció una alerta naranja por tormentas fuertes a severas sobre el oeste y de Santa Fe, el este y sur de Córdoba, Entre Ríos y Corrientes. Alerta amarillo por tormentas. Para el resto de la provincia de Buenos Aires, el resto de Córdoba, La Pampa, San Luis, Misiones, el este de Santiago del Estero, Chaco y Formosa. Además, hay otro alerta de nivel amarillo por viento del sur, entre 30 y 50 kilómetros por hora, con ráfagas que podrían superar los 80 kilómetros por hora. Sobre la costa bonaerense y el río de la Plata exterior, las ráfagas podrían alcanzar los 90 kilómetros por hora, con una rápida crecida del nivel del agua sobre la costa de Uruguay. Así que, bueno, a estar alertas, justamente, y valga la redundancia. Por la ciudad de Buenos Aires, el cielo está despejado, la térmica está bien baja, 5 grados, producto del viento del sur, a 10 kilómetros en la hora. La humedad es del 83%, y estos días, en esta parte del mapa, las máximas no van a superar los 13 grados, desde hoy, viernes, y hasta el próximo jueves inclusive. Se van a manejar entre 12 y 13 grados las temperaturas máximas, insisto, en esta parte del país. Ciudad Autónoma de Buenos Aires, área metropolitana y alrededores. Las mínimas, entre 4 y 7 grados. En un ratito hacemos, insisto, una recorrida por nuestra patria. Les recuerdo que a partir del próximo lunes arranca el calendario de pagos de ANSES con pensiones no contributivas y con haberes que no superen justamente los mínimos. Por lo pronto, a las 5:09, mate en mano, le voy a mandar un beso grande a Alberto, que nos está escuchando en Malargüe, provincia de Mendoza. Hola, Sonia querida, buenas madrugadas. Gracias por tu compañía, que me alegra el alma. Feliz fin de semana. Cuídate y feliz regreso a casa. Muy bueno lo de Valeria Lynch, por Dios, ¡qué música! Me encanta que lo hayas disfrutado. Albert, un beso grande para vos y para Santiago, allí en la panadería. Buen día, Sonia querida, soy Inocencio de Formosa, acá escuchándote como siempre. Abrazo y besos, Inocencio Cáceres desde Mojón de Fierro. Abrazo para vos también, gracias por acompañarnos. Gracias por la buena música de todas las noches, nos escribe Juanma desde San Miguel de Tucumán. Fabián, hola Sonia, acá disfrutando de tu música con tu buena onda, recorriendo el yacimiento en Sarmiento, provincia de Chubut. Un gran saludo. Gracias Fabi, abrazo para vos también, nos encanta acompañarte. Va arrancando su jornada Ricardo, nuestro cocinero neuquino, allí en Villa Langostura. Besos para vos y para Laurito Ferreira, nuestro riojano amigo de González Catán, siempre presente. Hola mi Sonia, qué frío en este viernes. Buen fin de semana para vos y para todo el equipo. Muchas, pero muchas gracias. Lauro, bonito fin de también para vos. Buen día para Alejandro de Coluel Caique, allí en la provincia de Santa Cruz. Y ya que hablamos de la Patagonia, en un ratito nada más tengo para comentarles algo
que tiene que ver con las temperaturas extremas que se han registrado en la Antártida. Sí, en un ratito nada más, algo muy muy interesante, hay unos datos que me gustaría compartir con los amigos de nuestra discoteca. Ahora compartimos, pero un mate calentito y una canción. Llega Fito, tres agujas.

0: noches, Sonia querida. Un beso enorme, suspir admirador. Claudio, el camionero de Villa Pueyrredón, Ciudad Autónoma de Buenos Aires. En estos momentos transitando el Foro, provincia de Río Negro, con una temperatura de 1 grado centígrado en la escala de Celsius en estos momentos, nada de viento. Proveniente de Bariloche, zafé de ir a Zapala, que hay alto temporal, los compañeros todos varados, argentinos, chilenos, brasileros, todos varados. Terrible la situación. Bueno, un beso grande, excelente música, muy lindo. Yo recién me despierto. Te quiero muchísimo.
1: Gracias, gracias enormes, Claudio, nuestro corresponsal desde la Patagonia. Ahí lo teníamos. Y sí, hablábamos hoy con Fabi, ¿no? Lo comentábamos tempranito acerca de lo complicado que sigue la situación en algunos pasos fronterizos en nuestra Patagonia. Bueno, por ejemplo, en Zapala están vigentes 2 alertas amarillas hoy. Uno por vientos fuertes y otro por nevadas fuertes. En este momento la temperatura es de 3 grados en Zapala, provincia de Neuquén, 2 grados 3 bajo cero la térmica, e insisto, se esperan hoy nevadas fuertes desde las primeras horas del día. En Río Gallegos, provincia de Santa Cruz, 2 grados 3 décimas bajo cero la temperatura, 5 grados 8 bajo cero la sensación térmica, el cielo está ligeramente nublado y para hoy la máxima está estimada en 3 grados, con cielo mayormente nublado. En San Miguel de Tucumán, mientras tanto, el cielo está cubierto, 10 grados 6 décimas en la temperatura, 61% la humedad, 20 grados la máxima pronosticada para hoy, con cielo algo nublado. En Paraná, provincia de Entre Ríos, cielo despejado en este arranque de viernes, 6 grados 8 décimas la temperatura, 4 grados 6 la sensación térmica, y se espera hoy por Paraná una máxima de 16 grados. En Alto Río Senguer, Hugo querido, 1 grado 8 décimas la temperatura, 1 bajo cero la sensación térmica. Y para hoy también hay pronóstico de lluvias y nevadas durante todo el día. En Formosa, cielo mayormente nublado, 12 grados 9 décimas la temperatura, la humedad 77%. Y les cuento algo que encontré por ahí, me pareció muy interesante. En la Antártida se acaba de registrar una temperatura de 84 grados una décima bajo cero. Sí, 84.1 bajo cero y una sensación térmica de 109 grados bajo cero. Vamos a entender. Mirá, el congelador de tu heladera, no hablemos del freezer, ¿no? El congelador está a 18 grados bajo cero. La cima del Everest puede caer hasta 60 grados bajo cero. Y el hielo seco se mantiene congelado a 78 grados y medio bajo cero. En ese entorno, una botella de medio litro, por ejemplo, ¿no?, de agua o de algún líquido, se convertiría en hielo en menos de 10 minutos. La batería del teléfono celular dejaría de funcionar en 2 minutos. Una mano a la intemperie comenzaría a sufrir daños graves en menos de 5 minutos. Y la humedad de tus pestañas y de tu respiración formaría cristales de hielo irritando y dañando las vías respiratorias. Una persona sin protección perdería la coordinación, la claridad mental y la capacidad para salvarse. En minutos serían todos estos cambios, por lo que sobrevivir más de 15 minutos ya sería algo extraordinario. Pero bueno, 84 grados una décima bajo cero ni siquiera es el récord, ¿no? Hace unos años, en 1983, Vostok llegó a 89.2 bajo cero de temperatura. Por Dios, estos datos que a veces son pero tan impensados, ¿no? Más que nada para los que vivimos en esta parte del planeta. 5:27 en la República Argentina. Beso grande para Diego Arias de Palpalá, provincia de Jujuy. Buen día, buena madrunoche. Escucho el programa con un buen mate cocido. Buen viernes y buen fin de semana. Los mismos deseos para vos, Diego. Gracias, gracias por acompañarnos. Por allí también se va sumando Diego de Chivilcoy. Hola, buenas noches, Sonia Ferrari, siempre con ese estilo que te caracteriza. conclusión. Bueno, muchas gracias. Cosas lindas que dice Diego que me sonrojan. Es la noche de los Diegos. También está Diego el camionero de Bransen. Presente, reina. Vamos todavía. Hemos viajado juntos toda la madrunoche. Tengo entendido con Diego. Hola, querida Sonia. Tantísimo tiempo. ¿Cómo estás? Yo, como vos, trabajando siempre. Te mando un fuerte abrazo y cariñoso. Juan Carlos, de Gualeguaychú. Juan Carlos, que supo ser transportista de pollos, ¿eh? Y ahora nos cuenta que ha cambiado los pollos por el cereal. Así que muy bien, parece bárbaro. Gracias, Juanca, sanito de todas maneras, ¿eh? Buen día, Sonia, disfrutando de tu compañía, preparando mi día laboral, siempre saludando a mi querida Concordia. Fuerte abrazo y que tengas un excelente viernes. Aníbal Pereira, desde Florencio Varela, te saluda. Aníbal, un abrazo bien fuerte para vos. Que tengas un lindo día y, por supuesto, un hermoso fin de semana. Sonia, muy buena elección de temas, los de Valeria. Feliz fin de... Emma, de La Plata. Probablemente nos crucemos en el Festival de Folclore. Emita ahí en la Plaza Moreno, cerquita de tu casa. Mañana sábado. Buen día, querida Sonia. Gracias por acompañarme siempre. Soy Alejandro de Río Grande, escuchándote a través de la LRA 24, Nacional Río Grande. Aprovechamos nosotros por aquí y saludamos a todos los compas y colegas de nuestra radio nacional por allí, en la que nos sintonizás, en la AM640 o bien en la FM88.1. Segundos faltan para llegar a las 5:30 de la madrunoche. Vamos preparando la retirada, pero todavía nos quedan canciones por compartir. La Mosca, junto a Gilberto Santa Rosa. Todos tenemos un amor.

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0: fin de semana para usted, querida Sonia. Que lo pase súper lindo. Saludos.
1: Pero muchísimas gracias, Sergio, a vos y a las chicas allí en el barrio La Cruz, en Tacuarembó, del otro lado del río. Hermoso fin de semana también, ¿eh? A disfrutarlo a pleno. Igual a Hugo, que nos está escuchando en Mercedes, a Julián César de Caleta Olivia, allí en Santa Cruz. Son los del estribo, los que se sumaron hace instantes. A Titi, nuestra querida Norma de Jujuy. Buen día, Sonia, querida. Feliz de tenerte. En este día te deseo una hermosa jornada y feliz fin de. Muchos cariños también para vos, Titi. Pásalo hermoso, ¿eh? Nos encanta acompañarte. Sonia, gracias por la compañía. Hermoso el especial con Valeria. Hoy trabajando con Ariel, con Adrián. Nos escribe Mario, nuestro lobo del yacimiento Cerro Dragón, allí en la provincia de Chubut. Bien, haciendo patria en nuestra Patagonia. Mario, Adrián, abrazo para ustedes, ¿eh? Gracias, gracias inmensas. Carlos, de Comodoro Rivadavia. Sonia, buenos días, buen retorno y fin de. Buenas vacas a Jacqueline. Gracias, Carlos. Por acá, Jacqueline está contando los minutos, mira que le quedan. Sonia, la reina madrunochera, qué gusto escuchar tu voz y saber que cuento con tu compañía. Siempre, Dante. Desde ya agradecido de ser un integrante más de esta cofradía. Gracias, te deseo un feliz fin de semana para vos. Besos y abrazos. Gracias enormes, Dante. Qué lindo acompañar a tantos amigos camioneros, ¿eh? Por las rutas argentinas en estas horas lerdas. Estamos a 20 minutos de las 6. Algunos van llegando, otros nos vamos retirando. Así que hasta aquí nosotros, nosotras. Con la Discoteca Nacional del viernes 7 de agosto. Nos vamos a agradecerle el trabajo a San Cayetano, ¿eh? Y a pedir porque no les falte pan y trabajo a ningún argentino. Que tengan un bonito fin de semana. A disfrutarlo a pleno. Y si Dios quiere, solo si Él, y yo sé que va a querer, nos reencontramos el próximo lunes, minutos después de la cero, con Fabi Codevila haciendo día 2 y más tarde abriéndonos de par en par las puertas de la Discoteca Nacional. Se viene el panorama federal de noticias para estar bien informados en el aire de la radio de todos. Pero antes, nuestro cierre musical. Hoy, con Los Piojos. Chau, hasta el lunes.

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Muy, pero muy buenos días. Bienvenidos. Este es el Panorama Federal de Noticias, donde van a tener toda la información, todo eso que necesitan saber para arrancar bien informados. Y ya te cuento que en la Ciudad Autónoma de Buenos Aires la temperatura

0: ciudad y vamos a recorrer todo el país a través de el pronóstico del tiempo, también por las distintas regiones. Mi nombre es María Fernanda Heras y con esta energía te saludo porque estamos en viernes y eso ya nos pone de muy buen humor. Viernes 7 de agosto, día de San Cayetano, ¿eh? Así que todos a pedirle por trabajo, pan y agradecerle por sobre todas las cosas. Acompañada por Fernando Pedernera. Muy buenos días, Fer.
1: Muy buenos días, María Fernanda. Muy buenos días para todos.
0: Y arrancamos, como siempre, repasando y recorriendo las calles.
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1: De momento, hay registro de dos incidentes ocurridos durante la madrugada con intervención del SAME. También hay que decir que hay cierres en Cusco 150, en la zona del Santuario de San Cayetano, en Liniers. El primero de los incidentes, Avenida Rivadavia 7100, ya fue resuelto. No hay reducciones ni inconvenientes en la zona. Y en la Costanera Norte, Rafael Obligado, entre Cantilo y el Aeroparque, se produjo la caída de un motociclista cuyo vehículo chocó contra un auto que se dio a la fuga.
0: Empezamos a recorrer el estado de los accesos y autopistas. El tránsito es fluido y con buena marcha. Recuerden que todavía no estamos en la hora pico, así que es fundamental los que pueden salir a esta hora de la mañana. Marcha entonces muy buena sobre los puentes Pueyrredón, La Noria, Alsina, en la autopista Buenos Aires-La Plata, Richeri, autopista 25 de Mayo, Delepiane, Lugones, Cantilo, Cámpora, autopista Ilia, 9 de Julio, Perito Moreno, Camino del Buen Aire, autopista del Oeste, Panamericana y Avenida General Paz.
1: Compartimos ahora la información de los servicios. Los trenes ramales Tigre, Mitre y José León Suárez de la línea Mitre circulan a horario.
0: Mientras que la línea Roca, los ramales La Plata, Gleu, Bosque y Ezeiza corren dentro de los cronogramas previstos.
1: También están operando a horario las líneas Belgrano Norte, Belgrano Sur, Urquiza, San Martín y Sarmiento.
0: ¿Qué pasa con el subte y el premetro? También te lo contamos. Comenzaron a operar de acuerdo con los cronogramas previstos.
1: En el Aeropuerto Internacional de Ezeiza y en el Aeroparque Metropolitano Jorge Newbery, y la operatividad de momento es normal.
0: ¿Y cómo los...
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0: Y como se los dije, vamos a repasar el pronóstico por regiones para este viernes 7 de agosto del 2026.
1: Comenzamos con el NOA, Jujuy, Salta, Tucumán, Catamarca, Santiago del Estero y La Rioja. Cielo mayormente despejado a parcialmente nublado. Mínimas de 11 a 16 grados y máximas de 23 a 26. Alerta amarilla por vientos fuertes en zonas cordilleranas de Jujuy, La Rioja y Santiago del Estero. Sonda en el extremo oeste de Salta.
0: Y nos vamos ahora para la región del NEA, Formosa, Chaco, Misiones y Corrientes. Ambiente templado y estable, mínimas de 16 a 18 grados. Máximas de 26 a 28, con cielo parcialmente nublado a despejado, sin precipitaciones significativas.
1: En Cuyo, Mendoza, San Juan y San Luis, tiempo fresco o con cielo mayormente despejado. Temperatura mínima 5 grados, máxima de 21. Alerta amarilla por vientos en el oeste, en zonas cordilleranas de Mendoza y de San Juan.
0: Nos vamos para la región centro, Córdoba, Santa Fe, Entre Ríos, Buenos Aires, Amba y La Pampa. Ingreso de aire frío. En la ciudad de Buenos Aires, 5 grados la mínima, a 3 en las máximas, con posibles lloviznas residuales por la mañana. En la región, amplitud térmica entre los 9 y 21 grados, cielo parcialmente nublado a despejado, sin lluvias importantes.
1: En la Patagonia, Neuquén, Río Negro, Chubut, Santa Cruz y Tierra del Fuego, ambiente muy frío, mínima de 0 grado, máxima de 11. Alerta naranja por nevadas persistentes en el oeste de Neuquén, Río Negro y Chubut, de 30 a 50 centímetros. Alerta amarilla por vientos fuertes en cordillera y frío extremo en el sudeste de Santa Cruz.
0: Nos vamos para el sector antártico argentino, islas del Atlántico Sur, condiciones de invierno austral, muy frío, con temperaturas bajo cero en las bases antárticas. Probabilidades de nevadas aisladas, neblinas y vientos moderados a fuertes en el pasaje de Drake, en las Islas Malvinas y el Atlántico Sur, ambiente frío y nublado.
1: Y ahora compartimos la información de la ANSES.
0: Hoy continúa el pago de la prestación por desempleo Plan 2 correspondiente a julio y se abona hasta el martes 11 a beneficiarios con todas las terminaciones de documento.
1: En tanto, este es el...

0: Cronograma de pagos del ANSES para agosto.
1: Las jubilaciones y pensiones que no superen el haber mínimo, las asignaciones familiar y universal por hijo y por embarazo se pagarán a partir del lunes 10 a beneficiarios con DNI terminados en cero.
0: Las asignaciones por prenatal y por maternidad se pagarán a partir del martes 11 a los titulares de beneficios con DNI finalizados en 0 y 1.
1: Las asignaciones de pago único, matrimonio, adopción y nacimiento primera quincena se abonarán del martes 11 de agosto al viernes 11 de septiembre a beneficiarios con todas las terminaciones de documento.
0: Las pensiones no contributivas se pagarán a quienes presenten DNI terminados en 0 y 1 a partir del lunes 10.
1: Las asignaciones familiares de pensiones no contributivas podrán ser cobradas también desde el lunes 10 de agosto hasta el viernes 11 de septiembre por titulares de beneficios con todas las finalizaciones de documento.
0: La prestación por desempleo plan 1 correspondiente a agosto se comenzará a pagar el lunes 24 a beneficiarios con DNI finalizados en 0 y 1.
1: Y por último, las jubilaciones y pensiones que superen el haber mínimo se estarán abonando desde el martes 25 a los documentos concluidos en 0 y 1.
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1: 6:08 en la República Argentina. Nos quedamos hasta las 7 acompañándote, acercándote todas las noticias a esta hora de la mañana y comentándote en estos momentos que la temperatura en la ciudad de Buenos Aires es baja. 6:06. La térmica más baja todavía, 4:04. La humedad relativa ambiente, 83%. La presión 1009.8 hectopascales, viento del sur a 12 kilómetros en la hora. El cielo está totalmente despejado. Comenzamos a repasar las principales noticias de esta jornada.
0: El presidente Javier Milei firmó acuerdos de cooperación con su par de Ecuador.
1: El jefe de Estado mantuvo una reunión bilateral con el presidente Daniel Noboa en el marco de la gira que inició en ese país.
0: El informe es de Liliana Arias.
3: En el Palacio Carondelet, la sede del gobierno de Ecuador, los presidentes Javier Milei y Daniel Noboa firmaron convenios relacionados con un protocolo bilateral de régimen automotor, un acuerdo de servicios aéreos, un tratado de extradición y una declaración conjunta sobre pesca. Así lo informaron a Radio Nacional altas fuentes oficiales, al tiempo que indicaron que también se rubricó un acuerdo de cooperación para el uso pacífico de la energía nuclear y otro de cooperación en ciberdefensa. En un extenso comunicado difundido por el gobierno ecuatoriano, se informó además, y entre otros puntos, que a nivel bilateral los mandatarios destacaron los avances en la implementación sobre el memorando de entendimiento en materia de prevención y lucha contra la delincuencia organizada transnacional para favorecer la seguridad. También se indicó que en el plano económico resaltaron la importancia de diversificar y ampliar el comercio entre los dos países para fortalecer las cadenas de valor, la complementariedad productiva y la inversión. Además, Noboa ratificó el respaldo de Ecuador a los legítimos derechos de la soberanía de la Argentina sobre las Islas Malvinas. Acompañan al presidente Milei en su gira oficial la secretaria general de la presidencia, Karina Milei, y el canciller Pablo Kirchner.
1: El ministro de Economía, Luis Caputo, sostuvo que el acuerdo firmado por los presidentes Milei y Noboa abre una gran oportunidad para el sector automotriz y destraba una negociación que llevaba años estancada.
0: La gira de Milei continuará hoy en Colombia, donde participará de la asunción del presidente de ese país, Abelardo de la Espriella.
1: El Senado aprobó esta madrugada el proyecto de ley de inviolabilidad de la propiedad privada.
0: El proyecto obtuvo 37 votos a favor, 33 en contra y ninguna abstención tras un extenso debate que duró más de 10 horas.
1: Durante el tratamiento en el recinto, el oficialismo resolvió eliminar el capítulo vinculado a la venta de tierras rurales a capitales extranjeros y las modificaciones de la Ley Nacional de Manejo del Fuego.
0: Antes de la votación general, la senadora de la Libertad Avanza, Patricia Bullrich, cerró los discursos con fuertes críticas al kirchnerismo.
4: Si te ocupaban una propiedad, vos esperabas, el dueño esperaba. Si un inquilino incumplía, el dueño se jorobaba. Si el Estado quería expropiarte, no te pagaba nunca más en la vida. Más de 18 años de promedio. Si tenías que regularizar el título de tu casa, esperabas. Si necesitabas inscribir una propiedad, esperabas el registro. Siempre esperaba a quién. El propietario, el que había comprado su casa, el que cumplía. Esto es lo que venimos a terminar.
1: El proyecto aprobado introduce una serie de cambios orientados a reforzar las garantías sobre la propiedad privada y a mejorar el funcionamiento del sistema legal e inmobiliario en la Argentina.
0: Los ejes centrales son la limitación al poder de expropiación del Estado y la posibilidad de agilizar los desalojos frente a ocupaciones ilegales, uno de los principales problemas del sistema actual.
1: Durante la sesión se registraron incidentes en la Plaza de Congreso y la policía detuvo al menos 12 manifestantes.
0: Además resultaron heridos un fotoperiodista y 4 uniformados.
1: La ministra de Seguridad, Alejandra Monteoliva, publicó un video en el que se ve a grupos de personas cometiendo desmanes.
0: Ante ello, la funcionaria declaró ni un paso atrás frente a quienes eligen la violencia. Nuestra respuesta es una sola: ley y orden.
1: El gobierno avanza con la organización de la visita del Papa León XIV.
0: El Poder Ejecutivo comenzará a definir esta semana los preparativos para la visita del Papa León XIV, prevista del 8 al 11 de noviembre.
1: Esta reunión se llevará a cabo en la Casa Rosada para coordinar la agenda y el operativo de seguridad junto a las áreas involucradas.
0: La ministra de Seguridad, Alejandra Monteoliva, viajará además a Córdoba para avanzar en la organización de una de las escalas que realizará el sumo pontífice durante su visita al país.
1: Escuchamos la palabra del canciller Pablo Quirno.
5: Esto es una visita oficial del Santo Padre, donde está previsto una reunión con las autoridades argentinas, con el presidente de la Nación. El presidente de la Nación es quien invita y en conjunto con las autoridades eclesiásticas es quien termina organizando esta visita del Papa, con lo que sí el presidente Milei estará reunido con el Santo Padre.
0: La Libertad Avanza busca declarar de interés la visita del Papa.
1: Lo hizo a través del diputado nacional Sebastián Pareja en la Cámara Baja y de los legisladores Matías de Urraza en el Senado bonaerense y de Danue Nahuel Sotelo en Diputados de la Provincia.
0: La iniciativa expresa su beneplácito por la extraordinaria trayectoria de servicio a la Iglesia Católica y a la humanidad, su incansable labor misionera al servicio de los más vulnerables y su compromiso en la evangelización de América Latina.
1: Las tormentas provocaron cortes de luz en el AMBA.
0: Las intensas lluvias y ráfagas de viento generaron interrupciones en el suministro y afectaron a casi 200.000 usuarios en la ciudad de Buenos Aires y el conurbano.
1: El mayor número de damnificados se registró en Avellaneda, Berazategui, Esteban Echeverría, Lomas de Zamora, San Fernando, Tigre y los barrios porteños de Flores, Boedo y Liniers.
0: A esta hora el ENRE informa que permanecen sin luz 3.220 usuarios de la compañía Edenor y 1.850 de Edesur.
1: En tanto, no se registran alertas por tormentas para esta jornada en el AMBA.
0: Críticas de Patricia Bullrich a Brasil por no separar la política de las relaciones institucionales.
1: Tras el retiro unilateral del embajador de ese país en Buenos Aires, la senadora de la Libertad Avanza reclamó al presidente Ignacio Lula da Silva el regreso del diplomático y que revierta el cambio de estatus a encargado de negocios.
0: Más información con Amanda Alma.
6: Patricia Bullrich solicitó al presidente de Brasil, Lula da Silva, que vuelva a enviar al embajador Vitelli para restablecer relaciones diplomáticas.
7: Yo le pido al presidente Lula y le pido a Brasil que vuelva el embajador Vitelli a la Argentina, que eso es lo que nosotros queremos, que se separe la política de las relaciones institucionales estratégicas.
1: Brasil invitó además al embajador argentino en ese país, Daniel Raimondi, a volver a Buenos Aires.
0: El presidente del Banco Central reconoció que la morosidad es un problema.
1: En una conferencia de prensa, Santiago Bausili habló además sobre la acumulación de reservas.
8: vamos a priorizar la acumulación de reservas como el canal de abastecimiento de un aumento en la demanda de dinero, no a través de medidas como encajes. La morosidad, que todos sabemos que es un problema, nosotros lo que más nos importa es monitorear la dinámica y cuáles son los factores que están detrás de la evolución de esa dinámica. Estos procesos son lentos, tienen que ver con factores financieros y otros tienen que ver con factores burocráticos de medición y con normas de cómo están establecidos estos canales.
0: Aerolíneas Argentinas volvió a registrar patrimonio neto positivo.
1: La Asamblea de Accionistas de Aerolíneas Argentinas aprobó la memoria y estado contables de la compañía para el 2025, el segundo en arrojar números positivos desde la estatización de la compañía en el año 2008.
0: Con una ganancia neta de 238 mil millones de pesos en 2025, el CUIT de Aerolíneas Argentinas registrará el primer pago de impuesto a las ganancias a favor del Estado Nacional en toda su historia, por un monto de unos 6 mil millones de pesos. Miles de fieles celebran a San Cayetano.
1: Acuden a iglesias y santuarios para agradecer, renovar su fe y encomendar sus necesidades al patrono del pan y el trabajo.
0: En ese marco, al acero, se abrieron las puertas de la iglesia y santuario de San Cayetano en el barrio porteño de Liniers.
9: Agradecer porque este año me ha llegado una CV, pero acá estoy bien.
10: Mucha fe y muchas ganas de laburo, también trabajo.
11: Estamos acá para agradecer y para agradecer.
12: Con mamá, acompañando hace muchos años.
13: Agradecerle por el trabajo de toda la familia. Gracias a él por volver a estar este año acá con ellos.
1: La misa central en San Cayetano tendrá lugar a las 8 y será oficiada por el arzobispo de Buenos Aires, Jorge García Cuerva.
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1: Seis de la mañana, 18 minutos en la República Argentina. Y bajó un poquito más la temperatura desde que arrancamos. Ahora estamos en 5 grados 8 décimas. Estamos hablando de la ciudad autónoma de Buenos Aires, con una térmica de 3 grados 8 décimas. Así que a salir abrigados. La máxima para esta jornada será de 13 grados con cielo despejado. Vamos a ver qué nos depara el fin de semana en la ciudad de Buenos Aires. La mínima del sábado de 7 grados, la máxima de 13 con cielo parcialmente nublado. Y el domingo un poco más de frío con las mínimas, que rondarán los 4 grados. Las máximas de 13 grados con cielo también parcialmente nublado.
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0: Claudio Chiqui Tapia habló sobre el Mundial y la continuidad de Lionel Scaloni como técnico de la selección.
1: La información con Fabián Pomelo Codevila.
14: Gracias, y un día rompió el silencio. Hablamos del presidente de la Asociación del Fútbol Argentino, Claudio Chiqui Tapia, en nota exclusiva con Teis Sport, ante dos muy buenos periodistas y amigos como Julio Pavoni y Rodolfo Singolani. El mandamás del fútbol argentino se sinceró en cuanto a muchos temas que tienen que ver con el Mundial, la selección, el partido con Inglaterra, las teorías conspirativas, la bandera de Malvinas, su continuidad, la relación con los clubes de nuestro país, los torneos en la Argentina. Bueno, mucho para escuchar, para analizar. Comenzó hablando justamente de Scaloni, quien dijo sigue siendo el plan A, plan B, plan C y plan D para continuar al frente de la selección argentina, y agregó además lo que significó el partido ante Inglaterra, la injerencia del técnico nacional y lógicamente lo que significaba para Leo Messi esa victoria. Esto decía Chiqui Tapia.
15: La carga que tenían sobre la espalda los jugadores y la responsabilidad de no fallarle a los argentinos, a las argentinas, era superadora a la que por ahí tenías para jugar con España. La gente, yo creo que ya lo venía haciendo sentir antes, cuando se veía que nos podíamos cruzar con Inglaterra, que era el partido a ganar, el partido a ganar. Yo creo que hubo partidos que nos marcaron mucho, Cabo Verde, Egipto, Inglaterra, que fueron partidos de corazón, y tenía a la presidenta de la Federación Inglesa al lado, y nos terminó felicitando porque la verdad, decía, el coraje y el corazón de tu selección, incluso hizo una carta, todo, pero no tenía la sensación de que íbamos a perder. Quizás el triunfo o el acierto mío es haber sabido elegir quién tenía que conducir la selección argentina, quién tenía que estar a cargo de este proyecto, cómo continuar con los proyectos de todas las selecciones, porque todas las selecciones tienen el mismo proyecto. Ese es el acierto, yo creo, mío, pero después es todo de los jugadores y del cuerpo técnico, porque es la realidad. Yo no juego. Mis sensaciones personales quizás sí son, se pueden medir como la final con Qatar, por lo que te digo, porque también uno sentía la presión. Fue un mundial de 8 partidos y el 7 fue con Inglaterra. Si hubiera sido un mundial con menos selecciones, hubiéramos jugado la final y hubiéramos salido campeón del mundo si era con Inglaterra. Por la emotividad y todo, sí, representa muchísimo. Poder levantar la Copa del Mundo es superador, no tengo dudas. Pero yo digo que por las cargas emocionales y por la responsabilidad que tenía esta selección, el capitán, Leo, para no fallarle a la gente y todo, fue como ganar la Copa del Mundo.
14: También Chiqui Tapia hizo referencia a las teorías conspirativas que hubo tras la final del Mundial. Todo lo que se dijo, muchas veces los argentinos somos autodestructivos. Y el presidente de la AFA, con respecto a todo esto, también dijo lo suyo.
15: Parece que hay gente que le molesta que la selección argentina siga logrando triunfos o siga ganando títulos, o me parece que le molesta que el pueblo argentino esté contento. En un país como el nuestro, todos los partidos sistemáticamente había o iba a suceder algo o sucedieron cosas que tocan las fibras más íntimas, que son personales. Hay cosas en las cuales en la vida no se jode, y en este mundial se jodió con eso. Cuando vos jodés con cosas que no se pueden, cuando vos superás una raya, una línea, entonces vos decís, ¿de qué lado estás? ¿Conspirás contra tu propia selección? ¿No querés que le vaya? Un problema puede ser Claudio Tapia. Dejarlo de lado. Si tenés un problema con Claudio Tapia, agarrátela con Claudio Tapia. Pero acá hubo, cada partido sistemáticamente, una operación diferente. Pasamos la primera fase y parecía que cada vez que jugaba Argentina iba a pasar algo, o anunciaban algo, o iba a suceder algo malo, o había algún intento de desestabilizar algo que es fútbol. La selección no es ni mía, yo soy el presidente de la Asociación de Fútbol Argentino, pero no es mía la selección. La selección es de todos, y acá tienen que entender que la selección le dio alegrías a todo el pueblo argentino, y que la selección logró en todo este tiempo, en estos casi 7 años, 8 años del proyecto de Scaloni, que la gente se identificara con un grupo, que la gente volviera a compartir un plan familiar, que los amigos vuelvan a decir, che, ¿dónde nos juntamos para ver la selección? O salir a festejar a la calle, que hacía muchísimo que no pasaba, que en el año 22 logró reivindicar a los combatientes y a los excombatientes de Malvinas, y que en este mundial, con ese partido, logró instalar en la agenda diplomática del mundo algo que hacía muchísimo tiempo que muchos no se hablaban, y que en más de 30 países dijeron, ¿por qué las Islas Malvinas se llaman Falkland si son argentinas?
14: Hasta ahí la palabra de Claudio Chiqui Tapia. Seguiremos escuchando al presidente de la Asociación del Fútbol Argentino en un rato nada más, mucho más para analizar. Quédense ahí.
0: Vamos a presentar ahora las efemérides del día en la voz de Magdalena Arnú.
1: Hoy jueves 7 de agosto se celebra el Día de San Cayetano, el patrono de quienes piden pan y trabajo.
16: Forma parte, desde luego, del santoral católico, pero tiene un arraigo particular en nuestro país, que así nos describía Verónica Jiménez Belibó, especialista en la sociología de la religión.
17: Cayetano en realidad era un santo que había sido canonizado en 1671 en Italia junto con Santa Rosa de Lima, cuya devoción llega de la mano de los migrantes italianos. Y cambia mucho en Argentina, porque precisamente pasa a tener esta característica, esta asociación con los sectores populares, con la piedad popular, y esta fuerte asociación con el pan y con el trabajo. San Cayetano dejó de ser un santo típico de los grupos de italianos y se extendió rápidamente entre las clases populares argentinas y entre el sector obrero.
16: También recordamos la muerte en 1941 de Natalio Botana, fundador del diario Crítica. El docente e investigador Julio Moyano, especialista en la historia del periodismo en América Latina, nos contó lo que significó para la prensa de nuestro país.
18: Botana era uruguayo. En Buenos Aires funda el diario Crítica en 1913. Con apoyo de inversores lo convierte en uno de los más leídos de Argentina. Este diario siempre estaba listo para adoptar innovaciones, sobre todo de la prensa estadounidense, como el diseño de tapa con grandes titulares y tipografías, con fotos muy expresivas, noticias contadas como novelas por entregas, a veces con investigaciones del propio diario. Entre las décadas de 1920 y 1930, Crítica vendía centenares de miles de ejemplares por día, en algún momento cerca del millón. Botana se casa con una mujer muy culta, con la que forjó una familia de la que surgen después intelectuales y artistas, cuyas ideas de avanzada más de una vez se hicieron notar en el diario de su esposo. Botana fallece joven, a los 52 años, en un accidente automovilístico en Jujuy. Para ese momento había incursionado en la prensa, la radio, el cine, había fundado varios diarios exitosos, y Crítica en particular era ya una leyenda.
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16: Y también hoy festejamos el cumpleaños del cantor, autor y compositor Orlando Vera Cruz. Fue autor de temas emblemáticos, entre los cuales Santa Fe de mi Querer, Punta Callastá y Pinchas Gauchas.
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20: Tengo una buena canción para cantar, ¿eh?
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16: Y un 7 de agosto de 1990, Soda Stereo lanzó al mercado el disco Canción Animal. El álbum incluye temas que se volvieron clásicos como Un Millón de Años Luz, Hombre al Agua, Sueles Dejarme Solo y el hit De Música Ligera, cuya composición el propio Cerati contaba así.
21: Música Ligera fue uno de los temas más instantáneos que tuvimos con Soda Stereo. O sea, fue llegar a la sala, yo empecé a tocar así el riff y fue y salió el tema, sin límites. La mayoría de las veces la inspiración, la motivación para escribir sale de la misma música. O sea, la misma música tiene como los ingredientes necesarios de la letra, para mí, ¿no? O sea, digamos, hay algo que me está hablando la música. En este caso era lo más liviano y más pop que podía imaginar. Era como una canción que había estado guardado durante mucho tiempo ahí, que simplemente hay uno que tiene que agarrar y decir, sí, tú, y le salió. Porque es la forma en que salió, fue tan instantánea que es como si lo hubieran tocado 10.000 grupos antes.

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1: Y suena el top de las 6:30 y nosotros repasamos los principales títulos en el panorama.
2: El presidente Javier Milei firmó acuerdos de cooperación con su par de Ecuador.
1: El Senado aprobó el proyecto de inviolabilidad de propiedad privada.
2: El gobierno avanza con la organización de la visita del Papa León XIV.
1: Los fieles celebran a San Cayetano, la misa central en el santuario de Liniers será a las 8, presidida por el arzobispo de Buenos Aires, Jorge García Cuerva.
2: Críticas de Patricia Bullrich a Brasil por no separar la política de las relaciones institucionales.
1: Claudio Chiqui Tapia habló sobre el Mundial y la continuidad de Lionel Scaloni como técnico de la selección.
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0: 6:32 en la República Argentina. Actualizamos datos del tiempo en la ciudad autónoma de Buenos Aires. 5 grados 8 décimas la temperatura, con una térmica de 3 grados 8 décimas. La humedad relativa ambiente 85%, cielo despejado. La salida del sol será a las 7:42. Reforzamos la información que tiene que ver con el tránsito. Choque entre un auto y una moto en Corrientes y Juan B. Justo. El conductor del vehículo fue detenido porque manejaba alcoholizado y cruzó en rojo. El SAME atiende a 2 personas. El tránsito está restringido en la zona.
1: El gobierno declaró como terrorista a la organización criminal ecuatoriana Chone Killers.
0: La oficina del presidente informó que se dispuso la incorporación de la organización criminal ecuatoriana Chone Killers al registro público de personas y entidades vinculadas a actos de terrorismo y su financiamiento.
1: Los Chone Killers son una organización narcocriminal originada en Ecuador que surgió en 2020 tras escindirse de la banda Los Choneros.
0: Desde entonces se han consolidado como una de las estructuras criminales más violentas de la región.
1: El gobierno fundamentó su decisión en informes que acreditan que la organización representa una amenaza externa real o potencial para la seguridad nacional, con riesgo para la vida, los bienes y el patrimonio de los habitantes de la nación.
0: El Ministerio de Justicia presentó herramientas para fortalecer la protección de las víctimas.
1: Funcionarios de esa cartera expusieron los avances del sistema de dispositivos duales y de la Estrategia Federal de Métodos Participativos de Resolución de Conflictos.
0: La provincia de Misiones fue sede de la jornada de trabajo centrada en evaluar el impacto de los dispositivos de monitoreo y las dinámicas de mediación.
1: Los funcionarios presentaron el Plan de Acción 2026 que abarca la formación de nuevos mediadores, la capacitación continua y el intercambio de buenas prácticas.
0: Juicio por Loan, declaró un perito de la prueba forense.
1: Mario Rolando Rosillo, médico veterinario y referente del equipo de urología forense del Ministerio de Seguridad de Corrientes, dijo que el olor hallado en los vehículos de los 2 imputados correspondía al niño.
0: Más información con Nerina Álvarez.
2: La jornada del día jueves del juicio por la sustracción de Loan Danilo Peña en Corrientes, uno de los testimonios más relevantes de la jornada fue la del jefe de la unidad de Goya de Prefectura Naval, quien aseguró que el americano Soria mantuvo una actitud hostil que dificultó las diligencias judiciales, especialmente en el ingreso del hotel donde estaban los menores. También confirmó que ante una amenaza de linchamiento se dispuso una custodia permanente de prefectura en el lugar. En contraposición, afirmó que la abogada Elizabeth Cutaya colaboró con la investigación y que nunca recibió informes que la vincularan con la comisión de un delito. Con este testimonio concluyó la audiencia del día jueves.
0: La Corte Suprema rechazó planteos de una comunidad mapuche de Villa Langostura.
1: La comunidad deberá abandonar los predios ocupados.
0: El máximo tribunal rechazó planteos de la comunidad mapuche Lof Paichil Atriao, que buscaba impedir el desalojo de una serie de predios ocupados pertenecientes a la municipalidad de Villa Langostura y de particulares.
1: La comunidad reclamaba la aplicación de la ley de emergencia territorial y la propiedad comunitaria indígena negada también por ese tribunal en 2024 con el argumento de que esa ley no suspende desalojos de forma automática ni habilita la violación de la propiedad privada de terceros.
3: Policiales.
0: Amplió su declaración Candela Arizaga, la novia de Facundo Moyano.
1: La información con Andrea Valdivieso, nuestra especialista en policiales.
4: Candela Arizaga, la joven de 23 años que huyó del departamento de Facundo Moyano la madrugada del martes, se retractó y lo desvinculó de los hechos. En la Fiscalía Especializada en Violencia de Género, dijo todo lo contrario a lo expresado ante la autoridad policial durante las primeras horas tras ser rescatada con un cuadro de excitación psicomotriz de la vía pública y siendo perseguida por Moyano, quien fue detenido en ese momento. La droga era mía y ni siquiera tuvimos sexo, le dijo a la fiscal, al tiempo que aclaró que ella cree que son novios, que quiere volver a verlo, que solo ella tomó cocaína esa noche porque no podía dormir y que la sustancia le había sido regalada hace mucho tiempo, que por eso la llevaba en la cartera. También, luego, en una entrevista televisiva, dijo que ella no es una adicta y que lo que sucedió, digan lo que digan, es que ella tiene un problema.
5: O sea, lo aclaro porque mediante las redes estuve recibiendo mucho hate, muchos comentarios feos relacionados a eso, que la verdad que me duelen, porque no es cierto, pero bueno, que ahora más me encargaré de tratarlos para ver qué es realmente lo que me sucedió.
6: ¿Y qué es lo cierto? Porque vos decís en redes, se dicen un montón de cosas que no son ciertas. ¿Qué es lo real? ¿Cómo explicás lo que pasó esta noche y las imágenes que se
5: realizaron? No, bueno, van a decir miles de cosas, obvio. Pero nada, lo real es que yo tuve un momento de alucinaciones, que no, o sea, de lo que verdaderamente pasó, me acuerdo muy poco y nada.
4: La causa continúa formalmente abierta y Facundo Moyano seguirá imputado, aunque en libertad. En investigaciones de violencia de género cabe aclarar, la retractación o modificación del relato de la presunta víctima no determina automáticamente que el hecho no haya ocurrido. La Fiscalía puede investigar de oficio cuando considera que hay elementos objetivos suficientes o también un interés público comprometido con la verdad.
3: Deportes.
0: Retomamos el contacto con Fabián Pomiloco de Vila.
7: Seguimos escuchando y analizando la palabra de Claudio Chiquitapia, presidente de la Asociación del Fútbol Argentino, que rompió el silencio con Teis Sport, mano a mano con Julio Pavoni y Rodolfo Cingolani. Ahora el presidente de la AFA habla de lo que significó la bandera de Malvinas y de quiénes fueron sus autores. Esto decía el presidente de la Asociación del Fútbol Argentino.
8: Las manifestaciones públicas de que no se podía ingresar ni nada, esto fue algo de la gente. Sí sabemos, obvio, después te enterás, y sabemos quiénes fueron los pibes, un grupo de pibes del Fuerte Apache, que tienen referencia con uno de los jugadores del plantel o que conocen, y surgió así. Nunca se preparó nada, tampoco hubo ninguna de parte de FIFA hasta ahora, bueno, hasta hace 4 o 5 días que llegó un expediente, no hubo ninguna nota de sanción ni tampoco ningún llamado de atención, al contrario, porque la verdad, nobleza obliga, no hubo nunca, ni sucedió, ni pasó. Yo creo que te hubiera tocado jugar ese partido, si jugarías en la selección argentina, y la gente te expresa con esa bandera lo que siente. ¿Vos qué hubieras hecho? ¿La dejás en el piso o la levantás?
9: No, la levanto.
8: Y yo también, porque somos argentinos y porque estamos orgullosos.
7: Y también Claudio Tapia habló de su continuidad, que viene encadenada a la organización del próximo Mundial, el 2030, con una gran chance de que Argentina tenga toda una fase de ese Mundial, que sería con 64 equipos en nuestro país. Todo esto lo contó en Teis Sport Claudio Tapia.
8: Algo muy importante. Primero, reivindicar la historia. Que el Mundial del 2030 sea homenajeado como se debe, porque el primer Mundial se jugó 100 años atrás. No quiero que nadie lo tome a mal, pero ¿cuál es el partido más importante de los Mundiales? El primero y el último. Nosotros hoy tenemos el primero. Y estamos trabajando para tener una fase completa, con cero costo. Al Estado le sale cero.
10: Esto, trabajando para tener una fase completa.
8: Una fase completa, para que el Mundial del 2030 sea con 64 equipos y poder tener una fase completa. ¿Y quiénes eran las sedes? España, Portugal y Marruecos, van a tener 4 partidos más si se juega con 64 equipos, de los que tienen. Que realmente hicieron una inversión billonaria para acondicionar, y que la están haciendo, estadios, logística. Y si nosotros nos ponemos a pensar que estamos a media hora de Uruguay, que estamos a una hora y media de Paraguay, y podemos hacer una fase completa en el 2030 en nuestro país. ¿Vos qué pensás si estás de este lado? ¿Querés estar o no como presidente del fútbol argentino? ¿Querés estar o no? A mí me gustaría estar en el 2030, porque trabajamos para esto. Me gustaría ser el presidente de ese mundial.
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1: De la mañana, 40 minutos, hacemos el ranking de temperaturas ascendentes en la República Argentina. El punto más frío del país está en la provincia de Santa Cruz, con 5 grados 8 décimos bajo cero, sensación térmica de 10 grados bajo cero, y es en el Calafate. El otro punto, el segundo, está en el otro punto del país, en la Quiaca, Jujuy, 5 grados 4 bajo cero, la sensación térmica coincide, humedad 47%. Y completa el podio en la provincia de San Luis, en Villa Mercedes, Villa Reynolds, que tiene una temperatura en este momento de 3 grados 8 décimos bajo cero y una térmica de 6 grados 2 décimos bajo cero, con una humedad del 96%. En cuanto a las temperaturas en la Antártida, en las bases de la Antártida, el punto más frío está en la base San Martín, con 25 grados 2 décimos bajo cero y una humedad relativa de 78%. Segundo, la base Belgrano 2, con 21 grados 4 décimos bajo cero y una térmica de 33 grados 6 décimos bajo cero, humedad 67%. Por último, mencionamos en la base Esperanza, donde está nuestra emisora, Radio Nacional Arcángel San Gabriel, la temperatura es de 1 grado 7 décimos sobre cero, aunque la térmica es de 3 grados 8 bajo cero y la humedad del 59%.
0: El gobierno designó al nuevo director del Servicio Meteorológico Nacional.
1: Se trata del doctor Pedro Nicolás D'Inesio, quien reemplazará en el cargo al licenciado José Antonio Mahuad.
0: Mediante un decreto publicado en el Boletín Oficial, se dispuso que la designación será por el término de 4 años a partir de julio pasado.
1: Un fuerte sismo se registró en Mendoza.
0: El Instituto Nacional de Previsión Sísmica registró un sismo de magnitud 4.6 con una profundidad de 10 kilómetros.
1: El movimiento se sintió con fuerza en diferentes puntos de la provincia, sobre todo en la ciudad capital y localidades aledañas.
0: El evento figuró con un color azul en el sistema del IMPRES, lo que indica que se trata de una determinación preliminar que aún debe ser revisada por un sismólogo, aunque no se reportaron daños materiales ni personas lesionadas por el fenómeno.
1: Empieza el proceso de selección y adquisición de textos escolares para escuelas primarias en todo el país.
0: La elección está a cargo de la Secretaría de Educación y enmarca en la continuidad del Programa Nacional Libros para Aprender.
1: El objetivo principal es asegurar la entrega de material bibliográfico para alumnos de escuelas de gestión pública y está destinado a estudiantes de primer ciclo, segundo ciclo y séptimo grado del nivel primario.
0: Juicio por la muerte de Maradona. Su masajista reveló sus últimas palabras.
1: No quiero nada, ya está. Fueron las últimas palabras del exjugador a Nicolás Taffarel, quien recordó la última vez que lo vio con vida el 24 de noviembre de 2020, en horas de la mañana.
0: Además, el masajista aseguró que Diego Maradona empeoraba y sus médicos no hacían nada.
1: Era desesperante, dijo ante el tribunal que juzga a 7 profesionales de la salud por la muerte del ídolo futbolístico.
3: Internacionales.
0: El presidente de Chile impulsa una reforma para combatir el crimen organizado.
1: José Antonio Kast se anunció en un mensaje que impulsará un paquete de reformas en el Congreso para combatir el crimen organizado, una de sus principales promesas durante la campaña electoral.
0: Kast asumió la presidencia en marzo pasado con el compromiso de poner en marcha un gobierno de emergencia que combata con mano dura la delincuencia y la migración irregular.
3: Thank you.
1: asume el nuevo gobierno de Colombia.
0: Abelardo de las Priela jurará hoy como nuevo presidente de Colombia en reemplazo de Gustavo Petro en un acto que se llevará a cabo en la ciudad de Cali y para el que habrá un fuerte operativo de seguridad.
1: De 48 años de edad, de las Priela ganó la segunda vuelta en junio, pero el hasta hoy oficialismo no reconoció su triunfo, por lo que el bloque legislativo del Pacto Histórico no estará en la ceremonia.
0: Del acto de jura tomarán parte, entre otros, el presidente de la Argentina, Javier Milei, de Chile, José Antonio Kast, de Paraguay, Santiago Peña, de Bolivia, Rodrigo Paz, y de Ecuador, Daniel Noboa.
1: También asistirán la jefa de Estado de Costa Rica, Laura Fernández, y su par de Panamá, José Raúl Mulino, además del rey de España, Felipe VI.
0: Radio Nacional dialogó sobre los preparativos en Cali con el periodista Waldir Ochoa.
9: Hay cerca de 11.000 efectivos de la fuerza pública entre Ejército y Policía Nacional, justamente salvaguardando este evento, evitando que haya cualquier tipo de atentado terrorista. Por supuesto, las disidencias FARC han estado en los, digamos, informes de inteligencia tratando justamente de lograr algunas vulnerabilidades en esta región de cara pues a esta posesión. Pero allí están ya dispuestos estos 11.000 hombres con varios cordones de seguridad, cordones que se extienden, por eso mencionaba los departamentos al inicio, Hernán, se extienden más allá de Cali, más allá del Valle, que es el estado del departamento, se extiende a otros departamentos. Hay también restricciones ya por parte de la Aeronáutica Civil al vuelo de drones. Hoy los drones, como ustedes lo han visto en el conflicto entre Ucrania y Rusia, son, digamos, el arma más letal de guerra. En Colombia también las fuerzas insurgentes y estos grupos armados ilegales han hecho de los drones una de las armas más potentes de guerra, así que hay restricciones también para el uso en la ciudad y también en los municipios aledaños.
3: Provincias.
1: Rige en Jujuy una alerta amarilla por viento.
0: La zona cordillerana será afectada por ráfagas que pueden superar los 100 kilómetros por hora.
1: El servicio meteorológico advierte asimismo por una reducción de visibilidad debido a viento blanco y o ventisca.
0: Más información con Alejandra Bejarano desde Radio Nacional Jujuy.
11: El Servicio Meteorológico Nacional emitió una alerta amarilla por fuertes vientos para Jujuy. La zona cordillerana será afectada por vientos del sector oeste con velocidades entre 60 y 80 kilómetros por hora, con ráfagas que pueden alcanzar los 100 kilómetros por hora. En el resto del área no cordillerana bajo alerta, los vientos serán del sector sur con intensidades entre 35 y 50 kilómetros por hora, con ráfagas que pueden alcanzar los 80 kilómetros por hora.
1: En Mendoza, en tanto, está vigente una alerta amarilla por viento sonda.
0: Además, mientras miles de camiones siguen varados en la frontera con Chile, alertan por nuevas nevadas en la zona.
1: Recibimos un informe de Daniel Badano desde Radio Nacional Mendoza.
12: Los principales pasos internacionales en Mendoza, incluyendo el Sistema Integrado Cristo Redentor y el Paso del Pehuenche, se encuentran cerrados debido a las fuertes nevadas, el hielo y las bajas temperaturas registradas en la zona de la alta montaña. Hay que decir que los pasos están cerrados hace 23 días y esto ha vuelto a poner sobre la mesa un proyecto que Mendoza discute desde hace algunas décadas, que es la construcción del Paso Internacional Las Leñas, un corredor de baja altura pensado para garantizar la conexión entre Argentina y Chile durante todo el año sin pensar en la contingencia climática.
0: Hallaron a Zulma Lobato en situación de calle en Entre Ríos.
1: Desde Radio Nacional Paraná nos informa Rubén Lovera.
13: La figura mediática del espectáculo argentino fue encontrada en situación de calle en la ciudad de Paraná y recibió alojamiento temporal en una residencia municipal luego de que personal de la comuna tomara intervención ante el aviso sobre su presencia en inmediaciones del Hospital San Martín. Uno de los principales objetivos de la intervención municipal será establecer si Lobato cuenta con familiares o personas cercanas que puedan acompañarla.
0: Controlaron el incendio forestal en Chilecito.
1: El operativo fue considerado uno de los mayores despliegues coordinados de recursos realizados en la provincia en los últimos años.
0: Carlos Vega con más información desde Radio Nacional La Rioja.
14: El jefe de bomberos de Chilecito, Vicente Porto, confirmó la extinción del incendio forestal y explicó las consecuencias ambientales que dejó en la zona de Huanchín.
15: La pérdida fue grandísima. Sinceramente no tenemos la cantidad exacta de hectáreas. La única forma de recuperar eso es que venga lluvia, para que empiece de nuevo el pasto a brotar. Sin agua no somos nada en el cerro. Nosotros no podemos decir que es intencional, porque no sabemos el responsable, pero este incendio fue provocado por la mano del hombre.
1: Tras 6 días de agonía, murió el joven que fue rociado con nafta y prendido fuego por su pareja.
0: El informe de Alejandro Heredia desde Radio Nacional San Luis.

0: Murió Lautaro Rodrigo Britos, el joven de 22 años que permanecía internado desde el jueves 30 de julio cuando fue rociado con nafta y prendido fuego en una vivienda del barrio La Ribera en Villa Mercedes. Su pareja de 20 años continúa detenida y será ahora investigada por homicidio agravado por el vínculo.
1: Combaten incendios forestales en Catamarca.
2: Noelia Soria nos amplía este tema desde LRA 27.
3: En horas de la mañana se desplegó un amplio operativo de emergencia para combatir los incendios forestales que afectaron distintos sectores de la Ruta 4 camino a la Villa de El Rodeo en Catamarca. El director de prensa de la Municipalidad de El Rodeo, Eduardo Vega, decía lo siguiente.
4: Es importante aclarar de que fue causado por un cable de tendido eléctrico de alta tensión que al desprenderse toca el pastizal que está seco en esa zona, más el viento sonda ha hecho que esto se propagara para los dos lados de la ruta, ¿no? Hubo árboles caídos, postes de tendido eléctrico, tanto de cemento como de maderas caídos, voladuras de algunos techos de galerías. Y también fue importante el viento en la villa. Pero Ruta 4 nos informaron que ya estaba transitable.
1: Crean una unidad de gestión en La Pampa por el fenómeno del Niño.
2: Desde Radio Nacional Santa Rosa, el informe de Daniel Lucelli.
5: La provincia de La Pampa se anticipa al fenómeno climatológico de El Niño con una unidad de gestión hidrometeorológica. Se trabaja junto a municipalidades y comisiones de fomento, también el sector productivo y provincias vecinas. Sobre este tema, uno de los responsables de este programa, el doctor José Gobi, decía.
6: Ya veníamos trabajando en acciones preventivas, como limpieza de canales, de desagüe, mantenimiento de alcantarillas, relevamiento del equipamiento que tenemos disponible, retroexcavadoras, bombas de agua, etcétera, etcétera, justamente para empezar a prepararnos con tiempo frente a ese escenario potencial de exceso.
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2: 6 de la mañana, 56 minutos en la República Argentina. Te cuento que en la ciudad de Buenos Aires tenemos una temperatura de 5 grados 8 décimas. La térmica de 3 grados 8 décimas. Insisto con que te abrigues, que salgas con bufanda, si podés con algunos guantes, porque está fresco. El cielo está totalmente despejado. La salida del sol será a las 7 de la mañana, 42 minutos. La humedad relativa ambiente del 85%. El viento sopla del sur a 10 kilómetros en la hora. Y la temperatura máxima para hoy será de 13 grados.
1: Vamos a repasar información que tiene que ver con la Administración Nacional de la Seguridad Social.
2: Hoy continúa el pago de la prestación por desempleo Plan 2 correspondiente a julio y se abonará hasta el 11 de agosto a beneficiarios con todas las terminaciones de documentos.
1: En tanto, el lunes comienzan los pagos de agosto.
2: Las jubilaciones y pensiones que no superen el haber mínimo, las asignaciones familiar y universal por hijo, por embarazo, se pagarán a beneficiarios con DNI terminados en cero.
1: Las pensiones no contributivas se pagarán a quienes presenten DNI terminados en cero y uno.
2: Y las asignaciones familiares de pensiones no contributivas podrán ser cobradas también desde el lunes y hasta el viernes 11 de septiembre por titulares de beneficios con todas las finalizaciones de documento.
1: Vamos a repasar el pronóstico por regiones para este viernes 7 de agosto de 2026.
2: En el NOAA, cielo más...

0: criminal ecuatoriana Chone Killers.
1: Juicio por Loan, declaró un perito de la prueba forense.
0: La Corte Suprema rechazó planteos de una comunidad mapuche de Villa La Angostura.
1: Un fuerte temblor de magnitud 4.6 sacudió al Gran Mendoza.
0: La Secretaría de Educación inició el proceso de selección y adquisición de textos del programa Libros para Aprender.
1: Un devastador incendio forestal en Catamarca obligó a cortar el tránsito en la ruta 4 camino a El Rodeo. Y hasta aquí llegamos, deseándoles que tengan un excelente viernes y excelente fin de semana. Por supuesto, quédense, la mejor programación está en Radio Nacional.
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0: día, muy buen día. ¿Cuánto? 4 minutos. Nos están separando ahora de las 7 de la mañana en la República Argentina. Este día, por fin, viernes, 7 de agosto de 2026 en todo el mundo. Mi nombre es Nico Yacoy. Esto es Primer Round en el lindo aire de Radio Nacional, AM870. Hasta las
1: 10 de la mañana.
0: María Fernanda Heras, qué lindo tenerla nuevamente por aquí. Muy buen día, bienvenida, ¿cómo le va?
1: Pero muchas gracias, Nico, qué lindo arrancar con estas palabras. Bueno, y con este frío.
0: Y con este frío, déjate.
1: Es que es de lo único que se habla. Cuando uno se saluda, ¿viste?
0: Sí, qué frío, pero después claro. Viene, estamos en invierno.
1: Y claro, ya está. ¿Qué quieren?
0: O no, queda neutralizado.
1: Pero ¿qué quieren? Es así.
0: Además, este frío nos está escuchando todo el país, ¿no? Que más de medio país. Todo el país, hay muchos lugares donde está frío en serio.
1: Sí.
0: Qué derecho de quejarnos.
1: Pero totalmente.
0: ¿Con cuántos grados por acá ahora?
1: En estos momentos la térmica es de 3 grados una décima.
0: Ah, hace frío. Pues.
1: Hace frío, con 5 grados 2 de temperatura. Pero bueno, aprovechamos esto que vos decís de todo el país, porque yo tengo las temperaturas, las más altas, las más bajas, distintos lugares que no suele hacer tanto frío. Que nos cuenten.
0: Que nos cuenten, que nos vayan contando, nos vayan reportando. ¿Sí?
1: Que nos manden videitos, fotitos de las escarchas.
0: Efectivamente, escarchitas.
1: Porque hoy volvió la escarcha, definitivamente.
0: No, eso no, como era carámbanos.
1: Sí. Sí. ¿Vos guantes no, no?
0: No.
1: ¿Sos de poco guante?
0: No, pero yo tenía muchísimo frío en las manos, ¿eh? Soy friolento en las manos, ahora me hiciste acordar. Voy a tener que buscar guantes. No, pero en un momento, sí, cuando era chico no podía... Mucho frío me daban las manos y ahora como que no, las puedo mover, pero a nivel se te congelan.
1: Se te congelan, sí. Y hay gente que, viste, se le cambia el color de
0: los dedos. Bueno, claro, se te parten. No, sí. Pero debería usar. ¿Usted
1: Yo sí.
0: ¿Es de guantes o es mitómana?
1: No.
0: ¿No usa
1: mitones? Tengo variedad y depende también de, obviamente, de la ropa que me pongas, pero vos
0: fijate... Ay, claro, tiene todo.

0: Sí.
1: Les voy a mostrar.
0: Yo tengo un guante mágico y listo. ¿Se acuerdan de los guantes mágicos?
1: No, ¿que cambiaran de color?
0: No, tanto no.
1: Ah,
0: no,
1: es
0: mucho, mucho. Mira, Rodolfo, la cara que... ¿Usted tenía guantes mágicos? Sí, sí, bueno.
1: Sí,
0: sí. No
1: sé.
0: Ah, creo que sí.
1: Era?
0: Usted,
1: ¿con esos
0: usted,
1: chiquititos que se estiran cuando pones la mano?
0: Claro.
2: Vos lo ves así, son muy chiquititos.
0: Y los puede usar todo el mundo.
1: Sí, los conocés. Yo no tuve.
0: Y todos deben ser mágicos, porque en realidad nunca, ¿o no? No es que tienen talle.
1: Pará, y ahora... Vos fijate, bueno, me
0: claro.
1: Y para, y el dedo,
0: mira,
1: para poder usar
0: las redes sociales.
1: Las redes sociales, claro.
0: Está
1: entonces
0: perfecto.
1: Hay algunos que tenés una tapita que se abre,
0: claro,
1: y sacas
0: entra
1: el dedo,
0: todo el frío por ahí.
1: Claro, pero en este tengo
0: a la altura especial. Eso lo hacen con dedos humanos.
1: Nicolás, sí, no me digas esas cosas que después suenan.
0: Claro. Y no, ¿y qué material va a ser que se usa o no?
1: Es bueno, Nico.
0: ¿Y bueno?
1: No, no, pero
3: ahora sí te... Gracias, Ceci.
1: De ese no, que es madre y me tranquiliza. Bueno.
0: Eso está muy bien. Hacemos lo que hay que hacer y les cuento qué hay que saber el viernes 7 de agosto a esta hora. Hoy es 7 de agosto, día San Cayetano. Como todos los años, los fieles se congregan en Liniers. La jornada comenzará a las 8 de la mañana tempranito en la intersección de las avenidas Cusco y Rivadavia, frente a la Basílica de San Cayetano, donde el arzobispo Jorge García Cuerva realizará la tradicional bendición de las herramientas de trabajo. El Senado aprobó el proyecto de inviolabilidad de la propiedad privada. La iniciativa recibió 37 votos a favor y 33 en contra, tras más de 10 horas de debate. Los cambios aprobados se refieren a desalojos, expropiaciones y registro de inmuebles. Se quitaron los capítulos referidos a la ley de tierras y a la de manejo de fuego tras las negociaciones para avanzar con esta reforma. La iniciativa pasa ahora a diputado. 12 manifestantes fueron detenidos por los incidentes ocurridos en la Plaza de Mayo, en la Plaza de los Dos Congresos, durante la movilización opositora. El temporal de viento que azotó gran parte del país dejó destrozos en 3 provincias. Las provincias más afectadas fueron Tucumán, Córdoba y Entre Ríos. Hubo ráfagas de hasta 100 kilómetros por hora. Se registraron voladuras de techos e incendios y tuvieron que suspenderse las clases en varios distritos. El Servicio Meteorológico Nacional mantiene alertas por viento y tormentas en varias provincias del país. El presidente Javier Milei firmó acuerdos de cooperación con su par de Ecuador. El referido a la industria automotriz fue celebrado por el ministro de Economía, Luis Caputo, quien sostuvo que se logró destrabar una negociación que llevaba años estancada. La gira del primer mandatario continuará hoy en Colombia, donde participará de la asunción del presidente de ese país, Abelardo de la Espriella. Nuevo récord histórico de la producción minera en junio. El índice de producción industrial minero registró en junio una suba del 1,7% mensual y el 11,4% interanual, alcanzando el máximo valor en toda la serie histórica. En el primer semestre, el índice acumuló un crecimiento de 8,4% en relación igual periodo de 2025, informó el INDEC. Internacionales, en Tailandia 4 personas murieron y hay más de 15 heridos como consecuencia del ataque de un joven de 14 años que abrió fuego en una escuela. Las autoridades informaron que entre las víctimas hay alumnos y profesores. El atacante se quitó la vida tras el hecho. Andrés Gina Valdivieso, muy buen día, bienvenida, ¿cómo le va? Resfriada de vuelta, chica.
4: No, ese es el frío. Más frío que agosto. Agosto se vino, Con todo. Qué elegancia, Nico.
0: La de Francia.
4: La de Israel,
0: tengo que ir a un almuerzo, claro.
1: Impecable.
4: No así la causa que estamos siguiendo.
0: ¿Usted?
4: Sí.
0: ¿Qué está pasando?
4: una candela Arizaga totalmente diferente, con un cambio de abogado, un Diego Storto que se aleja debido a las incongruencias, uh-huh, o el cambio de la decisión de la presunta víctima de violencia de género y lesiones leves. Así sigue siendo la carátula, un Facundo Moyano que sigue imputado, pero ella que lo desliga absolutamente de todo. O sea, todo lo que había trascendido, que iba a declarar, según la boca de quien fue su representante legal, hasta el mediodía de ayer, debo decir, de repente él no le hizo nada, ni siquiera consumió, ni siquiera tuvieron sexo, simplemente ella no podía dormir y por eso consumió cocaína, en este caso,
0: eso es lo
4: la
0: que
4: sustancia.
0: Ella está,
4: esto es lo que dijo ante la fiscal de género.
1: Pero se equivocó.
4: Es al revés.
1: Es al revés.
0: ¿En qué sentido?
4: Porque si vos no podés dormir, lo que tomás es otra sustancia, no cocaína precisamente.
0: Ella la tomó para dormir, dice.
4: Ella, porque no podía dormir, tomó cocaína,
0: mal.
4: Y que era una sustancia que le habían regalado hace un par de semanas, que llevaba ella en la cartera.
0: O sea, anduvo con cocaína sabía que era.
4: Operandi de alguien que consume cocaína.
0: O sea, llevarla y no consumirla.
4: Insisto con esto, el cambio en la declaración, porque dice todo lo contrario a lo que dijo ante las autoridades policiales en las primeras horas de actuaciones. Se entiende por todo lo que ella declaró y pedir que le levantaran la restricción perimetral a Facundo Moyano, porque ella quiere ver a su novio. Quiere volver a verlo y la justicia se lo impide.
0: La restricción, ayúdame con esto, perimetral no la pidió, sino que la impuso motu propio la justicia.
4: Exactamente, okay. Sí, porque
0: ella,
4: por la presunción del delito.
0: No es necesaria, no hubo delito, quiero ver a mi novio.
4: Porque claro, esto, privación ilegítima de la libertad y lesiones en contexto de violencia de género, impide el acercamiento del denunciado
0: claro, a
4: la presunta víctima. Claro. Ahora, ¿sigue la causa? Sí, sigue. ¿Por qué? Porque en casos de violencia de género, aunque la víctima se retracte, es justamente una actitud que toma una víctima de violencia de género,
0: entiendo,
4: la de retractarse.
0: Entiendo.
4: Sí, por el círculo de la violencia y porque la violencia no es solo
0: física. O sea que de la retractación inmediata, que en realidad puede ser la amenaza o el temor surtiendo efectos, la justicia y los investigadores tienen que tomar con pinza.
4: Exactamente, y por eso, digamos, es conveniente que haya cambiado de fiscalía y sea una especializada en violencia de género la que investigue los hechos de la madrugada del martes. El caso testigo es el caso Villa.
0: Ajá.
4: Porque ella termina retirando la denuncia por un arreglo económico al que llega con el denunciado, pero la justicia sigue de oficio y lo termina condenando a él, con una pena de prisión en suspenso y lo que conocemos del caso Villa, pero lo cierto es que va a seguir porque hay otros elementos que sostendrían la privación ilegítima de la libertad. ¿Por qué? Porque hay testigos.
0: Claro.
4: Más allá de la denunciante o no. Y traigo hoy para escuchar una de las primeras denuncias, que en un ratito lo vamos a hacer, que se realizaron al 911, porque ella dice que no discutieron, que él no
0: dijo nada. A mí me sigue
4: nada.
0: Impactando que video que ves, video que te cuenta una historia distinta, ¿eh? ¿Viste?
4: Y convengamos que para no recordar nada, pues dice, no me acuerdo de nada, en realidad dio muchos detalles. Ante la fiscalía vamos a repasar también algunos puntos del relato. Hubo novedades en el caso Loan con Nerina Álvarez. Hablamos hasta altas horas de la noche.
0: Me imagino, bueno, vamos a estar charlando ahora.
4: Y también, contándome algunos detalles, pero muy complicados. Maciel y el matrimonio Pérez Callaba con la declaración del perito. Y además, si tenemos tiempo, si no quedará para la semana que viene, vamos a hablar de una red de explotación sexual que operaba entre Pinamar y La Plata, en la provincia de Buenos Aires. Hay 4 detenidos y una víctima que dice que la secuestraron en Pinamar, que la llevaron a trabajar a la capital bonaerense, y el testimonio que dice, una vez que entras no podés salir. ¿Cómo operan las redes de trata para explotación sexual?
0: Tremendo ese rayo que cayó en Ezeiza. ¿Vieron? Los destrozos en la vereda. Impresionante. Cecilia Diwan, muy buen día. Bienvenida. ¿Cómo le va?
2: Buen día, Nico. ¿Cómo estás?
0: Bien, muy bien. ¿Usted?
4: Bien, hoy, bueno, con el foco en Colombia, asume Abelardo...
0: Colombia y Tailandia, ¿no es cierto?
4: Sí, Colombia, bueno, Tailandia por la información de último momento que vos diste. Hubo un tiroteo, sucedió de la siguiente manera. Un joven de 14 años asesinó en la casa familiar a sus abuelos. De ahí se trasladó a un centro educativo.
0: ¿El sitio fue ese? Porque lo que tenemos como, claro, la noticia explotó por el lado del centro educativo, de la escuela. Antes mató a los abuelos en la casa.
4: Sí, hay al menos 8 muertos y 15 heridos. La escena ocurrió en las afueras de Bangkok. Arrancó en la casa de los abuelos, como te decía, donde a tiros los asesinó en su residencia familiar con una pistola de 9 milímetros propiedad de su abuelo.
0: Confirmado. ¿Que era policía? Porque las especulaciones, ¿no es cierto?, iban por el lado de que el arma era de un policía, etcétera.
4: Sí, bueno, por ahora, bueno, los medios están informando esto. Posteriormente, este chico se fue con el arma a un centro educativo, que es un centro muy prestigioso de esta región de Tailandia, que tiene más de 3.000 alumnos. Ahí mató a profesores y también a estudiantes. Esto, bueno, generó un pánico generalizado y se quitó también la vida a él. Por eso ves en algunos medios que dicen 7 muertos, otros dicen 8, porque el octavo sería él.
0: Abatido, eligen los medios, ¿no es cierto?, como palabra para referirse a él como atacante, ¿no es cierto? 7 muertos y el delincuente abatido. Pero abatido no, suicidado al final.
4: Exacto.
0: Lo que se terminó de la serie, ¿vieron la serie? ¿Es tailandesa o es surcoreana o qué es? La de la educación, esto es un tema con los establecimientos educativos y se llama Lo Pagarás o una cosa así, y es tremenda, pero te pinta un poco la realidad en algunos centros educativos y la diferencia, me quedé con eso, por eso me saltó entre los centros de élite y el resto, ¿no es cierto? Vos nombrabas como uno de élite.
4: Sí, es un centro de élite muy prestigioso de esa región. Y después, como te decía, el foco en Colombia, ¿por qué? Porque hoy asume un presidente que viene fuera de la política, que es un prestigioso y también muy mediático abogado colombiano, como decimos siempre, es como una especie de burlando, que asume la presidencia. Abelardo de la Espriella en Colombia va a ser el acto hoy a las 3 de la tarde local, 5 de Argentina, y está cargado el acto de asunción de un montón de símbolos. ¿Por qué? Porque viene de la Espriella.
0: Para empezar, ¿dónde sucede?
4: Ese es uno de los principales símbolos. ¿Por qué? Porque va a suceder en el arena de la Universidad de Cali. Nunca se hizo un acto de asunción fuera del Congreso del país, que está en la capital, en Bogotá. El primero lo quería hacer...
0: En general creo que tienes que...
4: ¿Sabes por qué?
0: Asumir respetando. Entiendo el concepto, vos un poco lo pegaste ayer, te explayarás ahora.
4: Sí.
0: Pero, digo, las instituciones son... Primero de todo, un conjunto de roles que tiene mucho que ver con lo que se espera que hagas. Entonces, empezá honrando y después... Porque si el símbolo se queda en el símbolo, además...
4: Bueno, pero yo creo que muchos presidentes que vienen a hacer un giro deciden dar, en el momento de la asunción, gestos del cambio que quieren llevar adelante. Y esto se ha visto en un montón de mandatarios que quizás no toman esta decisión tan abrupta de cambiar la sede, pero acá, ¿por qué Cali?
0: Pensemos en los papas, lo que fue Francisco, demostrando desde el principio, ¿no es cierto? Acá no duermo, acá no juro, esto no me pongo.
4: Bueno, el propio Milei también, ¿no? Que hizo en las afueras del Congreso también ese discurso con todos los invitados internacionales detrás.
0: En el posterior.
4: El posterior,
0: en el posterior. Al contrario, ahí fue tremendamente cumplidor de los protocolos en la previa. A eso voy, porque tiene un poco que ver con eso, con me dejo encorsetar por la institución en la que estoy y después formateo, ¿no?
4: Pero nada, sí, acá la decisión de hacerlo en Cali vino después de que no lo pudo hacer en una base militar, él la quería hacer una base militar. Hubo ahí oposición del presidente saliente, Gustavo Petro, que es otro capítulo aparte, que después en el programa podemos hablar de él, porque se la hizo imposible, ¿no?, esta transición del poder. De hecho, Cali es un bastión de la izquierda, entonces también ahí es otra elección. Él también quiere este gesto de que va a descentralizar, que va a gobernar desde otro lugar, que viene afuera de la política. Entonces, todo el tiempo está eligiendo gestos para demostrar que él es un distinto.
0: Ah, okay, okay,
4: y también, como te decía ayer, Cali es uno de los focos rojos del narcotráfico y de la violencia, y él viene con una mano muy dura.
0: Efectivamente, un cambio, muy interesante el que activa en Colombia. Yo personalmente lo miro con expectativas. Así que es eso. Lo otro era...
4: Más adelante hablamos de los desafíos y de los cambios.
0: Sí, así nos dejás un poquito plantado, ¿no es cierto?, cuáles son las cosas que hay que mirar, y que en la medida, si Dios quiere, que nos vayamos metiendo en el decurso de la presidencia de la Espriela, nos va a servir un poco para entender y evaluar. Pero el que entiende todo y evalúa muy severamente es Rubén Santos. Rubén Santos, muy buen día. Bienvenido.
2: Buen día, ¿cómo les
0: ¿Cómo
2: va?
0: Le va?
2: Bien. Qué gusto, ¿todo bien?
0: Todo bien.
2: Bueno, habló Tapia.
0: Ajá.
2: De una entrevista en el día de ayer, habló de todo. De Scaloni, de Messi, de la bandera, sobre las
0: Malvinas.
2: De todo
0: lo que le conviene hablar, digamos, ¿o no?
2: Y sí, porque viste, lo que pasó con la FIFA la semana pasada, que hemos hablado tanto, no se terminó. Hubo una reunión en Marruecos, donde él quiere recuperar, a él hablo de Infantino, recuperar el poder, y se lo están haciendo difícil por algunos lados. Aquí desde Conmebol salieron a decir, no, vamos a bancar, no vamos a permitir un golpe de Estado en la FIFA. Así que bueno, habrá que ver cómo
0: haremos otro para sostenerlo, va a decir la Conmebol. ¿Cierto?
2: Sí, no, no se la jugaron, en su momento no se la jugaron mucho, ¿eh? Bueno, tendríamos que ver, sentarnos, hablar, no fue un contundente apoyo en ese momento que el tipo lo necesitaba. Así que bueno, habrá que ver cómo sigue la historia. Cambios pensando en su idea de lo que será el Mundial 2030, plantea que Argentina tenga todo su grupo aquí.
0: Volviste para la tribuna, ¿no? Digo, ¿ya está planteado eso?
2: Y yo creo que sí.
0: ¿Qué quiere? ¿Que hablemos de él como no va a recuperar las Malvinas, pero va a darnos toda una fase de Mundial a la Argentina? Digo, tenemos que pensar con Salinda de Tapia, es un poco de César Tapia, sí, pero no de Chiqui.
2: Para que esto suceda, primero se tiene que llegar al Mundial de 64 equipos, que todavía no está... Es una idea que tiene la FIFA, pero todavía no está. Entonces, si llega a ese número, cree Tapia que puede tener toda la fase argentina, jugarla aquí, en la República Argentina. Bueno, falta 4 años, hay mucho camino por
0: recorrer. En su narrativa nos trajo una copa, no puedo traer la segunda, pero nos va a traer casi el Mundial.
2: Bueno, ponele, sí, míralo de esa manera, no está mal enfocado. Así que bueno, arranca otra vez otra fecha del fútbol, que terminó hace 2 días y empieza hoy otra, así que bueno, vamos a estar contando todos estos detalles. Y si me dejas más tarde te voy a contar algo que sucedió, que porque la gente no está mucho en las redes, ¿no? Hay gente que no consume redes, no tiene X, no tiene Instagram, no tiene...
4: Y es más feliz.
2: De algo que hizo Messi, y que en una región de un país que fue denostado, Messi hizo una donación.
0: Importante. Vale,
2: ahí nos la contamos.
0: Y también hizo una negación, ¿no es cierto? Messi, sobre el hijo y
2: sí,
0: si jugaba
2: sí,
0: o no
2: porque
0: jugaba.
2: Se decía que el hijo iba a jugar a la Masía y no. Claro. Así que no.
0: Digo, no rotundo, me encanta porque hablaron, ¿viste? Especulaciones. Pregunté, no, y ya está.
2: Déjenlo acá en Miami.
0: La declaración fue, no, y listo. Y siguió haciendo lo que hacía. Después nos vamos a meter en algún momento, por supuesto, en el hecho político institucional de la jornada de ayer, que consistió en la aprobación con calidad de media sanción, ¿sí?, por parte del Senado, de la ley llamada de inviolabilidad de la propiedad privada. Vamos a estar ayer desmenuzábamos, ¿no es cierto?, el contenido de esa norma, que es una propuesta de reforma a muchas otras. Bueno, qué es lo que quedó. Por lo pronto, una perspectiva, ¿no es cierto? Y leí algunos medios diciendo muy tremendistamente lo que había pasado en términos de diferencias entre el proyecto ingresado por el Poder Ejecutivo Nacional y el que finalmente salió. Pero esto es la democracia. En todo caso, no la sociedad puntualmente, pero sí el reflejo de la sociedad en las instituciones, acá puntualmente el Senado, el que trabajó para contarnos y cristalizar cuál es el estado actual de consenso posible sobre una reforma tan ambiciosa. Y salieron cosas muy importantes. Digo, esto de quedarte en lo que se sacó y vivirlo como una derrota de alguien o un triunfo de otro, es la democracia conversando, chicos. Porque si no, ¿en qué consistía? Y si hubiese sido al revés, es la escribanía, que saca todo, el libro cerrado, sin pensar. Digo, ¿no? En cualquier caso, a mí me parece peor la escribanía que una democracia que debate. Luego, por no estar de acuerdo en algunos contornos de ese consenso al que se llegó, hubiéramos ido un poquito más allá. Pero se avanzó muchísimo en institutos muy importantes para la protección de la propiedad privada. Y María Fernanda Heras, vendremos con
1: Objetos bajo la lupa. Hoy vamos a estar hablando de el colchón.
0: Pero no debajo del colchón, porque hasta ahora teníamos lo que se guardaba debajo.
1: Claro, ya lo sacamos.
0: Y ahora es que había algo. Verlo el colchón, ¿no?
1: ¿Cómo?
0: Mejor ni verlo el colchón, ni conocer tu propio colchón.
1: No, hay que conocer. Hay que lavarlo, claro.
4: Sí, desinfecta el colchón.
0: Sí, claro,
4: le tenés que tirar.
0: Mira, Don Gonzalo no lo puede creer.
4: Bicarbonato de carbono.
0: Bicarbonato de carbono.
4: Lo dejás con bicarbonato, lo cepillás,
0: bueno,
4: le pasás.
0: No le quemes la columna a tu amiga María Fernanda.
1: Se agradece.
0: ¿No tener código? Ahora vos explicame la situación geopolítica entre Cachemira y.
1: Dormimos aproximadamente un tercio de nuestras vidas sobre el colchón. Estuve sacando la cuenta más o menos.
0: Las cuentas no me gustan.
1: 2.900.
4: Yo no llego al tercio.
0: No, por eso no.
3: Están cagando la vida.
0: Por eso se hunde el colchón, ¿no? Porque estás un tercio de la vida acostado ahí.
1: Y el tema también de la diferencia de pesos. Si tenés un colchón doble plaza y dormís vos solo, hay que darlo vuelta, hay que girarlo,
0: ¿Y por qué no lo tendés distinto para eso, en vez de darlo vuelta? Un día dormís con la cabecera de un lado, un día del otro. Era mal. Muy bien, Camburzano está en mi.
4: Porque sos tan estructurado, Nico, no te veo. Te volvería loco.
1: El feng shui se hace el otro.
0: ¿No les pasa que a veces se levantan y medio no sabías para dónde está la puerta?
1: Totalmente.
0: ¿Qué fenómeno es ese? Después nos lo explico.
1: Lo voy a averiguar, me gusta para hacer una columna sobre
0: eso. Bueno, colchón, entonces después nos
1: vemos. Sí, cuando hay que cambiarlo, conviene darlo vuelta. ¿Y qué pasa cuando una pareja tiene 30 kilos de diferencia con la otra?
4: La densidad, ¿no? Es la clave. La densidad del colchón.
0: No, y después lo que haces es dormir abajo de la cama directamente en vez de darlo vuelta.
1: ¿Cada cuánto te cambia el colchón? Y la higiene.
0: Como colchones. Bueno, pues hablamos de eso. Romina Winner, muy buen día, bienvenida. ¿Cómo le va?
5: ¿Cómo andamos por ahí?
0: Bien, muy bien, muy bien. ¿Usted?
5: A pura limpieza de colchón está.
0: Pero se da cuenta.
5: Bueno, está bien. Sí. Bueno, yo les voy a contar algo de info,
0: por
5: un favor. Poco más corto.
0: Por favor, sí, lo sé, pero está usted muy bien, ¿no es cierto? Sí.
5: Sí. Bueno, vamos con info. Vos sabés que hay un choque múltiple de 6 vehículos, hace mucho que no contaba uno de 6 vehículos. Esto es en Panamericana, kilómetro 25, esto es a la altura de 202, mano a General Paz. Ahí hay importantes demoras desde 197. Igual, más allá de este choque grande de 6 vehículos, las demoras son menores hoy. Viste que los viernes está entrando mucha menos gente a Capital Federal y se nota. O sea, son retrasos más cortos, digamos, distancias más cortas de demoras. Pero bueno, un choque múltiple de 6 vehículos en Panamericana, altura 202, mano a Capital Federal. Después, acceso oeste está con un tránsito bien fuerte, con retrasos entre Castelar y Morón, todo en sentido hacia la autopista Perito Moreno. La Richeri está con tránsito intenso, pero se avanza, y la autopista Buenos Aires-La Plata sin demoras. Vos sabés que en el barrio de Villa Crespo, a las 6 de la mañana, pasadita a las 6 de la mañana, se produjo un choque entre un auto y una moto. El conductor del auto, alcoholizado, estamos esperando el resultado del test de alcoholemia, colisionó en Corrientes y Juan B. Justo. Ahí la circulación está cortada, está trabajando policía, SAME y bomberos, y pasó con semáforo en rojo. Así que bueno, tiene todos los condimentos para la investigación que se está abriendo por este incidente de tránsito. Y después lo otro, hoy es el día de San Cayetano, hay muchos fieles en el santuario, que está ubicado en el barrio de Liniers, sobre la calle Cusco, esquina Viedma. Ahí el tránsito está cerrado desde ayer ya, con cortes en todas las inmediaciones al santuario, así que esto va a perdurar durante todo el día. Y a partir de las 11 de la mañana se esperan distintas organizaciones sociales que arriben a Constitución y van a hacer el desplazamiento hacia Plaza de Mayo, así que ahí se van a ir produciendo cortes, así que estar atentos a este dato. Y ahora el tren Belgrano Sur, ramal González Catán, está con demoras, Nico. Así que a tener en cuenta estos datos y todas las rutas de la Patagonia transitables con extrema precaución, ya lo venimos contando, por la presencia de nieve, cerrado el paso Cristo Redentor y recién a partir de las 9 de la mañana se espera la operatividad del paso Zamore. Así que esta sería la principal info a tener en cuenta.
0: Romina, bueno, muchísimas gracias, que tengas lindo día y fin de semana.
5: Ustedes también. Chau, chau.
0: Un beso grande.

0: Mariel Ríos, muy buen día, bienvenida, ¿cómo le va?
1: ¿Cómo le va, don Jacó? Y acá los pingüinos le mandan saludos en la ciudad de Buenos Aires.
0: Ah, yo digo, ¿dónde está? Está
1: con un Santa Cruz, ¿eh? Un lobo marino, un pingüino y un oso polar.
0: ¿Se cruzó?
1: Hace un frío. No sabe lo que es esto. Alaska, sí, señores.
0: Sí, tremendo, tremendo.
1: La lluvia trajo frío y este frío llegó para quedarse un tiempito, unos días vamos a tener esta ciudad gélida. Porque realmente uno habla en este momento y sale un mito. Es una cosa de locos. El invierno no se va a ir, señores, todavía, así que habría...
0: No habíamos tenido días de hablar y sacar un mito, ¿o no?
2: No.
0: Es como un dragón, usted es como un dragón vencido ya, de que solo saca humo.
1: Como un dragón vencido.
0: Bueno, y el fueguito...
1: Es tremendo, no, lo que acaba de decir...
0: No, pero si no sacaría fuego, María...
1: De las peores cosas que me han dicho en la vida. Mire que mi ex marido me ha dicho barbaridades, pero como
0: no,
1: esto...
0: Pero se entendió lo que dije.
1: Lo entendió usted nomás. Bueno, este dragón vencido vino mirando la luna, hoy una media luna, los que todavía no salieron, apúrense que está buenísima, está súper brillante. Sí. Una media luna hermosa todavía está sobre el cielo de la ciudad, a pesar de que ya amaneció. Y tiene una nueva cicatriz esa luna, Jacoy.
0: Sí, qué bárbaro eso, qué bárbaro, ¿no? ¿Qué pasó
1: sí.
0: ahí con un cohete?
1: Es tremendo, así que apúrense a verla porque en cualquier momento, si siguen los bombardeos, me parece que no.
0: Ahí escuché gente
1: en
0: una redacción muy preocupada por si se partía la luna. Si se partía la luna, es mucho,
1: sí,
0: es mucho.
1: Sí, fue atropellada por un Falcon 9.
0: Efectivamente.
1: Y Estamos hablando de un auto.
0: Es el nombre de uno de los cohetes más grandes, voluminosos, ¿no es cierto?
1: Es la etapa superior.
0: Sí.
1: Claro, es una etapa superior del SpaceX, que bueno, estaba ahí en órbita desde enero del 2025. Uh-huh. Así que estaba ahí paseando por el espacio, deambulando y dijo, tengo ganas de aterrizar en algún lado.
0: Claro, ya estaba en categoría de chatarra espacial, ¿no es cierto?
1: No tenían previsto que se estrole, vamos a decirlo así, en castellano moderno, que se estrole con la luna.
0: No.
1: Y dijo, bueno, acá.
0: Y lo fantástico es que es la imagen, que es un poco aquella imagen del cohete a la luna, ¿no es cierto? Cuando se le mete el cohete en el ojo a la luna, bueno, era un poco esto.
1: Sí, ya hay imágenes al respecto, porque hasta ayer no estaban esas imágenes, pero hoy la sonda surcoreana Danuri fue quien fotografió el antes y el después. Empezó fotografiando unos segundos antes de la caída, del impacto, y unos segundos después hay alrededor de 8 fotos ya del antes y el después, así que ya se pueden dar a conocer de manera oficial las imágenes de la nueva cicatriz creada por el hombre que tiene la luna.
0: Qué bárbaro. Mariel Ríos, pero sigue estando la luna
1: ahí,
0: que es
1: importante. Confirmo para primer round que la luna todavía está media luna, pero no es culpa del Falcon 9,
0: No,
1: es media luna tradicional como siempre.
0: Efectivamente.
1: No es por el impacto.
0: Nunca me pongo usted en el brete de tener que decirle cuándo es menguante, cuándo es creciente, cuando sepa qué lado es.
2: Ay, es muy fácil.
0: ¿Sí?
1: A ver, doña Eras, a ver.
2: Me lo enseñaron hace poco y me pareció fabuloso. Creciente es cuando está la C. Cuando ves una C, ves la C, entonces pones creciente.
0: Ah, no, pero eso es una regla mnemotécnica, tiene nada que ver con aprenderlo. Está bien, sí, te lo memorizás.
2: Claro.
0: Pero sí.
2: Pero está buena.
0: Ah, está bueno, sí.
2: Entonces ya la mirás y dices, ¡ay, está creciente!
0: Es como saberte cóncavo y convexo, pero por una regla mnemotécnica.
2: Bueno, pero sirve.
0: Pero sirve.
2: Si no, Mariel...
1: ¿Y usted sabe la explicación científica, don Jacoy?
0: No, y bueno, una es cuando crece y la otra es cuando mengua.
2: Claro.
0: ¿Entendés?
1: Bueno, de los dos, tenemos ya un científico que nos explique la fase de la luna.
0: Mariel Ríos,
1: de manera simple.
0: Siga sacando humo por ahí.
1: Yo sigo sacando humo de este dragón vencido, pero bueno, no me han vencido todavía del todo, no se crea,
0: Sí, beso grande, tenga lindo día.
1: Adiós, feliz viernes.
0: Igualmente, Mariel Ríos.
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0: Ah,
1: me hacen reír en la pausa. Bueno, nuestros oyentes tienen que participar porque es viernes, todavía no empezó el fin de semana, así que tienen que trabajar escribiendo, ¿no?
2: Sí. Sí, al 11-3-870-74-85, 11-3-870-74-85, hoy tienen amplitud, además de amplitud térmica, tienen amplitud, un
1: témica,
2: abanico.
1: Amplitud térmica.
2: Sí, témica.
1: De temas.
2: Sí, sí, sí.
1: Efectivamente. Sí.
2: Y te doy, Tempe,
1: dale, las más bajas.
2: Y las más altas, están interesantes hoy, ¿eh? Tenemos en el ranking de las temperaturas más elevadas, San Ramón de la Nueva Orán en Salta, 17 grados 4 décimas en estos momentos. Y las más bajas te voy a dar dos, porque nos vamos bien a los extremos. La Quiaca, Jujuy,
1: mira,
2: con 6 grados
1: bueno,
2: bajo cero.
1: Bueno, estaba haciendo así.
2: Sí. Sí. Y el Calafate, Santa Cruz, con la misma temperatura. Nos vamos a los extremos.
1: Mira vos. Sí. Hablando de ir de un lugar para otro, nos vamos ahora a los amaneceres provinciales, primero de todo a Córdoba con Facundo Alzamendia. Facundo Alzamendia, muy buen día, bienvenido, ¿cómo le va?
3: Buen día, ¿cómo están?
1: Bien, muy bien. ¿Cómo se amanece por ahí, Facu?
3: Con fresco, ha bajado significativamente la temperatura en la ciudad de Córdoba. En este momento tenemos 4 grados 4 décimas, una sensación térmica de 3 grados 2. Y el cielo parcialmente nublado luego de lo que fueron los fuertísimos vientos que pegaron en la ciudad. Ayer llegamos a tener en la ciudad de Córdoba vientos y ráfagas de hasta 94 kilómetros por hora en la zona de Barrio Sachi, y también se registraron vientos de 90 y 80 por la zona de Barrio Jardín y Barrio Empalme, en lo que es la zona oeste y suroeste de la ciudad de Córdoba. Y obviamente estos vientos trajeron sus consecuencias no solamente en la ciudad, sino también en el territorio provincial, en la zona de Calamuchita, Villa Yacanto, puntualmente lo que es el paraje San Miguel de los Ríos. Allí hubo presencia de fuego, se comenzó un incendio que afectó toda la arboleda de la región, con una altísima preocupación porque es una región en donde además hay presencia de pinos, y ya sabemos que este tipo de árboles, que no es autóctono de la provincia de Córdoba, tiene facilidades para que lamentablemente el fuego se desparrame por todo el territorio. Afortunadamente los cuarteles de bomberos de la zona, sobre todo en lo que es la regional 7, pudieron trabajar a tiempo y lograron contener el fuego alrededor de las 17 horas. Esto no significa que ya se haya terminado el trabajo, quedó allí una guardia de cenizas y muchísima preocupación porque justamente este fuego, este viento que viene pegando en la provincia puede reavivar esas llamas, así que allí quedaron trabajando tanto lo que es el cuerpo de bomberos voluntarios como el cuerpo del ETAC, los vehículos y agentes de la provincia de Córdoba.
1: Habías advertido sobre el viento ayer, no mentiste, ¿no?
3: No, jamás miento, Nicolás.
1: No, pero es lo que pasó, al fin y al cabo. Bueno, y estas complicaciones que trajo.
3: Así es, también hubo complicaciones en la ciudad de Córdoba. Defensa Civil registró más de 1.400 llamados relacionados a la caída de postes, al riesgo también de caídas de columnas, de árboles. Hubo afectaciones en la vía pública por cables colgando, voladuras de techo. Afortunadamente no se han reportado ni evacuaciones ni pedidos de asistencia social por toda esta situación, y algo que también ha dejado en alerta lo que es Defensa Civil de Córdoba en la jornada de ayer.
1: ¿Y el servicio de energía eléctrica entonces? Porque si pasó eso con los cables y los postes.
3: Sí, hubo algunos cortes en el interior de la provincia, lo que es la zona de Notínger, también en Río Tercero, hubo cableado de EPE, que es la Empresa Provincial de Energía de Córdoba, que sufrió algunos cortes, pero a lo largo de la jornada lo lograron controlar.
1: Facu, muchísimas gracias, que tengas lindo día y fin de semana.
3: Igualmente, buena jornada.
1: Abrazo grande, Facundo Alzamendia, de LRA7, Radio Nacional Córdoba, y nos vamos ahora a Entre Ríos con Eli del Mar Otman. Eli del Mar Otman, muy buen día, bienvenido, ¿cómo le va?
4: Hola Nico, muy buen día para vos, muy buen día para todo el país, con sol en Gualeguaychú, así que es una muy buena noticia para todos los entrerrianos. Finalmente tenemos un amanecer con un cielo celeste y blanco, finalmente tenemos un amanecer con lindos colores en el cielo.
1: Qué lindo, bueno, nos vas anunciando entonces, se limpia el cielo.
4: se limpió el cielo, tenemos un buen panorama para lo que es el resto del fin de semana. Hace frío, sí, no te voy a negar, tenemos una temperatura de 6 grados. La térmica está en 4 grados en estos momentos en la ciudad de Gualeguaychú. Hubo algo de rocío, pero no hubo heladas durante la madrugada, porque calmaron finalmente los vientos intensos. Ayer hubo una jornada, como en Córdoba, como en casi todo el centro y norte del país, con vientos fuertes y tormentas intensas, un temporal que en Entre Ríos, por suerte esta vez, no causó destrozos. Lo más llamativo pasó acá al ladito, en la frontera del otro lado del charco, en la República Oriental del Uruguay, con sí, voladuras de techo, con algunos problemas en varias ciudades costeras de la República Oriental del Uruguay, Paysandú, Mercedes, Yap, cerca de Fray Bentos también hubo algunas situaciones, pero por Entre Ríos, más allá de postes caídos, sobre todo los servicios de internet o de telefonía, más allá de algún árbol, alguna rama que cayó en algún sector de las ciudades, no generó inconvenientes, pero sí una alerta en los ríos.
1: Eso mismo, ¿no es cierto?, con este aumento de nivel.
4: Exactamente, a ver, todos sabemos que Entre Ríos está surcada por el Uruguay, el Paraná y el Gualeguay por el medio, son tres ríos importantes, tres ríos que generan todo el tiempo incertidumbre cuando crecen las aguas. Bueno, estamos en una época de aguas altas, ahora con lluvias que promediaron entre los 50 y 70, 75 milímetros aproximadamente acá en la provincia de Entre Ríos, lo que se espera es que esas aguas lleguen a los ríos e incrementen los niveles. Por ejemplo, acá Gualeguaychú, ahora el registro de las 6 de la mañana de Prefectura Naval, habla de 3 metros 17 centímetros. ¿Eso qué significa? Que quedó a tan solo 30 centímetros del nivel de alerta. Por lo tanto, los servicios de emergencia están justamente evaluando qué va a pasar con los ríos en las próximas horas. No prevemos evacuaciones, pero sí hay que seguirlos de cerca ante esta situación. Por suerte, por el momento, no se han registrado en ninguna de las ciudades costeras inconvenientes, más allá de lo que pasa en Concepción del Uruguay y Colón, que tienen sus playas sobre el río Uruguay algo anegadas, Nico, el resto de las situaciones, o sea, el resto de las poblaciones, por suerte, no han sido afectadas.
1: Mucha atención al tema. Charlábamos el otro día con el titular de la Agencia Federal de Emergencias del Ministerio de Seguridad Nacional, Santiago Jardi, y esto, ¿no es cierto? Mucha atención, particularmente este año, con el fenómeno del Niño, de la altura en la cota de los ríos, ¿no?
4: Y te agrego un dato para que veas que hay protocolos y se está siguiendo el tema de cerca. Se realizó el miércoles por la tarde en la Ciudad de Buenos Aires el Consejo Federal de Turismo, y ahí las provincias del litoral, Corrientes, Misiones, Entre Ríos, Santa Fe, le plantearon al secretario Daniel Scioli la necesidad de que Nación acompañe a los procesos turísticos durante todo el fenómeno del Niño. ¿Qué quiere decir eso? Que, por ejemplo, se baje una información clara y precisa donde el Niño está afectando y donde el Niño no está afectando.
1: Claro,
4: porque,
1: claro.
4: A ver, puede que no haya playas. Exactamente, puede que no haya playas en algún momento de la temporada alta. Sin embargo, todo el resto de los circuitos turísticos, carnavales, termas, circuitos históricos y demás, van a funcionar con normalidad. Entonces, le piden respaldo en la comunicación, sobre todo, para que sea asertiva.
1: Bien, ahí vamos a tener que ser los medios de comunicación, en realidad, más que, no sé si el Estado. ¿Sabés en qué estoy pensando? Está pasando, sí, en el Parque Nacional Iguazú.
4: Claro.
1: Donde uno dice, mira, está todo abierto, excepto la muy buena atracción consistente en la pasarela o caminata hasta el balcón de la Garganta del Diablo. Ese no se puede, no está. Pero todo lo otro sí. Entonces vamos a tener que desgranar.
4: Y tener en cuenta, Nico, también, que dentro de una misma provincia hay diferentes sectores.
1: Claro.
4: Por ejemplo, el río Uruguay tiene un comportamiento que puede afectar ciertas playas. Colón es el ejemplo ahora en el centro de la provincia de Entre Ríos. Sin embargo, Gualeguaychú tiene playa. Entonces, discriminar claramente la información para que llegue a los turistas, sobre todo,
1: perfecto,
4: cuando se acerque la temporada alta.
1: Nos vas contando. Elidermar, muchísimas gracias. Que tenga lindo fin de...
4: Igualmente para todos ustedes en el país, que lo disfruten.
1: Abrazo grandote ese Eli del Mar Otman, de LRA 42, Radio Nacional Gualeguaychú. Nos vamos ahora a Mendoza con Victoria Lupu. Victoria Lupu, muy buen día, bienvenida, ¿cómo le va?
0: Muy buenos días, Nico, ¿cómo están? Acá estamos con bastante frío, te digo, ¿eh?
1: ¿Ah, sí? ¿Cuánto más o menos ahora?
0: Un grado 8 décimas marca la temperatura, pero tenemos sensación térmica porque la humedad está bastante alta para Mendoza, 77% de humedad, y tenemos sensación térmica de 2 décimas.
1: Ah, bueno, frío.
0: Frío. Está frío. Tomado al frío del llano, 24 días lleva cerrado el paso internacional Cristo Redentor, y en la jornada de hoy se informó de la reunión que hubo entre las coordinaciones de Argentina y Chile para analizar justamente la reapertura del paso, que por lo menos entre 7 y 8 días más seguiría cerrado por el pronóstico que marca obviamente más nevadas.
1: Marcando récord que... de Victoria, ¿no es cierto? Histórico, sí. Digo, de cierre. Ha estado muy cerquita.
0: Hace muchos años que no estaba cerrado tanto tiempo. Generalmente suele pasar que se cierra entre 5, 6, hasta 10 días. Hay alguna ventana en donde Vialidad puede trabajar en la limpieza de la ruta, pero bueno, permite que sobre todo el transporte de carga pueda pasar. Además, en esta época del año está reducido justamente... Claro. El paso a pocas horas, se habilita a las 9 de la mañana y a las 7 de la tarde se cierra, entonces tampoco es que hay tanto espacio para que haya transitabilidad, ya sea de transporte de pasajeros o de cargas, que es el mayor inconveniente que tenemos. Hay más de 3.000 camiones varados en Mendoza, en los distintos puntos de contención, y esto haría que se vaya acumulando, así que está complicada la situación.
1: Bien, Victoria, ¿qué pasó con este registro de movimiento sísmico?
0: Sí, vos sabés que, veía los portales temprano y veía sismo, y para nosotros ha sido un temblor. A ver, fue de 4 grados 6 y por ahí se sintió más fuerte en las zonas altas, en los edificios. Fue de muy poca profundidad, porque fue de 10 kilómetros, muy cerca del Gran Mendoza, por eso se percibió en la gran mayoría de los departamentos del Gran Mendoza, pero no provocó ningún daño estructural ni daños humanos. Antes de este temblor, que fue a las 21, a las 20:30 aproximadamente, unos minutitos antes, habíamos tenido otro de unos 3 grados también en la escala modificada de Mercalli, que se percibió muy leve, pero bueno, estamos muy acostumbrados porque, bueno, recordemos que Mendoza se encuentra dentro del cinturón de fuego, por lo cual tenemos habitualmente sismos, pero cuando son más superficiales se perciben un poco más. La movida más que nada pasó por las redes sociales en la jornada de ayer, porque viste que la gente siente un pequeño movimiento y es todo redes sociales, postearlo, difundirlo, pero muchos mendocinos no lo percibieron, sinceramente, y la verdad que estamos muy, muy acostumbrados a este tipo de situaciones en Mendoza. Lo más importante es que no hubo ningún tipo de daños, inclusive en los alrededores de la ciudad, en donde hay edificaciones más altas.
1: Muy bien, Victoria, muchísimas gracias, y la seguimos en cualquier momento. Dale, que tengas lindo fin de...
0: Por supuesto, un buen fin de para todos ustedes, un beso enorme.
1: Abrazo grandote, Victoria Lupu, de LRA 6, Radio Nacional Mendoza.
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1: César Tapia, muy buen día, bienvenido, ¿cómo le va?
8: Nico y equipo, ¿cómo andan? Buen día.
1: Muy bien, ¿usted?
8: Bien, todo muy bien, todo
1: bueno,
8: muy
1: ¿ya
8: bien.
1: ¿Ya está por los pagos?
8: No, decidimos quedarnos, volver
1: que no
8: hoy por
1: caso,
8: la mañana.
1: No se iba a hacer caso.
8: Sí,
1: ¿pero
8: sí,
1: no, esto
8: sí,
1: por, la, por el clima?
8: Sí, y terminamos un poquito más tarde, entonces para no salir, tuvimos toda la jornada entera en el día de ayer y descansar acá y después salir tranquilos a la ruta.
1: Eso está muy bien, me parece muy bien, muy prudente, muy prudente.
8: Sí, con 2 grados en Rosario, está muy frío.
1: Sí, qué bárbaro, ahí nos están escribiendo, sí. Mandamos un abrazo grande a Rafael, a 4 grados, así que sí.
8: Sí. Ha bajado con después de la lluvia, hubo lluvia ayer al mediodía, intensa, después salió un poco el sol y después un viento tremendo, fuerte, que hizo descender mucho la temperatura. A mí me asombró ahora mirar el servicio meteorológico con 2 grados aquí en Rosario.
1: Encontrate con eso, tal cual.
8: Sí, cambio rotundo de la temperatura.
1: Bueno, pero más acomodado a la época del año, ¿no es cierto? En la que...
8: Sí, claro.
1: Che, pero hablaremos de Río Negro.
8: Sí, hablamos de Río Negro, Nico, en el día de hoy, porque va a tener... A ver, la provincia ya se viene mencionando desde hace varias semanas y meses, inclusive el propio Federico Stutzenegger, cuando estuvo en la Bolsa de Cereales de Buenos Aires, había mencionado, inclusive había dejado una frase de en unos meses o en unos años vamos a ver provincias como Río Negro como muy verde, van a ver otro paisaje, diciendo que va a haber grandes inversiones por esa provincia. Y ahora con este acompañamiento del BID, que es el Banco Interamericano de Desarrollo, va a hacer un aporte de 80 millones de dólares para infraestructura agrícola en Río Negro. A ver, la infraestructura agrícola, todos sabemos, necesita de varias cuestiones, pero para el desarrollo agroindustrial, uno de los aportes que necesita, obviamente, para el acompañamiento, tiene que ver con el riego, por un lado, porque obviamente allí el tema de el agua es muy importante. La electrificación rural también va a estar el aporte para ese desarrollo y, por otro lado, para fortalecer la capacidad de, ante los eventos climáticos extremos también. O sea, ese va a ser el acompañamiento para el desarrollo productivo de la provincia y que me parece muy importante porque también hay desafíos, inclusive ya que estamos hablando de campañas agrícolas, como por ejemplo la del maíz, es una de las apuestas más grandes también productivamente hablando. Así que esta es la noticia que seguramente mañana vamos a desarrollar más ampliamente en Aire de Campo, pero me parece que ese federalismo y esa productividad está apuntando para estos lugares, ¿no?
1: Efectivamente, ya se vienen, llevarnos la mirada hacia ahí.
8: Sí. Sobre todo, a ver, en muchas ocasiones, Nico, se había mencionado, ¿no?, el desarraigo de muchas familias por no tener o estar a mucha distancia o no tener los recursos básicos para vivir en algunos lugares como son las provincias que tienen la productividad un poco más alejada, ¿no? Estamos hablando a veces de 200, 150 kilómetros, entonces no tener esas inversiones básicas que tienen que tener para estar instalado en el campo y la productividad a veces hizo o muchas veces hizo que mucha gente se vaya de esos lugares y no se quede produciendo. Entonces, bueno, esos recursos o por lo menos esas posibilidades hay que acompañarlas de alguna manera. Bueno, si esto va a ser un aporte, porque también hay que mencionar que son aportes con amortización a 25 años, con 5 años y medio de gracia, y esto estará afectando a casi 7.000 productores que se verán beneficiados. Entonces, el resumen un poco de todo lo que se viene por delante, hay que ver ahora desde dónde vendrá esa inversión, ¿no?
1: Efectivamente. César, clarísimo como siempre, lo escuchamos mañana tempranito a las 7 de la mañana.
8: Dale, Nico, abrazo grande y buen fin de semana.
1: Abrazo grandote, César Tapia.

0: República Argentina. En Colombia, el presidente Javier Milei participará en la asunción de Abelardo de la Espriella. En las próximas horas, el jefe de Estado argentino se reunirá con el ministro de Relaciones Exteriores de Israel, Gideon Saar, quien también estará presente en la ceremonia de juramento presidencial que se llevará a cabo esta tarde en Santiago de Cali. Los diputados libertarios anticipan que aprobarán el proyecto de inviolabilidad de la propiedad privada. La legisladora santafesina, Romina Díez, dijo que la norma que aprobó el Senado garantiza procesos de desalojo más rápidos frente a las usurpaciones y brinda mayor seguridad jurídica a quienes con esfuerzo y trabajo construyeron su patrimonio. Además, agradeció al primer mandatario por seguir impulsando las ideas de la libertad y trabajar por un país donde se respeta la ley. Con Rubén Santos.
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1: En la provincia de Mendoza, el paso internacional Cristo Redentor, ubicado en Ruta Nacional 7, que conecta Argentina con Chile, continúa cerrado por un temporal de nieve en zona de alta montaña. Ya son 23 días que el paso está cerrado. Hay acumulación de camiones, 2.000, intentando cruzar al país trasandino. En el lugar, equipos viales trabajan en el despeje de la calzada. Además, cerrado el paso Pehuenche en la ruta 145.
2: En Córdoba, donde nos escuchas a través de AM750, la temperatura es de 4 grados 4 décimas. El cielo está parcialmente nublado. En Buenos Aires, el cielo está despejado. La temperatura 5 grados 2 décimas. La sensación térmica 3 grados 1 décima. La humedad 88%.
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0: Nos separan ahora de las 8 de la mañana en la República Argentina de este día, por fin, viernes 7 de agosto de 2026 en todo el mundo.
1: Y nos quedamos con Nico Yacoy en primer round hasta las 10 de la mañana. Y te cuento que en la ciudad de Buenos Aires tenemos una temperatura de 5 grados 2 décimas, con una térmica de 3 grados 1 décima. Cielo despejado, parezco una loca, le estoy hablando a la cámara, porque están viendo por YouTube, que los invitamos a que nos miren por YouTube, buscan Radio Nacional en vivo y allí nos pueden ver y también acotar. En un ratito, gran cantidad de mensajes contándonos las temperaturas
0: en los distintos puntos. Ahí armamos y vamos dándoles aire porque es interesante.
1: Sí.
0: La declaración de China, llego, estaba en una reunioncita afuera.
1: ¿Y qué dijo?
0: Llego y, ¿qué declaración?
2: Sí. No concibo el desastre.

0: Desayuno saludable.
1: No puedo desayunar saludable.
2: Pero dijo que después durante el día
1: no nos consta, come saludable.
0: Sí, después proteína, todo ordenadito, horario, agüita, todo lo que quieran. Pero el desayuno tiene que ser cafeína y glucosa.
1: Para usted.
0: Para mí.
1: Ahí está, no, que nos van a llevar preso por el consejo que estaba.
0: Es un montón. No, para mí, porque además, que no lo aconsejamos.
1: Por eso, no lo aconsejamos.
2: Todos nos sorprendemos cuando la vemos.
0: Con las manzanitas.
3: Come una factura, digamos.
1: Come una factura
0: cada
1: día.
0: Sí, manzanitas.
3: Que tampoco es tan terrible. Mucha gente come una factura.
0: Bueno, manzanitas,
2: dos, chicos. Nosotros lo vemos comer una.
0: Tres.
1: No, una de dos.
3: El tema es el valor.
0: Hay veces que dono, hago donaciones.
3: ¿Cómo te preparás para enfrentar el día con esto?
1: Sale lo mismo dos que una.
0: Sale lo mismo dos que una. Pero lo cierto es que, más que nada en esta época de frío, capaz que más hacia...
1: Una tostadita...
0: Pero es más hacia la primavera, el verano que...
1: Sí, nos morimos de envidia, por supuesto. Está muy bien. ¿Qué hay que saber aparte de esto? Hoy viernes 7 de agosto a esta hora. Hoy es efectivamente 7 de agosto, día de San Cayetano. Como todos los años, los fieles se congregan en Liniers. El arzobispo Jorge García Cuerva realizará la tradicional misa con la bendición de las herramientas de trabajo frente a la Basílica de San Cayetano. El Senado aprobó el proyecto de inviolabilidad de la propiedad privada. Los cambios aprobados se refieren a desalojos, expropiaciones y registros de inmuebles. La iniciativa pasa ahora a la Cámara de Diputados de la Nación. Temporal de viento que azotó gran parte del país dejó destrozos en tres provincias. Las más afectadas fueron Tucumán, Córdoba y Entre Ríos. Hubo ráfagas de hasta 100 kilómetros por hora. El Servicio Meteorológico Nacional mantiene alertas por viento y tormentas en varias provincias del país. El presidente Javier Milei participará de la asunción del presidente Abelardo de la Espriella en Colombia. Ayer, en Ecuador, firmó acuerdos de cooperación con su par Daniel Noboa, entre ellos uno muy importante para la industria automotriz. Internacionales, en Tailandia 4 personas murieron y hay más de 15 heridos como consecuencia del ataque de un joven de 14 años que abrió fuego en una escuela. Las autoridades informaron que entre las víctimas hay alumnos y profesores. El atacante se quitó la vida.
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1: Bien, 10 minutos ahora de las 8 de la mañana y tenemos en línea, tal cual habíamos prometido, que la molestamos antes y la molestaríamos después de la sesión, a Carmen Álvarez Rivero, que es senadora nacional por la Libertad Avanza, provincia de Córdoba. Hola, Carmen, Nico Yacoy y equipo nacional, muy buen día, gracias por atendernos.
5: Buenos días, estoy casi perdiendo el avión, yo veo moverse la gente, pero no hay problema, estamos mirando todavía,
1: ahí
5: así que no hay problema.
1: Vos, encarás cuando el teléfono se apaga, sabemos que es porque tuviste...
5: Claro,
1: que hemos hecho varias notas así, tal cual.
5: Sí. Como se dice, la del estribo.
1: La del estribo, totalmente, sí. Totalmente. Carmen, noche larga, día largo en realidad también.
5: Sí, muy, muy largo y confuso.
1: Ahí está la senadora haciendo efectivamente check-in para poder entrar al vuelo que la va a llevar a su provincia de Córdoba. Después de la larga, larguísima jornada.
5: Nico.
1: Ahí está.
5: Perdón.
1: No pasó nada.
5: Muy largo y realmente con muchas contradicciones. Uh-huh. Teníamos una marcha operando y presionando, exigiendo que salga justo
1: lo que la ley decía.
5: Ellos exigían con las palabras lo que la ley decía. Sin embargo, su expresión y su manifestación era contra la ley.
1: Qué
5: así
1: barato,
5: que muy raro.
1: Sí. No, además somos una sesión muy manipulables. Complicada por las cuestiones reglamentarias previas y todo eso.
5: Por supuesto, sí, no. Fue improlija, te diría.
1: Sí, totalmente. Fue
5: improlija, fue lo que se viene. Yo creo que todo nos va a costar más en el Senado. Pero, hay que tener paciencia e ir jugando la ficha de una.
1: Ajá. Bien, lo que se viene a decir por la cuestión del año electoral, básicamente, es eso lo que mueve, claro.
5: Sí, porque aparte ya ha habido como movimientos políticos entre los gobernadores,
1: claro.
5: Bueno, todo el mundo peronista reacomodándose. Porque Milei reeligiendo les arruina la fiesta a muchos,
1: claro.
5: A muchos gobernadores.
1: Claro, o sea,
5: uno ve la alianza.
1: De desesperación electoral de algunos sectores.
5: Absolutamente.
1: Repitiendo lo que hicieron el año pasado, que esperemos no lo logren, pero eso. Van a complicar todas las negociaciones, las charlas, las votaciones, todo.
5: Sí, pero con la amnesia de, imagínate que nosotros tenemos, no sé si son 6 o 7 entre gobernadores y mujer de gobernadores, que hablan con amnesia, como si todo lo que tiene Argentina es culpa de Milei. Y ellos están en el poder de sus provincias hace 50 años.
1: Hace años. Pero la sociedad yo creo que eso ya lo decodifica. Carmen, lo bueno es que costando lo
5: la propiedad
1: que costó,
5: privada está más segura. Algún paso hemos dado.
1: Sí.
5: Las inversiones necesitaban esta señal. Yo, personalmente, yo quería la ley de fuego también. Me parecía muy importante conseguirla. Y no lo logramos, pero bueno, es justamente como te digo, dando los pasitos de a uno.
1: Efectivamente.
3: ¿Cómo le va, Carmen? Buen día, Alejandra Gallo. La saluda, quería preguntarle, usted dice...
5: Buenos días.
3: Vamos a jugar las fichas de a uno, esto implica de algún modo una reconsideración de los tiempos parlamentarios para las otras reformas pendientes, por ejemplo.
5: De ninguna manera, vamos a trabajar, vamos a tener sesión todos los jueves y vamos a ir sacando de a una, pero todas las leyes que la Argentina necesita.
3: Por ejemplo, carta orgánica, ¿qué queda por delante? Carta orgánica del Banco Central.
5: Por ejemplo, y hojarasca, salud mental, hay muchas leyes que ya tenemos, están listas para que la...
1: Para
5: con dictamen, para votarlas.
1: Efectivamente.
5: Y la verdad es que la gente quiere eso.
1: Sí.
5: Que cualquier partido nos dice, che, sesionen, laburen, debatan y concreten.
1: Sí.
5: Y yo creo que eso es muy bueno. Y yo que estoy hace 4 años y nunca hemos tenido tanta actividad. Trabada, complicada, como les digo, no va a ser fácil,
1: no.
5: Pero hay que darle ritmo.
1: No, y la sociedad debe entender que todo lo que se saque es un logro dado las condiciones de posibilidad. O sea, es eso, ¿no es cierto?
5: Absolutamente.
1: El estado de lo posible ahora...
5: Nacieron 6, que yo era... No, 7 y yo era la 8.
1: Ajá.
5: Ahora somos 21, pero bueno. Todavía no tenemos mayoría.
1: Bueno, claro, bueno.
5: Nos tenemos que sentarnos y conversar y seducir y convencer a todo ese universo de representantes de provincias que, como los kioscos, no te dan nada si no das nada.
1: Claro. Carmen, te dejamos de subir ese vuelo tranquila.
5: Vale.
1: Que
5: bueno,
1: el viaje llegues bien a Córdoba.
5: Esto va a ser un pasito para que vengan muchas inversiones, así que es una gran noticia. Saludos, Nico.
1: Un abrazo grande.
0: Buen día, buen viaje.
1: Buen vuelo.
5: Ahí Alejandra también.
1: Dale, buen vuelo. Es Carmen Álvarez Rivera, senadora nacional por la Libertad de Avanza, provincia de Córdoba. La agarramos ahí al pie, literalmente, del estribo. Avión, tal cual, subiendo. Pero ahora está mejor, ¿no es cierto?, para volar con los vientos que había habido justamente en Córdoba. Están agitados los cielos, tengo que decir. Alejandra Gallo, muy buen día, bienvenida.
0: Buen día, muchas gracias. Yo tengo para decirte un último momento.
1: Diga.
0: Se ve el cielo hoy, amanece, que no es poco.
1: Cielo.
0: Se ve el obelisco en Buenos Aires.
2: Recuperamos las estrellas.
1: Increíble. Se ve el cielo, pero no se ve la cara de Alejandra Gallo. No, ahí Rodolfo hacía señas cuando llegaste. Es impresionante cómo te tapás con la bufanda.
0: ¿Por qué? Por la bufanda. Pensé que por la cámara de Córdoba.
1: No, la reina nor de Jordania. ¿Te pones así o no?
0: Tenía una bufanda súper gorda que me tapaba la nariz y la boca.
1: No, y los pelos se tapan. Vos te tapás, te lo pones como capita.
0: Porque traje hoy un abrigo que tiene justamente un cuello doble acá atrás para que me pueda levantar sobre la cabeza. Entonces entré con los ojos, ¿no?
1: Era eso, claro, entró con los ojos.
2: Porque ya sabías que iba a ser este frío, ¿no? Te sorprendió.
0: No, porque claro. Me enteré en Radio Nacional.
1: Eso está muy bien. Claro. Eso está muy bien. Te enterás ahora que pasaron 18 minutos de las 8 de la mañana.
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1: Hernán Mundo, muy buen día, bienvenido, ¿cómo le va?
6: Buen viernes para vos, para todo el equipo, aguardando lo que va a ser la actividad del presidente Javier Milei en Colombia. Recordemos que llegó ayer por la noche a Cali con el epicentro, lo que, bueno, va a formar parte de la ceremonia de traspaso de mando del presidente de la Espriela, con las particularidades que contábamos ayer respecto a la decisión de hacerlo no en la capital colombiana, sino en esta ciudad del Valle del Cauca. Con mandatarios que han ido llegando también a Colombia y con la participación en la comitiva presidencial, recordemos, de Karina Milei y también del canciller Pablo Quirno. Esto será a la hora 17 de la República Argentina. Recordemos que está previsto que también haya otras actividades durante esta jornada, que han sido precisadas en la última hora de ayer, porque 9:30 de la mañana el presidente estará reuniéndose con el canciller de Israel, Gideon Saar. En la misma reunión también estarán Karina Milei y el canciller Pablo Quirno. Habrá una reunión previa a lo que será justamente la ceremonia de traspaso entre Javier Milei y Abelardo de la Espiel. Esto va a suceder a las 10 de la mañana. Resta alguna definición más exacta sobre la hora, pero será durante la mañana colombiana. Y se agrega una actividad que no estaba planteada en un primer momento, que el presidente va a recibir el doctorado honoris causa otorgado por la Universidad de Santiago de Cali, esto en la sede de la Cámara de Comercio de Cali. Actividades entonces previstas para hoy. El presidente regresa a la Argentina en la madrugada del día sábado, y recordemos que para más adelante, para la semana que viene, en otro orden de cosas, esperamos ya detalles de lo que van a ser estas reuniones interministeriales encabezadas por la ministra Alejandra Montioliva respecto de, bueno, empezar a delinear detalles de la seguridad, más allá de que todavía falte tiempo, pero es cierto que hay que trabajar con la antelación necesaria para la venida del Papa, ¿no? Recordemos, la semana próxima...
1: Evento grande, mejor...
6: Claro.
1: Además debe ser una condición, pero una ocupación, ¿no es cierto?, de la propia Santa Sede, empezar a conversar estas cosas bastante antes.
6: Absolutamente, y en cada uno de los lugares en donde estará el Papa, más allá de que hay indicios de lo que pueden ser sus actividades aquí en la ciudad de Buenos Aires, también en Luján y en la provincia de Córdoba, donde está, por cierto, siempre el desafío de encontrar un lugar que albergue a una gran cantidad de personas. Recordemos que en el caso de Córdoba todo apunta a que sea allí en el predio de Fadea, de la fábrica de aviones, sí. Camino a Carlos Paz. Claro, un espacio que pueda albergar una verdadera multitud. En Luján, claramente, la gente se albergará ahí próximos a la Basílica. Y en el caso de la ciudad de Buenos Aires, bueno, resta saber cuáles serán todas las actividades de, por cierto, un domingo, ese domingo 8 de noviembre, que será muy comprimido, y además, por supuesto, también del lunes 9. Así que, bueno, en ese sentido, esperamos definiciones. La semana que viene, entonces, en realidad, son reuniones que se formalizan. Hubo avanzadas, todos lo sabemos, de parte del Vaticano, con personal de la Nunciatura, pero la semana que viene esperamos mayor cantidad de detalles.
1: Efectivamente, Hernán, muchísimas gracias y que tengas un lindo día y fin de semana también.
6: Muy bien, un saludo para ustedes. Buen fin de semana.
1: Abrazo grande, Hernán Mundo, corresponsal de Radio Nacional en Casa de Gobierno.
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0: eso que caiga.
1: Fiel oyente, Claudio, el camionero de Villa Pueyrredón. Estoy dirigiéndome hacia Bahía Blanca. En este momento la temperatura me marca el camión un grado centígrado en la escala de Celsius. Acabo de pasar de Río Colorado a La Dela, así que acá en el medio del campo estamos hablando de la temperatura de estar en cero.
2: Muy bien, 25 minutos de las 8 de la mañana. Rubén Santos, ¿qué le pasó con la Pinto?
3: Lo echó negro.
4: ¿Cómo?
5: ¿Hizo la denuncia?
3: El auto lo robaron en Italia.
2: No.
4: El auto no se
3: el auto
4: toca.
3: Le hacen un favor si se lo roban.
4: ¿Le robaron punto?
2: Es malo. Eso es una cosa que por ahí el propio Franco concuerda.
3: No, el hombre se alojó en un lugar y salió a pasear. Salió a dar una vuelta por Italia. Y cuando volvió le habían robado hasta el equipo de mate.
4: No. ¿En el hotel? ¿Hay detenidos?
3: En donde esté... No, ya no encontraron a nadie.
2: ¿Entonces que fue un argentino alojado que le robó?
3: No, él dice que no. Él, es más, dice...
2: No, pero si le robó la mate.
4: Claro,
3: en
4: el hotel.
3: No, se lo habrán llevado como un objeto. Decir, bueno, mira,
2: esto es de Colapinto.
3: Algún
2: para
3: día
2: van
3: a decir esto era de Colapinto. Entre
4: claro, no, aparte se ocupó de decir que seguramente no les va a gustar
3: el mate. No les va a gustar el mate.
4: Claro. O sea,
2: porque ella lo dejó preparado ahí el mate.
4: Y en las fotos estaba preparadito el mate frente a la frente a una ventana con un paisaje.
2: Ahora ya lo tengo todo quien compre yerba en las cercanías del lago Bicomo. Enseñando a pensar en términos de investigación.
5: Yo creo que tienen que buscar en la Deep Web.
2: En la Deep Web.
3: También. Bueno, la cuestión es que dijo, ¿quién iba a pensar que un europeo le iba a robar todo un sudamericano?
2: Eso dijo Colapinto.
3: Eso dijo Colapinto.
2: Miramos.
3: Así que bueno, sí, lo robaron. Bueno, aparentemente ropa, pero parece que lo que más lamenta es el equipo
2: no,
3: mate.
2: No, y el tema es, entraron al hotel, a su habitación
3: claro.
2: del hotel.
3: Claro, no está especificado dónde estaba alojado, me imagino que sí, en un hotel, supongo.
2: Bueno, en Airbnb, seguro. ¿O no? ¿En Airbnb?
3: La verdad que no especifica de dónde sacaron las cosas, pero que él al llegar al lugar se encontró que le habían dado vuelta todo. Le faltaba ropa.
2: Ah, pues no creo que vaya a un hotel cualquiera,
3: no,
2: digamos.
3: No, me imagino que no.
5: ¿Radicó la denuncia? ¿Se sabe? Digo, ¿hay una investigación en torno a o no?
3: Yo creo que no.
2: La denuncia periodística.
3: Claro. Porque además...
2: mientras no han robado cosas.
3: Se correrá este fin de semana y el lunes se van todos.
4: ¿Corre este fin de...?
3: Sí, claro. No,
4: ¿habrá ido acompañado?
3: Dicen que está medio...
4: ¿Está distanciado?
3: Está medio raro el tema con la novia europea.
2: Ah, pero miren esta Argentina conjunción, europea, sí. Locución deportes que puede pasar.
4: Claro.
2: Está bien.
4: Y pero porque, claro, se habló mucho de la estabilidad emocional de Colapinto cuando estaba... se puso de novio con esta argentina influencer que haya estado... Lo que pasa es que en realidad nació en la Argentina, pero vivió mucho...
3: siempre allá, claro.
4: Sí, como en él, Europa.
5: Como él,
4: exactamente, como él.
5: ¿Y ahora no están bien, vos decís?
3: No.
5: ¿Habrá sido ella?
4: No, le pregunto, no, que tiene los chismes del corazón.
5: Me estoy enterando.
3: Que estarían en una especie de...
4: Impasse.
3: En un impasse.
4: Un wait and see.
5: Intuyo venganza.
2: ¿Qué es un wait and see?
3: Ah,
4: un wait and see, viste que es como...
2: Esperar y ver,
4: claro.
2: Un wait and see.
4: En el mundo económico, cuando vos negociás un acuerdo comercial con el fondo...
2: El waiver está negociando.
4: Wait and see es porque está como en un stand-by, en un paréntesis de análisis.
2: En un Rolls
4: puede salir... ¿Positivo o negativo? ¿Capaz que está así la relación?
3: Y hay que ver, no sé, yo no lo
2: ¿Y cree usted que está negociando a la alta o a la baja?
4: Claro, si fuera ella. Estoy pensando que en la última carrera él entró solo.
3: Sí,
4: cuando
3: verdad.
4: Se olvidó el ticket. Es un despistado él. Se olvidó el
2: no,
4: ticket.
2: No, digas así, despistado de alguien que corre.
4: De pista,
2: no.
4: En pista. Tenés razón. No, pero se olvidó el ticket... la credencial para ingresar, entonces no podía pasar los molinetes.
2: No.
4: Y se lo ve pasando,
2: no.
4: saltando el
2: no,
4: eso es muy argentino,
2: como en el subte. ¿Te das cuenta cómo estamos? ¿Cuánto? 29 minutos de las 8 de la mañana.
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4: Hora 8:30 minutos.
0: Avanza el proyecto de ley de inviolabilidad de la propiedad privada. Por Radio Nacional, la senadora libertaria Carmen Álvarez Rivero se refirió a la norma que aprobó la Cámara Alta y se prepara para ser debatida en diputados. La legisladora además rechazó las manifestaciones en contra de la iniciativa.
7: Teníamos una marcha operando y presionando, exigiendo que salga justo lo que la ley decía. Ellos exigían con las palabras lo que la ley decía. Sin embargo, su expresión y su manifestación era contra la ley. Así que, muy raro, muy manipulable.
0: Ola de frío en todo el país. En el suroeste de Mendoza se registran temperaturas cercanas a 10 grados bajo cero. Las térmicas extremas afectan a todo el territorio nacional, luego de las tormentas que dejaron abundantes lluvias en el centro y la Mesopotamia. Crisis en Medio Oriente. Al menos 11 personas fueron heridas en un ataque hutí contra Arabia Saudí. Las primeras informaciones dan cuenta que las milicias agresoras salieron de Yemen y los medios de prensa anticipan una escalada en las hostilidades. En Buenos Aires la temperatura 5 grados, la sensación térmica 3 grados 9 décimas, la humedad 89% y el cielo despejado.
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6: 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Así como en Mendoza se puede recorrer la llamada Ruta del Vino, en Misiones tenemos la Ruta de la Yerba Mate. La Ruta de la Yerba Mate te lleva a recorrer establecimientos artesanales, ecológicos e industriales, en los que se puede conocer el proceso completo de producción, realizar degustaciones de yerbas, descubrir sus propiedades energizantes y aprender todos los aspectos de la ceremonia del mate, que es parte importante de la cotidianeidad de los argentinos. El mate se toma de distintas maneras. La más clásica es amargo y caliente. Pero hay quienes lo prefieren dulce, saborizado con cascaritas de naranja o hierbas, y en el litoral, donde el calor en verano es muy intenso, se lo toma frío. Esta versión del mate es conocida como tereré. 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
13: Roberto, ¿por qué no me dijiste que sos casado y tenés cuatro hijos? Porque soy re tímido.

0: Qué bárbaro. Bien, acabamos de fundar un gremio, ¿no es cierto? De los trabajadores de primera mañana de Radio
1: Nacional.
2: Los primeros mañaneros.
0: ¿Eh?
2: Los primeros mañaneros.
0: Los mañaneros.
3: Ahí está.
0: Sí, los primeros. Algo así. No, pues nos preguntábamos un poquito. Y deja coletazos, ¿no es cierto? Todavía esta cuestión de Moyano y su pareja y la historia, lo que uno se hace pregunta en qué anda en términos laborales, ¿no es cierto? Facundo ahora porque ha tenido una retirada, mira vos, suena una contradicción, pero una retirada activa de la política institucional, desde que renunció a la diputación, parece que renunció a eso, ¿no? Y de la política gremial, creo que también, ¿no?
3: Yo creo que dio un paso al costado. De todas maneras, ese gremio es uno que está desapareciendo. Sí, pero todos se hacen la misma pregunta, ¿de qué pasó esto? ¿Cómo vive como vive? ¿De qué vive? Porque el piso 21 en el barrio donde... Y todos nos sorprendemos y decimos...
0: Pues eso es una pregunta es una de las preguntas que sobrevuela esa historia,
3: sí,
0: ciertamente.
3: Claro.
0: Alejandra Gallo.
4: Bueno, tenemos varios temas económicos que desmenuzar. El primero, ayer hubo una conferencia del titular del Banco Central, Bausili, que cada tres meses da esta conferencia donde cuenta cómo vienen las reservas. Coincidió con un día en el que, lo habíamos mencionado, las reservas superaron la meta, la base de los 50.000 millones de dólares. Después bajó, lógicamente, porque hubo un vencimiento que pagar. Y si no pagás ese vencimiento de la deuda, obviamente la Argentina entraría en default y es un escenario absolutamente incompatible con la concepción de este gobierno y con la situación actual. Lo marco porque es cierto que por la situación después en el Congreso, la discusión en el Senado, las manifestaciones y demás, este hecho económico que fue muy importante perdió brillo de algún modo, pero no hay que dejar de lado que se alcanzó y se superó una meta de 50.000 millones de dólares en las reservas, que es un montón. El otro dato es el acuerdo automotriz que se supo al final de la jornada, que se firmó justamente en la visita del presidente Javier Milei en Ecuador. ¿Con qué tiene que ver eso? Atenti con ese acuerdo. También lo vamos a ir desmenuzando a medida que se vayan conociendo los detalles al regreso del presidente este sábado a la madrugada y de toda la comitiva, pero es básicamente para el comercio de autos y de autopartes y focalizado, Nico, especialmente en los modelos eléctricos e híbridos.
0: Claro.
4: Es un tema importante por la renovación del parque automotor, porque son modelos que recién comienzan a circular en el mundo, que van a exigir mejoras en las cargas y que, por supuesto, también lo que generan es un waiver, hablando perdón,
0: sí,
4: de pagos de impuestos en las patentes algunas ciudades.
0: Sí, aparentemente de lo que hay en términos de precisiones, sí, ya a esta altura en el dominio público habría una reducción general de aranceles, ¿no es cierto?, a partir de este acuerdo que bien trae Ale, y los vehículos argentinos exportados a Ecuador pasarán de tributar hasta un 28%, un esquema preferencial de entre 0 y 10.
4: Bajó un montón.
0: Un montón.
4: Es un montonazo, de 28...
0: Lo que vendemos a Ecuador.
4: Exactamente.
0: Así que eso es importante. Hay una integración autopartista, como bien traías, porque le permite a Ecuador integrarse en la cadena de suministro como proveedor de autopartes para las terminales argentinas.
4: Exactamente.
0: Así que es esta visión de un mundo donde las cadenas de valor están territorialmente distribuidas.
4: Y además,
0: uno no puede empezar y terminar algo en el mismo país.
4: No, claro, y además, ¿sabés por qué, Nico? Es sumamente importante porque abre un mercado muy importante para las terminales argentinas en países latinoamericanos, que son los que están más cerca, por los que vos empezás, digamos, obviamente a aumentar tu volumen de exportación.
0: Sí.
4: También se conoció ayer...
0: Y habrá cuotas preferenciales, ¿viste? Se acordó un cupo de hasta 3.000 unidades anuales.
4: Exactamente.
0: Eso es importante.
4: En una primera instancia.
0: En una primera instancia.
4: Por eso digo, es un acuerdo que se acaba de firmar y que seguramente seguirá ampliando mercado para la Argentina.
0: La proyección que hace el Ministerio de Economía, entonces, es que en el primer año se van a duplicar las exportaciones al mercado ecuatoriano.
4: Sí.
0: Bueno,
4: es un montón.
0: Es un montón.
4: También es cierto que el comercio o el intercambio comercial con Ecuador, por distintas razones políticas hasta el momento, era bajo,
0: era bajo.
4: Un volumen...
0: Ahí está, está
4: ¿no?
0: muy bien. Está
4: ahora,
0: muy bien.
4: Digo, cualquier duplicación sí, es bienvenida, claro, porque claro, es la punta del iceberg, no, digo, empezás por automotores y autopartes y después pueden generarse otras sinergias. Ayer, Nico, también lo quiero marcar de nuevo, son muchas noticias económicas que a lo mejor quedaron ahí como en un segundo plano por la situación en el Senado. Hubo un nuevo récord de producción minera en junio, son los datos oficiales del INDEC. Es algo para destacar, obviamente, en el primer semestre el índice acumuló un 8%, 8,4% en realidad, en relación al mismo periodo del año pasado, y el indicador subió mes a mes casi un punto, 0,8%. Y ahí empezó el debate en el Senado por un lado y el debate económico por el otro, porque ayer también se conocieron los resultados de lo que se llama la encuesta de expectativas de los empresarios que difunde IDEA, la entidad, el Instituto de Educación de Empresarios Argentinos, que la semana que viene va a ser un precoloquio en Rosario, que es el que precalienta el coloquio anual a fin de año. Se conocieron resultados de expectativas donde vuelve de los empresarios, donde a futuro miren cómo creen ellos que les va a ir los próximos seis meses y el próximo año, y se vuelve a ver, Nico, esta situación de las dos velocidades de la economía. Hay sectores que están súper para arriba y hay otros sectores que son como más conservadores a la hora, incluso lo digo porque es la mirada empresaria, y ahora te doy mi opinión, digamos, ¿no? Observan lo
0: mismo. Pero sería que no arranque nada. Digo, cuando tenés una economía apagada que empieza a arrancar, uno va prendiendo motores.
4: Claro. Por eso digo, es importante también, siempre hablamos de cambiar las dinámicas en la Argentina, ¿no? Las expectativas empresarias son muy importantes porque tienen que ver justamente con el clima de negocios y con un tema que Cristalina Georgieva y las calificadoras de riesgo vienen marcando, que es el riesgo político en la Argentina y la
0: Mirá la ley de ayer.
4: Dificultades, por eso lo traigo.
0: No la ley, cuenta. La no ley, es decir, lo que no salió.
4: Sí, y lo que pasó afuera, ¿no?
0: Lo
4: que pasó puertas afuera, que terminó marcándole el ritmo, lo decía la propia senadora, puertas adentro del Senado, y que preanuncia.
0: Porque lo que no salió, no salió por una suerte de fetiche ancestral de ciertos sectores, no es una cuestión discutible objetivamente, son banderas.
4: Son normas, recordemos, son normas que habían sido sancionadas o ratificadas en su momento con distintos proyectos impulsados por Máximo Kirchner.
0: Por Máximo Kirchner.
4: Pongámoslo sobre la mesa.
0: Era remanente de Máximo Kirchner, porque eso es interesante, como la otra vez. Lo que no salió es el remanente de Máximo Kirchner que queda en la representación institucional en Argentina.
4: Son todos datos que me parece que hay que tener en cuenta, que tienen mucho que ver con el clima de negocios, no solo con el clima electoral, sino con el clima de negocios.
0: Bueno.
4: Y recuerdo, con esto te cierro, una de las frases que...
0: Pero hay
4: una...
0: algo injusto en el riesgo político, que hace muy bien Cristalina Georgieva y quien sea en clarificar y las consultoras en medir, que ya lo vivimos en el proceso electoral del año pasado, y la sociedad lo encontró, ¿no es cierto?, la vuelta después de la elección bonaerense y revirtió. Pero el daño nos lo habíamos hecho, ¿no es cierto? Digo, algo paradójico, que es que si el riesgo político es que vuelva el que ahora no está y que el que está se vaya, ¿por qué va a pagar las consecuencias el que todavía está? ¿Se entiende? Ese es el problema, porque al final vamos a autocumplir la profecía. Por las dudas que venga, ¿entendés? Por las dudas que vuelva el kirchnerismo, no invertimos, no nos sentimos seguros. No, entonces eso genera un problemón en la economía que por ahí hasta hace que vuelva el kirchnerismo. Te digo que eso es una galleta muy compleja, muy compleja.
4: Y que habla mucho de cómo somos los argentinos. Por eso el ministro de Economía, Luis Toto Caputo, admitió informalmente en esta pelea que tuvo en estos últimos días, esta nueva pelea que tuvo en esta semana con los industriales, admitió que está trabajando en un paquete de medidas, no dijo cuáles, para mitigar el riesgo, el ruido que puede meter la política en la economía. Y
0: Bueno, y muchas ya conocimos que es lo que tuvo que ver con la seguridad de calendario de pagos.
4: Es lo que estamos pagando ahora, estos vencimientos que empezamos diciendo... La reserva superaron una meta que bajaron el mismo día por pagar.
0: ¿Qué responsabilidad añadida? Como sabés que la discusión va a ser no pueril, la discusión electoral, sino peor que eso, de mala fe, y van a tratar de volver a pegarte tiros por debajo de la línea de flotación, ¿no? Uh-huh. Entonces tenés que tomar todo lo reaseguro para que la mesa no se tambalee. Es impresionante, sería de mínima que los actores políticos en la Argentina, ahora me refiero a los de la oposición, digan, vamos a dar esta conversación razonadamente.

0: En estos objetos que tenemos bajo la lupa, y que hoy, esta semana ya hablamos del cepillo de dientes, hablamos también de la esponja, y ahora estamos hablando del colchón. ¿Pero qué pasa con el frío? Recorremos un poco nuestro país a través de los mensajes de los oyentes. José de Chosmalal dice, 1 grado, con sensación térmica, 4 grados bajo cero, y nos manda la foto del servicio meteorológico. Buen día, así está entre Apsul y Olavarría, con 0 grados. Vamos con otro de los mensajes. Hugo de Mercedes, buenos días desde Mercedes, con cielo totalmente despejado y 3 grados de temperatura. Vamos con el mensaje de Rosario, de Rosario. Dice, aquí 2 grados de temperatura con 0 de sensación térmica. Y ahora sí nos metemos en el tema del colchón. Susana desde Santa Cruz dice, como rutina diaria, vuelvo para el uso parejo, dice, usamos una funda extraíble, eso está bueno, ¿eh?
1: Ay, bueno.
0: De lavado fácil para evitar contacto directo. Y el cambio se da muchas veces según disponibilidad de efectivo. Yo tengo el dato igual para darles. Le digo que no es negocio, me parece mucho, ser vendedor de colchón, porque okay, tenés muchos años para cambiarlo.
2: Mira, yo no tengo buena experiencia con los colchones. Yo tengo que cambiar muy seguido y me he comprado colchones carísimos. Estoy muy indignada.
1: Colchón, no.
2: Sí, con depende la marca del colchón último que compré, mandé carta para que me lo cambien.
1: Y te lo cambian después.
2: No,
1: mi viejo le pasó
2: cambiar,
1: eso
2: no,
1: y después lo cambiaron.
2: Garantía.
1: Pero claro, es que son, no son caros.
2: Son carísimos.
1: Sí.
2: La próxima, ahora, uno bien barato voy a comprar. Va.
1: Y listo. Tienen 18 cuotas. Si yo solo lo vas a cambiar por año.
2: Sí, lo cambié en la pandemia.
1: Guarda,
2: lo cambié en la pandemia y ya lo tengo que cambiar de vuelta.
1: Quiero hábitos de colchón de nuestra audiencia. A ver, por ahí esa es la solución. Es decir, no hago una recontrainversión y compro algo que sé que es casi descartable.
0: Claro, sí, sí, también puede ser.
1: No está mal pensarlo así, ¿eh?
0: También puede ser, porque con el tema del peso, del peso corporal, que por lo general las mujeres son mucho más livianas que los hombres, entonces se hunde más del lado de los hombres, o puede ser al revés también, te dicen, bueno, tenés que comprar.
1: Bueno, pero eso ¿cómo se arregla?
0: Y dice, tenés que comprar.
1: No, ¿cómo se arregla? ¿Cómo?
0: Cambiando de pareja.
1: O cambiando de lugar. ¿Por qué tiene que dormir uno en un lugar toda la vida y el otro en otro lugar?
3: O dando vuelta al colchón, chicos.
2: Claro,
3: se da vuelta para un lado.
4: Yo era chico y entraba a la habitación de mis hijos y veía cómo pues él siempre duerme
1: del mismo lado.
4: Del mismo lado. Eso me preguntaba.
1: Claro.
0: Sí.
1: Por eso.
0: Pero
4: y
0: aparte,
4: hoy yo duermo solo y duermo siempre del mismo lado.
0: Claro.
4: A veces me voy al medio y digo, toda la cama es mía. ¿Por qué?
3: Aprovechala.
4: Y termino siempre en el rinconcito.
0: Otro tema también, porque que lo vamos a tratar en algún momento. El hombre, el masculino, en un 90%, lo leí hace poco, siempre suele usar el mismo lado de la cama.
1: Y pero
0: digamos,
1: todos duermen el mismo lado. O
0: no,
1: decir que los varones eligen el derecho, eso es.
0: Muy bien.
1: Ajá, mira.
0: ¿Y cómo sabías que era el derecho?
1: No, estoy dando un ejemplo, pero estoy imaginando.
0: El lado de la puerta.
1: ¿Para huir más rápido?
3: No,
0: o para cuidado.
3: El lado de la puerta.
0: O para cuidado.
2: Yo tengo 3 puertas en mi habitación.
0: ¿Tres puertas?
1: ¿En la habitación?
2: Claro. Porque es una casa antigua.
1: ¿Y el feng shui? ¿Tolera eso? ¿Se te va a traer energía?
2: Bueno, sí. Es una casa de esas antiguas que tienen.
0: Qué difícil. Pero, por ejemplo,
1: se te va toda la energía.
4: Pues claro.
1: Bueno.
0: Imagínense, y les hago el ejercicio para los oyentes. Van a un hotel, ¿no? Entran a la habitación. Uh-huh. ¿En qué lugar se acuesta la mujer y en qué lugar se acuesta el hombre? No se sabe bien, en realidad los científicos lo investigaron y lo vamos a estar hablando más adelante dentro de los temas. ¿Por qué el hombre elige ese lugar? Los dejé a todos pensando.
1: Ciertamente.
0: Sí, pero bueno, tiene que ver algo también de defensa, de
3: protección.
0: De protección, sí. Sí. Bueno, pero hoy estamos hablando de otra cosa.
1: Por favor.
0: De los colchones. Marcelo, de la zona rural de El Chaco, dice, lo único que cambio yo son las sábanas. No, Marcelo, hay que
1: pero
0: hacer
1: bastante,
0: una limpieza.
1: Pero bastante, sin cambiar a las sábanas. Es algo.
0: ¿Cada cuánto se cambian?
1: Y lleno.
0: Las sábanas, una vez por
1: semana.
0: Una
1: vez por día.
0: No.
4: 40 jugosos,
1: no,
3: no,
1: no,
3: claro, sí, cada día por medio,
0: las
3: cada 3 días.
0: ¿Las cambiás?
3: Como mínimo una vez por semana, que
0: una vez por semana.
3: Ni solo, pero si no, depende.
1: Sí, aguanta que.

0: Claro, si dormís con mucha gente...
1: Claro, chicos, por favor, lo mismo jabón, que hicimos, que rompe todos los colchones, anda a saber lo que hace.
2: Claro. Bueno, voy con uno más. Sí, por favor, Camilo, por favor. Camilo dice... las rutinas son importantes, son especiales y necesarias naturalmente. Para
0: también se le tira cositos al colchón. Bueno, usted dijo ácido nítrico. ¿Qué dijo usted que hay que tirarle a Cecilia?
1: No, bicarbonato de carbono. ¿Bicarbonato de carbono o de sodio?
0: El bicarbonato. Tenía que ir abajo de la lumbrera a pedir eso.
2: Para mí lo de la química en la cama era otra cosa.
1: Bicarbonato. Sí,
2: después vamos a ir con esa mezcla, pero...
0: Viste que ahora los influencers...
1: Y
0: juro que nos vamos a la tanda. Este tipo de cosas, por ejemplo, el colchón... tirando, ponerle este bicarbonato y después lo aspiran.
1: Eso.
0: Lo aspiran con la aspiradora.
1: Sí,
0: eso.
2: ¡Qué trabajito!
0: Pero primero tiran, y las alfombras lo mismo, primero tiran una esto vez al año. Y después... Entonces no lo hacen.
2: No.
0: 55 minutos de las 8 de la mañana.
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0: eso?
1: Bien.
0: Es viernes.
1: Ay, sí, mi
0: tu cuerpo,
1: cuerpo
0: y mi cuerpo. Cuerpos.
1: Nuestras cuerpas,
0: nuestras
1: lo
0: cuerpas.
1: Saben.
0: Exacto.
1: Buen día. No, no son las 10 de la mañana, son las 9 de la mañana.
0: Exactamente.
1: Es la hora 9. Faltan 2 minutos para las 9. Nos hemos súper adelantado.
0: 2 para las 9.
1: 2 para las 9.
0: Dirían los chilenos.
1: Uh-huh.
0: Nuestros hermanos chilenos.
1: Nuestros hermanos chilenos que han tenido movimientos sísmicos.
0: Ay,
1: en,
0: no,
1: en esta última semana. Sí, ayer se registró también un movimiento sísmico en Perú. Toda la línea de la cordillera de los Andes se está moviendo.
0: Apá.
1: Esto no es para alarmarse.
0: No.
1: Es para estar atentos.
0: Porque,
1: y ser conscientes.
0: Claro, no, no es para alarmarse porque vivimos en una zona sísmica.
1: Claro.
0: Entonces la Tierra está casi en
1: movimiento
0: permanente.
1: Hacia tu bota.
0: Exactamente.
1: ¿Cómo andás, André?
0: Hola, buen día, mi querida Claudia. Aquí estamos, iniciando nuestros buenos oficios más temprano de lo normal, de lo común, digamos. Porque enseguida nada más vamos a tener contacto con la TV pública, nosotros monitoreando ahí. Exactamente. Mira, ya tienen
1: todo listo los chicos. Vamos adelantando, si querés, con los datos del tiempo para que la gente, si nos está escuchando a esta hora de la mañana, pueda salir en condiciones. De igual manera, hasta que me actualicen los datos, les voy diciendo que tienen que abrigarse, guantecillos en mano, porque el hielo del viento está que cala los huesos.
0: Como decimos en San Juan.
1: ¡Qué frío!
0: ¡Uy, mamita!
1: Mucho frío. Se viene para este fin de semana temperaturas bajo cero. Inclusive te digo que a esta hora la sensación térmica es bajo cero, por eso sentíamos tanto frío.
0: Claro.
1: 2 grados 3 la temperatura real, 1 grado 2 décimas bajo cero la sensación térmica. ¿Por qué estamos aquí? Porque hoy hay contacto, como decía Andrea, con la televisión pública en aire nacional.
0: Sí.
1: Temazo.
0: ¿Qué temazo?
1: Sí, edición de oro.
0: De oro. El oro verde, señoras y señores. Tal vez muchos sanjuaninos no sepan que San Juan realmente está
1: a la vanguardia
0: de la producción del pistacho.
1: Sí.
0: Yo recuerdo cuando era chica, me encantaba ir a la heladería y pedir un helado de pistacho, porque me llamaba la atención el color, ¿no?
1: Ajá.
0: El color verde. Así es que, bueno, qué sé yo, de eso vamos a hablar hoy. Porque a esta altura de las circunstancias ya estamos exportando al mundo.
1: Pero además hay un detalle, que la provincia de San Juan es el mayor productor de la República Argentina.
0: Exactamente.
1: Se lleva entre el 70 y el 80% de la producción de la Argentina. De la mayoría, obviamente, de esta producción, la mayor parte se va hacia la exportación. ¿Cuántos países? 14, creo. 14 países. Ya vamos a ver si logramos el contacto con el secretario de Agricultura, Ganadería y Agroindustria de la provincia de San Juan, Miguel Moreno, con quien podemos estar dialogando sobre este tema, que es muy importante.
0: Muy importante.
1: Porque
0: sí,
1: es un motorizador de... Viste que nosotros siempre hablamos de patas económicas de la provincia de San Juan. Característicamente teníamos a la vitivinicultura, de repente la minería se transforma como la gran pata, ¿no? Yo creo que la pata más gorda, la que está sosteniendo la economía de San Juan. Pero por otro lado hay otra pata.
0: Esto también es oro.
1: Sí, esto también
0: oro
1: es
0: verde.
1: Oro. Claro,
0: exacto,
1: así es que bueno, importantísimo todo esto que se está generando con el pistacho. Departamentos que se han ido sumando también, creo que ya está con nosotros Miguel Moreno.
0: Está Miguel Moreno.
1: Vía telefónica lo tenemos, así es que le podemos dar la bienvenida para que nos comente acerca de este tema, esperando también el contacto ya con nuestros colegas de la televisión pública, con Sebastián Basalo, que es el conductor de Aire Nacional, que con él vamos a estar dialogando.

0: que de un momento a otro vamos a estar en contacto con Buenos Aires, ¿verdad, Claudia, también?
1: Sí, efectivamente, ya. ¿Cómo le va, Miguel? Muy
0: Claudia
1: buenos días.
0: Cabrera, los
1: Claudia Cabrera, aquí.
2: Buenos días.
1: Estamos esperando, obviamente, el contacto con la televisión pública, por eso, bueno, la intención es que a nivel país conozcan qué es lo que sucede en la provincia de San Juan, algunos números también que va arrojando el Pistacho en su intervención dentro del mercado internacional, novedades que se han ido sumando, porque teníamos entendido también que algunas misiones comerciales se fueron para Dubái y ahí el famoso chocolate de Dubái también le dio entrada al Pistacho sanjuanino, y también, bueno, como fruto seco, preparado, algunos salinizados también, que se van produciendo y que van teniendo su lugar en diversas partes del mundo. Mencionaba, yo no sé si es el número efectivamente así, 14 países importan pistachos desde la provincia de San Juan.
2: Sí, la verdad que también un poco con este boom, como recién lo decían sobre este famoso chocolate de Dubái, ¿no? Que generó un impacto muy fuerte en lo comercial. También en nuestro país ha sido un consumo que se ha ido potenciando. Eso ha hecho que también disminuyan un poco las exportaciones para poder satisfacer el mercado interno. Hoy por hoy todavía necesitamos mucho más pistacho para cubrir las necesidades de consumo interno, pero nuestras empresas han ido generando un balance, digamos, para no dejar sin producto a nuestro país, ¿no?
1: Claro, el abastecimiento claramente, interno, ¿no? Que es tan importante también para estos niveles productivos. Y a razón de eso, se ha hecho un estudio de mercado bastante fortalecido también, teniendo en cuenta esto, con la posibilidad de ir introduciéndose en este nicho, ¿no?, de producción, en donde comenzaron con departamentos como característicos, el primero 25
0: de mayo,
1: y de ahí la exploración de poder producirlos en otros departamentos. Hay una cuestión de clima que tiene que ver con esta posibilidad de producir pistacho, así muy similar a su origen, ¿no? A su origen natural del pistacho, que da esa fortaleza también, esa apertura que tiene la provincia de San Juan.
2: Sí, a eso también le sumamos las superficies, las propiedades o las fincas, digamos, que los terrenos, la superficie que tienen la zona 25 de mayo, por ahí son superficies mucho más grandes que las que podemos conseguir en otros departamentos. Y esto ha ido haciendo que se concentrara más en esa zona, pero hoy, como bien dice, se ha ido propagando, tenemos pistachos en muchos departamentos, hay proyectos que todavía no los tenemos, digamos, no los conocemos, pero cuando salimos al territorio nos vamos viendo, digamos, en diferentes áreas, ¿no? Hemos visto en Algodón, en Angarco, en Sonda, en Muyún, en Cabucete, también, por supuesto, San Martín,
3: Andrea,
2: Pistacho.
0: Bien.
3: Y les mandamos desde aquí un abrazo grande.
1: Ya estamos en contacto entonces con nuestros colegas, ahí con Sebastián Basalo. Buen día, ¿cómo estás?
0: Buen día,
1: damos la bienvenida.
0: Sebastián, ¿cómo estás?
3: Bien, qué placer saludarlas, verlas, ¿cómo están?
1: Nosotros muy bien, aquí disfrutando de esta mañana y del diálogo que estamos manteniendo con el secretario de Agricultura, Ganadería y Agroindustria de la provincia, porque el oro verde ha crecido muchísimo en la provincia de San Juan y hay números que son bastante importantes para poder destacar de cómo la provincia de San Juan ha ido introduciéndose, y nos contaba aquí Miguel Moreno, con quien ya estamos en diálogo y lo puede saludar, Sebas, acerca de el rediseño que ha tenido en este último tiempo por el boom del consumo del pistacho, no solo fuera del país, sino dentro del país. Por lo tanto, hay que reorganizar primero el abastecimiento interno y también disponer de esa producción para que salga de la Argentina y pueda nutrir otros países a gran demanda, ¿no?
0: Miguel, Sebastián, Miguel, pueden saludarse.
3: Bueno, bienvenido, Miguel, muchas gracias. Escuchábamos esta introducción. ¿Cómo es, a ver, la provincia de San Juan con respecto al cultivo del pistacho a nivel país?
2: Bueno, hoy es el principal productor de pistacho por lejos, con relación a otras provincias. San Juan ya está alrededor de las 10.000 hectáreas de pistacho implantadas, que bueno, también creemos que puede ser un poco más, porque bueno, el pistacho, recordemos que para poder producir requiere entre 8 y 10 años. Esto hace que por ahí no tengamos algunos proyectos más chicos que van apareciendo en diferentes

0: departamentos, pero estamos hablando de alrededor de 10.000 hectáreas. Recordemos que la provincia de San Juan tiene una parte productiva históricamente basada en la viticultura, ¿no? Que hoy ronda las 39.500 hectáreas. Le sigue la olivicultura, esta nueva generación de olivicultura que fue muy fuerte en un momento, decayó y hoy está creciendo a números agigantados, que ronda las 17.000 hectáreas. Y el pistacho hoy se posiciona en tercer lugar, con 10.000 hectáreas, que realmente son importantes porque recordemos que hace muy poco tiempo no hablábamos más de 4.500 hectáreas y ya superamos las 9.000 realmente. Eso hace, muestra realmente que es un producto que ha venido a San Juan, ha elegido San Juan y va creciendo fuertemente en nuestra provincia.
1: No sé si te diste cuenta,
2: ¿y qué es lo que son?
1: Sebastián, sí, que dijo Miguel que, digamos, necesitábamos por lo menos 10 años para la cosecha del fruto, ¿no? Desde el cultivo hasta la primer cosecha habrían pasado 10 años, ¿no?
0: Exactamente, el cultivo arranca, la producción estándar estamos hablando de alrededor de los 7 años, pero para que un monte completo sea productivo estamos hablando de más, de alrededor de los 9-10 años. ¿Por qué? Porque bueno, en los primeros años existen fallas en lo que es el proceso de plantar la plantita, ¿no? Después eso se hace en injertos, muchas veces fallan esos injertos, entonces para poder completar esos montes frutales al 100% se requiere, y que por supuesto sean productivos al 100% del monte, estamos hablando de alrededor de 10 años.
2: Claro. ¿Y cada cuánto hay cosecha?
0: Es una inversión que realmente admirable, porque no cualquiera pone plazos fijos a cielo abierto a 10 años, ¿no? Así que creo que es una inversión importante para aquellos que se animan.
2: Seguro. No, le preguntaba, secretario, ¿cada cuánto hay cosecha de pistacho? Bueno, ¿todos los años?
0: Sí, sí, el pistacho se cosecha, es una variedad anual que arranca a finales de febrero, marzo y parte de abril. Es una cosecha anual, la verdad que es un proceso bastante rápido, debe ser rápido, pero son más o menos los meses que dura la cosecha, 2 meses y medio.
1: Vos sabés, Sebastián, existe el Día Mundial del Pistacho,
3: ¿no?
1: En mes de febrero, que es, bueno, la época de cosecha, y claro, la fecha elegida podría ser el 26 de febrero, por ejemplo. También tiene una historia, y bueno, de la producción local ya está hablando Miguel, pero tenemos que hablar también de los beneficios de su consumo, ¿no? En cuanto a lo nutricional, aporta proteínas, vegetales, fibras, potasio, magnesio, vitaminas, ¿no? Ayuda a cuidar el corazón, a regular el nivel del colesterol y mantener la presión arterial estable, ¿eh? Muy noble nuestro pistacho verde.
0: Así es muy completo y se utiliza mucho justamente, y va reemplazando justamente a muchas comidas. Uno de los snacks podría preferidos. Recordemos que en snacks verde, digamos, la uva es el snack más selectivo. En frutos secos va bajando, va tomando el primer lugar el pistacho por relación a otros frutos secos, ¿no?
3: Claro, sí, y ha ido creciendo el también pistacho, el número, el tema de la producción de pistacho, porque, bueno, creo que el año pasado registró un 21% de incremento y eso llevó a que las exportaciones llegaran a más de 2 millones de dólares, y eso es un número muy importante que marca un crecimiento en la introducción de esta producción, sí.
0: Sí, y va a seguir creciendo de manera exponencial, porque bueno, como les decía, hace muy poco tiempo hablábamos de cerca de 4.000 hectáreas, hoy hablamos de cerca de las 10.000, y eso quiere decir que en el medio vamos a ir teniendo un crecimiento rápido en esos números de producción.
2: Bueno, claro. ¿Qué es lo que favorece para la producción del pistacho el clima, el suelo, las condiciones que tiene San Juan?
0: Bueno, San Juan es una provincia con niveles de humedad relativa muy bajo, con alto poder, alta insolación, ¿no? Y eso hace que tengamos temas más allá de las características similares a sus orígenes, tiene que ver también con temas básicamente con la sanidad, ¿no? Uh-huh. Al tener baja humedad, genera muchos problemas, mucho menos problemas de fitosanitario, y eso hace también que se puedan obtener productos mucho más cercanos al orgánico. La verdad que esa cual se ha adaptado perfectamente.
2: Y recién hablamos de las exportaciones. ¿El pistacho sanjuanino a qué países va?
0: Bueno, se distribuye alrededor de 14 países. Recordemos que con este crecimiento que ha tenido el pistacho, el consumo, también se está buscando mantener el consumo interno. Este año un poco las exportaciones fueron reguladas, digamos, por el mismo sector productivo para no dejar sin producto a nuestro país, ¿no? Este año fue mucho pistacho destinado al consumo interno, debido a la demanda que ha tenido, y la verdad que es valorable el concepto de estos productores de no dejar caer el consumo nacional, ¿no? Uh-huh. Así que bueno, este año fue, si se ve una caída en las exportaciones, ha sido muy fuerte que se viera el mercado interno.
3: Sí. Bueno, eso es un número importante. Te cuento, Seba, que la bullita que se escucha detrás es porque ha hecho la deferencia el secretario de suspender un poquito ahí lo que tenía programado, porque está por volar, ¿no? Está embarcando en este momento. Así es que,
2: está esperando el avión.
3: Sí, lo está esperando el avión, así es que si querés lo liberamos, y si te interesa te hacemos un reconto nosotras acá, de parte de la historia, ¿no?, del pistacho para la provincia de San Juan. Miguel, le agradecemos haber dispuesto este tiempo. Un abrazo grande.
2: Gracias.
0: No, muchas gracias a ustedes, y bueno, realmente recalcar nuevamente el esfuerzo que hacen estos productores de llevar adelante estas inversiones en un producto que realmente tiene su demora en comenzar a ver, digamos, la retribución de esa inversión. Uh-huh. Y que se animan a apostar en nuestra provincia, así que también un párrafo aparte para agradecer a todos aquellos inversores que están haciendo este San Juan un pistacho importante, que nos va marcando como la provincia más importante del pistacho.
3: Muchas gracias, un abrazo grande.
2: Hasta
3: un
2: viaje. Bueno, hasta la próxima. Vieron que esto, el pistacho, sí. Existe, bueno, en otros países muchísimo, en Europa es un fruto fundamental, pero acá tomó auge en los últimos años, ¿no?
3: Sí.
2: Porque, digamos, pistacho se consume de siempre, pero es como que tomó fuerza en estos últimos 5 o 6 años, por lo menos.
3: Sí, se fortaleció, inclusive al comienzo, cuando dialogaba con nosotros en este programa, el secretario hablaba justamente de esto, ¿no? Y de eso, de esa modificación que tuvo la reorganización del mercado, porque justamente en esto que decís vos, Sebas, de los últimos 6 años, el boom que tuvo, ¿no?, el consumo del pistacho en la Argentina, ha llevado que se reprograme la producción destinada para el abastecimiento interno de nuestro país, para cubrir la distribución. Fíjate que el 80% de lo que se distribuye en el país para el consumo del pistacho sale de aquí, de la provincia de San Juan. De igual manera, es pionera la provincia de San Juan en su innovación, porque ya en 1980, ahí se produce la primera plantación de pistacho. Hay un productor en 25 de mayo que dice, a ver qué onda con eso acá, porque no eran
2: un visionario,
3: muy... Claro, sí, claro. Porque además las tierras de ese lugar no eran productivas para la vitivinicultura. Y ante un viaje que tuvo hacia Medio Oriente, descubrió las propiedades del pistacho y vio la similitud del suelo.
1: El suelo y el clima también,
3: el clima,
1: ¿no?
3: Poca agua. Y ahí se lo trajo. Y ahí comenzó. En los 90 fue el boom para la provincia. Y ya en este último tiempo, los productores, en ese marco de diversificación productiva también, que se produjo por la merma del consumo del vino, por algunas cuestiones que tienen que ver con el ámbito vitícola, definieron quizás cambiar esa mirada en la producción, no dejar de producir en el ámbito vitícola, pero sí apostar hacia el pistacho, con todos los riesgos que conlleva, porque bueno, también el cambio climático y algunas afecciones el año pasado hicieron sentir algunas pérdidas a los
2: Totalmente.
3: Productores locales, pero es muy importante.
2: Tiene todo, San Juan.
1: Sí,
2: la verdad, tiene todo, paisaje,
1: todo.
2: Sol, clima,
1: chicas lindas, hermosas,
2: te
1: hacemos ver las estrellas, te bajamos la luna.
2: No sé qué estamos esperando acá, qué hacemos acá.
1: ¿Qué hacen allá?
3: Venite para acá, no sabes lo que te
2: vamos
3: estás perdiendo.
2: Bueno, un abrazo grande, chicas. Un lo mejor para ustedes. Un abrazo grande.
3: Adiós. Ahí entonces, en el contacto con nuestros colegas de la televisión pública en aire nacional. Nosotros orgullosas de poder mostrar nuestra provincia y todo lo que produce.
1: Y bueno, y acá es cuando nos damos cuenta y caemos en la cuenta, Claudia, del valor que tiene nuestra provincia, ¿no? Por ahí cuando hablamos de San Juan hablamos de los temblores y los terremotos. Sin embargo, cuando nos introducimos en la parte de la producción, realmente, ¡qué riqueza! Sí. Dios mío, qué riqueza.
3: Y vos sabés que dijo algo Sebastián ahí de fue un visionario, ¿no? También ese riesgo de apostar al cambio, imagínate, década del 80, donde la consolidación de la vitivinicultura estaba fortalecida realmente en aquel momento, donde creo que era el fuerte de la economía sanjuanina.
1: San Juan era decir buen vino.
3: Claro, sí. Con grandes marcas de bodegas que resonaban no solo a nivel país, sino a nivel internacional. Sí.
1: Pero además con un fruto, con un cultivo que iba a tardar 10 años en dar su primera cosecha.
3: Dicen que fue un capricho.
1: Ah, sí.
3: Cumpliendo un capricho, sí. De alguien que le dijo, yo quiero pistacho.
1: Yo quiero
3: integrante de su familia.
1: Claro.
3: Marcelo,
1: en el fondo de casa.
3: Y Gani es el primer productor de pistacho en la provincia de San Juan.
1: ¿Me quieres conquistar el corazón?
3: Sí, quiero pistacho.
1: Quiero pistacho en el fondo de casa. Se ganó el corazón de la señora.
3: Así parece que fue la cosa, ¿no? Dijo, exacto, bueno, dale, probemos. Le dio resultado. Obviamente tiene que ver con la predisposición del clima. Miren lo que pasó el año pasado en Sonda, ¿no? Sí. Que llevó a la pérdida de los pistacheros, que veíamos ahí la pérdida de sus producciones, lo que significa volver a empezar,
1: Porque
3: cuando ya necesita de ciertas propiedades con respecto al agua y demás, bueno, si eso no se cumple, la planta se pudre y se pierde.
1: Exactamente, como todo, aunque es un cultivo que necesita poca agua, cuando, bueno, se exagera, también tiene sus costos.
3: La tierra, ¿no? El trabajo en la tierra es a riesgo, ¿no?
1: A riesgo.
3: La pachamama nos genera.
1: Mirá en el verano, por ejemplo, estas tremendas tormentas con granizo, qué sé yo, que hacen perder plantaciones enteras. De ahí es que tiene que estar el Estado presente.
3: Eso te iba a decir, ¿no? Claro. Por más digo que impulsemos desde el sector privado las inversiones, y es fantástico que eso ocurra, también el sector público está ahí para apoyar, para resguardar, para poner ese paraguas de respaldo.
1: Si no,
3: porque
1: no sería
3: posible. Y es necesario también, porque el granizo no avisa, los aguaceros no avisan.
1: Pero se pierden plantaciones enteras de melones, por ejemplo, de uvas, ¿no? Todo lo que ha llevado todo un año de sacrificio en cultivos, en pagar personal, ¿no es cierto?, en maquinaria.
3: Y vos sabés que me pongo a pensar en todo lo que hemos ido mostrando a través de todo este tiempo que estamos apareciendo en aire nacional de la televisión pública. Qué diversa que es la producción sanjuanina, ¿no?
1: Claro, por eso Sebastián Basalo estaba realmente impresionado. Porque le estamos mostrando al país cuáles son las potencialidades que tiene San Juan, ¿no?
3: Bueno.
1: Enhorabuena
3: que suceda, sí.
1: Sí, sí.
3: En algún momento vamos a mostrar otros sectores de nuestra provincia.
1: Exactamente. ¿Qué nos está faltando, Claudia?
3: Y cultura mostramos.
1: Cultura,
3: pero vos sabés que estaría bueno también, cuando una vez que ya esté remozado el auditorio Juan Victoria, volver a hablar del auditorio, porque es nuestro ícono cultural.
1: Claro que sí.
3: Sí, divino. Sí. Creo que esos cambios, esas modificaciones, esa renovación que va a tener, lo va a posicionar inclusive aún más arriba a nivel internacional, porque, bueno, es buscado, ¿no?
1: Sí,
3: por su estructura, por todo lo que lleva en su interior. Y bueno, las modificaciones o la renovación tiene que ver con eso, con darle los mecanismos de seguridad y lo que nos permite
1: crecer.
3: Yo
1: hablaría del paso internacional por Agua Negra.
3: Sí,
1: viste que pasan miles de vehículos por ahí en las temporadas altas.
3: Sí.
1: Y la verdad es que cuando se mencionan los pasos hacia Chile, se olvidan a veces. Digo, se olvidan porque a veces, qué sé yo, los cronistas que hablan del tránsito, de los pasos hacia Chile, olvidan con bastante frecuencia que acá en San Juan
3: hay un paso
1: y que es internacional
3: y que además ha tenido gran inversión, principalmente del sector chileno, que ha invertido mucho para
1: y que es un paso seguro, muy seguro. En eso se ha esmerado bastante el gobierno de la provincia a través de la Secretaría
4: de relaciones institucionales. Sí. Así que ahí estamos haciendo la agenda de temas.
3: Tenemos de todo para
4: de
3: hablar.
4: De tuito.
3: Mirá lo de Malambo, que hablábamos ayer del campeonato provincial de Malambo que es el certamen femenino.
4: Sí, señor.
3: De ahí nuestras representantes.
4: Pero claro que sí.
3: Qué tool.
4: De todo. De nuestra fiesta nacional del sol.
3: Sí, efectivamente. Bueno, sí.
4: La fiesta de la tradición.
3: Claro
4: que sí. Uh-huh. Bueno, ya vamos a ir pensando qué otros temas. Y si la audiencia quiere recomendar alguno, con mucho gusto vamos a estar.
3: Por supuesto.
4: Aquí anotando.
3: Nosotros nos hacemos eco de todo lo que ustedes.
4: Eso.
3: Hoy también tenemos un programa especial después de las 10 de la mañana. Vamos anunciando porque...
4: Sí, bueno,
3: la idea es, surgió desde el sur del país. Bien. Radio Nacional.
4: El fin del mundo.
3: Sí, señora, es una cadena, la cadena azul y blanca.
4: Ah, pero ¿y que comienza hoy? ¿Se estrena hoy?
3: No, no, ya vienen ellos trabajando, a nosotros nos incorporan hoy.
4: Eso, lo que
3: en la rueda, en la rueda. Pero ellos ya vienen, parece, haciendo estas visitas, estas recorridas, porque desde el sur del país, Radio Nacional Río Grande y Radio Nacional Ushuaia e Islas Malvinas, hace una recorrida desde el sur para el resto del país, ¿no? Va por diferentes filiales. Ustedes saben que Radio Nacional está a lo largo y a lo ancho del país, 50 emisoras las conformamos, y bueno, en esa unidad que tenemos, la posibilidad de conectar.
4: ¡Qué bueno! Qué bueno.
3: Así es que quizás hoy logremos esa comunicación, lo decimos porque todo depende de cómo marche la tecnología.
4: Vio cuando la internet, vio cuando la internet está loca,
3: sí,
4: está loca.
3: Bueno, pasa. Sí. Así es que vamos a hacer, no sé si 4, 3, 4, 5, 6, 7, 8.
4: 9, 10, 11.
5: Buen día, ¿cómo estás?
3: Hola, buen día, ¿cómo va? No, pero seríamos. No. Ahí te dicen, Andrea, también. Vamos a hacer Radio Nacional San Juan, Radio Nacional Cacha, Radio Nacional Río Grande, Radio Nacional Ushuaia e Islas Malvinas.
4: ¡Muy bien! O sea que es Cuyo. No, San Juan.
3: Es San Juan.
4: Cacha y nosotros. Bueno.
3: Si no, no nos van a dejar hablar, Andrea.
4: No nos van a dejar hablar.
3: Si son más, no nos dejan hablar. Y con lo que nos gusta charlar a nosotros.
4: Porfa, ahí nos tienen que apagar, nos tienen que desenchufar.
3: Sí, amplia repercusión la propuesta de Vicuña al gobierno de la provincia con la inversión de 250 millones de dólares en referencia a la obra pública. Ha sido, creo que, nota de tapa también a nivel internacional, porque eso se refiere a la confiabilidad jurídica. Ese es el análisis que se hace con mirada desde otros países. ¿Y por qué lo tomo? Que podemos explayarnos después cuando volvamos, si querés. Lo tomo a esto en consideración porque esa mirada que imponen los medios internacionales es lo que interesa desde la provincia de San Juan.
4: Bien.
3: Porque eso abre los ojos de los potenciales inversores a continuar, claro, generando proyectos mineros que obviamente vayan haciendo rotar el motor que tanto necesita,
4: tanto
3: también
4: nos hace falta. Exactamente. Y que se traduzca en puestos de trabajo, ¿no? En mejor vida para San Juan y sobre todo las comunidades que están ahí cercanas a los emprendimientos, ¿no?
3: Sí, sobre todo y principalmente también en cuanto a esto de la ley del desarrollo minero, porque ayer escuchaba también a algunos de los referentes de las cámaras, cámaras mineras de la provincia de San Juan, diciendo que, bueno, todavía la aplicación del VAMOS sobre la ley de desarrollo minero no se puede dar porque falta que se homologue unos artículos, ¿no? Entonces, en base a eso, lo que se está proponiendo es la revisión interna de las empresas, ¿no?
4: Bien.
3: ¿Cuál es esa revisión? Bueno, hacer una lectura de cómo va el mercado de ofertas internacionales, porque esto juega así, en la macroeconomía, en el mercado internacional. Ver cómo va la oferta en el mercado internacional, ver cómo están en provisión también las empresas proveedoras de la provincia de San Juan, y buscar el modo en el que se encuentre esa beta hablando de minería, esa meta en donde se puede introducir ya el productor local como proveedor de las mineras y generador además indirecto de más trabajo.
4: Claro, estamos en pleno proceso.
3: Oh, me parece
4: en
3: que
4: esto... En pleno proceso.
3: Sí, sí, esto recién está comenzando, a pesar de que ya venimos a hacer.
4: ¿Qué fue así? Ya muchos años, 25 años más o menos.
3: Sí, más o menos.
4: Pero qué futuro, ¿no? Qué futuro, ojalá así sea y... Por supuesto, todos hacemos fuerzas para eso.
3: Por supuesto.
4: Y todos colaboramos también desde los medios de comunicación, todo para que finalmente eso se... Bueno,
3: Y vos sabés que yo noto como positivo una cuestión, y ya volvemos con la conexión con Buenos Aires, pero noto una cuestión muy positiva que ha logrado Vicuña Corp, y esto se lo reconozco también a la figura de José Morea, que ha tenido, yo creo que el buen tino... de hacer público todo,
4: muy bien.
3: Todo lo que se está gestando en el interior, sin temor a nada, ¿no?
4: Claro.
3: Dando explicaciones, diciendo lo que desde su parecer hay que mejorar, donde también ellos tienen pretensiones, sin ocultamientos,
4: pero
3: a mí
4: supuesto,
3: me parece bien.
4: Negocio.
3: Sí. Fíjate que durante la cadena provincial no se mencionó esto de la quita de interés, de impuestos que se iban a realizar, pero desde Vicuña Corp sí se aclaró que era uno de los compromisos fijados por el gobierno.
4: Además, yo creo que mientras más elementos, más información se le dé a la gente, más va a defender este proceso, ¿no es cierto? Porque nadie defiende ni quiere lo que no conoce.
3: Claro.
4: Sí. Entonces la información que se le da a la gente es muy importante.
3: Y también con el temor, ¿no? Porque aunque vos digas que las declaraciones de impacto ambiental dan positivas, el ambiente se ve,
4: sí,
3: ¿no?
4: Sí,
3: modificado por el accionar de la minería.
4: Hay mucho movimiento, ¿no? Realmente. Bueno, auguramos un futuro hermoso para la provincia.
3: Ojalá
4: así sea.
3: Así sea.
4: Por supuesto, respetando
3: todos los frutos.
4: Exactamente.
3: Y comiencen.
4: Bueno, querida Claudia.
3: ¿Querés que pausemos acá?
4: Recreíto.
3: Nos quedamos en pausa.
4: A las 10.
3: A las 10 volvemos. Nosotras.
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7: Hora 9:30. En Colombia, el presidente Javier Milei participará en la asunción de Abelardo de la Espriella. Por Radio Nacional, el analista Juan Falconert se refirió a los cambios que trae la nueva gestión en el gobierno colombiano.
8: Sí, es un cambio significativo ahora frente a otro estilo de gobernar, una nueva derecha en Colombia, un outsider, si podríamos decirlo, al estilo quizá del presidente de ustedes, Javier Milei, o parecido a Nayib Bukele, quizás con unos tintes de Donald Trump, un estilo totalmente diferente de gobernar para Colombia.
7: Patricia Bullrich destacó el proyecto de inviolabilidad de la propiedad privada. La senadora anticipó que el bloque libertario avanzará con todas las leyes que necesita el país.
9: Sacamos cosas muy importantes para el país y que ahora irán a diputados. Y queremos que ahora la agenda parlamentaria que viene, por lo menos lo que tenemos, es un buen pronóstico para poder sacar temas importantes.
7: Choque múltiple en Panamericana. Hay 5 heridos tras el accidente que involucró a 6 vehículos, incluido un colectivo. El siniestro ocurrió en el kilómetro 25 de la autopista en sentido a la provincia de Buenos Aires. En la ciudad de Buenos Aires y alrededores, la temperatura 6 grados 7 décimas, la humedad 83% y el cielo despejado.
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0: 9:32 minutos ahora de las 9 de la mañana en la República Argentina. Estamos hasta qué hora, María Fernanda Heras.
1: Hasta las 10 de la mañana.
0: Muy bien, y entonces, ¿cuánto nos queda, Rubén?
2: 28 minutos.
0: Ay, muy bien, ya mirá la... que podía tocar.
1: Con 5 segundos.
0: Totalmente, totalmente. Miriam Mariotto, muy buen día, bienvenida, ¿cómo le va?
3: ¿Qué tal? ¿Cómo están? Estoy aquí en el barrio porteño de Liniers, hoy 7 de agosto, porque es el Día de San Cayetano, una tradición que realmente cada año se refuerza de gente que ya habitualmente, que son devotos de San Cayetano, y que, bueno, acá hay una organización muy marcada de vallados, todo delimitado para que la gran cantidad de gente que suele acercarse hasta aquí, hasta Liniers, todos los agostos, realmente puedan tener una buena experiencia, que puedan todos pasar. Hay dos filas, por ejemplo. Una fila del lado derecho, que es la más nutrida, o te diría la única, que hay una fila bastante larga de varias cuadras en este momento, que va muy tranquila, es como una peregrinación bastante tranquila. Y una fila del lado izquierdo, que tiene unos grandes pasacalles, podríamos decir, o pancartas, que indican claramente que la fila del lado izquierdo no toca el santo. O sea, no podés pasar por el sector en donde se puede tocar el santo, San Cayetano. Entonces, esta fila, la del lado izquierdo, está vacía.
0: Claro.
3: La verdad que nadie pasa para no tocar a San Cayetano. Así que bueno, pero esa es la organización que hay. Hay varias misas que se van realizando a lo largo del día, con una pantalla gigante, con parlantes. Está muy tranquilo, por suerte, afortunadamente, esta hora de la mañana. El sol, el clima está acompañando dentro del frío que hace. Está bastante agradable. La gente está muy tranquila haciendo la fila por ahora. Esperemos que esto continúe así y que esta organización se pueda mantener, porque, bueno, mucha gente que se acerca, muchos chicos de colegios que vienen todos en un contingente a hacer este tipo de recorridos. Así que bueno, es un día...
0: Los colegios que están llevando, bueno, justo el día... Son colegios católicos.
3: Claro, son colegios católicos. Y aprovechamos esta oportunidad porque aquí, bueno, hay muchos feligreses. Aquí, mira, justo ahora, en este momento, estoy en una de las esquinas, en Gana y Binon, se llama así esa esquina, que hay una imagen muy grande de la Virgen de Luján, que tiene como 2 metros de altura aproximadamente. Ajá. Y otra imagen un poco más chica de el Negrito Manuel, que es quien encontró a la Virgen de Luján allí en la vera del
0: claro,
3: río.
0: Claro, que fijó el lugar de la basílica, digamos, donde va a estar la basílica. Claro.
3: Esta imagen que está aquí es seguramente de las que se usan en las peregrinaciones. Bueno, hay varios sacerdotes que están realizando confesiones, bendiciones a lo largo de todo este camino. Y aprovechamos esta oportunidad para preguntarle a los feligreses que están aquí qué opinan, ¿no? De justo esta semana se anunció la visita tan importante de un papa, ¿no?, a la Argentina. En este caso, bueno, obviamente del Papa León XIV, el papa que en este momento está en ejercicio. Y, bueno, esto trae también una revitalización, ¿no?, a la fe cristiana. Así que hablamos un poco con quienes estaban aquí esperando para hacer la fila larga, la de la derecha, a San Cayetano. Los vamos a escuchar.
4: Dale. Viene como mensajero de la paz, y eso siempre es importante, así que, bueno, una alegría.
1: Sí. ¿Van a tratar de estar?
4: Sí, voy a ir viendo, porque viene 3 días nada más, un día en Buenos Aires, uno en Córdoba y otro va a estar en Luján.
1: Sí.
4: Así que bueno, veremos, si se puede, estaremos.
1: Bueno, gracias. No, por favor. Nada de eso.
5: Que está muy bueno. Está muy bueno que nos venga a ver, a bendecirnos, a todos los que necesitamos.
1: ¿Va a tratar de estar en las
5: misiones? Sí, sí, sí, sí, voy a venir.
1: Bueno, gracias.
5: No, por favor.
1: Tina, ¿qué opina de la visita del Papa en este momento?
6: Sí, para ser bienvenidos para toda la Argentina, argentino.
1: ¿Usted,
6: para bendecir,
1: como todo, parte de la comunidad católica, va a tratar de participar?
6: Sí, sí, voy a...
1: Bueno.
6: Por ahí, si Dios quiere, voy a Luján.
1: Gracias.
3: Bueno, ya se van organizando, ¿no? Planificando, son 3 días, 8 a 11 de noviembre, así que bueno, Luján seguramente será uno de los lugares de más convocatoria. y bueno, Buenos Aires y Córdoba, obviamente, para todas las personas que vienen del resto del país, que se les hace más fácil llegar a Córdoba. Pero bueno, la comunidad cristiana católica está esperando.
0: En cualquier momento empiezan los refuerzos de vuelos, ¿viste? Porque seguramente se va a necesitar eso.
3: Claro, porque bueno, Latinoamérica también aprovechará mucho,
0: claro que sí.
3: Para sumarse a esta visita argentina, porque bueno, va Perú también, Uruguay, pero bueno, realmente que creo que en Argentina se va a nuclear
0: bastante. Contar con lo que ha de pasar en paralelo, ¿no es cierto? De seguro prelados de distintos países de la región vengan y haya encuentros y todo eso.
3: Y en octubre, recién estaban diciendo acá que en octubre es la peregrinación a Luján,
0: claro.
3: Que bueno, también un poco un preludio, todo esto. Este año tiene alguna particularidad con esta espera de la visita del Papa, que va a ser en noviembre, en realidad ya casi estamos, y se va organizando todo esto en Luján particularmente, y en la ciudad de Buenos Aires también, así que la gente está expectante. Fue una noticia que los alegró esta semana, bueno, justo esta semana de San Cayetano, así que aprovechamos esta oportunidad que están todos aquí, varias cuadras, te decía, de cola, pero todo muy organizado y la gente con muy buena predisposición.
0: Bueno, date una vueltita por el carril rápido, entonces, que sería el izquierdo.
3: Recién me encontré una estampita tirada en el piso, así que la levanté y bueno, vamos a ir por el carril rápido.
0: Por el rápido. Miriam, muchas gracias, que tengas lindo fin de semana. Beso.
3: Chao.
0: Miriam Mariotto.
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0: Mariana Gilaborda, muy buen día, bienvenida. ¿Cómo le va?
7: ¿Cómo están? Muy bien.
0: ¿Y usted?
7: Muy bien, muy bien, muy bien. Bueno, acá
0: nos trae un viernes. ¿Qué trae un viernes Mariana Gilaborda?
7: Confesiones de un artista.
8: Ay,
7: pero me tiraste un título y dije, bueno, vamos para ese lado.
0: Confesiones de un artista, y falta el adjetivo ahí, ¿no es cierto? De un artista que...
7: De un artista muy popular.
0: Muy popular.
7: Muy popular.
0: Un artista popular.
7: A ver si escuchás el tema y la podés llegar a identificar. Patito Feo.
0: Eso seguro. No sé
7: las
0: si
7: divinas.
0: Esta es divina,
7: es
0: o
7: la
0: es
7: divina.
0: La no
7: divina. Vamos a hablar de la divina, de Brenda Snicker.
0: Brenda Snicker.
7: Claro, pero es una artista popular, ¿no? Sí, no te iba a decir.
0: ¿Qué ha sido de Brenda Snicker? ¿Qué hizo luego de esto?
7: Bueno, no, ella siguió trabajando, no solamente acá, sino en el exterior, estuvo trabajando en España, en varios lugares, pero bueno, ahora se presenta, en octubre,
0: ¿Derechos afuera de esto? ¿O
7: no había habido algún
0: conflicto? Porque es una cosa muy repetida, ¿no es cierto?
7: ¿Qué, Patito Feo?
0: El tipo de argumento de Patito Feo y...
7: No tengo idea cómo sigue eso, de verdad que eso, si quieres te lo averiguo y te lo cuento. Lo que sí está haciendo una, obviamente junto a Laura Esquivel, están haciendo una campaña de entrevistas, porque se presentan en octubre en el Gran Rex, las
0: con
7: dos juntas.
0: Patito Feo.
7: Van a hacer un espectáculo entre ellas dos. No se va a llamar Patito Feo por los derechos. Justamente. Por eso.
0: Se va a enojar, no. Le va a decir, págueme.
7: Exacto.
0: Que estoy de malas.
7: Pero habló de Tita. Habló de cosas personales, Brenda. La divina. Le empezaron a hablar de sus novios.
0: Mira.
7: ¿Quién casó entre los novios famosos que tuvo?
8: Tevez.
7: Carlos Tevez.
9: El Apache.
0: ¿Cómo Tevez con...?
7: Ella habló muy bien de él, dijo que es divino, que él usaba marcas más caras que ella, que era impecable, pulcro. Ella tenía 17 años y él era adulto, para que tengamos una idea. Y ella se compró una casa en ese momento. Y todo el mundo decía que la casa se la había comprado él a ella.
0: No,
7: y ahí es donde le dio bronca y...
0: Y se peleó.
7: No se peleó. Dijo,
9: ¿le preguntaron eso?
7: Le preguntaron eso y ella dijo, ¿qué cosa le molestó de Tevez de ese momento?
9: ¿Qué? Me dolió quizá que mi propia pareja no me defendiera en ese momento. ¿Entendés? Y a veces pasan esas cosas. Es como, che, para, ¿por qué no salís a decir que la casa es mía? Si yo tengo la escritura, la compré con mi familia. Entonces era como que siempre fue, y a veces los comentarios son como, esta que estuvo con no sé quién, y si le compró la casa. Yo veo esas cosas y por dentro hoy pienso, qué
7: estúpido. Estúpido.
9: En ese momento, a mí me generaba mucha frustración.
7: Bueno, se enojó con esa en ese momento porque decía, soy el 1% de una chica joven que pudo, junto a su familia, comprarse una casa, porque la verdad que él trabajé, y entonces que él no saliera a defender y a decir que él no había puesto plata para esa casa, que la plata, también, que la casa era mía, eso es lo que más.
0: Por ahí tenía que ver con no seguir haciendo rodar el, no, no, lo cortás de cuajo no hablando nada.
7: Ella no habló, dice, no, yo nunca hablé, bueno, él tampoco habló, pero nadie la defendía, se sintió realmente dejada de lado, digamos, y que todo el mundo pensara lo que quisiera de una piba que era...
0: Claro, tenía... ¿Lo habrá hablado con él en ese momento?
7: Seguramente. Pero bueno, dentro de estas confesiones, en esta campaña de promoción, bueno, Brenda, la divina Brenda Aznica,
0: eligió contar esto para que vayamos a escucharla al Movistar.
7: En octubre. Claro. Pero la junto a la
0: es así.
7: Algo así.
0: Muchísimas gracias. Hace 43 minutos de las 9 de la mañana vamos a buscar la mesa de saldos.
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0: Bueno, muy bien, hora de saldar deudas en este primer round, Andrea China Valdivieso.
10: Vamos a hablar del caso Loan, les conté más temprano que estuve hasta altas horas de la noche dialogando con Nerín Álvarez, que tuvo otra audiencia larguísima de 10 horas en el día de ayer, en donde quedaron expuestos tal vez una de las audiencias más definitorias desde que comenzó el proceso por la desaparición de Loan. Danilo Peña, que hace 2 años tenía tan solo 5 años esa criatura, es que ha quedado probado a partir de la declaración del perito de policía federal, por eso yo ayer recalcaba, digo, hay una pericia de policía federal que se realiza con la huella odorífica recolectada de los autos del matrimonio Pérez Caillaba, hablamos del ex marino y de la funcionaria del municipio de 9 de julio, allá en la provincia de Corrientes, María Victoria Caillaba, Carlos Pérez él. Ese matrimonio, los dos autos, había rastros, digo, se deja, se recolecta la muestra y cuando se compara con la huella odorífica de Loan, de sus prendas, justamente Kiara es una de las perritas que detecta y que hace el cotejo, que es, hay rigor científico en esta prueba pericial y es el único dato material de que esa criatura estuvo en los dos autos. Uno de los autos estuvo en el Algarrobal, el paraje desde donde se lo llevaron, y el otro en el auto que estaba en la casa donde los traspasaron. ¿Para llevárselo a dónde? Lo sabe Walter Maciel, que parece que habría pedido declarar para la próxima semana. Veremos.
0: Atentis, Alejandra Gallo.
7: Bueno, la semana que viene vamos a conocer, el jueves con precisión, jueves 13.
11: Atentis,
7: el IPC, el índice de precios al consumidor, lo que comúnmente llamamos todos los meses la inflación que comunica el INDEC. Y ayer se conoció, Nico, el REM, que es la medición que hace el Banco Central entre los principales jugadores del mercado, quienes son los que negocian entre sí los contratos. Esa medición del REM dijo que la expectativa es que dará un 2%. Así que lo vamos a estar esperando. El último fue de 1,9. Algunas consultoras lo están midiendo en 2,1. Va a andar por ahí.
0: Estacionaria.
7: Claro, lo más, bueno, entre el 1,9 y el 2,1 hay mucha diferencia y la verdad que no. Lo que todo
0: es
7: el mundo...
0: Es psicológica la diferencia, sí, más que económica.
7: Todo el mundo, bueno, va a estar...
0: La economía es expectativa.
7: Totalmente, cual, va a estar mirando el número de adelante.
0: Eso mismo, Cecilia Diwa.
12: Vamos a Venezuela. El chavismo y la oposición comenzaron finalmente el diálogo. El diálogo para intentar no establecer una hoja de ruta para que haya de aquí en adelante elecciones libres y democráticas en ese país. Las conversaciones van a ser permanentes hasta el 12 de agosto. Tiene el acompañamiento del gobierno de los Estados Unidos, del Departamento de Estado, que catalogó esta mesa como una oportunidad única para Venezuela. De parte del oficialismo está el presidente del Parlamento, Jorge Rodríguez, hermano de la presidenta interina, Delcy Rodríguez, y de parte de la oposición. Acá es, ¿quién representa hoy a la oposición venezolana? La representa alguien que reconoce a Estados Unidos como la última facción de la oposición venezolana que fue electa legalmente en ese país, que fue la facción liderada por Dinora Figueroa, quien fue la presidenta del Parlamento venezolano del año 2015, y ella regresó a Venezuela con el apoyo de los Estados Unidos en esta última semana. ¿Y qué pasa? Me vas vas a decir vos con María Corina,
0: claro,
12: Machado.
0: Claro.
12: Y bueno, no sabemos qué pasa, está fuera de sí, Venezuela, y ella dijo que no va a poner trabas, que ella no va a poner trabas, que lo que quiere es que haya elecciones libres en Venezuela.
0: En todo caso se candidateará.
12: Se candidateará seguramente para esa elección, y que lo que quiere es que haya una transición real en ese país. Y ojo, este dato, fuera de donde se realizó esta reunión, había personas que incendiaron bandera de los Estados Unidos, y decía... tutela imperialista fin en Venezuela, es decir, gente de izquierda que está en contra de Delcio Rodríguez.
0: Rubén Santos.
11: Bueno, yo te decía que el mundial terminó, pero si hay algo que hemos sufrido los argentinos,
0: los partidos,
11: es a los chiringuitos, es a los chiringuitos de Madrid. Entonces yo digo, porque hay
0: Cecilia Díaz es fanática.
11: No, yo te decía, yo te decía cuando empezamos el programa que hay gente que nos sigue en las redes sociales. Y hay noticias que por ahí a alguna gente no la conoce porque los que hacen algo no quieren que se sepa. Madrid ha sido muy hostil con Messi a lo largo de su carrera y su vida en España. Isabel Díaz Ayuso, que es la Jorge Macri de Madrid,
0: el alcalde de
11: pocos saben que Messi donó $92,000 para la reconstrucción de los incendios que hubo en el oeste de Madrid. Bueno, lo dio a conocer a alguien desde Madrid. Vamos a escuchar a un madridista, si te parece, hablando de Messi.
13: Soy madridista, pero hoy quiero aplaudir a Leo Messi. Leo Messi ha donado 80.000 euros para la reconstrucción de las zonas afectadas por los incendios en la Sierra Oeste de Madrid. Y creo que este tipo de gestos hay que reconocerlos. Porque aquí ya no hablamos de si eres del Madrid, del Barça, del Atlético, de cualquier otro equipo, tío. Hablamos de personas. Nadie lo obligaba a hacerlo. No era su responsabilidad, ¿eh? Podría haber mirado hacia otro lado tranquilamente. Podría haber continuado con su vida, pero decidió aportar su granito de arena para ayudar a familias que lo han pasado realmente mal y que lo están pasando a día de hoy. Y sinceramente, estamos en una época que nos cuesta mucho reconocer cuando una persona hace cosas buenas, con quien no hemos estado de acuerdo en el pasado, porque...
11: Bueno, ahí estaba. Ahí estaba un madridista.
7: Qué lindo acento.
11: Sí. Claro, pero digo, esto porque cuando éramos chicos, en los futboleros te decían... En la cancha se ven los pingos.
7: Sí.
11: Bueno, este pingo se ve en todas las canchas, pero también se ve afuera, evidentemente.
7: Muy hermoso.
0: Un buen una buena noticia. Y ahora el colchón.
7: Colchón.
0: Debajo del colchón y
7: luego
0: no.
7: Claro. Sería claro. Acá. Debe tener una,
11: no,
7: un
11: no creo que
7: lo
11: tenga
7: debajo
11: del colchón.
7: Sí. $90,000
0: Era para nivelar el colchón.
7: Le pareció poco hace
12: un puentito.
0: Para mí. Donalo vos. María Fernanda.
7: Bueno, vamos a cerrar con el tema de los colchones con un mensaje que mandó Norberto Caligari de San Vicente, provincia de Santa Fe. Dice, qué buen tema que tocan hoy el de los colchones. Los de dos plazas y media no duran nada, se ablandan y son carísimos. Duermo solo en la cama y del lado derecho. Bueno,
0: si no poner dos colchones, chicos.
7: Unidos.
0: Unidos.
7: Sí.
0: Por el amor.
7: No, por el sonido, no, con ese...
12: solo te metes en la grieta.
0: No sería, porque dormimos solo.
7: Tenés la plancha de arriba, que está buena. Bueno, la vida útil promedio de un colchón se sitúa entre los 7 y 10 años. Tenés 10 años para cambiarlo. Por eso decía que no es un negocio tampoco el de vender colchones. Porque cada 10 años los tenés que cambiar.
0: Pero hay una rotación.
7: Sí. Existen señales que pueden anticipar la necesidad del cambio. Esto todo que estuvimos hablando. La importancia de la limpieza adecuada para conservar el colchón es fundamental. Aspirarlo regularmente, consuma atención en las costuras y en las esquinas, y se recomienda usar una mezcla de agua tibia con detergente suave si las manchas son tranquilas, si no tenés grandes manchas. Si las manchas son más complejas, la solución de bicarbonato, muy bien, Ceci.
0: Ahí está, que quemó a las 7 de la mañana.
7: con agua oxigenada.
12: Pero si no lo tenés manchado, con aspirarlo basta.
7: Con aspirarlo y pasarle un trapito. Sí.
12: Húmedo,
7: por ejemplo. Y dejarlo ventilar un poquito. Eso se complica, porque tenés que tener mucha fuerza también.
12: No, es cierto.
7: ¿Y qué pasa cuando una pareja tiene una diferencia?
0: ¿No tenés que sacar a la terraza?
12: A la ventanilla, tal vez.
7: No, algún lugar con aire. Dice, cuando la pareja tiene un peso irregular o duerme una persona sola y el colchón puede deformarse... Dice, no significa que haya que cambiarlo inmediatamente, pero hay que ser mucho más rápido en... No, claro, a la pareja, en dar la vuelta también a la pareja. lo vas rotando, claro, y eso va a disminuir que se vaya. También te dicen lo
10: pasarlo
7: de
10: y darlo vuelta, usarlo del otro lado.
7: Claro, si se puede darlo vuelta. También sí, dicen lo de los resortes, que sean, pero
10: a veces eso se cortan algunos.
7: Sí, y no, no termina siendo bueno. Dicen que no, si son resortes individuales es mucho mejor para el peso, pero yo coincido con lo que dijeron ustedes.
0: Para,
7: basta de resortes.
0: ¿Las opciones cuáles son? Resortes,
14: claro, ¿qué hacemos entonces?
0: No sé.
14: ¿Lo rotamos, lo damos vuelta?
7: Lo rotamos. ¿Podés
14: repetir?
7: Lo rotamos.
14: ¿Todo?
7: Si podés, lo das vuelta.
14: Ajá.
7: Como para que vaya compensando el peso. Y si podés, algo con resortes individuales, pero no siempre.
12: O espuma de alta densidad también.
7: Yo voy,
12: yo
7: por
12: voy
7: ahí.
12: A ir por ahí.
0: Sí. Por ahí, por la goma espuma.
7: Sí. Muchos artículos de prensa y de diarios escritos me llamó la atención,
0: sí,
7: sobre los tema. Colchones. Sí,
12: pero es que hay una industria que pone mucha plata.
7: No, pero claro, además es el bienestar.
0: Auspiciosa columna.
7: Sí, claro. Para es para dormir Bonan. Bien y para tener una mejor calidad de vida. Porque te puede repercutir después en el esqueleto.
0: En la espalda también. Hay quienes prefieren, también va en gusto si preferís dormir sobre duro o sobre más bien blando.
10: Eso, ¿no? Hablo de la densidad, sea de goma espuma o sea con resortes. La densidad es lo que a vos te da más placer también, sí, o te hace mejor a la columna según si tenés una patología.
0: La mayor
10: o no,
0: o la menor densidad.
14: Depende del
10: por
14: que
10: ejemplo,
14: duerma
10: a mí me conviene
14: también, de la densidad media.
0: Está bien. Si es muy denso. Si es muy denso, que duerme al lado.
10: Claro, que duerme al lado. No. Si es muy denso.
0: Está muy bien.
11: No termina más.
0: No, no, claro, vamos a buscar a Coloteca, entonces un buen fin de semana.
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6: 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Chacoy y Corol en Nacional.
8: Adrián Corol, muy buen día, bienvenido. ¿Cómo le va?
9: ¿Cómo va eso?
8: Muy bien, ¿usted?
9: Bien, acá pensaba desde el que lo único inteligente que veo es la almohada. Dije que está la almohada inteligente.
8: Ah, ¿cómo sería?
9: Esa que no, esa que registra justamente la impresión de uno mismo.
8: Registrado.
9: No, los pensamientos no, porque al menos en muchos casos no sería inteligente. Estaba siguiendo, ¿usted qué serie está viendo? ¿La de Los Sopranos, de ese muchacho que corría por la calle, o la del auto que explota?
8: ¿Cuál Soprano? Ese está bueno, me está dando buenas noches.
9: Para mí Los Sopranos...
8: La bestia en mí estoy viendo.
9: me acordé de Los Sopranos hilando algunas historias de Facundo Moyano y demás.
8: Mira.
9: Y todo el clan me pareció que se podría hacer Los Moyano.
8: Che, da para una miniserie, ¿eh?
9: Sí. Pero escúchame, si nosotros...
8: El imperio del camión se va a llamar.
10: Claro,
8: el,
10: tres escuchame. Matrimonios con desamores, con hijos que no se hablan.
9: Vale.
8: Vamos
9: yo voto. Sí, yo creo que hay que empezar a sacar, si queremos que ingresen inversiones fuertes, vender los derechos a plataformas de las cosas que pasan acá.
8: Bueno, pero pará, ¿no jugaba con eso Netflix respecto de que a esta serie de Underwood, ¿cómo es?
9: House of Cards.
8: House of Cards, estaba inspirada en parte en la política argentina.
9: O viceversa.
8: Bueno, no, después hubo un viceversa. Sí, yo he visto gente que se creía que estaba en House of Cards, ¿viste? Se paró un poco. Claro.
9: Pero estaba. Y ni hablar el lamentable hecho en Córdoba, que durante mucho tiempo se creía que había explotado un móvil, una batería, y al final se descubrió que no, que eso era falso, ¿eh?
8: Era falso.
9: Eso es. Era a mí me interesa justamente esa parte de la explosión de la batería, porque es un tema de riesgo realmente muchas veces, y me llamaba la atención cargando un teléfono de tan poco voltaje con la carga de un auto que pase lo que pasó. Viste, en el mundo generalmente yo me fijo eso, porque a veces los monopatines, los que tienen baterías así un poco más poderosas, pasan. Pero digo, qué raro, ¿viste? ¿Cuántos miles de millones de cargas de teléfono hay en el mundo en este momento?
8: Sí. ¿Al mismo tiempo?
9: Claro, todo el mundo carga todo el tiempo y muy pocas son.
8: No, yo vuelvo, siempre vuelvo lo mismo, pero vuelvo a Alf. Nos va a pasar como Alf.
9: No va a pasar como...
10: Va a explotar el planeta.
8: Bueno, el planeta que explotó cuando todos prendieron el secador de pelo al mismo tiempo.
9: Exactamente. Y por eso... Y Alf...
8: Siempre me acuerdo de lo mismo.
9: ¿Cómo no quererlo Alf, que es radioaficionado además?
10: Claro.
8: Claro. Eli, es cierto. Te podría caer un Alf tranquilamente a vos ahí.
9: Yo hablo. Hablo a veces, me comunico.
8: Por suerte tu almohada no es inteligente y nos cuenta la cosa que...
10: Mira, y cuida tus gatos, vos que tenés varios gatos.
9: Sí, no, voy a hacer como Cardone que embalsamó 8.
10: No.
9: Y los tiene en una vitrina. Los gatos me miran a mí viendo si me embalsaman a mí. Yo pensaba... no, seriamente, ¿cuántas historias hay en Argentina de todo tipo, no? Para Netflix, pero también para destacar muchas veces acá en la radio como lo hacemos. Algunas de esas las tendremos hoy. Y estoy informándome, como siempre, con el primer round, porque ahora me sirve y mucho, para lo que viene en la mañana. Así que la noticia más importante, me imagino, al menos por acá, es que hay sol.
8: Efectivamente, estamos todos, decíamos, comentarios muy berlineses, el de todo el mundo. Porque está diciendo, hoy se ve el cielo, hoy está celeste, recuperamos el sol, ¿viste? Se nos estaba, fuera de broma, se nos estaba acabando la batería solar. ¿Viste?
10: Totalmente, y además lo que nos estaba pasando, Adrián querido, no sé si vos coincidís o no, chicos, Fer, Nico, que no sabías que había amanecido o no. por lo menos en Buenos Aires,
8: ellos
10: porque estaba siempre...
8: ¿Ya amaneció?
10: Zaira, entonces está bueno tener el cielo despejado y que haya sol para, bueno, distinguir eso.
8: Yo hoy me ponía bronceador porque me dijo Alegallo que tengo que usar bronceador. Sí. Me ponía bronceador y digo, ¿para qué me pongo si vivo adentro? Me entran y me sacan y me entran.
9: La vitamina D, chicos.
8: Ahora
9: después
8: voy a la terraza, lástima la antena, voy a cocinar. Bueno, veo qué hago.
9: Vitamina D, señor, el sol ha vuelto el sol y es noticia.
8: Efectivamente, y se lo dejamos, a usted tengo un muy buen programa, Adri.
9: Shining.
8: Besos grandes y tengan todos un excelente fin de semana. Nos volvemos a encontrar el lunes, Dios mediante, a las
10: 7 de la mañana.
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0: Hora 10 en la República Argentina. Una comitiva del Vaticano llegará para preparar los últimos detalles del viaje de León XIV. Así lo dijo Domenico Gianni, el jefe de seguridad de Francisco, Juan Pablo II y Benedicto XVI. Explicó que para la visita de noviembre arribará a la Argentina un equipo de avanzada multidisciplinar, integrado por especialistas en protocolo, logística, comunicaciones y liturgia, que coordinará con las autoridades civiles, militares, policiales y eclesiásticas locales. En Mendoza exploran ampliar las explotaciones petroleras. Desde Radio Nacional en esa provincia informa Victoria Lupu.
2: YPF, mediante una unión transitoria de empresas con Quintana TSB, desarrolla un plan de 5 perforaciones para evaluar la denominada lengua mendocina de la formación. El proyecto incluye el bloque CN7A con una inversión cercana a los $30 millones y contempla, junto con Paso Bardas Norte, un desarrollo potencial de 212 pozos horizontales sobre 102 kilómetros cuadrados. También existe el margen para incorporar otros 122 pozos en una tercera capa productiva.
0: La información del deporte con Damián Zárate.
11: Fútbol de ascenso en la Argentina. Hoy tenemos el comienzo de la 24ª fecha de la Primera Nacional con un partido a las 20. Midland contra Deportivo Maipú. Fecha 2 del Federal A. También 2 juegos, 20:45. Sportivo Belgrano de San Francisco Córdoba contra 9 de Julio de Rafaela, y a las 22, Juventud Antoniana en Salta con Alvarado. Y tenemos 2 partidos de la B Metropolitana. A las 7 de la tarde, Comunicaciones San Carlos, a la misma hora Ituzaingó Camioneros.
0: En Ushuaia, Tierra del Fuego, donde nos escuchás por AM780, la sensación térmica es de 1 grado 9 décimas. Se registran además lluvias y nevadas. En Buenos Aires la temperatura 6 grados 7 décimas, la humedad 83% y el cielo despejado.
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0: han pasado las 10 de la mañana y ahora viene otro tramo importante. Ya habíamos saludado a la audiencia.
1: Sí, ya la hemos saludado,
0: pero como la audiencia,
1: Mirta,
0: ¿sí?
1: La audiencia se renueva,
0: totalmente.
1: Andrea.
0: Buenos días. Buenos días.
1: Buen día para todos.
0: Para todos y para todas.
1: Para todas.
0: Exactamente. ¿Qué se viene, Claudita querida?
1: Ah, para ya, en instantes. Están poniendo todo a punto,
0: sí,
1: caramelo,
0: señor.
1: Para que hagamos este contacto, conexión, cuatro filiales unidas. Dice que éramos
0: cuatro hermanitas.
1: Juntas San Juan.
0: Entre
1: Hachal y nosotros, juntos San Juan.
0: Juntos San Juan.
1: Bueno, ahora vamos a hacer juntos San Juan con el sur del país.
0: Somos
1: cuatro filiales que vamos a estar acá participando en un ratito nada más. Cuando nos den el ingreso nuestros colegas de Río Grande, que son la sede mayor, que va a tomar la posta de esta, de esta entrada, de esta conexión, un programa, un bloque nada más.
0: Un bloquecito.
1: Que vamos a tener ahí de intercambio.
0: Para ver cómo nos va, cómo nos está yendo, algunos temas importantes.
1: La provincia de San Juan está llamando la atención.
0: Ajá.
1: Sí, Andrea.
0: Sí.
1: Pues hay que echarle ganas, Andrea.
0: Hay que echarle ganas, porque la verdad es que, bueno, nos sentimos, la verdad, muy satisfechos por eso, ¿no?
1: Por
0: y orgullosos porque estamos dando que hablar.
1: Uh-huh.
0: Nuestra cordillera ahí brilla.
1: Brilla nuestra cordillera.
0: ¿Sí?
1: Brilla y además, ¿viste la acumulación de nieve? Bueno, vamos a estar hablando de todos estos
0: belleza.
1: Temas.
0: Si vos andás, si haces el ejercicio de andar por la circunvalación, ahí podés alcanzar a percibir el panorama.
1: Qué bonito. ¿Viste ese manto blanco que va hacia las montañas de atrás?
0: Sí.
1: No los picos que vemos así usualmente, sino los que están un poquito más atrás.
0: Cuando asoma un piquito así.
1: Asoma el piquito blanco, bueno, 3 metros ya acumulados de nieve. En las zonas más altas, que es lo que nos interesa.
0: Claro,
1: también.
0: Eso te iba a decir, hay que ver mucho más allá del paisaje.
1: Claro, sí.
0: Lo que va a significar.
1: Lo que significa, y además que permanezca, ¿no?
0: Que permanezca,
1: que perdure.
0: Exactamente.
1: Y que nos ayude un poquito.
0: Que no vaya a ser apenas una caspita, como dice Germán, ¿no?
1: Sí, apenas una caspita que
0: pero creo que no, creo que ha nevado bastante.
1: Ha nevado mucho, son 3 metros ya acumulados a esta altura de lo que se ha venido registrando. Recordemos que hablábamos en su momento con Silvio Pastore, glaciólogo y especialista también en el ámbito, que nos contaba que existía este pronóstico de 14 días, ¿no?
0: 14 días,
1: de proyección de continuidad de nieve. Ah, va
0: claro,
1: con
0: debe hacer hacia APA.
1: Ah, pará.
0: Pero llegó la tecnología,
1: llegó la tecnología
0: a la Radio Nacional.
1: No sabía que iba con imágenes, yo me moví y moví el micrófono.
0: Nos sacamos el maquillaje, Claudia.
1: Sí, ya está. Para mí ya pasó. Porque bueno, teníamos la televisión pública temprano.
0: Teníamos la TV pública, exactamente.
1: Eso, ese programa lo verán el próximo lunes.
0: Lo verán, exactamente. A 8 de la mañana vamos a estar. Porque nos tocó la primera conexión.
1: Uh-huh.
0: Así que comienza a las 8 de la mañana.
1: Sí, señor.
0: Con Sebastián Basalo.
1: Hermoso día el de hoy, a pesar de que está frío. Seguimos en invierno, les
0: aviso.
1: Seguimos
0: en invierno.
1: Hasta el 21 de septiembre el invierno está.
0: Exactamente. Pero vamos hacia el equinoccio de primavera.
2: Escuchando, nos están sintonizando, podemos ya empezar a compartir este dúplex de todos los viernes. ¿Qué tal? ¿Cómo les va? Muy buen día.
1: Buen día.
0: ¿Será nosotros exactamente San Juan? Hola.
2: ¿Cómo les va? ¿Qué tal? Bien, muy bien.
0: Bien. Lindo. Mira, con una mañana fantástica. Si uno mira por la ventana a través del vidrio, la verdad es que está bellísima. La mañana para ponerla en un cuadrito típico del invierno,
1: Claudia. Divino, sí, del invierno sanjuanino, que
0: sí,
1: tenemos
0: señores.
1: Temperaturas un poquito bajas de lo que hemos venido registrando. A esta hora de la mañana, 3 grados, 3 décimas, la temperatura real. La
0: no será como
1: térmica,
0: Ushuaia, pero...
1: No, pero tenemos bajo cero también. Nosotros no queremos ser menos.
0: No, tratamos con chiquitas.
1: No, la sensación térmica bajo 0,6 décimas de grado.
0: Una pavada. 27 bueno, bajo cero suelen tener ustedes.
2: Claudia y Sandro están en Ushuaia y ellos tienen los datos concretos de cómo está la capital de la provincia a esta hora de la mañana.
3: Buen día, sí, nosotros acá en Ushuaia tenemos 1 grado de temperatura y casi 2 grados bajo cero de sensación térmica en un lindo día.
0: ¡Qué frío!
3: No, pero hoy está lindo.
0: Está lindo.
3: Hoy está lindo. Sí, no casi, a la vista, claro, como tienen ustedes, porque si nosotros miramos por la ventana está bastante nublado, muy cubierto, pero es un lindo, es una buena temperatura para esta época del año.
0: Claro, bueno.

0: De todas maneras, recién comentábamos con Claudia, chicos, les contamos que el panorama en San Juan es poco común, poco frecuente. Tenemos la cordillera absolutamente nevada
1: hermosa.
0: Y es todo un acontecimiento para nosotros.
1: Sí, para nosotros, y creo que quienes han vivido más también esta cuestión del clima son nuestros compañeros en Hachal, ¿no? Mm. En donde, bueno, ellos han tenido sí presencia de viento sonda, que es característico ese viento caliente cuando ocurren las nevadas en la zona de cordillera. Sí. Se han visto más afectados, ráfagas bastante fuertes también, toda la zona de Hachal, Valle Fértil. Bueno, aquí en la capital también la semana pasada
0: tuvimos
1: la afección del viento sonda.
0: Pero lo que significa para nosotros estas nevadas no es poca cosa, Claudia, ¿no? Porque significa el agua, que es bastante escasa por acá, es un bien muy escaso y hace bastante que lo tenemos, y según los investigadores de la Universidad Nacional de San Juan, con proyección a bastante tiempo hacia adelante, ¿no?
1: Se hablaba de sequía proyectada para 100 años para adelante.
0: Sí.
1: Esto que se está registrando en cordillera, que ya ha acumulado 3 metros en altura del nivel de nieve que ha tenido esta precipitación, nos marcaría que en momentos de deshielo, que eso ya es entrado el mes de septiembre, el caudal de los ríos aumente un poquito más. Está despertando ahí también algunos pedidos de parte de sectores, principalmente productores, de diferentes departamentos, para que se fije las obras para contener la potencial agua que descendería a zona de deshielo, ¿no?
0: Claro.
2: Andrea, Claudia, Sandro desde Ushuaia los saluda.
0: Hola, Sandro.
2: ¿Cuándo hace que no se registraban nevadas como las que han tenido este año en San Juan?
0: La verdad que no recuerdo.
1: Sí,
0: pero
1: se hablaba de más de, muchos años.
0: 10 años,
1: diría,
0: más o
1: que
0: menos,
1: más.
0: O más.
1: Sí, te diría
0: que más. Sí, sí.
2: Porque nosotros estamos viviendo el fenómeno
3: al revés.
2: Inverso. Nosotros estamos teniendo este año un invierno con muy poca precipitación de nieve. Más bien escaso. Estamos esperando que realmente aparezca la nevada porque, bueno, la necesitamos, porque hay mucha actividad de invierno, muchos turistas que viajan a esta zona para esquiar y hacer otras actividades vinculadas con la nieve.
4: Sandro, desde hablando, ¿cómo está? ¿Cómo están?
5: Hola, Miguel.
4: Hola, ¿qué tal? Es un placer saludarlos. ¿Cómo están todos ustedes? Estamos aquí con Gustavo.
6: Un gusto.
4: Y Gustavo tiene el dato que consultabas.
6: ¿Cómo andan, muchachos? Un placer, una alegría de poder hermanarnos de esta manera, porque entendemos la importancia de Radio Nacional en cada uno de los distritos de las provincias y que finalmente nuestra forma de comunicacional es tan relevante en estas zonas de cerros, en estas llanuras también, donde llegamos a mucha gente acortando las distancias. Y aquí estamos nosotros también haciendo patria, seguramente como ustedes, contarles que estamos a 160 kilómetros de la ciudad capital, aquí en la zona precordillerana, 1.100 metros sobre el nivel del mar, donde las temperaturas también son importantes en la región. Contarles que en este invierno tuvimos temperaturas que rondaron los 9, 10 grados bajo cero, entonces son jornadas muy frías por este lugar. Estamos cerca también del macizo, estamos conectados también con la ruta nacional 150, justamente que forma parte de este corredor que nos une con Chile por Aguas Negras, y que veníamos con este tema de la sequía. Si bien es cierto, hubo algún tipo de precipitaciones níveas a lo largo de estos últimos tiempos, hablamos de julio del año 26, también del 25, pero tan importantes como las que se han registrado realmente hace bastante tiempo. Estábamos, como decían nuestras compañeras, desde LRA 23 de la capital sanjuanina, estamos inmersos en una problemática muy seria antes de esta nevada y antes de la inserción y la venida de este fenómeno climático del Niño. Estábamos en un panorama bastante complejo y preocupante, al punto tal de que los productores de, supongamos, de 10 hectáreas ya estaban sembrando 3, 2, como para ponerlo más o menos en una realidad de un ejemplo, porque no había agua. Entonces la situación era compleja, porque también contarles que nosotros tenemos agua vía acueducto, y que bueno, también las napas estaban siendo muy resentidas en este sentido. Así que imagínense ustedes lo que ha significado para nosotros estas precipitaciones importantes allí en alta cordillera.
2: No, una situación similar a la que vivimos nosotros en Ushuaia, no así en Río Grande, que eso lo puede contar mejor Fernando. Acá en Ushuaia, el grueso del abastecimiento del agua que se potabiliza y abastece a la ciudad proviene de los glaciares, del deshielo, de los lagos de montaña. Por lo tanto, los inviernos en los que nieva poco, una tendencia que lamentablemente se está haciendo más generalizada a nivel mundial, está haciendo que haya un retroceso muy significativo en la masa glaciaria, y esto enciende algunas señales de alerta respecto de lo que pueda suceder en un futuro por ahí no demasiado lejano en cuanto al abastecimiento de agua.
3: Claro, aquí en Río Grande se da la particularidad de que Río Grande es ciudad que tiene río y mar, las dos cosas. Entonces, si bien el agua de mar no es potabilizable, pero el Río Grande es un río bastante caudaloso, es un río importante, que provee de toda el agua que requiere la ciudad. Hace algunos años se construyó una nueva planta potabilizadora, porque la que había era una planta muy antigua, y el crecimiento de la ciudad demandaba un volumen de agua que esa planta no podía abastecer, con lo cual se construyó río arriba una nueva planta, y ahora la ciudad tiene agua perfectamente con el caudal que necesita y que requiere, y proyectada a unos 30 o 40 años, teniendo en cuenta que la ciudad está creciendo mucho, se han hecho muchas nuevas urbanizaciones, y bueno, eso todo requiere de servicios, ¿no? Pero acá por lo menos el problema del agua en el norte de la provincia afortunadamente no lo tenemos. Esta no es una provincia agrícola, con lo cual el agua no se requiere tanto en la zona rural, ¿no? Es una provincia eminentemente ganadera, digamos, ovina, ¿no? Es lo que predomina aquí.
6: Claro. Con la diferencia de nosotros, que somos una zona semidesértica.
1: Exacto.
6: Los valemos solamente del escurrimiento por el principal río, que es el río Jáchal, que tenemos un reservorio importante, que es el dique Cuesta del Viento, que bueno, esa es la vida para nosotros, Cuesta del Viento. Si tenemos problemas con ese único dique y con ese único
3: recurso,
6: ese río, realmente nos vemos en un problema. Pero bueno, más allá de todo eso, de todas estas realidades que nos toca vivir, es un placer, porque todos formamos parte de una misma realidad comunicacional, ¿no? Y que por tantos años formamos y amamos y representamos la radio, y tanto queremos, como es Radio Nacional, que ahora podemos estar en contacto, es un honor, un placer, un gusto, una alegría para nosotros, compañeros.
3: Bueno, para nosotros también, esto es una modalidad que hemos adoptado nosotros aquí, al igual que ustedes, allí en San Juan, todas las mañanas a partir de las 10 de la mañana, ponemos en el aire, a través de las dos radios nacionales que tenemos en la provincia, Ushuaia y Río Grande, la mañana de Tierra del Fuego, una propuesta provincial que llevamos adelante con Claudia, con Sandro, con todo el equipo de las dos radios, técnico, de producción, y bueno, y hemos adoptado esta modalidad de conectarnos los viernes con algunas radios nacionales de otros lugares. Ya lo hemos hecho con la provincia de La Pampa, con Santa Rosa, lo hemos hecho con otras provincias también, con lo cual, bueno, hoy nos hemos ido para la región de Cuyo para conocerlos, conocer las realidades que ustedes tienen, bueno, en fin, para de alguna manera intercambiar, ¿no?, estas cuestiones que esta radio nos permite hacer, sí, ¿no?, gracias a la gran cantidad de emisoras que tenemos en todo el país.
1: Hablábamos que, bueno, nosotros también de eso, ¿no? Aquí en San Juan hablábamos de eso hace rato, de la oportunidad que tenemos al trabajar en esta casa tan grande, una familia inmensa que cubre toda la Argentina y que nos permite también hacer ese traslado de tonadas.
0: Exactamente.
1: ¿No? Inclusive en nuestro propio territorio habrán notado las diferentes tonadas también de nuestros colegas hachalleros, ¿no?
0: Son medio riojanos.
1: Claro, ellos tienen su tonada característica hermosa.
0: Y nosotros somos llorones.
1: Llorones. Niños. Así que cuando quieran se vienen y toman unos mates,
0: unas semitas,
1: como quieran. Pero bueno, eso era maravilloso, ¿viste? De esta recorrida, ¿sí?
3: Claro, acá nosotros en la provincia y en Ushuaia lo van a corroborar Sandro sí. Y Claudia, de nosotros tres que estamos al aire todas las mañanas, Sandro es el único nacido aquí en Tierra del Fuego, Claudia vino de la provincia de Buenos Aires, yo proveniente de la provincia de Santa Fe. Esto es un crisol de provincias, acá llegamos gente de todos los rincones del país, ¿no, Sandro? Sí. Usted que es local, que ha recibido gente.
2: Exactamente, digamos que Tierra del Fuego es una réplica de lo que es la Argentina.
1: Claro.
2: Sí, hemos recibido gente de todos lados.
1: Sí. Hay cantidad de sanjuaninos también allá en Tierra del Fuego. Sí.
2: Sanjuaninos, mendocinos, cordobeses. Cordobeses creo que los cordobeses dicen que Tierra del Fuego es el barrio más alejado que tiene Córdoba. Como para que se den una idea la cantidad de cordobeses que tenemos viviendo en la provincia.
0: De todas maneras.
2: De color.
0: De todas maneras,
2: ustedes que viven al pie de la cordillera, ustedes saben que en la Argentina, para ir a Chile, hay que pasar indefectiblemente la cordillera.
0: Sí. Claro.
2: Bueno, en Tierra del Fuego, producto de lo que es la ley de límites que separa Argentina y Chile, Ushuaia es la única ciudad trasandina de la Argentina. Vos, para venir desde Río Grande, Ushuaia, tenés que cruzar la cordillera.
0: Mira, y aprovechamos y les decimos que en San Juan tenemos un paso internacional, porque por ahí parece que no existiera, pero está, ¿no? No es solamente Cristo Redentor por Mendoza, sino se pueden venir a San Juan y por Agua Negra hacer el tramo, el trayecto, que realmente está muy bien, ¿no?
1: Sí, lo que pasa es que tiene época de cierre, obviamente.
0: Claro, ahora está cerrado, claro, sí.
3: Claro, acá nosotros tenemos la particularidad, cuando nosotros decimos que para salir de la provincia o para volver del continente a la provincia tenemos que ir a Chile, todos nos miran raro porque dicen, ¿cómo a Chile? Claro, porque nosotros para poder salir de Tierra del Fuego tenemos que cruzar el Estrecho de Magallanes. Claro, y el Estrecho de Magallanes se cruza con una balsa, pero que está en territorio chileno. Así que nosotros para salir de Tierra del Fuego tenemos que ir a Chile, cruzar el Estrecho con barcaza, y de Chile volver a entrar a la Argentina a través de Santa Cruz. Y
5: o sea,
3: y
5: hacer aduana.
3: Bueno, claro, y hacer aduana, migraciones y todo el trámite.
1: No, pero van ahí nomás, ¿no es cierto? No, voy ahí nomás.
3: Sí. No es tan lejos, porque vos fijate que de Río Grande a Río Gallegos hay 450 kilómetros. O sea, si vos te pones a ver, no es tan lejos. Tanto, sí. Pero tardás un montón de tiempo porque depende de que la barcaza cruce, de que no haya viento, de lo que demorás en la aduana
2: la
3: y
2: frontera.
3: Todo eso. Claro, en la frontera. Exacto. Son las realidades que tenemos aquí.
1: Sí, y es hermoso también, ¿no? El impulso turístico de cada uno de los lugares, que bueno, es un motorizador, la industria sin humo también genera, ¿no? Ahí, en esta semana hablábamos con nuestros colegas ahí en Hachal sobre un nuevo geoparque que se está gestando en Hachal. Por ahí es interesante también que se promueva, ¿no? Esto, cómo se está trabajando, chicos.
4: Bueno, y acá justamente en el departamento avanza este proyecto, avanza muy bien. Para crear este primer geoparque mundial con aval de la UNESCO en la región, y que también esta iniciativa une este trabajo que hace tanto el municipio con la Cámara de Turismo local, incluso investigadores del CONICET, para proteger y mostrar un gran tesoro de la naturaleza. Y en este sentido, este proyecto, si ustedes me preguntan, ¿qué va a mostrar? Bueno, es la historia de la Tierra, chicos. Muestra mares antiguos de hace 440 millones de años y rastros de animales gigantes.
6: Claro, porque acá cerquita está, y de la misma geografía nos encierra, y estamos cerca de Chigualasto y todo lo que esto representa para el país. Nosotros hacia más adentro de la cordillera, producto de este río que hacía mención hace tantísimos miles de años que transitó e hizo el mismo recorrido, podemos ir notando a medida que fue socavando el agua, las diferentes etapas de la tierra. Vemos distintos colores, distintas piedras, distintas formas. Bueno, que los científicos se vuelven locos en este sentido para sus estudios y demás, y va a ir investigando el comportamiento del planeta. Y como decía Miguel también, aquí debajo de la tierra se han hecho descubrimientos interesantes de cómo fue la vida hace miles de años por esta región.
4: Sería el otro Valle de la Luna, dentro de muy poco.
6: Es muy amplio, no se centra solamente en la cuestión geográfica del Valle de la Luna, sino es toda la región que tiene en sí mismo, muy muy interesante, con geoformas también de las montañas que son muy interesantes. Más allá que es absolutamente distinto de lo que ustedes tienen allí en el sur del país, nuestro paisaje está absolutamente pincelado con esta aridez propia del lugar de semidesértico donde vivimos.
2: Claro. Tenemos una provincia con dos realidades geográficas muy distintas, muy dispares. La zona norte, donde está Fernando, Río Grande, que es una región típicamente de meseta patagónica, llana, a orillas del Océano Atlántico, y en el sur, cordillera mediante, una zona más boscosa, con más verde, no tan seca o tan árida como por ahí puede ser la zona norte.
0: Claro. Decíamos que ayer con Claudia acá, que el Geoparque Jáchal, que va a ver la luz pronto, va también conformando un polo paleontológico, ¿no? Entonces sería el Geoparque Jáchal, Ixchihualasto, el Valle de la Luna, e incluso Talampaya, y tenemos también por el lado de la planta Maralle para, ¿no? Para la zona más este. Así es que, bueno, será esta también tierra de paleontólogos y
1: seguramente será así, porque bueno, ahí en la zona de Maralle se inicia el circuito paleontológico, que es el descubrimiento de un nido que se hizo por parte del paleontólogo Ricardo Martínez ya hace bastante tiempo, y que bueno, también es todas estas muestras, de lo cual se vale obviamente los científicos, la ciencia, lleva a veces a revisar parte del surgimiento de la historia, inclusive fíjate que hubo algunos descubrimientos de piedras y de identificaciones de carbono que coinciden con Norteamérica, por lo tanto podría indicar que parte de la provincia de San Juan estuvo unida a aquel sector del continente. Esa fue la última revisión que se tuvo con algunos descubrimientos que se hicieron no muy lejos de aquí de la capital, a 20 kilómetros prácticamente al sur de la capital sanjuanina, en la zona de Pocito.
0: Ajá, mira vos.
2: Y consulta, ¿los geoparques se han convertido en un verdadero atractivo turístico en San Juan o todavía están en camino de...?
1: En el caso del Parque Ixchihualasto ya es un atractivo impuesto ya instalado en el turismo internacional.
0: Patrimonio de la humanidad incluso.
2: Sí, eso sabía, pero no sabía si a nivel Argentina había mucho interés del argentino por conocer estos 5.000 fenómenos personas. Que tienen allí.
1: Esta temporada de invierno, en lo que fue el desarrollo de todas las vacaciones, 5.000 personas pasaron por el Parque de Ixchihualasto.
3: Claro. Ya como para ir finalizando, digamos, este encuentro del día de hoy, mañana en Ushuaia hay una actividad que es muy pintoresca, tradicional, que un poco muestra, ¿no?, el espíritu que tiene Ushuaia turísticamente hablando, porque va a haber una denominada bajada de antorchas por la montaña. Sí. Seguramente Sandro y Claudia nos contarán y sabrán cómo es esto, ¿no? ¿Cómo es esta actividad que se va a desarrollar en el día de mañana? Porque se hace en horario nocturno, precisamente.
5: Sí, comienzan las actividades a partir de las 2 de la tarde aproximadamente. Ya hubo una bajada de antorchas en lo que es el Cerro Castor, ¿no?, que es lejos de la ciudad. Ahora, lo que se va a hacer por el Día del Montañés es la tradicional bajada de antorchas en el glaciar Malteal, que es el que está en el medio de la ciudad, ¿no?, que uno mira para arriba y puede ver el glaciar. Así que bueno, con actividades que van a comenzar a las 2 de la tarde y se van a extender durante toda la jornada, con presentaciones artísticas, muestras de salto en esquí y degustación de lo que es comida tradicional, para después a las 8 de la noche 120 esquiadores van a estar bajando el glaciar con las antorchas, re lindo. Y eso hace 31 años que se hace esto, desde 1995.
3: Bueno, es una actividad que pinta un poco el espíritu que tiene Ushuaia y mostrar este paisaje que nos regala todos los años el sur de la provincia. Compañeros y compañeras de San Juan, les agradecemos muchísimo este contacto del día de hoy, el enorme abrazo desde el sur de la República Argentina, y bueno, esta modalidad que hemos implementado y que nos da esta satisfacción todos los viernes de conocer a nuestros compañeros, a nuestras compañeras de otros lugares del país e intercambiar estas charlas que hacemos como si nos estuviésemos tomando un café en la cocina.
4: Bueno, y se va preparando, desde Hacha los invitamos, y queda mucho tiempo todavía, pero prepárense para la Fiesta Nacional de la Tradición, acá en Hacha, para el próximo sábado 7 de noviembre, y luego tenemos el 13 y 14 de noviembre. Bien. Así que los vamos invitando para esa fecha.
0: Y se quedan para la Fiesta Nacional del Sol también. Ahí nomás.
5: Claro, viene la Fiesta Nacional. Vamos de caravana.
1: De caravana.
5: Vamos
1: de caravana. Se van a ir de aquí pegando el grito cuyano.
2: Y con la imaginación les mandamos desde Ushuaia una centolla, desde Río Grande un cordero, y esperamos que nos manden unos buenos vinos sanjuaninos.
1: Por supuesto, a su salud.
6: Y nos metemos en el tema gastronómico. Y cada región con su comida, ¿no? Como dijo, de tomar un café y lo podríamos acompañar con unas buenas semitas sanjuaninas, cachayeras, o una torta a la parrilla, una torta enterrada a la arena con leche de cabra, que es un absoluto
0: quesillo
6: de esta región.
3: Me imagino.
6: Con queso.
3: Así es.
6: Y nos metemos en ese terreno.
1: No, tenemos de todo. Si quieren, nos traemos también los alfajores de sidra de Valle Fértil. Tenemos
0: algarroba.
1: Bueno, podemos así servir una mesa hermosa para desayunar a esta hora.
4: Este contacto me parece que es bueno después hacer ese recorrido. Sí, ustedes vienen para acá y después nosotros para allá.
6: Claro. Claro. Ni hablar los yuyos precordilleranos y cordilleranos. Sí. Que algunos de ellos tienen unos efectos muy positivos que luego les voy a contar.
3: Bueno,
1: bienvenido por ahí.
3: Sí, claro. Hace media hora que estamos hablando y ahora se viene a correr el yuyo.
4: No se va a dar el nombre. Todavía. Para el próximo contacto.
3: Está bien. Buena. Abrazo enorme, chicas y muchachos.
1: Un abrazo.
3: Hasta cualquier momento.
1: Hasta pronto. Chao, un abrazo. Un abrazo. Chao, bien cuyano para nuestros compañeros ahí. Señor. Qué lindo contacto, hermoso.
0: ¡Ay, qué bueno!
1: Río Grande, Ushuaia, Hachal, San Juan, las cuatro emisoras unidas en este espacio que tuvimos en este primer bloque, en esta primera media hora. Me encantó.
0: Pero con el fin del mundo literal.
1: Literal.
0: Es de Ushuaia.
1: No, pero aparte, qué gusto que puedan pintarnos también ese paisaje, imaginarte ahí, ¿no? Poder mirar esas islitas.
0: Ay,
1: que conforman, ¿no?
0: Tierra del Fuego. Por ejemplo, una de las cosas que aprendí que no sabía cómo cruzaban a Chile.
1: Ah, mira, sí.
0: Miramos todo el proceso, ¿no? Que tienen que hacer, tomar la barcaza, etcétera, etcétera, pasar por la aduana. Si la compra del día no te conviene ir.
1: Sí, no.
0: Porque son más de 500 kilómetros, nos dijo aquí el compañero de Radio Ushuaia, de LRA Radio Ushuaia.
1: Sí. Mi papá que está escuchando dice, me lo imaginé y todo, porque él estuvo por aquellos lares cuando fue marino, claro, fue marino. Dinero, entonces anduvo por aquellos lares en el canal de Beagle. Me lo imaginé y todo, porque claro, conoce.
0: Qué lindo, claro, esas frías, esas gélidas.
1: Ay, qué hermoso. Me gustó esto de la propuesta de la bajada de antorchas que se va a producir.
0: Sí. Es un espectáculo realmente muy pintoresco.
1: Sí, qué rico. Salto
0: todo
1: lo que propusieron comer a esa hora de la mañana, como que te da, ¿no?, una intención. Sí. Espero que cuando conectemos con nuestros colegas de Radio Nacional Hachal en un rato nada más, también nos ofrezcan, porque les ofrecieron a ellos, a nosotras no
0: tener razón.
1: Dijeron nada.
0: Nuestro compañero de Hacha no está. Los hachaleros.
1: Con nosotros todavía no, porque este es un contacto que se llama, ahora hay que armar otro.
0: Ahora hay que cortar, armar el estudio, lo otro, eso. Porque ustedes comprendan, acá no tenemos tanta plata. Otro que viste, unas radios que no sé qué decir, unas radios enormes, preciosas, una tecnología de aquellas.
1: Divinas.
0: Yo digo, miércoles, qué caro.
1: ¿Sí?
0: Están una radio así. Sí. Nosotros somos modestos, humildes, ¿no es cierto?
1: Mantenemos nuestros transmisores.
0: Es más, limpiamos la radio entre nosotros. Sí. Un día Claudio, otro día yo, otro día Mati.
1: Y Erika que también nos ayuda.
0: Y Erika que repasó un poquito.
1: Nos ayuda Erika, sí, nos toca así. Hay que economizar.
0: Hay que economizar, sí señor.
1: Hay que economizar.
0: Esa es la consigna.
1: 6 grados 4 décimas, la temperatura del registro de las 10 de la mañana. 4 grados 1, la sensación térmica a esta hora.
0: Bien.
1: 57 el porcentual de la humedad, 942,5 la presión atmosférica medida en hectopascales. Bueno, hay cosas que están ocurriendo también aquí en la provincia de San Juan. El tema de que decíamos temprano del aporte que realizará Vicuña a la provincia de San Juan, un aporte importante que va a ir destinado a obra pública.
0: $250 millones.
1: Sí, dólares, que ha sido puesto en valor también por otros sectores, ¿no? Sí, políticos, sí. En el caso del bloquismo, que ha tenido su expresión, también valorando esta disposición del sector privado con la generación de este fondo, en el cual se ha hecho el primer anuncio, que me parece que ha sido súper grato, cayó re bien en la sociedad sanjuanina, que tiene que ver con la obra de la Ruta 40 Norte.
0: Ruta 40, sí. Y bueno, y con eso la mano de obra que se pudiera venir, ¿no?
1: Claro, sí. Viste que la UOCRA ya como que encendió todas las luces,
0: sí.
1: Porque el ámbito de la construcción es el que se ha visto más desfavorecido con esta paralización de la obra pública. Que si bien la provincia ha tenido algún progreso también,
0: claro,
1: ¿no? Y ha continuado algunas otras que venían con presupuesto ya fijado y bueno, fueron culminándose. Este anuncio abre esa expectativa también para el ámbito de la construcción, porque es un motorizador de la economía también local, ¿no? Y eso implica que, bueno, también comienza a girar la rueda de a poco.
0: Exactamente.
1: ¿Diciembre, dijo el gobernador?
0: Diciembre, dijo el gobernador, se comenzarían a ver los primeros recursos, bueno. Y bueno, para llamar, pero Claudia, todo esto tiene que pasar por la legislatura provincial.
1: Claro, sí.
0: Se va a tratar de que sea rápido para que puedan llamar a licitación, ¿no es cierto?
1: Exactamente, sí, que es lo que se pretende, y también que se cubra con las empresas sanjuaninas la realización, porque tiene que ver con una obra que tiene una intención de dar continuidad o de hacerse cargo de obras nacionales que corresponden a la nación, pero que por decisión también del Ejecutivo Nacional no se destinaron fondos.
0: Exacto.
1: Para la continuidad de algunas obras importantes. Se le solicitó a las provincias que fueran las encargadas de buscar esos fondos, y efectivamente el gobernador no se quedó quieto,
0: no.
1: Y fue a buscarlo. Ahí la oferta de parte de la empresa Vicuña Corp, en
0: Exacto.
1: la que, bueno, anuncia esos $250 millones que se van a ver reflejados en las obras que se vienen.
0: Exactamente.
1: ¿Eh? Esta muestra, esta expresión ya pública de parte del bloquismo, también fija una posición de lo que puede pasar en la legislatura.
0: En la Cámara de Diputados, claro que sí. Que, bueno, aparentemente, según lo que vamos escuchando, puede llegar a tener buen curso, y a partir de este momento, de ese momento, de la aprobación de la ley, bueno, el llamado a licitación. Vos sabés que la verdad es que también entre los trabajadores había caído muy bien y con mucha expectativa, bueno, esta posibilidad de reactivación de la obra pública, ¿no? Primero con Ruta 40, y dicen que paulatinamente se irán anunciando algunas otras obras.
1: Bueno, vamos a ver si logramos algún contacto en la mañana de hoy también de algunos referentes políticos.
2: Móvil.
1: Para ver la repercusión. Ya está, Eduardo.
0: ¡Epa! Eduardo, buen día. Hola. ¿Cómo está la calle, el clima? Porque se ve soleado. ¿Qué nos contás?
7: Está soleado, pero está fresco, Andrea.
0: Ah,
7: buen día para vos y para todos los oyentes, compañeros, en general para todos. Bueno, contarles que está fría la mañana, a pesar del solcito, pero bueno, poco movimiento también por las calles del centro sanjuanino. Quiero contarles que de Cáritas, de la parroquia de Fátima, está impulsando una colecta solidaria de juguetes. Cáritas de la parroquia de Fátima puso en marcha una nueva campaña solidaria destinada a reunir juguetes que serán entregados a niños y niñas de familia que atraviesan situaciones de vulnerabilidad. La iniciativa busca que, con el compromiso de toda la comunidad, cada pequeño pueda recibir un regalo y compartir un momento de alegría. La colecta está abierta a la recepción de juguetes nuevos o usados en buen estado, completos, limpios y en condiciones de ser reutilizados. Desde la organización invitan a los vecinos, a las instituciones, al comercio y empresa a sumarse con las donaciones. Los juguetes serán clasificados por voluntarios de Cáritas, distribuidos entre familias asistidas por la parroquia. La institución destacó que esta campaña representa una oportunidad para fortalecer la solidaridad y llevar la esperanza a quienes más los necesitan. Todas las donaciones se reciben en la parroquia de Nuestra Señora de Fátima.
1: Bueno, muy bien, ¿no? Ahí todo el movimiento. Viste que ya se abrieron todo el total de campañas también por las celebraciones del Día del Niño, los festejos que se van a ir dando. Hay muchas organizaciones y en este caso las parroquias.
0: Exactamente. ¿No? Organizaciones y personas, mirá, que a título personal tienen ganas de darle una manito a alguien. Y me parece muy bien, ¿no? Muy sensato. Así es que están pidiendo ayuda. Después vamos a dar cuenta de algunas personas y algunas instituciones que están requiriendo la ayuda de todos.
7: Bueno, y como siempre, sí. Andrea, como siempre, bueno, desde el Ministerio de Desarrollo Humano, a través de una inversión importante que ha hecho el Estado en cuanto poder también llegar a estas instituciones que hacían menciones de ustedes, se están recepcionando hasta mañana las notas correspondientes. Eso también es importante para que la gente lo sepa. Toda aquella institución con personería jurídica tiene que hacer la elevación al Ministerio de Desarrollo Humano también para solicitar la posibilidad de lo que tiene que ver los insumos para el chocolate, como así también para los juguetes.
1: El detalle, y está bueno el dato para que lo sepan. Bueno, gracias Eduardo, un besito grande.
7: Enseguida retornamos, cuando ustedes lo requieran, retornamos en esta linda mañana de viernes.
1: Cuando usted lo disponga y la realidad nos convoque. No, es que estaba por saludar a los cayetanos.
0: Ah, cayetanos y cayetanas.
1: Cayetanos y cayetanas, porque hoy es el día de San Cayetano. Dijiste, Eduardo, de la parroquia, me acordé.
7: Cayetano Silva, de ahí de Sonda, un amigo que tenemos.
1: Bueno, Cayetano Silva.
0: Saluda a San Cayetano, patrono del pan y del trabajo.
1: Que tuvo el canto de las mañanitas. ¿Qué había pasado anoche?
0: Sí, claro, a las cero. Sí.
7: A cero, claro.
0: Ahí en el Parque Industrial vinieron se entonaron las mañanitas. Y enseguida vamos a preguntar cómo
1: fue. Pues bien mexicano, pues. Era así la cosa.
7: En la próxima salida...
1: Sabía que saludar a San Cayetano.
7: En la próxima salida les voy a contar sobre cómo se está preparando Pocito para celebrar mañana sus 142 años. Se vienen con todos los positanos.
1: No sabía por qué venía tan enfiestado el Maxi. Es por eso, porque ya está preparándose para el evento.
7: Bueno, enseguida retornamos.
1: ¿Cómo
7: no? Gracias.
1: Cuando quiera.
0: Qué bonito. Vos sabés, Claudia y audiencia, que San Cayetano nació el 1 de octubre de 1480 en Vicenza, Italia. Cayetano de Etienne, que estudió Derecho en la Universidad de Padua y después de la muerte del Papa Julio II decidió dedicar su vida a la fe y convertirse en sacerdote. A lo largo de la vida, Cayetano, en ese momento Cayetano, propuso ideas muy renovadoras y innovadoras dentro del catolicismo, como la oración, la adoración al Santísimo Sacramento, y fundó la Sociedad Oratoria del Amor Divino, la Orden de Clérigos Regulares Teatrinos, buscando la austeridad y la renovación al clero. Mirá, para aquella época, qué innovador, ¿no? Estamos hablando de 1490. Además, se destacó por ayudar a los pobres, a los enfermos, a las prostitutas arrepentidas. San Cayetano también tomó la iniciativa de establecer un banco popular que concediera créditos sin interés, desafiando el negocio de los usureros.
1: Mirá
0: qué actual, ¿no?
1: Qué interesante, interesante. Sí. Bueno, después ya vamos a estar recordando también los horarios de las misas, de cómo se va a llevar adelante, porque también es interesante saber que no solamente en Chimbas, en Capital también hay alguna parroquia que va a destinar un tiempito ahí para hacer la celebración, que no se va a hacer hoy la gran celebración, sino mañana para no superponer.
0: Exacto.
1: Pero ya vamos a estar ampliando. Lo decíamos recién, Andrea, en realidad lo vimos hablando desde el anuncio a través de la cadena provincial de parte del gobernador de la provincia, esta posibilidad de obtener los 250 millones de dólares como aportes de parte de una empresa privada relacionada a la minería, en el caso de Vicuña Corp, que finalmente termina en la decisión de aplicar este dinero en la obra pública, infraestructura, diseño también, ¿no? Porque tiene que ver con eso, con la posibilidad de crecimiento de la provincia de San Juan. Y también lo mencionábamos, desde el sector del loquismo hubo expresiones marcando justamente que como positivo este convenio firmado del anticipo de estos 250 millones de dólares, y además de una también ya firmado el tema de las regalías, que era otro de los puntos que se iban a establecer con esta empresa en particular, porque tiene uno de los proyectos más importantes de desarrollo en territorio sanjuanino. Estamos en diálogo con el representante del bloquismo en la provincia de San Juan, Luis Rueda, así es que le damos la bienvenida aquí a la mañana de Radio Nacional. Andrea Atencio, Claudia Cabrera, les saludamos. ¿Cómo está?
8: Claudia, Andrea, buen día para ustedes también. ¿Cómo están?
1: Muy bien. Nosotros expectantes, ¿no? Porque se van conociendo a medida que se va transitando las horas. ¿Cómo se va a ir efectuando el desarrollo o la inversión de este aporte que va a hacer este sector privado? Ustedes han reconocido como positivo esto que se ha logrado por parte del gobierno y que, bueno, ha tenido también en buen tino la empresa Vicuña Corp cerrar ya este acuerdo con el gobierno.
8: Sí, tal cual. A ver, obviamente el anuncio ha sido muy bueno. Estamos esperando ahora el que ingrese el proyecto, el convenio, para tratarlo en la Cámara. Escuché al vicegobernador que era probable que entrara hoy día o al lunes, a más tardar, para bueno empezar a analizarlo la semana que viene. No sé si nos pedirán tratarlo sobre tabla o directamente debemos a ver, o pasar a comisión. Pero creo que es un proyecto muy importante que tiene que tener un tratamiento inmediato. Porque bueno, el anuncio, más allá obviamente del dinero, es para obras muy importantes, una ruta muy importante que transita a todos los sanjuaninos, no solamente los iglesianos y los gachalleros, sino que es una ruta muy importante para todo el sanjuanino que va a sus departamentos también, y que actualmente se encuentra en un estado muy complicado y eso obviamente hace que el tránsito en esa ruta sea muy peligroso y era una obra, como te digo, muy esperada por estos dos departamentos, pero también por los sanjuaninos. Sí, es la primera obra que ha anunciado dentro, obviamente, del desembolso que va a haber, pero vienen varias obras importantísimas para San Juan, ¿no?
1: Sí, se habló también con respecto al tema de agua potable para algunos sectores. Bien. Viviendas, que era otro de los puntos que nosotros hacíamos fuerte hincapié, porque en esta semana se conoció que el padrón actual que está manejando el IPB por posibilidad de inscriptos y potenciales beneficiarios de viviendas en futuros sorteos asciende a 100.000 actualmente, es un número importante, ¿no? Que va marcando también que hay una necesidad habitacional.
8: Sí, lamentablemente siempre se va atrás de la demanda, ¿no? Pero bueno, uno tiene que tratar de ir cumpliendo o por lo menos ir garantizándolo a los sanjuaninos la posibilidad de acceder a una vivienda, como ustedes lo dicen. A ver, de 800.000 sanjuaninos, tal vez hay más de 100.000 inscriptos. Es difícil cumplir con toda esa demanda, pero por lo menos a quienes se ven beneficiados a través de los sorteos, que vayan teniendo una respuesta. Hay gente que hace 30 años que está esperando una vivienda y lamentablemente no puede construir o no puede acceder por otra forma, y esta forma de construir a través del IPB obviamente le lleva mucha alegría a muchos sanjuaninos, ¿no?
9: Bien. Luis, ¿cómo le va? Buen día, un gusto de saludarlo. A través del comunicado oficial, ustedes dicen que asumen este compromiso de estudiar el acuerdo por, bueno, digamos, todo lo que significa para la provincia. ¿Imagina usted que todos los bloques o la gran mayoría de los diputados lo ponen en valor también al igual que ustedes? ¿Ha conversado con otros bloques? ¿Qué le han dicho?
8: Yo no he conversado con otros bloques, sí obviamente con el vicegobernador. Ayer hablé con él, le dije que me parecían muy buenos los anuncios que había hecho el gobernador. Él creo que sí ha hablado con los diputados de otros bloques. Esta mañana un colega tuyo me decía que había algunos diputados que por ahí no iban a acompañar si no estaban destalladas las obras, que fueran obras para todos los departamentos. Uh-huh. Pero bueno, me parece que esto no puede ser una cuestión para acompañar o para no acompañar, porque son obras para los sanjuaninos. ¿Cómo no? A ver, la Ruta 40 no es de un departamento, sino que es de todo San Juan, es como la circunvalación también, ¿no? Que cuando se aprobó había algunos que por ahí decían que era una obra para los departamentos donde pasa la circunvalación y no para todo San Juan, que por eso no iban a acompañar. Hay cuestiones que por ahí uno, bueno, no las entiende, pero veremos a ver qué es lo que dicen los otros diputados. Obviamente los respeto, cada uno uh-huh. tiene su decisión o su opinión, pero a nosotros nos parece que es un anuncio muy importante. Después, obviamente, el gobernador junto con los intendentes irán viendo la prioridad de cada una de las obras que se están necesitando, pero no puede ser una condicionante que si no me pones tal obra no acompaño, ¿no?
9: Luis, otro de los aspectos fundamentales, lo que significa en cuanto a la mano de obra, ¿no? Para los,
8: tal cual.
9: ¿Sí? Claro. Cuénteme cómo lo pone en valor usted.
8: Sí, ¿cierto? Se está hablando, creo que cerca de 3.000 puestos de trabajo que puede generar todo esto, ¿no? Uh-huh. En una situación muy complicada del país, donde hay muchos argentinos y sanjuaninos también, que están preocupados por el trabajo, que no tienen trabajo. A mí constantemente me envían muchas sanjuaninos solicitando trabajo, porque sabemos que si bien la obra pública San Juan ha tratado de mantenerla, o por lo menos que siga, pero sabemos que hubo un parate importante porque el gobierno nacional cortó los recursos y había obras como los diques, ustedes se acuerdan que se estaba construyendo Tambolar, que se paró, bueno, la construcción de vivienda, el gobierno provincial está construyendo con mucho esfuerzo, pero no están viniendo fondos nacionales, entonces eso no se puede construir al ritmo que se venía construyendo antes con aportes nacionales. Entonces hay mucho desocupado y sobre todo también hay algunos sectores que no podemos desconocer que están sufriendo la crisis, como el sector textil, que es un sector que, a ver, no quiero nombrar empresas, pero hace unos días me mandó alguien que había estado trabajando en el sector textil, que bueno, que había perdido el trabajo, lo habían desvinculado. Entonces, bienvenido sea, ¿no?, que esto genere trabajo, que genere obviamente también que los proveedores o ferreterías de, uh-huh. de San Juan o todo lo que hace la construcción, ¿no?, se puedan ver beneficiados de estos fondos, ¿no?
1: Claro, hablábamos del ámbito de la construcción y por qué también la expectativa, porque es un motorizador de la economía, ¿no? Pues no es solamente lo que significa el pleno empleo, sino toda la actividad indirecta que se
8: cemento,
1: va generando.
8: Claro, todo lo que hace la construcción, ¿no? A ver, acá tenemos en San Juan una empresa también con cementera, con mucho puesto que tiene mucho puesto de trabajo. Imagino que todo esto, todas estas estas obras reactiva a todos los sectores. Por eso creo que el diputado Cabello también había manifestado que le parecía muy importante que esto se aprobara. Bueno, acompañó al diputado Cabello hace poco también esto de contraer crédito, me refiero a Cabello uh-huh. porque obviamente el titular de la CGT. Hace poco le otorgamos la posibilidad al gobernador de contraer, no al gobernador, al ejecutivo de contraer deuda para realizar obra pública, uh-huh. que fueron 600 millones de dólares uh-huh. también. Uh-huh. Y bueno, todo esto se va sumando y la verdad que a uno lo alegra, que bueno, que hay buenas expectativas, que San Juan pueda estar haciéndole frente a la crisis de la mano de una actividad que se está desarrollando muy bien, que eso sí hay que reconocerle al gobierno nacional, que ha generado las condiciones necesarias para que la minería se desarrolle, primero a través de y después obviamente a través de la aclaratoria o de la reforma que se hizo a la ley de glaciares, ¿no?
1: Sí, y además, bueno, aquí en la provincia de San Juan también, con el accionar desde la legislatura de la provincia con respecto a la ley de desarrollo minero, que era, creo, algo de lo que se había generado expectativa también.
8: Sí, es una ley que se aprobó, todavía no está promulgada, uh-huh. Pero se ha aprobado y es muy importante para cuidar lo nuestro, ¿no? Cuidar la mano de obra, cuidar los proveedores.
1: ¿Usted considera que esta actitud que ha tenido la empresa Vicuña puede llegar a tener réplicas de similares actitudes de otras empresas potencialmente?
8: Bueno, lo escuché al ministro, creo, de la producción, y el ministro Perea también, que podía haber también por parte de otras empresas ir en la misma línea. Yo creo que esto no, dicen por ahí que todas las empresas lo hace gratis, no lo hace gratis, lo hace con una cuestión que también a ellos les sirve tener una licencia social con las provincias, que la gente reconozca que la empresa está invirtiendo en San Juan, que está apoyando el crecimiento sanjuanino, porque bueno, obviamente a las empresas les interesa tener una licencia social alta para poder realizar las actividades en las provincias donde se desarrollan o en los países donde se desarrollan, ¿no? Porque si obviamente una provincia está mal y su comunidad está mal y no hay obra pública, no hay trabajo, bueno, las empresas por ahí pueden poner en riesgo también licencia social, ¿no?
1: Sí, en ese marco también nosotros reconocíamos, o por lo menos yo que tuve la posibilidad de hablar con José Morea, el director corporativo de Vicuña, reconocíamos esta sinceridad al hablar, ¿no? Porque él nos mencionaba, lógicamente como toda empresa hay una búsqueda de rentabilidad, pero bueno, la intención también es cumplir con lo legalmente impuesto, el tema de las regalías, esto que dice, que menciona usted, diputado, de la licencia social, y obviamente lo que puede llegar a generar esto como motivador de empresas sanjuaninas proveedoras de, ¿no?, proyectos mineros.
8: Tal cual, esto es un ida y vuelta entre lo público y lo privado. Me parece perfecto que las empresas se sientan comprometidas con la provincia, porque esto, bueno, así como hace poco teníamos, a ver, podríamos decir, no la mejor noticia de que se había contratado una empresa china, tal vez para construir un campamento. Bueno, ahora tenemos esta buena noticia que la empresa va a colaborar con la provincia para poder mejorar o para poder realizar obra pública importante para San Juan. Porque bueno, ustedes saben que generó un malestar importante en muchos sectores, esto de que por ahí podía venir una empresa de afuera a construir un campamento, ¿no? Bueno, y eso te lo digo de lo personal, porque obviamente conozco la situación del departamento de Iglesias, porque estoy en permanente contacto tanto con el diputado como con el intendente. Había generado mucha molestia, y esto también, este anuncio conjunto con el gobernador viene por ahí a compensar también estas cuestiones, ¿no?
1: Claro. Por último, y aprovechando que teníamos el contacto con usted, y bueno, la actividad legislativa se viene fuerte para las próximas semanas.
5: Mes de agosto también.
1: Mes de agosto, dice. Sí. Y además hubo ahí una declaración de parte del jefe de asesores, Rodolfo Colombo, que además está muy vinculado al área política, obviamente, que dijo que tal vez ya en el mes de septiembre tengamos nuevo código electoral. ¿Es así? ¿Cómo se viene trabajando en eso con la modificación?
8: A ver, todavía no ha entrado ningún proyecto por parte del Ejecutivo, sí, de la eliminación del CIPAD, pero no se trató. El CIPAD hasta este momento sigue vigente. Nosotros por nuestro partido presentamos también un proyecto de reforma que se llama RECO, que era un ordenamiento del sistema anterior del CIPAD. Pero bueno, yo creo que también se está esperando, o me parece que por ahí también hay que tener en vista que para definir alguna cuestión provincial también tenemos que ver qué va a pasar a nivel nacional. Y porque todavía no sabemos si va a haber paso, si no va a haber paso, cómo va a ser la elección de los candidatos a nivel nacional.
1: Y eso, bueno, también fijaría también el posicionamiento de cada uno de los sectores, ¿no?
8: No es determinante, pero sí obviamente influye mucho, porque claro, nosotros nos debemos también a una cuestión nacional, tenemos elecciones nacionales también el año que viene. Y bueno, esto también por ahí sería importante que tuviéramos ya una definición a nivel nacional para obviamente poder trabajar también acá en la provincia, ¿no?
1: ¿Usted considera que se está esperando eso para finalmente desde el Ejecutivo enviar algún proyecto?
8: A ver, yo no sé lo que está haciendo el Ejecutivo, pero en mi caso, como obviamente el presidente de un partido, te lo puedo decir, yo obviamente tendría en cuenta también lo que va a pasar a nivel nacional, porque te marca la agenda política y electoral lo que pase a nivel nacional. No es un tema menor. Porque bueno, a ver, si a nivel nacional se elimina las PASO y se implementa un sistema de elección a través de internas partidarias, me parece que tendríamos que ir en ese sentido también en la provincia. Por eso es muy importante lo que pueda llegar a pasar a nivel nacional, ¿no?
9: Usted dice internas para elegir a los candidatos.
8: Claro, internas partidarias, que cada partido pueda definir sus candidatos. Hay que ver otra cuestión, que es que a la gente le cae muy mal, pero es el tema también del financiamiento para los partidos. Que desde lo personal, como presidente de un partido, te digo que es una herramienta que le permite a todos tener una igualdad de condiciones. Porque no todo lo...
1: Valida la democracia, porque los pone en el tablero al mismo nivel de juego, digamos.
8: Tal cual, porque si no, por ahí exactamente, lo que tienen por ahí mayor estructura, mayor posibilidad de competir, bueno, eso le juega a favor a un partido por ahí chico que no tiene el mismo financiamiento que puede tener otro, ¿no? Porque recordemos que el financiamiento de los partidos es a través de los aportes que hacen los afiliados. Y bueno, hay partidos que tienen pocos afiliados, que por ahí no tienen funcionarios, porque recordemos que las cartas orgánicas de los partidos también establece que cada funcionario tiene por ahí la posibilidad de aportar un 5% de su salario para su partido, para obviamente el desenvolvimiento normal.
1: Claro.
8: Por ejemplo, en el Partido Loquista yo tengo la parte administrativa y todo lo que hace a los costos fijos del partido, tanto a ver, los servicios como la gente que tenemos trabajando, tenemos contadores, por eso tenemos que presentar constantemente balances, porque si no se te cae la personalidad jurídica.
1: Claro.
8: No es un tema menor, y quienes defendemos la democracia, defendemos los partidos políticos, y creemos que es un tema muy importante también el tema del financiamiento, ¿no?
1: Bien. Bueno, le agradecemos el diálogo con nosotros, Luis Rueda, muchas gracias.
8: No, muchas gracias a ustedes, que tengan un buen día, un abrazo grande.
1: Buen día, un abrazo grande, gracias por disponer de este tiempote que nos dio, fue bastante extensa. ¿Vamos a la síntesis?
9: Vamos.
1: Dale.
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1: Preparan medidas por los efectos del fenómeno del Niño. Desde Radio Nacional Santa Rosa informa Daniel Luchelli.
11: La provincia de La Pampa se anticipa al fenómeno climatológico de El Niño con una unidad de gestión hidrometeorológica. Se trabaja junto a municipalidades y comisiones de fomento, también el sector productivo y provincias vecinas. Sobre este tema, uno de los responsables de este programa, el doctor José Gobi, decía:
12: empezar a articular los distintos protocolos de acción que estamos diseñando para saber qué hacer previo a un escenario de exceso hídrico, qué hacer durante el escenario de exceso hídrico y cómo mitigamos una vez que pasa la inundación.
1: La información del deporte con Damián Zárate.
13: Tenis Master 1000 en Canadá. No antes de las 20, Thiago Tirante, el platense, irá contra el australiano Alexei Popirín.

0: En Resistencia Chaco, donde nos escuchás por AM620, la temperatura es de 11 grados 6 décimas. El cielo está parcialmente nublado. En Buenos Aires, la temperatura 9 grados 4 décimas. La sensación térmica 8 grados 9. La humedad 73% y el cielo está despejado.
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5: ¿Sabías que no existe un nivel mínimo de exposición al humo de tabaco que sea seguro para la salud? 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

0: Oye, baby.
1: Sí.
0: ¿Viste que todo es así? Oh.
1: Oh, yeah.
0: Yeah. Yeah.
1: Mamá, mamá, Maxi dijo palabra.
0: ¿Dijo palabra? Escuché.
1: Sí, sí. Yo lo escuché en ese tema que fue...
0: Ah. Yo escuché.
1: ¿Dijo eso?
0: Sí, yo escuché.
1: No, tal vez escuchaste mal y dijo cola.
0: No, no, no, dijo cola.
2: No tuvimos la altura.
1: ¿Qué vamos a hacer? ¿Qué vamos a hacer?
0: El fútbol. El fútbol más
1: incluido que nunca en la realidad, ¿viste? Mundial.
0: Sí,
1: escuchaba ahí que Messi hizo una donación importante para los incendios en España. Bueno, la ha contenido durante muchos años a Messi. Este país, inclusive sus hijos tienen nacionalidad española.
0: Tal cual. Dicen que el hijo le dijo,
1: pues padre.
0: Padre, yo quiero jugar contigo, pues.
1: Yo quiero jugar contigo.
0: Sí, son muy españolitos los niños.
1: Sí.
0: Así es que, bueno, ¿qué era lo que...? Ah, sí, teníamos que revisar en las actividades.
3: No hay patos.
0: No, las actividades de la fiesta de San Cayetano.
1: Ajá.
0: Tenía que decirte yo. A ver. Acá está el cronograma completo de misas. A un par de misas ya se las perdió.
1: Cayetano.
0: No vaya a perder.
1: No, desde anoche te venís perdiendo.
0: Desde anoche. 0 horas ya estaba la primer misa. Y a las 10 de la mañana había otra, mientras nosotros estábamos aquí. Y dale.
1: Hay gente que estaba haciendo fila ahí.
0: Rezando por nosotros. Exactamente.
1: Y por todos los que están también. Sí. En agradecimiento y petición.
0: Petición, exactamente. Lo multitudinario será esta tarde, porque miles de fieles van a volver a congregarse ahí en el santuario de San Cayetano, que es en el barrio Parque Industrial, en Chimbas, Así es que ahí el padre Miguel González nos contaba que estaba a full preparando todas las honras a San Cayetano, el patrono del pan y del trabajo, ¿no? La jornada central de estas fiestas tendrá el siguiente cronograma, les dijimos, a las 0 y a las 10 hubo misa, a las 12 enseguida nada más comienza el bautismo, viva la madrina, comienzan a llegar,
1: ha traído los caramelos,
0: la familia,
1: el padrino.
0: Las monedas, ya no, monedas.
1: No, monedas no.
0: Monedas no.
1: Son billetes.

0: Joan, lo que pasa es que Claudia, vos sos una purreta.
1: Caramelo.
0: En mi época, cuando era chica, cuando era niña, me acuerdo que los padrinos y las madrinas tiraban puñados de moneda. Cuando habían monedas.
1: No, yo cuando ya tuve conciencia de bautizos,
0: claro,
1: eran caramelos nomás, o sea que
0: claro,
1: hubo otras épocas de vacas flacas.
0: Exactamente. Y la procesión es a las 16 por las calles del barrio.
1: Lindo.
0: Y posteriormente la misa central, seguramente ahí estará el padre obispo, como decía mi abuela.
1: ¿Padre obispo?
0: El padre obispo. Y bueno, ese será la Santa Misa de cierre. El momento más esperado será la procesión de las 16, cuando la imagen de San Cayetano recorra las calles acompañando a miles y miles y miles de fieles ante la celebración eucarística principal.
1: Bueno.
0: Hoy finaliza la novena, chicos, finaliza. Uh-huh. Y bueno, realmente se ha llevado adelante con mucho fervor, con mucha fe. Y con, digamos, sin ningún acontecimiento
1: tranquilidad. Mucha gente también, ¿no? Seguramente en horas de la siesta va a ser el mayor cúmulo de personas que lleguen. Pero como te decía, también en el área de Capital, en Concepción.
0: En Concepción.
1: Por calle Gertrudis Funes, 1140 Este, también está la parroquia, una capilla. Una capillita de San Cayetano que está llevando adelante la novena y que va a tener la misa prevista a las 7 de la tarde. Esa es una pequeña misa,
0: claro,
1: que van a hacer para no superponerse con la de las 20 horas que está en el barrio Santo.
0: Tal vez ahí haya sido un trigo, ¿viste? Era una capillita.
1: Sí, pero en realidad la fiesta patronal la van a llevar adelante mañana. Entonces,
0: perfecto,
1: si hoy, por ejemplo, no pudiste ir a la del barrio Santo Domingo.
0: Parque Industrial.
1: Parque Industrial, exactamente. No, es, sí.
0: Ajá.
1: Pueden ir mañana 17:30 horas ahí a la calle Gertrudis Funes, en Concepción.
0: Bien.
1: A la capillita.
0: Ah, perfecto. Capillita. Mientras tanto, de manera de servicio, les digo que los colectivos que llegan hasta la zona del Parque Industrial son línea 40, 402, el 403, el 404.
1: Uh-huh,
0: me encantan los colectivos,
1: línea Alvarado,
0: esos que tienen los ojitos.
1: Ay, sí,
0: son adorables.
1: Hermoso. Bueno, y cerramos este espacio. Oh, glorioso San Cayetano, Padre de la Providencia, no permitas que en mi casa me falte la subsistencia.
0: Ajá.
1: Y de tu liberal mano, una limosna te pido en lo temporal y humano. Oh, glorioso San Cayetano, Providencia, Providencia, Providencia.
0: Amén. San Cayetano, danos el pan y el trabajo.
1: Muy bien. Ay, y a quienes lo necesiten, ojalá que llegue esa buena noticia que están esperando.
0: Ojalá así sea.

0: general, ¿cómo está San Cayetano Afirme, querida Claudia?
1: Decime.
0: Enseguida te cuento. Una heladería muy conocida de San Juan busca personal.
1: ¡Ah!
0: ¿Cómo postularse?
1: Mirá, bueno, en un ratito me contás para que todos estén atentos.
0: Sí.
1: Estaba previsto la inauguración, ¿te acordás que nos invitaron? Al tercer encuentro de escuelas agrotécnicas y agroindustriales y la inauguración de la refuncionalización de la escuela bodega.
0: Ay.
1: Esto era ahí en la escuela de enología. Estaba la ministra de Educación presente en el lugar. Estuvo hablando con la prensa sanjuanina. ¿Querés que la escuchemos?
0: Sí, por favor.
1: Escuchamos sus declaraciones.
2: Es todo lo que hizo esta gestión de gobierno, más de 50 años olvidada. Una escuela emblemática para la provincia, fundada por Domingo Faustino Sarmiento, y quien enseña a todos nuestros estudiantes a trabajar la tierra, la agronomía, todo lo que tiene que ver con la uva, con el olivo, bueno, todo lo productivo. Hoy están presentes en este tercer encuentro todas las escuelas técnicas y agrotécnicas e industriales de nuestra querida provincia, dando visibilización a todo lo que se hace a diario en cada una de las escuelas, en las aulas, el perfil de nuestros egresados que al salir sus proyectos de vida pueden enfocarse a lo que tiene que ver con la matriz productiva de nuestra querida provincia. Así que hoy en nombre del gobernador, refuncionalizando la bodega emblemática, la escuela de enología no tenía en funcionamiento su bodega, hoy la venimos a poner en funcionamiento, y también debo ser agradecida con la intendenta Susana Laciar, que hoy también nos acompaña, quien ha hecho un trabajo formidable acá en la escuela, acompañando en todo lo que tiene que ver en las refacciones, en conjunto con el Ministerio de Infraestructura de la provincia, para que hoy estemos acá dándole respuesta a más de 2.000 chicos que pasan a diario por estos campos productivos que tiene la Escuela de Enología. Así que felices en este día, por supuesto, celebrando también el Día de la Agricultura, también dado ayer con un tercer congreso que se ha hecho acá en la provincia, pero hoy dándole ese valor agregado a esta escuela. Venimos acá porque sabemos la importancia que tiene para nuestra provincia y vamos a seguir fortaleciendo la educación técnica, agrotécnica, por pedido del gobernador.
3: Una educación técnica cada vez más codiciada, ministro.
2: Sí, por supuesto, cada vez más codiciada, una provincia pionera en un montón de situaciones que se dan en la parte productiva. La educación no puede quedar afuera de esto. Minería, producción, la tierra, todo lo que se necesita para que todos los sanjuaninos puedan tener sus proyectos de vida en nuestra provincia y, por qué no, también en nuestro país.
3: Ante los recortes a nivel nacional, ministra, ¿cómo reaccionó la provincia?
2: Como reacciona el gobernador Marcelo Rego siempre, me dijo, ponete a disposición de cualquier escuela que necesite lo que le haga falta. Hoy por hoy las escuelas técnicas, a través de su director de área, Rodolfo Nava, tenemos una comunicación fluida, no hacemos faltar nada, ninguna escuela. Ustedes recuerden que en este caso las escuelas agroindustriales tienen animales, funcionan los 12 meses del departamento, del año, así que nosotros estamos permanente en contacto con ellos. No vamos a hacerle faltar nada a las escuelas porque entendemos la importancia que tiene hoy con la producción, con la minería y con el futuro que tiene San Juan.
1: Bueno, hay parte de las declaraciones de Silvia Fuentes, sí, sí, la ministra de Educación de la provincia de San Juan, justamente en la inauguración de esta bodega escuela. La importancia,
0: qué,
1: y además
0: lindo,
1: destacada por algunas otras instituciones, inclusive estuvimos hablando con uno del personal directivo de Hachal, que nos mencionaba esta necesidad, ¿no? Sí, de llevar a la práctica todo lo aprendido en la teoría por parte de los alumnos.
0: Imagínate que, no sé ahora, pero salían enólogos de la escuela,
1: claro,
0: de escuela de enología.
1: Escuela de enología.
0: ¿Cómo lo van a tener?
1: Salían
0: en bodega.
1: Claro, bueno, no estaba en función.
0: Claro.
1: Estaba todo ahí dispuesto para que funcione. No se habían hecho las refacciones necesarias, esta vez sí, obras importantísimas, que, bueno, se pusieron a disposición también con presupuesto provincial, obviamente, para el desarrollo de esta escuela en el área técnica. Y uno de los periodistas, creo que atinadamente, le dijo, escuelas técnicas muy demandadas, porque es una cantidad de chicos en los cursillos con intenciones de ingresar, ¿no? Con esta necesidad, me parece que habla también de una cuestión social, que es la necesidad de inserción laboral rápida. Porque al tener un título intermedio es lo que lo permite, y además seguir estudiando en avanzada, ¿no? En el ámbito universitario, ya teniendo un título intermedio que abre puertas también en las labores. Pero fantástico que se genere esta inauguración. Allí que van a hacer una exposición, van a tener la posibilidad también de pasar por ahí, degustar algunas cuestiones que vienen desde otros lares como Hachal, por ejemplo, con producciones de las escuelas técnicas y agrotécnicas que se van a dar cita en la jornada de hoy también, porque es una actividad que viene desde ayer, jueves, que comenzó, y hoy es el punto de cierre con estas inauguraciones.
0: Perfecto, muy bien. Quiere decir que está lleno de niños por acá, por
1: niños,
0: por la, por San Juan, ¿no?
1: Sí,
0: que han venido en distintas localidades. Qué bonito, que además se den una vueltita, lo tienen bien, bien merecido.
1: Muy bien.
0: Bueno, y ahí estamos. Hola. ¿Estará Miguel? ¿Estará Gustavo? ¿Estarán Valeria?
1: ¿Y Miguel está ahí?
0: ¿Está ahí Miguel? Bueno, Miguel recién ahí nos está escribiendo que enseguida vamos a estar con el ministro Perea, el ministro de Minería.
1: Bueno.
0: Bueno, por supuesto que era muy necesaria la nota de él para que, no sé si hay que aclarar algo, la verdad que está todo muy claro, ¿no?
1: No, pero es necesario también quizás para poner el, en valor desde el sector,
0: escuchar,
1: ¿no?
0: Escuchar las autoridades es importante. Es
1: importante, sí. Mirá lo que va a suceder ahí en la legislatura, ¿no? Inclusive, mira, Emilio Echem, que estuvo hablando ahí con nosotros ayer con los chicos de Radio Nacional Hachal, manifestó, bueno, veremos en la legislatura cuál es el legislador que ve el árbol y cuál es el que ve el bosque.
0: Claro, por eso le preguntábamos a Luis Rueda hace rato, ¿usted cree que todos van a dar el sí? Y ahí parece que hay algunos que están más quisquillosos, que están pidiendo, no, primero...
1: Pormenorizado detalle de las obras.
0: Por ejemplo, ese dinero va a servir para, no solo para la Ruta 40, sino para qué otras obras.
1: Claro.
0: Como que están esperando...
1: Yo creo que tiene que ver con los destinos de los fondos, lo que van a pedir, ¿no?
0: Exacto.
1: El proyecto, porque cada una de las obras lleva un proyecto previo que tiene que ver con lo que se dispone de presupuesto, es decir, cuánto se evalúa esa obra que está dispuesto a pagar el gobierno, para luego llamar a licitación y ver cuál es la empresa que presenta una mejor oferta.
0: Claro.
1: No solo en cuanto a dinero, sino también en tiempo.
0: Y alguna, hablando del tiempo, algo muy importante también tiene que ver con que dijo Luis Rueda que es muy probable que hoy tome estado parlamentario. Llega a la Cámara.
1: Mira, rapidísimo.
0: O sea que, claro, quieren un trámite sumarísimo
1: sí. Ahí un par de horas y que salga
0: hoy, no, es viernes, bueno. Podría ser el otro jueves ya,
1: tal vez,
0: ¿no? Incluso
1: bueno, vos no sabés lo que yo estoy saboreando.
0: Sí,
1: acá
0: qué rico.
1: Lo notarán los oyentes, las oyentas, que
0: estamos
1: que
0: en la merienda para compartir
1: algo pasa. Andrea trajo merienda para compartir. Una exquisitez. ¿No sabes lo que es esto de emprendedoras sanjuaninas? ¿Sí? Sí, bueno,
0: mañana la vamos
1: es de harina de almendra,
0: o
1: ¿no?
0: Después de las 12, si querés.
1: Sí, la
0: podemos
1: llamamos.
0: Llamar, que nos diga cómo se hace.
1: Sí, que nos cuente. Y además, cómo surge esa posibilidad también, ¿no? Porque hay que tener mano para
0: hay
1: el arte
0: mano,
1: culinario. Y ni te digo para lo dulce, para
0: pero,
1: la repostería.
0: ¿Sabés qué es lo que te puede motivar?
1: Explosión
0: que
1: de sabores.
0: Conozco a Susana, sé lo que la motivó. ¿Sabés qué? Una vida más saludable.
1: Mira vos.
0: ¿No? Reemplazar la harina común por este tipo de harina, que son harinas de almendra. Que bueno, funcionan excelentemente, igual que las otras.
1: Viste que son los cuatro venenos blancos, que le llaman.
0: Sí,
1: ¿no?
0: Sí.
1: La sal, la harina, el azúcar.
0: Y además, con un poquitito nada más de ingenio y voluntad, por ejemplo, a uno de estos budines le puedes poner manzana y ahí vas completando.
1: La fibra.
0: Manzana, pasa.
1: Esto tiene pasa.
0: Y los frutos secos, que son las grasas saludables o grasas buenas.
1: Buenas.
0: ¿No? Entonces ahí tenés el combo perfecto.
1: Qué rico.
0: Para un desayuno. Lo tomás con un matecito, con un café con leche,
1: es harina
0: con un
1: de
0: café
1: almendra,
0: malta, ¿no? Harina de almendra.
1: Por la degustación que estoy haciendo, porque...
0: No, ya lo vamos a decir que lo traigo.
1: Fue exquisito. Una explosión de sabores, entre
0: sabores.
1: Las nueces.
4: ¿A dónde está esa explosión?
1: Andrea.
0: Acá.
1: Andrea, vos no sabés lo que hizo Andrea. Abrió un tupper, dijo, chicos, traje merienda para compartir. Abrió un tuppercito que, bueno, no sabes lo que fue este budín, el perfume de harina de almendra con frutos secos.
4: Horrible.
1: Sí, no.
0: Yo creí que Claudia iba a decir a Andrea porque es un bombón.
1: Bombón, Andrea es una bombona.
0: No, ¿sabés que estamos degustando un budín con harina de almendras? Y decíamos de contactar a la señora, Claudia decía... Sí, lo que pasa es que hay que tener imaginación, pero me parece que, y además apoyar a las emprendedoras, la motivación, una de las motivaciones de esta emprendedora tiene que ver con la búsqueda de la salud, ¿no? De productos saludables.
1: Qué rico.
0: En este caso, cambiar la harina común por harina de almendra.
1: Claro, pero tiene que tener ese atractivo, Andrea, que sí. Sea rico, ¿no, chicos? Porque también.
5: Totalmente.
0: Sí, ¿no?
5: Y hablando de apoyar estas lindas alternativas, les contamos a ustedes que nosotros todos los viernes acá en el centro de Hachal tenemos las asambleas rurales. Es una cantidad de stands que allí en la plaza, pasando por todas las exquisiteces de la gastronomía regional, local, tabletas y marrocas.
1: Temía que la pronunciaras como Fer.
5: Con arrope de chañar, con arrope de urna y también con ayota.
6: Esto seguramente le puede llegar también ahí a los oídos del ministro de Minería de San Juan, Juan Pablo Perea, a quien ya lo estamos hablando desde Hachal, Gustavo Miguel, y desde la ciudad capital, allí está Claudia y Andrea. Buen día, ¿cómo le va, ministro?
7: Sí, nos salió 20 minutos.
5: Hola.
6: ¿Lo tenemos, ministro?
7: Qué buen día, Pasi, ¿cómo estás?
5: Vamos a ver.
6: Ahí está.
0: El buen día, ministro, ¿cómo trabajo.
6: Va? Ministro, ¿me está escuchando?
8: Sí, pero lo escucho, buenos días, ¿cómo le va? Escucho muy lejos.
6: A ver,
8: sí,
6: ya vamos a ver.
1: Es que me parece que ahí. En la conexión que han hecho con la secretaria me parece que ha dejado ahí descolgadito un poquito el teléfono.
5: Puede ser. Puede ser que la secretaria del ministro pueda colgar el teléfono.
6: Ah, bien, puede ser. A ver, ministro, ¿me escucha? ¿Ministro?
8: Sí, un poquito con eco y lejos, pero bueno.
6: Bueno. Queríamos hablar con usted, ministro, por este histórico aporte de 250 millones de dólares que va a realizar una de las principales empresas mineras de acá de la provincia.
8: Y bueno, como ustedes bien lo dicen, es un acuerdo histórico, que digo histórico porque quizás es la primera vez en cuanto a montos hablamos que una empresa hace un aporte de esta naturaleza y esta cuantía antes de entrar en producción. Creo que hay un antecedente, creo que era del gobierno de Jorge Escobar, un aporte, pero era un aporte mínimo. Esto es algo muy importante, algo que más allá de los números y que bueno, resulta muy buenas noticias para los sanjuaninos, porque va a ser destinado para infraestructura, no solamente para infraestructura que tenga que ver con la minería. Ya el gobernador anunció ayer la primera obra, que es algo que todos los sanjuaninos estábamos esperando, digamos muy ansiosos, una obra como es la de la Ruta 40 Norte, una obra que no solamente aporta como infraestructura habilitante para la minería, sino también para la producción, para la agroindustria, para el turismo también, y para también facilitar la circulación de los ciudadanos entre capital y los departamentos del norte. Creo que es algo que ha sido muy importante, y como te digo, es fruto de un acuerdo, de un trabajo de no quedarnos sentados esperando, sino ante este contexto actual ir a golpear puertas, ir a buscar soluciones para los sanjuaninos. Siempre el gobernador dice, no tenemos que esperar que los problemas nos golpeen la puerta, y bueno, él es muy inquieto y nos motiva todos los días a nosotros para seguirlo y para imaginar herramientas que impacten positivamente en la provincia.
5: Desde el gobierno de la provincia, para arribar a este acuerdo, ¿hubo algún tipo de petición especial o algún ofrecimiento de parte del Estado provincial en beneficio para la empresa Vicuña, digamos, algunos impuestos o algo parecido que pueda también beneficiar a la empresa?
8: No, a ver, este acuerdo, le cuento un poquito, se viene trabajando aproximadamente hace un año y medio, ha tenido muchas instancias, tanto acá en San Juan, en Buenos Aires, como en Chile, como en Vancouver. Ha sido fruto de un acuerdo bastante complejo, en el cual lo que se hace con este acuerdo es que la empresa hace un aporte único, hace un aporte que no es reembolsable y que no es compensable con regalías ni con otro tipo de cuestiones, como he escuchado. de 250 millones, como decía, por única vez, y la empresa obtiene la estabilidad de lo que es las regalías del que van a ser del 3% de facturación por todo el LOM, que el LOM es la vida de la mina, más el 1,5% de fideicomiso para obras de infraestructura durante toda la vida de la mina. Es un proyecto de estas magnitudes, se quieren de ese tipo de estabilidad, ese tipo de estabilidad que es también por lo que han venido acá. A ver, nadie, como también he leído, pero nadie es tan generoso de venir a esa plata. Cuando uno viene a hacer ese tipo de inversiones, porque está confiando en un Estado que es prolijo, que hace las cosas bien, un Estado que te da seguridad no solamente jurídica, sino seguridad institucional, que te da estabilidad, que no te cambia las reglas del juego cada 2x3.
6: Tal cual.
8: Entonces, bueno, es el resultado de eso. Y lo que es más importante, que también es necesario aclarar, que es un sistema que, si bien ese monto va a estar disponible en diciembre, el mes de diciembre del año 2026, o sea, del año en curso.
6: Este año, sí.
8: Es al revés. Por ahí antes se hacían las obras, primero estaba la plata, luego las obras. Ahora este monto está disponible en diciembre del 2026. ¿Qué quiere decir esto? Las obras son contracertificadas. Se licita, se ejecutan las obras y ingresa la partida para pagarla. Es al revés.
1: Claro.
8: ¿Qué te da esto? Te da transparencia y te da un control bilateral, digamos, tanto del Estado y de la empresa. El fideicomiso, aclarar también que es un fideicomiso que es público y que es gestionado y manejado por el Estado provincial.
6: Compañeras, ¿tiene una pregunta para el ministro?
1: Sí, la verdad es que nosotros estábamos muy expectantes con respecto a esto que usted mencionaba de la seguridad jurídica, ¿no? Lo habíamos percibido porque, además, este título, que ha sido resonante luego de la comunicación que ha tenido el gobernador de la provincia por cadena provincial, ha tenido amplia repercusión fuera del país, ¿no? Marcando esa visión de seguridad jurídica en el ámbito de la producción minera y visibilizando a la provincia de San Juan. Ustedes ¿registran en esa dimensión, digamos, como una vidriera, esa posibilidad también de esas repercusiones sobre esto que han conseguido?
8: Mire, le comento que me voy a también retrotraer un poquito en el tiempo. El gobernador, desde que asumió y desde que le propuso asumir en este ministerio, sabíamos que esa era el norte y era las posibilidades que teníamos, porque en otras partes del mundo, puedo citar a Australia, tienen una de las minas de cobre más grandes del mundo, que se llama Olympic Dam, la Escondida en Chile, otras minas en Arizona aún, que son propiedades de esta misma compañía, de uno de los integrantes de esta compañía, que es BHP. A ver, vos tenés que... Son yacimientos de la misma naturaleza, algunos más chicos y otros incluso algún un poquito más grande que los de San Juan. ¿Cómo competís vos, competir sanamente? ¿Cómo competís vos contra otros yacimientos del mundo? Y bueno, con esto, con reglas claras, con procesos administrativos que sean ciertos, que sean eficaces, que sean transparentes, que sean óptimos en el tiempo, en que vos resuelves cada cosa que se te presenta. Vos competís con eso, con otras jurisdicciones mineras del mundo, y eso es lo que nos planteamos del primer día, trabajar muy fuerte en eso, tener que cambiar muchas cosas. Llevó su tiempo, lo logramos, y bueno, y ahora es el tiempo que, después que de tanto tiempo y de tanto trabajo, de tantas horas, es lo que está empezando a dar sus frutos, que una empresa que confía en una jurisdicción, o muchas empresas confían en esta jurisdicción, se empiezan a dar este tipo de resultados, que les reitero. Por ejemplo, esta obra que anunció el gobernador, lo dije hace un ratito, no es solamente infraestructura habilitante que vaya a usar una empresa. ¿Hace cuántos años se viene pidiendo la ruta 40 Norte?
6: Sí, sí, sí.
8: Lo digo a modo de pregunta, ¿no? Muchísimo.
6: Sí,
8: yo,
6: sí, sí, sí.
8: No sé. Bueno, si Dios quiere, esta obra como dijo ayer el gobernador, va a ser una realidad y, por supuesto, después irá anunciando otras oportunamente.
5: Claro, y obviamente que el proyecto, y eso ya hilando más fino, ¿cómo irá a ser, digo, llegado su momento de la construcción de esta nueva traza o repavimentación, teniendo en cuenta de que el agua, las crecientes también tienen su factor, su situación que deteriora también y la hace intransitable por momento, ¿no? En la época veraniega.
8: Sí, tal cual, es una ruta que requiere intervención, si bien es una ruta nacional, pero bueno, ante el contexto actual tocó imaginar de otra forma. Una de las formas de esto, de la que la nación sea esta ruta a la provincia y que podamos trabajar en ella, hay un proyecto que quizás lo va a explicar mucho mejor que yo el ministro de Infraestructura, Agua y Energía,
6: claro.
8: pero va, sé que, como dijo el gobernador ayer, va a ser una hermosa ruta para
5: en este acuerdo. La empresa pidió que una de las obras principales que se fuera a hacer con este dinero sea la ruta, que bueno,
8: no, ha sido decisión del gobernador. El acuerdo, si bien menciona de manera general, establece un marco de obras que se pueden realizar, como son obras, menciona obras viales, obras hídricas, obras de saneamiento, entre otras. Está expresado así como se lo estoy mencionando. El acuerdo ha sido decisión de la Ruta 40 Norte del gobernador.
6: Ministro, bueno, dirigentes de distintos espacios políticos valoraron este aporte de 250 millones de dólares, aunque reclaman analizar el fideicomiso y los mecanismos de control. ¿Me escucha, ministro?
8: Sí, perfectamente.
6: Digo que, porque obviamente después de esto... salieron los dirigentes políticos a opinar sobre este aporte que hace, ¿no?, esta empresa minera.
8: Este fideicomiso no va a tener otro tinte distinto que tiene cualquiera de los otros fideicomisos que son manejados por la provincia. Los fideicomisos, en el caso de los que existen, que son los distintos fideicomisos de Veladero, como los de Juan Tamayo, como los de Casposo, están sometidos a un comité y esas obras se deciden entre la autoridad, la compañía, por supuesto, con una vez previo que pasan por una matriz de impacto social. Ninguna obra es caprichosa ni es estudiada. Uh-huh. Eso, como le decía al principio de la nota, lo que va a tener es que tiene un doble, digamos, mecanismo, porque este fideicomiso te dice que el dinero está disponible, sí, pero no es que el dinero ingresa, no ingresa al arca de la provincia, es contracertificado de obra.
0: Claro.
8: O va haciendo obra, claro, y la empresa va pagando esas obras a medida que va rindiendo el certificado.
5: Uh-huh. Claro, sí.
8: Se hace la ruta 40 Norte, se presenta el certificado, se paga. Con todos los mecanismos que establece la administración pública.
1: Y también la construcción de esa obra, ¿no? Porque hay ingeniería, hay revisiones y eso emite la certificación, justamente garantizando que se van cumpliendo no solo los tiempos, sino también esas garantías estructurales de las cuales se solicita.
8: Exactamente, a ver, y tampoco es que se, nosotros siempre del primer día tenemos, por pedido de Marcelo, un trabajo interministerial integral en el cual, por supuesto, viene atrás una planificación que viene de mucho tiempo, distintos proyectos y anteproyectos que tiene la cartera de infraestructura, que bueno, es lo que nos permite estar en este momento, decir, ¿se consiguió? Bueno, sí, ya tenemos listo este proyecto, este infraestructura. Es como que ya tenemos todo, cada uno hecho lo que tiene que hacer.
5: Más de 20 años de minería en la provincia de San Juan, creo que es relevante, destacado, poder poner todos estos proyectos en valor, porque sería una la primera vez que se hace una inversión de semejante envergadura para el norte sanjuanino, entendiendo de que, bueno, todo lo que representa la minería también estuvo por este sector. Digo, si bien es cierto, hubo inversiones, pero no de este tipo de características. como otras que se hicieron en la capital.
8: Y a ver, como le digo, nosotros tenemos, digo, hablo en plural porque soy parte de un equipo que lidera el gobernador. Nosotros tenemos una cartera de obras que no son al azar. Hay una cartera o un paquete de obras que se va a ir ejecutando. No se han podido quizás ejecutar antes, porque todos conocemos que no ha habido dinero para obra pública. Y bueno, el gobernador está convencido que este es el camino y creemos que estamos convencidos de que esta obra tan importante de hace tantos años que se viene pidiendo, como en la Ruta 40 Norte, va a ser una realidad. Y como le digo, no solamente va a tener incidencia en minería, sino va a tener incidencia en la producción, va a tener incidencia en el turismo, por mencionarle algunas cuestiones, va a tener incidencia también en el tránsito diario de las personas que vienen o van hacia el norte de la provincia a trabajar por distintas cosas, por su seguridad. Bueno, es muy muy importante y creo que también es una obra histórica.
0: Ministro,
5: ¿les queda algo?
0: Sí, entendemos que este acuerdo debe ser refrendado y para darle curso por la legislatura de San Juan. ¿De qué tiempo estamos hablando? Toda vez que mientras sea aprobado más rápido, se puede llamar a la licitación prontamente. ¿Cuánto tienen pensado enviarlo a la Cámara?
8: El acuerdo establece en forma escrita que se puede remitir para su tratamiento en un plazo de, puede ser de 60 días, lo cual nosotros, dado a la necesidad que tiene la provincia de obras y de ejecución, nosotros este monto genera una responsabilidad que es generar y ejecutar obras. Ayer el secretario general de la Gobernación, Emilio Chen, lo dijo expresamente: vamos a tratar de que ingrese entre hoy y el lunes el proyecto para su tratamiento y ir a dar las explicaciones que corresponden.
0: Trámite sumarísimo, ¿no? Rápido.
1: Por la necesidad también.
5: Sí.
8: A ver, nosotros como funcionarios públicos, nuestro deber no solamente es obtener herramientas, sino ejecutarlas.
0: Claro.
8: Ejecutarlas de manera rápida y sobre todo de manera precisa. Claro. Así que bueno, por supuesto.
1: De igual manera, sabe que dentro de la legislatura van a surgir algunas consultas, ¿no? Van a surgir algunas preguntas de algunos sectores que ya han empezado a exponer su posición.
5: Sí.
1: Lo hemos visto con Luis Rueda también encabezando ahí al sector del bloquismo, pero él también, que hace ratito habló con nosotros, nos adelantaba que hay otros sectores que van a ser un poco más pretenciosos, al parecer, ¿no? Que van a peticionar quizás proyectos, claro, proyectos pormenorizados y los presupuestos que se fijarían para esos proyectos, o por lo mínimo un listado de obras.
8: Para eso, bueno, a ver, para eso estamos los sanjuaninos y los funcionarios públicos, para dar las explicaciones y las respuestas a las preguntas que como corresponde. Para eso va la legislatura. Ahora, si usted me pregunta un resultado, yo no dudo que eso va a ser aprobado. Sí, sí. Lo digo como sanjuanino, no creo que nadie esté en contra del desarrollo de una provincia. Así que bueno, bienvenido a todas las preguntas que sea. Yo siempre digo a disposición para ir a contestar cada una de ellas. Así que bueno, esa es la próxima instancia.
5: Bueno, muy bien. Ministro,
9: le agradecemos. Hay mucho por conversar, pero bueno, en otra oportunidad, bueno, si usted nos dispensa el tiempo, podemos seguir dialogando sobre el tema.
8: Bueno, muchas gracias. Que tengan buen día.
5: Muy amable. Un abrazo. Bueno, ahí estaba el ministro y bueno, teníamos esta nota tempranito, pero justamente a esta hora ya la posibilidad de poder charlar con él. Vamos a ir porque tenemos que, las chicas tienen ya también ahí otro registro y
1: sí,
5: lo mencionabas recién, Claudia.
1: Sí.
5: Porque también hablaron tempranito con Luis Rueda con respecto a este anuncio que hizo el gobernador, ¿no?, en estos días.
1: Efectivamente, nosotros lográbamos hace instantes también el diálogo con el diputado bloquista Luis Rueda. Él se refería justamente a este acuerdo firmado y a lo que potencialmente puede llegar a suceder en la legislatura. También marcó la postura que tiene este sector. Si quiere, escuchamos parte de esa declaración.
10: Por favor. realmente el anuncio ha sido muy bueno. Estamos esperando ahora que ingrese el proyecto, el convenio, para tratarlo en la Cámara, que era probable que entrara hoy día o el lunes, a más tardar, para, bueno, empezar a analizarlo la semana que viene. No sé si nos pedirán tratarlo sobre tabla o directamente o pasará a comisión. Pero creo que es un proyecto muy importante que tiene que tener un tratamiento inmediato, porque, bueno, el anuncio, más allá obviamente del dinero, es para obras muy importantes, ruta que, bueno, que transita todos los sanjuaninos, no solamente los iglesianos y los gachalleros, sino que es una ruta muy importante para, bueno, para todo el sanjuanino que va a esos departamentos también, y que actualmente se encuentra en un estado muy complicado, y eso obviamente hace que el tránsito en esa ruta sea muy peligroso. Y
1: se habló también con respecto al tema de agua potable para algunos sectores, viviendas, que era otro de los puntos que nosotros hacíamos fuerte hincapié, porque en esta semana se conoció que el padrón actual que está manejando el IPB por posibilidad de inscriptos y potenciales beneficiarios de viviendas en futuros sorteos asciende a 100.000 actualmente, sí, y es un número importante, ¿no? Que va marcando también que hay una necesidad habitacional. Sí,
10: lamentablemente siempre se va atrás de la demanda, ¿no? Pero bueno, uno tiene que tratar de ir cumpliendo, o por lo menos ir garantizándolo a los sanjuaninos la posibilidad de acceder a una vivienda. Es difícil cumplir con toda esa demanda, pero por lo menos a quienes se ven beneficiados a través de los sorteos, que vayan teniendo una respuesta. Hay gente que hace 30 años que está esperando una vivienda y lamentablemente no puede construir o no puede acceder por otra forma. Y bueno, esta forma de construir a través del IPB obviamente le lleva mucha alegría a muchos sanjuaninos, ¿no?
1: ¿Usted considera que esta actitud que ha tenido la empresa Vicuña puede llegar a tener réplicas de similares actitudes de otras empresas potencialmente?
10: Yo creo que esto no, dicen por ahí que esto la empresa lo hace gratis. No lo hace gratis, lo hace con una cuestión que también a ellos les sirve tener una licencia social con la provincia. Que la gente reconozca que la empresa está invirtiendo en San Juan, que está apoyando el crecimiento sanjuanino. Porque, bueno, obviamente a las empresas les interesa tener una licencia social alta para poder realizar las actividades en las provincias donde se desarrollan o en los países donde se desarrollan, ¿no? Porque si obviamente una provincia está mal y su comunidad está mal y no hay obra pública, no hay trabajo, bueno, las empresas por ahí pueden poner en riesgo también su licencia social.
1: Bueno, hasta ahí parte de las declaraciones fue un poco más extensa, se refirió en eso, insistió mucho sobre la licencia social, ¿no? La necesidad de las empresas de obtener la licencia social de las comunidades. Principalmente hizo hincapié a esa vez que resonó esto de las contrataciones para realizar con las empresas chinas. ¿Recuerdan lo de los containers? Él hizo referencia a eso, dijo que esto no había caído muy bien en algunos sectores, y que también en este marco de acuerdo había sido como uno de los puntos negociatorios, ¿no?, que se habían puesto ahí.
9: Y hablaba de la licencia social, habían dos, tres temas puntuales que al cachallero del norte sanjuanino le estaban molestando, entendiendo de los grandes volúmenes de dinero y todo lo que representa los trabajos de los yacimientos auríferos que eran hasta ahora, porque no se notó, si bien es cierto hubo algún tipo de inversión que mejoró la calidad de vida de los hachalleros, pero no fue lo grande, digamos, el impacto que nos prometieron hace 20 años atrás que iba a producir la minería. En ese sentido había un malestar en el sentido de la trazabilidad de la calle, de la ruta, de la conexión, pero también otra deuda muy grande pendiente para el departamento tiene que ver con el gas y algo muy importante que tiene que ver con la producción. Porque te cuento de que, bueno, se intentó hacer una especie de secadero, no funcionó, no sé qué pasó. Se intentó hacer una fábrica de pulpa de membrillo, no sé qué pasó, en qué instancia de la justicia está eso. No está la pulpa, no están las máquinas, no está la plata.
0: ¿La auditoría?
9: Entonces, el matadero. El matadero que no funcionó, que ahora va a cumplir otra función. Ahora la gente que ha crecido en la cuestión ganadera no tiene dónde faenar, porque inventaron una cosa así, pero al final nos quedamos sin matadero.
1: Claro.
9: En otro gobierno que ya estaba y no está. Son temas muy puntuales cuando vemos construcciones faraónicas que duermen ahora, y uno entiende por qué se prioriza ese tipo de cuestiones, cuando hay necesidades más urgentes, y el impacto va a ser importante, no solo porque, ¿sabes qué? También cuando cerró Gualcamayo y se quedó muchos mineros sin trabajo, ¿qué es lo que empezaron a resurgir? Tiendas, kioscos, maxi kioscos, y se llenó. Entonces, ¿quién absorbe toda esta mano de obra que se acostumbró a un cierto nivel económico que está bueno, genial, pero cómo sigue la historia después de él? Y eso es lo que la gente necesita que se planifique, más allá de toda otra, de las otras realidades que no vamos a entrar en el detalle.
1: Mira qué importante lo que decís, Gus, porque me parece que también ahí van a tener gran funcionalidad los representantes de los de estos departamentos en la legislatura, ¿no? Para exponer realidades, porque también están para eso, para contener las realidades de la sociedad a la que representan. Y bueno, se gesta a nivel provincial todo el tema de proyectos y de nuevas normas, pero digo, acá se va a definir el reparto de estos fondos en obras que se suponen deben beneficiar principalmente a los departamentos, a las sociedades que tienen la extractividad a pleno, ¿no? Más allá de que sea para todo San Juan.
9: Hay otro ítem importante que tiene que ver con que los departamentos no tienen ni voz ni voto. Son tres patas.
0: Deciden
9: terceros por nosotros. Entonces, lo que estaba, bueno, creo que el diputado me había comentado algún momento que estaba por presentar algún proyecto para que esto se modifique y para que haya por lo menos uno, el diputado, quien fuere, vaya a pelear también nuestros propios proyectos de quienes nosotros en casa sepamos qué nos hace falta y cuál, por dónde pasa nuestra necesidad, ¿no? Entonces, son temas importantes de lo que se vivió, de la experiencia que se tiene hasta aquí, porque entendamos que Veladero y demás, 20 años está. Se habla de mucho tiempo con Vicuña, pero tenemos que entender como sociedad dónde estamos parados ante la gran oportunidad que estamos enfrente y no dejarla ver pasar nuevamente como hasta ahora.
1: Claro, esa es la intención, ¿no? También hablábamos con Luis Rueda con respecto a lo de la aplicación a pleno de la ley de desarrollo minero que todavía no está, ¿no? Y entonces en ese punto hay como mucha esperanza de como fuente de motor económico para la generación de empleo a través de las empresas prestadoras de servicios mineros, ¿no? Que pueda llegar a tener también esa cuestión de lo que ellos denominan la economía con teoría del derrame, que es lo que bueno, resaltó también en parte de esas declaraciones.
9: Y ser audaces, inteligentes, y como Estado también, ayudar a la gente que, bueno, si bien es cierto, sus ingresos por fuera de lo normal y común son importantes, y poder entender también y poderle explicar, enseñar, poder tener una alternativa de inversión también para este tipo de personas, también de cara a lo que viene, digamos.
1: Claro.
9: Porque el hoy son las vacas gordas, pero entendamos que de acá 30, 40, 50 años...
1: Es un recurso finito, quiere decir que en algún momento se termina, ¿no?
9: Sí. Van a venir de las otras, las flacas, y es ahí donde tenemos que prepararnos. Nosotros no, quizás... ¿Qué sé yo?
6: Está el ejemplo de Gualcamayo.
9: Claro.
1: Gualcamayo, Casposo, en Calingasta, ¿no?
6: Sí.
0: Pero les contamos además, antes que nos vamos, que no fue el único tema que tocamos con Claudia, con Luis Rueda. Con el nuevo...
1: Porque hablamos sobre el nuevo código electoral.
0: Hicimos política.
1: Le hicimos una consultita con respecto a ese tema, porque bueno, también salió durante esta semana que potencialmente podríamos llegar a tener un nuevo código electoral en el mes de septiembre, ¿no? Dijo el jefe de asesores, Rodolfo Colombo, y lo citábamos a él en declaraciones que hizo a Diario Huarpe, precisamente. Nos dijo que todavía no ingresa ningún proyecto de parte del Ejecutivo de la provincia, que se supone que hay como temas un poco más urgentes como estos, por ejemplo, con lo que se ha definido y el anuncio, pero que, bueno, él ha presentado su propio proyecto desde el bloquismo, que se llama RECO, que sería una revisión del sistema actual con el quite de colectoras, que era lo que se había propuesto, ¿no?, para la nueva visión de la aplicación del código electoral, pero, bueno, nos dijo que él no avizora que esto sea... Pronto. Habló, sí, de una necesidad de definición según lo que defina la nación.
0: La nación, exactamente.
6: Ah, bien. No, y hoy nosotros hacíamos un pequeño juego acá en la radio hablando de...
1: No nos invitaron.
6: Sí, no, pero este juego... claro, en este juego estaban invitados los queridos oyentes, porque justamente uno de los diarios hablaba de, bueno, los candidatos que ya hay en cada uno de los departamentos, y mencionaba el departamento de Hachal, y dentro de esos candidatos se mencionaron algunos nombres, tanto del oficialismo, como también de la oposición.
9: Sí, aquí acá, la doméstica ya los veníamos venir con esa...
1: Con ese traje medio peinado, ¿no? Ya estaba como medio así, ¿no? Estaba medio cepilladito el traje.
9: Y en este ida y vuelta que tenemos, esta confianza que hemos ejercido con nuestros oyentes, casi de 30 años de trabajo, le preguntamos, mira, aquí entre nosotros, a modo de opinión, ¿a quién votaría usted? Y se armó la gorda.
1: ¿Qué pasó?
9: Hay uno... que ha recibido una gran cantidad de votos y otras no.
0: ¡Epa! Unas compulsas.
9: Se ha cortado solo.
1: No me di. Un gran porcentaje.
9: Como
1: grande.
9: Cuando hace asado, se corta solo.
6: Claro, pero esto es un juego. Como esto es un juego.
9: Sí, ahí nomás lo dejamos. No.
6: Claro, entre nos. Que digo que después en la siesta le van a estar llamando a Gustavo, porque este se ha convertido, después de Pichón de Poblete, de Gustavo. Sí. ¿Cómo se llama?
9: El encuestador número uno.
6: ¿Cómo se llama el que?
9: Así que está muy muy interesante.
6: Ahora es Pichón de Tomaso.
0: De Tomaso. Mira, vos sabés que cuando nos contactamos con Norma Ortiz de Valle Fértil, que uno de estos días la vamos a estar llamando para que hagamos una apuesta en común, ella dice que después de la fiesta del Chivo, ella se va a la fiesta del Chivo con una libreta, porque después de esa fiesta empiezan a salir todos los candidatos. No sé si a lo mejor les pasa a ustedes con la fiesta del escudo, no sé.
1: Pero yo quiero saber qué nombres tiraron ahí, se cortó solo.
9: Bueno, ¿querés saber lo que dice el diario? Que más o menos nosotros lo sabemos. Se menciona, esto no significa que ellos públicamente todavía no dijeron nada, ¿cierto? Pero se están midiendo. Bien. Estamos hablando de Táñez, Aciar, el actual diputado, el actual intendente. Lo mencionaron, no estaba en el diario, pero la misma gente lo mencionó al secretario de servicio.
0: Pero es el equipo del intendente, y el intendente puede reelegir si quisiera.
9: Claro, sí.
0: ¿Y ahí qué pasa? Y ahí tole, entonces.
6: Que me diga Abel y ustedes, ¿cuánto tiempo tenemos, chicas, ahí?
1: Ya te digo, pará.
6: Porque acá le contaba a Gustavo y le
9: tenemos otro toletol.
6: Acá hay otro toletol, acá Asamblea de Liga Hachalera de Fútbol.
9: Y tenemos
6: a uno de los candidatos, que es Miguel Cuqui Castro, a quien ya le vamos a pedir el saludo. Miguel, buen día, ¿cómo le va? ¿Lo tenemos a Miguel ahí, Cristian? A ver, dale.
1: Tenemos cinco minutos, nos dicen.
6: Bueno, ahí vamos a ver si podemos charlar con Miguel Cuqui Castro.
1: Sí, que lo venían planteando también esta semana, ¿no? Sí.
6: Buen día, Miguel, ¿cómo le va?
11: ¿Cómo anda?
6: Bueno, un placer saludarlo. Bueno, a esta hora de la mañana, hoy está previsto que se haga la Asamblea de Liga Hachalera de Fútbol. ¿Qué información tienen ustedes? ¿Se hace o no se hace la Asamblea?
11: Mira, hoy, ¿a qué hora es? 12 de...
6: Casi el mediodía, sí.
11: Bueno, nosotros no tenemos información si se hace, si no se hace. No tenemos los clubes que están habilitados. Así que esto es un desastre, esta asamblea. Así que nosotros queremos advertir a la sociedad de que nos han habido unos trascendidos que nos bajarían la lista. Así que están operando desde personalidad jurídica, obviamente, porque no nos han dado ninguna información. Así que quiero comunicar a la sociedad puntualmente de que nosotros todavía no tenemos absolutamente nada. A ocho horas del inicio de la asamblea, no tenemos quiénes son los clubes que están para poder votar, ¿sí?
9: Desde personería no se puede jugar así con el tiempo, digamos, una falta de respeto para aquellos que tienen la intención de ser dirigentes de una institución tan importante como es la Liga Cachallera de Fútbol, y entendiendo que hay tiempos que se deben cumplir.
11: Pero por supuesto, no podés, a 8 horas todavía no tenés quiénes son los clubes que están habilitados. Entonces, desde personería jurídica, habilitan a uno, sacan a algunos, nos han sacado a nosotros a un club que tenemos nosotros representantes, como es la FADA, ¿me entendés?
9: Sí.
11: Para que no nos den el voto. Y habilitan otros que hacen años que no han hecho asamblea, ¿me entendés? Uh-huh. O sea que están jugando muy sucio con uh-huh. esta asamblea. Y acá yo opera, y acá lo está operando, lo sabemos totalmente que está operándolo un concejal de acá.
9: Sí. ¿Usted cree que la política
6: está mezclada, la política
9: se, se metió en esto?
11: Por supuesto.
9: Que no debería.
11: Desde la intervención de la liga, ahí ya está operando la política.
9: Bueno, Cookie. Te hemos escuchado atentamente, justo no tenemos que cerrar una conexión que tenemos. Gracias, y te hemos escuchado tu expresión también, que es importante.
6: Esperemos que se dé todo con normalidad. Esperemos, pero bueno, vamos a ver qué pasa. Gracias, Cookie.
11: Hasta luego.
6: Bueno chicos.
1: Sí, se nota molesto. por lo que significa, porque la intervención viene de cuando, de septiembre del año pasado, ya es un montón, ¿no? Y viene
6: claro.
1: Y podía poner fin esta elección a esa intervención que tuvo
9: todo,
1: la liga. Claro,
9: Todo iba muy bien porque había una sola lista.
1: Claro, hasta que apareció la segunda.
9: Hasta que apareció la segunda y se descuarajeringó todo.
0: Se descuarajeringó, diría mi tía. Mira, acá en San Juan también hay crisis en algunos clubes grandes, en Unión, por ejemplo. ¿Ah? Por ahí sí, para la semana que viene lo
1: convocamos al Jorgito Florida
0: que nos ponga al tanto, porque hay conflictos pasa. Y crisis. Sí.
6: Bueno.
1: Segundos para las 12, chicos.
6: Y el próximo lunes vamos a tener información a ver qué pasó con la liga acá. Bueno, chicas, un placer. Siempre. Bueno,
1: igualmente, disfruten el fin de semana.
9: Descansen, repongan energía.
1: Que así sea.
0: San Cayetano los bendiga.
1: Eso. Un besito grande.
6: Un beso grande.
1: Entonces, la conexión con Radio Nacional Hachao, poniendo fin a esta semana. Nosotros un ratito, nada más cortamos acá, un ratito, pero ya volvemos, Nosotros 12:45, recién nos vamos. Está a móvil, pensé que ibas a ir con
0: las noticias. Son las 12.
1: Están muy desorganizados de la producción. Ajá. Quiero decirles, chicos, organícense de la producción.
0: Que nos adelante,
1: porque
0: en todo caso.
12: El presidente Javier Milei se reúne en Colombia con Abelardo Vélez Priela. En las próximas horas, el líder colombiano asumirá en Santiago de Cali la jefatura de Estado de su país. El primer mandatario argentino también tiene previsto recibir un doctorado honoris causa. Masivos allanamientos en una causa por lavado de dinero en Chaco. Desde Nacional Resistencia nos informa Noelia Moreira.
13: La Justicia Federal desplegó un mega operativo simultáneo en Chaco y Corrientes en el marco de una causa por presunto lavado de activos, con 18 allanamientos, pedidos de detenciones y el secuestro de dinero, vehículos, maquinaria de gimnasios y abundante documentación. Fueron allanadas sucursales de la cadena Extend Gym, concesionarias, domicilios particulares, escribanías y estudios contables, además de un hotel en Corrientes. La Justicia Federal ordenó la detención de Federico Clinis Canal, Nicolás Clinis, María Graciela Canal, Mauro Emanuel Lugo Heim y Yamil Gabriel Gane.
12: La información del deporte con Damián Zárate.
14: Hoy comienza la cuarta fecha de la primera división en la Argentina. Desde las 19:30 en Rosario, Central recibirá al Tocivi, arbitraje de Fernando Espinosa. Por el canalla, Ledesma, Obando, Mayo, Ávila y Sandes, Ibarra, Pizarro, Julián Fernández, Ángel Di María, Hamilton Campás y Tomás Badaloni, el equipo de Jorge Almirón. Por el elenco de Damonte, el equipo marplatense, Chico, Rodrigo González, Salazar, Moya, Pombo, Laureli, Tomás Fernández, Alan Sosa, Castro, Matías Godoy y Nicolás Cordero.
12: En La Rioja, donde nos escuchás por AM620, la temperatura es de 13 grados, 2 décimas. El cielo está parcialmente nublado. En Buenos Aires, la temperatura 11 grados, la humedad 67% y el cielo despejado.
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0: 12:08 ya en toda la provincia de San Juan. Seguimos con una mañana soleada, un sol así de enorme, enorme, enorme, 11 grados 4 décimos la temperatura. El cielo está despejado, eso sí, pero el viento es del norte, a razón de 12 kilómetros en la hora. Pero tampoco va a pasar a mayores la temperatura, con una máxima de 18. Así es que bueno, y a partir de mañana ya empieza... Exactamente. La caída de la temperatura.
1: El domingo, agarrate, sí, Catalina.
0: 12, lunes 10. Ay,
1: no,
0: Dios,
1: pero la mínima del domingo llegaría a 2 grados bajo cero.
0: Ay, terrible. Martes 12, miércoles... No, va a ser mucho frío, bueno. Claro. Tengo frío.
1: Yo tengo frío desde ya.
0: Está...
1: No, pero está lindo ahora. El está mediodía hermoso. Está hermoso.
0: Hermoso.
1: El sol
0: bien.
1: Divino.
2: Estoy pasando muy mal.
0: ¿Ese es Eduardo Galde? No. Está en la calle. Hola, Eduardo.
3: Bueno, muchas gracias, Andrea. Como te lo decía, cuando dialogábamos recién, Pocito celebra justamente este sábado sus 142 años de historia. Este sábado 8 de agosto, en el departamento de Pocito, se celebra entonces un nuevo aniversario de su creación con un acto conmemorativo que va a reunir autoridades e instituciones vecinos para recordar la historia y el crecimiento de una comunidad, una de las comunidades más importantes de la provincia. Como ocurre cada año, la jornada va a incluir el acto protocolar, reconocimientos a vecinos destacados, números artísticos, culturales, y además de actividades que se van a extender durante el mes aniversario con inauguraciones de obras y propuestas para toda la familia. Pocito fue creado el 8 de agosto de 1884 y hoy es uno de los departamentos que se distingue por su desarrollo agrícola, comercial, industrial, manteniendo...

0: una fuerte identidad y un crecimiento sostenido que lo posiciona entre los más importantes de la provincia. Desde el municipio invitan a toda la comunidad a participar de los festejos, como te decía, comienzan mañana 8 de agosto, con una velada de gala que va a realizar se va a realizar desde las 21 horas en el Estadio Marcelo García, y la propuesta artística contará con la participación, mirá qué números, del dúo Díaz Heredia, Inti Guama, Aires Mancero, y el domingo 9 de agosto,
1: Sí, te escucho.
0: Sí,
1: se te había cortado un poquito, pero decíamos, dúo Díaz Heredia, perdón, ahí ya interrumpí.
0: Bien, sí. Inti Guama y Aires Manzanero.
1: Bien. Bueno.
0: Bien, y el domingo 9 de agosto va a ser el acto protocolar en la Plaza Libertad, la ceremonia está encabezada justamente por el intendente Fabio Abayay. A partir de las 10 de la mañana entonces se van a llevar todos estos actos protocolares donde se hace año a año las distinciones a los vecinos destacados con historia en el departamento de Pocitos. Son algunos de los actos preparados para este fin de semana. Entonces, desde ya saludamos a todos los positanos en sus 142 años de historia.
1: Muy bien, acá tenemos un positano que, exactamente, que además es nuestro león, Dios mediante le darán su diploma respectivo, de personalidad destacada. Bueno, muchas gracias, Eduardo.
0: Bueno, señora, enseguida retornamos, gracias.
2: ¿Cómo no? Adiós.
1: Sí, parece que es 1884 la fecha del aniversario, digamos, la creación del departamento.
2: Sí, 9 de agosto, me dice Maxi, que es la fecha exacta, sino que, bueno, las celebraciones, como es el fin de semana,
1: claro,
2: comienzan el sábado con la inauguración de algunas obras en calle 11, en calle 14 también, van a haber algunas obras.
1: Sí. A mí me encanta ir a las fiestas que organiza Pocito, porque son muy divertidas, muy populosas. Por ejemplo, Santa Bárbara. A la fiesta de Santa Bárbara me encanta ir.
2: Qué lindo.
1: Cada vez que vas, me gusta porque podés disfrutar los espectáculos y lo que pasa en el escenario desde todos los sitios.
2: Mira,
1: porque es tan grande el predio que donde vos te ubiques podés vivir una noche muy linda.
2: Muy interesante. Entonces va a haber cortes de algunas calles durante estas celebraciones y festejos, porque en la Plaza Libertad se va a desarrollar también el Sunset Joven y Familiar.
1: ¡Epa, muy bien!
2: En donde van a estar los emprendedores y las emprendedoras, algunas feriantes también que van a estar presentes, porque recordemos que Pocito tuvo su reorganización territorial hace bastante tiempo, cuando Sergio Uñac era intendente de aquel departamento, y se hizo esa redistribución de separación de lo urbano de lo rural, porque tienen una actividad productiva también interesante, ¿no? Ajeros, cebolleros, productores de espárragos, todos de exportación.
1: Sí, realmente les va muy bien en ese sentido. Sí. Así también, cada vez que hay una tormenta, ¿no?, tiemblan por los productores de allá, porque la verdad que las pérdidas son innumerables. Bueno, mi querida Claudia,
2: dime,
1: el día de San Cayetano, dicho que nos bendijo con un muy lindo aviso, que es una heladería que está buscando personal en San Juan. Porto Gelato.
2: Porto Gelato.
1: ¿Te acordás que también
2: de la familia Nieto?
1: Nieto nos había donado algunos micrófonos.
2: Sí.
1: Así es que les vamos a decir que ellos están convocando a los jóvenes que quieran incorporarse al área de atención al cliente.
2: Muy bien. ¿Tiene que tener alguna experiencia previa?
1: Sí, señor. La búsqueda está dirigida a personas con perfil dinámico.
2: ¿Eso?
1: Con vocación de servicio. Aquí. Mirá,
2: claro,
1: qué lindo.
2: ¿Qué quiere
1: esto,
2: usted,
1: ¿no?
2: ¿Qué quiere? Okay.
1: Sí,
2: ¿qué sabor
1: bien,
2: le gusta?
1: Bien.
2: ¿Usted ya eligió?
1: Avispado.
2: ¿Ya lo atendemos?
1: Avispado,
2: claro.
1: Sí. No, pero mirá qué
2: pero hay
1: bueno
2: que saber manejar
1: que
2: la paletita.
1: Ay, no, Dios mío, yo no podría.
2: No.
1: Pero mirá lo que piden.
2: A ver.
1: Como un valor. Porque no es común esto. Vocación de servicio.
2: Ahí está.
1: Que te vayas tranquila, contenta, sabiendas de que te vas con un buen producto de primer nivel y que va a ser para el disfrute.
2: Claro.
1: Familiar, de amigos.
2: Y por la buena atención,
1: de los
2: ¿no? Es lo que se...
3: Un aplauso para los amigos de Radio Nacional.
2: Un aplauso para los amigos de Radio Nacional.
1: Y para la gente de Puerto Yelán.
2: Hace tanto que no nos aplauden.
1: Sí, hace tanto.
3: Y contra me están combinando un cortadito acá.
2: Claro, porque tener la posibilidad de la cafetería también en
1: Puerto Yelán. También. ¡Cling! Bueno, tenés que contar con excelentes habilidades de comunicación.
2: Ajá.
1: Tienen que saber engolar.
2: Hello, how are you?
1: Sí, buenos días, señora.
2: Sí, tómense en serio.
1: Y capacidad para el trato directo con el público.
2: Claro, bueno.
1: Sí, eso es fundamental.
2: Claro, por ejemplo, yo soy muy dubitativa con los sabores del helado.
1: Ajá.
2: Entonces yo voy a la heladería. A mí me invitan a tomar un helado y yo voy gustosa, primero porque me gusta mucho el café.
1: Más que nada por eso.
2: Que el helado. Pero claro, si tengo que elegir el sabor del helado y me cuesta mucho porque, bueno.
1: Ah, fíjate que a mí no.
2: ¿No?
1: Porque yo no soy tomadora de helado. Me mirarás así extrañada. Sí. La verdad es que no es una costumbre que tengo, no. Por ahí, por temporada, te comeré un heladito.
2: El cucurucho.
1: Dos heladitos.
2: ¿Te gusta cucurucho o vasito?
1: Vasito,
2: no te gusta. A mí me gusta el cucurucho, más el cucurucho cuando se humedeció.
1: Ajá.
2: Esa galletita húmeda me gusta más.
1: Cuando
2: todavía
1: sos chico te gusta mucho el cucurucho.
2: ¿Vos decís que tengo Edipo?
1: No. Yo recuerdo
2: Peter Pan de infancia. ¿Soy Peter Pana?
0: Es una...
2: ¿Piterina? ¿Soy Piterina?
1: No, mira, yo no tengo dudas porque yo voy y pido solamente dulce de leche con... Dos bochas. Dulce de leche... Ajá. Con dulce de leche granizado.
0: Exactamente.
2: ¿Te gusta el dulce de leche?
1: Con dulce de leche granizado.
2: No, vos sabés que yo probé, bueno, la crema de frutos rojos y una, creo que es que hay una de las
1: también
2: marcas que tiene fruto del bosque y la otra es de fruto rojo, no me acuerdo cuál de las dos maneja cuál, pero me gusta mucho el tramontana, pero también me gusta crema rusa y además también me gusta el flan, entonces cucurucho de dos bochas van dos bochas nomás.
1: Dos bochas, pero uno de dulce de leche y otro de dulce de leche
2: granizado
1: o con banana o cualquier otra variedad.
2: Banana split.
1: Sí, es como sería como el único que me gusta.
2: Ajá.
1: Pero hay una heladería de San Juan
2: que
1: tiene dulce de higo.
2: Ah,
1: no te puedo explicar, al ron.
2: Al ron.
1: No sabes
2: claro,
1: lo que
2: es. Sí.
1: Después te digo, ¿cuál? Sí,
2: hay otro de tiramisú también.
1: Sí, es tiramisú.
2: El de membrillo lo probé, exquisito. No sabes lo que es, muy rico, sí. Hay otro de verne también, hay un helado verne. Y hay otro de vino tinto.
1: Opa,
2: sí, rico.
1: Mira
2: sí.
1: vos. Bueno, la cuestión es que tenés que tener excelentes habilidades de comunicación.
2: Y de la mano con la pareja.
1: Ser pispireta, capacidad para el trato directo al público. Pero mira lo que te piden, más allá de que sepas manejar
2: la paleta, el
1: cucurucho.
2: Sí.
1: Que tenés que ser avispada.
2: Sí, dice que tenés que
1: Tenés que ser pipireta, esto, tener fácil diálogo. No.
2: Claro.
1: Cordialidad.
2: Claro.
1: Como
2: bienvenido
1: condición.
2: Bienvenido, señora.
1: Eso, ¿no? yo creo que ellos privilegian eso.
2: Sí.
1: Privilegian porque lo del helado vas a aprender. Con la práctica vas a aprender.
2: Tres cucurichos que se le caen a los clientes, después...
1: Bueno, pero tenés que tener más de 18 años.
2: Bueno.
1: Y se otorgará preferencia...
2: Ese requisito no sé si lo cumpla, más de 18 años.
1: Bueno, ¿y a quiénes acreditan residencia en la zona capital? Porque debe ser el que está aquí cerquita de la radio.
2: Ajá.
1: ¿No?
2: Claro, debe ser ese. Hay otro también por la avenida...
1: Sí.
2: Avenida Rioja.
1: También.
2: Fray Mamerto SQ.
1: Sí.
2: Ahí hay uno.
1: Bueno, tengo un correo electrónico por si te interesa.
2: Dale.
1: Este aviso que hemos interpretado con Claudia. Nuevo empleo, todo junto.
2: Nuevo empleo, arroba Porto.
1: Recordá que es
2: TH.
1: Porto.com.ar. nuevoempleo@porto.com.ar.
2: Ahí tenés que mandar tus datos, tu CV, tu currículum,
1: y te van a llamar. Exactamente.
2: Estaba pensando en el CV.
1: Que tenés que ser una chica adorable.
2: Un chico.
1: Adorable, exactamente.
2: Un chico.
1: Con excelentes habilidades de comunicación y capacidad para...
2: Bien.
1: Estás
2: escribiendo el currículum, pero a lo loco. Viste que ahora, antes era como que el nivel de experiencia mayor. Clavé los anteojos muy dentro de los ojos. casi que se hicieron de contacto. No, pero ahora, a la inversa de hace mucho tiempo, que mientras más extenso era el currículum vitae, mayor nivel de experiencia y valoración, ahora mientras más reducido, es mejor.
1: No te puedo creer, no sabía esa vuelta.
2: Sí, no necesitan tanto detalle de tus experiencias, con que las menciones suficientes.
1: Estas son habilidades sociales lo que tienen que tener,
2: claro,
1: básicamente.
2: Bueno,
1: ¿no?
2: Destaquen sus habilidades sociales en ese currículum que presentan, ¿no?
1: Qué bueno, qué bueno.
3: Sí, faltarle el respeto a toda la gente.
2: No.
1: Procura hacer una buena trabajo.
2: Sí, procura.
1: Exactamente. Recreo, señorita, puede ser un recreíto.
2: Toque el timbre, señorita preceptora.
1: Exactamente.

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0: En enero y febrero, el que no tenga un generador, vaya comprándolo, ¿eh?
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2: se... No, la Sole, ¿cómo ha trabajado este año la Sole? Mira, tanto que la han elegido como la cara visible del Telequino.
0: Ah,
2: ¿te acordás
0: del
2: que antes hacía Silvio Soldán?
0: Claro, sí.
2: Bueno, ella está promocionando el Sale o Sale.
0: Ah, y el de ahora.
2: El de ahora, que es jugosísimo. Sí. Tres palos verdes.
0: Tres palos verdes.
2: Sin descuentos.
0: Nada,
2: sin descuento.
0: De
2: creo que se sortea el
0: 9. El 9,
2: el domingo.
0: Sí.
2: Así que hay tiempo hasta el sábado, ¿no? Uh-huh. Así que bueno, ténganlo en cuenta. ¿Quién le dice que San Cayetano? Bueno.
0: ¿Quién te dice?
2: ¿Quién te dice? Tengo.
0: Se te da un alivio, se te da.
2: La sección ¿qué comemos hoy?
0: ¿Qué comemos hoy?
2: ¿Qué comemos hoy? A ver. A saber, viste que los viernes suelen ofrecerte para comer pescado. Pescado. Pescadito.
0: Sí.
2: Puede ser pescado caprese con guarnición. Pescado caprese con guarnición. ¿Querés que te diga cómo es el pescado caprese?
0: Sí, porque no sé cómo es el caprese.
2: El caprese tiene como dos capas.
0: Ajá.
2: Primero un filet. Y adentro tiene tomate y albahaca.
0: Ah.
2: Y queso.
0: Como la pizza.
2: Y la cerrás con otro filete.
0: Ajá.
2: Queda como un sándwich, te diría así. En el medio tiene eso, rodajas de tomate, albahaca y quesito.
0: Me gustó ese.
2: Sí. Arriba le podés poner, ¿cómo se llama este verde?
0: ¿Cuál? Perejil.
2: Perejil.
0: Ajá.
2: Perejil fresco.
0: Picadito.
2: Picadito. Tenés que elegir una guarnición, que pueden ser...
0: puré de papa.
2: Puré de papa, de calabaza.
0: De calabaza.
2: Papas fritas.
0: Puede ser papines también.
2: Papines, sí.
0: Puede ser, sí. Está rico.
2: Papines. Uh-huh. Bueno, si no, puede ser marinera de pescado con guarnición.
0: Uh-huh.
2: La marinera sería
0: con
2: el
0: harina.
2: Pescado con harina, rebozado, ¿no es cierto? Podés también elegir un... Bueno, ya elegimos puré ahora, ¿qué otra variedad? Ensalada mixta,
0: ensalada mixta, puede
2: sí,
0: ser.
2: Porque con ensalada, por ejemplo, de zanahoria no va. No queda muy bien.
0: El tema es que te resalte los sabores también, viste,
2: sí.
0: Que todas esas combinaciones tienen que ver con eso, con resaltar algunos saborcitos.
2: Sí, sí.
3: Le ponemos 3 cucharaditas de aceite.
2: Sí, muy que bien. No se le vaya la mano con el aceite. Si puede, a la guarnición, aceite de oliva, diría mi hija cuando era chica, aceite de oliva, de oliva, ¿no es cierto? Que tenemos los mejores en San Juan.
0: Son las costumbres del lenguaje. Hay costumbres del lenguaje que a veces no se nos quitan.
2: Exactamente. No, yo digo me olima porque lo recuerdo.
0: Yo
2: así.
0: Tuve unas sesiones con una psicóloga y me dijo, sí, se levantó una polvadera tremenda.
2: Sí. Mira,
0: bueno,
2: y otra sobrina
0: evolución
2: decía...
0: del lenguaje.
2: Tía, mira el arbolito. En lugar de decir el arbolito. Decía,
4: aún seguiremos recordando.
2: Exactamente.
0: Claro, mi amor.
2: Una cosa así parecida.
0: Me encanta.
2: Bueno, y después tenemos el pescado milanesa, que no es lo mismo que el marinera, la marinera.
0: No, porque el otro va pasado por huevo y pancito rallado.
2: Exactamente. Este es va empanado.
0: Ajá. ¿Mm? Puede ser también con avena molida.
2: Avena, yo lo hago con avena.
0: Con avena molida, sí, queda rico. Mira, probé con vitina en algún momento, te da falta de avena,
2: sí,
0: te da falta de pan rallado.
2: Obvio.
0: Había vitina ahí, bueno, probé con vitina. Y también en un momento probé con polenta. Todo lo que sirva para gratinar, yo lo he usado para apanar.
2: Tenía razón el presidente cuando decía que se van a tomar de hambre.
0: No.
2: Sí, si no, habría cadáveres por todos lados.
0: Así dijo, ¿no?
2: Que tiene hambre, se la rebusca.
0: Igual aumentó el nivel de pobreza.
2: Ajá, bien. Ay, es que ahora viene el índice del INDEC.
0: Sí, ahora pronto, sí, están temerosos porque podría llegar a superar el 2%,
2: sí,
0: rompería
2: sí,
0: con lo
2: sí.
0: que se ha venido sosteniendo. Ya hay algunas consultoras privadas que están haciendo las proyecciones y hablan de casi 3.
2: Casi 3, que Cava dicen que... que está 2,89.
0: Bueno, así a nivel internacional el barril del petróleo se ha sostenido, pero recordemos que eso no lo van a ver ustedes todavía en los surtidores de las estaciones de servicio, porque este sostenimiento tiene que perdurar durante muchos meses.
2: Bien. ¿A cómo la onza de oro? No, me interesaría mucho porque no tengo sabría decir, solamente mi anillo de compromiso.
0: Lo que vale, si vos querés ahorrar en oro, es comprar lingote, no elementos de oro.
2: ¿Y en algún lado venden
0: lingotes? Sí, en muchas joyerías te venden el lingotito que vos lo vas comprando y lo podés ir guardando o tenerlo en caja fuerte de un banco.
2: Sabía, me estoy enterando.
0: Sí, sí, ese sí vale.
2: Haber sabido.
0: Porque si vos, por ejemplo, decís, yo para ahorrar o para tener un dinerito me compro cadena, me compro la aleación para conformar eso... tiene algunos diluyentes y eso hace que no sea 100% oro.
2: Ah,
0: entonces vos crees, por eso no me dicen gramo. Claro. Pero ya el diseño te devalúa el gramo de oro.
2: Claro, claro. Ese ¿ves? Como que puede permanecer por los tiempos, ¿no?
0: Claro.
2: Esté quien esté. Bien, sigamos con lo nuestro. Crepes de pollo y verdura.
0: Crepes, a ese me gustó. Pollo y verdura, combinación.
2: Y es muy sencillo, pero bueno, tenés que hacer el crepe, tenés que hacer el preparadito de la... esto puede llevar espinaca o acelga, huevito duro. ¿Qué más? Un picadillo. Algunas personas le ponen un picadillo y hacen una pasta para los crepes de pollo, que no son canelones, sino que se doblan de otra manera y esa es la diferencia. No hay mucha diferencia, ¿no? Como una canastita o algo así. Y finalmente, otra opción tenemos aquí... un pastel de papa. ¿Cómo te pinta un pastel de papa?
0: También me gusta.
2: Mucho trabajo también.
0: Pero
2: va a andar.
0: Sí, sí, yo creo que es viernes. Pongámosle que... Le pones poner onda también a la
2: pero
0: cocina.
2: Si salís 1:45 hasta llegar a tu casa, pito y flauta, quiero llegar. 1:15. ¿Te pinta hacer un pastel de papa?
0: Sí, no hay problema.
2: No hay problema.
0: Bien. Rapidito.
2: Podemos hoy entonces comer.
0: Si hay alguien en casa, te puede ir poniendo la olla para que por lo menos se caliente
2: las papas.
0: Claro, para que vayan. Mi madre siempre decía, aun cuando no haya nada, vos siempre pones una olla con agua, porque vos no sabés cómo soluciona la existencia que ya se haya adelantado ese punto.
2: En una olla de agua, ¿qué puedes poner? Papa,
0: fideo.
2: Cualquier verdura, polenta,
0: arroz.
2: Tenés razón.
0: Claro, sí.
2: Si te queda una pata muslo en el freezer.
0: Puedes hervir. Hervís un poquito de verdura si hacías una ensalada ahí de pollo también.
2: Pucherito
0: de gallina. Directamente utilizas el caldo y te haces una sopita después.
2: ¡Ay, qué buena idea! O sea, cuenta cómo... Hay una personalidad del mundo de la política que dice que admira a las mujeres. Cuando hay mujeres está todo bien. Porque siempre las mujeres... te hacen con una aceituna y dos palillos, maravilla.
0: Así
2: que tienes razón.
0: ¿Viste?
2: Bueno, señores, así ha pasado la sección ¿Qué comemos hoy?
0: Vamos a

0: datito, Andrea.
1: Ay, un datito.
0: Tengo un datito.
1: ¿Un datito?
0: Un datito con D. La circunvalación va a iniciar sus obras el día lunes.
1: Ah,
0: el lunes que viene empiezan las obras, tanto en el anillo interno como en el externo, de la circunvalación. Es una planificación que ya se había dado. La intención es que hacerlo en el total, ¿no?
1: Ajá.
0: En el total de kilómetros que conforman esta semiautopista nacional A014. Que es conocida como Avenida de Circunvalación,
1: claro, ¿no?
0: Domingo Faustino Sarmiento.
1: Eso incluye el ensanchamiento.
0: Sí,
1: ¿no?
0: El ensanchamiento,
1: el ensanche, bueno,
0: y ensanche. Y bueno, van a ser dos empresas las que van a estar encargadas de las obras que se van a desarrollar ahí, que van a ser por tramos, ¿no? Según lo que se ha detallado por parte del Ministerio de, sí, bien, digo, de Infraestructura. Estas empresas, una se va a encargar del trabajo interno, del anillo interno, y otro de otra empresa del anillo externo, de la Avenida de Circunvalación. Y atenti,
1: a ver,
0: porque ya se ha puesto toda la cartelería nueva, y han solicitado a Vialidad Nacional la habilitación para que se incremente la velocidad máxima dentro del anillo de la circunvalación. Se van a hacer evaluaciones, porque esto no solamente tiene que ver con el estado de la ruta, sino justamente por las desviaciones, subidas y bajadas, la incidencia de la erosión del viento y algunas otras cosas que pueden perjudicar, ¿no?, a la velocidad. Pero bueno, se van a hacer, el pedido ya está hecho, se va a hacer la evaluación. Se pretende que una vez finalizado esta tarea, que estiman va a ser súper rápida, porque es lo que pretenden, por eso se ha licitado se ha hecho una doble licitación con participación de dos empresas, para que esto sea muy rápido. Atención, porque todos los días se va a anunciar a través de los medios de comunicación cómo se va a proceder a los cortes, tanto de anillo interno como de anillo externo. La idea es no hacer el corte total de la circulación, sino dejar esas bajadas, el uso del anillo externo, posteriormente volver a subir para quienes requieran, obviamente, hacer ese tipo de desvío y de maniobras, pero se va a dar a conocer a través de medios de comunicación oficial cuáles van a ser los cortes diarios y los horarios en los que se van a producir.
1: ¿A partir de cuándo?
0: Lunes.
1: Del lunes ya.
0: Lunes.
1: O sea que a la hora de venir a trabajar, tener en cuenta todo esto, ¿no?
0: Claro, Claudia, que sí, sí, señora. Hay que tener en cuenta, y hay que tener en cuenta también todas las señalizaciones que se produzcan en la ruta, porque tal vez sos un despistado, no escuchás la información, tampoco la lees, vivís en la nube Valencia. Bueno, seguí las indicaciones que te vayan dando para los desvíos y para todo lo que vaya surgiendo en este trabajo que va a iniciar el lunes.
1: Exacto. Mi querida Claudia, vos sabés que yo me quedé pensando cuando aprobaron el ensanche de la Avenida de Circunvalación, ¿cómo sería, viste? Porque yo digo, ¿cómo van a...? ¿Cómo es esto del ensanche? Entonces nos tomamos el trabajo con mi familia de ver ahí, de pispear un poco. Y la verdad que hay lugar para ensanchar,
0: sí,
1: ¿no?
0: Sí.
1: Hacia los costados del anillo externo,
0: sí,
1: y hacia el interior también. A mí me parece que van a sacar lo que es guardrail. Y van a colocar nada más que una línea,
0: claro,
1: te podría decir.
0: Como son las rutas nacionales
1: un
0: actuales.
1: Un muro,
0: ¿no?
1: Algo así.
0: Claro, porque por ejemplo vos vas hacia San Luis, por ejemplo, en la ruta 7 tenés esa división de intramuro, que es la mitad, ¿no? Y hay algunos sectores en donde se le ha hecho también con para compensar, porque viste que ambientalmente se necesita, ante el avance del cemento, también compensar con la naturaleza. Cada tanto hay algunos cortes con el arbolado, que va haciendo también de división interna.
1: Bien, ¿y hay algún tiempo estimativo?
0: No se ha hablado de tiempos, pero creen que esto puede llegar a reducir el año que se ha dado como lapso total de fecha de vencimiento, sí, de la realización total.
1: Bien.
0: Claro, pero es paulatino.
1: Vamos a tener que tener mucha paciencia, paciencia. Pero bueno, con la idea de que va a quedar precioso, ¿no?
0: Sí, sí. Bueno, fíjate que quien se le ocurrió hacer el parquizado de la Avenida de Circunvalación fue una pegada, porque eso estaba tan desolado completamente, ¿no? Qué bien pensado. Claro, sí, en su momento. Con la introducción de árboles característicos,
1: sí,
0: y dio la posibilidad de la vuelta de San Juan en el ciclismo, todos apostados a la sombra de los árboles.
1: Y además, ir nomás, llegar a San Juan y ver ese verdor realmente muy bonito. Vos sabés, Claudia, yo vivía ahí en Alem y Pedro de Valdivia, ahí contigo a la Avenida Circunvalación y habían épocas en que los niños no podían salir a jugar. Época de vientos ondas, por ejemplo.
0: Claro, era súper
1: peligroso.
0: Les
1: afectaba muchísimo.
0: Claro, mucha tierra.
1: Sí, no, era tremendo. Es más, no solamente la época de vientos ondas. Normalmente cuando venía un sonda, un sur, realmente era, no se podía estar afuera. Pero bueno, la verdad es que luego de la forestación fue un antes y un después, ¿no?
0: Sí, sí, y además, bueno, se hizo a través de un sistema también de presurización, de regadío, eso garantizó que permanentemente circular. Y ahora me parece también de muy buen tino, aunque no sé si estuvieron fallando los receptores, pero la colocación de los paneles solares para la iluminación de la Avenida de Circunvalación,
1: sí,
0: ¿no? Redujo a ese gasto que
1: exacto
0: tenía la provincia.
1: Ahora el otro día anduve 8 de la tarde, una
0: no encendía,
1: cosa así, no encendía, no sé por qué.
0: Bueno,
1: no sé qué habrá
0: por ahí
1: sucedido.
0: ¿Viste? Sí, hay algunas fallitas que pueden llegar a tener, pero es cuestión de mantenimiento también, ¿no?
1: Exactamente.
0: Pero fue me parece a mí un buen proyecto el de generar esta iluminación a través de energía sustentable.
1: Exactamente. Bueno, ya nos estamos despidiendo, 4 minutos.
0: Ya.
1: Ay, qué lindo
0: bueno,
1: fin de semana, sábado, domingo.
0: Semana, quiero bailar.
1: Yo dormir.
0: ¿Vos querés dormir?
1: Yo dormir.
0: Yo también quiero dormir,
1: sí,
0: pero estoy pensando que tengo mucha actividad al fin de
1: semana. Ajá. Pero semana, no dormir, claro, digamos, hasta las 12.
0: No, descansar.
1: Sí.
0: Sobre todo.
1: Ponele. O extraño la rutina de un sábado domingo, que es despertarnos 9:30,
0: ajá,
1: tomar mate, sí, leer todos los postales mientras escuchamos radio,
0: sí,
1: ese tipo de cosas.
0: Qué
1: conversamos
0: lindo
1: alguna cosita.
0: Claro.
1: Y cuando quisiste acordar, la 1 de la tarde.
0: La 1, ¿y qué comemos hoy? ¿Viste?
1: Bueno,
0: par de
1: la
0: pregunta. Ah, bueno, solucionar rápido
1: sí,
0: el tema vos.
1: Sí, sí, sí, así es que.
0: Qué bueno.
1: Bueno, te deseo un
0: han
1: fin
0: crecido
1: de semana
0: mucho
1: repara
0: los par de pollo.
1: Sí, sí, sí.
0: Hay que saber también dónde adquirir.
1: ¿Dónde? Hay que pedir
0: riposo
1: los permisos,
0: sí,
1: que hayan hecho el curso este de manipulación,
0: sí,
1: de alimentos.
0: Ahora
1: que
0: visto,
1: es obligatorio.
0: ¿Cómo han hecho, por ejemplo? Yo consulto, porque vi cómo fueron avanzando en construcción. Ahí en el debajo del puente, cuando pasaste el puente de Labrán Tapia.
1: Yo loco.
0: Cuando pasaste el puente de Labrán Tapia,
1: sí,
0: por ruta, a mano
1: ahí
0: derecha.
1: Está.
0: ¿Viste que han hecho ya toda una estructura,
1: sí,
0: hermosa?
1: Casi
0: como un parador, como un parador.
1: Un parador,
0: lindo,
1: la verdad. Esa gente, puntualmente, sin ánimo de hacerle la publicidad.
0: No, me llamó la atención porque digo, para hacer la construcción necesito de permiso.
1: Sí, de permiso, la verdad, ¿cómo lo habrán conseguido? Porque si no, con ese criterio habrían un montón.
0: Sí.
1: Pero es gente que trabaja con mucha seriedad, con sus habilitaciones y,
0: sí,
1: y bueno. Y lo más lindo que tiene ese lugar es que te ponen el pollo loco en el centro,
0: ajá,
1: de la avenida, y es el atractivo de todo,
0: claro,
1: el mundo.
0: Sí.
1: Mira, hay que darle el Oscar a ese chico.
0: Sí, pobre pibe, cuando en el verano
1: en el
0: lo
1: verano
0: veo a veces, pobrecito, emplumado todavía. Pero vos sabés cómo saluda a los pibes, se vuelve
1: ay,
0: loco saludando.
1: Y los grandes también.
0: Sí, yo también, lo
1: a
0: bocineo.
1: A mí me gusta. Sí,
0: porque
1: sí,
0: es todo un arte que despliega.
1: Y cuando sí se desploma, porque saluda y alguien no lo saludó, se desploma. Así, triste. Ay, no, es muy gracioso. Muy
0: sí,
1: gracioso,
0: divino, me encanta, me encanta.
1: Bueno, Claudia, te deseo un fin de semana reparador. Igualmente
0: muchas
1: a
0: gracias.
1: Maxi.
0: Igual para vos.
1: A Fernández. Maxi se queda para otro turno más ahí.
0: No, se quedó. Los viernes se queda con nosotros.
1: Bueno.
0: Se queda ahí clavadito.
1: Hasta el lunes.
0: Hasta el lunes, que descanses, pasala bien. Saluda a la familia.

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1: Hora 12:45 en la República Argentina. Bienvenidos al Panorama Federal de Noticias. La temperatura en Buenos Aires, 12 grados 8 décimas. La humedad, 54%, y el cielo está ligeramente nublado. En Colombia, el presidente Javier Milei participará de la asunción de Abelardo de la Espriella. Nos informa Hernán Mundo.
2: Javier Milei asistirá a las 17 de nuestro país a la ceremonia de asunción del presidente electo de Colombia, Abelardo de la Espriella, acto de juramentación y toma de posesión que tendrá lugar en Cali, Valle de Cauca. A esta hora se espera el final de la reunión bilateral que mantienen el presidente argentino y de la Espriella. Recordemos también que más temprano Javier Milei mantuvo un encuentro con el canciller del Estado de Israel, Gideon Sar, reunión de la que participaron el ministro de Relaciones Exteriores de la Argentina, Pablo Kirchner, y la secretaria general de la presidencia, Karina Milei. Mientras tanto, en minutos más, el presidente argentino recibirá el doctorado honoris causa que otorga la Universidad Santiago de Cali, acto que tendrá lugar en la sede de la Cámara de Comercio de la ciudad caleña.
1: Más información con Cecilia Diwan.
3: Abelardo de la Espriella asume la presidencia de Colombia con la promesa de imprimir un giro de 180 grados a la política de ese país. Sus principales desafíos serán lograr gobernabilidad con un Congreso fragmentado, aumentar la seguridad territorial deteriorada en amplias regiones del país y reactivar la economía. Juan Falconet, analista colombiano, afirma que de la Espriella va a imprimir un nuevo estilo de gobierno.
4: Sí, es un cambio significativo frente a otro estilo de gobernar, una nueva derecha en Colombia, un outsider, si podríamos decirlo, al estilo quizá del presidente Javier Milei o parecido a Nayib Bukele, quizás con unos tintes de Donald Trump, un estilo totalmente diferente de gobernar para Colombia.
1: Media sanción a la inviolabilidad de la propiedad privada. Patricia Bullrich anticipó que el bloque libertario avanzará con todas las leyes que necesita el país.
5: Sacamos cosas muy importantes para el país y que ahora irán a diputados. Y creemos que ahora la agenda parlamentaria que viene, por lo menos lo que tenemos, es un buen pronóstico para poder sacar temas importantes.
1: Por su parte, el legislador Agustín Coto afirmó que ganó una idea tan simple como poderosa. Lo tuyo es tuyo. En sintonía, Joaquín Venegas Lynch aseguró que dejamos atrás años en los que el esfuerzo del dueño valía menos que el abuso del usurpador. Por Radio Nacional, la senadora Carmen Álvarez Rivero anticipó que el oficialismo logrará todas las normas.
6: Vamos a trabajar, vamos a tener sesión todos los jueves y vamos a ir sacando de a una, pero todas las leyes que la Argentina necesita. Y hojarasca, salud mental. Hay muchas leyes que ya tenemos, están listas con dictamen para votarlas. Y la verdad es que la gente quiere eso. Que cualquier partido nos dice, che, sesionen, laburen, debatan y concreten.
1: Por su parte, los diputados libertarios anticipan que aprobarán el proyecto de inviolabilidad de la propiedad privada. La legisladora santafesina, Romina Díez, manifestó que la norma garantiza procesos de desalojo más rápidos y brinda mayor seguridad jurídica a quienes con esfuerzo y trabajo construyeron su patrimonio. Además, agradeció al presidente Javier Milei por seguir impulsando las ideas de la libertad y trabajar por un país donde se respete la ley. Una comitiva del Vaticano llegará para preparar la visita de León XIV. Así lo confirmó el jefe de seguridad, Domenico Gianni, quien explicó que arribará un equipo integrado por especialistas en protocolo, logística, comunicaciones y liturgia. Coordinarán así con las autoridades civiles, militares, policiales y eclesiásticas locales todo lo necesario para la estadía de su santidad. Y los fieles llegan a San Cayetano y celebran precisamente la llegada del Papa. Miles de personas se acercan a los santuarios del patrono del pan y el trabajo, en especial al barrio porteño de Liniers, donde hay misas y bendiciones. El lema de este año es San Cayetano, aquí tienes a tu pueblo, y desde Liniers nos informa Miriam Mariotto.
7: Gran cantidad de fieles se acercan a la iglesia de San Cayetano en el barrio porteño de Liniers, como tradicionalmente ocurre todos los 7 de agosto. Están celebrando misas durante toda la mañana y la tarde de hoy, y algunos de los feligreses aquí presentes también esperanzados con la visita del Papa León XIV.
8: Está muy bueno que nos venga a ver, a bendecirnos, voy a venir.
1: Nueva convocatoria para las becas Progresar. Comenzará el 10 de agosto y será para quienes busquen finalizar la educación obligatoria. En tanto, para las líneas Fomento de la Educación Superior o Progresar Enfermería, el periodo de inscripción se extenderá desde el 18 de agosto hasta el 11 de septiembre.
0: Policiales.
1: Secuestro y explotación sexual en la capital bonaerense, nos informa Andrea Valdivieso.
9: En la ciudad de La Plata, una joven de 20 años fue rescatada de una organización criminal que la tenía como esclava sexual y suman 4 los detenidos. Según establecieron los investigadores de Dolores y de la capital bonaerense, esta red operaba mediante Gemidos TV, un sitio pornográfico, y la víctima había sido captada con una falsa propuesta laboral en Pinamar. La joven relató ser retenida bajo amenazas y obligada a prostituirse bajo las órdenes de Luana Mesa Romero, condenada en otra causa vinculada a la explotación de mujeres. Romero fue detenida junto a su hija Julieta Santillán, de 21 años, y quien se prostituye desde los 15, y otras 2 personas, Camila Muñoz, de 25 años, y Tomás Romero, de la misma edad.
1: Rescate aéreo en los Cerros Jujeños. Desde Nacional en la provincia nos informa Alejandra Bejarano.
10: Un importante operativo aéreo permitió rescatar y trasladar al Hospital Pablo Soria a una mujer de 79 años que sufrió graves lesiones luego de caer de una mula en una zona de muy difícil acceso en cercanías de Caspalá. Debido a la falta de comunicación, permaneció 2 noches en el sitio. Se informó que la paciente presentaba una fractura de fémur izquierdo y una luxación de hombro izquierdo, y que a pesar de las bajas temperaturas de la montaña, su estado general es favorable.
1: Alerta por fuertes vientos en 11 provincias. El Servicio Meteorológico Nacional informó que afecta a Catamarca, Córdoba, Jujuy, La Pampa, La Rioja, Mendoza, Neuquén, Salta, San Juan, San Luis y Tucumán. En materia de nevadas, las regiones de Chubut y Mendoza presentan también alerta amarilla, mientras que prevalece la advertencia naranja para Neuquén y Río Negro. En Río Negro está complicada la situación, mayormente en San Carlos de Bariloche. En cuanto al área metropolitana de Buenos Aires, se prevé una máxima de 13 grados. Y el fin de semana habrá condiciones similares para el área metropolitana de Buenos Aires y ráfagas de viento provenientes del oeste al suroeste de hasta 50 kilómetros por hora.
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1: La información con Damián Zárate.
11: ¿Cuántos partidos? Comienza hoy la cuarta fecha de la primera división en la Argentina, 7:30 de la tarde, Rosario Central Aldo Civi, 21:45, Independiente Rivadavia en Mendoza, con Estudiantes de Río Cuarto. Comienza también la 24ª fecha de la Primera Nacional, a las 20, Midland contra Deportivo Maipú. Tenemos 2 partidos del Federal A, fecha 2, 20:45, Sportivo Belgrano de San Francisco en Córdoba contra 9 de Julio de Rafaela, y a las 10 de la noche, Juventud Antoniana en Salta contra Alvarado de Mar del Plata. 2 partidos de B Metropolitana, 7 de la tarde, Comunicaciones con Villa San Carlos, a la misma hora, Ituzaingó con Camioneros, y damos una vuelta por el polideportivo, no antes de las 20:30, tercera ronda, tenis, hablando del Master 1000 de Canadá, Thiago Tirante, el platense, contra el australiano Alexei Popirín.
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1: Pablo Quirno destacó los acuerdos empresariales firmados en Ecuador. Se refirió a la reciente visita que encabezó el presidente Javier Milei a Quito, donde firmaron entendimientos para desarrollar el sector automotriz. El canciller sostuvo que abrirá oportunidades concretas para todos los argentinos en un mercado que representa el 38% de las exportaciones industriales. Aerolíneas Argentinas pagará impuesto a las ganancias por primera vez en su historia. El balance de la línea aérea volvió a registrar un patrimonio neto positivo por segundo año consecutivo. La Asamblea de Accionistas aprobó la memoria y los estados contables correspondientes a 2025. Así, la línea de bandera registrará el primer pago del impuesto a las ganancias a favor del Estado Nacional, por un monto estimado en 6.000 millones de pesos. Con la llegada del Papa León XIV a la Argentina, ya se puede ver el Papa Móvil que utilizó Juan Pablo II. El Automóvil Club Argentino confirmó que el vehículo histórico que recorrió las calles de Buenos Aires en 1982 se podrá fotografiar de manera libre y gratuita. Estará en la sede central del ACA, en Avenida del Libertador 1850, durante 10 días. Inversión petrolera en Mendoza. Desde Radio Nacional en esa provincia nos informa Victoria Lupu.
12: YPF, mediante una unión transitoria de empresas con Quintana TSB, desarrolla un plan de 5 perforaciones para evaluar la denominada lengua mendocina de la formación. El proyecto incluye el bloque CN7A con una inversión cercana a los 30 millones de dólares y contempla, junto con Paso Bardas Norte, un desarrollo potencial de 212 pozos horizontales sobre 102 kilómetros cuadrados. También existe el margen para incorporar otros 122 pozos en una tercera capa productiva.
1: Cambios en los criterios de selección de libros para colegios primarios. La Secretaría de Educación convoca a las editoriales y a personas físicas a presentar textos destinados al primer y segundo ciclo, como así también para séptimo grado. Es para los libros de lengua y matemáticas, distribuido en el programa Aprender. Las obras deberán haber sido editadas desde enero de 2024, ya que deberán contener información actualizada. Además, tendrán que garantizar la neutralidad política e ideológica de sus contenidos y presentar un lenguaje claro, gráficos adecuados y propuestas que promuevan el pensamiento crítico, la comprensión lectora y la resolución de problemas. Rechazaron suspender el juicio contra Pity Álvarez. La defensa del músico había pedido frenar el proceso, pero el fiscal desestimó el planteo por considerar que no existen impedimentos legales. La instancia judicial por el homicidio de Cristian Díaz, ocurrido en julio de 2018 en Villa Lugano, comenzará el lunes próximo. Se celebra el Día Internacional de la Cerveza. La fecha fue instituida por un grupo de amigos en California, los Estados Unidos, en 2007. Actualmente se celebran 207 ciudades de 50 países. La cerveza es una de las bebidas más antiguas de la humanidad y los primeros indicios de su elaboración datan del año 4000 a.C. en la Baja Mesopotamia. En nuestro país también suele celebrarse la bebida durante el mes de octubre, principalmente en la localidad de Villa General Belgrano, en Córdoba. Novedades sobre el crimen de Julián Álvarez Guardia en el Chaco. Desde Nacional Resistencia nos informa Noelia Moreira.
13: Confirman que Julián Álvarez Guardia recibió al menos 2 puñaladas en la zona del cuello. Un informe preliminar del Instituto de Medicina y Ciencias Forenses del Poder Judicial del Chaco constató que Julián recibió 2 puñaladas en la base del cuello y otras 2 en la clavícula derecha, además de múltiples lesiones punzocortantes en distintas partes del cuerpo. Se confirmó que la herida letal fue en el cuello y que la víctima presentaba heridas en uno de sus brazos, lo que indicaría que intentó defenderse. Aún resta que los forenses determinen cuáles de las lesiones corresponden a las maniobras médicas realizadas en el Hospital Perrando durante los intentos por salvarle la vida.
1: Por un robo, la ANMAT prohibió 2 lotes de una reconocida crema antiinflamatoria. El hecho delictivo ocurrió en una planta industrial de Laboratorios Dalván en Aedo. La Administración Nacional de Medicamentos, Alimentos y Tecnología Médica prohíbe el uso, la comercialización y distribución en todo el territorio nacional, atención, de los desinflamantes de la firma Gramón Millet. Se trata de átomo desinflamante Forte en crema por 100 gramos, el lote es 00023, y también de átomo desinflamante clásico en crema con el lote 00214. Y hasta aquí el panorama federal de noticias. 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

0: Buenas tardes, ¿cómo les va? Bienvenidos a Pasión Nacional. Aquí estamos en este viernes 7 de agosto en una jornada hermosa en la ciudad de Buenos Aires. Un frío contundente, seco, con un sol a pleno, con el cielo celeste. La verdad que todos los días del invierno debieran ser como el día de hoy. Afortunadamente tenemos buen pronóstico para el fin de semana. Se vienen los partidos que va a transmitir Fútbol Show Nacional. Este sábado vamos a estar con Tigre River, el relato de Martín Perazo, luego con Eladio Arregui desde Parque de los Patricios para el partido entre Boca y Vélez. Y, por supuesto, a la noche juega Independiente. Independiente frente a Platense con el debut de Martín Palermo como técnico del Calamar. El domingo, el clásico de barrio a las 3 de la tarde entre San Lorenzo y Huracán, uno de los partidos más lindos que tiene desde lo folclórico, justamente el campeonato local. Previamente a las 14 vamos a estar con Pasión Nacional, íntimo y personal. Los domingos hacemos otro tipo de programa que tiene que ver con el deporte, pero desde otro costado. Y por la noche, Argentinos Racing. Hoy comienza la fecha, una nueva fecha de la Liga Profesional, 7:30 de la tarde en Rosario Central y Aldo Civi, 21:45, Independiente Rivadavia frente a Estudiantes de Río Cuarto. Anoche, Unión le ganó a Lanús 2-1. Y por supuesto, el mercado de pases está a la orden del día y una gran expectativa por la llegada de Thiago Almada a Buenos Aires, que vamos a ver cuándo se concreta. Leandro Paredes en el radar del Milan de Italia, la figura de Boca y del fútbol argentino. Vamos a ver dónde juega el Cuti Romero. Rulli va al City, ya va a profundizar Javier con todos los temas del fútbol internacional. Y habló en las últimas horas Claudio Tapia, el presidente de la AFA, defendiendo equivocadamente este torneo de 30 jugadores. Habló de la selección, del partido con Inglaterra, de la final. A mí, lo saben perfectamente, a mí particularmente no me gusta el torneo argentino. Los torneos en el mundo son de 20 equipos. Bueno, aquí por congraciarnos con Julio Grondona, en otros tiempos, pues, después de la muerte de Julio, empezaron los torneos de más de 20 equipos y se llegó al mamarracho de 30. Como digo, siempre es una primera B nacional jerarquizada con River y Boca como máximos estandares del fútbol argentino. Pero bueno, tendrá sus adeptos el presidente de la AFA, que evidentemente con la selección argentina le salió bien la elección de Lionel Scaloni después del consejo, muy sabio, por cierto, de César Luis Menotti. Lo veo al querido Rodolfo Lagos. Estamos preocupados por el robo a Franco Colapinto en Italia. Le robaron una remera al equipo de mate. Lo bravo es, para la gente que le gusta el mate, el equipo, ¿viste? Yo soy el café, así que tanto drama no me hago por el mate. Querías aportar con el robo a Franco Colapinto. ¿Cómo te va, Rodó?
1: ¿Qué tal? Muy buenas tardes para todos. Bueno, él dijo, seguramente si son italianos no les va a jugar, no les va a gustar el mate.
0: Bueno, que prueben el mate, entonces claro. El tipo sí que se quedó con algo que no le correspondía. Lo saludo a José Luis Romero en el centro del país, allí en Radio Nacional Córdoba. Negrito querido, bienvenido a Pasión Nacional.

0: Fin de semana va a haber sol.
1: Durante sábado y domingo.
0: Bueno, qué lujo tener dos grandes locutores como Rodolfo Lagos y Hernán Exmair. Así que les agradezco. Bueno, don Zárate, qué gusto de verte, Damián.
2: ¿Cómo estamos? Buen viernes. Boca entre la espera por Ener Valencia, el ecuatoriano hombre gol que se va a sumar en las próximas horas, ya oficializado desde la tardecita de ayer. Hoy trabajaron casi a la par Palacios y Belmonte, pero no concentran para el partido de mañana cuando Boca otra vez en el estadio Huracán reciba a Vélez. Y trabaja, vi algunas imágenes. Boca trabaja a contrarreloj, nunca dicha esta frase en radio, para jugar el martes próximo contra Recoleta en la Bombonera.
3: Bueno, viene bien, el sol del fin de semana.
2: La lluvia.
3: Puede acelerar que ese campo de juego esté en mejor.
0: Claro, el sol del 25 que viene asomando, como se dice.
2: Pero con el tema que acá no revisa solamente la AFA, acá revisa Conmebol. Estamos a viernes, el partido es el martes a las 7 de la tarde.
0: Recoleta de Paraguay, qué lindo horario, 7 de la tarde, pleno invierno. Recoleta de Paraguay quiere jugar en la cancha de Boca.
2: Y
0: claro,
2: supuesto,
0: para ellos es un acontecimiento histórico. Me decía Javier temprano que está que arde el mercado de pases en el fútbol argentino y del mundo.
3: Así es, el mercado de pases al rojo vivo, sobre todo en Europa, donde todavía hay tiempo hasta el 31 de agosto, pero claro, estamos en la previa de los comienzos de los torneos. Ayer dimos una primicia mundial aquí en este programa, que después se vio reflejada en la mayoría de las tapas de los medios deportivos europeos, que Rodri, el gran jugador de la selección española y campeón del mundo, iba a jugar en el Fútbol Club Barcelona, cuando se especulaba de que podía llegar a ser en el Real Madrid. Hoy vamos a dar una primicia mundial. ¿Quién va a ser el reemplazante de Rodri en el Manchester City?
0: Bueno, ahí después vamos a estar atentos a ese tema. Vuelvo con el Negro Romero. Negro, la verdad que tiene para agrandarse el presidente Stefano Di Carlo, porque él prometió que iba a llegar Thiago Almada y Thiago Almada se va a poner la camiseta de River. Cuando llegue Thiago, por supuesto que tendrá su proceso, su periodo de adaptación, pero toda la responsabilidad después de este mercado de pases con la llegada de Thiago Almada la pasa a tener Eduardo Caudet.
3: Y bueno, ahora tendrá que buscar un técnico, Stefano.
0: No, la tiene Eduardo Caudet, le digo al Negro Romero. Viste que él insiste con otro técnico, ¿no?
4: Y sí, a ver, no dejo de ser irónico, digo, tendrá, por todo lo que ha venido gastando River, por los volúmenes de dinero que ha invertido, bueno, debería traer un técnico que más o menos tenga un caché de 20 millones, porque, y sí, digo, para...
3: ¿Sabés qué pasa,
4: estar...
3: Romero? Esto es como la Fórmula 1, acá que lo tenemos al lado. A vos te da la Ferrari. Y vos, la Ferrari, a la primera vuelta, a la primera carrera la choca, a la segunda carrera salís último en la lista de clasificación.
2: Ojo que lo que dice el negro, es verdad, esas cuestiones terminan también dinamitando los vestuarios. Porque viene este que vale 25, viene este que vale 15, viene este que vale 18. Y también el que tiene que gestionar esos egos por las cuentas bancarias es el entrenador en jefe, que está debilitado. Muy por el contrario, esto le dinamita más. Por supuesto que si lo pone a Thiago y mete dos goles, se va licuando esa situación. Pero no es fácil domesticar a egos tan gigantes.
3: Por algo lo buscaron a Mourinho en el vestuario del Madrid, ¿no? Por algo.
0: Bueno, perdón, y cuando yo dije hace un par de meses que Boca tenía que buscar a Mourinho, se me rieron en la cara acá. No, bueno, pero en serio lo digo. Ahora Mourinho va a dirigir el equipo más importante del mundo del fútbol.
3: Está poniendo muy alta la vara, Román. Pero, claro, Dibu Martínez, Mourinho.
2: Bueno, no nos reímos porque no nos gusta Mourinho. Nos reímos porque la economía del fútbol argentino no permite pensar en Dibu Martínez y en Mourinho.
0: Pero perdón, River trajo a Thiago Almada. Si River trae a Thiago Almada, ¿por qué Boca no lo puede traer? ¿Por qué Boca no puede traer un refuerzo de semejante categoría?
2: Tiene que ver también con las decisiones de los futbolistas, no solamente con la cuestión bancaria.
0: Bueno, alguna vez le dije...
3: Hoy Almada en Boca sería un tapón para Aranda. No tendría sentido traer
0: Almada
3: a Boca.
0: Ponele que sea correcto tu razonamiento.
2: Yo no coincido tampoco, futbolísticamente no coincido con esa mirada, ¿eh? Porque Thiago Almada pueden convivir tranquilamente. Porque Thiago Almada parte de la izquierda y que Aranda puede jugar.
0: Bueno,
2: de 10.
0: Pero ponele que tenga razón con ese razonamiento. Digo esto. Alguna vez le dije a mi amigo Carlitos Álvarez, gran dirigente de Lanús. Carlitos, si estás escuchando, te mando un gran abrazo. Que un club de la envergadura, de la jerarquía de Lanús, se tenía que permitir tener en el banco de los suplentes un tipo como Marcelo Bielsa, como el Tata Martino, como Héctor Cooper, para que gestione. Y me decía, no se puede pagar. ¿Cómo que no se puede pagar? Con todo el trabajo que te hacen en inferiores y después se venden los... Bueno, yo creo que se puede pagar.
3: Lo interrumpimos al negro, me parece.
0: Sí, es verdad, negrito.
4: No, digo, a ver, qué sé yo. No, yo creo que es una...

0: es una muy buena inversión, es mucha plata, pero se ha malgastado tanto y con tan poco olfato, muñeca, cintura, conocimiento. Digo, River ha tirado un montón de plata en jugadores que de pronto no fueron bien evaluados, analizados, y realmente les daba el piné como para estar con una camiseta tan pesada como la del Millonario. Digo, pero también está gastando dinero que ingresaron desde el vientre, desde la cantera, desde las inferiores, como lo fue Echeverri, Mastantuono, o porcentaje de Enzo Fernández, o bien de Julián Álvarez. A ver, va a tener que empezar a buscar. Che, ¿habrá un Mastantuono? Porque me parece que a los chicos los quemamos. Me parece que los metimos en la parrilla y a una altísima temperatura y los tuvimos que rajar, los tuvimos que ceder a préstamo. Digo, River tiene con qué generar recursos en caso de una situación complicada en lo financiero. Y después vamos a la historia de River, al ADN. Y uno dice, ¿cómo puede ser que River no saque un 10? ¿Quién lo tapaba en su momento? ¿Quién le impidió? ¿O cómo fue que el Beto Alonso pudo ser el 10 de River? ¿Había alguien que lo tapaba a Pablo César Aimar? ¿O fue una jugada dirigencial y el técnico del momento que le dio la oportunidad? ¿O al Burrito Ortega? Porque ese River tiene que andar buscando acá, ya gastando plata. ¿Cómo puede ser que River no pueda sacar un 10? Se ha tenido por excelencia el jugador.
1: Bueno, lo que pasa es que los 10 no abundan en el fútbol argentino.
2: Beto Alonso en su momento fue una decisión de Didi. Didi claro. Llegó a River, vio esos pibes en reserva y dijo, súbamelos a todos.
1: Qué buena visión
2: JJ,
1: que tenía.
2: Merlo, Alonso, para empezar, digamos.
1: Bien,
2: ¿no?
1: Saludo a Jorge Godoy. Con todo el panorama de Independiente, Jorge va a relatar este sábado en el Libertadores de América, Ricardo Enrique Bochini, Independiente Platense. Jorge, qué gusto saludarte.
3: Nico, un abrazo para vos, para todos. Bueno, cuestiones que tienen que ver con este Independiente, que como bien marcás, mañana va a estar jugando 21:30 en su estadio con arbitraje de Nicolás Ramírez frente al Platense, que tiene el debut de Martín Palermo. Bueno, ya te voy a contar cosas del equipo, que no se difiere mucho del que perdió en la cancha de Vélez, pero para remarcar que se hizo efectivo el pago, ya giró el pago de $1,158,000 a Olimpia de Paraguay, por el pase de Facundo Zavala. Esto es porque el club paraguayo denunció este caso ante la FIFA. La FIFA inhibió a Independiente y es por eso que se está realizando este pago, pero todavía restan dos cuotas de $350,000. Lo concreto es que con este pago, que era el que ya estaba vencido, Independiente estaría levantando la inhibición, pero no va a llegar esto seguramente antes del partido de mañana. Puede llegar a pasar el lunes, en todo caso. Por lo tanto, el uruguayo Mele, el arquero suplente que llegó Independiente para pelearle el puesto a Rey, sigue inhabilitado. Hace tres partidos ya que llegó a la Argentina y tiene que ir a la cancha solamente a mirar a sus compañeros porque no puede estar en el banco de suplentes debido a esta inhibición que sufre Independiente. Por ahora no se ha levantado, ya se pagó y se espera que esto suceda en las próximas horas. No obstante, Mele va a seguir estando afuera de los convocados. Por otro lado, se va Lucas Román. ¿Quién es Lucas Román? El pibe que en enero de 2025 Independiente había traído con un pasado que lo vinculaba al Barcelona. Estuvo, de hecho, jugando en la filial del Barcelona, lo han seguido algún otro equipo. De Independiente llegó, de Barcelona llegó a Independiente en enero de 2025. Estuvo seis meses, no le fue bien, lo cedieron Atlético Tucumán, vuelve y ahora directamente lo dan sin costo alguno al fútbol de Holanda, de los Países Bajos. Es decir, que otra más, y van cuantas de estas gestiones, de estas negociaciones, de estos negocios de Independiente raros, de que traen jugadores que no tienen ni presente ni futuro en el club y lo ceden después sin costo alguno a equipos ya sea del país o del exterior. En este caso, el Pocho Román se va a jugar al fútbol de los Países Bajos. Dicho esto, hay que ver todavía qué va a pasar con el tan comentado, la tan comentada novela de el pase de los Mónaco al fútbol con la compra por parte del Grupo Pachuca de México para ponerlo en el fútbol de la segunda división de España. Por ahora, desde el seno de la comisión directiva, dicen que está todo ya arreglado de palabra, que está todo acordado, que lo que falta solamente es que el jugador arregle su contrato, sus números, con el fútbol español. Él no quiere ir a México, él quiere que ir directamente al Oviedo de España. Y lo que faltaría entonces es que se arregle el número final del contrato entre lo Mónaco y el club español. Pero, mientras tanto, lo Mónaco va a seguir jugando en Independiente, al menos por un partido más. Recordamos que Valdés está lesionado y por eso lo Mónaco va a ser titular en el día de mañana. El equipo entonces tendrá un cambio, el regreso a la titularidad de Arias, en lugar de Godoy, que está desgarrado, va a jugar el colombiano.
1: No juega entonces, Godoy en Independiente, mira qué raro.
3: No juega Godoy, tiene algún tema con el presente futbolístico que no es del todo bueno, pero sobre todo por una lesión. El desgarro que lo va a tener por lo menos...
1: No, viste, me hace un poco de ruido, a veces no juega Vergara en Racing y Godoy en Independiente, es raro, ¿no?
3: Sí, pero bueno, ya sabemos que el tema de Vergara es un caso muy especial en la academia.
1: Sí.
3: Es un caso muy especial, tiene muchos vaivenes, pero bueno, el otro día hizo el gol del descuento, así que bien.
1: Sí, por supuesto. Jorge, esto te quiero consultar. Viste, Boca tiene problemas con el campo de juego, pero digo, está bien el campo de juego de Independiente, el de River, el de Racing, el de San Lorenzo, el de Huracán, el de Vélez. ¿Qué cosa el de Boca, no?
3: Claro, sí, lo decíamos, están a 20 cuadras las canchas, ¿no? Las de Racing y las de Independiente respecto a la de Boca. No difiere mucho el clima, las condiciones son las mismas. El cuidado, evidentemente, no es el mismo, por eso, y si bien las condiciones económicas, las posibilidades económicas de Boca son muy superiores a las de Independiente, evidentemente no han hecho bien su trabajo allí en la Bombonera. Le echaban la culpa también a que en esa parte donde estaba esa especie de alfombra de un verde diferente al resto del campo de juego era porque no le daba mucho el sol. Que yo sepa, la Bombonera fue siempre igual, salvo la remodelación de los palcos que elevaron un poquito eso, pero fue siempre igual. Entonces eso me parece que queda descartado, ¿no? Vos la conocés mucho más.
1: Sí, por supuesto, de toda la vida. Te agradecemos y mañana cuando terminemos con Eladio Rey el partido de Boca Vélez, venís vos con Independiente Platense allí junto a Juan y Minotti en la cabina 3 de Avellaneda.
3: Bien, cierro con el equipo entonces: Rey, Arias, Fedor, Colomona, Cozabala, Pérez, Cursi, Marcone, Montiel, Gutiérrez, Ábalos y Abaldo. Mañana de cancha a cancha, ¿no?
1: Sí, por supuesto. Yo voy a estar en una cabina particular mañana. Te mando un abrazo grande.
3: Abrazo.
1: Mejor que hoy con el panorama Independiente.
2: Hablando
1: sí.
2: del campo de juego de Boca, yo creo que el tema se va a solucionar una vez que Boca haga la remodelación de la Bombonera y por lo tanto al campo de juego le pongan el híbrido, el mismo híbrido que tiene River. ¿Por qué? Si no, es imposible, porque no llega el sol, no entra el sol. Ese es el problema que está teniendo.
1: Está bien,
2: con
1: Riquelme, cuando era opositor, se enojaba mucho con Angelici porque Boca tenía que salir de... Yo en aquel momento lo critiqué duramente a Angelici, que dije que era un despropósito que Boca tuviera que jugar en la cancha de Huracán, de Vélez, no sé dónde hizo de local, en otra oportunidad. Y así como fui crítico a Angelici, ahora lo soy de Riquelme. A mí me parece que es muy grave que Boca no juegue de local.
2: Lo habían puesto bien en el campo de juego, sí. Pero evidentemente está con problemas. Y yo creo que, y esto es lo que te dice la gente de Boca, una vez que se haga la remodelación de la Bombonera, que incluye incluso un corrimiento del campo de juego, el campo de juego se lo va a hacer híbrido, como tiene River.
4: Lo que pasa que eso es a mediano y a largo plazo. Y
2: no,
4: Boca...
2: es inmediato, porque las obras van a empezar el año que viene.
4: Por eso. Para mí inmediato es mañana. El año que viene es mediano plazo.
1: Tenemos,
4: a eso me refiero.
1: Tenemos la primera pausa que pone Natalia Lubarov, que está con nosotros en la operación técnica, junto a Sebastián Vera en la producción.
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0: la continuidad de Paseo Nacional, 1:23 PM, vamos a escuchar a Claudio Tapia, el presidente de la AFA, que habló en Teis Sports y, entre otros de los temas que habló, del campeonato. Le preguntaron el campeonato de 20 equipos en la Argentina y de 30, y dijo:
1: y sería mejor con 20. Y podría ser, quizás, pero el mundo también está cambiando. El mundo cambió. El Mundial de Clubes hizo con más clubes. Este Mundial mismo jugamos con 14 selecciones más. 14 selecciones más. Y si vamos al del 2030 y jugamos con 64, van a ser más selecciones también. ¿Y claro, por qué? ¿Por qué? Entonces están equivocados, no estamos. Por ahí, comercialmente, algunos piensan, o porque hay otra cultura, que el torneo de 20 es mejor. Pero hay gente que te dice: yo quiero 20 equipos. Y no, nunca había un torneo de 20 equipos. Y yo no quiero decir que esté mal o que esté bien. Yo lo que digo es que, de acuerdo a lo que votan y eligen los dirigentes del fútbol argentino, tenemos un torneo de 30 equipos.
0: Bueno, yo creo que el torneo debiera ser de 20 equipos, es lo que opina la mayoría de la gente del fútbol. En Uruguay hay 20 equipos, en Brasil hay 20, en Chile hay 16. Por supuesto que a nivel mundial, por esta idea con la que no compartimos con Gianni Infantino, el mundial tiene cada vez más selecciones. Las tuvo ahora en el mundial tripartito, Estados Unidos, Canadá y México respectivamente, y los va a tener 64 selecciones si es que lo votan en el próximo mundial. Ahora, a nivel clubes, en el resto, la Liga de España tiene 20 equipos, la Liga de Italia tiene 20, la de Francia tiene 20. Bueno, me parece que los equivocados somos nosotros, y que la responsabilidad no es solamente de Claudio Tapia, sino también de todos los dirigentes del fútbol argentino, que como en otrora levantaban la mano y decían sí Julio, ahora levantan la mano y dicen sí Chiqui.
2: No, yo creo que hay clubes que están de acuerdo con lo campeonato de 30, porque le das más posibilidades. Preguntarle a los hinchas de Belgrano, a ver qué opinan.
0: De negro, ¿qué crees? Que Belgrano históricamente es un equipo de primera, ha jugado en la B también.
3: ¿Y a lo de Platense?
0: Bueno, está bien. Si me ponen esos ejemplos, lógico. En negro, ¿tu opinión?
4: No, yo también coincido. Así, no es que esté alineado con Chiqui Tapia. Es decir, respecto de lo que él dice, también puedo cuestionarle otras cosas. Es decir, pero esta forma, esta cantidad de equipos participantes lleva a que tengan posibilidades aquellos que, como decíamos los otros días, ¿no? Cafetín de Buenos Aires, mirando como esas cosas que nunca se alcanzan, y de pronto llega un Belgrano, llega un Platense, y bueno, y discutimos, sí, pero en un partido que mirá, que terminó 13º, 14º, y bueno, capaz que con tantos equipos se puede dar esta consagración para equipos que con otra manera, con otro formato, le hubiera sido un imposible.
0: No, eso es verdad, negro, pero también sí. Vas a estar de acuerdo conmigo, que en la cantidad perdés calidad también.
4: No, sí, obviamente. Y no siempre sale campeón el mejor. Es decir, en los torneos largos, digamos, obviamente siempre iba a ser campeón el grande, porque podía tener 3 o 4 resultados adversos y después se iba a recomponer porque a la larga tenía más plantel, bla, bla, bla, bla. También con ese formato que se hizo para evitar que los grandes se fueran al descenso y perdían la categoría los de siempre, los que menos tenían. Digamos, en ese sentido es más proclive a darle chances, a igualar a los que menos tienen con los que más tienen. También yo le diría a Chiqui Tapia, y es cierto, él está alineado con Domínguez y más arriba con Infantino. Amistad, empatía, vínculo personal. Y obviamente, él trota para donde
0: bueno, hace bien en mencionarlo a Alejandro Domínguez. A mí tampoco me gusta la Copa Libertadores y la Conmebol y la Sudamericana. Ahora juega cualquiera. En otra época jugaban los campeones. Ahora el que sale séptimo, octavo también la juega. Está bien,
3: pero si no somos el perro que nos mordemos la cola, porque seguimos años diciendo lo mismo. La Copa Libertadores la jugaban 10 equipos y ahora la juegan 60. Y el torneo argentino lo jugaban 30. Y el mundial antes lo jugaban 16 equipos y ahora lo juegan 64. Bueno, pero estamos 20
0: años. Perdóname, ahí tiene razón Riquelme cuando dice la verdadera Copa Libertadores de América empieza
2: en
0: octavo
2: de fin. Sí, no ahora, tiene razón Riquelme. La calidad de los torneos a mí me parece que es más que los equipos o la cantidad de equipos, te la dan los jugadores. Y hoy estamos viendo un fútbol argentino que recupera calidad. Paredes, Thiago Almada,
0: Di María.
2: Ángel Di María. Ahí está la calidad.
3: Por eso, en relación a lo que decía el negro y lo que decís vos, ¿No tiene una belleza poética que River, que tiene 350.000 socios, pierda con Belgrano? ¿O ustedes quieren que todos los años Boca y River sean campeones?
0: Pero yo no dije eso. Yo lo que digo es que hay equipos que con este formato, no voy a dar nombres, no voy a mencionar equipos para no herir susceptibilidades, pero digo, con este formato de 30 equipos, que a mí particularmente no me gusta, hay equipos que si fuera el formato anterior, el de 20, no jugarían en la primera división.
2: Y no, porque por eso de 30.
3: Y pero por eso de 30, y por eso Platense y Belgrano en los últimos dos años fueron campeones,
0: sí,
3: de la Argentina.
0: Sí, pero la gran mayoría, no todos, la gran mayoría por lo bajo te dicen, queremos el torneo de 20.
2: ¿Pero quiénes?
0: Los equipos grandes, y después hay otros equipos medianos también.
3: Yo celebro mucho, más allá del formato que después podemos discutir, si me gusta más, me gusta menos, cuando entra en instancia de playoff o de simple eliminación, es más atractivo, celebro que hace tres o cuatro años Boca y River no son campeones en la Argentina. A mí me parece que ese es un modelo a exportar, que los poderosos no sean campeones.
0: Bueno, es una mirada. Yo creo que para Boca y River es un fracaso total.
3: Claro, para Boca y River sí.
0: Negro, antes del info decías.
4: Sí, brevemente, porque ya se vienen las noticias. A ver, si hiciéramos un campeonato de 20 equipos, que ingresen los grandes, los convocantes, los que generan un negocio en la recaudación, en la televisión, bla, bla, bla. Con la foto de hoy, viernes, ¿qué tal sería el nivel del campeonato? ¿Cómo está River? ¿Cómo está Boca? ¿Cómo está San Lorenzo?
0: Bueno, están mal, lo dije a comienzo de semana.
4: Sería un bodrio, entonces.
0: Sí, claro. Vienen las noticias, 1:30 de la tarde.
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6: Hora 13, 30 minutos. Simplifican el ingreso de nuevas líneas aéreas extranjeras al mercado argentino. La Administración Nacional de Aviación Civil agiliza el reconocimiento de operadores internacionales, reducirá cargas administrativas y reforzará la fiscalización. Advirtió, no obstante, que se mantendrán los estándares de seguridad operacional exigidos por la normativa nacional e internacional. Novedades en el caso Agostina Vega, nos informa Andrea Valdivieso.
7: Matías Córdoba y Ludmila Ascarro fueron detenidos en Córdoba acusados del encubrimiento agravado del homicidio triplemente calificado de Agostina Vega. Se trata de la pareja que habitaba la planta alta de la vivienda de Campillo al 800 y que estaba en el lugar durante la madrugada del ataque sexual seguido de muerte. Así, ya son 6 los detenidos: Córdoba, Ascarrus, Osvaldo Faceta, Soledad Andriani y Marianela Palmero por encubrir el femicidio, y Claudio Barrelier, sindicado autor material del crimen.
6: En Santa Fe, donde nos escuchas en AM540, la temperatura es de 11 grados 9 décimas, la humedad 67% y el cielo está ligeramente nublado. En Buenos Aires, la temperatura 12 grados 8 décimas, la humedad 54% y el cielo ligeramente nublado.
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0: Acá estamos en el día más lindo de la semana, este viernes 7 de agosto, en la continuidad de Pasión Nacional. Estamos en todo el país, a través de la M870, las 48 radios de Nacional y, por supuesto, el canal de YouTube de la radio. Recordamos las vías de comunicación con Rodolfo Lagos y los mensajes de los amigos que llaman desde toda la Argentina.
1: 11-3-8-77-4-8-5. Nos llamó Carlos de Salta. Dice, al mejor programa deportivo, Pasión Nacional. Son unos genios, desde Chicoana, provincia de Salta.
0: Muy bien, un gran abrazo, Carlos. Mucha gente que escucha desde Salta, así que estamos muy agradecidos.
1: Y además es una nota al pie. Nico, no te olvides nunca, las mejores empanadas son salteñas.
0: Bueno, está muy bien, para mí son las tucumanas, pero no importa, las salteñas son exquisitas también.
1: Chiquitas con papa.
0: Claro. Ajá. Sí, a mí me gustan sin la papa, por eso elijo las tucumanas, pero son muy ricas también las salteñas.
1: Matías de Bahía Blanca le dice...
0: Saco de la competencia las santiagueñas, lo lamento por el amigo Daniel Carranza, pero no compiten esas.
2: Bueno. No estoy de acuerdo.
0: Bueno, está muy
2: y
0: bien.
2: Y las bolivianas, muy buenas.
0: No las probé todavía.
2: Muy sí. Buenas.
1: Matías de Bahía Blanca... ¿De qué remodelación hablas, Javier? Vienen con la remodelación hace años.
0: Y hace tiempo.
2: Bueno, pero el proyecto está, los pedidos de autorizaciones a la ciudad de Buenos Aires, terrenos del tren están.
0: Yo conté en su momento que el proyecto es muy ambicioso de Riquelme para la remodelación del estadio.
2: Y faltaba el lugar a donde se va a mudar Boca mientras se dé la remodelación. Y ahora ya está listo el estadio Diego Armando Maradona, Ciudad de la Plata, 3 estrellas. Ya está listo para la reinauguración, bueno, con lo cual ahí va a jugar Boca.
0: Vamos al estadio de Boca, allí en las inmediaciones de la Bombonera está nuestro amigo Juan Ignacio Gijón en el móvil de Nacional. Hola, Juani.
3: ¿Qué tal, Nico? Un abrazo enorme para vos, para la mesa de Pasión Nacional. Estamos acá, en Boca, ustedes lo dijeron, estamos precisamente en la puerta remodelada, en la puerta nueva, en la puerta 0 kilómetro, en la puerta número de ingreso, en este hall principal que se ha remodelado de la fachada del estadio de Boca Juniors, que ha dado mucho de qué hablar por los tiempos de su construcción, por cómo ha quedado, que es impecable, parece de un estilo europeo la entrada que se ha remodelado de Boca Juniors. Pero estamos acá para hablar con hinchas del club Xeneize, para ver cómo lo ven ellos, cómo viven mudar la localidad al estadio de Huracán. ¿Tu nombre?
4: Daniel.
3: Daniel, ¿lo seguís a Boca desde toda la vida?
4: De toda la vida, sí.
3: ¿Vivís por acá?
4: Sí, vivo acá en la Boca.
3: ¿Vivís acá en la Boca? O sea, la Bombonera es tu segunda casa, prácticamente.
4: Sí, se vive, o sea, toda Boca.
3: ¿Cómo la ves?
4: Muy lindo, o sea, la remodelación, muy lindo. Veo que está quedando muy... Se ve que todavía falta, pero por los avances, por lo que se ve, sí, está muy lindo, muy lindo.
3: ¿Cómo ves el tema de mudar la localía? Por fuera, impecable, una Bombonera que luce espléndida, por dentro que deja mucho que desear y que incluso no es funcional.
4: Sí, el tema del pasto es un problema que siempre lo tuvimos, cambiaron el sistema, pero sigue faltando ese toque de seguridad en el pasto porque es fundamental para el juego. No me gusta que nos mudemos a otra cancha, quizás también eligieron mal...
3: ¿El estadio?
4: Sí, mudarse a Huracán.
3: ¿Qué hubieses elegido vos?
4: Y una cancha más grande, no sé si Vélez o Racing decían, no sé si se puede, pero...
0: Sí, la de Racing es más grande que la de Huracán.
4: Toda la hinchada, porque acá en Huracán quedaron mucha gente afuera, hubo muchos problemas por ese tema. Estuvieron bastante tiempo para afinar el tema del pasto, pero bueno...
3: Es que resolvieron mal.
4: Y un poquito, sí, tuvieron 2 meses y no se llegó. Bueno, el clima tampoco nos ayuda, ahora hay mucha lluvia, nada.
3: Daniel, te consulto por institucionalmente el club, ¿cómo lo ves? Estos marcados de pases, la llegada de Arruabarrena como técnico.
4: Yo le tengo fe a Arruabarrena, me gusta, siento que el equipo cambió, se está adaptando el equipo, está mejorando, sé que le falta todavía. Nos falta pensar un poco más en la defensa, nos falta el 9, las incorporaciones, no sé, la veo media floja, o sea, creo que teníamos que haber ido más fuerte en ese sentido, teníamos tiempo para reforzarnos, pero bueno, es lo que nos tocó, ahora hay que meterle con el equipo que tenemos, hay que meterle igual.
3: Bien. La última, ¿conforme con esta gestión de Riquelme?
4: Y ahí sí, cosas que sí, hay cosas que no...
3: No tan convencido.
4: Sí, ahí es un 50-50.
3: 50-50, clarísimo.
4: El hincha de Boca siempre va a exigir, ¿viste? Es así.
3: Daniel, muchísimas gracias. Suerte. Bueno, Nico, un poco de lo que opina el hincha Senense que pasea y que vive por aquí, por el barrio de La Boca.
0: Muy bien, Juan, y ya vuelvo contigo. También hay imágenes, la última noticia es que Boca Recoleta sí jugaría en Huracán, finalmente. Y hay imágenes que vos tenés, porque aquí, como vos decís, talla la Conmebol también.
5: Sí, trabaja a contrarreloj, hay un trabajo que... O pone esas pantallas de una luz que simula, con muchas comillas, ser el sol, para que le dé esa energía 24 horas. Además, lo que dice Javier, llovió mucho en las últimas horas, eso le vino bien al campo de juego.
6: Y hoy salió el sol, que le vino mejor.
5: Y hoy salió el sol. Estamos muy cerca del partido. Yo creo que puede llegar, pero no digo que casi seguro juegue ahí, ¿eh? Yo creo que hoy viernes está 50-50.
0: Bueno, vamos
5: pero mejor, mañana seguro juega en la cancha de Huracán.
0: Sí, claro. Agustín con Agustín Don Percón. Muy bien, ¿cómo estás? Con todas las noticias de River, porque sigue el mercado de pases moviéndose para la gente millonaria.
7: Sí, la noticia en River hoy es una buena noticia. Como somos críticos, también hay que decir que lo de hoy es una buena noticia porque River vende a Colito y lo vende bien, ¿eh? Lo vende en 5 millones de dólares más otros 5 en objetivos que se pueden cumplir tranquilamente porque Colidio va a jugar y ya llega con continuidad. Y ya está en Brasil, ya fue presentado como nuevo jugador del Vasco da Gama en Río de Janeiro.
0: Bien, ¿y cómo fue el rendimiento de Colidio en términos generales en Río?
7: Una buena pregunta. Mira, en las redes hacían...
2: Tuvo buenas y malas.
7: Claro, yo creo que alternó lo que muchos recriminaban quizás en este mercado de tantas salidas en River es que Colidio tuvo más chances que Salas, por ejemplo.
5: Que muchos.
7: Pero que Sara, que son los dos más o menos parecidos en el puesto, y lo que sí hay que decir que estos 10 palos que le pueden llegar a entrar a River tienen gran porcentaje en Coudet. Porque Coudet llegó y lo recuperó. Es el único que recuperó, te diría.
5: Te iba a decir, porque mucho se habla, principalmente en este programa, ustedes dos que dialogan, pero no porque lo pienses, que el Cholo Simeone empeora futbolistas. Y Javier, que es un defensor acérrimo de Gallardo, ¿podemos armar una lista de 10 jugadores que Gallardo empeoró a
0: River? Pero él te lo va a defender.
2: No, que los jugadores empeoran solo. O ahora los técnicos los...
0: Lo que pasa es que empeoran solos cuando el técnico es Gallardo. Claro. Cuando es Coudet los empeora Coudet.
2: El Cholo los empeora algunos. Algunos bueno, sí. Pero... con su estilo de juego, algunos sí. Bueno, no, por algo se quiere ir Julián Álvarez. Si no, no se quisiera ir. Porque se va a querer.
0: Es lindo. Le ponemos azúcar, pimienta y sal, ¿eh?
7: Sí, totalmente. Bueno, igual, a ver, ya que traen el tema del Cholo, la selección argentina en la final del mundo hizo algo muy parecido a lo que hace el Cholo en el Atlético de Madrid. O sea que Julián ahí...
5: no fue.
7: Bueno, está bien, pero te digo que a veces también, viste, los entrenadores rotan los planteos. Lo que sí digo de River es que mañana, Nico, es una final. Después tengo el equipo, y hay varios nuevos que van a ser titulares.
0: Después de hacer el equipo, vamos a saludar al querido Rodrigo Ruiz, que trae la mejor info de Vélez. ¿Qué pasa con Berlanga? ¿Qué equipo pone Guillermo mañana? Vuelve Guillermo a la Bombonera, Rodrigo. A Huracán, perdón. ¿Cómo estás, Rodrigo? Lo que es la costumbre, ¿no?
8: Falta Mirta en esa mesa, ¿eh?
0: ¿Quién falta?
8: Mirta en esa mesa.
0: Sí, claro, por supuesto.
8: Bueno, Vélez se prepara bien, la verdad que bien, para mañana visitar a Boca. No es una excursión fácil visitar a Boca, demasiado compleja. La última victoria fue en 2008, Nico, cuando estaba Hugo Tocali como técnico de Vélez. Vélez le ganaba 3-2 a Boca en ese momento, goles de Ulesic, de Nico Cabrera, el ex Gimnasia, y el Churri Cristal, lo que hoy juega en el fútbol senior. Así que imagínate hace cuánto que Vélez no le gana a Boca como visitante. Es verdad que juegan en cancha neutral mañana. Y el recuerdo en esa condición, el más cercano, es el 4-3 por las semifinales de la Copa Argentina en 2024 en el Mario Kempes.
0: Sí.
8: Así que bueno, es verdad que nunca se han enfrentado en el Tomás Adolfo Duco, así que será la primera vez en ese escenario. Y un equipo que terminó de entrenar hace un rato, que se concentra a esperar el partido de mañana. Y bueno, vos preguntabas por Berlanga, si no escuché más.
0: Sí, porque viste que surgió la noticia el otro día que podía renunciar. La verdad que no entiendo por qué.
8: Sí, lo tiró un colega partidario de hace muchos años, como Hernán Poggi, al cual se respeta, por supuesto. Me parece que tuvo que ver con algo que pasó el otro día después de una plaqueta que le entregaron, un reconocimiento a Gustavo Quinteros, y algo que él vivió, no en el campo de juego, porque la verdad que ahí fue un aplauso bastante, reconocimiento al entrenador de Independiente, y no se escuchó ningún silbido. Yo estuve en la cancha, Nico, y no me percaté de eso. Creo que se vivió puertas adentro, ¿no?, en los pasillos. Y me parece que él no le gustó, entonces él se lo manifestó a su entorno, eso se viralizó, y bueno, por eso el periodista partidario lo dio a conocer. Y después creo que con el correr de las horas recibió algunos llamados y recapacitó. Y bueno, en la comisión, en la reunión de comisión directiva que hubo ayer, no se expresó y no se supo nada, pero me parece que va a continuar siendo el presidente de Vélez. Y de hecho, en la reunión de comisión directiva de AFA, Chiqui Tapia le ofreció un cargo en Conmebol.
1: A Berlanga.
8: Bien. Sí, un puesto que quedó vacante. Y por unanimidad se votó para que ese puesto lo ocupe el actual presidente de Vélez, así que me parece que va todo encaminado como para no para que sea reelegido ahora en las elecciones que hay.
1: Bueno, pero para Vélez es una buena noticia tener peso en Conmebol si es que Berlanga tiene un cargo así donde preside Alejandro Domínguez.
8: Tal cual, tiene buena relación con Chiqui Tapia, con el presidente de AFA. Pero bueno, yendo al mundo Vélez, él no se va a presentar en las próximas elecciones, pero sí tengo entendido que quiere participar como vicepresidente. Todavía hay charlas, todavía no se han conformado ninguna de las listas, pero por el oficialismo el que va es Nelson Pugliese, este nombre de guardatelónico, porque es un tipo que es muy reconocido en el mundo de Vélez.
1: Bueno, ya hablaremos con él, Rodrigo, sí, en alguna oportunidad.
8: Sí, hoy es le toca ser vicepresidente, pero va a ocupar el cargo si el oficialismo llega a ser elegido nuevamente. En lo que respecta al equipo, Nico, Marchiori será el arquero, García, Silvero se va a mantener como primer marcador central, Magallán y Elías Gómez. Tengo una duda en mitad de cancha, si se mete el chileno Baeza, que el otro día jugó muy poquito, y siempre ocupa un lugar en la mitad de cancha junto a Aliendro y junto a Robertone. Podría llegar a entrar Baeza por Robertone, acompañando a Aliendro en la mitad de cancha. Después me parece que va a ser el mismo equipo, con Pellegrini, con el chileno Valdés, con Lanzini, con Dylan Godoy. No tiene otra cosa Vélez para poner. Si vos vas al banco de suplentes, hay muchos juveniles. De hecho, Thiago Aguirre, que hizo el otro día, Lucas Feller, muchos de los pibes que va mechando Guillermo. Es verdad que preguntó por condiciones por Tiziano Perrotta, el jugador de Banfield, por Tomás Konecny, el delantero de Racing. Todavía tiene tiempo en el mercado de pases por la venta de Florian Monzón a México, por la salida de Tobias Andrada. Pero Vélez, yo creo que esto me parece que lo ven todos, necesita un 9 porque no tiene jerarquía en ese puesto, sí lo tiene en otros puestos de la cancha, pero en la parte de delantera, Nico, Vélez necesita sí o sí un 9 de jerarquía, por eso es que va a la apuesta por Tiziano Perrotta, que es un juvenil que tiene 19 años, y me parece que si Vélez compra un porcentaje alto de su pase, es una apuesta a futuro, como alguna vez hizo con Chucky Ferreira, y por Tomás Konecny, que es un 9 que ya me parece que tiene sus quilates, ¿no? Más allá que en Racing sea suplente.
1: Muy bien, Rodrigo, te mandamos un gran abrazo y nos reencontramos mañana en el Ducó, ¿te parece?
8: Dale, un abrazo para todos.
1: Bien, el Ducó de Maipú 555. Gran abrazo, Rodrigo Ruiz, con todo el panorama. Una noticia importante, sí.
5: ¿Alguien dijo anunciar? Se pregunta Estudiantes. Orgullosos de tenerte en casa. Papá. Lo buscó mucho River, lo buscó mucho Boca. El tucumano Joaquín Correa vuelve a Estudiantes hasta el 2028.
2: Vuelvo cansado a la casita de mis viejos.
1: No, es bravo.
2: Porque el Botafogo no le fue bien.
5: Bueno, pero pará, le levanta el precio de la Liga Argentina. ¿Qué estamos diciendo?
2: Coincido, y aparte buena incorporación para Estudiantes.
5: Muy buena incorporación.
2: Es un casi campeón del mundo porque estaba en la lista de Cazar
1: Rodríguez. Negro, es bravo Vicenzo Gole, negro. Déjalo hablar al negro.
2: Ah, sí, dale.
9: Es tremendo, es indómito, lacerante, es una apreciación. No, me encanta. No, digo, buen jugador. ¿Cuánto le pesó que se lo observara por lo que pasó en Qatar a este futbolista con la lesión que disimuló? A partir de allí, ¿cambió un poco su carrera deportiva?
5: Sí. Y sí, ¿sabes qué? Está bueno lo que pregunta el negro.
2: La famosa pelea con Lautaro.
5: Me parece que no fue nunca más convocado Joaquín Correa. Que estuvo en los últimos partidos amistosos pre-Qatar, que metió un gol y que después lo desvinculan.
2: Estaba en la lista de Qatar.
5: Estaba en la lista. Ahora, no fue también, convocado nunca más.
7: Esto está bueno recordarlo porque eso te marca lo fuerte que ha sido, por lo menos hasta acá, el grupo de la selección argentina. No se jode, digamos. Si vos te confundís, ahí no volvés más.
0: volvemos a la pausa. La pausa, dale.
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15: Muy bien, ahí estamos con todo el jazz, creo que es Louis Armstrong, que es un genio. Me voy a Santa Fe, lo saludo al querido Pablo Barovero, hablamos de la victoria de Unión de anoche. Pablo, querido, un gran abrazo.
16: ¿Cómo te va, Nico? Un abrazo grande para vos, para los compañeros. Una esperada victoria, porque el público de Unión hacía 3 meses que no venía, que no veía en condición de local el equipo de Madelón. Venía el Tatengue de un debut con empate ante el Calamar de visitante, ante Platense, una derrota en Mendoza con Gimnasia por 2-0, y ayer pudo destrabar un partido durísimo ante el Lanús de Pellegrini.
15: ¡Qué golazo!
16: Si ya había sido lindo el remate de Menossi para el 1-0, que le enganchó como venía, le puso al lado del palo, directamente quemó los libros, ¿sí? Rompió los moldes el gol de Mosqueira, que suele, o en Unión, sobre todo después en Talleres, en Tigre menos, pero en Unión, en su primera etapa, solía pegarle de afuera, probar, y ha tenido algunos goles, así uno muy recordado en cancha de Racing. Bueno, pero en este caso pateó un lugar en donde pocos imaginaban que podía llegar a rematar, aprovechó el viento a favor sobre el arco de la bomba, un remate muy fuerte, con cierta complicidad también de Lozada, el arquero de Lanús, aunque es cierto que la pelota viene muy fuerte, viborea, muy complejo para el arquero tomar ese balón, y fue un gran gol para el 2-1, reponiéndose rápidamente de lo que había sido el empate transitorio de Peña Biafore a los 73 de juego. 3 minutos más tarde apareció Mosqueira para el 2-1, y una victoria que le viene bárbaro el equipo de Madelón, que ahora vuelve a jugar en condición de local. Recordemos que el partido de ayer fue un postergado de la segunda fecha, de modo que la posibilidad de jugar 2 seguidos de local ilusiona al público tatengue después de la victoria de anoche. Esto será el próximo lunes, cuando reciba Central Córdoba de Santiago del Estero. La verdad que un buen triunfo el de Unión, que hizo un partido más que correcto. Obviamente jugó el mejor de los 3 partidos en este torneo de primera en lo que va del semestre, y pudo quedarse con un triunfo muy, muy importante.
15: Muy bien, Pablo, bárbaro. Te mandamos un gran abrazo y un muy buen fin de semana.
16: Abrazo grande, buen fin de semana.
15: Pablo Barovero con nosotros. Yo sabía que iba a generar una grieta esta cuestión gastronómica de las empanadas tucumanas, que son las que me gustan. A mí el querido Leo Bustos, que es una de las personas que yo más quiero de Radio Nacional allí en San Juan, me dice: hola, Nico querido, las empanadas sanjuaninas son las más ricas del oeste argentino. En masa casera con un picadillo de carne con huevo duro, aceitunas verdes y en horno de barro. Hasta ahí todo bárbaro. Yo, para mí la empanada es sin huevo. Las acompañas con una buena copa de vino sanjuanino, Sirao Malbec, está muy bien, hasta ahí bien. Un abrazo grande para usted, él siempre me trata a usted, querido amigo. Bueno, no, del vino no voy a decir nada, pero no, la empanada tucumana te queremos igual, Leo, pero está muy bien. Compiten las santiagueñas también, que después saldrá Daniel Carranza y me dirá, no, las santiagueñas, todo, pero está muy bien. Igual si voy a San Juan, las empanadas sanjuaninas van a pasar a ser las más ricas.
17: Yo prefiero la que estoy comiendo en ese momento.
15: No hay,
17: estoy
15: no
17: comiendo
15: hay...
17: santiagueña, santiagueña.
15: No, claro. Pues, hola, como negro, no hay, hay empanadas en Córdoba, pero no, pero no se conoce Córdoba por la empanada, sí por el fernet.
18: a mí particularmente, en mi familia siempre les gustaba. La cordobesa está más inclinada a la empanada con carbonada dulce.
15: Sí.
18: A mí me gusta más la salada. Yo soy un gordo más de lo picante, de lo que hace mal.
15: Sí, somos dos.
18: De lo que se chorrea. No, yo soy de ese palo, ¿viste? Son ricas las dulces, pero me gusta más. Y hay variedad en las provincias. Y en buena hora que cada uno se golpee el pecho y diga, estas son las mejores.
15: Sí, claro, por supuesto. Cada una tiene su particularidad y por supuesto que son muy ricas las tucumanas, las salteñas, las sanjuaninas, las santiagueñas que ya mencioné. Hay empanadas ricas en todos lados. Bueno, negro, lo que quieras aportar en el final de tu participación va... Ah, no, hoy tenés Cofranca a la tarde con Arrey.
19: Déjame al negro
15: Franco Varese hoy.
19: Que le tire un centro a mi amigo Romero allá en Córdoba, porque se viene el clásico de barrio más grande del mundo, así se domina San Lorenzo Huracán, negro. Te doy un título. Pipo pondría línea de 5, con Arboleda.
15: Pero
19: que
15: de local va a poner línea de 5.
17: No, es Pipo.
19: Blanco.
17: Lo cambiaron.
19: Es un lateral de las divisiones menores. Arboleda, Amor. Arboleda que debuta. Amor, un central que llegó hace poco. Córdoba, Derritis, Tripicho, Río, el de Talleres sería titular, negro, el domingo. Gulli, Aumendi, Cuello. ¿Qué te parece el clásico, Romero?
18: Oh, me encanta. Tengo amigos de San Lorenzo de Almagro. Ah, algunos pocos de Huracán, pero estaré muy atento, ¿no? A ver, ¿cómo es esa defensa? Arboleda...
19: Amor y Córdoba los centrales, Blanco, que es un lateral derecho del club, y Derriti por izquierda, y Tripicho se suma al mediocampo con el chico Río, que jugó en Talleres.
15: Pero tiene razón Javier, no es Pipo, con 5, bueno, ¿no?
19: Pero por eso yo te hablaba que claro. La semana Pipo no
15: ahora, puede hace negro hace un cuarto de siglo que Huracán no gana en el nuevo gasómetro, mucho tiempo. Sí.
18: Muchísimo tiempo. No, me generó curiosidad, ni que esa defensa en vez de Pipo Grosito la hubiera establecido, qué sé yo, el encargado de turismo en esta provincia. Arboleda, Amor, Córdoba.
17: Claro, tiene razón, mirá.
19: Qué bien que está, negro, ¿eh? Es el Cholo Grosito.
15: Negro, ¿cómo es? Vos tendrías que ser integrante de los cuatro de Córdoba. Con ese vos, eso sí, el negro tocaría la guitarra muy bien, ¿eh? ¿Cómo es eso que lo vendés a Murúa para la segunda hora, que viene con toda la... Qué bien que lo haces, negro. ¿Cuánto tiempo te llevó a aprenderlo?
18: Bueno, ¿hace cuánto? Hace 30 y pico de años que estamos en esto, Nico.
15: Si no aprendiste, viste, ¿qué vamos a decir, no?
18: Somos de la misma generación.
15: Bueno, y vos en las comidas, ¿azúcar, pimienta o sal? ¿Qué te gusta ponerle?
18: No, sos muy tanguero.
15: Muy.
18: Sirve soldar, ¿no? Sí.
15: Sí, claro. Viste cuando andamos un poquito con la presión alta que no hay que comer con sal, le ponemos un poco de pimienta. Pasa el problema de la triqui, ¿viste? Después.
18: Sí.
15: Bueno, negro, un gran abrazo y buen fin de...
18: No, pero me gusta, viste, qué sé yo, todo lo de pueblo, lo de hogar.
15: Sí, sí.
18: Y ya te decía recién, al describirme físicamente, te das cuenta que está clarita la estafa, ¿no? ¿Qué me gusta? ¿Lo light? ¿Lo probiótico? No,
15: precisamente eso no nos gusta, eso no.
18: Lo ortomolecular no va conmigo.
15: Eso va para Moria.
18: Me gusta la comida picante, la comida rica, sabrosa, bien sazonada. Y bueno, así estoy también de salud.
15: Sí, bueno, todo no se puede, ¿eh?
18: Claro, un cariño enorme para ustedes, buen fin de.
15: Joder, un gran abrazo. José Luis Romero, me decía un amigo que ya no está entre nosotros, Villajese, me decía, me lo decía más en broma que en serio, lo importante en la vida es la plata, la salud ahí viene, me hacía reír mucho. Sí, Javier.
17: Bueno, decíamos que ayer dimos la primicia mundial de Rodri al Fútbol Club Barcelona, hoy en la tapa de todos los diarios especializados.
19: ¿Quién lo reemplaza?
17: Ahí está. Vamos a dar la primicia de quién es el reemplazante de Rodri en el Manchester City. Porque ahora el Manchester City tiene que ir a buscar un mediocampista allí. El reemplazante, el objetivo del técnico Enzo Maresca, el nuevo entrenador, el que reemplaza a Pep Guardiola, es Enzo Fernández.
15: Muy bien.
17: Enzo Fernández en la mira del Manchester City para reemplazar a Rodri.
15: Bueno, viste que se había hablado de la posibilidad de ir al Real Madrid para
17: Enzo. Ojo, porque la opción Real Madrid vuelve a reverdecer ante la imposibilidad de contratar a Rodri.
15: Claro.
17: Porque la prioridad de Mourinho era Rodri. Se lo lleva al Barcelona y tiene que salir a buscar un volante.
15: ¿Y Julián?
17: No, de Julián no hay novedad.
15: Muy bien.
17: Digo que está cada vez más lejos de Barcelona y cada vez más cerca de volver el lunes con el Cholo y decirle, Cholo, hace lo que quiera conmigo.
20: Y Boca cada vez más lejos de la Bombonera.
15: Bien.
20: Falta la oficialización, pero jugaría el martes contra Recoleta en Parque de los Patricios.
19: Y después nos va a contar Javi, porque parece que...
15: Teléfono, Román.
19: Que la China con Icardi se van para Madrid también.
15: Ah,
19: ¿eh?
15: No me digas. Pues, Icardi analizaba venir a Boca, pero no, la China lo quería meter en River. Sí, Rodo.
21: Luis de Comodoro Rivadavia dice, buenas tardes amigos de Pasión Nacional, mucha empanada salteña. A ver si un viernes se vienen a hacer el programa por Comodoro y de paso degustamos un cordero al asador.
15: Bueno, muy bien, muchas gracias por la invitación. Quiero decirle que vamos a estar con todo el fútbol el fin de semana. Y el domingo vamos a tener una edición acotada de Pasión Nacional porque viene el clásico San Lorenzo Huracán. A lo mejor el domingo vamos a hablar de la gastronomía en el fútbol, tal vez con el querido Pietro Sorba, que es un crack, el periodista número uno de la gastronomía. Vienen las noticias, las 2:00 p.m. en la República Argentina.
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23: Hora 14 en la República Argentina. La producción minera creció 8,4% en el primer semestre y registró un nuevo récord en junio. El litio y el petróleo no convencional traccionaron la suba. El INDEC reportó además que en junio la producción minera registró una suba de 11,4% respecto a igual mes de 2025. Agenda legislativa desde el Congreso, Amanda Alma.
24: Mientras organiza la agenda parlamentaria para la semana próxima, ya está convocada en la Cámara de Diputados una reunión conjunta a las 2:00 p.m, el martes 11 de agosto, de las comisiones de comercio, pequeña y mediana empresa, junto a asuntos cooperativos mutuales y organizaciones no gubernamentales, donde fueron invitados autoridades y representantes regionales a fin de abordar la situación de las cooperativas y el acceso a las líneas de fomento. El miércoles 12, también a las 14, en reunión conjunta, Mercosur y Relaciones Exteriores y Culto avanzarán en un acuerdo de libre comercio entre el Mercosur y la República de Singapur. En tanto, el Senado continuará la semana próxima con las audiencias para ocupar cargos en el Poder Judicial.
23: Medidas ante la llegada del fenómeno meteorológico del Niño. Desde Nacional Gualeguaychú informa el Idelmar Otman.
25: Frente al inicio del fenómeno El Niño y su incidencia sobre los ríos Paraná y Uruguay, se estableció un protocolo de retiro de la hacienda de las zonas inundables. Martín Ciber, director de producción animal de Entre Ríos, destacó la coordinación con prefectura, SENASA y el sector ganadero.
26: Según los datos de vacunación, rondamos casi unas 500.000 cabezas, 480.000 en las zonas de todas las islas, digamos, tanto del río Paraná como del río Uruguay. Y justamente instalamos un protocolo y sobre todo el acarreo, ¿no es cierto?, que se da en isla. Y nosotros contamos con unas 29 embarcaciones desde La Paz, al menos hasta Ramallo. En el caso de prefectura, ellos se comprometieron a intentar habilitar las restantes, sea lo más ordenado posible en la salida para evitar pérdidas.
23: La información del tránsito con Ernesto Arriaga.
27: Nieva muy fuerte en el paso Pino Achado, que está cerrado para camiones, y el Cardenal Zamora está habilitado para autos únicamente, no pueden transitar camiones de Villa Angostura a Osorno, Chile. El paso Cristo Redentor totalmente cerrado en Mendoza hacia Chile.
23: En Salta Capital, donde nos escuchás en AM690, la temperatura es de 13 grados 4 décimas, la humedad 47% y el cielo se encuentra cubierto con bruma. En Buenos Aires la temperatura es de 13 grados 7 décimas, la humedad 49% y el cielo está algo nublado.
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1: Muy bien, en la continuidad de Pasión Nacional, 2:03, vamos con los mensajes. No me digas que se armó una grieta con el tema empanadas.
2: Se armó una flor de grieta.
1: Bueno.
2: Luis de Catamarca dice, en la fiesta del poncho, los turistas nos dijeron que las empanadas catamarqueñas son las mejores. Y dice, ayer tuve el lujo de mensajearme con Eladio, un excelente relator, Lucho de Catamarca.
1: Gran abrazo, Lucho. Nunca probé las catamarqueñas, así que no puedo opinar.
2: Hola chicos de Pasión Nacional, nos dice Miriam de Huanquero, Santa Fe. Los escucho siempre. Saludos a todos y muy buen fin de semana.
1: Muy bien, vamos al encuentro de Juan Ignacio Gijón, otra vez con el móvil allí en la Bombonera. Juan, y vamos a un toque.
3: Otra vez, acá estamos, Nico. Seguimos en la Bombonera. Sale un poco el sol sobre uno de los costados del estadio que en este momento están pintándolo sobre la esquina de la puerta 6. Bueno, empiezan a pintar de color azul y ya casi en su totalidad. Acá luce remodelada la Bombonera por fuera, por dentro distinto. ¿Tu nombre? Claro.
4: Mi nombre es Javier, ¿qué tal? Buenas tardes.
3: Javier, por fuera, ¿cómo está la Bombonera?
4: Por fuera se ve lindo, se está renovando bastante bien, tiene linda vista y así que bueno, como todo hincha de Boca, feliz por lo que se está haciendo día a día, ¿no? Con el trabajo que está haciendo Román.
3: Por dentro es diferente el asunto, ¿no? Que lo obliga a este Boca a tener que mover la localidad por unos partidos.
4: Y sí, por dentro del campo de juego, bueno, por el momento tenemos que estar haciendo de local en otro campo de juego. Pero ojalá que sea rápido la obra, si volvemos acá a Casa Amarilla, como todo hincha de Boca, ¿no? Que quiere jugar en su casa.
3: Como hincha, como socio, ¿qué te genera? Me contaste que estuviste en el partido con Estudiantes. ¿Qué te genera ver a tu equipo jugando de local en el Ducó, teniendo un estadio como la Bombonera?
4: Y no sé si me genera tanta inquietud, ¿no? Porque el hincha lo va a acompañar acá o en todos lados, siempre hacemos de local.
1: Pero no es lo mismo.
4: Obvio que no es lo mismo, nos gustaría jugar acá en Casa Amarilla, ¿no? Pero bueno, ya vamos a estar y nada, hay que esperar. Y el tiempo tampoco mucho que nos ayuda, obviamente que podíamos haber usado esos días de mundiales, ¿no? Cuando estuvo frenado el campeonato local para trabajar en campo de juego.
3: ¿Cómo ves la llegada de Robarrena a Boca Juniors?
4: Y lo veo

0: En teoría, Boca, yo pienso que tiene que entender que, como ser Boca, ¿no?, el equipo más grande, tenemos que ir a todo. Nosotros estamos jugando pase para la Libertadores, así que tenemos que saber que los jugadores tienen que saber que esto es Boca, que tenemos que ir a ganar todo, sea Sudamericana, campeonato, Copa Argentina, todo lo que está delante de nosotros, tenemos que ir a ganar todo.
1: ¿Y en el ámbito local?
2: Listo.
0: Y en el ámbito local me gustaría ganar todo.
1: Lo mismo, también. Sí. Javier, muchas gracias. Ahí en Nico, entonces, un poco la opinión del hincha Cenense, que pasea y que aprovecha este día soleado, viernes soleado, que por momentos se nubla, para dejarnos su opinión sobre el presente del equipo de Boca Juniors.
2: No, y está muy bien que la gente opine con respeto. De todas formas, muy paciente el hincha de Boca. Yo creo que es una situación que roza el escándalo que Boca por segunda vez consecutiva tenga que jugar en la cancha de Huracán, y lo va a hacer seguramente el martes, por la información que maneja Javier, también en el partido de Copa Sudamericana frente a Recoleta. Juani, te liberamos para ir a la Glorieta. Gran abrazo.
1: Gran abrazo, Nico.
2: Bien, ahí está Juan Ignacio Gijón en el móvil de Nacional. Recorremos el país con concepto federal. Vuelvo a Córdoba, pero en este caso para abrirle la puerta del programa a nuestro amigo Gerardo Murúa. Gerard.
3: Hola, Nico, qué gusto saludarte. El gran abrazo para vos, los compañeros y la audiencia. Jornada soleada en Córdoba, menos viento que ayer, todavía ventoso, pero menos que en la jornada del jueves, que fue bastante complicado. En lo futbolístico, hoy juega Estudiantes de Río Cuarto, 21:45, visita al siempre complicado Independiente Rivadavia, que pelea por la tabla general. Está claro que el equipo de Río Cuartense debe ganar todo lo que pueda para tener alguna aspiración de quedarse en primera. Sumó al colombiano Chala, que viene a reforzar la delantera en un lugar donde le ha fallado y mucho los jugadores que tiene, no solo por Estelo, sino durante la temporada le ha faltado gol al equipo de Río Cuarto. Mañana Instituto con Gimnasia Mendoza, viene muriendo Victoria Salilo, va a repetir el equipo Diego Flores, festejo porque cumple aniversario de la gloria y hace mucho que no coincide con un partido local, así que va a haber un lindo festejo seguramente en la previa del partido. Recién para el lunes Belgrano y sus problemas con los volantes centrales, todos suspendidos. Recién para el martes Talleres con el complicado Lano, que viene de perder anoche.
2: Muy bien, quédate por así que ya volvemos con toda la información. Gerardo Murúa allí desde Córdoba. Javier, entonces, ¿dónde va a jugar el Cuti Romero?
4: Bueno, la oferta del Atlético Madrid en principio sería de 40 millones de euros por el pase. Ya tiene todo acordado con el Cuti, pero claro, el Tottenham Hotspur espera un ofrecimiento un poquito más arriba.
2: Claro, ¿cuánta plata quieren?
4: De unos 60 millones de euros, pero está bastante avanzado que el Cuti juegue en el Atlético Madrid. Así que bueno, es uno de los refuerzos que quiere el Cholo.
2: Claro, ¿hay otro equipo que lo busca también al Cuti? ¿Puede ser el Inter?
4: El Inter de Milán, que también tiene, en este caso, a diferencia del Atlético Madrid, no tiene nada acordado con el jugador, pero sí con el club, con el Tottenham Hotspur. Así que bueno, la opción para el Cuti es jugar en el Atlético Madrid. El Cuti quiere jugar en el equipo colchonero. Algunos amistosos que van a poder verse este fin de semana, de cara, por supuesto, a los comienzos de las ligas, previo a los comienzos de la liga, este sábado van a jugar Juventus con Inter, el Chelsea con el Milan, el Paris Saint-Germain con el Manchester, el Real Madrid ante el Ferencvárosz húngaro, el Barcelona ante el Nottingham, y hoy jugaron Bayern-Aston Villa. Le ganó el equipo alemán al conjunto del Dibu, donde no estuvo el Dibu, 2-1, porque claro, el miércoles próximo arranca la gran temporada europea con la final de la Supercopa. Ganador de la Champions, Paris Saint-Germain, frente al ganador de la Europa League, el Aston Villa. Hay que ver si juega el Dibu, porque el Dibu todavía no se reincorporó a los entrenamientos del Aston Villa porque sigue de vacaciones tras el Mundial.
2: Bien, hoy recuerden, en la Liga Profesional, 7:30 de la tarde, Central Aldosivi, 21:45, Independiente Rivadavia de Mendoza frente a Estudiantes de Río Cuarto. En la Primera B Nacional a las 20, Midland Deportivo Maipú. En la Primera B Metropolitana se van a jugar dos partidos. A las 7 de la tarde, Comunicaciones Villa San Carlos e Ituzaingó frente a Camioneros. Y a nivel país, el fútbol que importa también, en el Torneo Federal a 20:45, Sportivo Belgrano de San Francisco frente a 9 de Julio Rafaela. Y a las 22, Juventud Antoniana de Salta frente a Alvarado de Mar del Plata.
5: Ariel Cordobés nos escribe desde San Luis Capital, trabajando en seguridad. Dice: no coincido con la idea que el campeonato argentino es un Nacional B potenciado, con Boca y River. Si hay clubes que no están a la altura de estar en primera, pero decir que Boca y River están en otro nivel es menospreciar demasiado al resto de los clubes.

0: menospreciar no. Yo digo que Boca y River no lo reflejan los números, ni tampoco los resultados finales, porque Boca hace 3 años que no sale campeón y River hace un tiempo. Y en el mientras tanto han ganado otros equipos el campeonato local, como Platense, Lanús, otros equipos, Estudiantes de La Plata, que con un campeonato de 20, la verdad se les dificultaría y bastante. Vos, Javier, venís proponiendo hace un tiempo, y yo estoy de acuerdo con esa idea, que más allá de este torneo de 30, habría que volver con otro formato de campeonato, el de 20, pero con otro sistema.
1: Yo sostengo que para mí está bien el
0: campeonato. Está bien, pero te gustaría dos campeonatos y uno
1: claro,
0: diferente
1: que no
0: del
1: sean,
0: otro.
1: Que no sean los dos con playoff. Que la primera parte del año se juegue un campeonato con playoff y que la segunda parte del año se juegue un torneo largo.
0: Bueno,
1: equipos,
0: acordate claro. Hace 45 años y mucho tiempo más también estaba el Metropolitano y el Nacional.
1: Claro, bueno, pero en ese caso sí eran 20 equipos. Lo máximo que ha llegado a haber en Primera División en otro tiempo fueron 24. Pero a mí me gustaba el formato ese de la primera parte del año sistema playoff y la segunda parte del año campeonato largo. La última vez que se hizo, recuerden ustedes, el campeonato largo a una rueda lo ganó Vélez.
0: Claro, voy y vengo a Córdoba, le pido una opinión a Gerardo Murúa de este formato de campeonato, se lo escuchamos a Chiquitapia allá por la 1:20 más o menos, hablando del torneo de 30 equipos, a ver qué piensa Gerardo.
2: Y probablemente en la línea de, sobre todo en la tuya, Nico, de un campeonato de 20, más lógico, ida y vuelta, donde todos juegan contra todos, donde el campeón sea el mejor de las dos rondas o el que le ganó a la mayoría. Aún este formato de playoff me cerraría mucho más si fuera más chico, más acotado, porque el duodécimo, el decimotercero en la fase regular no debería salir campeón, esa es la realidad. Con lo cual, hacer la lógica como hacen en todo el mundo, indudablemente me parece lo más sensato. De todos modos, debo reconocer que aún en la malaria el fútbol argentino sigue sacando jugadores todos los días a toda hora y en todos lados. Por ahí las oportunidades crecen con más equipos, pero indudablemente voy por el lado de las ligas de 20 equipos como en los viejos tiempos.
0: Sí, es cierto. Rodolfo, vamos a tener el sol en la Ciudad Autónoma de Buenos Aires y en el Gran Buenos Aires todo el fin de semana, ¿no?
3: Todo el fin de semana con temperaturas bajas, abrigarse mucho porque se anuncia para mañana una mínima de 7 y el domingo una mínima de 4.
0: La pausa.
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16: Muy bien, estamos en la continuidad de Pasión Nacional. 2:00 p.m, 17 minutos. Ya voy con Fabián Codevila, pero tenemos mensajes.
17: Orlando de Núñez dice, les pregunto a los amigos de Nacional, ¿por qué los periodistas no pueden ver el campo de juego de Boca?
16: Porque no dejan en Boca, lo contó Eladio Rey el miércoles aquí a última hora.
17: Leo Romero dice, hola amigos, ¿a dónde se va a jugar Molina el cordobés?
18: A la Roma, ya fue transferido por el Atlético Madrid, casi 16 millones de euros pagó la Roma, que va, lo va a contratar a Nahuel Molina, al Atlético Madrid, así que va a ser compañero de Matías Soublé, de Pablo Dybala y de Santi Castro.
16: Fabián Codevila con la mejor información de la academia que está aquí en Pasión Nacional. Pomelito.
19: ¿Cómo les va? Un abrazo grande para todos. Mucha información de Racing que se generó en las últimas dos horas y media aproximadamente, ¿eh? La mañana que venía medianamente tranquila y de pronto todo junto, ¿eh? Fueron resolviendo temas.
16: ¿Qué pasó?
19: Pendientes que vamos a enumerar uno por uno. Caso sí. Baltasar Rodríguez, ya se hizo la revisión. Mirá lo rápido que actuaron, que ya se hizo la revisión médica de Estudiantes.
16: ¡Qué inmediatez!
19: Ya cerraron la venta, 50% del pase, un 30% a futuro. Baltasar Rodríguez es jugador de Estudiantes de La Plata. Inmediatamente resuelto de lo Baltasar, se resolvió lo de Santi Sosa. Santi Sosa ya es jugador de Vasco da Gama.
16: Bien, era hora, ¿no?
19: 6 millones de dólares limpios para Racing, una plusvalía de un 10% de una futura transferencia. Afuera, Santi Sosa.
16: ¿Es buena plata, Pomelo, para Racing por Sosa o esperabas más?
19: Y es un dinero importante, teniendo en cuenta que es limpio 6 millones de dólares.
16: Claro.
19: El tema es
18: que lo paguen, Pomelo, porque vos viste lo que pasó en el Vasco da Gama, ¿no?
19: El club quebró,
18: y ahora lo compró una sociedad anónima que está comprando los jugadores.
19: Increíble,
18: pero el club está quebrado.
19: Exactamente, increíble lo que hizo River, que inmediatamente vendió a Colidio, que se hizo la revisión. Racing en esta, como digo siempre, cuando hay que darle...
16: No, y está muy bien que lo hagas, que lo digas.
19: Y en este caso, a usted también habría que darle, ¿eh? Pero bueno, cerrado lo de Vasco da Gama, querido Vicente, casi 4 millones de dólares limpios en la mano y el resto avalado, como Racing pretendía, por distintas entidades bancarias. Así que por eso es que ya Santi Sosa está... creo que hasta viajando para Brasil. Dos de los temas candentes. Vamos al tercero, que era el comandante García Basso. Sigue entrenándose a contraturno, un tema sin resolver, y no creo que tenga resolución, salvo que venga alguien de afuera a llevárselo. Me parece que García Basso será colgado por lo menos hasta diciembre, que vence su vínculo contractual. Vamos a las incorporaciones. Se aceleró, y mucho, te diría que...
16: Sí.
19: Ya antiguamente, cuando nosotros éramos chicos, estaba Pepe Iglesias en Zorro, que cantaba, ya llega, ya está por llegar. Bueno, este es Lionel Pérez, ex Huracán, hoy en Gremio. Llega a préstamo por un año y con opción.
18: Buen jugador ese Pomelo, ¿eh?
19: Gran jugador, 21 años, gran proyección. Ojalá demuestre
18: ¿Qué llega, a préstamo o con pase?
19: Te voy a explicar la negociación, Vicentico.
16: Sí.
19: Llega a préstamo porque a Racing le debe mucho dinero. No sé cuántas cuotas acumuladas tiene Gremio por el pago de Nardoni. Esto que vos decías con respecto a lo que pasa con los clubes brasileños, que te contrata, que te pagan bárbaro, pero a la hora de pagar a los clubes donde compran, lo dejan a todo colgado, ¿no? Insisto, van a recurrir a la FIFA por Carbonero en Inter de Porto Alegre. Nardoni todavía no, con esta negociación, no lleva a mayores. Vicentico, le dan al jugador a préstamo con una opción interesante, jugador, insisto, que no tuvo lugar. Recordemos que los dos juntos llegaron a Gremio, Nardoni y Lionel Pérez. En el mismo momento, el club brasileño se llevó a los dos argentinos. Bueno, Lionel Pérez tiene el mismo representante que con él, y tiene el mismo, hablamos del mismo representante, el chico que firmó ayer en River, lateral izquierdo,
16: Ortega.
19: Bueno, hablo de Nacho Vilariño.
16: Tiene un apuntador ahí, ¿no?
19: Sí, tengo siempre apuntadores acá.
16: Muy bien. No solamente personalmente, sino a través del teléfono también, con buena data.
19: Trabajo con dos asistentes permanentemente, ¿eh? Que así me salen, me cuestan, ¿no? Porque no pagan nada.
16: Sí, no, gratis no es.
19: Todo, pero bueno.
16: Gratis no es, que vos querés todas también.
19: Sí, bueno, hay hora de cortar el cordón umbilical, ¿viste?
16: Sí, es verdad, tenés razón.
19: Les cuento entonces que Lionel Pérez es prácticamente jugador de Racing, que se está negociando por lo disco, y acá una versión que se conoció hace un rato por parte de un... No sé si está Daniel Zárate ahí en la mesa.
16: En un rato vuelve.
19: Bueno, porque una noticia que hizo correr un periodista platense con respecto a que Estudiantes había iniciado conversaciones con Instituto por Gastón Lodico.
16: Ahora viene porque te está escuchando, ¿sabes?
18: El que debe saber es Burúa.
16: Seguro. También.
19: No, yo les quiero contar que nada de eso es cierto. O sea, yo me comuniqué con gente Estudiante, inclusive creo que Agustín Alayes salió a desmentir totalmente la información, y yo hablé directamente con el representante de Gastón Lodico, que es el mismo representante de Matko Miljevic, y me dijo, no hubo nada, hay buena predisposición por parte de Instituto, es un jugador interesante, Instituto lo quiere vender, Racing quería un préstamo, pero el presidente de Instituto salió a decir que ve con buenos ojos poder negociar, que el jugador vale 2 millones,
16: bueno,
19: que
16: preguntémosle, Pomelito, preguntémosle a Murúa, preguntale a Murúa a ver qué opina de la situación.
19: Bueno, Gerardito querido, la información que manejo por parte del representante de Gastón Lodico es la siguiente, que el presidente de Instituto está abierto a negociar, que hasta dio una cifra de 2 millones, que inclusive está dispuesto a financiarlo y a cuotificarlo, porque el jugador le pidió expresamente que quiere jugar en el club del cual es hincha. Veremos si Racing acelera o no, pero esta es la información que tengo, querido Gerardo.
2: Fabi, querido, qué gusto escucharte. Bueno, en realidad te escucho todos los días, no interactuamos, pero la realidad es que tenés razón al 100%. El problema es que el ofrecimiento que vino de Racing fue un préstamo en un momento al cual el Instituto rechazó, pero está abierto a esos 2 millones, incluso que lo paguen cuotas, porque lo dijo, tiene el deseo de salir y de jugar en su querido Racing Club de Avellaneda. Un resumen perfecto y la información absolutamente precisa.
19: Y la última de mi parte con respecto a Racing. Lamentablemente tengo que informarle al hincha de Racing, lamentablemente, porque me produce un gran dolor, Nico.
16: Sí, a ver.
19: Que Conegui se va a quedar, porque no fue real el interés de Vélez por parte...
16: No, me asusté, pensé que había algún deceso por
19: lo
16: eso.
19: Lo hice adrede, lo hice adrede.
16: Sí, por eso te presté más atención que de lo habitual.
19: Lo hice adrede, porque desmiente totalmente el interés de Vélez por Conegui. Yo pensé que entre tanta buena noticia para Racing también se podía dar la salida de este jugador, pero no. Por ahora, no. Y le voy a tirar algo que realmente es para, no sé si alarmarse, pero sí sorprenderse.
16: A ver.
19: Tiene que ver con algo que pude confirmar. Estas últimas horas se habló de gerentes de Racing que autocobraron un bono por su labor en distintas áreas de aproximadamente 40 millones cada uno.
18: Yo lo escuché al Toti Pazman que dio esa información.
19: Bueno, tengo que decirle que es no sé la cifra, pero desde el propio seno del club me confirmaron que esto es verdad y es lamentable.
16: ¿Sabés lo bien que se vive con esa plata en la Argentina?
19: Pero hablo de...
16: Ahora, parece que sobra la plata en Racing, ¿no?
19: Es un club social, deportivo, es una asociación civil sin fines de lucro, pero solapadamente parecería manejarse como una sociedad anónima, ¿no?
16: Claro.
19: Digo, es lo que estamos intentando...
16: Bueno, a ver, con esta información que vos traes, llamás a la reflexión una vez más a los socios de Racing que votaron a Diego Milito.
19: Yo, la verdad que tengo que lamentar profundamente esta situación. Ustedes saben cómo yo he combatido el desembarco de las... Sobre todo habiendo padecido al señor Fernando Marín, al señor Fernando de Tomaso y a los desastres que hicieron en Racing y que dejaron a partir de su gerenciamiento entre el año 2000 y 2006. Por eso me parece lamentable si esto... A ver, insisto que es muy buena la fuente... Y de hecho nadie salió a desmentirlo, Vicente. ¿Me explico? Porque si vos sabés que esto no tiene ningún tipo de asidero, lo primero que salís a decir, desmiento categórico, pero esta versión circula. Se hizo fuerte y nadie salió a decir, no, es una mentira, esto no es real, esto es un invento de algún trasnochado. Bueno, evidentemente no es así y la verdad que a mí me duele porque digo, tres gerentes cobrando bonos por su performance de más de 40 millones. 40, 30, 20, no me importa la cifra. Se habla de 40. Así se han sido 3 millones. Me parece realmente muy malo. Cierro con lo del probable equipo del próximo domingo.
16: Dale.
19: Cambeses. Dos cambios que son Canavo por Martinena, Di Cesare por Colombo. Marco Rojo y Nacho Rodríguez. Atención con lo que le voy a decir porque no lo dijo nadie. Casi me lo como. Atención con la información que puede llegar, que dentro de 15 días Nacho Rodríguez no va a estar más en Racing, ojo, ¿eh?
16: Porque ¿a dónde
19: Racing
16: se va?
19: Está pensando en un lateral izquierdo. Esto no lo dijo absolutamente nadie.
16: Bueno.
19: Atención, ¿eh? Entonces, Canavo, Di Cesare, Marco Rojo y Nacho Rodríguez. En la mitad de la cancha, Saracho, Kraneviter, Tello u Ortigosa, Banco Miljevic, que hoy entrenó a la par de sus compañeros, Lautaro Díaz, y Maravilla Martínez, 2015, arbitraje de Pablo Dóvalo, el Diego Armando Maradona, el estadio Racing visita a Argentinos Juniors, transmisión de Radio Nacional.
16: Muy bien, te mandamos un gran abrazo, Fabián.
19: Abrazo grande.
16: Fabián Codevila con todo lo de Racing, con Luca de Jesús y Agustín Domper, transmitimos con los amigos de Fútbol Show Nacional el domingo 2015, Argentinos Racing en la Paternal.
18: Bueno, mientras tanto comenzó en la MLS la famosa Liga SCAP, este torneo que en el mes de agosto, el mes del verano norteamericano, reúne a los equipos mexicanos con los de la MLS. Este sábado van a estar jugando en el nuevo estadio del Inter Miami, allí en Fort Lauderdale. Inter Miami Monterrey, los Rayados de Monterrey, el equipo que dirige Matías Almeida. Así que hay mucha atención en este encuentro. Messi viene de convertir 2 goles, 1 asistencia, la rompió el otro día frente al Atlético San Luis. Y bueno, va a jugar seguramente en este Inter Monterrey.
16: Bien, tenemos más mensajes con Rodolfo Lagos.
17: Pablo, desde Tucumán, dice, somos pacientes con Boca, porque bancamos al club y porque con Riquelme, mal que bien, está cuidando de no privatizarlo. Alejandro Romero nos dice, buenas tardes Nicolás y gran equipo de Pasión Nacional. Desde 1967 a 1985 se jugaron los nacionales y desde 1986 a la fecha ya 40 años del Nacional B, ahora Primera Nacional.
16: Claro, que tiene otro nombre pero sigue teniendo el mismo formato. ¿Cuándo tenemos Fórmula 1 nuevamente?
17: El domingo 23 de agosto, Gran Premio de Países Bajos, Holanda, como le guste más.
16: Bien, y recordamos que lamentablemente le robaron a Colapinto hoy en Italia.
17: Exactamente, le robaron algo de ropa, no dinero, aparentemente no tiene mucho, y además si lo tiene, lo tiene en cuenta bancaria.
16: Bien,
17: y el equipo de mate.
16: ¿Y tenemos automovilismo local el fin de semana?
17: El automovilismo local sí va a estar en fin de semana, después le cuento.
16: Bien, perfecto. Tenemos las noticias de las 2:30 de la tarde, nos queda media hora de Pasión Nacional. Mañana, este sábado, Fútbol Show Nacional, Tigre River, la presentación de Boca Vélez, Independiente Platense, y el domingo, la Gigante de Nacional. 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
20: Hora 14:30. Javier Milei se reunió con el nuevo presidente de Colombia. El mandatario argentino viajó con la secretaria general de la presidencia, Karina Milei, y con el canciller Pablo Quirno. Mantuvo 2 encuentros de alto nivel antes de la investidura del nuevo jefe de Estado colombiano. Suspendieron la investigación contra el joven que mató a su mamá en Castelar. Carlos Ignacio Costa Martínez está acusado del crimen de Graciela Martínez y del intento de homicidio de su papá. La investigación fue suspendida debido al resultado de una pericia que confirma que el joven de 24 años presenta alteraciones en sus facultades mentales. Ahora se aguarda a que se conozca el análisis de la evaluación psiquiátrica para determinar cómo avanza el proceso. En San Luis, donde nos escuchás en AM 1170, la temperatura es de 17 grados una décima, la humedad 12% y el cielo despejado. En Buenos Aires, la temperatura 15 grados, la humedad 48% y el cielo está algo nublado.
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16: Muy bien, 32 minutos después de las 2 de la tarde y los equipos de La Plata, Damián.
24: Reiterar el título más importante, que Joaquín Correa vuelve a su casa con 31 años. Tiene mucho para dar al fútbol argentino todavía, ¿eh? El Tucu Joaquín Correa y
18: sí. Se suma Baltasar, dijo.
24: Bueno, bueno, yo todavía eso no lo tengo confirmado. Ojalá, ojalá. Es una.
18: Eso es la revisación médica.
24: Es una. Eso no lo tenía, por eso que suma a Pomelo. No
18: sabía. Son dos buenos refuerzos, ¿eh?
24: Un refuerzo y una incorporación.
16: Ahí está.
24: Sí, un refuerzo y una incorporación. Pongámoslo en su justa medida.
16: No, claro, por supuesto. Coco Reyes en la provincia de Salta. Coquito querido, un gran abrazo.
25: Nico, ¿cómo te va? Saludo a vos, a la mesa, abrazo, día otoñal aquí en Salta, porque ha sido una mañana fría y ahora salió el solcito, así que aprovechar para comer mandarina debajo del sol, como lo hacemos habitualmente aquí en el norte, ¿no?
16: Bien, perfecto. ¿El panorama de los equipos de fútbol de Salta y en la provincia?
25: Y los tres equipos van a jugar, vamos en orden cronológico, hoy por el torneo Federal A, a partir de las 22. Juventud Antoñana, que rescató el pasado fin de semana un gran empate ante Olimpo. Olimpo es uno de los candidatos al ascenso. El Antoñano se lo empató de visitante. Hoy recibe al equipo de Alvarado de Mar del Plata, partido que se juega en el Padre Marte Arena a partir de las 22 horas. El próximo domingo 17:30, Gimnasia y Tiro, que viene de ganarle a Almagro de visitante, le ganó el miércoles 2-0. Gimnasia va a recibir a Nueva Chicago. Ya con 3 triunfos consecutivos, el millonario salteño se metió en zona de ascenso en los 8 que van a pelear el ascenso a la primera división. Y el lunes, el salteño más complicado es Central Norte. El lunes el Cuervo juega en Buenos Aires ante All Boys. Es rival directo All Boys de Central Norte por el descenso. Central marcha último en la tabla en la Primera Nacional y comienza a complicarse el panorama. Si no gana Central comenzará a tener un par de partidos, le quedan 12 partidos, muy complicado para tratar de permanecer en la categoría.
24: Muy bien, vos sabés que temprano hablé de las empanadas, de mi gusto por las tucumanas, pero las salteñas, por supuesto, con la papa son muy ricas también y son típicas en la región, además.
25: Sí, sin dudas, es lo que más busca el turista aquí. El que viene en orden así de preferencia es la empanada, el locro y el tamal. Claro. Son los tres productos regionales de comida regional que busca el turista cuando llega a Salta.
24: Muy bien, Coquito. Gran fin de semana y nos reencontramos la semana que viene. ¿Te parece?
25: Abrazo y te comento la otra semana el resultado de los equipos salteños.
24: Bien, perfecto. Coco Reyes desde Salta. Me dirán si puedo saludar al amigo Omar Sapienza en Rosario. En un rato, perfecto. Bueno, y de Boca, recordamos el equipo para mañana, el equipo del Vasco.
0: Bueno, no está confirmado todavía el
24: equipo. No, lógico.
0: En un rato vamos a repasar. Así que, yo no creo que cambie mucho, con Álvaro Montero, con Lozano, con Di Lolo, con Ayrton Costa, con Blanco. Yo creo que los tres del medio van a jugar.
1: Pellegrino jugó bien el otro día.
0: Sí, pero es verdad, jugó Pellegrino el otro día.
24: Yo no lo sacaría Pellegrino.
1: No, pero ahí juega Pellegrino y no Costa.
0: Sí. Jugó bien Pellegrino. Y es que en realidad Pellegrino en algún momento iba a recuperar su nivel.
24: Estamos de acuerdo que Boca en este momento se cimenta en la jerarquía, en la experiencia de Paredes y en la frescura que le dan tanto Flores como Aranda a los juveniles.
0: Sí, porque todavía no
24: falta Merentiel, que
0: falta cumple. Merentiel y habrá que ver
24: el arquero.
0: Y cuándo se suma Ener Valencia. Para mí va a ser vital Ener Valencia. Los tres del medio, Ascacíbar, Paredes, Delgado, Merentiel, Aranda y Flores. Algo que piense otra cosa.
24: Deben estar pensando, Agustín, los hinchas de River, que cuando lo tengan a Thiago Almada, los demás van a tener que jugar por el segundo puesto.
4: Sí, totalmente. Y Angelito Correa. Así que las promesas, por lo menos como decía ayer Javi, se han cumplido. Ahora falta que el equipo empiece a jugar. Y el equipo que se prepara para mañana, bueno, obviamente Almada llega el domingo, se hace la revisión el lunes, como contamos.
24: Convengamos que el presidente, con esta incorporación notable de Thiago Almada, le pasa toda la responsabilidad a Coudet. Toda, ¿eh?
4: Sí, totalmente. Y aparte ya con la salida, como contamos, de Colidio, bueno, y me dice que Castaño está muy cerca de arreglar con el Mineiro un préstamo con una opción de compra. O sea que, obviamente, River va a perder mucho dinero con Castaño porque ya no lo va a recuperar, pero por lo menos saca del plantel al colombiano. El equipo para mañana: Beltrán, Montiel, Otamendi, Martínez Cuarta y Ortega. Debuta Ortega mañana. Después Aníbal Moreno, Andrada. Debuta Andrada mañana, el ex Vélez. Después tiene una duda, arriba va a jugar Borré y Freitas, y Correa iría con Galván o Pereira. Esa es la duda, Galván o Pereira, pero una especie de 4-2-2 más ofensivo, ¿no? Con Correa, con Borré, con el chico Freitas. Bueno, River, para este contexto se juega mucho mañana.
1: ¿Andrada qué es? ¿Es un 5 o volante? ¿Es un 8?
4: Bueno, es una linda pregunta. Lo hablábamos ayer con la Bruna. Yo creo que puede ser un 5 o un 8, un volante con llegada, digamos. Yo creo que va a jugar más arriba. Lo que estaba haciendo Fausto Vera, que se cayó un poco en el rendimiento, lo va a hacer Andrada. Va a estar más plantado el 5 Aníbal Moreno y se va a soltar más el pibe Andrada.
24: Muy bien, saludo en Rosario al querido Omar Sapienza. Hoy tenemos un asunto central, futbolísticamente hablando. Omar.
6: Hola, querido Nicolás, ¿cómo te va? Muy, pero muy buenas tardes para todos. Efectivamente, apareció el sol en Rosario. Apareció el sol, un día realmente espectacular. Ahora tenemos 12 grados la temperatura, pero a pleno sol en la ciudad, y poco a poco se va alejando la humedad que nos tuvo realmente a maltraer durante varios días. Y claro que sí, que es una tarde-noche central, porque juega Rosario Central, porque lo recibe Aldo Civi de Mar del Plata, porque Central se tiene que recuperar. Hablo de noticias, el hincha de Central que no sabe si juega o no juega Campaz. Yo te vine contando durante la semana que el América de México quiere llevarlo a Campaz, y ya te aviso que si no es esta semana, será la próxima o será en 15 días, pero Hamilton Campaz va a ser jugador del América de México. La diferencia estaba en la cantidad de dinero. Central pedía 8, América ofreció menos, parece que están llegando a un lugar donde va a haber acuerdo. Y para esta noche, como Campaz no se presentó a entrenar martes y miércoles, sí lo hizo jueves y viernes, habló con Di María, habló con el técnico, habló con Belloso, y le levantaron la suspensión, y todo indica que el buen jugador colombiano hoy integraría el banco de relevos. Sería la única duda del técnico Almirón, por lo que el equipo formaría con Ledesma en el arco, la línea de fondo Obando, Mayo, Gastón Ávila y Sandes, el medio campo, el doble cinco que viene jugando siempre, Ibarra y Pizarro. Después, cuando Pizarro se cansa un poco o no está jugando como tiene que jugar, sale Pizarro, ingresa a Navarro. La vuelta de Julián Fernández, que se está lesionando seguido, pero que cuando juega también marca una diferencia de calidad, de trato de la pelota, de gambeta vertical. O sea, es un jugador muy, pero muy importante. Si hablo de importante, Angelito Di María, el jugador más importante, Gio Cantizano y Enzo Copetti. Ese sería el equipo de Jorge Almirón para esta tarde-noche recibir a Aldo Civis de Mar del Plata. El árbitro va a ser Pablo Echavarría. Recordamos también que Central, el 26 de septiembre, tiene un partido muy importante, ustedes lo manejaron, los chicos que cubren Estudiantes, frente a Estudiantes de La Plata, por la Supercopa. Pasamos a Newell's Old Boys. Visita en Varela a Defensa y Justicia. Este partido va el domingo. Estas dos son buenas. Rodrigo Herrera y Jerónimo Gómez Matar, un jugador con un presente bárbaro y con un futuro todavía superior, están recuperados de sus lesiones y están a disposición de Kudelka. Yo ayer te contaba que Walter Núñez todavía no se recuperó, para mí se pierde este partido. Y el que sigue estando en duda entre algodones es Matías Cócaro. ¿Por qué? Porque se está recuperando de una dolencia. Todo indica, me dijo la gente de News, que estará, que llegará y que estará entre los titulares. Así que el News por lo menos tiene, no sé si la certeza, pero está Cócaro, que apareció, que está convirtiendo goles y que es tan importante como Massanti, que es el jugador que le cambió la cara a Ñur. Reinati en el arco. La línea de fondo para Escobar, Goitea, Gianetti. Y acá hay una duda para marcar el lateral izquierdo. O Jerónimo Russo o Martín Luciano. Rodrigo Herrera, que te dije que vuelve. Reguiardo, un jugador por el que están llegando ofertas de todos lados. Un 5 muy, pero muy bueno. Un mediocampista muy bueno. Guch lo acompañará. La vuelta de Gómez Matar, con todas las condiciones que marco siempre de Gómez Matar. Massanti y el Zorro Cócaro es el equipo de Kudelka. El gran técnico que llegó a Rosario, la gente de Newell's, está muy, pero muy contenta con Kudelka y con esta remontada del equipo rojinegro, querido Nico.
16: Muy bien, Omar, a disfrutar del fin de semana. Un gran abrazo.
6: Igualmente para todos ustedes, chau, lo mejor.
16: Omar Sapienza desde Rosario, sí, Javier.
18: El Tigre, que juega mañana con River, que está haciendo una buena campaña, el equipo de Dabove, confirmó el fichaje de Mauro Méndez.
24: Sí,
18: ayer Estudiante lo cede a préstamo.
24: Ayer me consultaron por Mauro Méndez, personalizado. Sí, Tigre.
18: Buen delantero, jugó una muy buena temporada en Banfield. Qué lástima que no lo tengan en cuenta.
24: Estudiantes quedó muy condicionado por un partido de cuartos de final de Copa Libertadores de América. Tiene un mano a mano, la tira fuera. Y a partir de ahí, hoy era el cuarto centro delantero. Carrillo, Alario, Gaich.
18: Alario.
24: Sí, lo que entró. Y Gaich. Y ahora viene Joaquín Correa y puede jugar de nueve. Claro.
18: Y atención, porque Tigre va por más, porque con el dinero que recaudó por la transferencia de David Romero, va a intentar la compra de Tiziano Perrotta, el delantero de moda en el fútbol argentino. Por supuesto, es un pase de 6 millones de dólares, porque eso es lo que pretende Banfield, debido a que también tiene una oferta de Portugal por el jugador. Es más, Vélez también hizo una intentona, pero ofreció 4 millones de dólares. Resulta poco para la transferencia de este notable delantero de 9 de julio, que debutó hace poquito en Banfield y que tiene unas condiciones espectaculares.
16: La última pausa.
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9: Muy bien, y en Pasión Nacional por Radio Nacional, además de hablar de fútbol y de todo el contenido que generamos, también le damos importancia a otros deportes. Y para nosotros es un enorme gusto saludar a Emma Bufa, que es patinadora artística argentina. Mi nombre es Nicolás Álvarez. Emma, un beso grande, qué gusto saludarte.
10: Hola, ¿cómo estás? Bueno, antes que nada, muchas gracias por este espacio. En el mes de julio me consagré campeona panamericana en mi categoría, y la verdad que es un orgullo representar al país. Estoy muy contenta porque estuve trabajando mucho y esforzándome mucho para alcanzar este gran objetivo.
9: La verdad que sí, sos de Villa Urquiza, sos muy jovencita, tenés 14 años, Emma.
10: Sí, así es. Sí, empecé a los 4 años a patinar y en 2024 quedé para la selección argentina y desde ese momento la sigo representando.
9: Bien, y te consagraste campeona ahora en el Campeonato Panamericano de patinaje artístico que se realizó en nuestra ciudad de Buenos Aires entre el 21 de junio y el 7 de julio. Contale a la gente que no sabe, ¿qué es la especialidad solo dance?
10: La especialidad solo danza es una especialidad que es parecida a la danza, pero en patines más o menos. Consiste en hacer dos coreografías. La primera se llama style dance y la segunda free dance.
9: Sí.
10: En el style dance tenemos una danza obligatoria y una época obligatoria, que a mí en este caso me tocó época clásica, no saltamos tanto, sino que hacemos movimientos más artísticos y dependiendo de la música es más baile que otras disciplinas. Y en el free dance es una música que elegimos nosotras libre y es lo mismo. No saltamos tanto, tenemos elementos obligatorios que cumplir y que tienen determinado puntaje, pero hacemos movimientos y más expresivos.
9: Claro, bueno, y tu vida está dividida entre la pasión por el deporte, por el patinaje artístico. Con 14 años ya empezaste la secundaria, quiero creer.
10: Sí, estoy en segundo año de la secundaria. Lo llevo bastante bien, me puedo organizar. Por suerte también el colegio me apoya en el deporte. Y nada, puedo rendir y si no llego para un examen me lo pueden atrasar. En ese caso me ha ayudado un montón.
9: Bueno, qué bueno que te tengan paciencia, ¿no? Porque la verdad que para tener tantos logros, sé que el año 2024 fue muy importante para vos porque fuiste campeona argentina absoluta de la Copa Clausura WS y subcampeona en los Juegos Sudamericanos de Deportes sobre Ruedas en Brasil.
10: Sí, el Sudamericano fue mi primer torneo internacional, primer torneo que representé a la Argentina. Bueno, en ese momento fue un sueño, la verdad que la pasé súper bien y nada, lo disfruté mucho porque, bueno, en ese momento nunca había participado de un torneo de tanto valor y la verdad que lo disfruté un montón y estoy muy contenta por hasta dónde llegué.
9: Bien, le digo a algún desprevenido que estamos hablando con Emma Bufa, patinadora artística argentina en Radio Nacional. Lo sumo a la charla a Gerardo Murúa desde Córdoba. Saludala a Emma, Gerardo, a vos que te gusta tanto el polideportivo también.
6: Como no, el enorme placer de escucharla a Emma y el placer de que esté en el aire de Radio Nacional. Consultarle cuántas horas, y que nos cuente sobre todo cuántas horas entrena por día. Sabemos que esta clase de deportes requieren un enorme sacrificio, mucha concentración, mucho trabajo. Entonces, contanos cuántas horas entrenás, en cuánto tiempo durante la semana.
10: Hola Gerardo, un gusto. Sí, entreno todos los días, menos los domingos. Generalmente son 3 horas por día, y si estoy cerca de una competencia, hago doble turnos. Claramente trabajo también mucho la cabeza, tanto y lo físico también, y los movimientos expresivos, para nada, ir mejorando cada vez la coreografía. Sí, es un deporte de que requiere mucho sacrificio, esfuerzo, y más que nada ser constante. No es nada fácil, pero se va trabajando y de a poco se va logrando.
9: Perfecto. Yo te quiero agradecer especialmente que te hayas tomado el tiempo y la atención para charlar con nosotros, teniendo en cuenta que te lleva 3 horas por día trabajar y prepararte con este deporte tan apasionante que es el patinaje artístico, y además estudias, vas a la secundaria. Más allá de la paciencia que tienen con los exámenes y la concurrencia, tuviste la gentileza de charlar con nosotros y de tomarte un tiempo, así que lo valoramos.
10: Bueno, muchas gracias por este espacio, lo valoro mucho y me ayuda mucho también a mí para difundir este deporte.
9: Bueno, y vivís en un barrio porteño hermoso como Villa Urquiza, que es uno de los barrios que más ha crecido en la ciudad autónoma.
10: Sí, vivo ahí.
9: Muy bien, te mandamos un beso, Emma, muchas gracias.
10: Un beso, gracias a ustedes.
9: Muy bien, Emma Bufa con nosotros, patinadora artística argentina. Bien, Gerardo, por la consulta, porque, viste, el ser profesional te lleva muchas horas por día y además estudia al mismo tiempo.
6: Claro, es un doble sacrificio y es el esfuerzo que sabemos hacen nuestros deportistas para llegar a representar a la selección en un contexto muy distinto al de los profesionales. Por supuesto, la mayoría de estos deportes, al fin y al cabo, terminan siendo amateur. Y el mayor logro es representar a la selección nacional, más allá de que habitualmente son individuales, Nico.
9: Sí, por supuesto. Le ponemos la rúbrica final con tu firma, entonces, con todo lo que hay que saber en materia informativa de los equipos allí en la ciudad, en la docta.
6: Como no, Nico, y voy a arrancar por los riocuartenses, por el Imperio del Sur, porque juega Estudiantes a la noche con Independiente Rivadavia, 21:45, el probable de Rubén Forestello con Brewer en el arco, Gonzalo González, Valenti, Ojeda, Maffini y Cobos en la línea de fondo, Rosané Romero, un poco más adelante en el doble cinco en la mitad de la cancha, probablemente Alanis Sotal, pone adelante Jason Moreno y Juan Garro, el probable de Rubén Darío Forestero, para buscar una victoria muy difícil en Mendoza y clave para un estudiante que necesita ganar para tener aspiraciones de quedarse en primera. Mañana Instituto va a recibir a las 21:30 Gimnasia de Mendoza en su estadio en Alta Córdoba, festejo incluido por un nuevo aniversario del conjunto albirrojo. Muy fácil, muy claro tiene las cosas Diego Flores, porque viene a ganar dos partidos y jugando bien. Va a repetir el equipo con Marcos Ledesma en el arco, en la línea de fondo Alarcón, Mosevich y Galván. En las bandas Cerato y Diego Sosa. En la mitad de la cancha Matías Gallardo, que se está ganando la titularidad partido a partido. Se ha sentado, y de qué manera, el hijo del muñeco, junto a Gustavo Abregu. En la delantera, el colombiano John Córdoba, Matías Tisera y la figura de la gloria, Alex Luna. El lunes recién va a jugar Belgrano a las 19 con Banfield en el estadio Florencio Sola. El gran problema para el Rosso Cialinci, los tres expulsados en la mitad de la cancha, Adrián Sánchez, Santiago Longo y Franco Vázquez, no tienen volante central natural que haya jugado en primera, o el pibe Santino Gatti o Marcos Ortiz, que ha jugado en las selecciones juveniles, pueden llegar a debutar allí el próximo día lunes. Si no, deberá improvisar con Ramiro Hernández y González Metile, que no son volantes habitualmente de marca, sino que acompañan a veces en ese lugar al volante central. En el caso de Talleres, el martes va a recibir a Lanús a las 21 en el Kempes, todavía con tiempo para trabajar Sampaoli. La novedad tiene que ver con Valentín Dávila, el goleador de Talleres en el Apertura, el pibe que surgió con fuerza en el torneo pasado, fue bajado a reserva ayer para jugar con San Lorenzo. Se habla de su salida, una venta al fútbol del exterior. Muchísimo, pero muchísimo enojo de parte de la gente de Talleres para con Fassi por el tema Valentín Dávila, que es un hijo pródigo de las inferiores y que surgió con tanta fuerza en el torneo anterior. No se puede explicar la gente por qué el pibe ha perdido tanto lugar con jugadores como Bruno Bartichotto, el chileno, que casi no le ha rendido nada y ha tenido muy pocos minutos por las lesiones a Talleres, Nico.
9: Muy bien, Gerardo, a disfrutar del fin de semana. Vamos a tener sol durante el sábado y el domingo en Córdoba, ¿no?
6: Sí, frío y sol. Temperaturas que van a andar entre el 1 o 2 grados de mínima, pero elevándose, como suele ser la amplitud térmica cordobesa en el invierno, a 16, 17 grados, lo cual nos va a dar jornadas muy, pero muy lindas, con algo de viento el fin de semana en Córdoba.
9: Bien, te diría que es lo ideal, en pleno invierno, un frío seco, pero con mucho sol.
6: Indudablemente, después de tantos días húmedos, sé que a ustedes les viene pasando estas últimas semanas, aquí también pasó lo mismo con la humedad, ahora tendremos frío, seco y algo de viento, así que no va a venir nada mal tener sol estos días en Córdoba.
9: Dale, la seguimos, muchas gracias.
6: Fuerte abrazo, nos reencontramos el lunes.
9: Gerardo Murga, viste que también lo que mata es la humedad, se dice habitualmente.
11: Siempre. A esta hora, aunque Boca juegue mañana con Vélez en Parque de los Patricios, lo más importante es que el martes también juega en Parque de los Patricios, octavo de final de Copa Sudamericana contra Recoleta, cediendo su lugar en el mundo, que es la Bombonera.
9: Sí, la verdad que es una noticia triste para el hincha de Boca, ¿no? Lo de mañana ya se sabía, el partido con Vélez, pero es todo un inconveniente justamente el partido del martes frente a Recoleta, más con lo que le gusta a Boca jugar a nivel internacional. Lamentablemente ya no tiene la Copa Libertadores,
11: no.
9: Le quedó la Sudamericana.
11: Y principalmente también por los futbolistas y por todo Recoleta.
9: Claro.
11: No va a poder jugar en la Bombonera de Buenos Aires.
9: Que era el sueño que
11: era
9: tenía.
11: El sueño.
9: Es así. Bueno, recordamos lo más importante de Estudiantes, lo que dijiste en la apertura prácticamente.
11: Que Joaquín Correa pasó la revisión médica, se convierte formalmente en refuerzo de Estudiantes. El tucumano nacido en la cantera Pincha, que giró por Europa, que estuvo en la lista del seleccionado argentino para el 2022, que después por una lesión quedó al margen, pero muy considerado por Scaloni en ese tiempo, vuelve a su club, vuelve a Estudiantes.
9: Bien, se sube al escenario, ¿no? Se va prestigiando el fútbol argentino con Ángel Di María, con Leandro Paredes, con Thiago Almada, con los Correa, con los dos Correa.
11: Impresionante. Muchos que estuvieron en la lista de Scaloni en el 22 y que repitieron en el 26.
9: Bien, Rodolfo, mensajes finales que llegan al 11-3870-7485.
12: Carlos de Chicoana, Salta, dice: no sabe si las empanadas catamarqueñas tienen morrón, pero las verdaderas empanadas son con carne picada, carne cortada a cuchillo, huevo, grasa, cebolla de verdeo y masa casera.
9: Bueno, me parece que tiene razón este último oyente. A mí porque no me gusta el huevo, pero uno reconoce que a la empanada se lleva huevo.
11: Es importante que se hace en todo el país.
9: Sí, por supuesto. Están las tucumanas, las salteñas, las catamarqueñas, las santiagueñas.
11: Bueno, decía Romero también en la primera hora que en Córdoba también hay empanadas, por supuesto.
9: Sí, por supuesto.
11: Bueno, y viste la charla que tuvimos recién con Emma Buffa, patinadora argentina. Siempre se valora el éxito de los deportistas, siempre. El éxito deportivo de Messi, de tantos otros deportistas, de Luciana Aymar, de Manuel Ginóbili, de Gabriela Sabatini. Lo que la gente no ve en definitiva es el sacrificio que hacen esos deportistas para llegar al éxito. No se ve el sacrificio,
9: no.
11: Se ve lo último que es el éxito.
9: Y estamos viendo el comienzo también de una carrera y cómo también significa tanto representar al país, ¿no? Desde la emotividad, desde lo simbólico.
11: Es muy importante, claro.
9: Emma nos contó desde los 14 años lo que significa eso.
11: Fíjate que a esa edad Gabriela Sabatini empezaba a viajar por el mundo y en vida contaba Guillermo Salatino, el gran periodista de tenis, el mejor de todos los tiempos, que no digo que él oficiaba de padre, porque no, pero que le ayudó mucho a Gabriela en los comienzos con el tema de los viajes, porque él siguió de cerca la carrera de Gabriela Sabatini. Bueno, en algún momento será en alguna caseta, ¿no?
9: Ojalá en alguna caseta, pero viene, ¿eh? Y Frankie,
11: viene.
9: ¿Cómo reta el que está en la platea,
11: sí.
9: Frankie, ¿eh?
11: Sí, no sé, porque parece que el espectador se quería ir y entonces en el final Sinatra le dice... ¿Te querés decir para qué viniste a verme, entonces? Pareciera decirle. Mañana estamos con el Fútbol Show Nacional, el relato de Martín Perazo para el partido entre Tigre y River, y luego vendremos con Eladio Arregui. Viene el informativo de Nacional, viene Nora Abrioso en la M870. Y en el resto del país siguen con la programación habitual. Las 3 de la tarde en el país.
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14: Hora 15 en la República Argentina. Alerta por nevadas en la cordillera desde Mendoza hasta Chubut. Se esperan valores de nieve acumulada entre 20 y 40 centímetros que pueden ser superados de forma puntual. No se descarta que por momentos las precipitaciones se presenten en forma de lluvia y nieve mezclada. Las autoridades recomendaron que durante la noche de hoy eviten circular debido a que el fenómeno dificulta la visión. La inflación en la ciudad de Buenos Aires se aceleró al 2,9% en julio. La variación de precios en el territorio porteño saltó 1,1 puntos porcentuales respecto a junio. De esta manera acumuló un avance de 19,4% en los primeros 7 meses del año. La información del tránsito con Ernesto Arriaga.
15: Comienza a circular mucho tránsito por General Paz. Manuel Liniers, por favor, máximo 50 y mantener la distancia. La autopista Riccieri, totalmente habilitada, con bastantes combis al aeropuerto de Ezeiza y algunos camiones para Cañuelas, la 13205. Por favor, para combis, máxima 90 kilómetros por hora a esta hora. Aeroparque y Ezeiza operan con normalidad.
14: En Santa Rosa, La Pampa, donde nos escuchas en AM730, la temperatura es de 14 grados 9 décimas, la humedad 33% y el cielo está algo nublado. En Buenos Aires, la temperatura 15 grados, la humedad 48% y el cielo algo nublado.
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tal? ¿Cómo les va? ¿Cómo andan? Muy, pero muy buenas tardes. Aquí estamos en el viernes, ¿eh? Llegamos al viernes. Viernes 7 de agosto de este año 2026. Muy buenas tardes para todos.

estar, por supuesto, preparados para todo esto, pero bueno, para disfrutarlo. El fin de semana es para disfrutarlo, para descansar, para hacer lo que por allí no podemos hacer en la semana. Así es que bueno, el fin de semana que viene es el fin de semana largo, fin de semana también del Día del Niño, el otro, no se asuste, tiene tiempo todavía para comprar algún regalito para los más pequeños y por ahí no tan pequeños, ¿no? Porque por ahí son un poco grandes y también, también, a usted no le regalan, Fer, no le regalan a usted, si todos tenemos un niño en el interior, ¿o no? Haga la tarea y ahí veremos qué le regalamos, qué le traemos para el Día del Niño. Bueno, la señorita Fernanda Donoso, ahí están los controles de la radio. ¿Cómo estamos, Fer? Bienvenida. Hola.

0: Preparándonos con este ritmo también para movernos mucho el fin de semana. Bien divertido. 18 grados 7 décimas la temperatura de las 2 de la tarde. Ya tenemos actualizando datos de las 3 de la tarde. Humedad 23%, la presión 937 decimal 6. Y el viento es norte a 13 kilómetros en la hora, que por ahí se nota un poquito, ¿no? Pero no tanto. Vamos a tener durante toda la jornada viento norte de 13 a 22 kilómetros. Y como decíamos, mañana va a rotar el viento, en la madrugada ya va a rotar el viento del sector sur. El señor Leonardo Bustos es nuestro productor general.
1: Eso. Totalmente de acuerdo.
0: ¿Qué tiene para tomar? Bueno, el viento de la madrugada del sábado de 32 a 41 kilómetros, con ráfaga de 60 a 70 kilómetros en la hora, así va a comenzar el sábado 8 de agosto, bueno, 7 de agosto, hoy viernes, mucha actividad allí en el departamento de Chimbas, en San Cayetano. Hoy es el día de San Cayetano. Bueno, anoche, 0 horas 5 minutos, primera misa, y después durante la mañana también, a las 12, se llevó a cabo allí los bautismos, y por la tarde también tenemos más misas, hasta las horas 20, que será la última, la procesión, toda la actividad allí en la parroquia de San Cayetano, en Chimbas, en el parque industrial. Bueno, el señor Gustavo Helvers es nuestro compañero en el departamento de contenidos y programación de la radio. Marcelo Laciar, nuestro técnico aquí en estudios. El señor Hugo Guardia, nuestro jefe técnico. Eduardo Rojas, nuestro compañero en la planta transmisora, departamento de Chimbas. En un ratito también será sumando Luis Quinteros por aquí, para la tarde nacional, y también el señor Mauricio Romero, que hoy viene un poquito más tarde, el Mauri, hoy entra a las 18. Bueno, el equipo que habitualmente estamos en cada siesta, ¿no? Aquí en la radio. Bueno, quien les habla, Jorge Floridia, junto a todos ustedes, nuestros queridos oyentes. Aquí estamos en la tarde nacional, la tarea, bueno, lo mejor sería hacer la tarea hoy, si le han dado tarea y tenés todo el fin de semana, ¿viste? Pero hay algunos que se acuerdan de la tarea el domingo a las 10 de la noche, ¿viste? A la hora 22, ahí se acuerdan de la tarea el lunes, y eso es peor, digamos, con el... Y bueno, eso fastidia un poco, pero la última, haces la tarea ya y listo, te queda todo el fin de semana para jugar, para disfrutarlo. 3 de la tarde con 11 minutos, 4:20, 0232, 4:21, 41, 49, son las vías directas de Radio Nacional. Vamos a estar con títulos enseguida, con algunas informaciones importantes, con actualización también de esas informaciones, con el espectáculo, noticias a nivel nacional e internacional, buena música. Allí quien nos brinda la buena música aquí es la señorita Fernanda Donoso. Y vamos a estar con todo, con algunos servicios también. Ahí está Fer saludando como una reina. Bueno, y vamos a estar con algunos protagonistas, 4:20 de la tarde. Vamos a hablar con Raúl Antuña, DT

De fútbol, bueno, deportista, a mí no me gusta decir ex deportista, deportista, Raúl, ¿no? Con títulos importantes en su carrera, como jugador, como técnico, y arregló lunes o martes ahí con San Martín, y va a asumir como manager del club. 4:40 con el doctor Pablo Tabacnik, que es secretario de Deporte de la provincia de San Juan. A las 5:20 de la tarde con Fabiana Carrizo, directora de Defensa al Consumidor. 17:40 con Itatí Galván, que es karateca. Bueno, sacó el primer puesto en los Juegos Evita Provinciales y logró también la clasificación en los Juegos Evita Nacionales. Así es que bueno, son jóvenes deportistas, el futuro inmediato que tenemos, ¿no? Así es que bueno, vamos a estar hablando con ella a las 5 de la tarde con 40 minutos. Bienvenidos a todos. Aquí comienza la tarde de Nacional.

0: No, pero hoy no, hoy estamos la mitad, creo, y menos también, o bueno, 18.7 la temperatura a la hora anterior. Ya veremos si podemos actualizar los datos de las 3 de la tarde. 19.4, subió un poquito la temperatura de las 3 de la tarde. Casi 20 grados en la provincia de San Juan, linda, agradable la tarde para disfrutarla. Bueno, 23% la humedad, la presión 935, decimal 7, y el viento es noreste a 12 kilómetros en la hora. Visibilidad 15 kilómetros, ligeramente nublado el cielo en San Juan. Datos de las 3 de la tarde, momento de actualizar los
1: títulos.
0: Muy bien, vamos y arrancamos con el diario 12.4 Noticias. Los empleados judiciales cobrarán el ítem de conectividad a partir de octubre y será de 50.000 pesos. El hecho pasó por la comisaría 31. Un policía quedó con prisión preventiva y otros 4 fueron imputados por la golpiza y fractura de un joven. Otro de los títulos, Javier Milei está de gira. El presidente se reunió con el nuevo presidente de Colombia y profundiza su alianza regional. Medida, la justicia volvió a poner al sanjuanino Chiquitapia bajo la lupa con una resolución sobre la AFA. Medida, condenaron a un hombre por golpear y amenazar con un cuchillo a su expareja frente a su hija de 4 años. Peligro, atraparon a un hombre con un arma de fuego en inmediaciones del centro cívico. Novedades, robo en la joyería del microcentro sanjuanino. Solo recuperaron el 15% del botín, bueno, de este robo que ocurrió a principio de semana. Este viernes emiten alerta amarilla por fuertes vientos en departamentos cordilleranos. Prevén ráfagas de hasta 100 kilómetros en la hora. Bueno, más títulos del diario 0264 Noticias. Este viernes esperan más fieles que el año pasado en la celebración de San Cayetano por la crisis económica. Espectáculo Conociendo Rusia llega a San Juan con su gira Mateo, fecha confirmada y todo lo que hay que saber. Violencia en el fútbol, suspendieron el juicio del jugador o al jugador de Trinidad que atacó a un rival y deberá pagar 300.000 pesos. Bueno, son los títulos del diario 0264 Noticias, pero tenemos más, Fer, vamos.
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0: Bueno, aquí la foto principal y el título del diario de Cuyo. Caputo recibió a Vicuña y destacó una excelente reunión por el megaproyecto de cobre en San Juan. Más títulos, a premios ilegales. De los 5 policías que fueron imputados por la violenta detención en Las Chacritas, solo uno quedó preso. García Cuerva cuestionó a la dirigencia política y advirtió: hablan de los pobres, pero no están cerca. Robaron en una empresa de instalaciones eléctricas en Rivadavia y sospechan que serían los mismos menores de la joyería en Capital. Otro título, San Juan tendrá 8 protagonistas en la nueva fecha del Zonal Cuyano en la provincia de Mendoza. Marcelo Polino llegó a San Juan: yo quiero que la gente diga que soy una buena persona. Bueno, mañana tiene un espectáculo Fátima Flores, ahí me ayudó Fer, muy bien, Fátima Flores. La fe vuelve a recorrer los caminos de Angaco, se viene la 24ª cabalgata a la difunta Teresa. Otro de los títulos, la Unión Judicial confirmó la creación del ítem conectividad para empleados. Será de 50.000 pesos y se cobrará desde el mes de octubre. Son los títulos del diario de Cuyo, pero tenemos más para compartir, vamos.
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0: Bueno, en el diario La Provincia SJ, así será la transformación de la Ruta 40 Norte. 3 tramos, autopista hasta el Vigicum y banquinas pavimentadas hasta Hachal. Bueno, es una ruta muy transitada, ¿no? Que merece ser de primer nivel. Tras el acuerdo anunciado por el gobernador Marcelo Orrego con Vicuña por 250 millones de dólares, desde el Ministerio de Infraestructura brindaron detalles de una de las obras más importantes que se va a ejecutar en la provincia de San Juan. Bueno, en economía, la inflación en CABA se aceleró al 2.9% en julio. Ya conoceremos la semana que viene la del país, palpitando la visita del Papa León, ya se puede visitar el Papa Móvil. Otro de los títulos en el país, crimen de una investigadora del CONICET detuvieron a su esposo, un reconocido profesor universitario. Policiales detuvieron un hombre armado en Capital, esto fue cerca del centro cívico. Sociedad San Cayetano convocó a una multitud en Chimbas. No tengo trabajo, pero sí tengo esperanza. Sociedad llegó el transformador de 185 toneladas que va a potenciar el sistema eléctrico en la provincia de San Juan. Estos son los títulos del diario de la provincia de CJ. Y nos queda uno, Fer, dale.
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0: Bueno, Tiempo de San Juan en su portada principal, habla justamente de Casemi, que calienta motores, movimientos y rumores por las cámaras de proveedores mineros de San Juan ante el boom del cobre. Repercusiones, la advertencia a los inquilinos en San Juan tras la media sanción en el Senado al proyecto de desalojo express. Bueno, esto fue lo que se trató anoche, ayer, ¿no? Ayer 11 horas creo que estuvieron en la Cámara, allí en el Congreso. Bueno, novedades, estos son los 5 policías acusados de golpear y fracturar a un preso en Comisaría 31 de Las Chacritas 9 de Julio. Inversiones inmobiliarias, la apuesta de Basualdo para construir megagalpones y la ventaja de San Juan respecto a la provincia de Mendoza. Confirmado, con una base de 50.000 pesos crean un adicional para parte del personal del Poder Judicial de San Juan. Chimbas, la devoción no se detiene. Desde temprano, cientos de fieles llegan al santuario de San Cayetano. Incorporación, hay una nueva responsable de comunicación de la Cámara Minera de San Juan. Más títulos, relación bilateral, Javier Milei, el presidente de la Argentina, se reunió con el nuevo presidente de Colombia y profundiza su alianza regional. Y vamos cerrando, en Buenos Aires, Toto Caputo recibió a los directivos de Vicuña y destacó el impacto del megaproyecto minero en la provincia de San Juan. Los principales títulos, lo que tenés que saber a esta hora, aquí en la tarde de Nacional.
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Bueno, las principales efemérides de esta jornada, ya vamos a estar en un ratito compartiendo, vamos de a poco. En 1779 se funda la Casa de Niños Expósitos en la ciudad de Buenos Aires, luego Casa Cuna y actualmente Hospital de Niños Pedro de Elizalde. 1936 se inaugura el Teatro Ópera de Buenos Aires. 1942 nace el boxeador argentino Carlos Monzón. Vamos a intentar tenerlo al querido Leonardo Vega, ¿eh? Hoy, bueno, estaría cumpliendo años, ¿no?, Carlos Monzón. 1942 nace el cantautor brasileño Caetano Veloso. Fer, es raro, es, viste, música bien romántica. Ya vamos a estar avanzando un poquito en los años que tiene que ver con las efemérides de este 7 de agosto de este año 2026. Además, también vamos a estar hablando enseguida de San Cayetano, el santo del pan y del trabajo. Un gran movimiento hoy, ¿no?, en las diferentes provincias, en donde están las iglesias, las capillas de San Cayetano, desde muy temprano. Bueno, en el caso de San Juan, desde muy temprano, ¿eh? A ver, dale, levanta un poquito.

0: Bueno, ahí está, ya vamos a conocer un poquito de la historia, ¿no? De San Cayetano, porque, bueno, 3:31 de la tarde, ya estamos en comunicación telefónica con Leandro Olivares, que es organizador del MTV en Huaco, allí en el departamento de Jáchal. Un gusto recibirte, Leandro, ¿cómo estás? Muy buenas tardes.
1: Muy buenas tardes para vos y toda la audiencia.
0: Bueno, muchas gracias por tu tiempo y comentanos de esta actividad que van a tener del MTV.
1: Y ahí estamos a full con los preparativos para el domingo. Bueno, esta es la segunda edición que vamos a tener.
0: Bien.
1: Así que hay mucha expectativa. Creemos que, bueno, todo el mundo del mountain bike de la provincia se va a mover hacia Huaco, así que creo que va a ser el epicentro del MTV este domingo.
0: Bien, Leandro, segunda edición, en el 25 hicieron la primera, esta va a tener dos categorías también.
1: Sí. Una de 32 kilómetros y otra de 46 los competitivos.
0: Ajá, perfecto. Bueno, la geografía de Huaco, ideal para este deporte, ¿no?
1: Sí, es un circuito que tiene como le llaman todos los condimentos.
0: Claro, claro.
1: Y tiene todos los condimentos.
0: Y eso es lo que seduce también al corredor, ¿no?
1: Sí, no, seguro.
0: Bien.
1: Así que todo el que va a Huaco va a competir, si viene con eso de los arenales, de la tierra colorada, claro, del río, hay vertiente, ¿viste? Pasa por lugares donde hay vertiente, así que es tremendo el circuito.
0: Claro, claro. Bueno, ¿y cómo esto va a ser todo el domingo, este domingo? ¿Desde dónde va a comenzar? ¿Cómo es el movimiento?
1: Sí, este domingo la concentración es a las 9:15 en Plaza Principal de Huaco. Bueno, acreditaciones y demás, todo se va a hacer a partir de ese momento.
0: Bien.
1: Y bueno, 10:45 se pondría en marcha la primera manga y después cada 5 minutos se va a ir largando las demás categorías.
0: Perfecto. Y bueno, el tiempo, ¿cómo estaría? Yo creo que va a estar lindo, ¿no? Va a haber frío, pero lindo, ¿no?
1: Sí, bueno, en este caso para el biker en el campo es lo más hermoso que hay, que haga frío.
0: Claro, que haga frío, ¿no? Sí. ¿Y han tenido, digamos, preguntas o alguien que se ha inscrito ya de fuera de la provincia?
1: Sí, gente de Catamarca se ha comunicado ya, bueno, gente de La Rioja, de Valle Fértil, bueno, de Jáchal, de acá de la provincia bastante, de Mendoza también, así que...
0: Qué lindo, ¿no?
1: Sí, no, la verdad que...
0: Claro, y me imagino, Leandro, para el pueblo, digo, para Huaco, lo que significa esto, ¿no?
1: Sí, no, la verdad que algo muy lindo porque, bueno, como te digo, el circuito está diseñado, bueno, por los costados de la ruta 40 y la 150,
0: claro,
1: ¿viste?
0: Claro.
1: Obviamente, no tocamos ruta nunca, más los cruces se hacen por debajo de la alcantarilla, ¿viste?
0: Ajá.
1: Cruzas por un lado, cuando vas, y volvés por el otro, y bajás por otra alcantarilla por debajo.
0: Ajá.
1: De la 150, ¿viste? Y bueno, pasamos por el famoso río, el río Los Bursos, luego ingresamos al Nido del Águila,
0: ajá,
1: y bueno, ahí toda esa parte del Cerro Colorado, todo eso ahí.
0: Claro,
1: ahí son espectadores, ¿viste?
0: Sí,
1: así
0: sí.
1: Que ahí está. Tenemos varias zonas de espectadores, todo. Así que bueno, está todo.
0: No, además que el paisaje que tiene todo eso que me han nombrado es increíble. Es muy bonito, ¿sí?
1: Sí, la verdad.
0: Es muy lindo. Y el pueblo también se prepara. Y todo el movimiento es frente a la plaza, ¿no? La largada,
1: sí,
0: todo
1: sí,
0: eso frente
1: todo
0: a la plaza.
1: Todo el movimiento. De largada y llegar a la plaza.
0: A la plaza, claro, bueno.
1: Sí,
0: excelente. Leandro, que sea todo con éxito. Y muchas gracias por estos detalles.
1: No, por favor, gracias a vos por comunicarte. Y bueno, los esperamos este domingo ahí en Huaco.
0: En Huaco.
1: A disfrutar del MTV.
0: Sí, señor. Muchas gracias. Un abrazo.
1: No, gracias a vos, igualmente.
0: Adiós. Ahí estaba Leandro Olivares con nosotros, organizador del MTV en Huaco. Hermoso lugar, una localidad de Jáchal. Que es la segunda edición ya del MTV, que han recibido consultas y algunos inscritos también de diferentes provincias, Catamarca, Mendoza, Tucumán, La Rioja, y bueno, y por supuesto que la lista será engrosada por deportistas del propio Jáchal y de los otros departamentos de San Juan también, ¿no? Bueno, el próximo domingo, estamos hablando del domingo 9 de agosto, se va a llevar a cabo la segunda edición de esta actividad. Bueno, a ver, 1961, nace Carlos Vives, cantante, actor, compositor colombiano. Hoy es el cumpleaños de Carlos Vives, mira vos, 1961, es decir que está cumpliendo ya Carlitos 65 años, bueno, avanzamos un poquito, 1998 mueren 258 personas y 5.000 resultan heridas en dos atentados perpetrados en el Frente Islámico del Saudí Osama Bin Laden contra las embajadas de Estados Unidos. Bueno, 2011 muere el cantante argentino Leo Mattioli. Hoy, un día como hoy, mirá vos, muere Leo Mattioli. 2011, 15 años ya de la muerte de Leo Mattioli, cantante de Santa Fe, ¿no? Oriundo de Santa Fe. 2019 muere el cantante y compositor estadounidense David Berman. Y se celebra, bueno, hoy en Argentina el Día de San Cayetano, patrono del pan y del trabajo. Ya vamos a hablar enseguida de San Cayetano en este 7 de agosto. Ahí está Leo Mattioli.

0: Qué bonita música que dejó, ¿no? El hijo puede ser que estaba cantando, ¿no? Sí, su hijo estaba cantando, pero qué bonita música que dejó y un recuerdo hermoso. Leo Mattioli, que han pasado ya 15 años del fallecimiento, 2011, 15 años. Joven, falleció joven Leo Mattioli.
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0: Vamos con ese, un temita de Leo Mattioli para compartir con ustedes. Sé que lo están pidiendo, ahí está, Leo Mattioli en la tarde de Nacional.

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2: ¿Sabías que Entre Ríos tiene islas que se mueven? Son bancos de vegetación flotante que cambian de forma y lugar según las crecientes. El Delta del Paraná es un mundo vivo, anfibio y siempre cambiante.
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0: Bueno, 420-0232 o 421-4149 son las vías directas de Radio Nacional. Estamos hasta las 6 de la tarde. Luego, bueno, sigue Luis hasta las 18.45. Los empleados judiciales cobrarán el ítems de conectividad a partir de octubre y será de 50.000 pesos. Se trata de una nueva suma que van a recibir los trabajadores de los escalafones obrero, maestranza, ordenanza y administrativo. Esto corresponde a los empleados judiciales de San Juan que van a empezar a cobrar este ítem denominado conectividad. Se trata de una suma fija por mes por trabajador de este poder, el cual se pagará desde octubre por la suma de 50.000 pesos. La confirmación de este hecho en la provincia para este grupo de trabajadores la hizo Diario de Cuyo. Un nuevo concepto se va a incorporar al recibo de sueldo con una base inicial de 50.000 pesos a percibir en los haberes del mes de septiembre a cobrar en octubre a las gestiones administrativas correspondientes. Destaca la información brindada por el sindicato que nuclea a los trabajadores del sector. A su vez, remarcaron que este beneficio alcanza exclusivamente al personal al personal obrero y maestranza, ordenanza y administrativo, hasta oficina superior técnico de primera inclusive. Cabe mencionar que se trata de un reclamo del sindicato que se venía desarrollando sobre todo en el último tiempo, al afirmar que en diversos edificios donde funciona el Poder Judicial, el acceso a Wi-Fi no es gratis y está restringido. Bueno, si nos regimos por eso, pero bueno, lo que dice la información es que, y lo que se va a cristalizar a partir de octubre, es que los empleados judiciales de San Juan parte, nada más, escalafón, obrero, maestranza, ordenanza y administrativo, van a cobrar 50.000 pesos más por conectividad. 3 de la tarde con 46 minutos. Lo tenemos ya en línea. A ver. Uy, se nos cortó. Se nos cortó el... No le gustó el tema. No, pero sí le gusta, sí. Sí, sí, por ahí unos pasos lindos. El querido Leonardo Vega, ya vamos a estar con Leo. Vamos a hablar de... Hoy es el cumple de... O sería, ¿no? El cumple de Carlos Monzón. En 1942, un 7 de agosto de 1942. Y vamos a hablar también de algunos detalles y tiene información sobre el festival de boxeo del próximo viernes, allí en el Club Julio Mocoroa. Bueno, lo tenemos ahí en línea. Querido Leo, ¿cómo estás? Bienvenido.
1: ¿Cómo le va, Jorgito? ¿Qué dice? Qué gusto saludarlo. Ya, ahora sí estamos.
0: Sí, señor. Perfecto.
1: Con don teléfono, pero ya estamos.
0: Ya estamos, ya estamos bien. 5-5 ahí.
1: Sí, señor. Ahora sí creo que sí, pero no me muevo, le prometo no moverme.
0: No se mueva. Bueno, tenemos novedades con respecto al viernes que viene y bueno, y hoy también el cumple, sería el cumple de Carlos Monzón, ¿no?
1: Claro, claro, el invicto mediano de la República Argentina, pero ya hablaremos de Carlitos. Sí. Sí, confirmado entonces el viernes que viene, le recordamos a la gente, viernes que viene, festival boxístico allí en el Club Julio Mocoroa de Box, sí. Con la pelea estelar de Carlos Herrera, el invicto profesional que tiene el club, uno de las promesas que tiene el boxeo argentino, y sanjuanino en particular, con 7 peleas invicto. 7 peleas invicto, es una de las promesas que tiene entonces el boxeo sanjuanino a nivel, con proyección a nivel nacional e internacional. La intención de la gente del Club Mocoroa es que siga sumando en su listado buenos combates para poder tener la posibilidad, primero de un título nacional, que está muy cerca, dicen algunos. Es un chomereo que le cuento así, ¿no? Porque es usted nomás, es mi amigo.
0: No se escucha a nadie, así que me
1: parece. No, o sea, el problema es que el alcance nacional todo el mundo lo conoce. Pero, bueno, me lo contaron así como al pasar, voy por debajo de la alfombra. Sí. Hay algo muy interesante con Carlitos, a nivel nacional. Hay la posibilidad de un título. Y también, ya que están con el Pac-Man Fernández y los títulos de la Asociación Mundial de Boxeo, que es una de las organizaciones más importantes a nivel internacional, también se podría llegar a pelear por algo importante de la mano de Carlos Herrera. ¿Se haría en San Juan? Esa es la pregunta. ¿Tendremos otra pelea por un título mundial, en este caso masculino, aquí en la provincia de San Juan, después de que el Pac-Man Fernández rompiera la tradición y se transformara en el primer boxeador sanjuanino en disputar un título mundial en la provincia.
2: Sí.
1: ¿Eh? Sí. ¿Será Carlos Herrera el segundo? Mm-hmm. Buena pregunta. Ah,
2: Leo, ¿vio? ¿Sabés qué edad tiene más o menos?
1: Muy jovencito.
2: Muy joven.
1: Es muy jovencito. Apenas pasa los 20 años.
2: Ah, bueno.
1: Es muy jovencito. Le prometo tener una nota.
2: Sí, bueno. Pero digo, tiene un futuro enorme, no. Entonces, ¿no?
1: Sí, tiene mucho futuro. Y prometo tenerle una nota ahí. Vamos a poner la pila, vamos a poner a trabajar como corresponde. Vamos a dejar hacer fiaca. Y vamos a procurar una nota antes del combate del viernes con Carlitos Herrera para poder sacar ahí algunas dudas.
2: Buenísimo.
1: Y vamos a hacerla entre los dos. ¿Le parece? Invito que hagamos la nota
2: entre
1: los dos.
2: Sí,
1: así le sacamos ahí toda la data posible a Carlitos Herrera.
2: Excelente.
1: Un joven muy muy prometedor en cuanto al boxeo de la provincia de San Juan. Además, se agrega la disputa de un título cuyano en boxeo femenino.
2: Sí.
1: ¿Se acuerda de Ángeles Salinas?
2: Sí.
1: Aquella boxeadora que tuvimos la oportunidad de escucharla, que hicimos una entrevista y que había sido campeona de los Juegos Evita, ¿se acuerda?
2: Sí.
1: Bueno, ella va a pelear por un título cuyano con una mendocina, con Natalia Fernández.
2: Bien.
1: Una mendocina, bueno, vamos a ver entonces cómo le va a Ángeles Salinas. Estoy muy entusiasmada, estoy muy contento, estuve charlando hoy a la mañana con ella, me dice, estoy muy contenta con eso.
2: Bien.
1: Es una gran posibilidad, estoy entrenando en Napul, me dijo, y les prometo a la gente de Radio Nacional que vamos a tener una nota, me dijo ella, para el próximo lunes o martes, es decir, la otra semana después del festival, si le va bien, obviamente, ella me dijo, no tengo ningún problema en charlar con ustedes, así que vamos a tener la posibilidad de una nota también.
2: Bueno, en la previa, Leo, un festival excelente, ¿no? Se nos viene, digo, bueno.
1: Se nos viene con todo el festival, ya prometido entonces, el festival de fondo con Carlos Herrera, y después un relleno amateur bastante interesante, incluido también, como decíamos, el título cuyano en este boxeo femenino, donde va a estar Ángeles Salinas, y además, Jorgito, va a haber peleas eliminatorias, atención con esto, peleas eliminatorias para los Juegos Evita, que se vienen en el deporte a nivel nacional, donde el boxeo sanjuanino se ha destacado en los últimos tiempos, de hecho, ha sacado campeón y subcampeón, y además, tanto el boxeo masculino como el femenino, y además, estos el campeón y subcampeón de los Juegos Evita del año pasado, fueron citados a la selección argentina de boxeo amateur, ¿se acuerda, no?
2: Sí. Es un festival que va a comenzar un poco más temprano, entonces, ¿no?
1: Sí, va a estar bastante tempranito, tipo 21, porque va a ser largo y muy, muy nutrido, muy interesante. Así que, a ver, que disfrutarlo. Y por ahí, podemos tener novedades.
2: Ah, bueno.
1: Además, la nota, todo lo prometido, alguna otra novedad también para la gente que está escuchando la radio.
2: Qué lindo.
1: Así que, atención con eso, mi amigo.
2: Muy bien.
1: Y en cuanto a la historia, lo dicho, el 7 de agosto, pero de 1942, nacía un tal Carlos Monzón en la provincia de Santa Fe. Hoy cumpliré años, entonces, Carlos Monzón. Un icónico boxeador de la República Argentina que tiene un dato muy particular. Yo recuerdo, ¿se acuerdan que alguna vez contamos la historia del toro salvaje de las Pampas, no?
2: Sí.
1: Luis Ángel Firpo.
2: Sí, claro.
1: Luis Ángel Firpo, que combatiera por un título mundial allí en 1923 y que fue con Jack Tense, y bueno, tuvo una historia que fue casi de película. De hecho, se contó la historia de película de Jack Tensei, donde también se hace referencia justamente a este combate histórico, ¿no?
2: Claro.
1: Con Firpo, donde, bueno, le quitan la posibilidad de ser campeón del mundo, porque en realidad él saca a Jack Tensei del ring durante más de un minuto, y el árbitro no cuenta, porque hay una ley, le contamos a la gente en el mundo del boxeo, que el boxeador cuando sube al ring tiene que tocar permanentemente el piso. Las plantas del pie del boxeador tienen que estar plantadas sobre el cuadrilátero desde el momento que entra hasta que sale.
2: Cuando pierde esa posibilidad.
1: Exactamente. Si en algún momento las plantas del pie del boxeador dejan de tocar la lona del ring, hay dos posibilidades. O el árbitro empieza a contar hasta 10, que es cuando se considera knockout técnico, o automáticamente se considera abandono. De cualquiera de las dos maneras, la planta de los pies del boxeador tiene que estar tocando el piso, y esto es importante para que la gente sepa cada vez que ve una pelea.
2: Claro.
1: La planta de pie del boxeador tiene que estar tocando la lona del ring. Si por algún motivo la planta del pie del boxeador, ya sea que lo tiren al piso, se salga del ring, claro, sea lo que sea, dejan de tocar la lona, el árbitro tiene la obligación de empezar la cuenta.
2: El conteo,
1: bueno,
2: claro.
1: Luis Ángel Firpo, con un gancho, con un brazo quebrado, ¿se acuerdan? Yo le conté la historia, ¿no?
2: Sí,
1: con un brazo quebrado, lo saca del ring de una trompada, literalmente lo levanta y lo saca del ring de una trompada, y el árbitro pasa más de un minuto y el árbitro no inicia la cuenta.
2: Claro.
1: Y mientras tanto, Jeff Dempsey es ayudado a subir al ring por los mismos periodistas que estaban alrededor del cuadrilátero, por el árbitro mismo, lo ayudan a subir al ring, y una vez que sube, recién el árbitro empieza a contar hasta los 10,
2: claro.
1: Y él se recupera antes de tiempo, ¿no? Después termina ganando la pelea por nocaut.
2: Uh-huh.
1: Pero fue una trampa histórica que todo libro de boxeo o cada película que se hizo sobre la vida de Jeff Dempsey nombra este dato, ¿no?
2: Ah, claro.
1: Que podría haber el argentino haber ganado un título mundial en 1923 cuando se le robó la pelea literalmente a Luis Ángel Firpo por aquella cuenta después de haber salido del cuadrilátero en el campo de polo de New Jersey.
2: Perfecto.
1: Pero eso para el Día del Boxeador, el 14 de septiembre,
2: claro,
1: ¿no?
2: Claro, claro.
1: Bueno, decíamos el día de hoy es el cumpleaños de Carlos Monzón. ¿Por qué hacía referencia yo a Luis Ángel Firpo, el toro salvaje de las Pampas?
2: Sí.
1: De muchos años antes, hablamos de finales de los años 30, alguien le pregunta ya a un viejo Luis Ángel Firpo, ¿cómo sería el boxeador ideal para la historia del boxeo argentino? Y él dijo, va a aparecer préstale atención a esto, ¿no? Va a aparecer un boxeador con rasgos indígenas, de gran calidad, que va a poner el boxeo argentino en los mejores cuadriláteros y en las mejores imágenes del boxeo a nivel mundial.
2: Mirá vos.
1: Y sin saberlo, hablamos de 1940, fines de los 30, principios de los 40, estaba describiendo a un Carlos Monzón que nacía en 1942.
2: Claro.
1: Estaba describiendo exactamente, físicamente, inclusive, a Carlos Monzón, que sí se convirtió, como él lo prometió, en los años 70, en el boxeador que puso el boxeo en argentino
2: en
1: las mejores
2: alto, ¿no?
1: Lideras a nivel internacional, ¿no?
2: En lo más alto, sí señor.
1: Sí.
2: Bueno.
1: Así que bueno, hay un dato curioso entonces de el que hoy cumpliré años, Carlos Monzón, como todos saben la historia, se retiró invicto con 14 defensas de los medianos de la Asociación Mundial de Boxeo, después, bueno, toda la historia que vino pegada, ¿no? La muerte de su mujer,
2: claro.
1: Alicia Muñiz se convirtió en su única mujer,
2: claro.
1: Algunos recordarán a su ex mujer, la madre de todos sus hijos, o de casi todos sus hijos, pero no estaba casado con Pelusa,
2: claro, Pelusa.
1: No estaba casado con Pelusa, estaba juntado. Entonces, según los libros de historia, la única mujer oficial de Carlos Monzón fue justamente Alicia Muñiz, la modelo uruguaya que muere
2: trágicamente, ¿no? También,
1: sí.
2: Bueno, ahí estábamos recordando a Carlos Monzón. Leo, vamos a seguir la semana que viene, ¿te parece? Con el festival del viernes que viene.
1: Prometido, ya vale. Vamos a ver si podemos seguir charlando y vamos a ver si podemos conseguir la entrevista con Carlos Herrera y con Ángeles Salinas, previo al festival, y bueno, vamos a ver qué novedades tenemos. Y como dije, ya tenemos alguna novedad, vamos a tener algún regalito para la gente que está escuchando Radio Nacional a esta hora, Jorgito.
2: Listo, señor, un abrazo, buen fin de semana.
1: Un placer enorme, buen fin de semana, pásenla lindo, disfrútenlo, un saludo grande para Leito, para todo el staff de la radio. ¿Sí?
2: Gracias, muy amable, hasta el lunes.
1: Un abrazo grande, Jorgito, cuídese mucho.
2: Igualmente.
1: Chau.
2: Adiós. Ahí estaba Leonardo Vega, periodista, locutor, hablando de boxeo y también de un día como hoy, bueno, el nacimiento de Carlos Ramón Monzón, Carlos Roque Monzón en 1942. Señores, resta un minuto para llegar a las 4 de la tarde, noticias, y ya seguimos en Nacional San Juan.

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1: Cuatro de la tarde en la República Argentina. Ante la amenaza de inundaciones, retiran ganado de las orillas del río Uruguay y Paraná. El informe de El Idelmar Otman.
2: Frente al inicio del fenómeno El Niño y su incidencia sobre los ríos Paraná y Uruguay, se estableció un protocolo de retiro de la hacienda de las zonas inundables. Martín Ciber, director de producción animal de Entre Ríos, destacó la coordinación con prefectura, SENASA y el sector ganadero.
3: Según los datos de vacunación, rondamos casi unas 500.000 cabezas, 480.000 en las zonas de todas las islas, digamos, tanto del río Paraná como del río Uruguay. Justamente instalamos un protocolo y sobre todo el acarreo, ¿no es cierto?, que se da en isla. Nosotros contamos con unas 29 embarcaciones desde La Paz, al menos hasta Ramallo. En caso de prefectura, ellos se comprometieron a intentar habilitar las restantes, sea lo más ordenado posible en la salida para evitar pérdidas.
1: Lavado de activos en el Chaco, nos informa Noelia Moreira.
4: La Justicia Federal desplegó este viernes un mega operativo simultáneo en Chaco y Corrientes en el marco de una causa por presunto lavado de activos con 18 allanamientos, pedidos de detenciones y el secuestro de dinero, vehículos, maquinaria de gimnasios y abundante documentación. Con un amplio despliegue de fuerzas federales y provinciales, fueron allanadas sucursales de la cadena Extend Gym, concesionarias, domicilios particulares, escribanías y estudios contables, además de un hotel en Corrientes. La Justicia Federal ordenó la detención de Federico Clinis Canal, Nicolás Clinis, María Graciela Canal, Mauro Emanuel Lugo Heim y Yamil Gabriel Gane.
1: Deportes, el informe de Agustín Domper.
5: San Lorenzo se prepara para el duelo del domingo frente a Huracán en el estadio Pedro Videgán. Pipo Gorosito define el equipo con una probable línea de 5 que incluiría al jugador Arboleda. Va a estar Río debutando en el medio campo y también el juvenil Blanco como lateral derecho. Ese es el equipo que probó en la última práctica de fútbol. Se viene el superclásico de San Lorenzo de Huracán.
1: El tiempo en Buenos Aires, la temperatura 14 grados y medio, la humedad 48%, cielo algo nublado.
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Bueno, muy bien, 4:10 en toda la República Argentina. Ya vamos a actualizar también algunos otros títulos que dábamos recién. Hoy comienza la cuarta fecha de la Liga Profesional Argentina con 2 partidos. Vamos a tener fútbol el viernes, sábado, domingo, lunes y martes. Bueno, recién dejábamos en título peligro, atraparon a un hombre con un arma de fuego en inmediaciones del centro cívico. El procedimiento fue llevado adelante por efectivos de la comisaría cuarta, quienes realizaban entrevistas e identificación de personas en la intersección de Las Heras e Ignacio de la Rosa. Un hombre de 31 años fue detenido este jueves, luego de que la policía le encontrara un arma de fuego entre sus pertenencias durante un operativo de prevención realizado en inmediaciones del centro cívico en Capital. El procedimiento fue llevado adelante por efectivos de la comisaría cuarta, quienes realizaban entrevistas a personas en ese lugar, en Las Heras e Ignacio de la Rosa, una zona, bueno, de mucha circulación, ¿no?, de peatones, de vehículos, mucha gente que va a hacer trámites al centro cívico y, bueno, y muchas personas que trabajan también allí en ese lugar. De acuerdo a las informaciones policiales, los uniformados identificaron al hombre de apellido Martínez y durante un palpado, ¿no?, preventivo, advirtieron que ocultaba un arma de fuego entre sus prendas de vestir. Al ser consultado, el hombre no pudo presentar ningún tipo de documentación que acreditara la tenencia o portación legal del arma, por lo que los efectivos procedieron a su inmediata aprehensión. Tras el hallazgo, se dio intervención a la UFI Flagrancia, que dispuso el inicio del procedimiento correspondiente por el presunto delito de portación ilegítima de arma de fuego. Finalmente, el hombre quedó detenido a disposición de la justicia mientras avanza la investigación para determinar el origen del arma y también las circunstancias en las que era transportada, ¿no? Así que, bueno, todo esto está en investigación. Esto ocurrió ayer jueves

allí en el en inmediaciones del centro cívico. Bueno, datos de las 4 de la tarde, la temperatura en San Juan 20 grados 2 décimas, humedad 26%, presión 934 decimal 1, el viento es norte a 6 kilómetros en la hora y el cielo está ligeramente nublado en San Juan. Avanzamos en el fin de semana. Bueno, mañana sábado mínima 0 grados, máxima 15. El domingo mínima 2 grados bajo cero. Volvemos a las temperaturas bajo cero, ¿eh? Hacía mucho que no marcábamos una temperatura bajo cero. Bueno, el domingo tenemos 2 grados bajo cero. Si le queremos buscar lo bueno de esto es que es domingo. Claro, que puedes quedarte hasta tarde, ¿no? En la cama, claro, ¿no? Sí, te puedes quedar a dormir hasta tarde, ¿no? Menos mal que no es un lunes, ¿viste? Porque el lunes ya es más complicado. Pero bueno, domingo tenemos 2 grados bajo cero y la máxima de 12 grados. 12 grados la máxima del domingo con viento. Viento sobre la tarde-noche de 42 a 50 kilómetros en la hora la ráfaga. Vamos a tener mucho viento. Bueno, venimos ya con una semana de mucho viento. Vamos a seguir con mucho viento. No, más que tibio, frío va a estar. Sí. Bueno, y el lunes de los últimos días es el más frío. Mínima 0 grados, máxima 10 grados el lunes. Sí, estamos en el invierno, ¿no? Y el sol, ¿cuánto nos hace falta? Pero bueno, el lunes vamos a tener 10 grados de máxima. Martes 12 grados, miércoles 14 y el jueves 15 grados. Vamos a tener, a ver, en la previa, una semanita bastante, bastante fría. Esto puede variar, pero bueno, ¿qué puede variar? En 2 o 3 grados, nada más, ¿no? Vamos a tener una semana de mucho frío, por lo menos el lunes, el comienzo de semana, con viento de 13 a 22 kilómetros, tanto en la mañana como en la tarde-noche del día lunes 10 de agosto. Bueno, un poquito para que nos vayamos preparando para lo que se viene, para la semana que viene. Bueno, 4 de la tarde con 15 minutos. Vamos a ver.

0: Ahí está Américo, que viene directo desde la República de Chile a cantar aquí en la tarde de Nacional. Bienvenido, Américo, a la República Argentina. Pero el gobernador Marcelo Rego selló una alianza con UNICEF para fortalecer la protección integral de niños, niñas y adolescentes. Ya vamos a estar ampliando esa información. También aquí en la tarde de Nacional Ambiente, en Chipurac, realizará una jornada de astroturismo para descubrir el cielo sanjuanino. 4:20 p.m, ya estamos en comunicación telefónica con Raúl Antuña. Raúl, un gusto recibirte aquí en Nacional. ¿Cómo estás? Muy buenas tardes.
1: Hola, muy buenas tardes. ¿Cómo les va? Un gusto saludarlos.
0: Bien, bien, muy bien. Bueno, muchas gracias, Raúl, por tu tiempo. Y bueno, para hablar un poco de vuelta a casa, ¿no? De vuelta a San Martín como manager.
1: Sí, exactamente. De vuelta a un lugar que conozco, que he pasado muchos momentos de mi vida, tanto como jugador, coordinador, manager, técnico, donde la verdad las muestras de cariño de la gente, de todo, es muy gratificante, y con gente que conozco muy bien, que son amigos, y esperemos ir encaminando, que las cosas se vayan acomodando para seguir dando pelea en esta B Nacional que es bastante compleja.
0: Seguro, seguro, sin duda. Antes de asumir, cuando asumiste como técnico, que después, bueno, fue el ascenso a primera, Raúl, estabas con esta función, ¿no?, de manager.
1: Exactamente, fui coordinador, sí. Después manager, bueno, y técnico. Ajá. Y ahora me buscaron, era la idea de que me hiciera cargo de la Secretaría Técnica, me pareció el momento indicado, donde soy agradecido a la dirigencia, que siempre... Claro. Confía en uno, que le da libertad, que le da confianza, entonces a los que manejan el club siempre palabras de agradecimiento.
0: Seguro, seguro, además que sos una persona que conoce muy bien ese lugar y conoce muy bien también la categoría. Raúl, ¿qué es lo primero que hay que hacer? ¿En dónde se va a puntualizar el trabajo?
1: No, creo que por un análisis que hemos estado haciendo los últimos días con el cuerpo técnico, que está ali a la cabeza, creo que los merecimientos de San Martín han sido en varios partidos a favor, lo que sí no hemos tenido la eficacia, no hemos podido cristalizar las situaciones de gol que se van creando en partido, en esta B Nacional que es muy muy difícil. Sí, somos un equipo que nos están convirtiendo en las pocas llegadas del equipo rival, buscar un equilibrio que nos dé las posibilidades de sumar puntos, de seguir escalando. El objetivo claro que se propuso la dirigencia, los jugadores, clasificar al octogonal final, y vamos en busca de eso, sabiendo que quedan varias fechas por delante.
0: Claro, seguro. Bueno, Alejandro lo conoces muy bien, ¿no? Ha formado parte también de tu equipo, hace mucho que está en el club, ¿no?
1: Sí, somos amigos, tenemos muy buena confianza, una muy buena comunicación, y está trabajando muy bien, esperemos que los resultados aparezcan para todo lo que hace y el esfuerzo que le pone día a día.
0: Raúl, ¿ya estás en funciones o cuándo comienzas?
1: No, ya estoy en funciones, nuevamente ya estoy cumpliendo las funciones de institución y a toda hora buscando siempre sumar de donde nos toque, y ahora es un momento de tranquilidad, confianza que necesitamos de todos para salir de este momento incómodo.
0: Raúl, ¿lo que tiene que ver con la Primera B Nacional o todo lo que es el fútbol en San Martín?
1: General. Todo el fútbol.
0: Bien, bien. Algunos chicos, ahí también la posibilidad, cuando se pueda, de poder ingresar también en este equipo de la Primera B Nacional, digo, darle esos minutos de confianza, digo, tiene una buena inferior San Martín, ¿no?
1: Sí, la idea es sumar. Nuestro paso anterior habíamos formado algunos chicos que ahora en el club no están, ahora hay que hacer un análisis por qué no están, en qué nos equivocamos, en qué fallamos, para no volver a cometer las mismas equivocaciones, darle la posibilidad. No es sencillo, no es fácil, porque la exigencia de la gente, de todo el entorno, siempre es ganar. Y nosotros también tenemos que ser en frío, que hay que darle la posibilidad. Esperemos entrar en un proyecto que se había iniciado, después se cortó, y esperemos darle formación, educación, con lo que viene de abajo, y que vuelvan los chicos a la institución, que les podamos dar la posibilidad. Nosotros sabemos que en eso estamos en falta, pero vamos en busca de recomponer y darle la posibilidad.
0: Claro, pero son ustedes los que saben y cuándo es el momento también, ¿no? Por ahí la ansiedad de la gente, pero bueno, son ustedes los que saben, los que llevan el seguimiento de cada uno de los chicos, en qué condiciones están y cuándo tienen que dar el salto, ¿no?
1: Sí, la verdad que es como vos lo has mencionado. Por ahí hace falta que los chicos, al no tener una competencia interna bastante importante, sí que el club hace un esfuerzo extraordinario de jugar en AFA, de viajar toda la semana, tenemos que tratar de equiparar de otra manera, de otra forma, que no es sencillo porque vienen con otra escuela, con otra formación en los equipos que estamos enfrentando, que son los grandes de nuestro país, tienen otro tipo de condiciones. Nosotros tenemos las condiciones, las tenemos que mejorar en algunos aspectos, para que ellos puedan, sí, nosotros sabemos que hay chicos que necesitan uno o dos años de entrenar con el plantel profesional para poder dar esos pasos, afianzarse después la primera B nacional o la primera división, porque hay casos que lo mencionan y son de conocimiento público, como Mati Jiménez, Fran Álvarez, de Ariel Agüero, de Mamás, que debutaron en nuestra institución y después emigraron. Sí. Han dejado muy bien sentado el nombre de San Juan y de la institución.
0: Claro, claro. El caso de la reserva, a ver, no ha tenido un buen año, o no está teniendo un buen año, tuvo mejor año cuando San Martín estaba en primera. La idea es que siga participando en la medida que se pueda, Raúl.
1: Sí, es un esfuerzo grande, vuelvo a decir que creo que ahí tenemos que mejorar. También hay que ver que ahora San Martín está jugando prácticamente con chicos de 2007, 2008, 2009, que recién están haciendo sus primeras armas en el fútbol profesional, están teniendo el roce de una primera división con equipos grandes, por ahí no han tenido la competencia en lo interno, entonces cuesta. Claro. El año pasado San Martín participó con jugadores mucho más grandes. Claro. Entonces ahí está la diferencia, el desfasaje, por ahí se ve el tema del resultado, pero la idea es acomodarlo para darle solvencia, tranquilidad y confianza a los chicos.
0: Claro, claro, esto es importante saberlo. Raúl, te dejo un abrazo y muchas gracias como siempre por tu tiempo.
1: No, gracias a ustedes, gracias por la comunicación, les mando un abrazo y nos estamos viendo.
0: Gracias, muy amable, hasta la próxima. Ahí estaba Raúl Antuña, siempre disponible para los medios. Raúl desde siempre, desde que era jugador, después cuando estuvo a cargo de San Martín también, y ahora va a tomar nuevamente, ya está trabajando, ¿no? El puesto de manager, de coordinador de la institución verdinegra en todo el fútbol. Hay que ordenar, pero en títulos ha dejado algo importante, nos ha dicho algo importante, ¿no? Porque uno por ahí, a ver, el hincha, a ver, resultado, en el caso de la reserva, que no ha tenido un buen año, no está teniendo un buen año, pero bueno, son chicos 2007, 2008, que hay que darle tiempo, ¿no? El año pasado, que tuvo un mejor año en reserva San Martín, eran chicos más grandes, con un poco más de experiencia. Bueno, en la medida que se pueda, va a seguir manteniendo ese lugar San Martín de reserva. Y en el torneo de la Primera B Nacional, lo importante es por lo menos tratar de ingresar en el regional, ¿no? En el reducido, digo, en los primeros ocho de la zona. Ese es el objetivo principal, y después, bueno, por supuesto que el objetivo final sería volver a recuperar la plaza de la primera división. Bueno, Raúl Antuña pasaba por aquí por los micrófonos de Nacional. 4:27 p.m, Fer. ¿Vamos a compartir algunos avisitos? Primero música, claro. Primero música, avisitos, y ya seguimos en la tarde de Nacional.
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Bueno, muy bien, estamos de vuelta. 4:40 p.m. Anchipurac realizará una jornada de astroturismo para descubrir el cielo sanjuanino. La actividad será el sábado 8 de agosto, es decir, mañana. Va a incluir observación astronómica, recorrido guiado y una propuesta para toda la familia. El Centro Ambiental Anchipurac realizará esta actividad de 18 a 22 horas, de 19 a 22 horas, una nueva edición de Descubriendo el cielo de Anchipurac, una propuesta que combina astroturismo, educación ambiental y naturaleza. La actividad busca acercar el conocimiento del cielo nocturno a familias, visitantes y residentes mediante una propuesta que promueve el cuidado del ambiente y pone en valor las condiciones naturales de San Juan para el desarrollo del astroturismo. Esta iniciativa fortalece la oferta de experiencias vinculadas con el turismo sustentable y la educación ambiental. La experiencia va a incluir un recorrido guiado por el Centro Ambiental, observación con telescopios para identificar la Vía Láctea, la Cruz del Sur y otros cuerpos celestes visibles en esta época del año. La propuesta también va a incluir un brindis bajo las estrellas y una picada con productos regionales, generando un espacio para compartir mientras se promueve la valoración del patrimonio natural y del cielo nocturno de nuestra provincia. Las entradas pueden adquirirse a través de turismo, www.turismoencontexto.com. Para consultas lo pueden hacer al WhatsApp 1264-542-9117. Los cupos son limitados, se mantiene con cupos limitados, así es que si se decide a participar es mañana 8 de agosto de 19 a 22 horas allí en el Centro Ambiental Anchipurac. Seguimos aquí en Nacional, 4:42 p.m.

Bueno, restan 12 minutos para las 5 de la tarde en toda la República Argentina. Orrego selló una alianza con UNICEF para la protección o para fortalecer la protección integral de niños, niñas y adolescentes. Además, se rubricó un acuerdo con autoridades de la Defensoría de los Derechos de la Niñez, Niños y Adolescentes y los municipios de Capital, de Santa Lucía, Rivadavia y Chimbas y también de Rawson. En este marco también se firmó este convenio, marco de colaboración con la Defensoría de los Derechos de Niños, Niñas y Adolescentes, órgano autónomo con competencia en las 24 jurisdicciones del país, que va a permitir desarrollar actividades y programas de cooperación recíproca orientados a la capacitación, el asesoramiento, la promoción y la difusión de los derechos y garantía de niños, niñas y adolescentes sanjuaninos, fortaleciendo las capacidades institucionales de los organismos responsables de esas políticas. A su vez, los intendentes que estuvieron presentes firmaron la adhesión formal del programa MUNA, que es el programa Municipios Unidos por la Niñez y la Adolescencia. En este paso, este es un paso que consolida el trabajo iniciado en abril de este año, cuando los mismos jefes comunales del Gran San Juan dieron un paso clave en materia de políticas públicas para la protección de la infancia y la adolescencia, con la conformación del Consejo Metropolitano por los Derechos de la Niñez y la Adolescencia, una iniciativa impulsada por UNICEF y la Defensoría Nacional de los Derechos de Niñas, Niños y Adolescentes. Los acuerdos suscriptos van a permitir implementar una agenda de trabajo compartida para fortalecer las capacidades institucionales y técnicas de los organismos responsables de las políticas de niñez y también potenciar la ejecución de programas como el MUNA en los municipios del Gran San Juan. Bueno, es muy amplio lo que se ha llevado a cabo aquí. En ese acto estuvo presente el gobernador, doctor Marcelo Rego, el ministro de Familia y Desarrollo Humano, que es Carlos Platero, la directora de Niñez, Adolescencia y Familia, que es Raquel Trincado, el jefe de gabinete a cargo de la Defensoría Nacional de los Derechos de Niñas, Niños y Adolescentes, que es Sebastián Medina, el especialista en inclusión social y monitoreo de UNICEF Argentina, que es Sebastián Weiss-Greis, el secretario legal de Legal y Técnica de la Defensoría Nacional de los Derechos de Niños y Niñas y Adolescentes, Nicolás Scipioni, y algunas otras autoridades también. Importante lo que se ha sellado allí, que es una alianza con UNICEF, desde el gobierno y desde también municipios del Gran San Juan. 4 de la tarde con 51 minutos, 20 grados dos décimas, la temperatura aquí en San Juan, 420-0232, 421-4149, las vías directas de Nacional. Fer, vamos.

Bueno, estamos a 4 minutos. Muy bien, Fer. 4 minutos. Sí, no, estamos a 4 minutos de las 5 de la tarde en toda la República Argentina. Prometo que vamos a hablar poquito para poner un tema musical y esperar las noticias con música. ¿Le parece? ¿Hacemos ese trato? Bueno, muy bien, hacemos ese trato entonces. Vamos a ampliar también algunas otras informaciones. La FE vuelve a recorrer los caminos de Angaco. Se viene la 24ª cabalgata de la difunta Teresa. La tradicional cabalgata en Angaco se va a realizar el próximo 15 de agosto con la participación de cientos de jinetes. El departamento de Angaco se alista para vivir una de las manifestaciones de fe más convocantes del calendario local, la 24ª cabalgata de fe a la difunta Teresa. Esta histórica travesía, que cumple 24 ediciones consecutivas de historia, volverá a reunir a gauchos a caballo, carruajes y caminantes en una muestra viva de las raíces sanjuaninas. Esta actividad religiosa y tradicionalista no solo representa un acto de devoción hacia la figura venerada en la zona, sino que también funciona como un motor de identidad, convivencia social, donde participan diversas generaciones de una misma familia. Bueno, a las 8 de la mañana la concentración y el desayuno. La primera cita será en el barrio Presidente Perón. Allí la organización recibirá a las agrupaciones gauchas y peregrinos con un típico desayuno criollo, que puede incluir un desayuno criollo, mate cocido caliente y sopa y pillas caseras. A las 9 de la mañana la salida de la columna, tras la bendición de los jinetes y el ordenamiento de los carruajes, la columna va a emprender la marcha por las calles y senderos angaqueros en dirección al santuario. Parada técnica y almuerzo, a mitad del camino los peregrinos van a realizar una pausa de descanso en el paraje Guayaupa, punto tradicional, donde se va a compartir un almuerzo a la alforja para reponer energías antes de continuar el último tramo. Bueno, interesante lo que va a ocurrir en este recorrido, en esta travesía allí en Angaco hacia la difunta Teresa. Señores, segundos para las 5 de la tarde, esperamos con música, contacto con Buenos Aires.

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1: Cinco de la tarde en la República Argentina. Visita del Papa a la Argentina. Domenico Gianni, jefe de seguridad vaticana, afirmó que son personas muy difíciles de cuidar.
2: Francisco fue un grandísimo santo padre con un carácter muy abierto, muy cerca de los pobres, muy cerca de los enfermos, de las personas frágiles. Fui un papa tal vez difícil de cuidar, sí, porque si nosotros vamos en esta dirección, él andaba en el opuesto siempre. Su pontificado fue un pontificado profético por algunas cuestiones. Yo fui muy cerca del Papa Francisco.
1: Murió un guía de montaña en Ushuaia, el informe de Eugenia Duré.
3: Félix Damián Alvarado, guía de montaña e integrante de la Comisión de Auxilio de Ushuaia, falleció a los 49 años luego de sufrir una descompensación cardíaca mientras realizaba una escalada en el sector del glaciar Ojo del Albino. El hecho ocurrió durante una actividad en la zona del glaciar y tras recibir asistencia, el hombre fue trasladado hacia la ciudad de Ushuaia, donde finalmente se confirmó su fallecimiento. Desde la Comisión de Auxilio remarcaron además el rol que tuvo Alvarado en las tareas de rescate y asistencia, una labor voluntaria que durante años permitió acompañar a personas que atravesaron situaciones de emergencia en la montaña.
1: Incendio en Constitución, el informe de Cristian Varela.
4: El incendio en el edificio contiguo donde Cristina Fernández de Kirchner cumple arresto domiciliario en el barrio de Constitución fue controlado y todos sus habitantes se autoevacuaron, según relató uno de ellos.
5: A nosotros nos salvó la vida, la verdad, nuestro portero Claudio. Él nos avisó a todos, fue Claudio el que nos vino a avisar que salgamos del edificio todos porque había humo.
6: Te veo que estás con tu mascota.
5: Sí, estoy con mi gato ahora, tuvimos que salir corriendo. Hay vecinos que, como digo, no pudieron salir con sus mascotas, tenían perros más grandes, tuvieron que salir corriendo, por ahí no estaban en casa, se enteraron recién al volver.
1: Deportes, la información con Agustín Domper.
7: River se entrena de cara al duelo de mañana frente a Tigre a las 17 en Victoria. El entrenador Eduardo Chayo Codet se juega un partido más que importante y dispondrá de los refuerzos como titulares Francisco Ortega y Tobías Andrada en la mitad de la cancha, mientras que el domingo llegará Thiago Almada a la Argentina.
1: El tiempo, la temperatura en esta ciudad, 14 grados y medio, humedad 48%, el cielo ligeramente nublado.
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12: 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Son bancos de vegetación flotante que cambian de forma y lugar según las crecientes. El Delta del Paraná es un mundo vivo, anfibio y siempre cambiante.
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0: hoy comienza la cuarta fecha de la Liga Profesional Argentina, a las 7:30 de la tarde en Rosario Central va a jugar con Aldo Civi de Mar del Plata, y a la hora 21:45 lo hará en Mendoza, el equipo Independiente en el Parque frente a Estudiantes de Río Cuarto. Son los dos partidos que tenemos en esta jornada de la cuarta fecha de la Liga Profesional Argentina. Señor Luis Quintero, ¿cómo anda? Muy buenas tardes, bienvenido.
1: ¿Qué tal? Buenas tardes. Bueno, muchas gracias. Teniendo algunos inconvenientes con algunas llaves.
0: Sí, con algunas llaves que no quieren funcionar.
1: No quieren funcionar, pero ahí estamos. Estamos con buena voluntad, viste que todo se va solucionando, ¿no es cierto?
0: Por supuesto.
1: Bueno, muy bien. Hay distintas actividades que vamos a estar comentando en la tarde de hoy, y que tienen que ver precisamente con algo que va a estar pasando en el Club Colón Juniors.
0: Sí.
1: A partir de las 5 de la tarde estaba previsto en el día de hoy una actividad para toda la familia, donde se daba cita precisamente para toda la gente del lugar. No estamos hablando de que la intendente hace una invitación a toda la gente, a estas generaciones, digamos, un encuentro destinado a adultos mayores y sus familias.
0: Ajá.
1: Mirá qué lindo, para hoy, viernes 7 de agosto a las 17 horas en el Club Colón Junior, donde van a haber distintas actividades para que todos puedan pasar una tarde agradable con entretenimiento y que se van a ir sumando, ¿no?
0: Además, la tarde, en materia de clima está espectacular, ¿eh?
1: Está muy linda la tarde, sí, 20 grados en estos momentos, 2 décimos,
0: sí.
1: Pero teníamos información en la mañana que íbamos a tener un fuerte viento en horas de la tarde entre hoy y mañana.
0: Sí, yo creo que más mañana, Luis. Hoy se va a mantener de 13 a 20 kilómetros en la hora el viento, mañana sí tenemos viento de más de 30 kilómetros con ráfagas mañana sábado, tanto en la mañana como en la tarde-noche, de entre 50 y 60 kilómetros. Viento sur mañana.
1: Mañana.
0: Claro, mañana. Hoy se va a mantener en eso, ¿no? De 13 a 22 kilómetros.
1: De 13 a 22, sí. Pero mucho frío esta mañana, ¿no?
0: Mucho frío.
1: Acá y en gran parte del país, Bariloche, estaba blanco prácticamente.
0: Qué lindo, para esquiar.
1: Sí. Estaba para... Muchos dicen, mirá qué lindo, pero yo digo, qué frío que hace ahí, ¿no? No
0: sé.
1: Ahí nomás pienso en mi querido San Juan.
0: Claro.
1: ¿Viste el ventanal de Cuyo? Ando extrañando el Sonda.
0: ¿Quién escribió eso?
1: Su tierra y por... ¿Quién? ¿Quién?
0: Claro, ¿quién?
1: El Negro Villa.
0: El Negro Villavicencio.
1: Ando extrañando el Sonda, su tierra y polvadera. Claro, estaba en Buenos Aires y estaba mirando así por las ventanas a lo lejos y estaba pensando y le decía, y decías, esto me lo comentó su esposa, ¿no? Después,
0: claro.
1: que estaba... absorto, digamos así, observando por la ventana para afuera, y estaba mirando San Juan, cada lugar, cada calle, cada esquina, y dice, ando extrañando el Sonda, su tierra y Polvareda. Bueno, es una metáfora,
0: claro,
1: ¿no?,
0: claro,
1: que usó para decir cómo extraña San Juan.
0: Sí, seguro, uno por ahí dice, el Sonda, calor, con mucha tierra, viento
1: claro,
0: caliente, pero uno extraña las cosas con
1: es
0: las
1: que uno
0: convive,
1: dice,
0: ¿no?
1: ¿Cómo será que lo extraño, que hasta lo peor me gusta?
0: Claro, bueno, claro, sí, es que es así, creo, ¿no?
1: Sí.
0: Es como a lo mejor alguien de Bariloche, no sé, viene para San Juan, hace calor y extraña la nieve,
1: extrañando el hielo.
0: Claro. Bueno, muy bien. 5 de la tarde con 15 minutos.

0: minutos.
1: Estamos en viernes y tenemos muchas cosas para contar y pensando, hay fútbol para este fin de semana.
0: Claro, tenemos el fin de semana fútbol, hoy comienza la cuarta fecha, mañana sábado va a jugar Boca, va a jugar River, tengamos en cuenta, Luis, que la semana que viene comienzan ya los octavos de final, tanto de Sudamericana como de Libertadores, así que bueno, vamos a tener una semana bastante intensa, ¿no?
1: Muy bien, lo que sí está intenso son los trabajos que están realizando la gente que se ha contratado para dejar nuestras calles, qué lindas que están quedando, ¿no?
0: Algunas están quedando muy bien ya.
1: Muy bien, un pavimento que está bastante bien, óptimo, y después la pintura que le están haciendo para, todavía no se termina, esto es un inicio, un comienzo para el futuro, donde se va, seguramente que se le va a decir a la gente, para qué se han puesto esos colores.
0: Claro.
1: ¿No? Uno tiene que ver...
0: Blanco y rojo, ¿no?
1: Claro, blanco y rojo, pero...
0: River.
1: Pero y amarillo también, tenés amarillo. En la parte amarilla no podés estacionar.
0: Claro.
1: Y el blanco rojo es hasta ahí termina cada calle y empieza la otra.
0: Claro. Bueno. Pero llama la atención el rojo, ¿no?
1: Llama la atención.
0: Que lo que era blanco y ¿qué teníamos? Blanco, pero dicen que el rojo es lo que se va a ver más de noche, ¿no?
1: No, pero claro, pero llama la atención de día también.
0: Claro.
1: Qué lindos colores, te da la sensación de estar en otro lugar.
0: Sí.
1: Aunque hay gente que, creo que lo comentábamos ayer, ¿no es cierto? Que se quejaba porque dice, pero ¿para qué han pintado esto de acá? Va a haber que enseñar a la gente. Y sí, va a haber que enseñarle a la gente.
0: Y sí.
1: Es lo óptimo. La gente tiene que saber por qué se han hecho estos colores.
0: Claro.
1: Y en qué momento y en qué esquina y todo esto. Bueno, esto es para mejorar, y para mejorar el tránsito. Que hay muchos accidentes últimamente, ¿no?
0: No, y además como están quedando las calles, bueno, eso también, ojo con la velocidad, ¿no? Digo, porque las calles le dan otro toque, ¿no? Cuando las calles están bien pavimentadas, sin pozos, bueno, indudablemente, pero también hay que tener cuidado con la velocidad máxima en lo que es el microcentro.
1: Así es. Bueno, pero para todo hace falta cuidado, precaución, respeto por el otro.
0: Sí, por supuesto.
1: Así que, bueno, todo eso hay que hacer hincapié para mejorar, ¿no?
0: Sí, señor, así es, Luis. Bueno, seguimos aquí en la tarde Nacional, Fer, vamos.
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0: Bueno, muy bien, seguimos. Aquí estamos en la tarde nacional. La bodega de la Escuela de Enología volvió a funcionar después de más de 50 años. ¿Qué tal, no?
1: Qué lindo.
0: La verdad,
1: qué lindo. Vos sabés eso, que tanto tiempo que lleva, sí. Yo no conozco la...
0: Yo tampoco, la bodega no.
1: Nunca fui, digamos, al enología.
0: Ajá.
1: Realmente uno ha frecuentado otros, claro, lugares, ¿no es cierto? Pero hemos hablado de ello porque, sí, siempre hemos recibido las gacetillas, las informaciones, las actividades de la Escuela de Enología y de distintos encuentros que se han realizado allí, sí, pero uno nunca tuvo esa posibilidad. A mí me pasa lo mismo que, por otra parte, lo que estábamos promocionando hace rato, el operativo este que se va a hacer en Anchipurac.
0: Ah, en Anchipurac, sí.
1: En Anchipurac, claro. Pues sabes que todavía
0: no
1: he visitado Anchipurac. ¿No?
0: La Escuela de Enología sí, pero en Chipurac, claro, no.
1: La Escuela de Enología, sí, sí, no la conozco, así, claro, que pero veo que por afuera han hermoseado, sí, y han ampliado todo, ¿no? Muy,
0: claro,
1: bien.
0: Bueno, y este año, Luis, se ha reinaugurado, ¿no?, la bodega interna que tiene. Bueno, la Escuela de Enología tiene que tener, ¿no?, una, claro, una bodega para que hagan las prácticas y todos los alumnos. El año pasado fue la parte del aceite de oliva, todo el proceso, las máquinas. Bueno, se acondicionaron. Bueno, y este año la bodega, así que bueno, eso nos pone muy contentos.
1: Nos pone recontentos, sí, y orgullosos, ¿no?
0: Sí,
1: sobre,
0: sí,
1: lo que tenemos aquí en San Juan, lo que tienen los chicos para practicar y para aprender, y que bueno, en el futuro van a tener un futuro hermoso,
0: claro,
1: ellos.
0: Claro. Y bueno, una escuela que bueno, es muy reconocida no solamente en San Juan, sino en la región, en el país, y bueno, y tantos profesionales que ha dado, ¿no? Y que están por diferentes partes del mundo, ¿no?
1: Así es.
0: Sí.
1: Vos sabés que hay un tema que, si querés, te lo comento enseguida. Circunvalación y mega rotonda.
0: Uh-huh.
1: Esto es en Ruta 20. Arrancan las dos mega obras viales de San Juan, que luego vamos a estar ampliando,
0: bueno,
1: de qué se trata.
0: Perfecto, muchas gracias. Luis, seguimos 5:24.

0: Bueno, muy bien, seguimos. 420-0232, 421-4149. Vamos a establecer contacto con el secretario de Deportes de la provincia de San Juan, con el doctor Pablo Tabacnik. Pablo, un gusto recibirte en Nacional. ¿Cómo estás? Muy buenas tardes.
1: Buenas tardes, ¿cómo andas?
0: Bien, bien, muy bien. Bueno, muchas gracias, Pablo, por tu tiempo. Y estuvieron presentes ahí en el Meetup Argentina 2026, ¿no? Algo importante que tiene que ver con el turismo, con el deporte, con todo lo que se quiere posicionar San Juan, ¿no?
1: Sí, la verdad que una gran feria, lo que es el Meetup, que involucra principalmente al sector turístico y en esta, como en la edición anterior, aprovechando lo que es todo el segmento del turismo deportivo, que es muy fuerte, que para nuestra provincia la gran realidad es que estamos muy bien posicionados, somos el cuarto destino de deportistas internacionales en la Argentina, por delante de algunas ciudades que ya nos llamarían la atención, como Mar del Plata.
0: Claro.
1: Así que bueno, nosotros muy felices de que el turismo de eventos en general llega a la provincia, y claramente seguimos promocionando el turismo deportivo porque contamos con infraestructura, con una decisión política del gobernador Marcelo Rego muy fuerte en materia deportiva, y además porque la gente en San Juan acompaña y mucho todo lo que tiene que ver con el ecosistema deportivo.
0: Bueno, hemos tenido un ejemplo, Pablo, cercano, ¿no? Como el último fin de semana, el turismo carretera con las otras categorías que llegaron a San Juan, que movió mucha gente, ¿no? Mucho público.
1: Sí, la verdad que increíble. La doble fecha, por llamarlo de alguna manera, el turismo carretera con el turismo nacional junto, una experiencia que no se había dado en ningún otro lado, que fue un éxito desde lo deportivo para los sanjuaninos por la victoria de Tobías Martínez, claro, turismo carretera, después de más de 50 años que un sanjuanino ganaba en la provincia, lo anterior había sido Eduardo Copelo.
0: Claro.
1: La verdad que eso es una hazaña increíble y una felicitación enorme para Tobías. Y por un fin de semana que creo que fue saldo positivo por donde uno lo mire. Y una carrera espectacular, nos acompañó el clima, muchísima gente en el autódromo. Se habla de cerca de 60-70 mil personas en el autódromo, con una ocupación hotelera altísima. Eso produce un impacto económico que siempre nosotros lo resaltamos muy favorable para la provincia, así que encantados, y con el condimento extra que los responsables de la categoría, tanto Hugo Mazacane como Moriarty, quedaron muy contentos. Fue una experiencia piloto que resultó muy positiva y que seguramente vamos a intentar repetir en los años próximos.
0: Que no todo, esto hay que decirlo, Pablo, no todos los autódromos y los lugares del país lo pueden tomar, ¿no? Digo, San Juan.
1: Mirá, yo creo que hoy por hoy los autódromos instalados en la Argentina, el único que tenía o que tiene la capacidad en cuanto a espacio físico y servicios es San Juan Villicum,
0: claro,
1: y quizá, bueno, con algunos arreglos o algunas mejoras, quizá algún otro, quizás Terma, o cuando termine la refacción del Galvez, pero es por eso que se eligió San Juan, y que fue muy positivo para todos, ¿no? Muchos autos en pista, mucho trabajo previo, mucha logística, y un gran éxito en cuanto a la parte de turismo, de evento deportivo.
0: Y en la continuidad de justamente estos espectáculos deportivos cada fin de semana, bueno, este fin de semana tenemos muchos, pero uno de los que va a concentrar mucha actividad es el torneo aniversario de la Escuela Taiwán, ¿no? Que van a llegar mucha gente, muchos deportistas de fuera de la provincia.
1: Sí, la verdad que agradecerles, nos hemos comprometido con ellos, estamos colaborando, es su aniversario número 50 de la Escuela de Taiwán, gente que trabaja hace mucho tiempo y muy bien, y han logrado una familia dentro de lo que es su escuela, muy respetados a nivel nacional e internacional, y estamos a la espera de la llegada de muchos deportistas. Por el evento en sí mismo y obviamente por el respeto que se han sabido ganar en todos estos años. Así que también un gran evento para la provincia, además de un sinnúmero de eventos deportivos que hay el fin de semana. El clásico San Juan Universitario en rugby, tenemos el encuentro de Divertiloma, que es muy grande, ahí en Lomas de Rivadavia, y que también vamos a estar presentes. Así que bueno, siempre San Juan con mucha actividad deportiva, y nosotros encantados de tener la gestión del gobernador presente en cada uno.
0: Pablo, te dejo un abrazo. Muchas gracias.
1: Bueno, un abrazo grande. Muchas gracias por la comunicación.
0: Gracias, muy amable. Hasta la próxima.
1: Hasta luego.
0: El doctor Pablo Tabacnik, secretario de Deportes de la provincia de San Juan. Luis, vamos.
2: Estaba con la pelota paleta.
0: Con el ping-pong.
2: Con el ping-pong, preparado por cualquier cosa.
0: Sí.
2: Los que están preparados, la gente que ha visitado esta mañana San Cayetano, porque hoy es el día de San Cayetano, patrono del pan y del trabajo.
0: Sí.
2: Además, se conmemora la batalla de Boyacá, en Colombia, en 1819, y la asunción de Carlos Pellegrini en Argentina, en 1890, y el nacimiento de figuras como el músico Caetano Veloso. Se funda en Buenos Aires, en 1779, la Casa de Niños Expósitos, y también en 1819, Simón Bolívar vence en la batalla de Boyacá, como lo anticipábamos, asegurando la independencia de Colombia. Más datos vamos a tener dentro de algunos momentitos más aquí en la programación de la tarde de Nacional. Pero lo que sí también les quería contar está relacionado con la circunvalación y una mega rotonda. Ustedes saben que por estos días en San Juan ya arrancaron y desde la semana que viene se verán avances de terreno de dos proyectos de infraestructura vial que transformarán la circunvalación en puntos estratégicos. Tanto la repavimentación integral de los anillos interno y externo de la avenida de circunvalación, como la construcción de la mega rotonda en el cruce de Ruta 20 y calle Gorriti, en Santa Lucía. Están preparándose, están en sus primeras tareas y listas para que las máquinas comiencen a trabajar en los próximos días. Estas intervenciones buscan modernizar la calzada y mejorar la seguridad en zonas de alto flujo vehicular y sin siniestralidad. Ustedes saben que la repavimentación de la circunvalación también está en carpeta. Los trabajos en la avenida Circunvalación se verán intensamente desde este lunes, con una intervención que se realizará de manera simultánea en los anillos interno y externo de la traza. El secretario de Infraestructura, Ariel Villavicencio, confirmó que las empresas adjudicatarias ya tienen sus planes definidos y los carteles de obra instalados. El funcionario señaló en rueda de prensa que el lunes comienzan las dos empresas con sus respectivos sectores asignados y destacó la importancia de estas tareas debido al volumen de vehículos que transitan la zona a diario.
0: Bueno, una obra interesante esa, innecesaria porque tiene algunos sectores, la avenida de circunvalación, la autopista 14, bastante complicados, y en algunos lugares también se va a ensanchar, ¿no?
2: Así es, sí, vamos a tener un cambio fundamental en la fisonomía de la avenida al aprovechar las banquinas actuales para integrarlas a la calzada principal, así que te imaginas, va a ser todo más ancho, más amplio.
0: Sí. ¿De cuándo es la avenida, Luis? Del 70 y pico, ¿no? 80, más o menos.
2: Completo, no te sé decir, pero está aproximadamente, estamos brindando algunos datos que seguramente luego van a estar ampliando.
0: Bueno, ¿no? Pero póngale 40 años atrás, ¿no?
2: Sí.
0: Bueno, no era el mismo parque automotor que hoy.
2: Y no.
0: No era el mismo parque automotor que hoy, ¿no?
2: No, claro, todo ha cambiado.
0: Claro.
2: Es más, antes se hacían obras así de calles, de rutas, de avenidas como esta, que decían, esto tiene para durar 50 años más o menos.
0: Claro.
2: Y ya pasaron.
0: Sí, o estamos cerca, ¿no?
2: Sí,
0: entonces,
2: sí.
0: Creo que necesita esto, la avenida de circunvalación, además que ya quedó chica también.
2: Claro, por eso es que se ha pensado en el pavimento que llegará desde el guardarrail hasta el otro guardarrail, incorporando esa superficie que hoy no está aprovechado. ¿Viste? Esto permitirá una ampliación del espacio útil de circulación, aunque no implica la creación de nuevos carriles. Además, se reemplazarán los sistemas de contención para adaptarlos a la nueva altura que tendrá el camino tras la colocación de la carpeta asfáltica.
0: Muy bien, bueno, algunas obras que se vienen ya, ¿no?, a la provincia de San Juan y necesarias. 6 de la tarde con 37 minutos.
2: Muy bien.
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0: Bueno, muy bien, seguimos. Restan 15 minutos para las 6 de la tarde en toda la República Argentina. Estamos en contacto telefónico con Itatí Galván. Vamos a hablar del karate. Itatí, ¿cómo estás? Muy buenas tardes, bienvenida a Nacional.
1: Hola, muy buenas tardes, bien.
0: Bueno, muchas gracias por tu tiempo, Itatí. Primer puesto en los Juegos Evita Provinciales. Esto te da la posibilidad de participar y representar a San Juan en los Juegos Nacionales. Bueno, contanos, digamos, este primer paso, esta competencia en los Juegos Evita Provinciales.
1: Sí. Bueno, la verdad que fue algo muy hermoso. Fuimos a divertirnos y tuvimos el orgullo de traer la medalla y de ganar el primer puesto. Pero bueno, el camino no termina acá y voy a seguirme esforzando para representar a San Juan de la mejor forma en los nacionales.
0: Bien, perfecto. ¿Con quién estás entrenando? ¿En qué lugar?
1: Estoy entrenando en un dojo de la Escuela Videla. Ajá. El dojo se llama Infinite Karate Club y el sensei Fabio Olivera.
0: Fabio Olivera.
1: Está en el Centro Valenciano de San Juan.
0: Perfecto, bien. ¿Cuántos años tenés, Itatí?
1: 14 años.
0: 14 años, estás en la secundaria.
1: Sí.
0: Bueno, ¿cómo se lleva el deporte con la escuela?
1: Y la verdad, muy bien. Uh-huh. Siempre organizando los horarios, pero sí.
0: Bien.
1: Cada cosa hay que tener su tiempo.
0: Pero por supuesto. ¿Y cuánto hace que practicas karate?
1: Llevo 3 años practicando karate. Uh-huh. Pero me uní hace un año a la escuela del Dojo Infinite Karate Club.
0: Bien, y esta experiencia de los Juegos Evita, ¿ya la has tenido los años anteriores o es la primera vez?
1: No, esta es la primera vez. Ajá. Y bueno, la última, porque claro, el año que viene no podré asistir por la edad.
0: Claro, claro, hay un tope de edad, pero bueno, la última que vas a tener la experiencia y vas a llegar hasta el final, ¿no? Hasta los Juegos Nacionales.
1: Sí, sí. Voy a los nacionales y, claro, y bueno, representando a San Juan en mi categoría.
0: Y ahí, bueno, van de todas las provincias, ¿no? Es una experiencia, digo, en lo personal, para vos importante, ¿no?
1: Sí, muy importante, y por lo que me he esforzado todo el año para conseguir.
0: Seguro. ¿Viene de familia este deporte de karate o decidiste practicarlo? ¿Por qué?
1: Comenzaron mi hermano y mi vecino y a mí, uh-huh, me empezó a llamar la atención a los 11 años.
0: Bien.
1: Y bueno, fui a una primer clase y decidí que esta disciplina era para mí.
0: Uh-huh.
1: Pero mi hermano no continuó y quedé yo.
0: Ajá. Bueno, y mira vos, ahora estás clasificada para la instancia nacional de los Juegos Evita.
1: Sí.
0: Bueno, ¿has tenido algún campeonato interprovincial?
1: Sí, he tenido.
0: Uh-huh. Ajá.
1: Los Juegos Evita fueron mi cuarto torneo, ya que este año recién empecé a competir.
0: Bien.
1: Pero en los anteriores torneos no me había ido tan bien, siempre me quedaba con ganas de haberlo dado más.
0: Uh-huh.
1: Y en los Juegos Evita me dijeron que lo diera todo.
0: Claro, pero bueno, cada torneo en tu edad es un aprendizaje y es experiencia. Eso es lo que tenés
1: siempre
0: que tomar.
1: Para ir mejorando.
0: Claro, para ir mejorando, efectivamente. Bueno, Itatí, ha sido un gusto escucharte. Muchas gracias por tu tiempo.
1: Muchas gracias.
0: Gracias, es muy amable.
1: Adiós.
0: Gracias, adiós. Ahí estaba Itatí Galván, karateca, una de las representantes, Luis,
2: sí,
0: de San Juan en los Juegos Evita Nacionales.
2: 14 años.
0: 14
2: tiene.
0: Años tiene, sí.
2: Muy bien, muy bien. Qué lindo que se ha destacado y bueno, sí, está. ¿Cuánto le queda? Hasta los 15.
0: Claro, hasta los 15 en Juegos Evita, sí.
2: Sí, sí, muy bien, muy bien, muy bien.
0: Así es que bueno, qué lindo, ¿no?
2: La vamos a. Si trae algún título, le vamos a dar una vueltita. ¿Sabes por dónde?
0: ¿Por dónde?
2: Por la circunvalación.
0: Ya para ir a entrar.
2: Te cuento un poquito más de acuerdo a lo que, sí, preguntabas recién. La avenida de circunvalación se inauguró por tramos.
0: Ajá, ajá.
2: El primero fue en 1970.
0: Ah.
2: Y el último tramo, el 6 de junio de 1991. Esto fue bajo la gobernación de Carlos Enrique Gómez Centurión.
0: Claro.
2: Su construcción había comenzado en 1967. Primer tramo inaugurado en 1970 incluía zona de calle Salta y Avenida Libertador.
0: Uh-huh.
2: Inauguración final el 6 de junio de 1991, tramo entre desvío ferroviario Gualilán y puente de calle Necochea. Gobernador a cargo del cierre, Carlos Enrique Gómez Centurión. el nombre oficial. ¿Sabes cómo lo pusieron? Porque uno dice, vamos a ir por la Avenida de Circunvalación y punto.
0: Sí.
2: Nunca dijeron el nombre.
0: No.
2: Se llama Federico Cantoni.
0: Ah, mirá.
2: Mira vos. Bueno, un repaso visual sobre la historia y los datos clave de la construcción de la traza vial. La historia de la circunvalación de San Juan, 25 años de obra. A 32 años de la Avenida Circunvalación, la obra vial que, bueno, la construcción de avenida se realizó en tramos. Ese primero tramo tardó 3 años en terminarse.
0: Claro, 25 años. Pero para su época, digo 1970, que fue el primer tramo, después 1991, completa, era una obra majestuosa, ¿no?
2: Total, claro. Total, cuando se inauguró la avenida.
0: Me imagino, ¿no?
2: Claro, ahí nomás pensábamos en la segunda circunvalación.
0: Claro, el segundo anillo, ¿no?
2: Viste que uno dice, el segundo anillo que va a incluir, vamos a llegar hasta el Hospital Marcial Quiroga, por ejemplo.
0: Claro, claro, y Albardón, a lo mejor, no sé, Zona
2: claro,
0: de Angaco,
2: a Posito.
0: San Martín Posito.
2: Claro, claro, claro, pero todavía no se habla de eso.
0: No, todavía no, que hace falta, porque la ciudad de San Juan o el Gran San Juan se ha extendido mucho, ¿no? Se ha ampliado mucho hacia esos lugares,
2: claro,
0: hacia Albardón, hacia Posito, hacia Rivadavia, Sonda.
2: Y hay un dato que te va a interesar.
0: A ver,
2: ¿cuánto mide la avenida de circunvalación de San Juan?
0: Yo sé.
2: ¿Cuánto?
0: 16 kilómetros y algunos metros.
2: Y 6 metros.
0: No, pero ¿sabes por qué lo sé, Luis?
2: ¿Por qué?
0: Porque se han llevado a cabo muchas carreras de ciclismo ahí.
2: Ah, claro.
0: Para sacar el promedio y todo eso.
2: Has pedaleado lindo ahí.
3: Totalmente de acuerdo.
0: Sí, no, por eso que me acuerdo el kilometraje de la avenida.
2: Claro. Bueno, considerando el anillo interno y el anillo externo, la obra alcanzará un total de 32 kilómetros de nuevo pavimento, consolidando una renovación integral en todo el circuito. Así que, bueno, esto
0: yo me lo imagino ya.
2: Lo que se está haciendo.
0: Ya me lo imagino, sí, ya me lo imagino pavimentada, anchada, todo ya.
2: Y más ancha, claro.
0: Claro, y más ancha, ¿no?
2: Sí.
0: Además, es la primera autopista del país con el sistema de luz solar, ¿no? A través de paneles solares.
2: Exactamente.
0: Autosustentable.
2: Que lo hemos inaugurado hace poco.
0: Claro,
2: ¿no?
0: Hace poco, y que, bueno, cuando transitamos por ahí vemos las columnas esas inmensas con los paneles, ¿no?
2: ¿Y sabes con qué? Con gente de San Juan.
0: Sí.
2: Con gente de San Juan, que son los que han trabajado en esto y han hecho la inauguración, la instalación, digamos, de esa manera, para que tengamos lo que tenemos, y lo que tenemos para inaugurar todavía es un sueño lo que va a estar sucediendo.
0: Sí, señor, así es. Un temita, Fer, si tienes por ahí, y ya nos vamos. Sigue Luis hasta las 18:45.
2: Muy bien.
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1: Bueno, estamos muy sobre las noticias ya. 3.079, primer premio del sorteo vespertino, 3.322, sorteo de la tarde. Luis,
2: sí.
1: Estamos ya sobre las noticias de las 6.
2: Exacto, sí, ya, sí. Ya nos estamos yendo, ¿no? Así que, bueno, tenemos más información, sí, para compartir, que en instante vamos a estar ampliando cuando pase este momento.
1: Pero, por supuesto, se quedan con Luis Quinteros. Buen fin de semana, hasta el lunes.
2: Bueno, ¿y sabe quién se queda?
1: ¿Quién?
2: Mauricio Romero.
1: Sí, señor, ahí. Fijo hasta las 12.
2: La bicicleta la ha dejado ahí lista para darse una vueltita por la circunvalación.

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1: 6:00 p.m, 2 minutos en la República Argentina. Murió el manager Leandro Rudd, el representante de modelos y conductor de televisión. Tenía 51 años y falleció tras un largo proceso de cáncer que derivó en metástasis óseas. Leandro Rudd inició su agencia a mediados de los años 90 y en 2014 decidió alejarse de esa actividad para insertarse en medios de comunicación. Entre otros, estuvo al frente del programa La Noche, primero en C5N y luego en Canal 9, donde entrevistó a personalidades del espectáculo. Hay 30 evacuados por el incendio del edificio vecino al de Cristina Kirchner. Allí está nuestro cronista, Cristian Varela.
2: El titular del SAME, Alberto Crescenti, dio detalles de las dos personas que tuvieron que ser atendidas en el incendio del edificio lindero al que cumple prisión domiciliaria Cristina Fernández de Kirchner.
3: De 80 años, mujer, otro hombre de 82, con inhalación de humo importante, que la sacaron bomberos, nosotros asistimos a los dos, la llevamos al shock room del Hospital Pena, los compensamos primero acá con oxígeno, le están sacando sangre, radiografía de tórax, para ver su estado. Creo que van a estar bien, pero van a tener que quedar internados.
1: Agustín Domper y el deporte.
4: Comienza la cuarta fecha en la Liga Profesional Argentina. En instantes, 19:30 en Rosario Central. Recibe Aldo Civi en el Gigante de Arroyito. Y a las 21:45, Independiente de Rivadavia en Mendoza enfrenta a Estudiantes de Río Cuarto, Córdoba.
1: El tránsito con Ernesto Barriaga.
5: A esta hora se está normalizando el 9 de julio y está totalmente normal toda la zona avenida Rivadavia. Por otra parte, General Paz con mucho tránsito de mano 5 a 8 minutos. Manuel Liniers. Panamericana, autopista del Este, Richeri, con bastante tránsito. Por favor, mantener distancia y elegir un carril y no circular en zigzag.
1: En Tartagal, provincia de Salta, donde nos escuchás por AM540, la temperatura 22 grados. Aquí en Buenos Aires se anticipa buen tiempo con sol, hasta el martes inclusive. A esta hora 13 grados la temperatura, humedad 54%, cielo despejado.
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Muy bien, seguimos compartiendo la tarde aquí en Radio Nacional, en la provincia de San Juan, en la tarde de este día viernes 7 de agosto, que celebramos aquí en Argentina, Día de San Cayetano, el patrono del pan, la paz y el trabajo. Esta fecha religiosa recuerda la muerte del sacerdote italiano Cayetano de Thiene, el 7 de agosto del año 1547. Patrono del trabajo, en Argentina se le pide sustento y empleo desde la crisis económica de 1930. Hay una peregrinación, como ha ocurrido, como ocurre todos los años. Miles de fieles van al santuario en el barrio de Liniers, en Buenos Aires, y a otras iglesias del país que también han sido visitadas. Bueno, hay mucho para comentar. Cada paso que se ha dado, también el día de San Cayetano, lo que se celebra, cada 7 de agosto, miles y miles de fieles concurren para agradecer todo lo recibido y todo lo que piden para el futuro, para ellos y para sus familiares también. Cada 7 de agosto, miles de personas se reúnen precisamente con esta, bueno, con esta mentalidad, ¿no? Se recuerda la muerte del sacerdote italiano, como decíamos recién, y además, veamos también, acá se celebra otra fecha que es muy interesante, aquí en Argentina,

Bueno, hay más para contarles que lo vamos a hacer en la continuidad de nuestra programación, que ahora con música ahí junto a Mauricio Romero, que estamos juntos compartiendo este momentito de la tarde, y quien les habla, Luis Quinteros. Estamos con ustedes y el Puma Rodríguez para cantarnos No te pareces a nadie.

Bueno, qué lindo recuerdo, inolvidable, ¿no? El Puma José Luis Rodríguez, también conocido por su apodo El Puma, ¿no? Es un cantante, actor, presentador de televisión, empresario y productor musical venezolano, considerado como uno de los más destacados personajes de la música latinoamericana del siglo XX. Nació el 14 de enero de 1943, actualmente tiene 83 años, había nacido en Caracas, Venezuela. Tiene hijas, Génesis Rodríguez, Liliana Rodríguez y Lilibet Morillo. Cónyuge, Carolina Pérez, Lila Morillo, José Antonio Rodríguez, sus padres y Ana González. Bueno, antecedentes de familiares, mejor dicho, del Puma José Luis Rodríguez. Y nos metemos también en la historia para contarles de la vida de Ana Belén, otra cantante que hemos programado para esta tarde, María del Pilar Cuesta Acosta, más conocida por su nombre artístico Ana Belén. Es una cantante, actriz y directora española, y ustedes saben que en su larga trayectoria

artística de más de 60 años, ha actuado en 40 películas, en unas 30 obras de teatro y ha publicado más de 35 discos. Tiene temas que son inolvidables. Uno recuerda, por ejemplo, Veneno para el Corazón, ¿no? La película del año 1993, y el tema en ese momento que se destaca es este que se llama Derroche.

0: Muy bien, ahí teníamos a Ana Belén cantándonos este tema, Derroche.
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2: Padre, los alumnos de escuela 173 del paraje Huantraico se pasará a buscar a los chicos. El repliegue comenzará por Cortaderas. Silvia Juárez firma.
3: Para Paraje La Bolsa, a Daniel Vázquez se le informa que Santos Corbalán va a estar en el día de hoy en Dragones. Se va a quedar hasta el día domingo. Avisa Ana Altamirano.
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Bueno, cómo nos gustan las inversiones que hacen algunas personas acá en su provincia, San Juan, ¿no? Por ejemplo, la apuesta de Basualdo para o por construir mega galpones y la ventaja de San Juan con respecto a Mendoza. El empresario sanjuanino construye 10.000 metros cuadrados nuevos de galpones para alquiler. ¿Cuánto cuesta construirlos? ¿Cuánto se cobra por alquilarlos y por qué Basualdo considera que San Juan todavía es competitivo frente a Mendoza? La falta de galpones industriales y logísticos de grandes dimensiones nuevos y con la documentación en regla es una demanda que el sector privado viene señalando desde hace tiempo por el crecimiento de la actividad económica que se espera por el boom minero. En ese escenario aparece la apuesta de Roberto Basualdo, el empresario sanjuanino y ex senador, que está apostando fuerte al sector inmobiliario con desarrollos de gran escala. La construcción de 10.000 metros cuadrados adicionales de mega galpones destinados al alquiler. Tal cual dijo, no se trata de una inversión pensada exclusivamente para la minería, sino que los espacios estarán disponibles para cualquier empresa o actividad que necesite infraestructura logística, comercial o industrial. Sin embargo, Basualdo reconoce que el avance de los grandes proyectos de cobre puede generar una demanda importante de este tipo de instalaciones cuando comiencen a entrar en etapas de construcción y producción. Los galpones son una apuesta importante, pero la noticia también está en el nombre que aparece detrás, Roberto Basualdo, el empresario y ex senador sanjuanino que durante años estuvo en el centro de la escena política y ahora volvió a concentrarse en sus negocios. De gran trayectoria empresarial, Basualdo fue mayorista de artículos de limpieza y perfumería y en el 2009 vendió la cadena que había desarrollado en varias provincias. Desde el 2006 incursiona en el negocio inmobiliario con edificios destinados al alquiler en San Juan y es propietario de tres sociedades vinculadas a inversiones en Argentina y Miami. Fue senador desde el 2005 y en el 2016, al declarar su patrimonio, se ubicó como el político más rico del país, por encima de Macri y de Cristina Fernández. Ahora contó a la prensa de San Juan en qué está invirtiendo su plata, una inversión para ampliar la oferta. Los nuevos galpones se construyen en un predio ubicado sobre la Ruta 40 en Pocito, en el corredor que va desde la zona del estadio hacia el sur, es la misma zona donde funciona un mayorista al que el empresario le alquila. Con esta ampliación, Basualdo llegará a unos 14.000 metros cuadrados cubiertos destinados al alquiler solo en esa zona. La apuesta apunta a un segmento de mayor calidad, galpones nuevos, a estrenar con tecnología, sistemas contra incendios, materiales de primera calidad y preparados para ser utilizados bajo una modalidad llave en mano. Su objetivo es generar una oferta de inmuebles para empresas de distintas actividades que necesiten grandes superficies, ya sea para almacenamiento, logística, distribución, operaciones comerciales o industriales. Muy bien, Roberto, muy bien. Digo esto porque me gusta cuando veo noticias que tienen que ver con sanjuaninos que invierten en su provincia, ¿no? En este caso es de Roberto Basualdo. Bueno, les voy a contar otra historia que en este caso tiene que ver con un tema musical. El tema se llama Corazón Espinado. Es una famosa colaboración musical entre el guitarrista Carlos Santana y la banda mexicana Maná. La canción fue publicada en el año 1999... como parte del exitoso álbum de Santana titulado Supernatural. Fue escrita, producida e interpretada
por Fernando Olvera, vocalista de Maná. Fue coproducida por Alex González, baterista de Maná. Mezcla ritmos de rock latino con influencias de blues y música latina y se convirtió en un gran éxito internacional en todos los países de habla hispana. Hay una anécdota de la grabación que la quiero compartir con ustedes. Ustedes saben, cuando el grupo recibió la llamada de Carlos Santana para invitarlos a colaborar, los integrantes de Maná pensaron al principio que se trataba de una broma telefónica. ¿Será o no será? Santana, ¿estás seguro? Bueno, el tema es que era verdad y se conectaron y se pusieron de acuerdo. Así que van a disfrutar de este tema musical oficial de este clásico del rock latino. Aquí mismo, Santana, Corazón Espinado, junto al grupo mexicano Maná.

0: Bueno, muy bien, ahí teníamos el gusto de compartir este momento con la música de Santana junto a Maná, interpretando el tema Corazón Espinado.
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0: Bueno, nos gusta mucho compartir la música con distintos intérpretes y también no solamente sus interpretaciones, sino cómo se encuentran de salud, que es importante, ¿no? Por ejemplo, el caso del Negro Rada. Rubén Rada está delicado, permanece internado por neumonía bilateral. Hay una preocupación por la salud del ícono músico. El artista uruguayo de 83 años se encuentra hospitalizado en Montevideo. Esto mientras se aguardan nuevos partes médicos sobre su evolución. Por ahora tenemos hasta esta información. Reitero que está delicado de su salud el Negro Rada, permanece internado por neumonía bilateral. ¿Será posible? Así es el título de uno de los temas que él grabó en su momento.
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Posibles, así es el título de este tema que grabó Rubén Rada en su momento. El legendario músico y compositor uruguayo fue hospitalizado de urgencias tras ser diagnosticado con un cuadro de neumonía bilateral. La noticia trascendió este martes y generó una inmediata conmoción en el ambiente cultural rioplatense debido a la relevancia del referente del candombe. Estado de salud y antecedentes. A sus 83 años, el artista conocido popularmente como El Negro permanece bajo observación médica para monitorear el avance de la afección pulmonar. Hasta el momento no se difundieron partes médicos oficiales detallados que precisen su estado de salud. Pero sí nos acordamos de algunas conversaciones con algunos intérpretes o con algunas personas que lo invitaron, y en una de esas visitas que realizó, me acuerdo que comentaba, lo escuché justamente, El Negro Rada decía que le gustaba, por ejemplo, Lito Nevia, el compositor del tema Solo se trata de vivir, que le gusta mucho y le gusta porque es una manera de transmitirle a la gente lo que él piensa también. Aquí estamos con El Negro Rada, Solo se trata de vivir.

0: Ahí lo estábamos recordando a Rubén Rada interpretando de Lito Nevia, Solo se trata de vivir, un tema que él mismo dijo, me gusta mucho ese tema por lo que dice, por lo que transmite, y lo tengo incluido también en mi repertorio. El Negro Rada, en la música de la tarde de Nacional.
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Bueno, estamos llegando al final de nuestra tarde que con gusto estamos compartiendo con todos ustedes aquí a través de la onda de Nacional en la programación de la tarde. Estaba observando entre los intérpretes preparados para hoy y hemos incluido, porque el folclore está de luto, luto en el folclore por la muerte de un histórico. Falleció Néstor Eduardo Cacho, Tacunao. ¿Se acuerdan de los Indios Tacunao? Un dúo de música folclórica de Argentina, oriundo de Trenquelauquen, segunda voz y la guitarra rítmica. Ambos cantan acompañados de sus guitarras, ejecutadas con púa, caracterizando así un estilo metálico y enérgico. Muchos intérpretes elegían su repertorio para interpretarlo, para lucirse, para también incorporar su repertorio dentro de su música también en cada una de sus presentaciones. Bueno, hemos elegido a los Indios Tacunao. Hay un tema que nos encanta, se llama, bueno, este que están escuchando de fondo es Pájaro Campana, y elegimos para despedirnos Quiero Ser Tu Sombra. Con este tema le decimos feliz fin de semana y hasta el próximo lunes.

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1: 6:45 en la República Argentina. En Buenos Aires, 12:03 la temperatura. El cielo está despejado. Estas son las voces del día.
2: Quiero decirte que ha sido fuente de inspiración para toda esta batalla. No, pero estamos aquí, tenemos la fortaleza para una batalla por la libertad y la democracia. Y querido presidente, quiero decirte que ha sido faro para nosotros.
3: Una nueva derecha en Colombia, un outsider, si podríamos decirlo, al estilo quizá del presidente de ustedes, Javier Milei.
4: Lo que es importante acá es que del proyecto original y del espíritu del proyecto original, que es justamente, como su nombre lo indica, la defensa de la propiedad privada, su inviolabilidad, creo que se ha hecho un enorme avance.
5: Y la verdad es que la gente quiere eso. De cualquier partido nos dice, che, sesionen, laburen, debatan y concreten.
6: Fue Claudio el que nos vino a avisar que salgamos del edificio todos porque había humo.
7: Te veo que estás con tu mascota.
6: Sí, estoy con mi gato ahora, tuvimos que salir corriendo. Hay vecinos que, como digo, no pudieron salir con sus mascotas, tenían perros más grandes, tuvieron que salir corriendo, por ahí no estaban en casa, se enteraron recién al volver.
8: Es que no defienda la justicia, yo no tengo nada que ver.
9: ¿Hablas con él? ¿Hablaste?
8: Encima el pibe mío se llama Facundo Moyano. Yo hablo todos los días con Facundo Moyano, mi hijo. Con Facundo hace rato no.
10: Francisco fue un grandísimo santo padre, con un carácter muy aperto, muy cerca de los pobres. Fui un papa tal vez difícil de cuidar.
11: Doctor Abelardo de la Estrella, juráis ante esta corporación cumplir fiel y lealmente con los deberes que el cargo de presidente de la República de Colombia os impone.
12: Juro a Dios y prometo al pueblo cumplir fielmente la Constitución y las leyes de Colombia.
11: Si así lo hiciere, que Dios, esta corporación y el pueblo lo premien, sino que él y ellos os lo demanden. Felicitaciones, señor presidente.
1: Hace instantes juraba el nuevo presidente de Colombia, Abelardo de la Estrella. Allí está el presidente argentino, Javier Milei. La información con Liliana Arias.
13: Con un abrazo prolongado y llamándose por sus apodos, León y Tigre, el presidente Javier Milei saludó a Abelardo de la Espriella, mandatario electo de Colombia, en el marco de una reunión bilateral previa a su asunción. Milei le advirtió que la asunción es tan solo el primer paso.
2: Quiero decirte que ha sido fuente de inspiración para toda esta batalla.
9: ¿Tú has sido?
2: No, pero mírame, aquí estoy.
13: También, y en el marco del acto de traspaso de mando, el jefe de Estado argentino mantuvo un encuentro con el rey de España, Felipe IV, según se informó oficialmente. Asimismo, Milei recibió un nuevo galardón. Se lo otorgó la Universidad Santiago de Cali, en Colombia, y se trata del título honoris causa de doctor en administración. En su alocución referida a la moral como política de Estado, el presidente argentino señaló:
14: Argentina, guiada por los valores morales, guiada por los valores judeocristianos, puesto al servicio de los hombres, al servicio de los ciudadanos y fomentando las ideas de la libertad, está saliendo de su noche oscura, está saliendo de la decadencia, y con esto, abrazando los valores judeocristianos, haremos grande a la Argentina nuevamente. Muchas gracias y ¡viva la libertad, carajo!
1: Destacan la aprobación de la ley de inviolabilidad de la propiedad privada. De esta manera se expresaba la jefa del bloque oficialista, Patricia Bullrich.
15: Sacamos cosas muy importantes para el país y que ahora irán a diputados. Y creemos que ahora la agenda parlamentaria que viene, por lo menos lo que tenemos, es un buen pronóstico para poder sacar temas importantes.
1: Ganó una idea tan simple como poderosa. Lo tuyo es tuyo, destacó el senador Agustín Cotto.
4: Me parece que lo que es importante acá es que del proyecto original y del espíritu del proyecto original, que es justamente, como su nombre lo indica, la defensa de la propiedad privada, su inviolabilidad, creo que se ha hecho un enorme avance, porque la aprobación de los capítulos que se aprobaron, el capítulo que respecta a desalojos, el que respecta a la limitación de expropiaciones, la modernización del registro de propiedad inmueble, me parece que son avances.
1: En el mismo sentido se manifestó Joaquín Venegas Lynch, quien sentenció, dejamos atrás, años en los que el esfuerzo del dueño valía menos que el abuso del usurpador. Por Radio Nacional, la senadora Carmen Álvarez Rivero también se refirió al tema.
5: Vamos a trabajar, vamos a tener sesión todos los jueves y vamos a ir sacando de a una, pero todas las leyes que la Argentina necesita. Y hojarasca, salud mental, hay muchas leyes que ya tenemos, están listas con dictamen para votarlas. Y la verdad es que la gente quiere eso, sí. Que cualquier partido nos dice, che, sesionen, laburen, debatan y concreten.
1: Se mantiene una alerta por vientos fuertes en la región cordillerana. El fenómeno involucra zonas de Jujuy, Salta, Catamarca, La Rioja y San Juan. También afecta a áreas de Mendoza, La Pampa, Neuquén y Río Negro. Además de fuertes vientos, el Servicio Meteorológico Nacional pronosticó intensas nevadas en la región sur. Ampliamos la información con Pablo Esquivel. Desde Radio Nacional Bariloche.
16: Una ventana climática que continúa afectando a la ciudad y la región. Primera semana de agosto que cierra con una de las nevadas más importantes del 2026. En pocos minutos se acumuló nieve sobre veredas y calzadas. Desde Protección Civil piden a comerciantes y frentistas limpiar las veredas para la libre circulación de peatones, mientras que destacaron que no se permitirá el ascenso a catedral sin las cadenas correspondientes colocadas. Autoridades educativas suspendieron clases en el nivel inicial, primario y secundario, así también como la actividad académica en las universidades.
1: También preocupa en distintos puntos del país el denominado fenómeno de El Niño. Compartimos este informe de Daniel Luchelli, desde Radio Nacional Santa Rosa.
17: La provincia de La Pampa se anticipa al fenómeno climatológico de El Niño con una unidad de gestión hidrometeorológica. Se trabaja junto a municipalidades y comisiones de fomento, también el sector productivo y provincias vecinas. Sobre este tema, uno de los responsables de este programa, el doctor José Gobi, decía:
18: empezar a articular los distintos protocolos de acción que estamos diseñando para saber qué hacer previo a un escenario de exceso hídrico, qué hacer durante el escenario de exceso hídrico y cómo mitigamos una vez que pasa la inundación.
1: Revés judicial para Tapia y Tobillino es en una causa que se investiga al presidente y tesorero de la AFA, respectivamente, por el presunto lavado de dinero en el manejo de fondos de la entidad. En este caso, un tribunal rechazó el cambio de domicilio de la AFA de Capital Federal a Pilar con el objetivo de que la causa judicial tramite en un juzgado de Zárate Campana. En su resolución, el juez penal económico Diego Amarante calificó de mera formalidad y ficción jurídica al pedido de los letrados de la entidad madre del fútbol argentino. El juez Amarante fue quien procesó a Tapia y Tobillino por la retención indebida de 19.300 millones de pesos y rechazó el planteo. La disputa ahora podrá ser resuelta por la Cámara en lo penal económico.
0: Deportes.
1: La información con Eladio Barregui, adelante.
19: Hola, ¿qué tal? Buenas noches, un saludo para todos. Comienza la cuarta fecha del torneo clausura de la primera división a las 7:30 de la tarde en Rosario. El equipo de Central va a jugar frente a Aldo Civi, mientras que a las 21:45 en Mendoza, Independiente Rivadavia jugará frente a Estudiantes de Río Cuarto. También partido por la B Nacional a las 20, Midland frente a Maipú. Y otras noticias tienen que ver con el mercado de pases, tanto nacional como internacional. Hay un rumor de que el Milan quiere a Leandro Paredes, pero que no se asuste el hincha de Boca, Paredes no se quiere ir del conjunto xeneize. Más Tantuono fue presentado en Fiorentina a préstamo desde el Real Madrid, va a debutar el 24 de agosto, una multitud lo esperó al jugador argentino para darle la bienvenida. Solamente deberá pagar Fiorentina el salario del jugador, no por el traspaso, $3.500.000 hasta junio de 2027. ¿Quiénes brillaron en Fiorentina? Históricamente jugadores argentinos como Batistuta, Pasarela y Bertoni. Además, recordamos lo que se viene en este sábado en el fútbol argentino. por la cuarta fecha a las 14:45, Atlético Tucumán Sarmiento y Riestra frente a Estudiantes, a las 5 de la tarde Tigre River, y será transmisión de Nacional, al igual que el de las 19:15 entre Boca y Vélez, y el de las 21:30 entre Independiente y Platense. Además, 21:30 Instituto frente a Gimnasia de Mendoza, todo en el aire de Fútbol Show Nacional.
1: Gracias, Jorge Godoy. Otras noticias: murió el manager Leandro Rudd, el representante de modelos y conductor de televisión, tenía 51 años y falleció tras un largo proceso de cáncer que derivó en metástasis óseas. Leandro Rudd inició su agencia a mediados de los años 90 y en 2014 decidió alejarse de esa actividad para insertarse en medios de comunicación. Entre otros, estuvo al frente del programa La Noche, primero en C5N, luego en Canal 9, donde entrevistó a personalidades del espectáculo. El canciller Pablo Quirno destacó los acuerdos alcanzados con Ecuador. Lo dijo al referirse a la visita del presidente Javier Milei a Quito, oportunidad en la que se reunió con el presidente ecuatoriano Daniel Noboa. Además, el jefe de Estado celebró una serie de acuerdos con empresarios de ese país y avanzó en entendimientos vinculados a la tecnología y el desarrollo. Entre los documentos firmados se destaca el protocolo bilateral de régimen automotor enfocado a dinamizar el intercambio de la industria automotriz entre los dos países. Destacan un acuerdo minero de 250 millones de dólares en San Juan. Compartimos el informe de Jorge Floridia desde Radio Nacional en la capital provincial.
20: Por primera vez en la provincia de San Juan, el gobierno y un proyecto minero, Vicuña, firmó un acuerdo de gran magnitud. Estamos hablando de un aporte económico de 250 millones de dólares antes de comenzar a producir. Es un compromiso ya firmado, no reembolsable. Este aporte va a permitir realizar obras viales, obras civiles y de saneamiento. Y además se hará efectivo mucho tiempo antes de comenzar a percibir regalías mineras. El ministro de la Producción, Gustavo Fernández, reveló que el dinero no ingresará de manera inmediata, sino que será transferido conforme al avance de cada obra.
1: Avanza la investigación por el denominado caso Nair Galarza, el Chaco. Desde Radio Nacional Resistencia recibimos el informe de Noelia Moreira.
21: Confirman que Julián Álvarez Guardia recibió al menos 2 puñaladas en la zona del cuello. Un informe preliminar del Instituto de Medicina y Ciencias Forenses del Poder Judicial del Chaco constató que Julián recibió 2 puñaladas en la base del cuello y otras 2 en la clavícula derecha, además de múltiples lesiones punzocortantes en distintas partes del cuerpo. Se confirmó que la herida letal fue en el cuello y que la víctima presentaba heridas en uno de sus brazos, lo que indicaría que intentó defenderse. Aún resta que los forenses determinen cuáles de las lesiones corresponden a las maniobras médicas realizadas en el hospital Perrando durante los intentos por salvarle la vida.
1: En tanto, una joven denuncia que fue reducida a esclava sexual por una banda que opera en la zona de La Plata. Compartimos este informe de Andrea Valdivieso.
22: En la ciudad de La Plata, una joven de 20 años fue rescatada de una organización criminal que la tenía como esclava sexual y suman 4 los detenidos. Según establecieron los investigadores de Dolores y de la capital bonaerense, esta red operaba mediante Gemidos TV, un sitio pornográfico, y la víctima había sido captada con una falsa propuesta laboral en Pinamar. La joven relató ser retenida bajo amenazas y obligada a prostituirse bajo las órdenes de Luana Mesa Romero, condenada en otra causa vinculada a la explotación de mujeres. Romero fue detenida junto a su hija Julieta Santillán, de 21 años, y quien se prostituye desde los 15, y otras 2 personas, Camila Muñoz, de 25 años, y Tomás Romero, de la misma edad.
1: Internacionales. Tiroteo y muerte en una escuela secundaria en Tailandia. Un adolescente de 15 años atacó a balazos y mató a 8 de sus compañeros en una escuela ubicada al norte de la capital del país. La balacera dejó además al menos otros 15 estudiantes heridos, según informó la policía local. Asimismo, las autoridades confirmaron que el tirador resultó abatido por la policía. Ahora investigan los motivos que derivaron en estos hechos. La policía adelantó que aún no tiene indicios sobre qué llevó al adolescente a abrir fuego contra sus compañeros. Tailandia tiene una de las tasas más altas de posesión de armas de fuego en la región, con un estimado de alrededor de 10 millones en circulación, es decir, una por cada 7 habitantes. La inflación de la ciudad de Buenos Aires fue del 2,9%. El dato implica una suba de más de un punto con respecto al mes anterior, luego de varios meses con una tendencia a la baja del indicador de precios. Las autoridades aseguran que esta suba se debe en gran parte a que se trata de un mes estacionalmente alto en materia de precios producto de las vacaciones de invierno.
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0: Se abre a esta hora el micrófono de Pasión Nacional, segundo tiempo. Un abrazo grande a todo el país que nos escucha a través de cada una de las emisoras, en cada sector, en cada ciudad, en cada pueblo, en cada paraje, en la montaña, en el mar, en el norte, en el sur, con lluvia, con frío o con calor, siempre una radio encendida en la sintonía de Nacional. Y este es el segundo tiempo de Pasión Nacional. Mi nombre es Jorge Godoy. Ya viene Arregui, porque es el conductor habitual de Pasión Nacional a esta hora, el segundo tiempo. El primer tiempo, ustedes saben, con todo el equipo, con Nicolás Álvarez a la cabeza, y el segundo con Eladio Arregui, que ya está arribando. Mi nombre, como decía recién, es Jorge Godoy, y aquí los estamos acompañando junto al Chelo Marín en la puesta en el aire, y Pato Yulce en la producción, alias Yuye, Patito. Y ya lo estamos saludando también del otro lado a quien nos está acompañando como en cada día también, el querido Rubén Santos, al aguardo de la llegada de Arregui, que ya está carreteando hacia desembarcar y llegar con unos minutos de atraso, obviamente ya todo coordinado para la llegada del conductor de Pasión Nacional. Rubén, querido, ¿cómo estás? Un abrazo, ¿cómo anda eso?
1: Jorgito, abrazo grande. ¿Está llegando como bocina?
0: ¿Va a bajar
1: en un helicóptero? ¿Así se le ha llegado a Arregui, a Nacional?
0: No, no, en este caso ha sido en avión, ya ha llegado, ya ha aterrizado, me informan que ya ha aterrizado, y que las cámaras están enfocando la puerta del avión esperando que pase por las escalinatas a Arregui, y va a ser trasladado rápidamente en moto desde el avión, desde la pista misma, hasta la puerta de Maipú 555. Así va a ser la llegada a Arregui.
1: Ni siquiera pasa por migración, el tipo ya tiene chapa, pasa derecho, sale directamente de la pista, no tiene, es como Messi, digamos, cuando viene el avión privado, el avión Arregui va por el mismo camino.
0: Es más, y creo que también cuando llegaba el avión, le hicieron los famosos aros de agua, ¿viste? Como claro, que viene una gran celebridad ahí arriba, así que, sí, sí. Bueno, todo eso ha sucedido hace instantes nada más. Y brevemente ya estará aquí para hacerse cargo del mando de Pasión Nacional. Pero bueno, querido Rubén, tenemos un montón de cosas para ir contando nosotros, tanto con lo que tiene que ver con el fútbol doméstico, porque se viene ahora ya la apertura de la cuarta fecha de este campeonato, como también con los mercados de pases que se van estableciendo en cuanto a nombres para los que llegan y los que se van, por ejemplo, con River y este arribo de Thiago Almada, rompiendo todo pronóstico en cuanto a las cifras de un mercado de pases en el que River se ha coronado por lejos como el que más ha gastado en la historia del fútbol argentino, no solamente con este pase, sino con todo lo demás, casi 70 millones de dólares en este mercado de pases, un vuelto pareciera ser solamente lo que ha dejado la llegada de un ahora ex jugador de River al fútbol de Brasil, como Facundo Colidio, también se fue Juanfer Quintero, ya está Quintero en Independiente Medellín, allá en Colombia seguramente será feliz. Y mientras tanto también lo quisieron tentar del fútbol europeo para un regreso que no va a darse, a Leandro Paredes. O sea, cosas del mercado de pases de River y de Boca que deberían estar por nombres propios y por billetera muy, muy, muy arriba, muy por encima, a una distancia sideral en la tabla, en los resultados del resto. Pero ni River ni Boca las tienen todas consigo, Rubén.
1: Sí, no, es que te escuchaba atentamente, Jorge, y vos fíjate que River primero hizo la transferencia más cara de la historia con Correa, 15 millones de dólares.
0: Claro.
1: De un gasto que un equipo argentino, y supera esta con 23, porque son 20 de euros, que son casi 23 de dólares. Es decir, en un mismo mercado de pases hizo la transferencia más cara y después la superó, con pocos días de diferencia. Realmente, ahora está muy bueno lo que plantea Jorge, porque toda la responsabilidad que le cae ahora a Coudet en la cabeza es tremenda, porque pensando en lo que bien decías, bueno, muchachos, y ahora empecemos a mostrar, saquemos la chapa, porque River está último y no ha sumado puntos, viene de 5 partidos seguidos perdiendo. Sí. No, Boca, bueno, al menos ganó, empató, tiene 4 puntos, perdió con Riestra, tristemente, para el hincha de Boca, ¿no? Pero digo, le carga una responsabilidad, una mochila enorme al Chacho Coudet. Este equipo millonario que ha armado River con 9 jugadores, de los cuales 8 en realidad pagó, ¿no? Porque Otamendi vino libre.
0: Sí.
1: Y con respecto a lo de Paredes, sí, yo creo que hace menos de un año Paredes llegó a Boca o por ahí andará. Se instaló, vino con la idea de quedarse acá y yo ya difícilmente creo que se quiera ir, por más importante que sea la oferta que llegue de Italia, ¿no?
0: Seguro. Son tipos que ya, más allá de que están salvados económicamente por algunas generaciones, yo no sé si los conmueve tanto a esta altura, ¿no? Digo, después de los pasos que han dado por el fútbol internacional, campeón del mundo, subcampeón del mundo, además, no creo que los conmuevan desde la parte económica a esta clase de jugadores. Sí, obviamente, no digo que no les interese la plata y que sobre todo los que trabajan alrededor de ellos también quieren llevarse su parte, entonces van a hacer todo lo posible para que las cosas sucedan cuando se habla de pases. Pero me quedé con lo que decías vos, de los 8 jugadores que paga River, de los 9 que ha traído, Otamendi que llega como libre, no pone un peso más allá de la situación
1: el contrato
0: personal,
1: del jugador,
0: el contrato, claro.
1: Salario.
0: Pero a ver, Francisco Ortega, el defensor de Olympiacos, de 27 años, que surgió en Vélez, 5 millones de dólares. Damos números redondos, ¿no? Porque siempre, para más o para menos, siempre hay un poquito, pero 5 millones por Francisco Ortega. Lo de que decías vos, los 15 millones de Ángel Correa, que viene de Tigres de México. Santos Borré, que llega desde el otro Inter, desde el Deporto Alegre, por casi 2.750.000, casi 3 millones, para hacerlo redondo, porque estamos hablando de mega números, así que redondimos para arriba. Arambarri, el volante del Getafe, 6 millones, lo mismo que por Tobías Andrada, el chico de Vélez. Lucas Beltrán, surgido de River, que se fue a la Fiorentina.

0: complicado eso, ¿no? Pero bueno, un mercado de pases realmente para ponerlo a River en esa obligación de mostrarse muy por encima de los demás. Pero vos decías algo muy importante recién. Le pone al Chacho Coudet una mochila. Y sabés que creo, Rubén, que esa mochila se la puso el propio Coudet el otro día en la conferencia de prensa, en las dos últimas conferencias de prensa que dio, en la última no habló, cuando él mismo dijo, me faltan jugadores, faltan que lleguen dos o tres más. Bueno, ahora llegaron todos los jugadores que él pretendía. Ahora sí que tiene la mochila que le pone la propia dirigencia de River con lo que le trajo, pero que él mismo también se había puesto antes.
1: Sí, además, pero ¿sabes qué pasa, Jorge? Escuchar a Chacho Coudet decir lo que estás planteando recién, es decir, ¿qué le queda a los otros, no? Aquellos que no han podido incorporar nada, o que van al menudeo a ver dónde encuentro algo que necesito. Es decir, River fue, puso, ¿cuánto vale este? Tanto, toma, pum. ¿Cuánto vale este? Ortega, tanto, toma. Arambarri, ¿cuánto vale? Toma. Es decir, el resto en el fútbol argentino no puede hacer eso. No es culpa del resto, ¿no? River hace con su plata lo que quiere. Ahora, también convengamos que los técnicos son, ¿viste? ¿Te acordás cuando eras chico y vos pedías y te decía la abuela o te hizo loco un fraile? Estás pidiendo todo el tiempo.
0: Sí, sí.
1: Bueno, ellos piden. Y después, porque vos te acordás, Jorge, cuando De Michelis estuvo antes de irse a River, River tuvo dos mercados de pases en uno solo, porque trajo jugadores de Michelis, ¿no? Que cuando llegó Gallardo, algunos se tuvieron que ir y ni debutaron.
0: Totalmente, sí, sí.
1: Y volvieron a lo que venían jugadores que pidió Gallardo, es decir, hizo dos mercados de pases en uno River.
0: No, esto está más que claro que lo que es el presente de River viene hacer la cosecha de algo que se fue sembrando ya en los últimos 3 o 4 años. Esto es claro así, más allá del cambio de dirigencia, más allá del cambio de nombres, tanto en la función dirigencial como en el banco de suplentes, evidentemente esto no es otra cosa que el resultado de lo que se ha hecho mal en los últimos años.
1: A ver, Jorge, la dirigencia es la misma, cambia nombres, cambia fichas, sube uno, baja el otro. Pero Stefano y Carlos ya era parte de la comisión directiva de River, como lo era Brito en la época de Donofrio, como lo eran otros que también participaron. La dirigencia es la misma, la dirigencia no cambia, cambian algunos que otros nombres, pero digamos la idea, la línea de la dirigencia es la misma, eso no cambia. Ahora, está claro que De Michelis no era el responsable de todo en aquel momento, porque vino Gallardo y le fue peor que a De Michelis. Y bueno, y a Coudet, insisto, no le está yendo bien desde 1911, que River no perdía 5 partidos seguidos.
0: Sí.
1: Es decir, evidentemente, yo lo que entiendo que en el fútbol argentino, y en este caso porque estamos hablando de River, nadie se sume a culpa, nadie se siente y dice, che, a ver, ¿en qué me equivoqué? ¿En qué metí la pata? ¿Qué hice mal? O sea, en River eso no está pasando, evidentemente. No, porque vos fíjate, recién decías algo muy muy interesante. Dos conferencias de prensa. Antes del partido con Central ya se avisó que ni Coudet ni los jugadores iban a hablar. Escúchame, si le ganás 5-0 Central, ¿por qué no vas a hablar?
0: Bueno, claramente hay una falla en la comunicación de River. Fue muy criticado también el hombre que maneja la prensa, sí, que es justamente un periodista, es un periodista y que va conspirando contra el trabajo de sus colegas, ¿no? Claramente.
1: Que no tiene nada que ver con el periodismo deportivo, ¿no? Convengamos.
0: No tiene nada que ver con el periodismo deportivo.
1: Puede ser un hincha, como no somos todos, pero él viene de otra ala del periodismo. Periodismo político, muy bueno en lo que hace, lo reconozco, pero evidentemente acá se le escapó la tortuga el día, Diego.
0: Tal cual. Ya volvemos a River, pero quiero participarte de dos cuestiones que tienen que ver todo con lo mismo, que veníamos hablando ya en el programa de Hernán Mundo. Primero, que habría que hacer alguna especie de estadística, ¿no? Respecto a las incorporaciones, al total de incorporaciones de los equipos de los últimos 5 años, para no irnos muy lejos, de todos, ¿eh? De todos los equipos de la primera división del fútbol argentino, ¿cuántas contrataciones se hicieron? Y yo me arriesgo a decir, no sé si se lo compartís, que el 90%

0: de esas incorporaciones dieron resultado negativo. Solamente, y creo que exagero, el 10% han dado sus frutos a los equipos, a los diferentes equipos.
1: Sí, es un laburo que habría que hacer, pero a grandes rasgos no creo que estés equivocado. En grandes rasgos creo que no estés, podés fallar por el 9 o el 11 o el 12, ponele. Sí. Pero en grandes rasgos no estás equivocado.
0: Sí, sí.
1: Claramente no estás equivocado. Porque vos recién hablabas de Paredes al Milan. Bueno, el Paredes es una incorporación que le ha redundado a Boca. Pero, por ejemplo, si querés ir ahora, se me viene a la cabeza, Palacios, el chileno, pasará sin pena ni gloria en la historia de Boca.
0: Claro, porque además...
1: y hay nombres... cuántos casos hay como eso, ¿no? Se me ocurrió esto ahora rápido. Uno bueno y uno malo.
0: No, totalmente. Pero aparte, hay algunos nombres que parecen que viene con cierto reaseguro y también les va mal. Claro. En el caso de Boca... sin ir más lejos, bueno, por ahí está, van a decir, no, a Cavani no le fue mal. Sí, en líneas generales, no fue el Cavani que esperaba la gente de Boca.
1: No, de ninguna manera. No. Que no esperaba la gente y que no esperaba a Riquelme.
0: Claro, totalmente.
1: La resolución, ¿no?
0: Totalmente. Y después, el otro que te iba a decir, y que también tiene que ver con todo esto, es decir, un equipo, como Independiente en este caso, trae a un jugador que... viene del Barcelona, como Lucas Román. Cuando llegó a Independiente decían, che, trae un pibe que es argentino, que jugó
1: en el Barcelona,
0: que viene del Barcelona, no le puede ir mal, o sea, lo está repatriando. Bueno, en algún momento yo escuché decir a algún escéptico, si el Barcelona deja que venga de vuelta para la Argentina, por algo es también. Bueno, llegó, estamos hablando de Lucas Román, el Pocho Román. Estuvo 6 meses en Independiente, un puñado de minutos en cancha, no le fue bien. Fue cedido a Atlético Tucumán, no le fue bien. Vuelve a Independiente y ahora se va de vuelta para Europa, a Países Bajos. Un destino que hace que no esté en la élite del fútbol europeo, sino en un equipo menor de allá de los Países Bajos, del fútbol holandés. Entonces, digo, Rubén, no hay ningún reaseguro, por más que traigas a un pibe del Barcelona ni o que traigas una figura internacional como Cavani.
1: Y no sabes algo que, lamentablemente, a veces tenemos que ser un poco mal pensados. Yo históricamente, y esto no tiene que ver con este mercado ni con los anteriores, es una cuestión mía personal histórica, ¿no? El jugador que se va a Europa y al año, a los 2 años vuelve, sobre todo siendo joven, y a mí déjame dudar. ¿Y por qué te digo esto? Quiero ver a Thiago Almada en River.
0: Claro.
1: Quiero ver a Thiago Almada en River. Porque si vale lo que vale, si todos lo valoran por lo que lo valoran, ¿cómo? Está bien, lo quiso el Flamengo, ¿no? Pero seguimos hablando de Sudamérica. River o Flamengo es Sudamérica. ¿Cómo nadie en Europa, sabiendo que Atlético Madrid no lo tenía en cuenta, lo fue a buscar? Es un poco lo que vos planteás con ese chico Román, ¿no? Que pero si el Barcelona lo deja venir,
0: claro,
1: algo tiene que haber. Bueno, ¿por qué no hacerme la misma pregunta con Thiago Almada?
0: Bueno, veremos con el correr de los partidos, con las presentaciones, porque después también está o la rompe de entrada o te van a decir, pero hay que darle tiempo de adaptación.
1: Claro, bueno, siempre, claro, sí. Es una excusa que yo no creo que no sea válida, ¿eh? Yo creo que todos los jugadores tienen que adaptarse. Porque no es lo mismo en la Argentina jugar, con todo respeto lo digo, jugar en Vélez que jugar en River. No es lo y menos en este River, que es una olla que está a punto de explotar, ¿no?
0: ¿Y por dónde está lo que aprendimos nosotros? Vos me llevás un par de años, pero somos prácticamente de la misma generación, y hemos aprendido que... y esto dicho sea de paso, el otro día vi ese recorte del video que se hizo viral tuyo, donde hablabas de la escuela de dirigentes de algún club, y comparto totalmente el 100% de lo que decías, obviamente. Digo, esa misma escuela nos enseñó a tipos como nosotros que los refuerzos eran los jugadores que llegaban, se ponían la camiseta y jugaban.
1: Exacto, sí. Y sobre todo en aquel momento, ya esa referencia que vos haces, Jorge, que pagaban poco, compraban barato y vendían caro.
0: Claro.
1: Sí, porque, a ver, alguien, por más que, yo te cambio lo que te dije recién. Viene Almada y la rompe en River. Pagó 23 palos River. ¿A cuánto lo puede vender? del fútbol argentino? ¿25? ¿30?
0: Al fútbol europeo únicamente.
1: Al fútbol europeo, claro.
0: Únicamente.
1: ¿A cuánto lo puede vender? ¿Le va a sacar el doble? No, imposible.
0: No, imposible, imposible.
1: Imposible que un equipo de Europa venga y pague, no sé, 46 palos verdes por un jugador argentino. Está bien, ha pasado con Bastantoro, pero un pito de 18 años, que lamentablemente así le está pasando, ¿no? En eso teníamos un Gallardo, estaba verde para irse, se tenía que haber quedado acá, jugar, terminar la Libertadores con River, pero bueno. Xavi Alonso lo llamó, le comió la cabeza y el pibe, obviamente, se le volaron los pájaros y rajó para allá. Bueno, hoy va la Fiorentina. Es un paso atrás. Vos me decís, bueno, va a ir, va a jugar, va a tener minutos. Bueno, vamos a ver primero si eso pasa. Pero no deja de ser un paso atrás del Real Madrid ir a la Fiorentina.
0: Claro, ir a cualquier lugar desde el Real Madrid, salvo el Barcelona.
1: Exacto.
0: Es un paso atrás. Pero a ver, ya que estamos, lo escuchamos a Mastantuono, que hoy fue presentado en Fiorentina ante muchísimos hinchas, que ilusionados por la llegada de una figura que no la pasó bien, como decíamos, en el Real Madrid, llega, aparentemente ya está para debutar el 24 de agosto, el traspaso de Mastantuono se hizo de club a club directamente solo por el pago de los 3,5 millones de dólares que cobra anualmente Mastantuono, es decir, no hubo un pago por el préstamo, sino que fue mano a mano. Lo escuchamos a Franco en su llegada a Italia.
2: La verdad, un día muy especial para mí, tenía muchas ganas de llegar al club y lo estoy disfrutando mucho. Es un equipo con mucha historia y la verdad me hacía mucha ilusión poder jugar en este club tan grande. Bueno, mis principales características son, creo que gambetear, ir para adelante, ser un jugador que llega al área contraria, y me gustaría mejorar, bueno, la parte defensiva, que sé que acá en Italia se trabaja mucho y es muy buena, me gustaría mejorarlo también. No, gracias por el cariño que recibí ayer cuando llegué, y saben que acá van a tener un jugador para dar pelea y para luchar por los objetivos.
0: Bueno, Franco Mastantuono, el ex hombre de River que ya está en Italia, en Fiorentina, el equipo de camiseta violeta que vio brillar a otro ex River como Gabriel Batistuta, ¿no? Entre el 91 y el 2000, 207 goles para el Bati. Para, claro, Ramón, Pasarella también, que
1: Pasarella, claro,
0: marcó en Fiorentina 35 goles. Bertoni, otro que ha jugado en aquel equipo, además del Napoli. Y más acá en el tiempo, Gonzalo Rodríguez y Nico González, jugadores argentinos que han pasado por Fiorentina, ninguno con el sello de Batistuta, con más de 200 conquistas en sus 9 años allí en Fiorentina. Esperemos que Mastantuono le vaya mucho mejor de lo que le ha ido hasta aquí en River, que ya va a ser mucho más importante, ¿no? para él, y obviamente que le vaya bien, y no como ha sido con esa llegada con tanta expectativa de la figurita que llegaba al Real Madrid, y como bien lo marcabas, evidentemente no estaba todavía maduro para este pase. Veremos si el periodo de adaptación, en este caso al fútbol europeo, ahora lo puede explotar en Fiorentina, ¿no?
1: Sí, quizás ese apuro, esa cuestión de que Xavi Alonso lo quería sí o sí, pues claro, en el caso, vos hablás hace un rato de la adaptación, claramente de River al Real Madrid un jugador necesita adaptación, o sea, claramente, y evidentemente ese chico no la tuvo, bueno, pagó las consecuencias. Ojalá que este proceso en la Fiorentina sea ese proceso que no tuvo al salir de River para ir a jugar al Real Madrid. Un año en la liga italiana, yo creo que le puede servir de mucho a Mastantuono. Ojalá, como decís vos, lo pueda aprovechar, ¿no?
0: Rubén, te quedas un par de minutos más porque nos llama desde Rosario Nacho Sansó, porque 7:30 de la tarde comienza a jugarse la cuarta fecha de la Liga Profesional. Nacho Sansó, porque van a jugar Rosario Central y Aldo Civi en un par de minutos nada más. Nacho, ¿cómo estás? Bienvenido.
3: Compañeros, el abrazo grande para todo el equipo del segundo tiempo de Pasión Nacional, nuevamente con la información del fútbol de la ciudad de Rosario, mientras Central le levanta el telón a la fecha 4 del fútbol grande de la República Argentina, enfrentando al Aldo Civi en el gigante de Arroyito. Nosotros nos metemos de lleno con la información rojinegra, porque Newell's va el domingo a Florencio Varela, uno de los reductos más difíciles y esquivos en la historia leprosa. Allí tendrá que enfrentarse a su rival de turno, y a la vez a una racha negra en un estadio sumamente incómodo cómodo que nunca le permitió soltar rienda ni traerse los tres puntos hacia Rosario. 8 veces visitó Newell's el Tito Tomaguelo, perdió 7, empató 1 e hizo solamente un gol. Kudelka, desde lo futbolístico, respira por Matías Cócaro. Newell's entrenó este viernes por la mañana en el predio de Bellavista con novedades, porque tras sufrir varias bajas en las primeras fechas, Kudelka recuperó varios soldados y tendrá a su goleador, sobre todas las cosas, a Matías Cócaro a disposición. Un Cócaro que fue uno de los destacados en el empate de la Lepra ante Boca en el Coloso, pero que en el segundo tiempo tuvo que salir reemplazado por molestias musculares que lo llevaron a entrenar de forma diferenciada durante casi toda esta semana. El Zorro no tendrá inconvenientes para el partido ante el Halcón y estará a disposición de Fran Darío Kudelka. El 11 para enfrentar a Defensa y Justicia será con una sola modificación a priori respecto al equipo titular que igualó con Boca. Estamos hablando de la salida de David Sotelo en la mitad de la cancha por el ingreso de Rodrigo Herrera. Entonces, el 11 sería con Reinatti en el arco, Escobar, Goitea, Cabrera y Jerónimo Russo, los 4 defensores, Luca Reggiardo y Rodrigo Herrera, el 5, por la derecha atacará Walter Mazzanti, por la izquierda Tomás Ríos, por el medio Facundo Gutsch y arriba, como el faro del gol, el Zorro Matías Cócaro. Se juega el domingo desde las 17:45 con arbitraje del debutante en primera Álvaro Carranza en Florencio Varela. Compañeros, la seguimos, el abrazo grande desde la cuna de la bandera con la información del fútbol rosarino, Nacho Sansó.
0: Perfecto, Nacho, y complementamos entonces con la confirmación de Central y de Aldo Civi para jugar con el arbitraje de Pablo Echavarría en 5 minutos nada más en el Gigante de Rosito. Ledesma, Verón, Obando, Ávila y Soto, Ibarra y Pizarro el 5, Cantizano, Di María, Fernández y Copetti, el conjunto rosarino, por Aldo Civi, Acosta, 5 en el fondo, García, Salazar, Sigali, Breitenbruch y Cufré, el 5 de Castro, el capitán, y Sosa, arriba adelantados Fernández, Godoy y solo como único número 9, Bombergar. Pablo Echavarría, el árbitro para jugar a partir de las 7:30 de la tarde en el comienzo de la cuarta fecha del torneo de la Liga Profesional, el torneo clausura. Más tarde, 21:45, Independiente Rivadavia frente a Estudiantes de Río Cuarto. Mañana estaremos con la continuidad del fútbol, también con las transmisiones, obviamente, en el Fútbol Show Nacional, la Liga Profesional, la fecha 4 que va a continuar con los partidos de las 14:45 en Tucumán, Atlético frente a Sarmiento y Riestra en su estadio recibiendo a Estudiantes. A las 5 de la tarde se transmite por Nacional, Tigre y River, relata Perazo. 19:15 se pega a Regui para Boca y Vélez, y a las 21:30 llegaremos junto a Juan y Minotti para narrar y comentar Independiente frente a Platense, mismo horario para Instituto y Gimnasia. Y hablando de este Independiente Platense, el especialista en Independiente es Rubén Santos. Las cosas que tienen que ver con Independiente en un año bastante especial y particular, ¿no? Porque el clima político ya comienza a hacerse sentir. Hay, Rubén, 358 agrupaciones en Independiente aproximadamente. Todos se están reuniendo, todos se están rosqueando a ver quién va con Gaudio, a ver quién va con el hombre que le secaba la nuca al Chiqui Tapia, me refiero al hijo de Nakis.

0: ver cómo es esta cuestión. El que decís vos que se hace bajo es Daniel Scioane, que soy el secretario general del club, y dijo que no va a participar en ninguna lista y no tiene la idea, tiene mejor dicho la idea de alejarse de la directiva evidentemente. Así que bueno, es un camino largo. El tema es todavía definir cuándo son las elecciones.
1: Claro. Deberían ser en octubre.
0: Deberían, pero no van a ser en octubre, eso seguro. Puede pasar que sea el primero o el segundo fin de semana de diciembre. Esa sería un poco la idea, que es donde se van a estar haciendo los torneos. Claro. ¿No? Las fechas que dio esta semana la AFA para que se definan los torneos de fútbol argentino. Así que habrá que ver, pero como bien lo planteaba Jorge, se vienen muchos movimientos de acá. Estamos en agosto, empezando agosto. Hay casi 4 meses de camino hacia adelante pensando en estas elecciones. Y bueno, habrá que ver. Y bueno, después el soberano, así como cuando elegimos un presidente, es el pueblo, el soberano será el socio independiente en este caso.
1: Sí, y tendrán los socios, en este caso independientes, ¿no? Pero después también en varios clubes donde claro, se quejan, los socios también hacer algún mea culpa respecto a la elección que hacen, porque después se quejan de la dirigencia y todo eso. Pero para que, viste, acá ya vamos, es muy dinámico todo esto, Rubén. Decíamos que había arribado el avión, ya estaba carreteando, los aros de agua envolvieron al avión porque llegaba una personalidad importante, se bajaron allí los bomberos que estaban dando una mano hacia los costados para que la gente comience a abrirle paso. La moto estaba esperando en la bajada misma de la escalerilla del avión y desde Aeroparque.
0: Ahora, la pregunta es esta, Jorge, ¿está vestido para la ocasión?
1: No, por supuesto.
0: Saco beige, camisa,
1: saco beige oscurito. Saco bello oscurito. Y bueno, finalmente la moto logró su cometido, lo trajo. Es más, creo que agarró corrientes a contramano en algún momento para para esquivar un poco el tránsito, porque ya a esta hora viste que la gente se está volviendo y finalmente agarró corrientes a contramano, subiendo desde el bajo hacia el centro, agarró Maipú a contramano, tránsito cortado obviamente. Todo está bajo las estrictas normas de seguridad, todo se abrió y finalmente, promediando el programa, está el conductor, está Regui. Hola, Regui.
2: Hola, Jorge. Hola, bueno, Rubén. ¿Cómo andan? ¿Bien?
1: Perfecto, ya hemos hablado de todo.
0: Bueno, creo que hemos cuidado el rancho bien, creo que no se lo hemos arreglado.
2: Está bien.
0: Quédese tranquilo, Regui.
2: Mejor que si estuviese desde el comienzo. Estaba escuchándolos atentamente sobre Independiente, ¿no? Los inconvenientes.
1: Sí, un año particular, ¿no? De Independiente, pero además hemos hablado y hacemos también el raconto rápido para aquel que se va aprendiendo a Pasión Nacional en el segundo tiempo. Hemos hablado de los más de 70 millones de dólares que ha gastado River, de un mercado de pases total y absolutamente récord para el fútbol argentino por, exclusivamente, River, y que deberían, si el fútbol tuviera como referencia lo que gasta cada uno, River y Boca, en ese orden, estar a años luz en los números, en la tabla de posiciones respecto a los demás equipos. River ha gastado solo el millonario, más del doble de lo que han gastado el resto de los equipos, todos los equipos de fútbol argentino.
2: Hasta el momento River con Thiago Almada, 66 millones de dólares.
1: Claro, casi 70, lo que decíamos.
2: Casi 70 millones de dólares y posiblemente traiga otro jugador más. Es lo que me dijeron hoy. Así que va a superar los 70 millones de dólares. Si bien es lo que vendió a Colidio,
1: en
2: 4 por el 50%, pero
1: con la obligación de compra.
2: Con la obligación de compra puede llegar a 9 millones de dólares, así que ahí estaría, sería un buen negocio para River si esto se confirma, ¿no? De cualquier manera, y con todo lo que ha perdido políticamente River, con todos los futbolistas que ha separado, porque no solamente perdió económicamente, sino también perdió políticamente en lo que fue para el hincha de River, ¿no? Para la masa de hinchas de River, que si bien es cierto que no quería a los jugadores, a la mayoría, también es cierto que hubo un maltrato, un destrato, o qué sé yo, no fue la forma, porque además

0: regalaron el patrimonio del club, pero eso es otro tema.
1: Y lo hemos, hablando de patrimonio, ex patrimonio en este caso del club, lo hemos escuchado a Mastantuono en su llegada a Fiorentina, después de lo que ha sido un exitoso fracaso por el Real Madrid, ¿no?
0: Sí, porque fracaso con todo éxito, dijo Perfumo.
1: Tenía razón en su momento Gallardo, que estaba muy verde, como bien lo decía Rubén.
0: Claro, necesitaba un año más. Sí, sí. Pero los últimos futbolistas que se fueron en River, tanto Echeverri como Mastantuono, lo refleja eso. Sí, sí. Que se han ido muy, muy temprano y... Como solía decir aquí hace mucho tiempo Horacio del Prado, decía, no son jugadores terminados. Y es verdad, el terminado por ahí es decir, como que también podía decir, no puede jugar. Pero en este caso es que no están consolidados, siguen siendo un proyecto y todavía le falta... la ida de Echeverri y de Mastantuono, de la forma que se fueron al Manchester City y al Real Madrid, sortearon etapas. Saltearon
2: el famoso golpe de horno.
0: Claro, exactamente. Le faltaba un toque más de experiencia acá para llegar un poco mejor armado al viejo continente y a los clubes que van. Porque según me decís que van clubes de segunda línea, pero estamos hablando de Echeverri al City y de dirigido por Guardiola en ese momento y la otra, la aparición de Mastantuono en el Real Madrid, era como que no podés llegar verde ahí, y llegaron verde todavía. ¿Cómo?
1: Habíamos hecho un punto y seguido para el tema de River, para aguardar también tu llegada, y sobre todo también para escucharlo a Domper, porque Domper claro. Está esperándonos en línea para hablar de River.
0: Bueno, vamos a escucharlo a Agustín Domper, y después vamos a ir a la pausa también en esta primera media hora. Aquí estamos en Pasión Nacional, junto a Jorge Godoy y Rubén Santos en este viernes, donde también hay fútbol. Ya vamos a estar también con lo que va pasando con Rosario Central, que está jugando en este momento.
1: 2:00 con Aldo Civi.
3: Qué gusto saludarte en este segundo tiempo de Pasión Nacional para hablar de River, que está concentrado desde ayer y que está finalizando su práctica en estos momentos de cara al duelo de mañana a las 5:00 p.m. frente a Tigre. El domingo llega Thiago Almada al país, el lunes revisión médica, y River lo preinscribió en la Copa Sudamericana. Veremos si el lunes lo puede confirmar, pero la idea es que, si es posible, esté Thiago Almada también, como está Angelito Correa, Otamendi, Ortega y Andrada, y Borré. Veremos después cuál sale de estos jugadores. Lo concreto es que para mañana el equipo que piensa Coudet tiene a Ortega y Andrada como titulares, obviamente en el arco Beltrán, Montiel de lateral derecho, Otamendi, Martínez Cuarta y Pancho Ortega en el lateral izquierdo, Aníbal Moreno y Andrada, el doble cinco, después Angelito Correa junto con Galvano Pereira, esa es la única duda, y en el ataque Freitas acompañará a Rafael Santos Borré para este partido importantísimo que tiene Coudet y todo el mundo River tratando de dejar atrás tantas derrotas en el inicio del semestre. Y como te contaba ayer, Colidio ya forma parte de el Vasco y fue presentado, hablamos del Vasco da Gama, equipo de Río de Janeiro, y está confirmada la cláusula que no le permite ni a Sala jugar frente a Independiente Rivadavia frente a River, ni a Subiabre mañana enfrentar al equipo millonario. Abrazo.
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0: Entramos en la parte final de Pasión Nacional. Aquí estamos con Jorge Godoy y con toda la audiencia de Radio Nacional. Bueno, se está jugando el partido, está empezando esta cuarta fecha, está jugando Rosario Central. Le agradezco ya a los oyentes, a Emanuel Sandino, que se comunica, dice, hola Radio Nacional, los escucho desde Piquirenda, Estación Salta. Lo que le pasa a River le va a hacer difícil levantarse con todo el refuerzo que trajo. Una pregunta y un ejemplo. ¿Por qué Villa no hace gol en Boca y en Independiente Rivadavia hacía goles? Aguanten los pibes de la cantera, dice en este caso el oyente. Bueno, con respecto a River, y no le va a ser fácil, lógicamente, porque llegan todos futbolistas que están en diferente formación, en diferente preparación física. Y tenés que equilibrarlos, equipararlos a todos. Y eso necesitas por lo menos un mes. Por lo menos un mes. Y en ese mes River puede quedar afuera. Ya quedó afuera de la Copa Argentina, puede quedar afuera de la Copa Sudamericana y tambaleando del campeonato, que tenés mayores posibilidades porque clasifican 8.
1: Pero, ¿qué tiene que decir Aldo Civi, por ejemplo, entonces? ¿Qué tiene que decir Riestra?
0: Y bueno, lo que pasa
1: River
0: que...
1: tiene ¿cuántos campeones del mundo y campeones del mundo tiene River?
0: Sí, está bien, pero lo que pasa es que Aldo Civi y Riestra armaron el plantel hace rato y Aldo Civi y Riestra te pueden salir a esperar. River no puede salir a esperar. Es decir, Aldo Civi te puede esperar inclusive en Mar del Plata, que Boca lo ataque y jugar de contragolpe. River no puede esperar. River mañana tiene que ir a atacar a Tigre y ganarle en Victoria. No lo puede ir a esperar. Esa me parece que es la diferencia cuando vos esperás y cuando vos proponés. River tiene que proponer con todos los jugadores que tiene. Lo que yo digo es que me parece a mí que llegan y sí, son todos buenos jugadores, excelentes jugadores, pero después tiene que conformar un funcionamiento de un equipo y si te esperan, los espacios no se dan en una pelota... encortada te agarra mal parado y te hacen un gol y después anda a empatarla, anda a darlo vuelta. Esa es mi opinión. Después, bueno, lógicamente que River, con todo el equipo que tiene, el plantel que tiene, debería ganar. Pero Tigre hace rato que está conformado.
1: Pero eso te puede pasar en un partido. Accidentalmente contra Aldo Civi podés perder por la Copa Argentina porque Aldo Civi te esperó, porque tuviste una mala tarde, tuviste un mal día, una mala noche, lo que sea. Por un gol en contra, como el otro día le pasó la desgracia a Otamendi. Listo. Y después se te cerraron. Pero no te puede pasar hace 5 partidos. Está bien, me vas a decir, todavía no está Almada, todavía se están... Listo, perfecto, pero tiene un plantel que más allá de la no llegada todavía y la puesta en funcionamiento de estos jugadores que llegaron en este mercado de pases, la diferencia de plantel de River con el resto es abismal. Por algo le sobraban 7, 8 tipos de primer nivel que los mandó a entrenarse a un container.
0: Sí, lo que pasa, Jorge, que, por ejemplo, River empezó el campeonato con Correa, que entró en el segundo tiempo, contra Barraca
1: Central.
0: Contra Barraca Central y había llegado el viernes y jugó el sábado.
1: Bueno, y si no hubiese jugado Correa, igualmente River tiene mucho más plantel que Barraca.
0: Sí, exactamente.
1: Y trabajo...
0: Pero vos sabés lo que yo preguntaba en la radio, preguntaba acá también, si River tiene... Ahora ya no, pero antes de que llegara Correa y que llegara Almada, si River tenía más o menos que el semestre pasado. Que comienzo del año, que el campeonato pasado.
1: Bueno, yo te retruco, hablando de Prado, te canto retruco y
0: vale cuatro.
1: Te digo, el año pasado, River también tenía más.
0: Bueno, sí, está bien. Sí, y así también le fue. Bueno, River tenía más el semestre pasado, estuvo a los tumbos y llegó finalmente a jugar la final del campeonato. Estamos hablando de... Le decimos a los oyentes que opinen al 11-38-70-74-85 con respecto a la gran diferencia que ha tenido River entre los futbolistas que ha contratado. Fundamentalmente, en este caso, con Thiago Almada, los equipos que contrataron más futbolistas en lo que tiene que ver con el costo que invirtieron, sin ninguna duda, primero está River con este mercado de pases en toda la historia del fútbol argentino, con Almada y con Correa. Ahí claro. Son los dos primeros.
1: Correa el récord y después lo batió el propio River, su propio récord.
0: Claro, con Thiago Almada, exactamente. Después podemos dar los 10, donde en Boca está Riquelme cuando volvió del Villarreal. ¿Dónde está? ¿Sabés quién es el tercero?
1: ¿Quién
0: el
1: es?
0: Tercero es Cristian Medina, de Boca Estudiantes de La Plata. Ese es el tercer pase más caro en la historia del fútbol argentino. Ahí era 15 millones de dólares por la cláusula de rescisión, que fue al comienzo de, no sé si el año pasado, me parece, o el anteaño, ya no recuerdo porque pasa tan rápido el tiempo. Así que, dice, buenas noches, Pasión Nacional, sigan soñando. Desde mañana empieza la topadora a voltear troncos. Mario de Güemes, aguante el más grande, River, dice. Bueno, hola Eladio, coincido, el mejor River se podrá ver dentro de un mes y Almada no va a ser el salvador de River, sino el equipo también tiene que funcionar para ganar la serie con Santa Fe. Está en jaque con este nivel que está mostrando el equipo millonario. Alan de Santa Fe. Bueno, vamos a seguir con los oyentes que se van comunicando al 11-38-70-74-85. Vamos a ir con Boca. Está Damián Zárate, las novedades del Ceneiza para saber qué pasa, que mañana vamos a estar transmitiendo aquí por la radio. Mañana tenemos un domingo con un olor a domingo terrible, un domingo, un sábado con un olor a domingo terrible, porque empezamos primero con Tigre River, con Martín Perazo y Juan Minotti, después estamos con Nicolás Álvarez en el Ducó para Boca Vélez, y cerramos desde Avellaneda con Jorge Godoy y con Juan Minotti, que va de Victoria a Avellaneda en un charter para vivir Independiente mañana enfrentando. Jorge, se me hizo una laguna.
1: ¿Con quién? Platense, debuta a Palermo.
0: Debuta a Palermo mañana.
1: Debuta Martín Palermo.
0: Así que bueno, ahora háblame de Boca, Agustín Domper. Es Agustín Domper, también Sara te digo.
2: Un abrazo enorme en este segundo tiempo de Pasión Nacional, aquí en el aire de la radio más grande de la Argentina. Lo más importante es que, como venimos charlando acá y lo profundizamos bastante en el primer tiempo de Pasión Nacional, Boca va a jugar mañana, partido que va a ser retar en el Estadio Huracán, y el martes, octavo de final de Copa Sudamericana, contra Recoleta, elenco guaraní, también en el Estadio Huracán. Es una enorme pena esa, no solamente por Boca, sino por el entusiasmo que tenía el equipo paraguayo de jugar en la Bombonera de Buenos Aires, y no se va a poder dar. Así que Boca ya piensa en los próximos dos partidos, y después sí, cuando tenga que volver a jugar, la idea es que pueda hacerlo en la Bombonera. Pensando en el partido del martes, está mañana, pero hay algunas datas, algunas informaciones. El árbitro el próximo martes va a ser Piero Massa, el chileno, y otras cuestiones que van pasando en el mundo de Boca, confirmaciones de salidas y entradas. Ya te decía lo de Ener Valencia, comunicado oficial de Boca con la salida de Marcelo Saracchi, que fue transferido en forma definitiva al Houston Dynamo de la MLS, sin datos precisos económicos, por lo menos en el comunicado. Sí que habla de el arribo de Saracchi en el segundo semestre del 2023, la cantidad de partidos, cuántos goles, pero no da precisiones de dinero. Así que Boca ya piensa, reitero, en el partido de mañana, sin estar confirmado el equipo. Entrenaron casi a la par de sus compañeros en la jornada de hoy Palacios y Belmonte, pero no se meten en la lista. Tampoco Vareiro, que todavía se sigue recuperando. Habrá que ver cuál es el equipo, pero no va a salir de Montero, Lozano, Di Lolo, ahí Pellegrino, puede ser, o Ayrton Costa y Blanco, los tres del medio salen de memoria, con Ascacíbar, Delgado, Paredes, Aranda, que el otro día partió desde la izquierda, Merentiel y Flores. No creo, no. Pensando en el martes puede haber alguna variante, ¿eh? Pensando en el martes puede ser que alguno sea guardado, si no, un equipo parecido al que jugó con Estudiantes. Te mando un abrazo, cualquier novedad volvemos.
0: Bueno, bien, perfecto, Damián, con las novedades de Boca. Y hablando del equipo de Vélez, ya vamos a estar también con las novedades de Vélez. No creo que tenga muchas modificaciones. Así que bueno, a los oyentes, 11-38-70-74-85, vamos a ir ahora, en este caso, a escucharlo a Gerardo Murúa, las novedades desde Córdoba. Hola Gerardo, bienvenido, gusto tenerte, ¿cómo estás?
3: Buenas tardes, Eladio, gran abrazo para vos, los compañeros y la audiencia de Pasión Nacional. Segundo tiempo, arrancamos el repaso de los cordobeses con Estudiantes de Río Cuarto. El conjunto del Imperio del Sur jugará 21-45 en Mendoza ante Independiente Rivadavia, buscando puntos valiosos para luchar por la permanencia en Primera División. El probable del equipo de Rubén Darío Forastelo, con Bruer en el arco, Valente Ojeda y Mafini en la sala central, con Gonzalo González y Cobos por las bandas. Rosane, Romero y Alanis en la mitad de la cancha, Juan Garro y Moreno en la delantera. Instituto va a recibir mañana 21:30 Gimnasia de Mendoza en el Estadio Juan Domingo Perón de Alta Córdoba. El conjunto de Diego Flores viene de 2 victorias consecutivas muy sólidas y va a repetir por tercera vez el equipo si no sucede nada extraño o nada ajeno a lo deportivo. En el arco, Marcos Ledesma, en la línea de fondo, Mosevic, Galván y el capitán Fernando Larcón. Por las bandas, Juliano Cerato y Diego Sosa. En la mitad de la cancha, Gustavo Abregui y Matías Gallardo. En la delantera, John Córdoba, Matías Tisera y Alex Luna. El lunes, Belgrano va a visitar a las 19 a Banfield. La novedad tiene que ver con un probable debut, porque Santino Gatti o Marcos Ortiz, con pasado en las juveniles argentinas, deberán jugar en el centro de la mitad de la cancha. Ausentes por las recientes expulsiones, Santiago Longo, Andrés Sánchez y el mudo Franco Vázquez, por lo cual debe rearmar el medio el ruso Ricardo Zielinski. En el caso de Talleres, se había comentado estos días que se iba a retirar del mercado de pases con un acuerdo entre Sebastián Fassi, el manager deportivo, y Jorge Sampaoli para potenciar a los propios. Sin embargo, si logra vender al exterior, podría llegar un extremo y un mediocampista. También Talleres podría negociar por un zaguero central, siempre con la condición anterior: trasladar, vender a alguien al exterior para tener tiempo de negociar con nuevos jugadores. Valentín Dávila es el nombre que ha generado polémica en los últimos días en Córdoba. Fue bajado a la reserva, fue el goleador de Talleres en el Apertura y una de las grandes apariciones. No parece ser tenido en cuenta por Jorge Sampaoli. Se habló de una posible venta y esto generó la furia de hinchas y socios, teniendo en cuenta la representación que tiene el juvenil formado en Talleres con la gente y sobre todo el rendimiento que tuvo en el torneo anterior.
0: Muy bien, Gerardo, ahí están las novedades de todo lo que ocurre en Córdoba con los equipos de la docta. Bueno, ¿cómo va Rosario Central, Jorge?
1: Ya... Bueno, se están jugando ya los primeros 18 minutos en el Gigante de Rosito, empata Central con Aldosivi 0-0. Recordamos que 21:45 van a estar jugando Independiente Rivadavia contra Estudiantes de Río Cuarto, y que en la Primera Nacional hay actividad también, fecha 24, a las 8 de la noche, en un ratito nada más, Midland en el Oeste recibe a Maipú de Mendoza.
0: Vamos a Santa Fe, allí está Pablo Barovero con las novedades de los equipos de la ciudad. Hola, Pablo.
4: ¿Cómo les va, compañeros? Vamos a hablar de los equipos santafesinos. Ayer, en el Estadio 15 de Abril, gran triunfo de Unión ante Lanús por 2-1. Recordemos que fue el último partido pendiente de la segunda fecha para un equipo de Leonardo Madelón que había empatado, le habían empatado sobre la hora en Vicente López en la primera fecha, igualó 2-2 con Platense, había perdido 2-0 en su visita a Gimnasia de Mendoza y necesitaba, después de 3 meses sin jugar como local, después del largo receso por la Copa del Mundo, volver a la victoria. Y así lo hizo ayer, con un primer gol de Menossi ya en el segundo tiempo, buen derechazo al pano más lejano del arquero Lozada, le empató Peña Biefori y 3 minutos después logró rápidamente reponerse del empate que significaba el partido otra vez cuesta arriba para el elenco de Madelón, pero repito, 3 minutos después Mosqueira con uno de los goles del campeonato, de 40 metros, un disparo tremendo que no pudo detener Lozada, un poco complicado por la dirección que iba tomando la pelota en el aire, que le vivoreaba con viento en contra en una jornada muy ventosa en la capital de la provincia santafesina, y Mosqueira que además se tuvo confianza para rematar de larguísima distancia y poner el 2-1. Gran triunfo de Unión en condición de local, con algunos rendimientos individuales importantes, fue parejo desde lo colectivo, jugó sin dudas el mejor partido de los tres que lleva disputados en este torneo clausura, y ahora jugará el próximo lunes, otra vez de local, para tratar de mantener este buen andar en el 15 de abril el equipo de Madelón, y ver si puede sumar 2 triunfos de manera consecutiva. En este caso, el rival va a ser Central Córdoba de Santiago del Estero por la cuarta fecha del torneo. Por el lado de Colón, juega el domingo a las 15:30 en el Estadio Brigadier López, el reestreno de Iván Delfino como entrenador. Va a estar en su segundo ciclo como técnico sabalero en el banco de los suplentes, debutando contra el elenco de la Isla Maciel, el domingo, repito, a las 3:30 de la tarde. Todo parece indicar que el arquero Budinio va a estar como titular, acompañado ya en sector defensivo por Peinipil y Casted, uno por derecha, el otro por izquierda, Pierre Barrios con Rasmussen como la dupla de defensores centrales. En la mitad de la cancha, Marcioni por el sector derecho de ese medio terreno, por la izquierda la presencia de Allende. Entre paréntesis, a pesar de la oferta de Gimnasia de Mendoza, se quedaría en Colón. Esas son las novedades de última hora en relación al lateral izquierdo que oficiará el domingo aparentemente de volante por ese sector de la cancha. De doble cinco estará Toledo acompañado por Federico Lertora y arriba Nacho Lago. La presencia del jugador más desequilibrante que tiene el Sabalero, estuvo cumpliendo años esta última semana. Lago estará jugando junto a Garate. Recordemos que Garate fue el autor del empate ante Acassuso el sábado de la semana pasada, debutando con el equipo sabalero como titular y marcando un tanto ante la ausencia de Alan Bonancea, que se va a perder este partido otra vez por una lesión en una de sus rodillas. El informe entonces de los equipos de Santa Fe, con la gran victoria de Unión ayer en el estadio 15 de abril 2-1 ante Lanús, y lo que se nos viene para el domingo en la previa de algún modo del partido entre Colón y San Telmo en una nueva jornada, la 24 de la Primera Nacional. Un abrazo grande.
0: Abrazo grande, Pablo Barovero, desde Santa Fe, con todas las novedades de los equipos de la ciudad capital de la provincia. Bueno, ¿qué te queda, Jorge, en la parte final? Nos quedan dos minutos.
1: Un par de cuestiones para este fin de semana y el comienzo de la semana que viene. Recién decíamos que hay partido hoy por la B Nacional. El próximo domingo se van a estar jugando dos cruces importantes en la zona A, donde manda Ferro, el puntero que viene de dos derrotas consecutivas, va a estar visitando los Andes con público visitante. De vuelta a Ferro, esta vez en la cancha de los Andes, y a las 15 el segundo, Morón, frente a Acassuso. Pero en la zona B, partido que se va a estar jugando el lunes a las 3 de la tarde entre los dos punteros, entre el primero y el segundo, un partido que realmente merecía otro horario, otro día, otro marco, en Jujuy, en la Tacita de Plata, Gimnasia frente a Tristán Suárez, primero y segundo de la zona B, el próximo lunes a las 3 de la tarde. Y la noticia lamentable del día: a los 99 años falleció Miguel Indomirielo, histórico de Estudiantes de La Plata, entrenador, formador, que le abrió el camino a lo que vendría después, ¿no? Con Subeldía, con Bilardo, y claro, con, bueno, digamos, muchos dicen que el padre de esa escuela de Estudiantes de La Plata ha sido Subeldía. En realidad, quien le abrió el camino a Subeldía, hoy dejó de existir a los 99 años, don Miguel Indomirielo.
0: Sí, dirigió muchísimo ese equipo. Claro. Yo era chico y era uno de los entrenadores que estaban en ese momento. Cuando empecé a escuchar fútbol, Miguel Indomirielo, estaba también Victorio Spinetto, por ejemplo, ¿no? Sí, sí. Así que, en fin, de esa época, estamos hablando de la década del 70, ¿no? Década del 70, década del 60, en fin. Y
1: los periodistas que enarbolaban la bandera del bilardismo, del famoso bilardismo, claro, en los 80-90, siempre se referían a él y a Subeldía como los padres de esa escuela, ¿no?
0: Bueno, mañana entonces triple transmisión, les recuerdo, a partir de las 3 de la tarde ya comenzamos un sábado inolvidable, un sábado de colección. Primero Tigre River con Perazo, después estamos con Nicolás en la cancha de Huracán para Boca Vélez, cerramos desde Avellaneda con Independiente Platense y Jorge Godoy. El domingo abrimos nosotros muy tempranito para el clásico de San Lorenzo Huracán, y luego Luca de Jesús para lo que será Argentinos Racing. Nada más, gracias Chelo Marín, gracias Pato Sulce, chao Jorge.
1: Chao, chao.
0: Nos reencontramos el lunes a las 7 de la tarde. Que tengan un muy buen fin de semana. Chao.
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6: Las 8 de la noche en la República Argentina. Chocaron un tren y un colectivo a metros de la Bombonera. El siniestro vial se registró en Olavarría al 800, dejó 8 heridos con politraumatismos, algunos de los cuales fueron trasladados al Hospital Argerich. Acuerdo entre la Nación y la provincia de Catamarca, informa Liliana Arias.
7: Con el propósito de firmar convenios en el marco del régimen de extinción de obligaciones recíprocas, el ministro de Economía, Luis Caputo, se reunió con el gobernador de Catamarca, Raúl Jalil. De esta forma, se compensarán deudas cruzadas con el Estado Nacional mediante este sistema que permite alcanzar soluciones conjuntas a las deudas y a creencias recíprocas, protegiendo fundamentalmente el equilibrio fiscal. El propio Caputo señaló que el gobierno sigue trabajando junto a los gobernadores para fortalecer la situación financiera de las provincias y el equilibrio de las cuentas públicas en todo el país.
6: Libertad bajo fianza a la niñera argentina detenida en Estados Unidos. Iliana Lick fue detenida el 11 de julio pasado en el aeropuerto de Filadelfia durante el Mundial. Su novio norteamericano confirmó que será liberada, aunque todavía quedan algunos pasos administrativos. Ileana había ingresado legalmente a Estados Unidos con visa de turista, esperaba conseguir una visa de trabajo y tenía una solicitud pendiente para permanecer en el país. En Ushuaia, donde nos escuchás por AM780, la temperatura 3 grados. Aquí en Buenos Aires se anticipa buen tiempo, con sol, hasta el martes inclusive. A esta hora, cielo despejado, 11 grados la temperatura, humedad 60%.
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Hola, hola, ¿qué tal? ¿Cómo les va? Muy, pero muy buenas noches. Comenzando con la voz de Natalie Pérez, Un Montón. Hoy es viernes, el mejor día de la semana para reunirse con los amigos, con las amigas. No salga de trampas, ¿sí? Porque el fin de semana es para la familia y los viernes para los amigos. 17 grados 8 décimas en este momento en la ciudad capital sanjuanina. Y como todos los viernes está en control de sonidos y musicalización, Mauricio Romero, bienvenido. Desde Técnica, Marcelo Lacier. Contenidos y programación, Gustavo Helbert. Eduardo Rojas, planta transmisora. Jefe técnico de la radio, el señor Hugo Guardia. Nuestro periodista, Jorge Floridia. Palabras, Elena Balmaceda. Todo este equipo, hasta la hora 22:30, su compañía.

0: Actualizamos el registro de la hora 20 en este momento en la ciudad capital sanjuanina. La temperatura es de 13 grados 3 décimas. Hay una brisa del sector sur a 4 kilómetros sobre la hora. 16 minutos pasan de la hora 20 en la República Argentina y es momento de irnos exteriores porque le vamos a decir muy buenas noches a nuestro periodista Jorge Floridia. ¿Cómo estás?
1: Hola, ¿qué tal? ¿Cómo le va, Elena? ¿Cómo anda? Buenas noches.
0: Muy bien.
1: Buenas noches para todos los oyentes. Vamos a hablar de los Juegos Evita.
0: Sí.
1: Porque, bueno, la instancia provincial en San Juan ya sumó nuevos clasificados para la etapa final, que es la etapa nacional. Esto continúa en San Juan, definiendo a los atletas que van a representar a la provincia sobre fin de año en la instancia nacional. Durante la jornada de hoy, viernes 7 de agosto, se conocieron nuevos clasificados en las disciplinas de judo, sí, karate, triatlón, BMX, freeline y también lucha olímpica, quienes obtuvieron su lugar para competir en Mar del Plata del 2 al 7 de noviembre. Además, también se conocieron representantes de natación para la competencia de adultos mayores. Esa competencia final, Elena, de los adultos, sí, mayores en los Juegos Evita, se va a llevar a cabo en la provincia de San Juan del 28 al 2, del 28 de septiembre al 2 de octubre. San Juan es quien va a organizar este año. Bueno, los Juegos Provinciales Evita ya tienen clasificados en esas disciplinas deportivas. Por ejemplo, en triatlón, rama masculina, nos va a representar Juan Pablo Vargas. En rama femenina, Camila Muradú. En el BMX Freakline, en rama femenina, Yasmín Castillo Roca. En rama masculina, Otilio José Rodríguez Castilla. En lucha olímpica, bueno, también ya tenemos clasificados. En femenino, 45 kilos, Guadalupe Romero. 51 kilos, Liz Escobedo. 58 kilos, Kiara Ozán. Y 65 kilos, Milena Escobedo. En masculino, bueno, también ya tenemos los representantes. En karate, también ya pasan a la próxima instancia, que es la instancia nacional. En natación, en femenino, en adulto mayor y también en masculino. Poco a poco, San Juan va teniendo sus representantes en diferentes, claro, disciplinas deportivas, llegando y esperando todos hacer una muy buena participación en el mes de noviembre en la final, bueno, los históricos juegos finales Evita en la ciudad de Mar del Plata. Bueno, también tenemos actividad, Elena, de rugby, sí, este fin de semana, torneo cuyano 2026, la Copa de Oro. Se va a disputar una edición más, ¿no?, del clásico sanjuanino entre Universitario y San Juan Rugby Club. El partido corresponde a la séptima fecha del torneo y se va a jugar mañana, sábado 8 de agosto, 14:30 horas, en el anexo Universitario de calle Agustín Gómez, allí en el departamento de Pósito. Artes marciales también hemos venido invitando en la semana a un torneo aniversario de la Escuela de Taiwán. El certamen será sábado 8 y domingo 9 de agosto en el estadio Dr. Aldo Cantoni. La participación es de 600 deportistas de diferentes puntos de la República Argentina. La primera jornada será destinada a pesaje y charlas sobre técnicas y arbitraje. En la segunda, la competencia va a iniciar 9 y media de la mañana y se va a extender hasta la hora 20. El acto inaugural será a las 13 horas. Recordemos que organiza la Escuela de Artes Marciales Taiwán, Kung Fu y Asociación Sanjuanina de Kung Fu, todo esto en la provincia de San Juan este fin de semana.
0: Bueno, muy bien, Jorge, dentro de un momento vamos a retomar el contacto contigo porque seguiremos informando.

quiero escuchar a todo este Movistar Arena diciendo con todo el sentimiento: que nadie sepa. ¡Sí, señores! ¿Nos cerramos?

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3: ¿Sabías que Entre Ríos tiene islas que se mueven? Son bancos de vegetación flotante que cambian de forma y lugar según las crecientes. El Delta del Paraná es un mundo vivo, anfibio y siempre cambiante.
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1: Estamos en contacto telefónico con el doctor Roberto Juárez. Él es abogado especialista en Derecho de Salud. Elena Balmaceda de Radio Nacional lo saluda. Doctor, ¿cómo le va? Buenas noches.
2: Bueno, buenas noches, Elena. Un gusto saludarte y, bueno, por supuesto, a toda tu audiencia.
1: Seguramente a Roberto Juárez lo ubican. También fue funcionario en turismo. Qué lindas épocas, doctor.
2: Sí, tal cual hemos sido funcionarios en turismo, hemos tenido otras obligaciones públicas, bueno, y ahora por supuesto desempeñándonos en esta también actividad tan linda que en la actividad privada. Yo soy abogado y especializándome en derecho de salud, que también cuando fui director de discapacidad aprendí mucho sobre todo esto y bueno, la verdad que estamos viviendo una época por ahí que es compleja, ¿no? Con muchos reclamos sanitarios, así que también está bueno informarle a la gente de todos sus derechos, ¿no? Todo lo que puede hacer, lo que puede hacer y qué puede reclamar y cuáles son sus derechos en cuanto a uno de los derechos más importantes que tiene uno, que es el derecho a la salud, ¿no?
1: Claro que sí. Y hablando de derechos de salud, cuando nos jubilamos, por lo general te dicen o nos dicen, y vas a pasar al PAMI. ¿Cómo es esto? ¿Sí o sí toda persona que se jubila debe pasar al PAMI?
2: Claro, sí, es lo que muchas veces nos dice la obra social que tenemos toda nuestra vida, ¿no? Pero no es así, básicamente. Muchas veces la obra social que tenemos durante nuestra etapa laboral nos dice, bueno, que una vez jubilado pasas al PAMI, ¿no? ¿Por qué muchas veces esto? Porque, bueno, también tengamos en cuenta que las obras sociales y prepaga son seguros de salud y como seguro también persiguen una rentabilidad económica. Y muchas veces cuando somos más grandes, nos jubilamos, tenemos estadísticamente más posibilidad de usar la obra social que a lo mejor cuando somos jóvenes, ¿no? Que, sí. Bueno, la usamos poco. Entonces, por supuesto que, bueno, las obras sociales prefieren siempre tener gente entre sus afiliados, gente más joven o gente más sana y, bueno, y no a lo mejor gente de adulta mayor o jubilado que seguramente en alguna oportunidad la va a usar, ¿no? Estas prestaciones. Por eso hay una falta de creencia que incluso, bueno, las mismas obras sociales impulsan a la gente a equivocarse diciendo, bueno, que ya no puede tener la obra social que tiene durante su vida laboral, y esto es totalmente erróneo. Y la ley dice todo lo contrario, ¿no? La ley lo que dice es que la persona tiene opción de seguir con su obra social, y el PAMI en realidad es una opción más. Si vos te querés pasar, no querés seguir con una obra social o prepaga, porque a lo mejor, bueno, tenés que pagar un plan diferencial o lo que sea, y bueno, el PAMI es una opción también si no tenés ninguna otra alternativa. Pero si, por ejemplo, como muchas personas me dicen, no, yo tengo una obra social, quiero seguir en esa obra social, me siento cómoda, bueno, me dan las prestaciones que yo quiero, yo puedo seguir en esa obra social, simplemente que debería seguir, digamos, ¿no? Pero muchas veces te bajan, te dan de baja coercitivamente, y eso es ilegal. Entonces, lo que nosotros aconsejamos a nuestro cliente que haga es que se presente una nota, carta de documento, carta notarial, algún medio reciente, informando nuestra voluntad de seguir en la obra social. Porque, bueno, hay dos leyes que cubren eso, que es la misma ley del PANE, que bueno, dice que es una opción el PANE, la misma ley de creación del PANE, que es la 19.032, y la ley de obras sociales, la 23.660, que también te dice que vos puedes seguir en la obra social que tenés durante tu etapa laboral, y bueno, y el PAME en realidad es una opción más, ¿no? En el caso de que lo mismo, una vez vos presentás esa nota, te digan que no puedes seguir, que bueno, que me ha pasado con clientes,
1: claro,
2: o que no puedes seguir, o que no reciben jubilado, y lo mismo los bajan, vos tenés la posibilidad de ir a la justicia con un amparo de salud para que el juez, bueno, obviamente previo a un amparo y toda la fundamentación legal y jurisprudencial, porque esto también hay fallos de la Corte Suprema de Justicia de Nación, como el fallo Albónico y Andrade, son dos fallos muy importantes y que todos los jueces inferiores los respetan, que justamente dice esto, que el PAME es una opción más y la persona puede
1: optar, claro,
2: su voluntad, exactamente, de seguir con su obra social. Entonces,
1: y ese trámite es muy largo, engorroso, porque la justicia a veces es lenta.
2: No, los amparos no son largos, en realidad es un juicio sumarísimo, son los juicios más cortos, pero lo importante de los amparos que se presentan con una medida cautelar. ¿Qué es lo que es una medida cautelar? Porque bueno, lo mejor el amparo, por supuesto, presentó una demanda, la contraparte te contesta, vas a una juez, y eso significa que por el derecho que estamos hablando, que es el derecho a la salud, 10 días te diré como mucho, muchas veces he tenido la posibilidad de que los jueces en el mismo día me lo han resuelto, te dictan una sentencia cautelar que se llama, ordenando a la obra social que, por ejemplo, reintegre inmediatamente y con los mismos, en el mismo plan que estaba al
1: afiliado ahí.
2: En el periodo de baja, exactamente.
1: Qué bien, qué bien.
2: Entonces, eso es muy rápido, justamente por eso, porque estamos hablando de el derecho a salud. Por supuesto que después el juicio de amparo sigue, ¿no? Porque lo tenés que dar el derecho a la defensa a la obra social, pero que incluso lo puede apelar todo, pero la sentencia que se discute, el fondo del asunto, las obras sociales deben reintegrar la afiliación a esa persona.
1: Claro.
2: Así que, bueno, lo importante de aclarar a toda la gente que te está escuchando es que no es obligatorio el PAMI, si sos jubilado no tenés que pasar obligatorio, sino que es una opción más de las tantas opciones que tenés de obra social y que igual a lo mejor has estado durante mucho tiempo con una y te sentís cómodo.
1: Claro, qué excelente información, doctor, porque creo que muchísimos de nosotros no sabíamos que a través de este amparo de salud se puede seguir en la obra social cuando uno se jubila. Es muy rica esta charla, lo comprometo, doctor Roberto Juárez, a que en la medida que usted tenga unos minutos nos siga comentando de tantas leyes que desconocemos.
2: Bueno, ya sí, va a ser un placer y bueno, y por supuesto que hay mucho más legislación en cuanto a salud, que la verdad que en Argentina estamos muy amparados, ¿no? Hay muchas leyes que amparan la salud de los adultos mayores, de los niños, las personas con discapacidad, las personas que tienen cáncer, por ejemplo, hay leyes para oncológicos, para trasplantados. Bueno, la verdad que hay muchísimas leyes que cubren y la mayoría de las veces un 100%, ¿no? El tema es que, bueno, hay un alto grado en estos tiempos de incumplimiento de la obra social. Así que, bueno, es importante que la gente sepa todos sus derechos.
1: Todos sus derechos. Para eso está el doctor Roberto Juárez, especialista en derecho de salud. Doctor, muy amable, y será hasta cualquier momento.
2: Bueno, muchas gracias, Elena, por el contacto y la disposición.
1: Gracias. El doctor Roberto Juárez.
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1: Hoy es 7 de agosto, es el día de San Cayetano, considerado el patrono del pan y del trabajo. Muchos ven en San Cayetano un símbolo de esperanza y protección.

San Cayetano fue reconocido por su dedicación a los más necesitados, especialmente a los pobres y enfermos. Su vida estuvo marcada por la caridad y la defensa de los derechos de los trabajadores. La devoción a San Cayetano llega a Argentina con los inmigrantes italianos, quienes trajeron consigo sus tradiciones y creencias religiosas.

0: A principios del siglo XX, Argentina atravesaba un periodo de gran crecimiento industrial, lo que generó una gran demanda de mano de obra. San Cayetano se convirtió en un símbolo de esperanza para aquellos que buscaban trabajo y una vida mejor. A lo largo de la historia argentina, se han sucedido diversas crisis económicas que han afectado a la población en general. En estos momentos de dificultad, la figura de San Cayetano ha cobrado aún más relevancia, ya que se lo invoca para pedir por el empleo y la subsistencia.
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0: La celebración del Día de San Cayetano se caracteriza por un gran fervor popular. Miles de fieles se congregan en las iglesias, santuarios, dedicados al santo, para rezar, agradecer y pedir por sus necesidades.
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0: Las procesiones, las misas, las ferias populares son parte de esta tradición. Los fieles suelen pedir a San Cayetano trabajo. Es el pedido más común, ya que se lo considera el patrono de los trabajadores. Pan simboliza la subsistencia y la alimentación diaria. Paz se pide por la paz social y familiar. Salud se invoca a San Cayetano para que interceda por la salud de los enfermos. Hoy, 7 de agosto, día de San Cayetano.

20:59. La verdad, muy bonito el tema, la letra, ¿no?, para todos los devotos de San Cayetano. Quiero contarles que se habilita la segunda inscripción a las becas Progresar. Desde el 10 de agosto hasta el 11 de septiembre se desarrollará la segunda convocatoria para Progresar Obligatorio, Superior y Enfermería. El Ministerio de Educación brindará acompañamiento presencial para facilitar la inscripción y recuerda que el trámite es gratuito. 13 grados 3 décimas en este momento en la ciudad capital sanjuanina. La brisa del sur a 4 kilómetros en la hora y en segundos. Nos vamos a informar con nuestros colegas de Nacional Buenos Aires.

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1: Miles de personas siguen peregrinando esta noche en San Cayetano. El santuario en el barrio de Liniers está abierto desde anoche y hoy los feligreses